0: Absoluta, el tiempo pondrá todo en su sitio. Lo que sí le puedo decir, lo que sí sabemos todos, es que Pedro Sánchez, no como presidente del gobierno, sino como secretario general, fue víctima del espionaje de la Kitchen. Lo fue, lo sabemos todos. Todos sabemos cómo el Partido Popular en el gobierno utilizó el aparato del Estado para espiar a rivales políticos.
1: Mientras en el Partido Popular hablan de que Sánchez es el jefe de la trama, esto decía Alicia García, que es la portavoz del Grupo Popular en el Senado.
2: Pedro Sánchez convirtió la Moncloa en un centro de negocios particular y en el centro de operaciones para tapar esos negocios irregulares.
3: Y vamos a cerrar con música, Ángel, porque esta noche ha empezado en Barcelona el Primavera Sound, uno de los festivales más potentes de nuestro país.
1: Sí, la jornada inaugural del festival, que ha sido gratuita, ha estado marcada por la actuación de Guitarrica de la Fuente. Yeah.

0: En los próximos días, en los distintos escenarios del Primavera, van a actuar artistas como The Cure, The XX, Gorillaz, Rusowski o Bad Gyal, que va a hacerlo mañana.
1: Muchísimas gracias, Ángel.
0: Hasta luego.
1: Hasta después.

0: Aunque David Bowie tenía los dos ojos azules, parecía que los tenía de diferente color desde que su amigo Josh Underwood le propinó a los 15 años un puñetazo en el ojo izquierdo por un lío de faldas. El golpe dejó la pupila permanentemente dilatada y hacía que parecieran de distinto color los ojos. Bowie no le guardó rencor, sino que le agradeció que le diese un aspecto enigmático de otro mundo. Por otro lado, Bowie ha sido un camaleón musical pasando por estilos diferentes, desde el folk al glam rock, soul, electrónica o jazz. De su década más creativa, los años 70, es la magnífica canción Changes, Cambios, que es una reflexión sobre la transformación personal y el paso del tiempo. Canta Bowie, tendré que ser un hombre diferente, el tiempo puede cambiarme. Besos y bienvenida de nuevo, Laura, Santi de Madrid.
1: Todo lo diferente suele dar miedo. Lo apreciamos como peligro, amenaza, puede levantar sospechas, dudas, prejuicios. O por el contrario, da risa y uno piensa que puede hacer burlas, chanzas, bullying, lo que sea. Lo bueno, yo pienso, sería sentir curiosidad y ganas de entender lo diferente. Y ahora, una cosa muy buena. El primer día de clase, una mamá pregunta, ¿hay algún niño diferente en tu clase? Y su niña responde, todos somos diferentes, mamá, si no, ¿cómo nos conoceríais? Bendita inocencia. Desde Barcelona, la nieta de Amalia.

0: ¿Y si eso que llamamos normalidad en realidad no existiera o no fuera lo que nos han vendido? ¿Y si anormal dejara de ser algo despectivo y se convirtiera en una celebración? Eso es exactamente lo que propone esta canción de Residente, que es un maravilloso himno a la diversidad. En su vídeo participan personas de cuerpos, condiciones y realidades muy distintas, y entre ellas está nuestra invitada de esta noche. Muchos la conoceréis por su trabajo como presentadora de los sorteos de la ONCE en Televisión Española.
1: Hoy se ha celebrado el sorteo sueldazo del fin de semana con un premio de 5.000 euros al mes durante 20 años.
2: Conocer lo que siente una persona ciega al correr por la montaña.
0: Pero también es actriz en el cine, en publicidad, teatro, valenciana, periodista, activista y albina.
3: Yo a lo mejor físicamente soy fuera de lo que es considerado común o normal, pero yo no me cambiaría por nadie.
4: Pero yo.
5: Yo.
3: Yo.
5: Yo.
3: Amputado de esa bella proporción.
6: Esas lágrimas de alegría.

0: la alegría con la que yo intento vivir, ¿no? El día a día, esa un poco energía positiva, que obviamente somos humanos, soy humana, tengo mis días buenos, reguleros y súper malos, ¿no? Pero sí que intento pues todos los días sonreír, que fue un poco el legado también que me dejó mi madre, y eso me gusta llevarlo un poco por bandera, ¿no? Y a las personas que conozco, pues me gusta un poco intentar transmitir eso, ¿no? De alguna manera ese positivismo.
1: Eres albina, lo estabas diciendo antes, los oyentes también te conocen porque te han visto muchas veces, como comentábamos antes, ¿no? En televisión, en cine. En 2016 escribiste, dirigiste y protagonizaste, creo que era, se llamaba Lo ves, que era un cortometraje donde tú querías que la gente se pusiera en tu piel.
0: Pues mira, eso es que yo es verdad que soy un culo inquieto, y esto dije, pues voy a probar a escribir cortos, ¿no? Y bueno, empecé con algunos cortitos y de repente dije, bueno, ¿qué me motiva a mí o qué quiero contarle al mundo? Entonces es verdad que a lo largo de mi vida mucha gente me ha preguntado, ¿pero tú cómo ves? Y es como un poco difícil explicarlo, porque claro, yo no sé cómo veis. Intuyo que veis fenomenal y que todo es maravilloso y que me estoy perdiendo mucho, pero no sé hasta qué punto, ¿no? Entonces dije, bueno, pues creo que a lo mejor mostrar simplemente son situaciones cotidianas de mi día a día, que para las personas que veis perfectamente pues lo veis como algo totalmente normalizado, pero igual para alguien que tenemos discapacidad visual, pues ir a comprar a un supermercado, si tú ya te lo sabes y te cambian los productos de sitio, que a veces lo hacen, pues tardas el doble de hacer la compra que tú que sí que ves, ¿no? Entonces, bueno, son situaciones cotidianas que es verdad que está grabado con cámara subjetiva, con el grado de desenfoque con el que más o menos veo yo, ¿no? Nos documentamos mucho con Lluís Montoliu, que es la persona que más sabe de albinismo en España y en el mundo mundial, que yo le mando un abrazo, que también sería candidato para entrevistar, que es biólogo, bueno, científico y maravilloso. Y nos documentamos mucho con él, ¿no? Y realmente pues se hizo para que la gente supiera un poco cómo vemos las personas con albinismo a día de hoy. Mira que se hizo hace años y aún me escriben padres pues que de repente les nace un niño con albinismo, están perdidos. Ahora afortunadamente tienen a ALBA, a la Asociación de Ayuda a Personas con Albinismo, y pueden ver el corto, se pueden hacer una idea de cómo va a ser la visión de sus hijos. Es verdad que en el albinismo muchísimos grados de visión, unos vemos menos, otros ven más, pero sí que te haces una idea de lo que es la discapacidad visual, ¿no? Aparte se rodó entre Valencia y Madrid, con amigos, entonces sí que es verdad que a mí me emociona pensar que es un legado, ¿no? Que cuando yo ya no esté, la gente va a poder seguir recurrir a ese corto, porque está puesto en YouTube de forma totalmente gratuita, porque se hizo para eso, y que pueda ayudar, ¿no? Incluso en colegios que a lo mejor hay niños con albinismo en un aula, le han explicado al profesor que se tienen que acercar, el profesor no se lo acaba de creer, creen que es un poco como rebelde, de ¿por qué te pones aquí delante? Han visto el corto y dicen, ostras, lo retiro, es verdad que el niño ve mal. Mi padre se puso a llorar, dijo, hija, no sabía que veías tan mal. Y digo, pues bueno, es lo que hay, ¿qué le vamos a hacer, no?
1: Oye, quiero ir a tus padres precisamente, porque es verdad que ahora hay mucha más información, afortunadamente, sobre este tema, sobre el albinismo. Cuando tú eras pequeña y hace un par de generaciones, puedo imaginar pues el desconcierto de tus padres cuando van a un médico, a un especialista y les cuentan esto, ¿no?
0: Sí, o sea, yo cuando nací, a mis padres le dijeron, es muy rubia y ciega. Es lo único. Muy blanquita, muy rubia y muy ciega. Entonces, claro, imagínate, pues le dicen eso a unos padres, pues fue obviamente el mundo encima, ¿no? No fue hasta los 2 años que un oftalmólogo les dijo, no, su hijo es albina, va a tener problemas de visión, pero va a poder hacer en la vida lo que les dé la gana. Entonces, claro, eso ya respiras un poco y dices, ostras, porque claro, cuando le dijeron la palabra albina, hasta entonces, tú te crees que es rubia, blanca y ciega, no te pones a investigar, ¿no? Ya cuando les dicen, no, tiene albinismo, pues investigaron, pero al menos en mi familia no había antecedentes desde albinismo, es algo genético, mi padre y mi madre tenían la misma mutación del gen, salí yo. Yo tengo una hermana 2 años mayor que yo, que ya no tiene discapacidad ni es albina ni nada, salió, como siempre digo, ya salió normal, luego sorpresa, salí yo. Pero bueno, es un tanto por cien, son cosas de genética, ¿no? Y ellos no tenían nada de información, pues bueno, pero aún así es verdad que dentro de la sobreprotección, porque yo creo que todos los padres que tienen un hijo con discapacidad tienden a la sobreprotección, y eso es verdad que hay que ir un poco con cuidado, porque tú crees que es lo mejor para tu hijo, pero en verdad lo mejor para tu hijo es que sea una persona independiente y autónoma por su bienestar en un futuro, ¿no? Que ahí sí que siempre mi hermana ha sido como la que me espabilaba mucho, ¿eh? De, Marta, ¿me ayudas en esto? No, tú inténtalo. Si no puedes, yo te ayudo. Pero tú inténtalo. Y es verdad que la satisfacción de hacerlo tú sola era muy buena, ¿no? Entonces me enseñó un poco a eso. Pero es verdad que mis padres, aunque me sobreprotegían, yo, por ejemplo, desde pequeñita he veraneado en la playa, en Cullera.
1: Sí.
0: Que tú puedes pensar, pues unos padres jamás van a llevar a su niña albina a la playa. Pues sí, me bañaba con camiseta, bajo sombrilla, luego ya vas creciendo, ya quieres un bañador con cuello alto, luego quieres ir sola con las amigas y te pones bikini, te quemas, que casi vas a quemados intensivos, aprendes la lección de te tienes que madurar de crema, y luego ya pues yo sigo veraneando yendo a la playa, y cuando puedo me voy a Ibiza con mis amigos, ¿no? Entonces, bueno,

0: es una vida totalmente normalizada, pero entiendo que al principio los padres que no lo saben, pues claro, hoy en día mis padres no sabían que había ropa que protegía contra los rayos ultravioleta, ¿no? Ahora sí que existe eso, pero en mi época, pues no, me llamaban como lo tapada que pudiera ser, me ponían crema, gorra, gafas y ya está, ¿no? Pero no sé, o sea, fueron aprendiendo sobre la marcha, no existía tampoco Alba, entonces bueno, ahora sí que es verdad que es diferente, ahora hay otros recursos, tenemos internet, yo en mi época tampoco existía internet, ¿no? Ahora hay muchas más herramientas, aún así es verdad que cuando nace un niño con albinismo, pues a mí me escriben padres de, pues obviamente es una sorpresa, estás asustado, no sabes qué te vas a encontrar, y poco a poco pues es ir un poco enseñándoles el camino. Yo es verdad, y también aparte de lo didáctico, mi activismo es, yo crecí sin ningún referente en el mundo de la televisión y el cine, ¿no? Nada me hacía pensar que yo podía dedicarme a esto, ¿no? Entonces yo no me hice actriz ni presentadora, voy a hacerme actriz para ser un referente, no, o sea, es mi sueño, me ha llevado a esto, y es verdad que sí, que sí puede servir para las generaciones del futuro, es decir, sí que se puede, porque se va abriendo camino, ¿no? Y el mundo está cambiando, vamos muy lento aquí en España, aunque queda mucho, pero poco a poco se va abriendo camino.
1: Esta noche hacemos en el programa con los oyentes la palabra diferente, que yo quería preguntarte qué es diferente para ti, porque creo que puedes tener una concepción y un significado diferente, nunca mejor dicho.
0: Yo diría singular, diferente es singular, pero también siempre siendo diferentes, siempre creo que hay algo que está ahí que nos une. Que aunque todos seamos diferentes, encontramos un vínculo, ¿no? Que hace que surja esa empatía para que lo diferente nos sea también conocido, ¿no? Y que también sea abrazado de alguna manera, que es lo que aún hace falta mucho en nuestra sociedad.
1: ¿Crees que estamos retrocediendo en esto de celebrar las diferencias? Y ahora con esto de las redes sociales, estamos regresando como a ser cada vez más parecidos, ¿no? Como a un modelo de estética que, por cierto, ahora desgraciadamente está regresando el tema de la delgadez extrema.
0: Es verdad que, claro, es que al final queremos lo que consumimos. Y ahí está el fallo, ¿no? Realmente consumimos series en las que todos los personajes son completamente normativos y eso no es real, no es la sociedad que nos rodea, ¿no? Al final vemos eso en la tele y decimos, pues bueno, tendré que ser así, ¿no? Porque vivimos como metidos en ese bucle de, pues bueno, esto será lo que hay que ser, ¿no? Y no es así, realmente si abrimos nuestra mirada, que yo creo que es lo que es necesario, vemos que vivimos una sociedad diversa y realmente yo al menos quiero que me cuenten historias de gente diversa con la que realmente reflejarme, porque es irreal, ¿no? Querer aspirar a un cuerpo que igual no está hecho para nosotros, ¿no? Y al final te alejas de identificarte con algo que eres tú, ¿no?
1: ¿Qué tipo de niña o de adolescente eras tú? ¿Y qué es lo que marca que un niño sienta al otro diferente o no? ¿Cómo lo viviste tú?
0: Pues, a ver, yo soy súper tímida. Y súper insegura, o sea, que es lo que pasa, que igual que les digo a mis amigos, no, es que yo no soy nada sociable, me dicen, perdona, pero es verdad que claro, al final yo creo que el cambio brutal lo experimenté sobre todo al venirme a Madrid. Yo llevo 12 años en Madrid y claro, dije, aquí o me espabilo o madre mía. Yo de pequeña sobre todo era, pues eso, muy tímida, tampoco tenía como muy estimulada la visión, entonces era como más apocada. En el colegio sí que de adolescente pues fue peor, o sea, pues pasé una temporada de bullying, yo también me tenía que sentar siempre en primera fila para ver mejor la pizarra, entonces ya todos cambiaban de sitio menos yo, ya era algo diferente, sentarse a mi lado pues les parecía un rollo porque me tenían que ayudar a dictar a lo mejor lo que ponía en la pizarra. Luego más adelante pues me atreví a sacar un pequeño catalejo para ver la pizarra y eso pues también pues era objeto de burlas. Tuve un problema con amigas y al final me quedé yo sola, me encerraba en el baño a la hora del recreo porque no quería estar sola ni quería que nadie viera que estuviera sola, ¿no? Pero bueno, eso también te das cuenta que a lo mejor también yo tendría que haber puesto de mi parte para relacionarme más con la gente. Al eso pasan los años, te analizas y dices, bueno, yo también al ser tan tímida, tan introvertida, no me daba a conocer, ¿no? Era la etapa que me tocó vivir, pero sí que es verdad que desde pequeñita me apuntaron a la Coral Alegro de la ONCE de Valencia con mi hermana, porque es una coral que está formada por personas con y sin discapacidad. Fue pionera en esto y aparte, pues yo creo que ya había ahí el reflejo de lo que quería que fuera la sociedad en un futuro, ¿no? De todas las personas compartiendo una misma actividad. Y claro, ahí la puesta en escena pues son muy diferentes, bailas en el escenario, recitas textos, y ahí es cuando dije, bueno, yo me quiero quedar aquí a vivir toda la vida. En la adolescencia me apunté a un grupo de teatro amateur y eso es lo que a mí me sacaba un poco del malestar, ¿no? Del colegio. Entonces descubrí que un escenario todo eso me lo quitaba.
1: Te iba a preguntar qué te había empoderado y te empoderó el teatro y la coral.
0: Sí, sí, sí, el escenario. De hecho, es que ahora pues me sale también mucho trabajo presentando eventos y lo disfruto muchísimo, porque es verdad que también tiene algo de actriz, ¿no? Pero a mí el hecho de que me den un guión, que me lo escriban gente profesional, que para ellos es profesional, y haya un público, yo de repente improvise con lo que el público me dé en el día del evento, me da la vida. Y aparte, pues eso, si la gente se lo pasa bien, se ríe, es como, jolín, qué guay, ¿no? Poder este ratito, pues hacer feliz a la gente, ¿no? Entonces, como que así soy muy feliz, ¿no? Y es porque en un escenario es como, ya te digo, toda la inseguridad, toda la timidez que yo pueda tener desaparece, me siento como libre.
1: Por cierto, ya es oficial, formas parte de Jardín de Flores Curiosas, que es un montaje de la Compañía Nacional de Teatro Clásico, y vas a estar en el teatro muy prontito, imagino que ya estáis con los ensayos. Pero hay una obra que yo creo que fue muy especial para ti y también para la historia del teatro en España, que fue Cáscaras Vacías.
0: Pues mira, los dos montajes tienen algo de relación, porque Cáscaras Vacías fue dirigida por Laila Ripoll y Magda La Varga, y éramos un elenco de 6 actores, la mayoría éramos actores con discapacidad. Fue la primera obra con actores con discapacidad dentro de una programación regular de un teatro público, que fue en el Centro Dramático Nacional, en el María Guerrero, y contaba una historia muy dura sobre la operación Acción T4, una operación del nazismo que, antes de eliminar a las personas judías, eliminaron a personas con discapacidad, sobre todo niños, porque eran considerados que no eran válidos. Entonces se llamaba Cáscaras Vacías. Y bueno, fue como un experimento, ¿no? De vamos a probar, lo probamos 3 semanas en una coproducción con La Zona, hicimos un poquito de gira, pero es verdad que funcionó tan bien que a la temporada siguiente volvimos. Y también tuvimos más gira. Y este nuevo proyecto, Jardín de Flores Curiosas, la dramaturga que ha adaptado el texto es Magda La Varga, que era directora de Cáscaras. Laila estará dirigiendo el teatro clásico. Y la verdad es que con muchas ganas. Estrenaremos en abril del año que viene, así que los ensayos los empezaremos en febrero, pero ya con un proyecto ahí a la vista muy, muy ilusionante.
1: ¿Qué tipo de papeles te gusta o te gustaría hacer? Porque comentabas en una entrevista hace un tiempo que, bueno, que lógicamente agradecías cualquier tipo de registro, pero sí que hacías una llamada de atención de, oye, no hay que encasillar en determinados tipos de papeles, por ejemplo, a las personas con albinismo o negras, o pues me comentaba, ¿no?, un actor que nació en China, dice, es que siempre me ponen en una tienda de alimentación como personaje, sí. Quiero ser ingeniero de la NASA, ¿no?
0: Sí. Pues mira, es verdad que yo hay que ser realista, y mi nicho de mercado es personajes que dan yuyu. Integrante de secta satánica, usuaria de centro psiquiátrico, en El Hoyo 2 también dando yuyu con lo de la plataforma, fantasma con sábana por encima. O sea, ha sido como, venga, ¿no? Entonces, claro, yo lo que quiero son pues personajes normalizados, porque mis conflictos son los mismos que lo que puede tener cualquier persona, ¿sabes? Pues no llegar a fin de mes, enfadarme con mi hermana, que me rompa el corazón, romper el corazón, o sea, cualquier conflicto. Lo que pasa que aquí en España es que tendemos a esto, ¿no? Hace poco pues voy a rodar un papel chiquitito en una miniserie, que también es estereotipado, sí. Pero al final dije, mira, quiero trabajar, y aparte, bueno, pues el director es uno de mis directores favoritos, dije, pues mira, oportunidad de trabajar con esta persona, aunque sea un papel chiquitito y sea estereotipado, ¿no? Pero sí que es verdad que mi activismo un poco es ese, ¿no? De poder optar a personajes con conflictos totalmente normalizados y que el albinismo sea una característica más. Yo, por ejemplo, aquí ya me han dicho, porque es así, que en las series diarias no voy a poder trabajar porque son de época y creen que en la época pasada no había albinas, cuando sí que las había. Entonces, como, bueno, podemos abrir un poco la mirada, ¿sabes? No cuadra en tu cabeza, perdóname, ¿sabes? Pero si al final, pues igual que yo me la he reconocido gente, cuando empecé en los sorteos de la 11, los primeros días les impactaba un físico tan fuera de lo normativo. Pero ¿qué pasa si al final cada noche te cuelas en la casa de la gente? Llega un momento que lo normalizan completamente. Es que ahí está la clave de todo.
1: Por cierto, uno de tus grandes referentes es tu madre. ¿Por qué?
0: Porque, bueno, para mí fue un gran referente de perseverancia, ¿no? Ella se puso malita, estuvo 12 años malita, le daba muy poquito tiempo de vida y al final vivió más años, yo creo que por un poco el impulso de seguir queriendo ver crecer a sus hijas, ¿no? Y eso de alguna manera pues ayudó, y obviamente la medicina, y porque tenía que ser. Pero ella, incluso malita, estudió carreras, no quería perderse ni un minuto de vida, de aventura con sus hijas, y bueno, de aventuras locas que a lo mejor a mí también me venían. Mi hermana se apuntaba a todo y mi madre, muy malita, decía, claro que sí, si quieres te cuento alguna. Y sí, fue un referente maravilloso, ¿no? Aparte, antes de irse, a cada uno nos dejó un mensaje, y a mí me dijo, sonríe todos los días y vuela a Madrid en busca de tus sueños. Y desde entonces es lo que intento.
1: Porque además tú te empeñaste en venir a Madrid, que sonaba sobre el papel como una locura.
0: Sí, o sea, yo periodismo lo estudié en Valencia y sí que es verdad que, claro, al morir mi madre dije, pues yo me voy a Madrid, y fue como un poco impacto, ¿no? De esta se va a Madrid sola, tal. Y yo sí, mi madre sabía que era lo que yo quería, pero lo típico, ¿no? Bueno, lo típico, lo que me tocó vivir, ¿no? El tiempo con mi madre era limitado, yo lo quería exprimir al máximo y sabía que a Madrid me iría cuando me tuviera que ir. Y así fue, ¿no? Entonces es verdad que fue un cambio brutal. Al principio mi hermana me acompañó para conocer cómo era el metro, tal, no sé qué. Pero luego, claro, pues realmente yo sola me manejo la mar de bien. He de decir que hay muchas cosas que mejorar, pero el metro en Madrid, para las personas con discapacidad visual, está bastante bien. Pero sí, la verdad es que yo creo que están contentos y están orgullosos también, ¿no? De, digo, madre mía, la vida como es, de lo pequeñí, cuando era pequeña, un poco lo sobreprotegida, o madre mía, y ahora pues realmente pues vivir una vida totalmente independiente, autónoma, y me siento una privilegiada también de estar viviendo mi sueño, ¿no? Luchando por lo que quiero, por lo que me gusta. Y bueno, cuando puedo me escapo a Valencia porque tengo una sobrina que me vuelve loca y es mi motor de irme a Valencia ahora. Pero sí, sí, la verdad es que muy contenta de seguir luchando.
1: ¿Qué significó para ti la oportunidad de Televisión Española de la 11? Porque además creo que eras la primera mujer diferente en presentarlo, que era lo más lógico del mundo, ¿no?
0: Sí, sí, porque digo, yo me acuerdo que cuando era pequeña, sí, mi madre me decía, oye, pues lo del telecupón lo tendría que presentar a alguien de que no vea. Digo, ya, pues no sé, pero claro, pues un poco la inercia que todos seguimos. Y claro, digo, bueno, pues la empresa que mayor empleo da a personas con discapacidad, ya tocaba que diera el paso, la verdad. Entonces, pues bueno, yo estoy muy agradecida a la 11, pasé muchísimos castings, no fue como, venga tú.
1: No, es que eres buenísima.
0: Bueno, pasa. Y claro, hay días pues que igual estás más espesa y tienes que hacer muchas tomas, ¿no? Entonces, claro, al final de... Pero es verdad que tienes un equipo maravilloso y que en el momento en el que te pones a grabar es que soy muy feliz, me gusta mucho mi trabajo. Entonces, bueno, lo disfruto mucho. Entonces yo a veces, como quiero correr demasiado, digo, vale, esto está muy bien, pero es que ahora lo ideal sería, no porque ser yo, sino cualquier otra presentadora, presentador con discapacidad, participar en un programa que no tenga nada que ver con la discapacidad. Ese sería el siguiente pasito para la normalización ansiada, que aún estamos años luz, yo lo sé, ¿sabes? Ahora mismo en España estamos en la etapa de la visibilización. Nos falta inclusión y normalización. Y ese sería el siguiente paso. Pero claro, piensas, si la ONCE ha tardado 80 años en dar el paso, pues claro, yo quiero correr más de lo que corre ahora mismo la industria. Pero bueno, yo ahí lo dejo.
1: Por cierto, ¿qué le dirías a un adolescente que pueda estar en este momento sufriendo por sentirse diferente?
0: Pues le diría que se basara sobre todo, se apoyara en personas de su entorno con las que se sienta seguro y segura, que la hagan sentir bien, que se busque alguna afición con la que encuentre a gente con la que se sienta cómodo, pero que sea una afición que le motive, y sobre todo que si realmente ve que lo está pasando mal, que está muy bien ir a terapia.
1: ¿Cómo atajamos el tema del bullying hacia el diferente?
0: Pues a ver, es educacional, mucho viene de casa, muchas veces, también, tirando también a mi terreno, viene de lo que consumimos, ¿sabes? Entonces ya te digo, es que si los adolescentes vieran series en las que hay cuerpos no normativos, cuerpos diferentes, cuerpos diversos, ya no veríamos tan diferente al compañero de clase, pero es que no consumen eso, no estamos haciendo eso, ¿no? Y eso ya fomenta la diferencia, ¿no? Y es que muchas veces me explico, ¿pero por qué vemos mal a lo diferente? Si realmente igual es lo chulo, ¿no? Qué aburrido, sí, ser todos iguales, ¿no? Pero yo creo que muchas veces viene de casa, en los colegios habría que hacer como más hincapié, en, pues no sé si, yo obviamente no me dedico a la educación, no tengo formación pedagógica, pero igual no solo celebrar un día de la discapacidad y viene alguien a dar una charlita, ¿no? Que sea a lo largo del año unos talleres. Yo soy plena defensora de que creo que la lengua de signos debería de darse en los colegios, en una lengua oficial del Estado. Creo que todos deberíamos saber lengua de signos para podernos comunicar con la gente, con las personas sordas. Y bueno, son estas cosas que yo creo que sería necesario mejorar, ¿no? Pero muchas veces si no viene de casa es complicado, y entiendo que también la situación de los profesores ahí encima ahora mismo es muy complicada, ¿no? Que ojalá se pudiera abarcar más todo esto, pero sé que muchas veces hace lo que puede.
1: Estamos llegando al final y me gustaría pedirte que cierres esta entrevista describiendo una fotografía bonita de tu vida, una imagen bella de tu vida, un recuerdo.
0: Pues aprovecho para contarte esta anécdota con mi madre y mi hermana, las tres juntas. Yo, muy fan de Alejandro Amenábar, quería que me firmara el guión de Mar Adentro. Entonces le dije a mi madre, ¿y si nos vamos a la entrada de los Goya para que me firme Amenábar el guión? Mi madre me dijo, pues vamos. Y estaba ya muy malita, le hicieron una transfusión de sangre ese mismo día para poderse ir. Y mi hermana se vino en calidad de guardaespaldas con un cúter en el bolso, por si nos pasaba algo. Y ahí que nos fuimos las tres. Amenábar entró con las ventanas tintadas, no le vimos ni un pelo de la cabeza. No me llevé el guión firmado, pero me llevé uno de los días más bonitos pasados con mi madre y con mi hermana, ¿no? Hubo sueños, hubo risas, hubo venir las tres juntas a Madrid y siempre recordamos eso como muy bonito. Luego el tiempo pasó y el guión lo tengo firmado, cosas de la vida, ¿no? Y de, bueno, de, no sé, el destino y ese círculo se cerró, ¿no? Pero, y se lo pude contar a Amenábar este día con mi madre, pero fue un, siempre lo recordamos mi hermana y yo como un día muy feliz junto a ella porque era la esencia de mi madre, ¿no? De vivir con nosotras sueños y aventuras y animándonos a seguir haciéndolo como lo estamos haciendo.
1: ¿Quién sabe si algún día puedas trabajar con el director, ¿no?
0: Bueno, yo soy mucho de... Yo sueño mucho, sueño a lo grande, sueño con llegar a la luna y si el camino me quedo las estrellas, ya es mucho porque el camino es muy bonito y lo importante es compartirlo con gente que, bueno, que está ahí, ¿no? Y que sabes que cuando te dan una buena noticia si ya quieres llamar a... ¡Ah, mira lo que ha pasado!, ¿no? Pero sí, sí, obviamente lo que quiero es trabajar y si es con gente que admiro, pues muchísimo mejor, claro que sí.
1: Vamos a terminar con la banda sonora de Mar Adentro, ¿te parece?
0: Pues lo que tú quieras, yo por mí perfecto, Laura.
1: Patty Bonet, muchísimas gracias por sumarte a este faro y muy buenas noches. Ha sido un auténtico placer.
0: Muchísimas gracias a vosotros por este espacio, por esta visibilidad y he estado súper contenta, súper cómoda, así que muchísimas gracias.
1: Hasta pronto.

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0: Después de escuchar anoche la entrevista de Mara Albert Esteve hablando de cómo se están transformando los hogares desde hace 30 años, que la tendencia es más pequeños, unipersonales, hogares no familiares, pues sí que es verdad que antes eran muy diferentes. Porque ¿dónde está ahora la salita de estar? En no estar, porque ya no existe. No hay salón, ya lo dice la palabra. Sal on fire, que te vayas, que ya no existe. Me gustaría escuchar qué opina Arguiñano de los pisos sin cocina, mini electrodomésticos en una habitación, a comer a la calle. ¿Qué será lo siguiente? ¿Nos quitarán el váter? ¿A cagar a la calle? Pues con esto ya tengo las 7 diferencias. ¡Qué pena, por Dios! Un abrazo, Manuel de Hospitalet.
1: A mí me gusta mucho la moda y vestir diferente cada día. Muchas veces recupero prendas del trastero y otras veces, pues bueno, con ropa nueva que me voy comprando. Y es que eso mismo me gustaría hacer con mi pelo, es decir, cada día llevar pues un peinado diferente, un color de pelo diferente, un corte de pelo, pero claro, eso no es posible. Y siempre me pregunto por qué no se pondrá de moda y se normaliza el uso de pelucas, pero no como remedio para tratamientos de quimioterapia o alopecia, sino como un complemento más. Y yo la verdad es que no me atrevo a hacerlo, me pongo de excusa que vivo en una ciudad pequeña, pero igual realmente lo que me pasa es que me falta personalidad para ser diferente. Buenas noches, Pendona de Quintana Roo.
2: Detrás de cada innovación hay alguien que pensó diferente. ¿Y quién dijo esta frase? Pues ni idea, porque yo he dicho, pues voy a mandar un audio diferente, no voy a hablar de libros, ni canciones, ni anécdotas, ni pensamientos profundos personales, así que me he ido al ChatGPT y le he dicho, dame frases con la palabra diferente, y entre las cientos que me ha mandado, una ha sido esa. ¿Tiene autor? Pues no lo sé. Saludo a todos, soy Marcela, 9 con gafas.
3: Eres diferente, diferente. Se lo canto yo a la gente. Porque, a ver, que soy una culona y no tengo el tipo de otras, pues diferente. Que digo la R a mi manera, ni mejor ni peor, diferente. Y a la gente que viaja por ahí conmigo por el mundo y abre los ojos y ve otras maneras de comer, de vivir, otras creencias, otras culturas, que yo les cuento, si fuésemos un ordenador tendríamos una IP. Pero como somos personas, pues somos todos diferentes. Así que, salud para todos. Soy Paloma Brava.
4: No digo diferente, digo raro. Y es que pertenecer a ese selecto club de los zurdos me puede convertir en alguien diferente o raro. Empezar a hacer la cama por el cabecero. O que nacido en los 60 no me gusta el fútbol. Pero lo que es seguro que me hace diferente y raro es mi vida laboral. 73 años cotizados a la Seguridad Social, más que mis años de vida. Y seguir en activo. Puede que a Elena le explote la cabeza, pero como dice Fito, no digo diferente, digo raro. Y es que trabajar más de 30 años en dos sitios a la vez, eso sí que es raro, raro. Desde Cuenca, el farero motero.

Hola, buenas. Soy Roberto de Madrid. A mí la palabra diferente me ha llevado directamente a Fito, porque lo hice mejor que yo. Raro. No digo diferente, digo raro. Porque es verdad que habría que diferenciar entre eso, entre diferente y raro. No es lo mismo. Pero pues estamos en un punto en el cual si alguien me dice diferente, le diré gracias. Gracias por hacerme pensar y larga vida al faro.

0: Hola, fareros. Una pregunta que ronda mi cabeza con frecuencia es cuán diferente sería mi vida si hubiese tomado otras decisiones. Por ejemplo, ¿cómo sería mi vida si hubiera estudiado una carrera diferente en lugar de economía? ¿O si no hubiese cambiado de trabajo hace 8 años? ¿O si no hubiese tomado ese primer café con esa persona que ahora lo es todo para mí? En física cuántica existe la teoría de los multiversos que sugiere que por cada decisión que tomamos, el universo se divide y crea realidades paralelas, como ocurría en la película Todo a la vez en todas partes. La verdad es que no me imagino un universo en el que tengamos los dedos de salchicha como en esa peli. Un saludo desde Zaragoza, el gato de Prokofiev.
1: Pues como dice el gato de Prokofiev, hacer las cosas de manera diferente a veces tiene premio. Todo a la vez en todas partes acabó llevándose 7 premios Oscar. ¿Cómo serían nuestras películas favoritas si sus actores protagonistas hubieran sido diferentes? Berto García se sabe algunas de estas historias.
2: Doc, ¿no hay bastante carretera para alcanzar los 140 kilómetros por hora?
3: ¿Carretera? ¿A dónde vamos? No necesitamos carreteras.
4: En un universo paralelo, Marty McFly no es Michael J. Fox, sino Eric Stoltz, que llegó a estar nominado a un Globo de Oro por otro papel. Pero tras 14 semanas de rodaje, el director Robert Zemeckis decidió que Stoltz no estaba funcionando, que McFly necesitaba más comedia y menos drama.
5: Por Frodo.
4: Las palabras de Aragorn no habrían sido las mismas si en lugar de Viggo Mortensen, el Montaraz y Rey de Gondor hubiera sido interpretado por Nicolas Cage, que rechazó el papel, o el irlandés Stuart Townsend, que fue cambiado en último momento, haciendo que su carrera nunca despegara. Sabemos que toda aventura puede resultar muy diferente con el mínimo cambio. Hace unos días, Steven Spielberg confirmó que Tom Selleck, conocido por tener el mejor bigote de los 80, iba a interpretar a Indiana Jones, pero por un conflicto de calendario, el sombrero acabó en Harrison Ford.
6: Tú escucha, Tapón, y tú vivir más.
4: Tapón, ese niño que acompañaba a Indy, fue interpretado por Ki-Hei Kwan, que después de estar 40 años sin actuar, volvería a la gran pantalla con Todo a la vez en todas partes, llegando a la cima de Hollywood.
7: ¡Mam! I just want an Oscar.
4: Tapón ganó el Oscar a Mejor Actor de Reparto con una película que habla de todas las posibilidades diferentes que se abren cuando tomamos una decisión, como si todos esos universos paralelos y diferentes hubieran terminado encontrándose a la vez en todas partes.

0: Qué maravilloso repaso, qué bonito es jugar con los conceptos, con las diferencias. Y hay una experta en esto de diferente. Hola, Elena, buenas noches.
1: ¿Qué tal? Buenas noches. Lo dices por mí, ¿verdad?
0: Sí, porque tú eres diferente.
1: Soy diferente,
0: pero
1: desde luego.
0: Me encanta que lo seas.
1: Todo el mundo es diferente ahora. ¿No te parece que todo el mundo tiene como una cosa de yo soy diferente? Que en el fondo lo somos, pero creo que es una marca de no, yo soy diferente. Que luego pasamos todos por los mismos aros. Pero hay que empoderarse con esto. Sí, sí, desde luego.
0: ¿Diferente o rara?
1: Todo, todo a la vez en todas partes. Me agobia un poco a mí esto de nuestra pieza de Berto, de repente pensar en todas las decisiones que no hemos tomado y que sí hemos tomado, cómo condiciona la vida. Yo que no soy de pensar mucho en el futuro, de repente escuchándolo he dicho, qué de cosas, ¿no? Qué de caminos de repente que dejamos y no.
0: Sí, y hablando de caminos, esto nos conecta con el Suena la Vida porque estamos de estreno. Sí.
1: Bueno, ayer pensábamos que te ibas a comer el marronaco de heredar el que llevábamos, que ha sido una agonía total.
0: Muy difícil.
1: Pero no, estrenamos uno hoy, vamos a escucharlo, que no lo tengo yo todavía muy en mente y me tengo que ubicar.
0: Venga.
1: Bueno...
0: Muy difícil.
1: No parece, a mí no me parece muy difícil. A mí no. Me ha venido una apuestilla así a la cabeza. Me la voy a reservar, por si acaso la tengo que hacer luego o mañana, nadie sabe. Pero de repente a mí me viene una cosa súper clara a la mente. Luego te la cuento.
0: Venga.
1: Porque mientras tanto creo que ya tenemos algún oyente
0: sí.
1: que otro. ¿Tenemos a Pedro? No tenemos a Pedro porque le hemos llamado, pero está despistado.
0: Pero
1: Pedro, hacemos un llamamiento
0: llama,
1: para que
0: llames. Tenemos antropólogo, creo.
1: Perfecto.
0: Antropólogo. Buenas noches.
2: Hola, buenas noches.
0: ¿Qué tal? ¿Cómo estás?
2: Pues mira, para hablar de la palabra diferencia, que tenemos que tomar lo que es la palabra diferencia con cierta relatividad. Me explico. Tú tienes un cubo. Un cubo de dado, bueno, un cubo de Rubik, por ejemplo, todos de los mismos colores, con el mismo color. Y en la otra mano tienes un cubo de Rubik con un 1%, es un 1% más pequeño. Prácticamente es inapreciable, ¿no?
1: Desde luego.
2: Vale. Pues ese 1% es la diferencia que tenemos en el ADN entre un ser humano y un chimpancé.
1: Bueno, yo te diría bastantes humanos que de repente a mí no me sorprende que sean un 1% diferente. Sí, sí,
2: no,
1: pero está
2: eso,
1: muy bien
2: eso,
1: la reflexión.
2: Eso lo dejamos para el 0,1% que nos diferenciamos a los que nos denominamos Homo sapiens sapiens. Tenemos un 0,1% de diferencia, que son unos 3 millones de pares de bases. Con esto voy al final. Si en total el ser humano tiene 3.000 millones de pares de bases, los seres humanos, los que conocemos todos como habitantes de la Tierra, tenemos el 99,9% en común, ese 0,1% que nos diferencia, pues puede ser por la altura, por el color de ojos, propensión a enfermedades, etcétera, etcétera. Y lo más significativo que nos puede diferenciar a un ser humano de otro, podríamos decir que es lo más visible.
1: Claro, claro.
2: ¿Qué es lo más visible entre un ser humano y otro? El color, ¿no?
1: Bueno, la apariencia en general, claro, si tenemos el pelo rizado, si no, los ojos, la apariencia, la altura, el color de la piel.
2: Bien, todo eso se encuentra en el 0,1% que nos diferencia a todos los seres humanos, pero... A simple vista, lo más llamativo entre un ser humano y otro, la diferencia más evidente, yo la considero que puede ser el color, ¿no? Entonces, ese color lo determinan, si ya te he dicho, hemos pasado de 3.000 millones de pares de bases que tiene todo el genoma humano, pasamos a los 3 millones de pares de bases que tiene el ser humano de diferencia entre todos, lo que es el color lo define única y exclusivamente unos 1.000 pares de bases. Con esto te quiero decir... Pregunta si tienes alguna...
0: Estás haciendo una tesis doctoral.
1: Desde luego.
0: Y yo quiero preguntarte qué café tomas para tener esa lucidez y llevar el concepto pues a otra dimensión.
2: 10 años estudiando antropología social.
1: Eso lo da, sí, eso lo da, el estudiar, que es muy importante. Eso también nos diferencia mucho unos de otros. Oye, antropólogo...
2: Escucha. Entonces, yo puedo tener una similitud en el ADN mucho más igual o similar con una persona de Centroáfrica, de Sudamérica o de la India, que con mi primo que vive en Villaconejos.
1: Sí, sí, eso es así, claro. Oye, antropólogo, déjame que te pregunte por el sueño a la vida, porque es súper interesante todo esto.
0: Nos quedamos sin tiempo.
1: Nos quedamos sin tiempo y me da agobio que no hagas una primera apuesta. ¿Qué te parece a ti que es esto? Te lo ponemos otra vez. Sí. Bueno,
2: no
1: cuéntanos.
2: Tengo ni idea.
0: Ni idea.
2: Parece algo mecánico con aire, algo que está rozando, pero es que no tengo ni idea.
0: Bueno, ya es algo.
1: No, lánzate, antropólogo. Concrétanos un poco, a ver qué te viene a la mente.
2: Que no sé, es que... sé que es un sonido mecánico, pero no... que está girando con aire o algo así, pero es que no sé decirte nada más.
0: Tenemos dos cosas, con aire,
1: un sonido mecánico. Claro, pero esto es muy abierto. Esto no podemos preguntárselo a Olivar porque esto es muy abierto, antropólogo, y aquí somos muy muy concretos.
0: Pero pues te agradecemos el intento y sobre todo también la definición antropológica de la palabra de hoy. Muchas gracias, buenas
2: noches. Diferencia, que no es tanta como la que parece.
0: Exactamente. Un abrazo, hasta pronto, buenas noches.
2: Hasta pronto.
1: Sí, sí. Oye, quería decir, por favor, que se me ha olvidado antes, el farero motero que me decía, estaré Elena flipando con los 73 años cotizados que llevo. Claramente tú y yo somos muy diferentes, farero motero, porque yo esta vida, cariño, ni aunque elija 43 caminos, las voy a vivir. Y muy a favor de... Pendona, que ha dicho que igual tenemos que empezar a usar todos pelucas como complemento habitual. Esto me fascina. Y que seamos todos un poquito más diferentes de lo que somos. No respecto a los demás, sino con nosotros mismos.
0: A mí me parece genial. Yo siempre he querido ser rubia.
1: Hombre, cada día una cosa. Otro día pelirrojo con el pelo largo, corto. Esto me divierte muchísimo. Ser cada día una persona diferente. Muy bien.
0: Genial.
1: Bueno, tema de mañana. Venga. No tenemos bombo.
0: No tenemos bombo, pero tenemos tema.
1: Bombo. No tenemos tema, o sea, si tenemos tema, no tenemos bombo. El tema, ¿quieres decirlo tú? Ya que...
0: No, anímate, que
1: hago yo los honores.
0: Es chulísimo.
1: El tema de mañana es... Kafkiano.
0: Para que nos hablen de situaciones kafkianas.
1: Totalmente surrealistas. De repente...
0: Qué importante fue Kafka, que hasta creó un adjetivo o una palabra.
1: Sí, sí. De repente nos pueden... hablar de ese insecto con el que se identifican y por qué razón en su respuesta, que esta pregunta creo que abre un mundo de posibilidades divertidísimo, porque yo si me preguntas por qué insecto sería, no me viene nada a la cabeza, pero igual a los oyentes, esto le inspira.
0: Bueno, una situación kafkiana siempre la relacionamos con temas de administración, ¿no?
1: A burocracia
0: horrible.
1: Cuando estamos horrible.
0: En esos trámites infinitos y demás, y también pues situaciones surrealistas. Pues tema de mañana, esperamos vuestras notas de voz y vamos con los farolillos, ¿no?
1: Venga.
0: ¿Qué se te ha ocurrido?
1: Bueno, ya lo decía, creo que después de escuchar las notas de audio de esta noche podemos decir que casi todo el mundo se siente especial, raro, diferente, para bien o para mal. Y no les voy a quitar yo la razón, por supuesto, pero hoy os traigo a los farolillos la historia de una persona, una niña que creo que fue verdaderamente diferente. ¿Quién es ella? Pipi Calzas Largas.

0: Pipi Calzas Largas, esa niña de 9 años pelirroja, macarra, rebelde e independiente, creada por la escritora sueca Astrid Lindgren en 1941, es posiblemente el personaje infantil más especial, diferente y raro, entendido como fascinante, que nunca jamás he visto en mi vida.
1: Me llamo Pipilota, Victualia, Rogaldina, Xocominsa, hija de Efraín Landstrom. Y a mí todos me llaman Pipi.
0: Por si hay alguien que no lo recuerda o nunca llegó a verla, Pipi es una niña que vive sola, sin padres ni reglas de ningún tipo, en una casa junto a su mono, el señor Nilsson, y su caballo, el pequeño Tío.
1: Mi madre está en el cielo. Y mi padre en los mares del sur. A eso me refería precisamente. Estás sola y necesitas que alguien se ocupe de ti. No te preocupes, yo sé cuidar de mí misma. Pipi, eres demasiado pequeña para eso. Por lo tanto, debes venir conmigo. He encontrado un bonito lugar para ti en nuestro hogar infantil. Yo ya tengo un bonito hogar infantil. Aquí. Soy una niña y aquí estoy muy contenta. Este es mi hogar infantil.
0: Y esta señora que escucháis es la tía Priselius, una señora que es un auténtico dolor, que fascinada con la vida de Pipi, se empeña en meterla en un orfanato.
2: ¡Oh, ilusa de mí, oh infelice!, que dicen los clásicos italianos.
0: Ilusa total, porque Pipi es el icono de la libertad, así con mayúsculas. Y lo único que quiere y hace es gastarse el dinero heredado viviendo aventuras junto a sus vecinos repipis, haciendo tropelías de todo tipo.
3: Tommy, yo creo que Pipi ha metido las cosas en el tronco del árbol, ¿no te parece?
4: No lo sé, pero es posible. Pipi es capaz de cualquier cosa.
0: Dicho esto, ¿a quién podemos considerar una persona verdaderamente diferente? Pues yo que sé, a Patti Smith, a David Bowie y a las integrantes de la hermandad del coño insumiso de las que nos habló Cornella.
5: Solo puedo pensar en la hermandad del coño insumiso, que son las que sacan a pasear en procesión al santo chumino rebelde.
6: Vámonos, chiquillos, chiquillos. Está poquito a poco, ¿eh? A pulso.
0: Esto, claro, no lo he dicho, pero Pipi está considerada como el primer icono feminista para las niñas, niños, niñes, que recordemos que estamos hablando de los años 40, ¿eh?
7: Sí, sí, increíble.
0: Como increíble también fue la figura de Clara Campoamor, Cris de Aranda.
8: En 1931, Clara Campoamor dijo: "La libertad se aprende ejerciéndola".
9: ¡Eso es verdad!
8: Para convencer a los miembros de su partido, el Partido Radical, de izquierdas, de apoyarla en otorgar a las mujeres el derecho al voto, ya que pensaban que las mujeres, entonces tradicionalmente más conservadoras, votarían a la derecha en las siguientes elecciones y pondrían en peligro la recién estrenada Segunda República.
10: Muy a favor, declara Campoamor.
8: Me encanta esa frase porque me la aplico en mi día a día. Para volar solo tengo que atreverme a desplegar las alas.
0: Muy, muy a favor. Estamos de Clara Campoamor, de Pipi, de la Hermandad y de Minucha.
11: Rebelde, por no acatar las normas machistas con las que me crié. Pues sí, rebelde por contestar a mi jefe en vez de callar y bajar la cabeza como hacen las demás. Pues sí, porque mientras haya hombres que sigan creyendo que tenemos que ser las niñas buenas, acatar, agachar la cabeza y obedecer, seguiré siendo rebelde.
12: ¡Ole tú!
11: Y yo siempre con la cabeza bien alta.
13: Vamos a arrancarlo con altura.
0: Y no querría yo terminar la sección sin contaros o recordaros que Calzas Largas nació como una respuesta directa a la Segunda Guerra Mundial, al nazismo, a los horrores del Holocausto y la ideología de Hitler, promoviendo a más no poder la libertad y la justicia frente al autoritarismo. Y aquí yo creo que una buena heredera de estos valores sería Carme de Barcelona.
14: El peor perfil político, sin duda, en este momento es el de aquellos que creen que en este país sobran 8 millones de personas.
15: ¡Dilo, Queen! ¡Dilo, dilo, reina! ¡Vamos! Hombre.
14: Pero ojo, cuidado, con aquellos otros que ante semejantes comentarios callan, porque el fascismo de perfil sigue siendo fascismo. Soy Carme de Barcelona y nunca estaré de perfil para según el que...
16: Así, me gusta a mí, así, me gusta a mí.
17: ¡Vamos a jugar!
0: Qué bien me caen los oyentes, de verdad. Bueno, os recomiendo muchísimo porque Pipi es maravillosa, pero es que su creadora tiene una vida, Astrid, que es digna de conocer. Hay una peli chulísima del 2018 que se llama Conociendo a Astrid, que cuenta la vida que tuvo, que fue un cuadro, empezó a trabajar prontísimo, se quedó embarazada de un compañero de trabajo 30 años mayor con 4 hijos, lo pasó fatal, se tuvo que ir de Suecia, luego, o sea, horror, todo mal, tuvo que dejar a su hijo en una casa de acogida, de ahí un poco la historia también de Pippi. Merece muchísimo la pena conocer, si no ha visto a alguien, los dibujos, que son chulísimos, y la historia de esta tipa, que es fantástica.
7: Me han entrado ganas de volver a ver Pippi y, bueno, y de celebrar esas personas libres y rebeldes.
0: Sí, sí, sí.
7: Muchísimas gracias, Elena.
0: Adiós.
7: Adiós, chao, chao.

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0: Son las 3, las 2 en Canarias. Vamos con el boletín informativo. Ángel Villascusa, buenas noches.
1: ¿Qué tal? Buenas noches. Donald Trump asegura que no reanudará la guerra total con Irán a menos que mueran tropas estadounidenses, según el Wall Street Journal. A pesar de los ataques de ayer, el republicano le ha dicho a su equipo que esta es la única línea roja que mantiene para no romper la tregua y las negociaciones. En paralelo, el Departamento de Estado de Donald Trump ha anunciado que Líbano e Israel han llegado a un alto al fuego condicionado a que Hezbollah ponga fin a sus ataques. El ejército libanés irá tomando el control de zonas del país de forma progresiva y también de forma piloto. Isabel Eleuce, buenas noches.
2: Buenas noches. La tregua está condicionada también a que todos los miembros de la milicia abandonen la zona comprendida entre el río Litano al sur del Líbano y la frontera con Israel. El país hebreo exige además el desarme de Hezbollah y el desmantelamiento de todas sus instalaciones. El anuncio lo ha hecho el Departamento de Estado de Estados Unidos, que explica que ambas partes han acordado impulsar la creación de zonas de seguridad que serán controladas por las Fuerzas Armadas libanesas para evitar la actuación de la milicia. Horas antes, el presidente Donald Trump ha asegurado que desde la Casa Blanca han hablado por primera vez con los líderes de la milicia y que se han comprometido, dice, a no atacar. Esta tregua llega después de que el gobierno de Israel amenazara con intensificar sus acciones en el Líbano, lo que pondría en peligro también las conversaciones entre Estados Unidos e Irán, aunque Trump asegura que su administración separa ambas negociaciones para evitar así, aunque no lo ha dicho explícitamente, que descarrile el posible acuerdo con Teherán, que según el republicano, si llega, podría ser este fin de semana. Las negociaciones entre Líbano e Israel para alcanzar un acuerdo de paz definitivo se reanudarán el próximo 22 de junio.
1: Gracias, Deleuze. Aquí en España, el Ministerio del Interior ha negado que la directora de la Guardia Civil, Mercedes Díaz, ordenara una investigación interna contra la UCO, como se desprende del informe de la Guardia Civil aportado en el sumario del caso Leire. Javier Bañuelos.
3: Fuentes de Interior aseguran primero que Mercedes González nunca encargó una investigación interna contra la UCO a petición de Leire Díez. Segundo, mantienen que nunca la recibió en la Dirección General de la Guardia Civil. De hecho, en el registro de visitas en poder de juez aseguran que no figura el nombre de la exmilitante socialista, aunque también es cierto que la UCO matiza en su informe que esas reuniones se produjeron fuera, es decir, en las inmediaciones de la sede de la Guardia Civil y no dentro. En cuanto a las supuestas presiones que habría dado el DAO a la UCO para no ser proactivos, desde el departamento de Fernando Grande Marlaska recuerdan que el ministro del Interior en persona y la actual directora se reunieron en mayo del año pasado precisamente con la cúpula de la UCO para darle su apoyo explícito y animarles a seguir investigando con neutralidad y objetividad.
1: Esta es una de las patas más relevantes del sumario del caso que se ha conocido este miércoles y que también revela que, por ejemplo, cómo la trama preparó una denuncia falsa contra la juez que investigaba al hermano de Pedro Sánchez, que está siendo ahora mismo juzgado en la Audiencia Provincial de Badajoz. Este era uno de los movimientos, pero no el único, que desvela el modus operandi. Isabel Vega.
4: El sumario revela con detalle que la trama cocinó una denuncia falsa contra la juez que investigaba al hermano de Pedro Sánchez y la presentó en la Fiscalía justo después de su imputación. También intrigas con un imputado por blanqueo y un empresario de por medio para presionar al fiscal de anticorrupción José Grinda hasta el punto de que Díez y su socio, Javier Pérez Dolcet, pautaban lo que el intermediario tenía que decirle. Dejó ya escrita en este contexto la frase «A mí la fontanería se me da muy bien». Pero hay además maniobras de desinformación para desprestigiar a la UCO señalando a sus equipos por filtrar información. Y todo por un precio de 43.250 euros en menos de un año. Este es el importe que, según la UCO, habría salido de Ferraz a Leire Díez pasando por una consultora y un despacho de abogados. Pero constan también 4 viajes para 7 trayectos que sufragó el PSOE para ella y casi 20.000 euros consignados en una factura como de campaña a las europeas que acabaron en un digital al que ella estaba asociada.
1: Es todo, sigue El Faro con Laura Piñero y todo el equipo. Más información en nuestra web en cadenaser.com y en menos de una hora, cuando sean las 4, las 3 en Canarias, aquí en la Cadena Ser.
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1: La verdad es que si hay alguien diferente, especial, inteligente dentro del panorama musical español, ese es Albert Pla, que esta noche acaba de sacar canción, y es esta, El Mortadela, que cuenta la historia de un cantante sentenciado por el poder.

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1: Oye, no es que sea de repente, pero en algún momento se produce la diferencia. Y te das cuenta que eres diferente. Tengo diferente cuerpo, diferente vista, diferente pelo, diferente manera de pensar también, ¿eh? Oye, que han cambiado muchas cosas y no me hace mucha gracia, la verdad. Prefería la de antes, porque estos cambios yo creo que no son para bien, ni son agradables. Bueno, el de pensar sí, ese mola más, porque vas pensando en función de lo que te enseña la edad. Y esta noche te escucharemos con muchísimo gusto esa voz diferente que tienes, Laura. Bienvenida, un besito, una palentina por tierras navarricas.
0: Está esperando con el hacha y la ley en la mano. Aquí es donde esta historia se un giro canadiense.
2: Hola, buenas noches. La palabra diferente en sueco se dice ulika, que es el contrario de lika, que significa igual. Pero es que hay otra palabra que se pronuncia casi igual, pero que se escribe diferente, que es ulrika, que significa accidente, y que es el contrario de lika, que significa felicidad. Palabras suecas parecidas, pero con significados diferentes. Saludos, Esparbel desde el norte.
3: Hola, buenas. A ver, últimamente se ha extendido mucho esta idea de que los jóvenes en masa, especialmente los hombres, están votando a la extrema derecha. Es cierto que la extrema derecha está en auge en muchos países, eso es incuestionable, pero no precisamente porque los hombres jóvenes les estén votando. Si queréis leer un punto de vista diferente y un ensayo que argumenta por qué no debemos pensar así, os recomiendo Auge, de Alicia Valdés. Un besito, la teacher.
4: La teacher nos recomienda el libro Auge, de Alicia Valdés, editado por En Debate, y precisamente la autora estuvo en A Vivir que son dos días hablando del libro.
5: A lo largo del libro yo lo que intento demostrar es que realmente, si nos fijamos en los datos, si hacemos un estudio sociológico de las encuestas que se han estado trabajando, no hay una tendencia tan fuerte ni tan sostenida en el tiempo como para hacer las afirmaciones que se están haciendo.

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1: Titulares, hablando de catastrofismo, dan más clics, ¿no? Y esto es una cosa que tendríamos que plantearnos, porque esto es también una profecía autocumplida.
2: Ahora que comienzan las vacaciones estivales, para muchos lo hacen con la esperanza de cambiar en un escenario diferente. Sin embargo, seguimos siendo quienes somos allá donde vayamos, porque cambiar el escenario no implica cambiar la obra. Yo pienso en estas personas, como este hombre que ha tirado a esa mujer con tan mala hazaña. ¿Le pediría perdón públicamente? No. Los paisajes se renuevan, pero la mala leche te la llevas puesta, allí donde vayas. Así que hagan terapia, compres un cuarzo, abracen un árbol, cojan un niño, pero dejen de fastidiar al resto del mundo, o tengan el coraje de ser ustedes mismos, pero sin máscara, a cuerpo gentil, a ver si son diferentes. Salve y ustedes lo pasen bien de Mar de Málaga.
3: Y si esta noche, ya que no duermo, me permito soñar despierta con un mundo diferente. Un mundo donde no existan la envidia, ni la codicia, ni la maldad, ni el hambre, ni las guerras. Un lugar en el que cada persona sea libre para amar sin miedo, donde la empatía sea el valor más preciado y donde la sintonía de los telediarios sea la canción "Solo le pido a Dios" en la maravillosa voz de Ana Belén. Sí, esta noche quiero soñar mientras escucho El Faro, porque puede ser que por sí solo los sueños no cambien las cosas, pero nada hermoso se ha hecho nunca sin haber sido antes soñado. De Julieta Astur.

0: sueños y canciones diferentes. Hola Paloma, hola Irene.
1: Hola, ¿qué tal?
2: Hola, ¿qué tal? ¿Cómo estás?
0: ¿Qué tal? ¿Habéis tenido un día diferente?
2: Pues yo he de decir que no, la verdad, ha sido bien, bastante sincera. Rutinario. Sí. Entre semanas suelen ser bastante rutinarios todos los días.
1: Sí, días normales, pero que luego hay cosas que dices, ¡ay, qué gracia ha tenido esto!, ¿no? Y yo por eso te quiero hablar de una persona que no me esperaba hablar de ella, pero es que ha tenido un gesto precioso. La princesa Leonor.
0: ¿Qué ha pasado?
1: La princesa Leonor ya ha terminado su formación militar, ha sido en la región de Murcia, ya ha salido de allí, Laura, vamos, fundida en oro prácticamente, llena de medallas, medalla de oro de la Asamblea Regional, Consejo del Gobierno Regional, Ayuntamiento de San Javier, vamos, no le ha faltado ni un perejil. ¿Pero por qué hablo de ella?
0: Cuéntame.
1: Ha hecho un discurso precioso sobre nuestra tierra, pero es que ha cerrado uno de sus discursos con Arde Bogotá.
3: Aquí, en Murcia, he vivido y ampliado mi manera de entender el compañerismo. La verdad es que sobrevolar la Manga y Cabo de Palos, con la certeza de haber logrado superar un obstáculo más, es una sensación que no se me olvidará jamás. Y, como una cowboy de la A3, echaré de menos ese trayecto que he recorrido tantas veces camino del mar. Muchas gracias.

0: Bueno, desde aquí mando un beso enorme a Art de Bogotá, a su manager Tony. Son grandes amigos y es verdad que el grupo para los cartageneros es muy especial y bueno, yo creo que esto ya es lo que nos faltaba, ¿no?
1: Era lo que faltaba, es decir, yo me puedo imaginar perfectamente a Leonor en garitos de San Javier gritando cowboys a pecho descubierto prácticamente y con una energía tremenda. Y es lo que tú dices, es que Art de Bogotá para los cartageneros es como casa en cualquier lugar. Y por cierto, Acoustic Home

0: Es un programa de HBO, sí, que lleva unas cuatro temporadas maravillosas. Y el último capítulo es con Ar de Bogotá, en el desierto de Carboneras, que quien no lo haya visto y le guste la banda, lo recomiendo muchísimo.
1: Perfecto, más cosas. Irene.
2: Mira, yo he puesto el retrovisor, vamos a mirar un poquito hacia atrás en mi parte, porque vamos a ir hasta los 60 para hablar de esa famosísima campaña de publicidad y ese famosísimo eslogan de Spain is different, que como digo es uno de los eslóganes más famosos del franquismo y también uno, yo creo, de la historia de la promoción de España como destino turístico. Y así es como decían entonces que había que tratar a los turistas que venían.
3: Respete las costumbres del turista y exija lo mismo de ellos para con usted. El buen sentido del hombre no cambia con el lugar.
4: Demuestre su orgullo.
2: Así que nada, luego os contaré un poco más acerca de esta campaña y también cómo se ha utilizado en otras ocasiones este eslogan, Spain is different.
1: Muy bien, pues nos estáis contando esta noche un montón de historias en torno al concepto ser diferente, que la verdad, yo creo que las podríamos recopilar en un libro y a esta hora precisamente os queríamos recomendar un libro que tiene un valor añadido por ser distinto y por plantear hasta 52 finales diferentes. Se llama Brujas y Dragones y es el primer libro de la trilogía de Ledicia Costas y Luismi Pérez, con la que han revivido el espíritu de Elige tu propia aventura. Ahora recordaremos lo que es, qué son estos libros. A finales de 2025, Babelia lo incluyó en su lista de los mejores libros juveniles e infantiles del año. Ledicia, Luismi, buenas noches, bienvenidos al Faro.
5: Gracias, buenas noches.
6: Buenas noches.
1: Luismi, por ejemplo, luego voy a Ledicia. ¿Podéis recordar qué es esto de los libros de Elige tu propia aventura? Porque yo crecí con este tipo de libros, pero tal vez algunos oyentes no conozcan en qué consisten y exactamente cómo este espíritu de este formato canaliza en vuestro proyecto.
6: Pues eran unos libros, o lo son, en los que el lector o la lectora era el protagonista. O sea, no se leían de principio a fin, no se leían enteros, sino que tú elegías, como se conocen, por dónde quería ir el protagonista. Entonces, hay un punto que tú, el propio libro te decía, si quieres ir por este lado, vete a la página 30, y si quieres ir por este otro, pues a la 40. Y se llamaban así por una colección que editaba Timun Más, que se llamaba literalmente Elige tu propia aventura. Y vamos, se conocen como libro juegos, porque no deja de ser, son libros y son juegos. Y eso, con eso crecimos en los 80 y los hemos recuperado, aunque nunca han dejado de existir, pero aquí los quisimos recuperar, le decía yo.
1: Le dice, ¿desde qué lugar lo recuperáis vosotros? ¿Cómo nace Brujas y Dragones?
5: Pues nace primero porque nuestro editor de Triqueta Editora, Víctor Mascato, un día me dice que su sueño como editor era pues crear un libro juego que sirviese de refugio y de diversión para nuevas generaciones de lectoras y lectores, igual que las aventuras de los años 80 lo habían sido para él. Y como yo conocía a Luismi, sabía que para él los libros juegos estilo Elige tu propia aventura y para mí misma, pues también habían cumplido esa misma función, pues nos lanzamos, a la aventura y empezamos a darle vueltas y a crear la trama, a crear los caminos y así nace Brujas y Dragones.
1: Es un libro escrito de manera diferente a cuatro manos. ¿De qué os conocéis, Luismi? Y explicarnos un poco esa dinámica de trabajar en equipo, que no siempre es fácil.
6: Le dice, ya nos conocimos como un año o dos antes de empezar a trabajar en este libro. Y bueno, nos caímos muy bien y se dio la casualidad de que cuando le dice, me propone escribirlo, yo vivo en Madrid y ya vive en Vigo, como ha dicho, y estábamos jugando a un juego online que se llama, un juego que se llama Elden Ring. Entonces, la propuesta de hacer un libro juego me lo dice no por teléfono ni por ni por WhatsApp ni por email, sino a través de una PlayStation 5. Entonces básicamente ya me lo propuso y accedí inmediatamente. ¿Y cómo se escribe? Pues se escribe igual que cualquier otro libro, solo que normalmente cuando escribes un libro o un guión, que en mi caso yo soy más guionista que escritor, tienes que elegir por dónde va a ir el personaje y decidir un camino. En este caso, entonces, a lo mejor hay un, se hace un brainstorming de, pues puede ocurrir esto, esto y esto. Aquí valía todo, porque, claro, nosotros escribíamos como un árbol de decisiones y a cuatro manos pues se escribe mucho más rápido y con Ledicia mucho mejor.
1: Ledicia, ¿cuál crees que es el secreto del éxito de este libro en particular? Del formato creo que ya lo estábamos comentando, ¿no? Pero entiendo que la historia, las historias, esos finales también deben estar muy bien construidos para enganchar al lector. ¿Por qué creéis que está gustando tanto a los chavales?
5: Creo que hay varios factores. Uno es la edición cuidadísima, que es maravillosa. El libro se cierra como un cofre, es un libro diferente.
1: Es como interactivo, ¿no?
5: Sí, te invita a entrar en él. Y te interpela, el libro te lo dice, te atreves a jugar, vamos, te está todo el rato retando. Luego las ilustraciones de Bea Gregores, que son un trabajo exquisito. Y después que yo creo que engancha a través de lo lúdico. ¿A quién no le gusta echarse una partida? ¿Y a quién no le gusta reírse? Este libro está repleto de humor, o sea, le sale el humor por las costuras. Y es una aventura donde además puedes elegir dos roles diferentes, puedes convertirte en una bruja o en un brujo, ir por el camino de la magia y luchar con los monstruos lanzando hechizos, o puedes ir por el camino de la espada y convertirte en un guerrero, en una guerrera luchando con tu espada. Entonces es un libro que te invita, bueno, es un despiporre, y te invita a vivir esta aventura en primera persona, y además tú vas decidiendo hacia dónde vas, con lo cual para los niños y niñas de ahora que no conocían a lo mejor sí, pero probablemente no, este tipo de historias diferentes, es otra manera de leer, es un formato alternativo y donde puedes leer y jugar al mismo tiempo. Yo creo que es un poco la conjunción de todas esas cosas.
1: Luismi, tengo la sensación que tú, además que comentabas, ¿no?, que vienes y que te mueves también en el mundo del audiovisual, que a lo mejor habéis utilizado pues toda esta atracción que despierta en la gente joven de ahora, bueno, y en los adultos, el mundo audiovisual, para que de alguna manera estén en esta literatura. ¿Cómo habéis podido canalizar todo este mundo para enganchar, desde el lado más positivo de la palabra, a los lectores?
6: Lo he dicho antes, le dije, por la comedia, porque yo sobre todo he trabajado en... Yo fui guionista del Intermedio y en otros programas de humor, y esta era la primera vez que yo escribía algo infantil. Y claro, lo he escrito con Ledicia, que lo he aprendido todo de ella, porque Ledicia lleva escribiendo libros para niños y niñas, no sé, que lo diga ya ahora. Pero la comedia, el humor. Y lo audiovisual también, sobre todo, bueno, también como ha dicho ella, las ilustraciones de Bea Gregores. Pero también nos hemos centrado mucho en lo lúdico. Entonces, el universo que más nos guía es el de los propios juegos, los juegos de mesa, los juegos de rol y los videojuegos. Todos los libros son lúdicos, pero es que este viene con dados. Entonces, es lo que más nos ha empujado.
1: Le decía, el mayor enemigo de la lectura, que los niños, los adolescentes lean, ¿es el móvil?
5: Yo creo que el mayor enemigo de la lectura es la falta de capacidad para concentrarse. Es probable que eso se potencie, por supuestísimo, a través del móvil y de las pantallas. Yo no voy a negar que hay una problemática que hay que abordar de manera inmediata, Pero creo que las primeras responsables somos las personas adultas, porque tú no puedes decirle a un adolescente, a un niño, a una niña, no puedes usar las pantallas cuando estamos absolutamente nosotros enganchados a los teléfonos móviles. Entonces creo que es un problema que afecta a toda la sociedad, pero sí, el gran enemigo de la lectura viene de ahí, viene de todo esto.
1: Luismi, estaba pensando que hablamos mucho de la importancia de la lectura, que por supuesto, pero qué importante es jugar y jugar todos los años posibles. El otro día hablaba con unos amigos que yo me alegraba mucho de haber jugado hasta muy mayor, porque ahora es verdad que tenemos la sensación de que se deja de jugar antes, ¿no? Y qué importante es acompañar en el juego también a los niños y a los adolescentes y luego ya dejarles solos con sus libros y sus cosas, ¿no? Pero me gustaría destacar con vosotros la importancia del juego.
6: Sí, yo, vamos, en mi caso es fundamental. Yo no he dejado de jugar nunca. O sea, yo descubrí de adolescente, de hecho, en mi caso, por ejemplo, en el caso de los relatos de H.P. Lovecraft, que es uno de mis escritores favoritos, como sí, mucha gente, yo llegué después de jugar al juego de rol basado en los relatos de H.P. Lovecraft. O sea, yo jugué primero. Y luego leí, y gracias a los juegos de rol, y aparte de otros, bueno, también luego El Señor de los Anillos, o Stormbringer, o un montón de juegos inspirados en mundos literarios, llegué a esos mundos literarios. Y sí, a mí los juegos para mí son muy, muy importantes, y cualquier tipo de formato. O sea, los juegos de rol son especialmente bonitos para que vuelven gracias a Stranger Things, todo el mundo de Dungeons and Dragons y todo esto, es como pues juegas literalmente con la imaginación. Ellos tiran dados y hay figuras, pero lo que importa en esos tipos de juegos es la imaginación. Y eso es una cosa que se comunica en las dos direcciones con la lectura, con la literatura.
1: Oye, me estoy imaginando una vida audiovisual de este libro, ¿podría ser? ¿Os han hecho ya alguna propuesta?
5: A lo mejor surge a partir de esto, quién sabe, igual funcionas como un talismán, sería muy bonito, ojalá, tenemos un guionista en el equipo, así que ojalá.
1: Leticia, estaba antes resaltando, Luismi, que llevas mucho tiempo dedicándote a este mundo de la literatura infantil, de los personajes. ¿En qué momento decidiste enfocarte por este camino profesional como escritora?
5: Se da una particularidad, es que yo empecé a escribir de niña y cuando entré en la universidad ya tenía una novela. Justo ese año, mi primer año de universidad, publiqué mi primera novela. Estudié Derecho por accidente casi y llevo casi 15 años viviendo profesionalmente en exclusiva de la literatura. Y tengo, pues bueno, una carrera extensa en el ámbito de la literatura infantil y juvenil y también he empezado un camino en el ámbito de la literatura para el público adulto, sí.
1: Estamos en días de Feria del Libro de Madrid. ¿Qué tal funciona lo de las firmas con los adolescentes y los niños? ¿Hay mucho movimiento? ¿Son muy fans?
5: Sí, sí que son fans. Es una pasada. Es de las cosas más bonitas que tiene la feria. Está llena de niñas y niños, de familias que vienen con una mochila. Yo cuando veo las mochilas me echo a temblar porque digo, a ver, ¿qué sacan de ahí? Son como cajas de tesoros y es muy bonito ver crecer a los pequeños de la mano de tus libros. Y lo hacen, ¿eh? Vaya, sí lo hacen. Es la Feria del Libro de Madrid. Es uno, para mí es el evento del año relacionado con el mundo del libro. Y ahí estaremos, además, este fin de semana y el siguiente a tope.
1: Luismi, la diferencia, la rareza, la creatividad se premia en este mundo, ¿verdad?
6: Se premia, sí. En mi caso, yo creo que se premia porque he escrito un libro con Leticia. Ese es un premio. Es lo más, el libro, como decías, ha funcionado muy bien. Yo es mi primer libro, y mi primer libro infantil, y me he encontrado con niños y niñas hablándome del libro y viendo cómo funcionan, y yo me veo reflejados un poco en ello, aunque yo tengo una edad, pero yo siempre he sido un poco, sigo llevando camisetas de mangas y animes. Entonces, pues un poquito, ese es el premio, ¿no? El poder escribir. El gran premio es poder escribir, es dedicarte, que es lo que yo siempre he querido desde muy pequeño, a escribir. Y lo he conseguido en televisión y ahora lo he conseguido escribir con la edición. O sea que sí se premia, sí.
1: Nunca es tarde para plantear un camino profesional diferente. Pues muchísimas gracias, Leticia Costas y Luismi Pérez, autores de Brujas y Dragones. Muchas felicidades. Editado, por cierto, por la editorial Triqueta. Que os vaya fenomenal y nos vais contando sobre las siguientes entregas.
7: Gracias, gracias a ti. Un abrazo.
1: Un abrazo, hasta pronto. Chao, chao.
6: Chao.
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9: Buenas noches, fareros, fareras. Con la palabra diferente, pues no sé si es que somos diferentes o los de antes éramos diferentes. No sé dónde está la diferencia, pero que ahora entras en una panadería, dice buenos días y a lo mejor te contesta la panadera. Y antes te contestaban todos. Y llegas a un ascensor y está un chico esperando con silla de ruedas y el ascensor está lleno, por ejemplo, en un hospital que me he encontrado hoy, y no se salía nadie. Yo, que soy más mayor, me he salido y le he dicho a otro chico, salimos para que se pudiera subir él. Y no sé qué es lo que no está haciendo diferente, pero no me gusta la diferencia de la que somos ahora, de cómo somos las personas. Willy Bonzo os desea una feliz noche, amigos.
10: Hola, ¿qué pasa, fanfareros? Me he acordado, bueno, mejor dicho, he tenido que mirar de dónde salía la frase. Somos diferentes, somos iguales. Yo sabía que era de una campaña de los 90, pero no me acordaba de dónde. Y efectivamente, era una campaña europea de la juventud contra el racismo, la xenofobia, el antisemitismo y la intolerancia. ¿Qué os parece? Hace ya por lo menos 30 años. Y atención, esto no es un spoiler, seguimos igual o peor. Aquí hay debate para un rato. Desde Valladolid, soy Fan Fatal.
11: Muy buenas, fareras, fareros. ¿Sabéis qué? O yo tengo que, abro comillas, ir al loquero, o muchos en este país y en muchos países tienen que ir al oftalmólogo. Por más que mire una persona blanca, amarilla, negra, de Europa, África, América, Asia, Oceanía, Antártida, todas tienen una cabeza, un tronco, dos brazos, dos piernas, dos ojos, una nariz, dos orejas, dos manos con cinco dedos, dos pies con cinco dedos. ¿Que tenemos culturas e ideas diferentes? Toma, y mi mujer y yo, y también mi vecino español, y mi amigo español. Virgen Santa del amor hermoso y del Espíritu Santo, pero qué mentes más retorcidas. Un abrazón, Joselín de la Puebla, desde Madrid.
12: Cuando salgo a comer, siempre quiero probar algo diferente. Aunque ya sé que hay algo que me gusta mucho en la carta, porque siempre tengo la duda de si habrá algo mejor y no quiero perderlo. Y mi hermano, por otro lado, sabe lo que le gusta y no cambia. Podría pedir lo mismo durante años en un restaurante sin probar nada más de la carta. Y no sé qué dice eso de nosotros, pero es interesante. Un abrazo desde Lugo, la geógrafa.
13: 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Es una luz que ilumina en la noche tan oscura que, aunque el mar es su bravura, deja ver lo que imagina. Al fondo, entre lluvia fina y toda una calidez, esa luz es en verdad algo que emana de un faro que, aunque se halle en sitio raro, nos guía en la oscuridad. 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Un faro que no está ausente porque hay participación. 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Este faro es la medida y para mí es la religión. Y aunque Mara no se encuentre hoy al mando de esta nave, aquí todo el mundo cabe que nadie se desconcentre y que la noche se adentre entre las ondas hercianas. Escuchará las mañanas o en esta noche, si puede, lo que en la radio sucede con tantas voces hermanas. Un abrazo de Don Mendo de Pudela.
1: Qué bonito, voces hermanas diferentes. Irene, lo estaba comentando también antes un oyente y lo has anunciado, que nos ibas a hablar del Spain is different, que siempre lo pronuncio mal porque me sale cómico.
2: Bueno, España es diferente, también eso podemos decir. Como adelantábamos antes, es uno de los eslóganes más famosos de la historia de la promoción de España como destino turístico. Surge a inicios de los 60, cuando nuestro país ya llevaba más de 20 de dictadura y la economía empezaba a flojear. Pero bueno, para ponernos mejor en contexto, voy a aprovecharme, entre comillas, de los compañeros de la historia en ruta.
14: En 1959, por fin, Franco aceptó a regañadientes dejar de lado la autarquía. Autorizó que los tecnócratas pusieran en marcha el plan de estabilización. España abrió las ventanas de la economía y empezamos a recibir inversión extranjera y turistas, a importar tecnología, a controlar la inflación y a hablar del Producto Interior Bruto. Y de repente, ¡boom!, llegaron los 60. ¡Oh! Y los turistas, los dólares, las autopistas, los frigoríficos, el 600, las vacaciones en Benidorm y el Spain is different.
2: Este Spain is different no se lo inventó como eslogan Manuel Fraga, como se suele pensar, ya se utilizaba antes, pero sí que fue su ministerio, el de Información y Turismo, quien lo recuperó y lo explotó para atraer a los turistas. Junto a este eslogan se difundía una imagen de España pues muy atractiva, pero también bastante tópica. Se vendía el buen clima, las costas, también las corridas de toros, el flamenco, y mientras aquí en España, por televisión, se intentaba de esta manera que la gente tratara bien al turista que venía.
3: Respete las costumbres del turista y exija lo mismo de ellos para con usted. El buen sentido del hombre no cambia con el lugar.
4: Demuestre su orgullo.
3: No entorpezca con trámites y pegas al turismo más interesante, el que viene a conocer nuestras cosas. Póngale letreros y explicaciones claros y sencillos.
2: Y así fue como poco a poco España se convirtió en eso que después salía en las películas de Paco Martínez Soria.
15: Me parece a mí que a ti no te ha entrado esto del turismo. Porque a ti te pasa lo que a todos, que aún no estáis preparados para el progreso.
2: Pero es verdad, Laura, que cualquier eslogan, cualquier mensaje, se le puede dar un poco la vuelta. Y mientras aquí en España se proyectaba esa imagen de modernidad, los artistas españoles que vivían fuera de España utilizaron ese mismo eslogan para mostrar al mundo las deficiencias que tenía el régimen. Y uno de los casos más famosos es el del artista barcelonés Joan Rabascal, que desde Francia se especializó en hacer crítica social a partir de recortes de prensa y publicidad. Él mismo lo explicaba así.
16: Es un intento de manipular la manipulación que nos envían. Es coger la técnica, que pueden ser películas o pueden ser publicidad o discursos políticos, para hacer otra cosa.
2: Y entre esas otras cosas que él hacía a inicios de los 70, Rabascal comienza una serie de obras a las que llamó Spain is different, y una muy representativa es una en la que aparecían imágenes de Franco jugando al golf junto a recortes de prensa acerca de todas las empresas extranjeras que habían empezado a invertir en el país. Era un poco mostrar la distracción que era la imagen de Franco frente a las noticias reales que pasaban desapercibidas.
1: Qué bueno, es una forma de darle un nuevo significado. La verdad es que la frase ya está de alguna manera integrada en nuestro vocabulario, ¿verdad?
2: Sí, además yo creo que muchas veces para hablar de forma totalmente irónica de España. Así retrataba nuestro uso actual de este eslogan en la televisión franco-alemana Arte.
17: Spain is different. Ha pasado a formar parte del lenguaje cotidiano. Si la cola en la caja del súper es demasiado larga, la burocracia es desesperante o el vecino está celebrando otra fiesta hasta altas horas, es probable que alguien suspire un irónico Spain is different.
2: Usamos el Spain is different para recalcar todo lo que nos hace diferentes, pero que tampoco nos gusta del país. Pero bueno, como también era un eslogan para el turismo, ahora también le hemos dado la vuelta precisamente para usarlo para quejarnos sobre la turistificación, como podemos escuchar aquí a Andreu Buenafuente en Leitmotiv en el año 2021.
18: Este fin de semana ha vuelto a haber récord de fiestas ilegales en Madrid. En eso somos los número uno. Joder. Algo es algo. Seguimos siendo la capital del turismo europeo. ¡Bravo! ¡Sí, señor! Lo de Spain is different ahora es literal. En este momento solo te puedes mover por España si eres extranjero o diputado de Ciudadanos. Que eso computa.
0: Y más allá de este nuevo significado que le hemos dado al Spain is different, ¿se ha vuelto a usar como eslogan en alguna campaña?
2: Sí, pero además otra vez con un significado pues totalmente distinto. Y curiosamente, las dos campañas más recientes que he encontrado que usaron este Spain is different tienen que ver con la reivindicación del colectivo LGTB. La primera, la campaña que se lanzó por el orgullo a través del Ministerio de Igualdad en el año 2023.
19: ¿Sabes mejor, Antonio, que esto no ha hecho más que empezar? España es muy diferente.
20: Porque ahora sí, España es orgullosamente diferente.
2: Y además, este pasado mes de mayo, la Federación Estatal LGTBI Plus lanzó una campaña pidiendo un pacto de Estado contra los discursos de odio, usando una vez más este eslogan.
21: Durante años, presumimos de país bajo la frase Spain is different. Y aunque seguimos teniendo muchos motivos para presumir, las agresiones se han triplicado en el último año. Y hoy, más que nunca, Spain needs to be different. El primer paso para lograrlo es la aprobación de un pacto de Estado contra los discursos
2: de odio. Así que efectivamente podemos presumir y también utilizar de forma irónica este Spain is different.
1: Totalmente, qué viaje. Es que además es verdad que está muy presente socialmente. Pues muchas gracias, Irene.
2: A ti.
1: ¿Nos vamos a la barra, Paloma?
0: Vámonos para la Gran Vía, claro que sí. A ver, Laura, hay muchas maneras de ser diferente y de llamar a los demás diferente. Y esta noche vamos a aprender un par de términos. A lo mejor tú conoces alguno. Ser un o una pick-me.
1: Nada. ¿Entiendes? Es que soy un poco viejuna yo.
0: No te preocupes, aquí estamos para aprender y así estamos. Pick-me, ser un pick-me o una pick-me es elígeme a mí, que soy diferente. Se utilizaba sobre todo con las mujeres. Pick-me girl. Una chica pick-me, una chica que quiere que los hombres la elijan. Ahora, el término se está deconstruyendo un poco y ya se utiliza para todo. Tú estás en un grupo de amigos, estáis ahí charlando, todos tenéis un poco la misma opinión, pero hay una persona que se quiere hacerla diferente. Ay, eso que os pasa a vosotros, a mí no me pasa. Y tú le dices a tu colega, eres un pick-me. ¿Qué te puede...? Sí. ¿Y qué te puede responder el colega? Y tú eres una charca. ¿Qué significa ser un charca? Ser un básico. Y aquí las Gran Vieras tienen los términos bien claritos.
22: Los que llaman charca a otros grupos, sí, pero son charca. Igual de charca ellos.
23: Un apodo para la gente un poco basicorra, entre comillas, que es como que hacen los mismos planes, que visten como muy iguales, pero todos, es que todos somos charca en nuestro grupo. En nuestra tribu.
0: ¿Conocéis el concepto pick me girl?
22: Sí, pues me da pereza, la verdad. Creo que se generaliza mucho y se usa mucho más con las mujeres que con los hombres y se usa muchísimo más a la ligera con las chicas que con los chicos. Pero es un, o sea, la gente que es así me da muchísima pereza porque es como que van de diferente o van
0: especial,
22: de...
0: ¿no?
22: Sí, especial, y es en plan... No pasa nada por ser en plan como el resto.
0: ¿Nos la creemos? Esto de todos, cada uno somos una persona única.
23: Sí, no, es que todo tiene sus matices, o sea, siempre cada uno va a entender el mundo de una manera distinta, pero luego al final todos nos influimos por las mismas cosas y eso es que es inevitable salir de ahí, o sea, que somos diferentes todos y a la vez no.
1: Lo que aprendo yo con este programa, de verdad, cómo me actualizo. ¿Y ellas cómo son?
0: Ellas son, te diría, por ejemplo, diferentes en sus familias.
1: Vale.
0: Esto pasa mucho, pues le pasa a estas chicas que en cuanto a ideología, forma de pensar, de vestir, estudios, son como el contrapunto de sus padres, de sus primos, de sus tíos. Y no les molesta, les engancha un poco, pero no les engancha que lo van a contar. Ellas dicen, es que a mi familia les flipa que estudie artes, les parece como algo marciano y me dicen, ostras, qué fuerte. No, no, les gusta también como a la hora de pinchar. De yo soy diferente a ti e incluso sé cosas que tú no sabes y aquí me gusta serlo y sé que a ti incluso te puede molestar.
1: A ver, a ver.
23: Sí, con mi familia. Pues que son una cosa ellos, o sea, son pues del siglo pasado. ¿Cómo me gusta? No, a ver, no todo el mundo del siglo pasado. Pero no sé, yo desde pequeña mi familia ha sido como la rara, ¿no? Entonces, pues bueno, me hace gracia un poco, sí, porque hablas con ellos de cosas... O sea, como que te sientes un poco superior de alguna manera porque son como tan básicos con algunas cosas que en cuanto tú te salgas un poco, que tampoco estás siendo el más de nicho del mundo, pero te sales un poco, es como, wow, ¿cómo sabes tanto? Y no sé tanto.
22: Claro, tengo como ciertos conocimientos en áreas que ellos no tienen y eso me hace sentirme como un poco, no sé si superior, pero...
23: Bien, es como con el cole, ¿no? Lo de tienes mucha personalidad. Que lo dicen en el peor de los sentidos, pero te lo dicen. Entonces, es gracioso.
0: ¿Os ha pasado a vosotros en el colegio que sí. os digan eso?
22: Me escribieron una carta y me dijeron tienes mucha personalidad, no cambies nunca.
0: ¿A malas? O sea,
22: no era...
23: agresivo, ¿no?
22: Sí. No era del todo a buenas. Era en plan, no sé qué ponerte, así que voy a... Como eres un poco diferente y rara, voy a decir nunca cambies, tía.
1: Ojo... Esto que comenta, que le enviaron una carta y le decían no cambies, pero yo lo veo como algo positivo.
0: Yo me quedaba así un poco a cuadro porque digo, mucha personalidad y no cambies, cariño, a mí me parece estupendo. Creo que las que escribieron esa carta un poco diciendo nos vamos a meter con ella porque tiene mucha personalidad y que no cambie porque le va a ir peor, amor, te estás equivocando.
1: A lo mejor era una carta de amistad y de amor, en realidad.
0: Y ella lo ha malinterpretado un poco. También puede
1: sí.
0: ser.
1: Por
0: no
1: curiosidad,
0: hay que pasar tan mal.
1: ¿Qué edad aproximada tendrían estas chicas?
0: Pues mira, yo así pensando, pues tienen que estar entre los 25, 28. A lo mejor me estoy colando muchísimo. Ajá. Pero están en la veintena. En la veintena, sí.
1: Se me ha quedado grabado lo de ser del siglo pasado.
0: Sí, porque, claro.
1: Que su familia es del siglo pasado.
0: Sí.
1: Pues muchas gracias, quedaros por aquí.
0: Sí, claro.
1: Que vamos a escuchar unas notas de voz más y continuamos.
5: Gabón, buenas noches. Pues diferente va a ser el fin de semana del día 13, que es sábado, y que estaré en la Feria de Madrid firmando ejemplares del último libro que he escrito, que es El Madrid de Arniches. Un repaso de todas las calles por las que Carlos Arniches estuvo viendo y retratando en sus obras. Estaré en el Pabellón Europa, que es el 28C, la caseta 406, que es la de Arte Libro, y allí pues espero veros a muchos de vosotros. Un fuerte abrazo para todos, Joseba, un currinche desde Bilbao.
6: A ver, que tengo una frase, una canción y muy poca batería. La frase debe ser una de las mierdas de estas del Wonderful, que dice, si quieres obtener un resultado diferente, no hagas siempre lo mismo. La canción, un cañonazo, que seguro que Fan Fatal la conoce, y si no, ya estás tardando, que dice algo así como, orgullosamente diferentes, diferentes, que está muy bien para el mes que nos toca, que deberíamos reivindicarlo todos, todas y todes, y cantarla a grito pelao. Y la batería, un 1%, adiós, buena noche, soy David de Fareo Solitario.

0: Hola, soy Monse de Las Vegas. Pues después de 69 años de siempre encontrar la manera de ser diferente, no es consciente, es algo natural. Es horrible porque casi no pego ni checo con ningún grupo. A veces estoy sentada con mis amigas y digo, pero ¿yo por qué pienso tan distinto? ¿Por qué soy tan diferente? Esto me ha enseñado a callarme. Pocas veces doy mi opinión, mejor escucho, porque casi nunca estoy de acuerdo. Ay, es como una carga a veces. Saludos.
1: Hola, Farero, Laura, equipazo diferente. Como diría Aymar Bretos en su programa La Cena de los Idiotes, un dilema. ¿En qué saco estáis? ¿Estáis en el saco de la gente que es diferente pero quiere que se le trate de manera normal? Véase gente que está dentro del contexto LGTBI, que quiere normalizar su estado, o bien esta gente que quiere ser rara y diferente, que se quiere desmarcar de la sociedad, que no quiere ser como todo el mundo, como el resto, quiere ser diferente. ¿En qué saco estás? Elige uno u otro. Dilema. Nada más, soy boa chaval, orgulloso de ser farero, la.
2: Pues me pienso el dilema y resuelvo pues en otro momento, porque a esta hora de la noche ya está por aquí Roberto Sánchez. Bueno, lleva mucho rato en la redacción, pero está a mi lado. Roberto Sánchez, hola.
3: ¿Qué tal, Laura Piñero? Me creía que ibas a decir, compro vocal y resuelvo el dilema también. ¿Cómo estás?
2: No, lo dejo ahí pendiente. Pues muy bien, con un pelín de sueño, debo admitir, por lo ya de los cambios de horario, pero muy bien. ¿Tú qué tal?
3: Yo muy bien, hombre, pensando en que el viernes, cuando ya hayas tenido la sensación de que has cogido el ritmo y el tempo al horario, vuelves otra vez a España. Quiero decir que vuelves al horario,
2: claro,
3: de la cotidianeidad.
2: Bueno, de la ventana.
3: Así te vas acostumbrando.
2: Nada, todo bien. ¿Qué me cuentas? ¿Qué tenéis esta noche?
3: Tenemos la obligación, yo creo ya, porque como para nosotros es jueves y por lo tanto cerramos la semana de detectives, que mañana tenemos a Miquel Lejarza y hablaremos de series y de cine. Así que hoy es el cuarto capítulo ya de una historia, te cuento, porque tú como vienes aquí con los ojos de quien tiene todo por descubrir. Venga, respecto a esta historia, a ver si nos ayudas. El piso sospechoso se llama. Ponte en situación. Ricardo abre la puerta de lo que ya saben los oyentes, que es un piso en el que vive y trabaja. Abre la puerta, está allí María, e invita a pasar a María. María se adentra en el pasillo del piso y ya hay algo que le llama la atención, que son unos cuadros que ve a derecha e izquierda. Eso es lo que decía al principio, en el origen de la historia. Ahora ya han descubierto los detectives que le llaman la atención y empieza a sospechar cuando ve que esos cuadros, que son de títulos académicos, en esos cuadros hay algo que no encaja. Porque ella es psicóloga y ve que uno de esos cuadros está fechado en una facultad de una universidad donde ella cree que allí no hay facultad de psicología. Pero lo cree. Entonces empieza a sospechar. Se adentra, llegan hasta el despacho profesional de Ricardo. Ricardo se disculpa, se ausenta porque se va un momento al lavabo. Y María, como tiene la mosca detrás de la oreja, coge el teléfono, marca y el número que suena es ese de allí, el que está allí, el número fijo. Al sonar el teléfono, María reacciona de una forma un poquito airada, se levanta y se va. No porque te va por su vida, pero se levanta y se va de allí.
2: Se ha enfadado.
3: No, hay que descubrir por qué, qué ocurre, qué hay detrás de la historia.
2: Qué interesante.
3: Ya, bueno, yo creo que hoy hay que resolverlo. Ya te he dado muchas claves, que llevamos, hoy sería el cuarto episodio. Te he contado la historia con lo principal de las claves que han ido recomponiendo en el puzzle los oyentes.
2: Pues queda pendiente, vale, el dilema y esta noche de programa.
3: A las 4:30, como cada jueves, despertamos a Félix Martín, que es nuestro fiscal con el que abrimos el juzgado de guardia. Y yo también te planteo una duda dilema. ¿Tú sabes que si tú tienes una urgencia, si te pasa algo, tienes más probabilidades de salvar la vida si te ocurre delante de dos personas que si te ocurre delante de 100?
2: ¿Eso tiene base científica?
3: Sí.
2: Me lo vais a contar ahora en un ratito.
3: Lo vamos a contar a partir de las 4:30.
2: Pues maravilla. Voy a ir al tema de mañana, que ya lo tenemos. Sí. Además, creo que te va a ir muy bien.
3: Sin bombo ni nada, ¿no? Tú eliges.
2: Hemos decidido
3: unilateralmente.
2: Kafkiano, ¿no, chicas?
4: Kafkiano. Sí.
3: Kafkiano.
4: ¿Cómo te quedas, Roberto? 1, 2, 3, responde otra vez. ¿Qué se te viene con Kafkiano?
3: Hombre, lo primero, la cucaracha.
4: Sí,
3: claro. O sea, lo primero, si quieres profundizo un poco más, pero si me dices a bote pronto, cucaracha. Kafkiano. ¿Sabes por qué?
5: Por la metamorfosis.
4: Claro, vale, claro.
3: Sí. Yo,
4: no quería colarme.
3: No quería que nos coláramos en algo que a lo mejor después va a ser un camino por el que transitarán los oyentes mañana, el de la cucaracha.
2: Pero a ver, como escritor, también seguro que se te ocurre alguna situación kafkiana.
3: Muchísimas.
2: Que hayas vivido o uno de tus personajes.
3: A mí lo que se me ocurre es que muchas veces nos dicen los editores que no apliquemos así tan grácilmente y generosamente lo de kafkiano, porque es un término, no, que muchas veces se confunde con lo de el surrealismo es una cosa y lo kafkiano es otra cosa.
2: Es verdad.
3: Muy diferente. Y muchas veces se aplica algo que sea surrealista y se dice, esto es kafkiano.
2: Es que creo que mañana vamos a intentar hablar con un experto en Kafka, precisamente porque el término...
3: ¿No tenéis a Kafka?
2: Lo hemos intentado. Bueno, a ver, este equipo es tan bueno haciendo gestiones que todo puede ser.
3: Vale.
2: Pero es que yo creo que ha evolucionado a lo largo del tiempo y atribuimos a Kafka también cosas que no son. Pero bueno, también es lo bonito del término,
3: claro,
2: ¿verdad?
3: Que ni él pudo imaginarse. Esto no es mío.
2: ¿Eh? Chicas, ¿por dónde podemos llevar más la palabra?
5: Pues, ¿qué situaciones creen ellos que han vivido que sean kafkianas? O surrealistas, también podemos meter.
3: También.
2: Hemos utilizado la palabra.
3: En el lenguaje también está admitido.
4: Claro, sí, ya, yo creo que Roberto, a ti ya lo kafkiano te agobia. Ya te está superando.
3: A mí me supera ya todo. A mí ya llega una edad que casi todo.
4: ¿Odiáis a los insectos? ¿Tenéis entomofobia?
2: Ay, yo nada.
3: ¿No?
2: No, la verdad. Yo muy tranquila cuando hay un insecto cerca.
3: Pero ante cualquier insecto, sea lo grande que sea.
2: Sí. La verdad que lo tomo con filosofía.
3: Arácnidos así gordos y peludos también.
2: Confesar yo que voy mucho al monte, que lo de las garrapatas me da mucho miedo. Porque además todas estas historias que son verdad, de enfermedades que se desarrollan después, pues ahí se complica. Pero el aspecto, nos llevamos bien.
3: Sí.
4: Es que el monte tampoco hay que visitarlo tanto, ¿eh?
5: Tranquilo. Mira, bueno, otro posible tema. Kafka habla mucho en sus obras de la burocracia. Si creen que vivimos en una sociedad en la que la burocracia es excesiva, quizá nos pueden contar también cuál ha sido el trámite más largo y más absurdo que han tenido que hacer.
4: Claro, volvemos a lo kafkiano, pero ya el escenario es la administración pública, ¿no?
2: Pues yo debo decir que para renovarme un pasaporte de urgencia hice una cola de 12 horas.
4: Perdón.
2: Y esa cola se convirtió en una fiesta.
3: ¿Ah, sí?
2: No
3: kafkiano
2: sé si,
3: total,
2: ya si llamarlo kafkiano, pero estuvo kafkiano. Muy bien. Yo creo que por el lado burocrático nos pueden contar muchas historias.
3: Seguro.
2: Los oyentes,
3: hombre,
2: ¿no?
3: Porque esto conecta con lo que aquí sería Mariano José de Kafka. Pero, ¿por qué?
2: Sí.
3: Por el vuelo de mañana y la mezcolanza de la burocracia de Kafka.
2: Y también nos pueden hablar de Kafka, oye, que si hay gente que le gusta mucho Kafka, libros, ciudades relacionadas con Kafka.
5: O de Praga, que él era de allí y al parecer se ha convertido en un atractivo muy turístico, que venden incluso llaveros con su cara. Se han hecho el recorrido de Kafka por Praga, por ejemplo.
2: Claro.
4: Ay, qué bonito.
2: ¿Nos pueden hablar de la relación con su padre? Porque yo cuando pienso en Kafka, pienso en carta al padre. Y
3: tú siempre las cartas.
2: Yo siempre voy a las cartas, cartagrafías, que también es un mundo, ¿no? Kafkiano.
3: También. Me perdí lo de los llaveros yo cuando estuve en...
5: ¿Sí?
3: Me perdí el merchandising ese en torno a Kafka, que está muy bien que lo
4: haciendo
3: exploten,
4: negocio,
3: ¿no?
4: Con Kafka.
3: Ya.
2: Y le podemos dar la vuelta, pero creo que puede competir con Dantesco. ¿No? De Dante.
3: Sí. En lo mal que se utiliza también puede competir.
2: Oye,
3: perfectamente, sí.
4: Estás tú muy hater hoy,
3: ¿no,
4: Roberto?
3: Hombre, es por añadir una mirada que... posiblemente también aporten los oyentes mañana.
2: Oye, ya la última, un poco más densa, también pueden hablarnos de si la actualidad se está poniendo demasiado kafkiana.
5: Sí. Sí,
2: ¿os parece?
3: No, ha dicho que sí, que nos pueden hablar. No, pues, no, tampoco
5: no
3: se está comprometiendo.
5: Ni desmintiendo ni afirmando.
3: Claro que sí.
4: Aquí nosotros preguntamos que somos los periodistas y ellos responden que son los oyentes.
3: Pero a ver, Laura Piñero, o sea, ¿qué? Tú no sacas el bombo ni nada, eliges tú y eliges kafkiano.
2: Muy difícil, pero porque los oyentes sé que del Faro hacen unos ejercicios de imaginación fantástico y que tienen muchas historias que dan para buenos libros, pero como los tuyos.
3: Que has rendido tributo tú al término. Quiero decir, llegas aquí, ¿qué eliges? No, pues ¿kafkiano? No hay nada más kafkiano que esto, Laura
2: Piñero. Es muy difícil, si es que todo está pensado.
3: Bien, bien, bien, perfecto.
2: Oye, que me encanta escucharte
3: igualmente.
2: Bueno,
3: Laura, un beso.
2: Lo dejamos aquí, pero sigue Roberto Sánchez. Gracias, chicas.
4: A ti.
2: Adiós. Hasta mañana, un beso. Chao, chao.
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0: Son las 4 o las 3 en Canarias. El Partido Socialista niega cualquier implicación en la trama liderada por el ex número 3 del PSOE, Santos Cerdán, trama para torpedear investigaciones contra la UCO, jueces y fiscales. Ángel Villaescusa, buenos días.
1: Buenos días. Los socialistas circunscriben toda la trama, sobre la que cada vez hay más información, tras el levantamiento del secreto de sumario al ex secretario de organización, Santos Cerdán, y a Leire Díez, la ex militante socialista. Ana Fernández Vila, buenos días.
2: Buenos días. El PSOE se desvincula por completo de la trama que describe el sumario. Ferraz emitió ayer un comunicado para denunciar que lo que hay es una suma de comportamientos individuales de farsantes, oportunistas y resentidos que, aseguran, han usado el nombre del partido en vano y en falso. El PSOE descarga toda la responsabilidad de los hechos investigados en Santos Cerdán y Leire Díez y recuerda que ya actuó contra ellos hace un año. Los socialistas siguen defendiendo a su gerente, aseguran que los contratos que firmó eran formalmente legales, aunque dicen que siguen analizando toda la información. Y desde el gobierno niegan que estén nerviosos. Óscar López.
3: Tranquilidad absoluta, el tiempo pondrá todo en su sitio. Lo que sí le puedo decir, lo que sí sabemos todos, es que Pedro Sánchez, no como presidente del gobierno, sino como secretario general, fue víctima del espionaje de la Kitchen.
2: Por ahora, los socialistas no anuncian acciones legales contra Cerdán o Díez, pero aseguran que no descartan nada.
1: Mientras, en el Partido Popular aseguran que Sánchez es el jefe de toda esta trama, asegura Alberto Núñez Feijóo en un mensaje en sus redes sociales que las revelaciones son vergonzantes. Y Alicia García, la portavoz del Grupo Popular en el Senado, decía esto.
4: Pedro Sánchez convirtió la Moncloa en un centro de negocios particular y en el centro de operaciones para tapar esos negocios irregulares.
1: Sumar, el socio de la coalición, asegura que hay una operación contra el gobierno, pero que Ferraz está siendo un lastre para la mayoría progresista y que por eso se tiene que actuar con contundencia. Esto decía Urtasun.
5: Todos somos conscientes, y Enrique también lo ha dicho estos días, y Verónica también, de que hay una operación una operación de acoso y derribo del gobierno. Eso es indudable. Pero también las informaciones que están apareciendo pues son preocupantes, ¿eh? Y por lo tanto eso implica que el Partido Socialista pues tiene que tomar decisiones valientes, ¿eh? Y eso es lo que le reclamamos.
1: Entre toda la información que se ha desvelado del secreto de sumario están varias reuniones entre la exmilitante Leire Díez con Mercedes González, la directora de la Guardia Civil, que según el Ministerio del Interior no derivó en una operación contra la UCO. La investigación apunta además a reuniones con la Fiscalía General del Estado cuando estaba al frente Álvaro García Ortiz. Estas reuniones con el fiscal general y con su entorno tenían como objetivo acercarse al excomisario Villarejo para buscar información contra el Partido Popular. Pedro Jiménez.
6: Leire Díez organizó 4 reuniones en la Fiscalía General y presumió de tener una relación directa con el entonces jefe del Ministerio Público, Álvaro García Ortiz. En al menos 2 de ellas estuvo presente la exmilitante socialista y el abogado Jacobo Teijelo. El objetivo era negociar la colaboración del excomisario Villarejo y del exsecretario de Estado de Interior con Mariano Rajoy, que está siendo juzgado por la trama Kitchen, Francisco Martínez. Había que sacar trapos sucios del PP, jueces, fiscales o la UCO a cambio de favores judiciales. No consiguió nada, pero ella estaba contenta con su trabajo, hasta el punto de que, según los mensajes intervenidos, el expresidente de la SEPI, Vicente Fernández, le llega a preguntar si es que se va a ver con el presidente Sánchez. Ella contesta, no, pero la reunión con Fiscalía puede hacer que el presidente directamente me adore. Aunque también hubo momentos malos, pensó en dejarlo, pero al final Juan dice que seguir, que estoy haciendo cosas grandes y que no me rinda. Juan, a quien la UCO identifica como Pedro Sánchez.
1: Es todo, empieza, si amanece nos vamos con Roberto Sánchez y todo el equipo. Más información en nuestra web en cadenaser.com y en menos de una hora, cuando sean las 5, las 4 en Canarias, aquí en la Cadena Ser.
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0: Virginia de Gijón, ¿qué tal? ¿Cómo estás?
9: Hola, buenos días.
0: Buenos días, si amanece nos vamos. Si amanece nos vamos. ¿Qué tal? ¿Cómo están? ¿Cómo estáis? Buenas noches. No, es que yo hoy lo quería. Quería suplir todo eso directamente por quizá la solución que estamos esperando. Es que sería. No me digáis que no. A ver, Barcelona, Edgarita Parda. Aquí en Madrid, Adriana Morelos. Buenos días.
10: Buenos días.
11: Hola, buenos días. Buenos días.
0: No me digáis que no estaría bien que hoy, redondeando la semana, acabando ya con el cuarto capítulo que le estamos dedicando a la historia esta. Bueno, el primero fue en realidad solo para desprecintarlo. Recuerdo que jugamos esa noche así entre cada vez que digo eso.
10: Cada vez que digo eso.
0: Bueno, pero sí, a ver, ¿qué hace? Claro, José,
11: no, pero un regalo, te hacen un regalo, claro,
0: te regalan un libro y viene te regalan un pack de CDs, tal. Abrimos aquí una historia, pues.
12: Pero es que con José Raquel al lado no puedo.
0: Ya, bueno, José Raquel, hoy tenemos que hablar de muchas cosas también, ¿eh? Hoy tenemos que hablar
11: de Figo, ¿eh?
0: Tenemos que hablar porque estamos a lo mejor viviendo. Ayer empezó a escribirse el capítulo 1 de Figo, no porque vuelva Figo, no se sabe, al Real Madrid, sino porque uno de los candidatos, concretamente Riquelme, pues a lo mejor está replicando. Está replicando.
11: Espérate que igual esto tiene un giro, y acaba la cosa regulera.
0: Ya veremos. Bueno, de todo eso hablamos en la segunda parte del programa, pero saludaba ya directamente así a Virginia de Gijón, igual que ella ha sido la primera en tener reflejos para marcar el 900-100-800, porque pensaba yo, como estaría muy bien acabar hoy la semana, que mañana, Adri, te quedas tú aquí al frente de esto, estarás con Mikel Lejarza y con los oyentes, y habláis de series, de ficción.
10: De pelis, de actores.
0: Mañana, por cierto, mira, para que no te olvides, esto, mañana sorteo.
10: Mañana sorteo.
0: Venga, claro, para ver quién se cuela en la final de junio.
10: Lo que me gusta, un papelito a mí.
0: Venga, pues si quieres te doy otro ahora. Virginia de Gijón es la que tiene ya un papelito y un numerito para mañana. Virginia, ¿quieres preguntar antes de que yo recuerde la historia ni vayamos a refrescar la memoria con lo del capítulo de ayer y todo? ¿Tan claro lo tienes?
9: No, mejor por la historia.
0: Pongo la historia, vale.
9: He estado oyendo todos los capítulos, pero no sé, creo que algo se me escapa.
0: Bueno, pues entonces vamos a poner en orden lo que sabemos de la historia. Voy a ir contándola, igual que he hecho ahora con Laura Piñero, en el tránsito entre el faro y el Si Amanece, contando, introduciendo todo lo que sabemos ya, lo básico de lo que sabemos en la historia. Es decir, que Ricardo abre la puerta de lo que habéis descubierto, que es su piso y despacho profesional, y está María. Invita a pasar a María. María, que también descubristeis, esto es de ayer y ahora lo recordamos en el resumen, María es psicóloga, pero no acude allí en su condición de psicóloga. No va allí tampoco buscando a nadie. En principio no va con la voluntad de husmear allí, sino que va como quien va a una consulta de un psicólogo como paciente. Bueno, ella, nada más entrar en ese piso, adentrarse en el pasillo, ve los cuadros que tiene colgados a derecha e izquierda y ahí empieza a sospechar. ¿Por qué? ¿Os acordáis de por qué empieza a sospechar?
10: Porque había algo que no le cuadraba, ¿no?
0: Algo, claro, cuadros no le cuadraba. No, porque ya supimos que eran cuadros de títulos profesionales y ella, como es psicóloga, hay algo que no le cuadra. Por ejemplo, Cristina nos ha escrito a través del correo electrónico, lo que no le cuadra a lo mejor es el nombre de... Bueno, da tres o cuatro pistas. Dijimos que no nos entretuviéramos en eso, porque lo importante es saber que no le cuadran por su condición de psicóloga. Y pusimos el ejemplo. Imagínate que ve uno de los títulos expedido en la Facultad de Psicología de la Universidad de... no sé dónde. Ella conoce muy bien esa universidad y sabe o cree recordar que en ese año allí al menos no había Facultad de Psicología. Por lo tanto, ya empieza a tener la mosca detrás de la oreja. Cuando llega a lo que ahora ya hemos averiguado y sospechamos, imaginamos que es la consulta como tal, el despacho profesional de Ricardo en ese piso, Ricardo se disculpa y se ausenta, dice que va un momento al servicio, y ella cuando se queda sola allí, por completar la película de los hechos con algo que dijo la parda, que está muy bien, ella mira algo en internet, en el móvil, marca un número de teléfono. El teléfono ese suena allí en el despacho y estaría bien que fuera el teléfono fijo del despacho. Y cuando ve que suena allí, se levanta y se va, y no porque tema por su vida, pero se levanta y se va. Seguro que me he dejado por el camino algún dato interesante, así que recordemos qué pasó ayer.
7: En el capítulo anterior...
13: Ricardo ha cometido anteriormente algún tipo de abuso sexual en esa consulta.
0: No se cometió ningún abuso sexual.
11: Los diplomas son falsos.

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1: Pero no.
2: A ver. Entonces, ¿qué?
1: Mi nick. Bueno, a ver. Que yo quería saber, cuando ella busca en internet, busca ese psicólogo y el número de teléfono.
2: No busca ese psicólogo exactamente, porque el psicólogo como tal, ella ya lo conocía porque ha pedido cita allí. Ella,
1: o sea,
2: busca,
1: ella tiene,
2: busca
1: el número de teléfono.
2: Sí,
1: de...
2: pero busca, claro, ella, a ella lo que le sorprende es que al marcar ese número de teléfono, cuando suena allí es cuando dice, ¡ah! Ella no busca a su psicólogo porque el psicólogo ya tendría el teléfono, ha pedido cita, ha llamado, ha concertado cita, pero busca algo en internet y entonces con lo que encuentra en internet marca, y al sonar allí es cuando dice, ¡ah! Y con lo que había visto ya antes, que le había hecho sospechar, más esto, se levanta y se va.
1: Vale. Entonces, a ella concertó esa cita, pero sí, puede haberla concertado con el teléfono móvil de él.
2: No con el
1: teléfono del...
2: Es posible, pero ¿qué es lo que quiere corroborar cuando busca en internet eso que le hace llamar? ¿Y por qué cuando llama y suena allí se levanta y se va? Eso es lo que tenemos que averiguar ahora.
1: Ya. Yo es que, bueno, me imagino, creo que alguien le ha hablado de que hay un psicólogo que no lo es. Y lo comprueba de alguna manera en internet.
2: ¿Cómo se puede comprobar en internet? Por ahí vamos bien, Virginia, ¿eh? A ver, no es exactamente eso, pero si alguien te ha hablado de un psicólogo que no lo es, ¿cómo puedes comprobarlo eso en internet? Eso
1: pues
2: es lo que nos falta.
1: Porque haya denuncias de gente que han estado yendo. Ven el número de teléfono.
2: No hay denuncias. No hay denuncias. Oye, yo di una pista ayer, ¿no? Que...
3: Sí, pues. Sí.
2: ¿Cuál?
1: Vas a dar una pista.
2: Di una pista ayer. ¿Cuál era?
3: Dijiste que hoy la recordaría.
2: Pero a ver, si la doy y cae en saco roto y no os acordáis ni de la pista ni nada.
1: Piedraíta.
2: Sí.
1: Era Piedraíta.
2: Ya, y no te dice nada, ¿no? Piedraíta.
1: Pues
2: no te dice nada.
1: Pues eso, lo de Luis Piedraíta, lo que le decía a todo el mundo, pero...
2: Ya.
3: Piedraíta...
2: Sí. Piedra Ida, sí, el primo de Edgar, Piedra Ida. Bueno, ¿qué te dice? Bueno, pero a lo mejor puedes preguntar, oye, ¿esto de Piedra Ida va por lo de Luis Piedra Ida?
4: Claro.
2: A lo mejor podrías preguntar porque dijeron que si es el nombre del pueblo, que si Pedracita también hay varios.
4: Que si es el nombre
2: topónimos
4: del psicólogo, pensaba yo,
2: claro,
4: pero no.
2: Ya. Pero fueron, como lo di a última hora, fueron especulaciones a las que no respondía ninguna. Pero dije,
1: vale,
2: yo
1: pues,
2: creo que es el momento de dar una pista.
1: Tiene que ver con el actor
2: cómico Luis Piedraíta. Muy bien, sí, tiene que ver con Piedraíta.
4: Tiene que ver con Luis Piedraíta.
2: Cómico.
4: Sí.
3: Tiene que ver
5: con magos.
3: No, con que los diplomas, las palabras están mal.
2: bueno, oye, ahora ya que está,
4: claro,
2: sale aquí como del truco de magia, nos hemos sacado de la chistera lo de Piedraíta, para ver si podríamos encaminar un poquito la historia. Ah, por cierto, vuelvo a reconfirmar, aun sabiendo ya, porque os dije, no busquéis nada, sí que está inspirado en un hecho real, pero no busquéis nada, porque va a ser baldío el tiempo ese que vais a perder.
4: Lo ha sido,
5: yo estoy buscando y
2: no, pero por eso te digo, Parda, os lo dije hasta que después salió lo de ayer. Tenía mis dudas, pero hemos corroborado con los guionistas que el consejo continúa teniendo la misma validez.
5: Sí, es que
2: no
5: busquéis Piedraíta.
2: Y menos por Piedraíta. O sea, no busquéis absolutamente nada, porque es perder el tiempo. Y os va a despistar y os va a llevar a lo mejor a territorio.
5: Gracias por la pista. Entonces.
2: Hombre, hay que buscar. Claro, hay que buscar, hay que indagar. Estos son los detectives.

0: esto no es démelo usted hecho. Virginia,
1: ¿qué hace? Sí. A ver, una pregunta.
0: A ver, venga, la última.
1: Si Piedrahíta hace hipnosis, puede estar relacionado con que este psicólogo.
0: Vale, voy a,
1: que
0: voy,
1: no es psicólogo,
0: voy a responder a dos cosas.
1: A hacer hipnosis.
0: Voy a responder a dos cosas. Una, porque ya recuerdo que hicieron una pregunta, sí, y creo que fue el primer día, sobre si era, o cuando salió lo de la posibilidad de que fuera médico.
1: Sí,
0: y dije que no. Y sí, Piedrahíta, sí, que yo sepa, no sé, que en algún gag lo haya hecho, hace trucos, no, magia, humor, pero sí, hipnosis no hace. No, no tiene que ver con la hipnosis, Virginia.
1: Bueno, pues nada.
0: Muy bien, muchas gracias.
1: Me quedo con las ganas de los aplausicos.
0: Ay, qué lástima, Virginia. Bueno, ya llegarán. Un abrazo.
1: Ya, algún día.
0: Hasta luego. Hasta ahora. Hombre, de momento Virginia se lleva.
2: Algún día.
0: De momento, a lo mejor el día ese está más cerca. Sí,
2: muy bien.
0: Porque se lleva un número. Para la última final de curso, que será la de este mes, que estamos mirando el calendario, y yo creo que va a ser en un día raro y a una hora rara. Pues lo digo porque como se nos cruza el Mundial,
2: claro,
0: y la última semana sobre todo tenemos ahí un día sí, otro día una hora, o una segunda hora, pero el jueves en lugar del viernes.
2: ¿Lo vamos a hacer mientras echamos una pachanga?
0: Tú estarás de vacaciones.
2: Ah, vale. Así que cállate.
0: No. Digo que no te preocupes porque en la semana esa tú estás de vacaciones.
2: Digo
0: ya, pero
2: mundial,
0: va a haber de vacaciones.
2: Claro.
0: Eso es lo que le decimos oficialmente a la gente. Adriana se retira a su cuartel de primavera, verano, para preparar ya la temporada
3: de
0: julio.
3: Se va con Bruno
0: a
3: Alemania al Mundial, que lo sepa la gente ya.
0: También,
3: a seguir
0: también.
3: A Senegal.
0: Bueno, que habías preguntado algo de si tiene que ver con la magia, ¿no?
3: Sí. Por lo bajini.
0: Ya, por eso digo que no te había escuchado aquí el personal, estábamos despidiendo a Virginia.
2: Pues que Piedrahíta.
0: Pregunta si tiene que ver con la magia, y con la magia, no. No tiene que ver con la magia, pero si hemos dicho Piedrahíta, no es para
3: con
0: Parda.
3: El pelo y la gafa.
0: No es para que busquéis.
3: Cristina García.
0: No es para que busquéis en internet Piedrahíta, psicólogo y tal, porque por ahí no. Además, esto se jugaba en los campamentos de verano cuando no había internet y tiene más gracia jugar sin. Pero es una pista que desde luego da alguna información. Mira, ya hemos descartado lo de la magia. Por ejemplo, lo de las gafas y lo del peinado. Juancho, en ruta hacia Valencia, 900-100-800. Hola, Juancho.
4: Hola, buenas noches.
0: ¿Qué tal? ¿Cómo estás?
4: Bien, aquí, rematando la faena.
2: Pues remata también.
0: Venga,
2: la historia,
0: favor,
2: Juancho, que
0: favor,
2: confiamos.
0: Venga,
2: en ti.
0: Que tienes aquí al personal, sobre todo a Adriana, ¿eh? Adriana está más inquieta.
2: Estoy nerviosísima.
0: Bueno, a ver.
4: La verdad que de la historia tengo poco que preguntar.
0: Vaya.
4: Porque no doy con ello. Llamaba más que nada por otro motivo. Pero bueno, vamos primero por la historia.
0: Vale.
4: ¿Algún cliente de ella es la que le ha puesto en sobreaviso antes de ella coger la cita con este psicólogo?
0: No.
4: De lo que pueda.
0: Recuerdo que de la intervención de Virginia ha quedado claro que no había ninguna denuncia, pero lo que sí que teníamos claro desde ayer es que ella busca en internet algo. Y con ese algo es con lo que llama por teléfono, y cuando suena allí es cuando se levanta. No le había puesto en sobreaviso a ella particularmente, es decir, no había ningún familiar que le hubiera dicho cuidado con este psicólogo, no. Ahora, pero habían preguntado si alguien le incitó a ir a ese psicólogo.
2: Yo me quedé pensando en eso porque Virginia dijo, hay alguien que le ha aconsejado, le ha dicho que ese psicólogo es falso, pero yo creo que simplemente igual alguien le ha aconsejado ir a ese psicólogo, que es algo que se hace habitualmente,
0: ya,
2: ¿no?
0: Sin advertirle que cuidado con ese psicólogo.
2: Sí, o sea, como, oye, vete a este psicólogo.
0: Vete. Si va porque se lo ha dicho a alguien, sí.
2: Sí.
0: Sí.
2: Alguien se
0: va
2: lo ha
0: porque
2: aconsejado.
0: Se lo ha dicho a alguien,
2: vale.
0: sí, pero no advirtiéndole, sino
2: vale.
0: Más como consejo.
2: Como consejo.
0: Más como
2: vale.
0: Consejo, sí. Eso es
4: vale,
0: lo que te
4: pues
0: puedo decir, Juancho.
4: Que yo estoy en blanco con la historia. Y lo que quería era, pues es como le he dicho a Marta, que cambio de horario.
2: Anda.
0: ¿Qué
4: y
0: dice?
4: Nos ¡hala! Despedimos temporalmente.
0: ¿Qué no dices? Me digas, Juancho.
3: ¿Esto qué rollo
0: muy,
3: es?
0: Muy mal.
2: Sí. Pues que... Pero pásanos el teléfono. Hay que hablar con tu jefe
0: hay
2: o algo.
0: Hablar, pero eso ha sido voluntad. Has dado tú el paso al frente. ¿Te están haciendo mobbing en el trabajo? ¿Pasándote al día o cómo es esto, Juancho? A ver, cuéntame.
4: No, algo de mobbing hay y directamente los he mandado a Esparragán.
0: Ah, va. Joder, yo te lo estaba diciendo de broma. Con eso que bromeamos siempre de que no se enteren los que de verdad viven de día del chollo que tenemos aquí por la noche, vosotros seguid quejándoos de que vais al revés del mundo,
2: claro,
0: y tal,
2: claro.
0: Que no se os ocurra, que no se le ocurra a nadie moveros de del turno, y por eso te lo decía, Juancho. Jo. Bueno,
4: a ver, que de momento no es que haya cambiado de trabajo, directamente me he despedido.
0: Ya.
4: Y ahora me voy a tomar un par de meses, tres, cuatro, lo que hagan falta, sabáticos.
0: Sí,
3: qué bien.
4: Y no puedo buscar, y evidentemente a mí me gusta la noche, o sea que yo.
0: Vale. Bueno, pues ya, oye.
5: En ese caso nos quedamos más tranquilos, ¿eh?
0: Mucho más.
4: Ya os lo haré saber.
0: Bueno.
4: Así que nada, que bueno, espero que volvamos a hablar pronto y un placer vuestra compañía durante esos cuatro años.
0: Vale, no, pero que hasta,
3: te queremos
0: mucho, Juancho, hasta pasado mañana, porque además eso sí. Querrá decir que ya has tenido suficiente con tú ahora piensas que van a ser cuatro meses sabáticos y a lo mejor al mes y medio ya está que te subes por las paredes y dices yo quiero volver a escuchar el Si Amanecer Os Vamos,
3: trabajar de noche aunque sea de gogó,
0: claro. ¿Te lo has planteado eso de gogó? ¿Te lo has planteado? Oye, Juancho, que estoy esperando que llegue la noche en la que, hola, Juancho, que va en ruta, me claro. cuentes otra ruta, a lo mejor, o la misma, y que nos expliques a ver cómo te han ido esos meses, o las semanas, o lo que haya sido, y cómo te has puesto otra vez en marcha, y que te vamos a recordar siempre, amigo.
4: Sí, bueno, yo os escucharé en el podcast, y vale. Alguna noche ni son, yo llamaré.
0: Venga, eso esperamos. Un abrazo muy fuerte.
4: Un abrazo para todos.
0: Que vaya todo fabulosamente.
2: Un abrazo, Juancho.
5: Adiós, Juancho.
0: Hay que ver el cariño que le...
2: Qué majo, Juancho.
0: Y además es que hay, todos vosotros, siempre decimos... Claro, se produce una relación aquí de amistad, de compañerismo, de afecto, pero que no tiene que ver con el grupúsculo ese que a lo mejor quien nos esté escuchando piensa, esto es un grupo de gente que se conocen entre ellos. No, siempre os decimos, y nos gustaría hacer mucho hincapié en eso, que esto si es un club no es en el concepto de club cerrado, sino que está abierto, sí, está abierto a todos los que quieran ser nuestros Juanchos.
2: Sí.
0: 900, 100, 800, si es la primera vez que nos estás escuchando.
5: No tienes por qué llamarte Juancho, ¿eh?
0: No. Puedes decir, no, yo quiero ser vuestro Juancho, pero me llamo Mari Carmen, por lo que sea.
3: No tengáis vergüenza en hablar por la radio, que hasta yo puedo.
0: Sí. No, pero que estaba recordando yo, oyentes, si me preguntan por cosas del programa, yo me acuerdo, pues yo que sé, de Manuel de Murcia, que llamaba, ya lo he comentado y evocado en más de una ocasión, un hombre mayor que nos llamaba siempre con música de fondo, porque él se ponía a pintar en un lugar de su casa donde lo tenía habilitado para tener allí un montón de canarios, a los que en ese momento casi nunca se les escuchaba, porque en la nocturnidad y con las jaulas así tapadas no se les escuchaba y no se despertaban con la música clásica que ponía. Entonces tenía dos fuentes de sonido. Uno, un aparato, un radio cassette, nos explicaba. Yo no he estado nunca ahí desde donde nos llamaba Manuel de Murcia. Pero supongo que los muy, muy, muy cafeteros del Si Amanece que nos escuchen desde hace muchos años coincidirán conmigo en que todos nos habíamos hecho más o menos
2: claro.
0: la composición del lugar así, en la que estaba el radio cassette ese que nos explicaba, grande, donde ponía la SER, donde nos escuchaba, el teléfono que tenía fijo desde el que nos llamaba, uh-huh. y Manuel de Murcia era un clásico, o Teresa de Vilasar, de Dal, siempre decía, uh-huh. Parda, ¿tú te acuerdas de Teresa?
5: Llegamos
0: a compartir incluso una de
5: calzutada,
0: las calzutadas
5: sí.
0: en casa de Ripoll con Teresa,
2: qué bueno.
0: Porque claro, es que coincidió que Ripoll, que había vivido siempre entre Barcelona y Calafell, se fue a vivir a Vilasar de Mar, y ella vivía en Vilasar, dal. Y entonces, pues, por la proximidad... No, pero además la historia de Teresa fue una de las que más nos emocionó cuando empezamos a conectar con esto del mundo de la noche, porque Teresa era una profesional muy activa, una mujer... que ella creía que ya había conseguido sus retos profesionales, etcétera, y tal, y tenía un mínimo problema en la visión. Y en los años 90 se operó, la operación salió mal, y perdió la vista. Y al perder la vista, su mundo nos contó que era la radio. Y entonces estaba día y noche escuchando la radio y nos llamaba. Entonces mantuvimos con ella una... Pues eso, historias así, claro. Tenemos muchísimas, pero cuantas más recordamos y recordaremos siempre muchísimas, pues eso, Juancho, que en ruta hacia Valencia, habitualmente a esta hora cuando nos llama, y que vamos a recordar esta noche cuando nos dijo, volveremos a encontrarnos, uh-huh. y espero que sea así. Bueno, y recordaremos que habrá sido la noche en la que no hemos avanzado con la historia esta de Piedrahíta, por mucho Pobre. Que tengamos esa pista.
3: Es que
0: pista.
3: Yo creo que esa pista a mí me ha dejado más loco, ¿eh?
2: Ya. No, a ver, pero todas las cosas que hace Piedrahíta, ese hombre puede, hace muchísimas cosas.
0: Se puede jugar obviando la pista. Quiero decir También. Que tenemos lo que tenemos y podemos jugar...
3: ¿Tiene que ver algo con la comedia?
0: Tiene que ver con la comedia. Hombre, hipnosis desde luego él no la practica.
2: Magia no era.
0: Magia no, juego ni su flequillo, juego de palabras tampoco.
5: ¿Con algún monólogo de Piedrahíta?
0: No, mira, monólogo no, pero con la comedia como tal, habría alguna conexión. Pero no de un monólogo de Piedrahíta. A ver, vamos a intentarlo con Paco, que está en ruta hacia Almería, 900, 100, 800. Y si no, esto nos queda ya para... Casi para el miércoles
2: no
0: de la semana
2: ser
0: que viene.
2: Hombre, bueno, que seguro que Paco lo resuelve.
0: Bueno, pues ¿qué quieres que haga? No, os puedo dar una pista, que es la primera vez que lo
2: Quiero
0: he hecho.
2: Quiero presionar a Paco.
0: Ya, Paco, en ruta hacia Almería. Hola, Paco.
6: Buenos días,
0: cambio.
6: Si amanece, nos vamos.
0: Si amanece. ¿Cómo va la noche? ¿Por dónde estás ahora mismo, Paco?
6: Pues ahora mismo acabo de salir de la base, como propiamente dijéramos, pues voy pasando por Mengíbar.
0: Sí.
6: Noche completamente estrellada, luna blanca grandísima.
0: Oh, qué bien. ¿Qué minuto de juego y resultado más bueno? Sí, ¿con qué detalle nos estás dando, Paco?
6: 24 graditos por aquí todavía.
0: Perfecto, y sereno, ¿no? ¿Qué decía sereno. Clásico?
6: Y una cosilla que quería decirle a la parda, que el otro día... bueno, ahora ya paso a mi pregunta.
0: Sí, pero primero lo de la parda, que no se te olvide. ¿Qué quiere decirle?
6: Que, bueno, ella como experta en cosas de astronomía y cosas...
0: Ah, sí, sí. Pues, es una eminencia.
6: El otro día pasé, yo paso por una zona que, no sé si sabes, que la zona de Jaén, hay zonas, no sé cómo se llama, no sé qué, está la y de la luminosidad.
0: Ah,
6: que
0: sí.
6: Y el otro día vi una cosa muy curiosa por una zona que paso, que se ven las estrellas, se ve la Vía Láctea perfectamente, y vi como una alineación de planetas, estrellas, no sé, había por lo menos 4 o 5 enseguida, pum.
0: Y era la primera vez que lo veías así, en fila india, ¿no?
6: Ahora cuando salgo hay dos estrellas que se ven perfectamente, ahora mismo las tengo aquí a mi derecha.
0: A tu derecha, en dirección a donde vas, ¿dónde estarías?
5: Lo que viste seguramente eran los Starlink de Elon Musk, los satélites que están
6: No, los satélites eso los vi yo una vez y eso es como una hilera de hormigas muy larga.
0: Sí, y no es eso, no era eso.
6: Eso lo vi una vez. Pasando, perfectamente por los partos de mi cabeza, porque estaba yo en mi terraza de mi casa.
0: Oye, ¿le darías una pista sobre esto último que viste para que la parda indague un poco por ahí, a ver a qué se refiere exactamente? Si tú, sabiendo hacia dónde vas, si puedes situar más o menos, dices, pues esto tiene que estar al norte, al este, al suroeste, ¿hacia dónde?
6: Yo como voy dirección a Almería, pues cuando ya salgo de la A44, perdón.
0: Sí.
6: Ya como si dijéramos cojo dirección este, sureste,
0: y
6: entonces,
0: parda.
6: Esto que te estoy comentando fue por la zona de Granada, una zona que está a 1000 y pico metros de altura, y la noche estaba clarísima.
0: Vi,
6: ya te digo, enfrente, sobre dirección eso, este, sureste, 4 o 5 estrellas, completamente alineado.
0: Vale, estrellas, que nadie, lo digo por el despistado que ahora mismo está buscando por ahí, escucha esta sintonía. Claro, esto es objetivo ovni o algo. No estamos convocando nada de eso. Bueno, oye, pues deja que la parda se informe.
5: Te lo miro.
0: Yo te lo miro, igual que leí lo del Juan. Yo te lo miro, hombre. Yo te miro a ver quién es ese tipo. Oye, Paco, que yo haría todos los días el programa así.
2: Yo también.
0: Quiero decir que esto esto lo que demuestra es que los detectives es una excusa. Cuando nos dicen, no, que los detectives es para gente que esté muy implicada y, no. y ya. No, es no. una excusa para saludarnos, para conocernos, para entretenernos mientras. Ahora, por ejemplo, vamos a saludar a Félix Martín, ya está despierto ahí.
2: Ah, mira.
0: Segurísimo. Félix, ¿qué tal? ¿Cómo estás? Buenos días.
7: Hola, chicos, buenos días, ¿cómo estás?
0: Pues aquí
7: hola,
0: jugando Félix. A los detectives, hola. Intentando averiguar dónde está, qué debe significar una alineación así de luces que podrían ser planetas y, o estrellas y que dio Paco en ruta ya a dirección sureste, hemos dicho, ¿no? Sureste. Y con una historia, con una intriga que, Paco, a ver si nos ayudas tú a resolverla, esta del piso sospechoso.
6: Bueno, yo, como tú has dicho, como llamo de cuanto en cuanto, pues sí. ya tenía ganas de hablar con vosotros un poco y la verdad que estoy más perdido, como se dice por aquí, que el barco al arroz.
0: Que el barco al arroz, sí, sí.
6: Pero voy a preguntar, por ejemplo, que si... cuando dices que indagó algo en
0: internet.
6: Que si ella vio alguna reseña, algo que pudiera hacerle...
0: Mira, es lo más parecido que nos han dicho, una reseña, aunque ella no iba allí con ni idea ni información de que pudiera ser un falso psicólogo, sino recomendada por alguien que le dijo, vete allí. Desde luego no es una noticia... Mira, si me preguntaras, ¿busca una noticia? No, pero una reseña es lo más sí. parecido. Te doy un número.
6: En
0: una red social no. En una red social como tal, red social. Pero bueno, oye, que te doy un número porque ¿sí? por lo menos sabemos que una reseña, algo de Piedrahíta, que es una ayuda que podemos solucionar la historia sin lo de Piedrahíta. Pero bueno, es para los que quisieran buscar por ahí. En su recuerdo. Bueno, Paco, muchísimas gracias, un abrazo.
6: Muy bien, a vosotros siempre.
0: Hasta luego, buen viaje.
6: Mírame eso.
0: Mira, hombre, no te olvides.
5: Lo tengo apuntado.
6: Tengo una curiosidad muy grande.
0: Vale. Sí. Igual a Luismi también le podríamos preguntar, pero Luismi está lo suyo.
2: Estando la parda.
0: ¿Quién sabe más de estrella? La
5: hombre,
0: parda.
5: Claramente yo.
0: Parda, ¿tú qué tienes también? Aparte de lo que le estás buscando ahí a Paco.
5: Ah, vale, que si la búsqueda la había hecho, ya con esto se me había ido, sí. que si la búsqueda la había hecho en alguna web de profesionales médicos, tipo, bueno, no voy a dar nombres.
0: De doctoralia, por ejemplo.
5: No quería dar yo nombres.
0: Vale, bien.
8: Profesor Maures.
0: La web busca algo, no es una noticia, no estaría exactamente, se parecería más red social, sin serlo. La búsqueda la hace algo que se parece más a una red social sin serlo que no a una web de profesionales.
2: Es más una aplicación que una web.
0: Sí,
8: es una aplicación directamente.
2: Vale.
0: Me voy a aplicar una cosa yo. La norma de dos minutos. Pregunta. Dos minutos y venga. Volvemos enseguida.
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0: Aquí a las 4:35, 3:35 en Canarias. Ya hemos saludado como cada semana, como cada jueves, a Félix Martín, fiscal. Félix, no sé si has llegado a tiempo, pero tenemos la casa, mira, como tú, mangas por hombro, aquí lo tenemos todo desordenado. Es que Félix está de mudanza.
2: Ah,
0: y entonces,
2: ¿sí?
0: Sí,
5: pobre. Está. Bueno, todas las togas.
0: Así que imagínate. Las togas las tienes controladas, ¿no, Félix? Eso es lo primero.
5: Y las puñetas, y las puñetas. Eso,
16: como solo tengo una, menos mal.
0: Pero es verdad que no tenías de invierno y de verano, tú una y ya está.
5: No, no es como en el fútbol, no hay primera y segunda equipación de togas. Yo que sé, depende de.
0: ¿Te imaginas que fueran patrocinadas las togas?
16: ¿Te imaginas?
5: Claro. Sí, pero pones aquí. Eso se puede lavar bien en lavadora, es que ya, claro, ahora se me ocurren cosas.
16: En tintorería.
0: Tintorería.
5: Sí. En el brazo, lotería Torito, como la camiseta que yo.
0: No, pero que lo tienes todo controlado. Pues nosotros estamos con un caos mayor que el tuyo aquí, porque tenemos un caso desde hace cuatro madrugadas ya del piso sospechoso. Otra cosa que lo digo, no hemos recordado que esta historia está escrita el 2 de mayo de 2024, es decir, que se inspiran los guionistas en algo que pasa, pero que no es una noticia, algo que pasa en la realidad. Ahora sabemos, aplicación de internet, sí, no red social, lo que mira antes de llamar desde allí, desde el despacho del psicólogo al que va, recomendada por alguien. Y que en cambio cuando llega allí y ve los títulos, que dice, ay, ay, ay, estos títulos no me gustan un pelo. Y cuando se ausenta el psicólogo, ella llama, suena el teléfono allí, se levanta y se va. A ver si Javier de Guadalajara, con todo esto, Javier, ¿cómo estás?
17: Bueno, si amanece nos vamos.
0: Si amanece nos vamos, si amanece nos vamos. Lo de la aplicación que han dicho, no red social, tal, aplicación sí. ¿Te cuadra o no te cuadra con la idea que tú tenías?
17: Pues es que yo tengo una idea, bueno, que puede arrimarse algo.
0: A ver,
17: pero,
0: a ver, arrímate.
2: Me gusta lo de arrimarse.
0: A ver, arrímate.
17: A ver. Yo creo que ella marca un teléfono.
0: Sí.
17: O sea, marca el teléfono que a lo mejor le ve allí en el mismo sitio y resulta que en sus contactos lo tiene guardado como... Ramón, novio de mi amiga.
0: Estaba muy bien traído eso, pero claro, no casa con lo que habíamos dicho, que ella donde consulta para llamar es en internet. En internet han dicho aplicación, mira, aquí Juan Siamanéis, es que lo acabo de ver, no sé si lo ha escrito, tampoco lo ha escrito hace tanto, pero dice, busca en internet un anuncio de un periódico digital.
2: ¿Ah?
0: Un anuncio de un periódico digital. Juan Siamanéis, tienes un numerazo. Tienes un numerazo. Oye. Un anuncio de un periódico digital es lo que busca y marca, y cuando marca y suena allí es cuando se levanta y se va. Vale.
17: Pues y entonces ella no lo tenía guardado en sus contactos.
0: No lo tenía guardado en sus contactos, ¿no? No.
17: Bueno. Pues no se me ocurre más.
0: Qué lástima, nada. Porque ahora ya tenemos... Es que no quiero poner en orden lo que tenemos, porque
2: sí,
0: entonces
2: sí,
0: a lo mejor...
2: Orden.
0: No, pero ahí lo tenéis que poner vosotros los detalles, porque si no se ve... Entonces empieza a verse la correlación de...
2: O sea, vamos
0: O sea.
5: Sí.
0: A ver,
2: venga, vamos a hacerlo
0: Oye,
2: poco.
0: Oye, si no se queda para el miércoles.
2: Que no.
0: No, bueno.
5: Que no se queda, que no.
0: Bueno, va, inténtalo.
2: A ver, entonces ella... Entra,
0: sí.
2: Ve los diplomas chungalís
0: ahí. Pero
2: no.
0: Primero recordemos, Félix, que tú no estás al corriente de la historia, así te lo sabes todo ya. Ella va al psicólogo, pero porque alguien le ha recomendado ir a ese psicólogo.
2: Verdad.
0: ¿Vale? Entonces, él le abre la puerta y cuando ella entra, como ya hemos descubierto que ella es psicóloga, al ver alguno de los títulos dice... Aquí hay algo que me huele mal. ¿Por qué? Por lo que sea. Imagínate que uno de los títulos está expedido por una facultad que no existe, y ella sabe...
2: La Complutense,
0: o la... Yo qué sé, la Universidad Rochester.
2: Vale.
0: Que tuvimos aquí un colaborador que nos decía toda la vida que era de la Universidad de Rochester. Y eran los tiempos en los que no había internet y no sé si existe la universidad. Bueno, pues por lo que sea, universidad y tal. Y ella dice, ahí me parece, en Antequera me parece que no hay facultad de psicología. Bueno,
2: vale.
0: Digo así a voleo. Llega ya al despacho, se sienta y el psicólogo Ricardo...
2: El hombrecito se va al baño.
0: Dice... Un momento, hemos dicho que se va al baño para ausentarlo, quitarlo de allí y para que ella entonces busque, recuerda algo, busca en internet hemos dicho periódico digital, un anuncio.
2: Bueno,
0: dice,
2: un anuncio en un periódico digital es un anuncio de un, yo qué sé, de un Wallapop. De un,
0: por ejemplo, sí, sí,
2: de Wallapop. Un Vinted, de algo sí, de sí, eso. Sí, sí. O sea, porque ya no, no hay segunda mano.
0: No serviría, no serviría. Anuncios, Wallapop. Tenemos la pista de Piedrahíta. Y entonces llama, ¡pum!, suena ahí el teléfono y dice, va, y coge y se va. No porque tema por su vida, ni por su integridad, pero se va.
5: ¿El anuncio es de oferta de títulos falsos?
0: No. Bueno, oye, luego va, Javier, sigues por ahí, no se te ocurre nada, ¿no?, con todo
17: sí,
0: esto.
17: Sí, estoy pensando que hay mucha gente que utiliza Wallapop
0: sí.
17: para contactar de otra manera que no es para comprar o vender.
0: Ya, claro.
17: Y entonces, ¿tiene que ver con algo de eso?
0: Pero hay que averiguar qué, porque pues acabamos de llegar a Wallapop y entonces hay que averiguar qué. Bueno, Javier, oye, que no sé si con la ayuda del fiscal... Félix, no sé si te has encontrado con algún caso así.
16: La verdad que no.
0: Nada, una cosa. Bueno, aquí hay un gato encerrado que yo creo que ya descubriremos el... Tengo paciencia.
2: Vale.
0: Hace años se hacía el juego este de los detectives de semana en semana.
2: Ya.
0: Y a veces quedaba 2-3 semanas.
2: No pasa nada.
0: Nadie desfalleció en el intento, no pasa nada.
5: No pasa nada, pero le ha quedado una vocecilla a Adri que dice...
0: Ya, pero es que...
2: Lo he dicho con la boca pequeña.
5: Hay cosas peores en la vida, ¿no?
0: Pero ¿qué te decía tu madre?
2: Ya, que a todo hay quien gana.
0: Y si a todo hay quien gana, a todo hay quien pierde.
2: Sí.
0: Te ha tocado perder.
5: ¡Hala!
0: Javier, muchas gracias.
17: Se me había ocurrido...
0: A ver.
17: Sí, él se ofrecía en Wallapop como coach personal.
0: No. No, él se ofrecía como psicólogo.
2: Claro.
0: Él es psicólogo y se ofrecía como psicólogo. Entonces aquí es donde está la paradoja, que es lo que tendríamos que averiguar. Muchas gracias, nada. Javier. Bueno, hasta luego.
17: Nada, gracias a vosotros.
0: Un abrazo. Hasta luego. Lo dejamos aquí, punto y aparte. Es que no.
2: ¿Ya está?
0: No, sí, ya está. Hay que resignarse a veces en la vida. O sea, tú te levantas. Tengo la parte positiva para ti, porque llevamos una ola de calor insoportable,
2: sí,
0: para los que no aguantamos estos calores insoportables. Yo no sé si hoy tenemos, sigue repuntando la tregua, no sé qué vamos a tener hoy en cuanto al tiempo en este jueves. Luismi, ¿qué tal? Buenos días.
18: Buenos días, este jueves vamos a tener un cambio de tiempo destacable en Galicia, el Cantábrico y de hecho todo el norte del país. Va a ir bajando la temperatura, van a ir cayendo chaparrones y atención, por ejemplo, los del Pirineo y gran parte de Cataluña, también en Castellón, tormentas con granizo. Y en cambio, va a subir momentáneamente la temperatura en gran parte del sudeste del país. Otra vez en Murcia o en Alicante, por ejemplo, vamos a rozar los 40 grados esta tarde. Cuanto más hacia el sur peninsular, con muchos más ratos de sol.
0: Y
18: justamente ese sol ahora es cuando luce durante más horas, cuando calienta mucho más deprisa, cuando está mucho más vertical. Y básicamente es porque estamos más cerca del solsticio de verano. Ese dibujo que hace el sol a la misma hora en un mismo sitio se llama analema. Hay que decir que la posición del sol, si la vamos fotografiando cada día, describe una forma de 8, una forma de infinito sobre nuestra vertical. En función de la latitud, ese 8 será mucho más simétrico o mucho más achatado. Pero lo que está claro es que los extremos de ese 8, el de abajo, corresponde al solsticio de invierno y el de arriba, que el sol está más elevado en el horizonte, al solsticio de verano. Y también una curiosidad que tiene que ver en el límite entre la noche y el día, que es el terminador. Ese terminador en sitios, por ejemplo, de alta mar, se puede llegar a ver y es un fenómeno casi astronómico.
0: Y bonito.
18: Muy bonito de ver.
0: Muy bonito, muy bonito. ¿Por qué me haces esto, Adriana? O sea...
5: ahora te he dado la solución.
0: Ahora me ha escrito... Y es la solución.
5: ¡Hala!
2: ¿En serio?
0: Sí.
2: Pues no las tenía todas conmigo.
0: Ya. Bueno, pues no sabía si decir esto, porque ahora mismo eres una de las personas más codiciadas de España. O sea, no, hombre, lo guardamos aquí, me guardo el papelito.
2: Joder.
0: Hasta la próxima.
5: Está ella y Riquelme,
0: Hasta
5: ahí,
0: la próxima
2: sí,
0: cita.
2: Sí, sea a puntito de presentarme.
0: Bueno, a ver, vamos a abrir ya el juzgado de guardia con Félix Martín. Esta noche, además, mira, queríamos empezar con un dato que parece absurdo y que, sin embargo, lleva más de medio siglo desconcertando a todo tipo de especialistas. Mira, a psicólogos, a policías, jueces, criminólogos de todo el mundo. Porque la lógica nos diría que si una persona sufre una emergencia delante de 100 testigos, la lógica nos diría que esa persona tendría más posibilidades de recibir ayuda que si lo hace en presencia de una o dos personas, ¿no? Pues resulta que numerosos estudios de psicología, psicología social, han demostrado algo paradójico, algo inquietante, y es que en determinadas circunstancias ocurre exactamente lo contrario. Que cuantos más testigos presencian una emergencia, menos probabilidades hay de que alguien intervenga ahí. Menos probable es que alguien llame, que alguien ayude, menos probable incluso que alguien se acerque. No estamos hablando de criminales, ¿eh?, ni de personas especialmente crueles. Estamos hablando de, no sé si os habéis visto reflejados hasta este momento, pero estamos hablando de ciudadanos corrientes como nosotros, como los que nos oyen, como cualquiera de nosotros. ¿Es así, no, Félix?
16: Totalmente. Y lo más perturbador, Roberto, es que esto no es una leyenda urbana, no es una teoría de Internet. Es uno de los fenómenos psicológicos más estudiados de los últimos 60 años. Ha sido analizado en universidades de todo el mundo, se ha reproducido experimentalmente cientos de veces y ha obligado a replantearnos una idea que creíamos consustancial a la convivencia social, la idea de que la presencia de más personas garantiza más ayuda, porque a veces ocurre exactamente al revés. Esto es lo que vamos a ver esta noche.
0: Sí, a ver, vamos a ponernos en situación histórica. ¿Cuándo esa idea preconcebida de solidaridad en la ayuda da un vuelco, da un giro? Adriana, venga, hagamos un viaje en el tiempo.
2: Vale, pues estamos en Nueva York, la fecha es el 13 de marzo de 1964, son las 3 de la madrugada, una joven vuelve a casa después de trabajar, tiene 28 años, se llama Kitty Genovese, está llegando a su portal cuando un hombre la ataca. Kitty grita, pide ayuda, la gente que hay en el lugar pues la ven intentando escapar y a pesar de ello nadie hace nada. Durante décadas se difundirá una historia estremecedora y es que decenas de vecinos escucharon sus gritos, nadie hizo nada, nadie llamó, nadie acudió. Y hoy en día sabemos que la historia pues tiene más aristas, ¿verdad, Félix?
0: Sí, a ver, ¿qué es verdad y qué ha pasado a ser leyenda y qué nos enseñó ese episodio, Félix?
16: Es la mezcla entre leyenda y realidad que muchas veces sucede. La historia real fue más compleja. Efectivamente, como afirmáis, algunos vecinos sí reaccionaron. Otros escucharon fragmentos y no toda la conversación o todo el problema, o algunos sí que llamaron y otros realmente no entendieron lo que estaba ocurriendo. Pero lo verdaderamente importante, chicos, no fue el número exacto de testigos. Lo importante fue la pregunta que surgió después y que nunca se había hecho hasta ahora, que cómo fue posible que cuando muchas personas presencian una emergencia, tan pocas actúen y ninguna de forma efectiva. Es como si se genera el efecto contrario y esa pregunta conmocionó la psicología.
0: Ya, eso quiere decir que es al menos una reflexión que hace la psicología antes de ayer, ¿eh? Esto no viene de siempre, porque hasta el suceso este de Kitty, la explicación era muy sencilla. Pensábamos que quien no ayudaba era sencillamente porque no quería ayudar, ¿no?
16: Efectivamente, los investigadores descubrieron algo mucho más perturbador, que muchas veces las personas no actúan aun queriendo hacerlo. Existe un bloqueo que puede tener distintos motivos o mecanismos. Esto, si me permite, Roberto, pasa muchas veces en los delitos, ¿eh?
0: Sí.
16: Con determinadas víctimas a las que exigimos que reaccionen o huyan o escapen y no lo hacen porque no pueden hacerlo también.
0: E incluso estaba pensando cuando pasa con víctimas, la revictimización que se les hace a través cuando alguien, sin tener los conocimientos previos, sin saber exactamente qué había ocurrido, sin conocer a la persona, a veces obviando que es una persona, sino hablando como si fuera un caso de ficción, un caso simplemente, entonces se dice, hombre, pero si no hizo esto, esto explicaría qué, ¿no? Y se sacan conclusiones, desde luego, falsas. Oye, el primer mecanismo motivo sería lo que tengo entendido que se conoce como la dispersión, la difusión de la responsabilidad, ¿no? Explícanos eso qué es, Félix.
16: Venga, os lo vamos a explicar, si te parece, con un ejemplo, ¿vale? Imaginad, todos los oyentes también, una calle vacía. Una persona se desploma en el suelo y solo estás tú, Roberto. ¿Qué haces?
0: Bueno, pues imagino que lo mismo que vosotros. Bueno, intentar ayudar.
2: Claro.
0: Se me ocurre lo primero, llamar inmediatamente al teléfono de urgencias, ¿no? Al 112, sí. ¿No?
16: Claro, yo creo que esto todos los oyentes, todos los compis que estáis ahí en el estudio lo decís, esta respuesta, la decimos todos. ¿Por qué? Porque sabemos que si nosotros no actuamos, probablemente no lo hará nadie. Ahora, vamos a imaginar otra situación, ¿vale? Imaginemos la misma situación de una calle vacía, una persona se... una persona se desploma y en vez de estar una calle vacía hay 50 personas alrededor. Tu cerebro probablemente va a coquetear al menos con alguna de las siguientes actitudes que tiene como nexo la consecuencia de no hacer nada. Seamos sinceros si esto nos ha pasado en algún momento en la calle, ¿vale? Por ejemplo, coqueteamos con alguien habrá llamado, ¿para qué voy a llamar yo? Seguro que otro sabe más que yo, seguro que alguien... hay alguien más preparado y si además esta persona tiene algún problema, y sin darte cuenta, ¿qué es lo que estamos haciendo? Delegando la responsabilidad en una multitud de desconocidos.
0: Exactamente. Yo creo que a todos os ha pasado alguna vez en una medida u otra, ¿no?
2: Tal cual lo estaba describiendo Félix.
0: Oye, qué paradoja, ¿no? Pensamos que cuanta más gente haya, más protegida estará una víctima, como decíamos al principio, y puede, bueno, la mayoría de ocasiones es al revés.
16: Exactamente. Puede ser totalmente lo contrario de lo que parece.
0: Ya. Oye, hay otro segundo mecanismo, decíamos el primero, el de la dispersión, de la responsabilidad, la difusión. Otro, que sería, para justificar que no has hecho nada, es pensar que todos se equivocan a la vez, que la víctima no sufre en realidad ningún peligro, o que no será tan grave. Pero, aparte de todo, ¿hay algún mecanismo más?
16: Hay otro fascinante. Atención al nombre. Se llama la ignorancia pluralista.
0: Y eso es.
16: Yo leo este nombre y ya quiero leer lo que es, ¿vale? Y probablemente os anuncio que todos lo hemos vivido, ¿vale? Imaginemos un vagón en el metro, ¿vale? Escuchamos un ruido extraño del vagón del metro. Algo raro sucede. Todos dudamos, todos miramos alrededor. Y como nadie parece alarmado, concluimos que quizá no pasa nada grave.
0: Bueno, claro, nos tranquiliza también la tranquilidad de los demás, que a lo mejor también están contagiados por nuestra propia tranquilidad. Pero sí que está pasando, ¿no? Sí que, aunque
16: eso
0: sí que
16: esté pasando. En el fondo lo que estamos haciendo es alimentar nuestra tranquilidad de la tranquilidad de los demás, como una señal de normalidad. Y si no hay esa tranquilidad, todos nos equivocamos al mismo tiempo, ¿sabes? O sea, fijaros, ¿eh? Preferimos equivocarnos todos al mismo tiempo y al mismo tiempo preferimos la tranquilidad observando a una multitud a la que no conocemos.
2: Claro, o sea, que nos copiamos incluso cuando tenemos miedo.
16: Sí, y esto en el fondo nos vincula, si lo piensas, Adriana, con animales. Somos animales, animales sociales. Miramos constantemente a los demás para interpretar la realidad y a veces esto nos juega malas pasadas.
0: Me comentabas ayer, mientras preparabas el programa, que aquí te querías detener porque todo esto te recuerda, lamentablemente, al caso de Samuel Luis, ¿no?
16: No, sí, es evidente. Tenemos que dedicarnos un momento. Efectivamente, tenemos que detenernos. Estos hechos suceden el 26 de julio del 2021. Samuel tiene 24 años, está hablando por videollamada con una amiga.
0: Esto es en Galicia, ¿no?
16: En Galicia, perdón, en La Coruña, sí. Efectivamente. Un grupo interpreta erróneamente que les está grabando y empiezan los insultos, las amenazas y finalmente en una escalada terrible, terrible, una agresión brutal que acabará con su vida.
0: Ya, oye, ¿qué hicieron quienes estaban alrededor? Porque no estaban solo los que acabaron con esa brutalidad con la vida de Samuel, había más gente, claro.
16: Y aquí, mira, es muy, muy interesante para mí que me hagas esta pregunta, porque aquí tenemos que ser enormemente justos y prudentes, porque se vertieron, ya sabemos, el sensacionalismo que a veces dan determinados crímenes espeluznantes. Y aquí sería falso decir lo que se insinuó, que nadie ayudó. Hubo personas que intervinieron, hubo personas que llamaron a emergencias, hubo personas que intentaron auxiliar a Samuel, y precisamente por eso merecen un reconocimiento. Pero el caso vuelve a colocarnos frente a una realidad incómoda, chicos. Es cuando la violencia aparece delante de nosotros, ¿qué otra cosa nos surge por arte de magia? ¿El miedo?
0: El miedo total.
16: Y el miedo... Perdón, no quería interrumpirte. Y el miedo puede explicar la ausencia de respuestas.
2: Ya. Claro, es que lo del miedo, Edgar, ¿ibas a decir algo?
3: Sí. Sí, que yo siempre defiendo, de hecho yo creo que lo he dicho aquí alguna vez, que cuando alguien pone un comentario, un vídeo, que está bien, alguien le pega una paliza a otro, y todos los comentarios son, jolín, yo le hubiese pegado, yo le hubiese hecho esto, cogido el cuello. Pues yo siempre pienso, yo seguramente soy un miedica, es que lo tengo que admitir, me dan miedo esas cosas.
0: Claro, igual hubieras buscado un sitio para llamar a la policía,
3: intento hacer eso, pero yo no me meto con todo lo grande que soy a pegar a nadie, ni como hace la gente que son Sansones, todo respeta mi miedo también, es que...
2: Y hay otro miedo además, Edgar, que seguro que nos lo puede explicar Félix, que es el miedo a hacer el ridículo,
0: sí,
2: ¿no? Porque esto también tiene peso, Félix, en el comportamiento de muchos testigos.
16: Muy bien. Primero, Edgarita, felicidades por reconocer algo que te hace valiente, ¿eh? Es el reconocer el miedo al enfrentamiento físico nos hace valientes y también nos hace que reivindicamos también una humanidad donde no se resuelva todo con el enfrentamiento físico. Pero volviendo a tu pregunta, Adriana, claro que hay un miedo a hacer el ridículo que pesa mucho más de lo que creemos. Porque mucha gente piensa, ¿y si no es una agresión? ¿Y si estoy exagerando? ¿Y si me equivoco? ¿Y si hago el ridículo delante de todos? Y aquí aparece una paradoja terrible, que a veces el miedo a equivocarnos pesa más que la preocupación por la víctima.
0: O alguno diría que eso es una metáfora de la sociedad actual, ¿no, Félix?
16: Efectivamente, porque nos obliga a mirarnos a un espejo, al espejo de la realidad. Pero yo, ya sabes que yo siempre intento ser optimista y entender nuestra realidad es el primer paso para combatir las partes oscuras del alma humana.
0: A ver si es así, porque luego está como último mecanismo, como hemos recordado al hablar del caso este de Samuel, del miedo puro. Félix, todos sabemos qué es el miedo, pero... ¿Qué traducción puede tener el miedo en un testigo que ve cómo están agrediendo a una víctima? ¿Cómo opera en esa persona el miedo exactamente?
16: Vamos a pensar, para entender bien lo que significa el miedo, que hay una idea incorrecta al respecto, ¿no? Que está dada por hecho. Tradicionalmente nos han enseñado que ante un peligro existen dos respuestas, chicos, o luchar o huir.
0: Sí.
16: Pero existe una tercera. A ver quién la adivina.
0: Pues no sé, ya nos hemos dicho eso, o nos huimos, buscamos algún sitio a lo mejor para actuar, pero sin meternos, no sé, ¿qué se os ocurre? ¿Cuál es la tercera vía? ¿Qué es, Félix?
16: Es congelarse, quedarte paralizado.
0: ¿No? Quedarnos bloqueados.
16: Y ojo, eso no es miedo. Eso no es miedo. Mira, he estado en un curso estos días muy interesante del trauma, de cómo reaccionamos ante el trauma, y es lo que nos conecta más con los animales. Me decía la psicóloga que, en el fondo, ¿qué animales no se quedan quietos, por ejemplo, cuando viene un león, ¿no? Y se queda quieto para porque considera que, o sea, pondera en ese momento que enfrentarse le puede salir más caro que huir, y se queda quieto por supervivencia. La persona, por tanto, actúa un instinto animal de supervivencia y decide conscientemente no actuar, simplemente se bloquea. Y esto ocurre muchísimo más de lo que imaginamos, más, creedme que sí.
0: O sea, que muchas de esas personas que decimos, de las que estaban juzgando así alegremente, como nos contaba Edgar en las redes sociales, y las que parecen indiferentes o frías como un témpano, que en realidad están aterradas.
16: Están aterradas, y esto pasa muchas veces, chicos, y si lo aplicáis a vuestra vida normal, en el conflicto. El cómo actuamos ante el conflicto también nos define. Yo, por ejemplo, en el conflicto no sé actuar y me bloqueo. El más parranchín del mundo, me bloqueo en el conflicto. O sea que es muy importante que hagamos esa interiorización de cómo somos para también entender que las cosas no son blanco ni negro.
2: Pero escuchándote, Félix, escuchando lo que explicas con la psicología, parece que estemos un poco programados como para mirar a otro lado. O sea, que si nos atacan y además hay más gente alrededor, pues yo qué sé, más nos vale ponernos a rezar.
0: Por ejemplo.
16: Pues chicos, como aquí somos humanistas y siempre vamos a ser humanistas, voy a traeros una buena noticia, porque tengo una en la manga que me he guardado toda
0: la
16: noche.
0: Porque
16: también sabemos que hay algo que rompe el efecto espectador, eso de quedarte mirando los toros de la barrera.
0: Sí.
16: Que es que una sola persona, una sola, dé un paso al frente. Una voz que diga, usted llame al 112, usted venga conmigo, usted ayúdeme. Y de repente ocurre algo maravilloso. La responsabilidad vuelve a tener nombre y se ha estudiado que cuando hay alguien que asume dar un paso, que el paso, y aquí doy la razón a Edgarita de nuevo, no tiene por qué ser pegar a alguien que sabes que a lo mejor tiene un arma, sino es llamar al 112, todo el mundo opera y todo el mundo reacciona. Es decir, esto lo he llamado yo, este nombre, me lo he inventado, es el estímulo de la responsabilidad.
0: Bien puesto está. Vale. ¿Tú has vivido algo así parecido? ¿Algo que te haya hecho llegar a esta conclusión y poner ese nombre, Félix?
16: He vivido una anécdota muy rápida, os la cuento.
0: Sí.
16: Además, aquí rindo homenaje a una amiga muy querida que se llama Meli, de Málaga. Viví esta cosa en la universidad. Íbamos a la universidad en Málaga en autobús. Y yendo en el autobús, pues de repente sube un chico, un chaval, pues que vestía peor, que era menos agraciado físicamente, y la masa hace que cuando se quería sentar, la gente ponía cosas, aquí no te sientes, que eres feo, y empezaron a insultar. Yo me quedé callado, no hice nada. Mi amiga Meli se levantó, y esta anécdota la cuento mil veces y ya la he exagerado, ¿no? Y dijo, es una vergüenza, nos da vergüenza que se siente a mi lado el chico. Bueno, pues en el viaje todo el mundo acabó pidiéndole perdón a Meli, a mi amiga. Y mi amiga le dijo, no, a quien tenéis que pedir perdón es al muchacho. Y le pidieron perdón, ¿eh?
0: Oye, le hemos dado la vuelta a esto, ¿no? Porque entonces estás diciendo que la valentía o la autocrítica, que también se contagia, no solo cuando nos quedamos ahí timuratos, ¿no?
16: Y yo fui incapaz de reaccionar, porque en ese momento, ¿eh? Fui incapaz de reaccionar, lo reconozco.
0: Oye, ¿Meli es juez ahora o a qué se dedica?
16: Trabaja en cosas relacionadas con la economía, estudió Derecho y es una persona maravillosa. Mañana
7: le mandaré el podcast, sí. Y me va a matar.
3: Te queremos, Meli.
0: Bueno, un beso muy fuerte, Meli. Y oye, hay que ver qué curiosos, qué contradictorios somos y cómo a través de estas cosas nos lo explica desde su mirada Félix Martín, al que también desde aquí le enviamos un beso muy fuerte. Félix, hasta la próxima, amigo.
7: A vosotros
0: muchas gracias.
7: También. Hasta ahora. Cuidaros mucho, chicos.
0: Igualmente.
7: Adiós.

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1: Son las 5, las 4 en Canarias. El Gobierno va a presentar esta mañana las líneas maestras de los nuevos presupuestos generales del Estado del año 2027 ante la Comisión de Hacienda del Congreso. Ángel Villaescusa, buenos días.
2: Buenos días. El presidente Pedro Sánchez lo anunció este miércoles, dejando claro que tras varias negociaciones fallidas y ante la falta de apoyos a las cuentas de 2026, estas van a quedarse en el tintero. Jordi Fábrega.
3: Era un secreto a voces que el Gobierno ha hecho ya oficial. Cierra la carpeta de los presupuestos de 2026, que será así el tercer año consecutivo sin que lleguen las cuentas al Congreso. El Ejecutivo empieza desde ya a trabajar para preparar las cuentas de 2027, unos presupuestos que, según dice el presidente Pedro Sánchez, van a tener dos claras prioridades.
4: Van a ser unos presupuestos sociales, porque el objetivo del Gobierno de España es redistribuir esa riqueza. Dos, vivienda, que va a tener un peso prioritario en esa propuesta de presupuestos generales del Estado, con el mayor despliegue de recursos públicos que se haya conocido jamás en la historia de nuestra democracia.
3: Anuncio de Sánchez en Barcelona ante el Cercle d'Economia, acompañado de guiños a Esquerra y a Junts, porque hay que recordar que el apoyo de los socios, también de los catalanes, va a ser imprescindible para que se puedan aprobar estos presupuestos.
2: Este anuncio llega tras el levantamiento del secreto de sumario del caso Leire 10, que ha desvelado detalles como que la ex militante se reunió con la directora de la Guardia Civil, Mercedes González, en varias ocasiones. Díez le habría pedido, según un informe de la UCO, que activase investigaciones internas para poner fin a las filtraciones de información contra el gobierno. Javier Bañuelos, buenos
5: días. ¿Qué tal? Buenos días. Sí, no hay fotos o evidencias directas de esos tres encuentros entre Leire Díez y la directora de la Guardia Civil. La UCO presume su realidad porque Leire se lo dijo a varias personas. Sin dar detalles, la UCO cree que en esos encuentros la exmilitante socialista le hizo llegar información contra la UCO y le pidió que abriese una investigación interna contra esa unidad, investigación que finalmente se activó. La UCO ha localizado además una llamada de Mercedes González a Leire de 13 segundos en febrero del año pasado y también destaca su informe que la actual directora activó el borrado automático del chat de WhatsApp que mantenía con Leire Díez. En el sumario también figura la declaración del jefe de la Policía Judicial de la UCO, en el que asegura que el DAO de la Guardia Civil les ordenó que no fuesen proactivos en sus investigaciones sobre el Partido Socialista y que se pusiesen de perfil. Fue el anterior director, Leonardo Marcos, quien ordenó supuestamente seguir esa vía, molesto con las investigaciones prospectivas y malintencionadas de la UCO, según se quejó, eres director de la Guardia Civil.
2: Del exterior, el Departamento de Estado de Donald Trump ha anunciado esta madrugada que Líbano e Israel han llegado a un alto al fuego condicionado a que Hezbollah ponga fin a sus ataques. El ejército libanés, en virtud de este acuerdo, irá tomando el control de las zonas del país de forma piloto. El negociador israelí ha asegurado que el sur del Líbano debe liberarse de la influencia del grupo pro-iraní. Estas negociaciones, que se han llevado a cabo en Washington, se han producido poco después de que el Congreso de ese país haya decidido limitar las capacidades de Donald Trump en la guerra con Irán. Washington, Sara Canals, buenos días.
6: Buenos días. Crece el descontento a nivel nacional y prueba de ello es este voto significativo en la Cámara de Representantes que llevaba semanas atascado.
7: On this vote, the yeas are 215 and the nays are 208. The concurrent resolution is adopted.
6: Primera vez que varios republicanos, cuatro en total, se suman a los demócratas para enfrentarse al presidente. Y ayer fueron muchos los liberales que lo celebraron, como el congresista californiano Ro Khanna.
8: Too many Americans are paying too much for gas and food.
6: Los ciudadanos están pagando demasiado por gasolina y por comida, recordaba aludiendo a la elevada inflación. Y es que según la ley estadounidense, el Congreso debe autorizar una guerra cuando se supera el plazo de 60 días, un plazo alcanzado ya el 1 de mayo, aunque la Casa Blanca se agarra al frágil alto al fuego para insistir en que ahora mismo no hay conflicto. Y mientras tanto, el presidente Donald Trump sigue insistiendo en que las negociaciones avanzan bien y ahora flirtea con la idea de que podría haber un acuerdo este fin de semana.
2: Es todo. 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
1: 5 y 5, 4 y 5 en Canarias, segunda hora de Si Amanece Nos Vamos aquí en la cadena SER. Con tanto 5, estaba acordándome yo. Luis Mipérez, sigues por ahí, ¿verdad?
10: Sí, señor, ¿qué pasa?
1: Buenos días. No, no, ¿qué pasa? ¿Qué pasa? Pero no pasa nada, no pasa nada.
10: ¿Qué pasa?
1: Pasa nada.
10: Vale, vale.
1: Que no te, que tampoco solo te iba a preguntar, que me estaba acordando que el Día Mundial del Medio Ambiente, que es de lo tuyo, de tu negociado, eso es mañana viernes, ¿no? Día 5 de junio, sí. Ve mirándolo, te voy dejando.
10: No, no,
1: que...
10: no, sí, sí.
1: Vale,
10: cinco,
1: vale,
10: cinco,
1: seguro,
10: cinco,
1: seguro.
10: Toca mañana.
1: Porque
10: sí,
1: aquí
10: sí,
1: cada uno a la parda le pregunta por las estrellas, a ti por el Día Mundial del Medio Ambiente. Ahora, sí, últimamente, por ejemplo, todo lo que tiene que ver con las elecciones, la carrera electoral a la presidencia del Real Madrid, todo esto se lo preguntamos a Edgarita.
6: Claro,
1: que
6: ahí estoy
1: yo.
6: Es que yo
1: creo que te has especializado ya en las últimas horas, ¿no? Vas a tener que dedicarte, yo creo, en cuerpo y alma enteramente a este proceso electoral, Edgar,
11: ¿no? Edgar Meana me llaman ahora.
1: Edgar Meana, sí.
11: Me lo estoy pasando.
1: Queda bonito el nombre, Edgar Meana.
11: Sí, sí, sí, me lo estoy pasando bien, Roberto. Sí, esto es, ¿no?, pura magia. Es que, claro, en menos de un año, elecciones del Barça con Laporta ganándolas, solo haciendo macarrones, bueno, y ahora Florentino ganándolas, eligiendo él a su rival.
1: Sí, bueno, espérate, antes de avanzar ningún resultado, no te aventures, que parece que lo de Enrique Riquelme, aquel que tenía acento mexicano, sí, esto va en serio, ¿eh? Cuidado, cuidado.
11: Parecía que era
1: cuidado.
11: Broma, ¿eh?
1: Sí, parecía.
11: Parecía que era broma. Mira que me suelen dar pereza a todas las votaciones en general, pero, por favor, que estas duren una semana más.
1: No, pero no puede ser, hombre. Ah, bueno, podría haber alargado. No, que como coincide con la visita del Papa,
11: claro,
1: para el próximo domingo, claro, que no hay tanto fallo en Madrid.
11: Que se va a llenar esto y que luego la semana siguiente no va a haber nada en Madrid.
1: Ya.
11: Ayer, en prime time, en el programa más visto de la tele, en El Hormiguero, Enrique Riquelme anunciando fichajazo con teatrillo incluido.
12: Camiseta del Real Madrid. ¿Mm? Y...
11: ¿qué pone?
12: Si Enrique Riquelme es presidente del Real Madrid.
1: Todo el programa con
12: se
1: la camiseta allí. A ver,
12: a que
1: cuidado.
12: Venga.
11: ¿Y qué pasa?
1: ¿Quién?
13: ¿Sabes tú? Sí, Haaland, menudo hombre, fichaje.
1: Hombre.
13: Yo tengo atados a Konaté y a Dumfries.
1: Ah, que ya tiene fichados a esos dos jugadores también, ¿no?
13: No, no, he dicho que los tengo atados en un sótano hasta el domingo. Luego ya los soltaré. ¡Qué es broma,
1: ya,
13: hombre!
1: Ya me imaginaba,
13: pero,
1: qué
13: susto. ¿Y si no?
1: ¿Y si no?
11: Claro, él promete a Haaland, pero eso es como cuando yo le prometí a la Dolo que iba a hacer los deberes todos los días en ese curso.
1: No. Esto no lo compare. Esto es diferente, Edgar.
11: Bueno, hombre, eso es. Porque, claro, la Dolo tenía que haberme dicho, vamos al notario. Pues claro, que hubiese quedado raro con un niño de 9 años ir al notario. Pero dice, vamos al notario y me firmas que vas a hacer los deberes todo el curso.
1: Sí, ¿no?
11: Pues eso hizo Riquelme.
14: Si yo incumplo alguna de mis promesas, yo he firmado una garantía notarial personal mía, donde cualquier incumplimiento por mi lado, yo pago el 100% de toda la cuota de los 100.000 socios del Real Madrid.
1: Hola.
14: La próxima temporada.
1: Wow. Bueno.
13: Pero esto es el colmo.
1: ¿Qué pasa, presidente?
13: Que me está plagiando. El del acento mexicano me está plagiando.
1: ¿Por qué?
13: Eso es lo que yo hice con Figo en el año 2000. Le denunciaría, pero bastante tendrá el pobre con perder las elecciones de manera humillante.
1: Es verdad que eso es lo que hizo Florentino con lo de Figo.
11: Es cierto,
1: ¿no?
11: Y bueno, y también te digo que muy claro lo tienes que tener, porque si no sabes, tienes que aflojar casi 10 millones de euros. Pero claro, como decía Florentino, pasó esta cosa hace 26 años y de la Morena explicaba la conversación con el ser superior y dijo de quién fue la idea.
15: ¿Estás loco? ¿Esto lo carga? Digo, no me lo cargo. Digo, y si ahora, además, yo soy, me acuerdo que me decía una frase que me hizo mucha gracia, yo soy el presidente de ACS,
1: sigue diciendo,
15: con más de 100.000 empleados, y yo tengo palabra y a mí la gente me va a creer. Digo, en el mundo del fútbol te van a creer. Digo, me van a hacer puñeta. Digo, en el mundo del fútbol no te cree nadie. Digo, la única solución que tienes es que digas que vas a pagar tú los abonos de los socios y las cuotas si Figo no viene allí. Digo, como le tienes con una cláusula de 5.000 millones, con esos 5.000 millones pagas los abonos de los socios.
1: Ya. Y Florentino, por cierto, dijo, no, los abonos no, que es muy caro. Y es lo mismo exactamente entonces que ahora se aplica, Riquelme, la cuota de los socios, ¿eh? La cuota de los socios.
11: Hay que ver qué buena idea tuve.
1: Muy buena.
11: Es de las mejores cosas que se me han ocurrido junto con las frases ¿qué has cenado? Oye, esa que también es muy famosa de ¿y te has dejado la parienta? Y la de Precinta también. Bueno, volvamos al Hormiguero. Justo en medio del programa, bombazo.
1: Otro bombazo más.
11: Sí, pero no pasó en el programa. O sea, Florentino anuncia durante el programa que ya tiene nuevo entrenador y se lo chivan por el pinganillo a Pablo Motos. Claro, esto es muy surrealista, ¿eh?
1: Sí.
11: Enrique Riquelme se queda un poco así tocado. Bueno, le pillaron sin palabras.
16: Florentino ha anunciado que ficha a Mourinho.
14: ¿Ya lo ha anunciado?
16: Sí.
1: ¿Y qué? A ver, Enrique.
14: Bueno, ya lo tuvo en su momento. Creo que es un buen entrenador.
1: Bueno, no sé por qué
17: se queda congelado.
1: Un buen entrenador, claro.
17: Bordalás es un buen entrenador. Marcelino es un buen entrenador. Yo soy el mejor entrenador de Special One.
1: Y el más modesto.
17: No, la modestia es para hipócritas.
11: Ahora, venga, vamos. Bueno, y hubo más.

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1: Bueno, y la locura no para, Roberto, porque hoy mismo, sí, esta noche, en Horizonte tendrán a un invitado muy especial.
2: ¿Qué tiene que ver con todo esto que me estás contando? O sea,
1: tiene
2: Horizonte,
1: que ver muchísimo. Sí, estoy cebando, ya lo ves. Ya. ¿Cómo me molaría que hubiera sido en Cuarto Milenio y que empezaran a preguntarle por el fantasma que habita en las catacumbas del viejo Bernabéu?
3: Esta mañana, mis antenas han captado que Florentino Pérez andaba en Mediaset con Alessandro Salem, nuestro consejero delegado. No es ningún secreto, yo soy un futbolero empedernido. Y he llamado, pues no sé, unas 18 veces a Alessandro. Por favor, ¿puedes conseguir que Florentino venga a mi programa? A nuestro programa, a Horizonte. Yo le regalo una taza de Horizonte firmada.
2: Bueno.
3: Si ya puedes conseguir, y eso se lo puede conseguir Salem, que Florentino venga y encima nos cuente un par de bombazos del Real Madrid, más noticia imposible. Así que hoy el sumario, mañana más sumario, y encima Florentino Pérez, si Dios quiere, que yo creo que sí. Mañana, en Horizonte.
2: Mañana que es hoy ya. ¿Y qué? ¿Pero cuántas veces has llamado a Alessandro Salem?
4: 18 veces, Roberto.
2: 18 veces, Alessandro.
4: Quería matarme con sus propias manos, como yo a Rubén Gisbert, pero afortunadamente no lo hizo. Y hoy estarán en Horizonte don Florentino Pérez, con la taza y el juego del programa.
1: Muy bien. Y a lo mejor ahora sí que quiere matarte otra vez, porque eso va cambiando de...
4: Bueno, ahora igual sí.
1: Salem, que creo que es el nombre del gato de Sabrina, de la serie. Bueno,
5: es verdad.
1: No sé. Lo dejo.
2: Y las brujas también, pero... También. A ver, Alessandro, no metáis con Alessandro, hombre, que es
1: un abrazo. Alessandro, molaría seguir hablando mucho rato de esto, pero hay mucha más actualidad, Roberto,
2: sí,
1: y no puedo quedarme ahí.
2: Aparte de, bueno, después viene la otra. Oye, ahí tenemos dos bloques, que es Leire, Florentino. Florentino, Leire, sí. Tú estarás con lo de Leire.
1: Florentino.
2: Tope, ¿no? Sí, ¿no? Na, na, na. Bueno, entonces, ¿qué actualidad quieres tocar tú ahora?
1: Bueno, sigo un poquito con el fútbol, porque en una semana justo empieza el Mundial.
2: Sí.
1: Y andan con rueda de prensa y con eso los jugadores, el Media Day, que se llama
2: media
1: ahora,
2: día,
1: que quema las cámaras.
2: Y mañana tenemos partido también, el viernes hay un partido amistoso, sí, ¿no? El primero y único, bueno, único en España, que juega la selección.
1: Eso es. Uh-huh. A Borja Iglesias no le han preguntado lo de qué tres cosas se llevaría a una isla desierta, pero sí a la concentración.
2: ¿Qué tres cosas se llevaría a la concentración? ¿Le han preguntado?
1: Sí, y lo que nos temíamos es de mi equipo, fricazo histórico.
6: Me llevo mi set para hacer café de filtro,
1: con el cafetín.
6: Que lo aprovecho para compartir con los que le apetece, los que le gusta. Me llevo una cámara de fotos, siempre llevo alguna cámara. Y posiblemente también para compartir el resto, con el resto en los viajes que jugamos al Mario Kart con la Nintendo, pues sí.
1: Pues también. Bueno, se ha liado fuerte con lo de la casa de Bad Bunny, ¿eh?
2: Sí, ya hemos hablado mucho de eso, ¿eh?
1: Hemos hablado bastante, sí, pero lo que parecía original y diferente, que acercaba un poco a gente VIP con terrenal, se convirtió...
2: No lo veíamos así nosotros.
1: Bueno,
2: exactamente, eso es lo que decía la gente, sí.
1: Al principio, antes de eso, vamos a hacer una casita y habrá gente que sea muy famosa y cogeremos algunos del público.
2: Sí, ayer pasó a, oye, de Jesús Gil en el jacuzzi a Bad Bunny y tal, que tampoco había tanta diferencia, ¿no? Y eso se decía.
1: Eso era, y claro, y eso, según mucha gente, eso era el disparate del buenorrismo. Sí. O sea, eso era que solo había bellezones ahí sin conocimiento. O sea, sin conocimiento es que había muchas, no que no tuvieran conocimiento.
2: Ya, creo que... No te está ayudando mucho la aclaración, vete al grano.
1: Bueno, salgo de aquí porque, por lo que sea, han decidido cambiar un poco y te voy a decir una cosa. Estamos a tres conciertos más de que empecemos a entrar los calvos.
7: Fíjense en este vídeo, vamos a verlo en grande, porque es un vídeo del momento del reclutamiento de anoche. Sí. Ya lo ven.
2: Ching.
7: Esto ya son otros perfiles.
2: Esto ya cambia, ¿eh?
7: Para empezar, no solo vemos a mujeres, vemos a mujeres y a hombres. No solo vemos cuerpos normativos, hay gente diversa, variada, diferente edad. Una estética muy diferente en muchos sentidos.
2: En muchos, en todos los sentidos, vamos.
8: Escolta, ahora ya podré entrar en la casita, aunque me gustaría más que fuera la casito de alguna manera.
1: Sí, también. Otra que también lleva, llena sienes y sienes y sienes de estadios, es Taylor Swift.
2: Fue la Taylor, sí.
1: Que si sale menos el nombre de gato de Sabrina, Swift es el zorro de David el Gnomo, y también os lo digo. Bueno, ahora mismo he hecho que la gente lo busque en Google cómo se llama el zorro de David el Gnomo.
2: No, y están buscando lo de Salem todavía.
1: Están buscando eso. Y a ver si les salen.
2: Y lo de Piedraíta también, para la historia de
1: eso sí que lo tengo que buscar yo.
2: Ya busca.
1: Bueno, os diré que se nos casa Taylor.
2: ¿Se nos casa la chiquilla?
1: Se nos casa la chiquilla. Vamos a por la... Bueno,

0: No, que no será como la mía, creo, de todo el mundo en chándal.
1: Yo
0: pero,
1: creo que no, no, que yo creo.
0: Pero vamos a coincidir en una cosa.
1: ¿En qué?
0: Aquí, agregaos ni uno.
2: Taylor Swift ha tomado una drástica decisión y el debate está servido. Queda exactamente un mes para que la cantante se case con Travis Kelce. Las invitaciones ya están llegando. Acuerdo de confidencialidad incluido y una condición. Los solteros van sin acompañante. Lo que también se conoce como no ring, no bring. Es decir, estás casado, comprometido o vas solito.
1: O vas solito. Ahí...
3: Pues a mí me parece cojonudo, ¿eh? ¿Por qué es humillante que te inviten a una boda y que ponga Arturo Peláez más uno y tengas que ir con tu madre?
1: No, pero el más uno siempre es voluntario. ¿Te ha pasado muchas veces Peláez o qué?
3: Ninguna. ¿Entonces? Más que nada porque nunca me han invitado a una boda. Pero lo has visto en las películas,
1: vale,
3: ¿eh?
1: Vale,
0: pues
1: vale.
0: A mí sí me ha pasado. A mí me ha pasado un montón. Pues no he ido yo a bodas con la Dolo del brazo porque no tenía pareja.
1: ¿En sí?
0: Hombre, que nos poníamos los dos a darle caña al aperitivo, los dátiles con bacon a dos carrillos, ¿eh?
1: Que o sea, bueno, que no se pierda, que no se pierda nunca, ¿eh? Los
4: no,
1: dátiles con...
4: que no se pierda.
0: Eso me encanta a mí, claro, además. Claro. Yo creo que aún tengo algún dátil con bacon aquí de alguna boda del año 87, ¿eh? Ya, ¿eh? Y además no me llamaba la atención por vergüenza, porque era una boda y me habían invitado.
1: Pero no fue en una donde te dijeron lo mismo que en el buffet libre, que no tenía que...
0: Se dijeron
1: que
0: a mi primo que eso, eso no lo cambiemos.
1: Ya, pero
0: yo iba con él, pero bueno, a los dos.
1: Pero ¿no te dijeron a ti lo que le dijeron a tu primo en un buffet libre, que no tenías que demostrar nada a nadie?
0: Sí, me lo dijeron a mí y a mi primo, pero aquí en la boda no.
1: No.
0: Bueno, a lo que iba, que no me llamaba la atención y claro, mi madre tampoco me podía decir nada porque venía de acompañante, era mi más uno. No era mi más uno. De las mejores experiencias de mi vida, o sea, sí. Sería... Por ejemplo, para ella una gran experiencia sería que yo la llevara a ver el Papa.
1: Hombre, sí,
0: o sea,
1: eso... es cierto que tú siempre haces bromica y tal con lo tuyo, pero ella sí que es creyente,
0: sí,
1: ¿no?
0: Muy ella
1: creyente.
0: Sí, conmigo sí. No la sale guay, pero ella cree fervientemente.
1: ¿Cómo?
0: Ferviente. Que cree muchísimo, es como creer mucho, pero ya cuando lo dices así...
1: A lo bestia.
0: Y sé que si fuera a ver a León X Palito V, pues se lo gozaría mucho, pero claro... Ya no hay más sitio en Madrid. No hay más sitio. No hay más. Se tendría que meter ella en la casita cuando no hay concierto. Porque es que. Lo miré, ¿eh?
1: Lo miré, de la casita.
0: Lo de una habitación.
1: ¿Y qué?
0: Una habitación barata, 100 pavos y era compartida con 16 literas de esas que pone cama con baño compartido. Baño compartido. Y si hay 18 literas con estudiantes peregrinos y algún guiri de esos con sombrero de paja y pinta de zumbadísimo, que luego sales en crims.
1: No metas al Adolo ahí.
0: No la voy a meter. Pues al final no. Porque además, demasiada seguridad. Demasiado follón.
1: Demasiada seguridad. Ah, bueno, ya. No es la habitación, sino en Madrid.
0: Hay mucho huesco y mucho polvo silencioso. Ay. Pero a lo que iba, hay mucha seguridad porque se han metido hasta en la casa de las tortugas ninja, en el subsuelo.
5: Por aquí hay una zona de cucarachas. Pasamos rápido.
6: Y analizáis centímetro a centímetro.
5: Cuidado con la cabeza por aquí.
1: Cuidado.
6: Funciona el operativo de la Policía Nacional de Subsuelo para garantizar la seguridad del Papa. Aquí ya tenemos a los agentes preparándose. Hoy lo vivimos y lo contamos en primera persona.
5: Vamos a entrar en una galería de servicio próxima a la zona de seguridad. Aquí tenemos agua.
6: ¿Qué es lo más raro que os habéis encontrado aquí dentro?
5: Aparte de los animales, que podemos encontrar ratas de gran tamaño, de metros sustraídos,
0: ratas, claro.
5: De
0: agua y
5: anteriores. DNIs, objetos robados, pues lo encontramos abajo.
1: ¿Cómo?
7: ¿Qué? ¿Ha dicho que han encontrado elementos de robos anteriores?
1: Anda.
7: A ver si se han encontrado la interventora de mi atraco al banesto. Muy guapa, por cierto.
0: No creo. Porque solo decía que había cucarachas, agua y rata. Qué sorpresa, ¿eh? Bueno. Quiero hablarte ahora de una de mis influencers favoritas.
1: ¿De cuál de ellas?
0: Controvertida, ¿vale?
1: Sí. ¿Quién
0: no
1: es?
0: Se llama así.
1: Ya,
0: no se llama
1: vale,
0: así.
1: Vale.
0: Duró
3: pues
0: un día...
3: buen nombre, ¿eh? Controvertida
0: ¿sí?
3: También.
0: Pues sí, seguro que existe. Duró un día de colaboradora en el tiempo justo.
1: Ah, ya sé quién es. Fue la que junto a Percebes y Grelos, con Carolina, nuestra amiga, duraron medio programa en Antena 3.
0: Es verdad que lo explican.
1: Hicieron un programa, hubo un problema técnico, tal, lo tuvieron que cancelar y además que no hubo el segundo.
0: Bueno, lo cancelamos para siempre. Sí. Y yo sé que a mucha gente le molesta, pero a mí me gusta mucho. Se hace llamar Soy una pringada. Y solo dice verdades.
1: Aquí cuando dices a un personaje así como Soy una pringada, tienes que decir que no deja indiferente a nadie.
0: Que no deja indiferente,
1: indiferente a nadie.
0: Y también hay que decir su nombre, pero ahora no me acuerdo. ¿Cómo se llama?
4: Estiquesada.
1: Estiquesada, sí.
0: Estiquesada. Que no le digas el nombre que se enfada también.
1: Claro.
0: Pero bueno, como te digo, solo dice verdades. Alguna brutalidad, pero muchas verdades. Aquí la podemos escuchar hablando sobre esa gente que piensa que cuando cuelgas un vídeo en internet siempre está dirigido solo a ellos.
8: Todo el mundo piensa que todo el contenido...
4: tiene que ser especialmente para ello. Allá. Por ejemplo, subes una receta y esto en vez de con ternera lo puedo hacer con carne picada que tengo en casa. De repente tú coges y dices, ay, me he comprado una tele redonda, me ha costado 100 euros. Pues hay alguna gente que no tiene 100 euros para comprarse teles, que lo sepas, porque yo no tengo, yo no llego a fin de mes. Chica, a mí qué coño me importa. Déjame en paz. ¿Tú te crees que voy a un vídeo del Ibai Llanos este que le odio? Es un ridículo. Y pongo, oye, ¿puedes hablar de sexo en Nueva York en un vídeo para verlo?
1: ¿Me odia? Te odia, Ibai.
3: ¿Ha dicho que me odia?
1: Eso he dicho.
3: ¡Buah, brutal! ¡De locos! ¡Espectacular! Pues mira, pringada, yo no te invito a la próxima velada del año.
1: Pues nada, ni a la casita ni nada, ya está, venga.
0: No creo que vaya, no creo. Bueno, y termino con el nuevo habitante de tierras andorranas.
1: ¿Otro influencer o quién es?
0: Pues en su tiempo lo hubiese sido. Es el queridísimo, ya en el Principado, Miguel Bosé.
1: ¿Miguel Bosé?
0: Miguel Bosé, sí, claro. ¿Seguro? Que no es lo mismo encontrarte por ahí un youtuber que solo juega a Super Mario Kart que a Miguel Bosé. Tú vas por la calle por Andorra y dices, voy a comprar un poco de Toblerone y un poco de... Y de repente lo ves ahí.
1: Te sale ahí el león, que soy el león. Bueno, dice, no quiero imitarte, no quiero imitarte, Miguel.
0: Me he comprado un spray de esos chungos, tal, esas cosas que se compran ahora en Andorra, una porra extensible, que dices, ¿dónde vas con eso, José Luis? Bueno, a lo que iba, que allí no se la juegan, al pobre, por fin, ya está bien de intentar aprovecharse de ese pobre hombre. Solo por ser diferente, bueno, y porque no hay nadie al volante, claro.
8: Estamos súper encantados de tenerte en Andorra. ¿Es tu vivienda oficial?
9: ¿Qué haces aquí?
8: Hombre, porque nosotros estamos pendientes de todo. No se nos puede escapar nada. Sabemos que llevas aquí varios días, que estás aquí, ¿es cierto?
9: Es cierto que estoy aquí.
8: Es cierto que te mudas, has buscado ya tu nueva residencia.
9: Demasiadas cosas quieres saber tú.
8: ¿Y qué me puedes contar? Venga.
9: Nada, por ahora nada. Gracias, guapa.
8: Y los vecinos nos cuentan que te ven por las calles, que están encantadísimos de hablar contigo, que te tienen como un paisano más. ¿Eso es cierto o no?
9: Ay. Gracias, chicos.
1: Qué calladito te lo tenías. Entonces, a ver, ¿pero te mudas a Andorra?
9: Mucho quieres saber tú. Pero venga, te voy a dar una exclusiva. Miguel se va a Andorra.
1: Bueno, y Bosé también, entendemos.
9: No, pues se queda por aquí para seguir dando por saco a Luismi.
1: Ah, mira, ahí está.
0: Miguel es feliz en la montaña, lo decía la canción. Por favor.
1: Bueno, a ver, en parte buena noticia para los que detestamos la calor, Adriana, porque decía, llega un frente con bajada de temperatura, bueno, incluso con viento, lluvias en el norte del país, pero, a ver, que todo tiene su cara B. Ojo con las tormentas en Castellón y en Cataluña. Y mientras sí que tenemos en estas dos Españas, que se dividen hoy también, tenemos calor absoluto, que va a acampar a sus anchas otra vez desde el Júcar hasta el Segura, Luismi Pérez.
10: Sí, señor, esas dos Españas que va a traer bastantes nubes y fresco, incluso a Galicia y el Cantábrico, ya a lo largo de esta tarde una buena bajada de temperatura también en La Rioja, Navarra, Aragón, Cataluña, gran parte de la provincia de Castellón o en la Comunidad de Madrid. Y en cambio, en Alicante, en Murcia, en Valencia, el interior valenciano sobre todo, hoy sube la temperatura y sube que se van a rozar los 40 grados otra vez en las comarcas del sur de Valencia.
1: ¿Es posible?
10: Por tanto, sí, sí, un tiempo muy, muy caluroso por el viento de Poniente. Hay que decir también que en esa zona de la Comunidad Valenciana y Murcia, a última hora de la tarde habrá un bajonazo de temperatura.
1: Sí.
10: E incluso esta noche y mañana va a acabar lloviendo, por tanto, tiempo muy variable. Cuidado con las tormentas hoy en Cataluña, básicamente. Va a descargar con muchas ganas. Esta tarde y también en la provincia de Castellón y chubascos más aislados en Galicia y el Cantábrico. En Canarias seguiremos con ese alisio y por tanto más nubes pegadas al norte del archipiélago. Ahora justamente allí en Canarias, en Tenerife, en Candelaria, tenemos 19 grados, son 20 los que hay en Fuenlabrada en Madrid y 16 graditos ahora en Pontevedra, vale, en Vila García de Arousa.
1: Oye, mira, hablando, se arregla lo de Cataluña y sobre todo Salou me interesa, por un amigo. Salou le interesa el sábado a mediodía, ¿qué vale. tipo vamos a tener? Ahí en Salou.
10: Salou va a despertar con muchas nubes el lunes.
1: Sábado.
10: Va a despertar con muchas nubes, con algún chaparroncillo y luego a mediodía irá aclarando, se irá espabilando el día.
1: Mediodía estaría bien para la boda, que no,
10: vale,
1: que no cayera en Taylor Swift.
10: Estará bien, estará mejor que por la mañana, sí.
11: Di que va a hacer bueno, Luismi, sino que le lleve unos huevos a Santa Clara, a ver qué hay que hacer.
1: Algo tendremos que hacer. Bueno, no, pero si va a caer, lo previsto, vamos, si no se mueve más que eso el paisaje, pues mucho mejor. Oye, que entramos ya, bueno, estamos en el solsticio, día más largo del año, ya lo tenemos ahí. Vamos a ver qué consiste, eso que decías, el el 8 que hace el sol que dibuja.
10: El 8.
1: Es más chulo que un 8 y hace, dibuja eso, el número este sí, por sí. encima de nuestras cabecitas.
10: Eso se llama analema.
1: Analema.
10: Analema es la forma que hace el sol o lo que dibuja el sol en su trayectoria a lo largo del año. Porque, lógicamente, en función de la día del año, está más alto o más bajo en el horizonte. ¿Cómo podemos saber, cómo podemos, por ejemplo, llegar a entender qué forma exacta tiene ese 8 o esa forma de infinito que dibuja el sol por encima de nuestras cabezas? Pues es bastante sencillo. Tú coges una cámara, haces una foto del sol en la misma a la misma hora de todos los días del año o una vez a la semana aproximadamente, pero es importantísimo que la foto sea tomada siempre desde el mismo sitio y siempre orientado hacia el mismo sitio, y verás cómo a lo largo del año ese sol sube y baja y acaba formando un 8. Hay que ser, vamos, es muy curioso, pero esa forma de 8 o esa forma de infinito que dibuja el sol por encima nuestro, la parte de abajo, por tanto el 8, la parte más inferior sería el solsticio de invierno, y la parte más elevada, que lógicamente es cuando sube más el sol en el horizonte, es el solsticio de verano. Y el momento en el que dibuja el tirabuzón, en el que se junta ese 8 y acaba cerrándose, es aproximadamente a finales del mes de agosto. Y eso también se puede hacer, por ejemplo, con un palo. Tú pones un palo en el suelo y ves la sombra que proyecta. Pues bien, a la misma hora, una vez a la semana aproximadamente, siempre a la misma hora, mira exactamente dónde acaba la sombra de ese palo y lo vas dibujando. Y ya veréis cómo en el suelo, a lo largo del año, se dibuja un 8. Ese 8, los glóbulos del 8, en función de la latitud en la que estemos, son más simétricas o un poquito más achatadas. Por ejemplo, cerca del Ecuador se dibuja un 8 que está casi pegado, no llega a verse un 8 en sí. En nuestras latitudes sí que se ve un 8 más chulo que nadie.
1: Vale, un día me tienes que hablar, ahora que decías lo del palito y tal, de si es del todo preciso lo del reloj este así de...
10: Vale.
1: El reloj de sol. La cánula esta está un poco inclinada, tiene que estar un poco inclinada, ¿o no?
10: Tiene que estar un poquito inclinada, sí, pero es muy preciso.
1: Muy preciso.
10: De hecho, por ejemplo, mira, yo te digo una cosa, yo tengo uno en la terraza y muchas veces en mirar el reloj es con una diferencia de 5 minutos. Sí, no es que sí, es así.
1: Si tienes en cuenta que no estamos en horario solar exactamente, sino que le sumas una,
10: Está muy bien. Tienes que ir jugando con eso de la UTC y de la horario de verano, horario de invierno y demás.
1: Claro. Sí. Oye, y lo del Terminator este que nos decías que querías hablar
10: Terminator. Eso sería el Terminator. Pues básicamente es el sitio exacto en el que...
1: Sí, pero vosotros reírle las gracias. Reírle las gracias a Luis Meque. ¿Qué sería el Terminator?
10: El sitio en el que por la noche, o cuando se está haciendo de noche, está el límite exacto entre, llámale el bien y el mal, o entre ver la oscuridad o ver la luz. Es el sitio en el que se va yendo el crepúsculo, pero justo por donde se va yendo de noche hay una línea que ya es muy oscura, en la que se puede ver por un lado incluso el sol y por otro las estrellas. Es una franja muy estrechita que lógicamente se mueve muy deprisa porque se mueve con esa velocidad de rotación de nuestra Tierra.
1: ¡El Terminador! Ya está. Sergio Ramos, te está provocando.
3: Hay cosas que no te dije, que todavía me duelen.
1: Oye, antes te he preguntado si es el día 5, ¿no? Mañana viernes, el Día Mundial del Medio Ambiente. Es que me había liado con una cosa, porque como en la ventana siempre se adelantan.
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1: La Ventana, siempre un pasito por delante. Luis Vipérez, un abrazo muy fuerte. Hasta mañana, hasta el Día Mundial del Medio Ambiente. Hasta ahora.
10: Hasta mañana, gente.
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1: 5:30, 4:30 en Canarias. Nos detenemos a esta hora en las portadas del día. El caso Leire golpea a la directora de la Guardia Civil. Así titula El País.
11: La UCO dice que Mercedes González se reunió 3 veces con la exmilitante del Partido Socialista. Los agentes además afirman que la operación buscaba proteger los intereses del presidente.
14: Junto a una imagen de Pedro Sánchez y Leire Díez, titula ABC. La cloaca del Partido Socialista señalan a Sánchez.
1: En la misma línea leemos en El Mundo que los agentes señalaron a Cerdán como jefe de una trama para salvar al presidente. presidente.
11: El diario.es habla de una trama amparada por Cerdán que intentó influir en más de una decena de causas judiciales.
1: Ante este panorama político, en el Confidencial, Sánchez sube la apuesta y anuncia presupuestos generales del Estado para 2027.
11: Frente a los escándalos, presupuestos el año que viene. Este es el titular que lleva El Mundo en portada, acompañado de una imagen del presidente del Gobierno pensativo en la reunión anual del Cercle de Economía de Barcelona.
14: Recoge La Vanguardia que Sánchez lanza un mensaje de continuidad y pide generosidad a Junts y Esquerra para culminar la legislatura con la amnistía aplicada y seguir pactando.
1: Bueno, más de política. El diario.es se fija en el acuerdo del Partido Popular y Vox en Castilla y León de pactar a regañadientes en 2022 a dar a la extrema derecha el timón.
11: Recoge este digital que el acuerdo entre ambos partidos ha pasado de las 4 páginas de hace 4 años a las 62 de este. Además, se añaden medidas concretas y plazos de cumplimiento.
14: El País dice que Vox impone al Partido Popular sus principales banderas en Castilla y León.
1: Y lo que leemos en ABC es que Vox traslada la presión a Andalucía con la exigencia para Moreno de la prioridad nacional.
11: El Confidencial señala que Partido Popular y Vox comienzan el deshielo en Andalucía y que buscan fecha para empezar a negociar.
1: Más titulares de esta mañana en el diario.es. El juicio de David Sánchez llega a su Ecuador con un choque entre la UCO y el testimonio de los testigos y peritos.
11: Indica El País que la UCO afirma que la plaza del hermano de Pedro Sánchez estaba predeterminada.
14: El coronel Balas declaró que Gallardo, el líder del Partido Socialista Extremeño, dio impulso a la plaza del hermanísimo.
1: Del exterior, una imagen, la que encontramos en la portada del País. Ucrania ataca el corazón de Rusia en un claro desafío a Putin.
11: Kiev atacó ayer con 350 drones 15 regiones del país, incluidas Moscú y Leningrado. Sobre todo empañó el inicio del Foro Económico Internacional de San Petersburgo.
14: El Confidencial habla del fin de la vida tranquila en Rusia.
1: Y en Cuba, la cadena Meliá cede a la presión de Trump y abandona la gestión de 15 hoteles en la isla. Así lo encontramos en El País.
11: Y dice ABC que lo hacen para evitar así las represalias de Trump.
1: Sobre la visita de León XIV, polarización, migrantes y paz, ¿qué dirá el Papa en sus discursos políticos durante el viaje a España?
14: ABC apunta que el pontífice reivindicará que la Iglesia sea parte del debate público con pleno derecho.
1: Y cerramos la revista de prensa con un titular de La Vanguardia. Volvemos al tiempo porque sube el umbral de alerta por calor en España.
11: Y el diario.es se centra en el caso de Madrid. Ayuso se desentiende de las protestas y dice que cada colegio tiene que resolver sus problemas con el calor.
1: No, no falta decir que se busque la vida. Bueno, es la hora de la contraportada, ¿no?
14: Es la hora de la contraportada. Roberto, sí. Es el momento de hablar del complemento más democrático del verano.
1: ¿Esto qué es? ¿Los detectives o algo? Ah, no. Así en frío. O sea, esto tenemos que preguntarte.
0: La bola loca.
1: No sabemos, ¿verdad, Edgar?
14: Lo encontramos en Icon y dice, ¿puede un hombre llevar gorra pasados los 35? ¿Y del revés?
1: Sí, hombre, por lo más difícil. O sea, gorra pasados los 35 y
0: lleva Frank Cuesta.
14: Me explican cómo ponerse el complemento que dicen que es el más democrático del verano.
1: Es una prenda, no sé qué pensáis vosotros, pero arriesgada, ¿eh? En muchos casos.
0: Para mí democrático no, para mí es dictador, porque yo a todo el que lleva la gorra.
14: A ver, es una prenda que muchos critican, sí, pero que la realidad es que resiste al paso de las décadas como ninguna otra.
1: Sí, bueno, no ha muerto del todo, pero la gorra también está vinculada con lo, por otra parte, con lo underground, con la rebeldía, ¿no?
14: Es cierto, dicen que tiene cierto carácter social y que además, pues algo positivo es que está al alcance de cualquiera.
1: No, pueden ser baratas, hay, también hay algunas gorrillas caras, ¿eh?
14: También la hay gorras de un par de euros y otras que son carísimas. Y hay una, pues casi que para cada tipo de personalidad.
1: Yo no he encontrado la mía.
14: Yo tampoco, pero tanto que llegan incluso a formar parte de la identidad de alguno. Por ejemplo, de los nuevos modernos. Ah,
1: nuevo moderno.
14: Nuevos modernos. Nuevo
0: moderno. Te la puedes poner de lado, ¿no? La gorra también. Sí. Eso sí que...
14: De los nuevos modernos y también de gente pues que lo que no quiere es peinarse y que son pues sobre todo hombres. Ya. Hombres que ocultan su pelo ahí en, sí, en la gorra.
1: O personas sí, que no tienen que ocultar pelo, ¿no?
0: Ah, sí. Es la coleta de los hombres, sí.
14: Se hace mucha broma, por ejemplo, con eso en las aplicaciones de citas. Cuando se ve que hay una persona que tiene en sus 5 fotos una gorra, pues se sabe que hay mucho pelo.
1: Pero ¿cómo vais? A ver, con todo el cariño del mundo, ¿cómo vais por la vida así? O sea, poniendo vuestra foto de perfil en la red social con una, las 5 fotos además con gorra.
14: Porque nunca ha entrado en una aplicación de esas, Roberto.
1: No. pero me sorprendería.
14: Más allá de eso, ahora hay gente que la lleva además puesta siempre, sí, no solo en la foto de aplicaciones de citas.
1: Incluso en sitios cerrados, algo que, hombre, no está bien visto del todo, no. Una cuestión también de educación. ¿No?
14: No está bien visto, pero es cierto que cada vez se va abriendo un poquito más la mano.
1: Sí, para darle con la mano. Se va abriendo la mano, dices, ¿en esto o cómo?
14: Y siempre depende, yo creo, que de quién sea. Un tipo normal con gorra de tienda barata de deporte quizá tiene algún que otro problema. Un moderno con gorra cara, pues quizá menos.
1: Vale, pero siempre juzgar, ¿eh? Sí. Siempre juzgar. Pero
14: bueno, de cara a la sociedad, sí, de cara a la crítica, claro. No, ningún problema.
1: De momento no estás firmando tú estás describiendo sociológicamente.
14: Y no soy yo una persona de esa, hombre, que ese tipo de cosas.
1: Ahora estamos escuchando a la centella antropóloga. Claro, vale.
14: Pero vamos a lo importante, que es la utilidad. La gorra sirve o tiene que servir para que no te dé el sol en la cara y en los ojos. En la oficina no hace falta, en el supermercado no hace falta, ni en el cine, ni en un museo, en ningún sitio. Nadie te va a reconocer y no eres tan importante.
1: No eres tan importante, ¿eh, Alejandro Sanz? Bueno, vamos a lo que nos interesa, lo de la edad.
14: La gente que usa gorra dice que no hay edad, que todo es una cuestión de actitud.
1: ¿Qué van a decir, pobreticos?
14: Los que no la utilizamos, quizá pensamos que si es para darle un uso como el que decíamos, ¿no?, para evitar el sol, pues no hay edad. Pero que para tomar algo de noche, un día con los colegas en una terraza, pues sí hay un límite. Y dicen que son los 35 años.
1: Los 35, el día muy que alto. Cumples 36 ya. ¿Y hacia atrás?
14: Pues hay un consenso. Dicen que nadie se puede poner la gorra hacia atrás.
1: Aunque tenga menos de 35.
14: Aunque tenga menos. ¿Nunca? Prohibido. Eso es terrible. Aunque de Garita se casó con una gorra hacia atrás, que he visto una foto hace un momentito para comprobarlo, y estaba estupendo.
1: Vale, no, pero salvo el caso excepcional así de Edgarita.
14: Dicen que hay que saber lucirlo. Sí, que si por más o menos lo defiende, no hay problema.
0: Salvo mejor para hacia atrás que de lado, ¿no? Porque de lado sí que queda un
14: poco. De lado al comentario que hemos evitado, porque de lado es imposible.
0: Mi teoría con el tema de la gorra está claro. Hasta los 15 y a partir de los 65.
1: Vale, hay una franja ahí.
0: Ya yo sí, y niños sí también.
1: Oye, salvo Edgarita y los oyentes de este programa, que tienen mucho estilo, mucha clase, no veo yo. Porque a ti, por ejemplo, no te veo muy fan de las gorras, ¿no? Pero venga, firma, a ver.
14: No, Roberto, es que me quedan fatal las gorras. Ya. Y lo que más me gusta de la gorra realmente es todos los usos que se le puede dar a la palabra.
1: Sí.
14: Va a todos los sitios de gorra, lo apruebo con la gorra o estoy hasta la gorra.
1: Vale, yo también. Firmamos, y en la actualidad deportiva decíamos, recordamos, refrescamos, contamos para aquellos que se acaban de despertar que Enrique Riquelme anunció anoche que, si es presidente, Haaland será jugador del Real Madrid.
0: Ahí está. Lo hizo en El Hormiguero, donde además anunció que el viernes dirá quién será su entrenador.
1: ¿Y hacemos apuestas o qué? ¿Qué se dice por ahí? Porque al principio...
0: Yo creo que es Arteta.
1: Ah, ya. Bueno, no. Dicen Arteta, Emery, pero claro, es que parece que lo llevan un poquito a la grandilocuencia de dos o tres números más allá, ¿no? Que vamos, que si Luis Enrique no hubiera dicho nunca que él no va a ser entrenador del Real Madrid, a lo mejor podríamos apostar por un nombre como Luis Enrique, una
0: podría
1: cosa así.
0: Podría ser, no sé. Bueno, no sé, la verdad es que no sé. Yo digo Arteta, me la
1: vale,
0: juego.
1: Vale, no, yo también creía que Arteta hasta ayer. Pep Guardiola, ¿no?
11: ¿Te imaginas?
0: No, tampoco. Vale, aunque vale. Un día dijo que no le importaría a ningún equipo del mundo, dijo.
1: Ya, por eso pues lo no he preguntado.
0: El
1: serio.
0: Que seguro que va a estar es el director de la cantera blanca, que sería Fernando Hierro en caso de ganar las elecciones Enrique Riquelme.
1: Y director deportivo Raúl, entonces, ¿no?
0: Raúl. Y ha anunciado que vendrían Rodri y Haaland, aunque noticia de hace un ratito, el padre de Haaland, a través de las redes sociales, ha desmentido que exista ningún acuerdo.
1: Hombre, es que no pueden hacerlo, claro, si tienen un contrato en vigor ahora mismo.
0: Y desea
1: no
0: suerte a los dos candidatos, algo que también hizo Figo, ahí lo dejo.
1: Por eso.
0: Riquelme, por si acaso, firmó ante notario.
15: Si yo incumplo alguna de mis promesas, yo he firmado una garantía notarial personal mía, donde cualquier incumplimiento por mi lado, yo pago el 100% de toda la cuota de los 100.000 socios del Real Madrid. Hola. La próxima temporada.
1: Wow. Igual que hizo también el caso Figo, igual que prometió por idea de José Ramón de la Morena, igual que prometió el candidato Florentino. Una apuesta arriesgada esta, candidato Riquelme.
16: Oiga, quien no arriesga no gana. Así que si gano y finalmente no vienen Rodri y Haaland, yo le pago las cuotas a los 100.000 socios del Real Madrid. Y con lo que sobre, os invito a un café, que sois muy majos, pues coño.
1: Muchas gracias, somos, hombre. Gracias por estrenarse aquí esta mañana, candidato. Gracias, mucha suerte. Venir. A ver, yo no soy socio del Real Madrid, pero a ver, ante Rodri y Haaland, y Hierro y Raúl, Y lo otro...
0: Y Dumfries.
1: Y Dumfries. Bueno, no quiero... No vamos a condicionar a nadie, porque además no soy socio, pero yo lo tendría claro. Digo, ¿eh? Vale.
0: Bueno, parece que ayer hubo overbooking en el notario. Si querías comprar una parcela en Villarrabines era mal día, porque Florentino Pérez también fue.
17: He manifestado en el día de hoy ante notario,
1: sí,
17: y así consta en el acta notarial, que mientras sea presidente del Real Madrid Club de Fútbol, me comprometo a que el club sea siempre de sus socios.
1: Vale.
17: Y que seguiré trabajando para que el patrimonio económico del club sea asimismo siempre de sus socios.
1: Esto tiene trampa, ¿no?
18: Y después de manifestarlo ante notario, me lo he comprado.
1: ¿El qué?
18: Pues al notario, que hay que explicártelo todo.
0: Un florentino que aprovechó que Riquelme estaba en el hormiguero y nada más acabar el programa, el primer anuncio fue Mourinho admitiendo que será el próximo entrenador blanco.
1: ¡Oh, qué sorpresa! Bueno, la selección española viaja hoy hacia Coruña para jugar un amistoso contra Irak.
0: El partido será mañana por la noche y parece que Luis de la Fuente ya va recuperando efectivos. Eso sí, ni Víctor Muñoz, ni Lamine, ni Nico Williams estarán presentes.
19: En realidad, antes de darnos adelanto, ninguno de los tres va a estar. Seguro que no van a jugar ninguno de los tres. Pero el plan es seguir lo que teníamos previsto y el plan en esos plazos nos daba la confianza de que podía estar para el día que va a estar, para el día 15. Si sigue todo como va hasta ahora, podría llegar para empezar el día 15.
1: Anda, mira. ¿No? Por otro lado, ayer Leo Messi fue galardonado con el premio Princesa de Asturias de los Deportes.
0: El jugador argentino dejaba un mensaje de agradecimiento desde la concentración de la selección en Estados Unidos.
1: A ver.
20: Hola a todos. Bueno, estamos acá en casa ya con la selección concentrado, pero hoy me levanté con la noticia, con muchísimos mensajes felicitándome por el Princesa de Asturias. La verdad que para mí es un orgullo muy grande poder recibir este reconocimiento por la importancia que tiene.
1: José, te escucha emocionado, ¿eh?, por el galardón. Leo, buenos días.
21: Sí, muy contento.
1: ¿Esperabas el premio?
21: No, es un premio importante, el Princesa de Asturias.
1: Asturias.
21: Sí.
1: Vale, gracias Leo. En baloncesto continúa la primera ronda de los playoffs de la ACB.
0: En los partidos de anoche, el Valencia Basket se impuso al Bilbao por 83-80, mientras que Baskonia ganó al Juventud por 85-71.
1: No me mire así, presidente, que aquí sí que Cerezo está. Sí, aquí sí que es el Bilbao. Aquí es
18: el Bilbao. El Athletic Club.
1: No.
18: El Athletic Club de Bilbao.
0: El Athletic Club Basket.
1: Sí, y en tenis, Marcel Granollers y su compañero, el argentino Horacio Ceballos, están en semifinales de Roland Garros. Cuidado.
0: Intentarán repetir final por segundo año consecutivo mañana contra los italianos, Babasori y Bolelli.
1: Oye, Morelos, aparte de lo de Florentino, Riquelme, sí, no te puedes quejar, porque tienen material para el segundo grabófono y bueno, y mucho, ¿eh?
11: Ni me quejo. Vale. Si acaso pudiera haber algo menos de material, no me importaría tampoco, pero vamos, que yo hago lo que me mandéis, ¿eh? Yo no soy la típica niña esa del patio de colegio de tú en mí no mandas, como Leire.
22: A mí no me han ordenado, absolutamente nada.
23: Pues ya está.
22: A mí no me han ordenado absolutamente nada.
1: Vale,
11: en Leire no mandan y Leire no es fontanera, no. Acordaos.
22: Ni fontanera ni cobarde.
1: Lo repite todo, ¿no?
11: Sí, que no es fontanera ni le gusta que le llamen fontanera.
24: ¿Por qué no quiere que le llamen fontanera?
22: Porque no soy fontanera, señora. Fontanera. Soy periodista, igual que a usted no le gustaría que le llamaran otra cosa siendo senadora.
11: Vale.
1: Porque no le gusta que le llamen fontanera, pero esas son unas galletas buenísimas de alguna manera.
11: A ver, que para no ser fontanera, es verdad, lo cuenta en portada además la cadena SER, que hay unos mensajes en un grupo de WhatsApp entre Leire, Rusell, el del Barça,
1: sí,
11: y el empresario Pérez Dolcet, que en los que, bueno, es como si se compartieran pantallazos sobre las conversaciones que tenía ella con uno de los fiscales de anticorrupción. En esos mensajes ella le dice: la fontanería se me da muy bien. En junio de 2024. Bueno, si no os habéis enterado de con quién hablaba Leire, no pasa nada. Lo importante es que dijo que se le daba bien la fontanería, pero no es fontanera. A lo mejor porque ella es más de limpiar.
25: Obviamente, la intención de todo esto es limpiar.
1: ¿Vale?
25: Yo no estoy aquí para otra cosa que no sea limpiar.
11: Yo no estoy aquí para otra cosa que no sea limpiar. Y limpiando, pues llegó al Juan.
1: ¿El Juan?
11: Que recordemos que tenía que pensar ella quién es, como le dijo al compañero Medina de la Sexta.
26: Le pregunté también por quién era el Juan.
27: Investigadores que nos son aclarara, gente de pocas palabras.
26: Que nos aclarara ese extremo tan importante.
27: El Juan, la X de la trama.
26: Ese Juan por el cual se hacían la prioridad de Santos Cerdán por orden del Juan de poner en marcha toda esta maquinaria. Dice que lo tenía que mirar. Que cuando lo mire, que me lo dice.
1: Lo tiene que mirar todavía.
18: Dale, pero el Juan no era el grupo de John Michael y el otro que nadie se acuerda de cómo se llamaba, el de las crimas, ¿vale?
11: Es verdad. Bueno, es que hay que mirar las cosas y hay que ser profesional, no andar ahí diciendo cualquier cosa que te venga a la cabeza. Las frases de Leire en los WhatsApp.
2: Frases de Leire Díez, entre comilladas. Leire Díez, Pedro está al tanto. Leire Díez, el presi, lo tiene claro. Leire Díez, ayer le dijo al Juan a S. S se interpreta que es Santos Cerdán. Le dijo que me dijera que estoy haciendo un trabajo enorme y que no me venga abajo.
11: Madre mía. Vale, el caso es que hay WhatsApp, pero a cholón.
4: En una conversación de WhatsApp entre la propia exmilitante socialista y Ismael Oliver, primer abogado de Koldo García, a principios del año pasado, la exmilitante socialista se refiere a una persona con el calificativo de el presi.
11: Vale.
1: ¿El presi? Ah, pues te lo miro. En cuanto te lo mire, te digo.
11: El presi no sabemos quién es, no. Pero... ¿y ese? ¿Y el jefe?
4: Y cuando hablan, cuando mencionan al jefe, se estarían refiriendo, dicen los investigadores, a Santos Cerdán.
11: Vale, bueno, mientras el presi y el jefe siguen sin resolverse, como la X y como M. Rajoy, pues vamos a escuchar que dijo ayer Pedro Sánchez, que parece que se levantó por la mañana y pensó, ¿a que saco ahora los presupuestos?
5: Esta misma semana se va a publicar la orden de elaboración en el Boletín Oficial del Estado.
1: Bien.
5: Y a lo largo de este mes, lo que vamos a hacer es actualizar el cuadro macro con el objetivo de aprobar nuestras cuentas de coordinación de los presupuestos generales con el resto de fuerzas parlamentarias en las Cortes Generales.
1: ¿Qué digo yo? Que ya que nos ponemos, ¿por qué no presentamos mejor los de 2028? Más que nada por ir con prisas.
11: Ayer estuvo Pilar Rahola, Más Vale Tarde, y dijo que no se cree mucho esto de los presupuestos. De presupuestos. Dijo además que con Junts no cuente mucho y que el presidente...
6: Pedro Sánchez tiene una capacidad extraordinaria para correr y correr y ganar tiempo corriendo. Nunca sabes hacia dónde va, pero él va corriendo y corriendo. Es una especie de Thelma y Luis, nunca sabes si al final acaba o dónde acaba, pero...
1: Perdón, ¿qué ha dicho? Es que me pilla corriendo. Llego tarde, ¿eh? Voy a seguir si no
11: vale,
1: se importa.
11: Vale, que vaya bien. Siga. Me he desviado un poco del tema de Leire. Es que se me hace bola, Roberto. Es como con las derivadas de matemáticas. Salvo que tengas un buen profesor, no hay manera. Javier Casal, ayer, ¿qué hacía Leire?
7: Que existió una orden del secretario de organización del partido entonces, que Leire llegó a ofrecer incluso un pacto al abogado de Villarejo y recoge además una inquietante declaración de un guardia civil que asegura que su jefe le ordenó no ser especialmente proactivo a la hora de investigar al PSOE.
11: Que digo yo que solo por usar la palabra proactivo a ese guardia civil deberían sancionarlo. Sabemos que no es Fontanera, no. Pero ¿quién es quién en esto de Leire entonces?
7: Cerdán era el líder de la trama Leire para entorpecer investigaciones judiciales y Leire no era una simple militante de tercera en el Partido Socialista.
1: No parece, vale. No.
11: Y luego está Emiliano García Page. Page dijo ayer la frase.
8: Tenemos la mala costumbre de pensar que la gente mala es lista. Sí, no. Que incluso cuando alguien cuando alguien es tonto le decimos, sí, es que es buena persona. Y no pasa eso, hay gente que es buena persona y lista,
11: ¿sí?
8: y mala persona y muy tonta.
1: Qué observación.
3: Pues, eso no sé en qué lugar me deja, ¿eh? Porque a mí siempre me dijeron que de bueno que era tonto, pero claro, ahora igual soy listo, o no, igual soy un capullo, ¿eh? Vaya lío.
11: Se quedó a gusto ayer el presidente de Castilla-La Mancha porque contestó a, ¿sería mejor el PSOE sin Pedro Sánchez?
8: Pues yo creo que será mejor, inevitablemente. No sé en cuánto tiempo, pero yo que tengo una mala opinión de este momento y de lo que le está pasando, para mí esta época es una época muy oscura del PSOE, muy mala.
1: Mi partidario no lo veo, ¿no?
8: Todo el mundo se pregunta, ¿cuál va a ser el final? Y siempre les digo lo mismo, para saber el final hay que ver el principio.
11: Es
8: normalmente
11: Miralles,
8: los finales tienen que ver con los principios. Y cuando hablo de principio hablo de las dos acepciones.
1: De las dos,
8: que
1: dos.
8: Que tienen la palabra principios. Y cuando faltan ya no le quiero ni contar.
3: Me he despachado a gusto, ¿eh? Voy a calzón descubierto, ¿eh? Me la bufo a todo.
11: Ay, madre, que esto lo habrá escuchado Pedro, ¿eh? Aunque Pedro estaba más a escuchar y a analizar a Feijo.
9: Aunque parezca mentira...
11: Cuando me mira...
9: Hay un reconocimiento explícito del jefe de la oposición y del Partido Popular a un actor político, en este caso a Junts per Catalunya, que hasta hace muy poco no reconocía.
1: Sí que parece mentira, sí.
11: Parece mentira. Y volvió también fuera del Congreso a ningunear Sánchez un poquito al líder del PP.
9: Y eso yo creo que es algo que, aunque parezca que no, en el debate sobre la moción de censura, no sé si lo ha hecho premeditada o equivocadamente el señor Feijóo, nos ha dado la razón.
3: No, yo no sé dado la razón. O sí. Es que ya no sé muy bien qué tengo que decir porque este hombre siempre está poniendo trampas.
11: Y más razón que un santo tuvo ayer el presidente del gobierno cuando dijo estas palabras.
9: Paguen bien a sus trabajadores y trabajadoras. Es bueno para ellos y para ellas. Y también es bueno para ustedes y para sus negocios. Es, en definitiva, bueno para todos y para todas.
11: Vale.
10: Espero paguen bien a sus trabajadores y trabajadoras. Y ahora, si me disculpan, voy a seguir corriendo.
11: A ver, vale, que es verdad que esta de lo de paguen bien a sus trabajadores es una reflexión de aplauso fácil, es verdad. Que es verdad que si yo le escribiera el discurso a Sánchez, evitaría hablar de pagos o de pagar estos días, también es
1: cuidadito.
11: Verdad.
1: Oye, lo de esta hora.
12: La vida es espantosa.
11: Bueno, el espanto de hoy es serio, ¿eh? Es una petición. Señores y señoras que manejan los hilos de verdad, gente que manda, gente que de verdad puede hacer algo. En serio, es necesario que los niños y chavales y sus correspondientes profesores tengan que estar dando clase a estas temperaturas sin aire acondicionado y sin ventiladores.
12: 30 alumnos a 34 grados dentro de un aula. Es lo que han alcanzado en este instituto de Barcelona.
13: Hemos tenido muchos alumnos con problemas de dolor de cabeza, golpes de calor. Si la ley dice que a 27 grados es el tope.
12: 31 grados a las 8 y media en un aula de Madrid. Y 32 y 31. 36 en este patio debajo de un paraguas y hasta 41 a las 5 de la tarde.
10: Madre mía. Ya estamos. De toda la vida ha hecho calor en junio y no nos ha pasado nada. Mirad qué bien he salido yo.
11: Es el espanto máximo y la falta de respeto total, porque no veo yo que cuando voy a hacer una gestión a un organismo oficial estén sin aire acondicionado.
1: No.
11: No veo yo que los señores ministros estén sudando en el Congreso.
1: No.
11: Y dudo mucho también que en la Consejería de Educación de Madrid pasen calor.
1: Tampoco.
11: Esa debe ser la razón por la que la consejera, que es Mercedes Zarza Alejo, dijo esto.
14: Pero lógicamente cuando hace calor, hace calor. O sea, tampoco quiero decir que estamos trabajando en ello, pero no nos pueden pedir que tapemos el sol con un dedo.
11: No. Hombre, no le pedimos eso, querida consejera, págala con dinero de nuestros impuestos, igual que los colegios de nuestros hijos. Ni siquiera que lo tape. Solo queremos que los niños y los profes, pues creemos que pueden estar igual de bien que usted. Muchas gracias. Me estás esperando ese tema,
1: sí,
11: Roberto.
1: Sí, cuidado.
11: Y espantando.
15: Me ha sorprendido, no, me está espantando todo.
11: Ay, Carmen Lomana. Es
1: Logana,
11: que
1: Logana.
11: Logana. Es que ayer contó que ella fue también invitada a la famosa casita de Bad Bunny.
15: Está invitada, pero no he ido.
12: ¿Estabas invitada a la casita famosa?
1: Ahora ya
15: menos mal que no he ido. Iba a ir con Lola Lolita, pero no menos mal, porque yo era allí a mover el trasero, a cosificarme como mujer,
1: no,
15: a dar codazos, a ver si te pones en primera fila.
1: Tú no te cosifiques, hija.
11: No, chico, no. A ver, único que la inviten a Carmen Lomana a la casita para otra cosa, porque entonces puede que Carmen puede que vaya.
15: Yo podía haber ido a la casita, pero dentro,
1: aquí,
15: a merendar, a tomar el té, un chocolate con churros, pero a pelearme ahí por salir en primera fila y venga a mover el trasero.
1: No,
3: hija, no. Pues yo por un chocolate con churros muevo el trasero y lo que haga falta de alguna manera.
11: Bueno, Lomana por presidente y Lomana te invito a merendar. Se puede venir también Paquita de Mónaco.
1: Paquita de Mónaco.
11: Paquita de Mónaco. Para los que no tuvisteis una vida feliz viendo la tele a comienzos de los 2000, os contaré que Paquita fue muy famosa entonces,
1: sí,
11: salía todo el rato en Telecinco,
1: sí,
11: en Telecinco especialmente, porque es que es la tía de Adams Pérez. Él era, o es un acróbata.
18: No tiene que ver conmigo, no es Florentino Pérez.
11: No, es un acróbata que estuvo casado con la princesa Estefanía de Mónaco.
1: Paquita de Mónaco, y que ayer saludó al príncipe Alberto, que estaba de visita en España.
3: Soy Paquita,
11: soy Paquita.
3: Paquita.
11: Y el príncipe Alberto de Mónaco pues flipó lo más grande.
16: Soy Paquita de Mónaco, ¿se acuerda de mí? Ya le saludé a
1: usted. Esta Paquita.
11: Mira, y le enseña la foto. La foto del sobrino con Estefanía. ¿Se acuerda a su hermana y
1: no
11: mi sobrino?
1: No se acordaba.
11: Besitos.
16: Sí, se acuerda. Mira, usted muy bien, ¿eh?
1: Está muy bien.
11: Besitos a toda la familia.
18: Vaya chapa la Paquita, ¿eh? Le han faltado 10 segundos para sacar el álbum de fotos y ponerse a enseñar las vacaciones de Torrevieja en el 93, ¿sabes?
11: Una reina, Paquita. Estaba en la visita del príncipe Alberto de Mónaco y Charlene a España, donde se vieron con nuestros reyes, pero Leticia, entre tanto compromiso, sacó tiempo claramente para escribirse el discurso a Leonor.
1: ¿Ah, sí?
17: Se supone que esto deben ser unas palabras institucionales y trataré de que la solemnidad y el agradecimiento estén presentes, claro.
11: Claro.
1: Está la mano.
3: Efectivamente, la mano repelente de la madre atufa por todas partes en ese discurso.
1: La mano de mamá.
11: La mano de mamá se nota, con ese comienzo ya se veía efectivamente la mano de Leticia, pero es que este final del discurso, con un verso de Art de Bogotá,
1: hombre,
11: incluido...
1: ¡Canta!
11: Buah, esto ya es definitivo.
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23: Cowboys de la A3.
3: No. ¿Cómo mola Art de Bogotá, eh?
10: Sí. En Zarzuela nos ponemos a toda pastilla esto siempre. Yo cojo una raqueta a modo de guitarra y Leonor hace ver que toca la batería con dos lapiceros. Unas risas.
1: Unas risas. Oye, que todo esto que nos has contado está genial. Pero...
11: Sí, pero es que todo el mundo está pendiente de quién ganará el domingo, Florentino o Riquelme. Todo el mundo está con la antena puesta. Como bien contó el chico de los deportes y del primer grabófono, pues resulta que Iker Jiménez pidió a Florentino para su programa.
0: Y su antena se ha captado que Florentino Pérez andaba en Mediaset con Alessandro Salem, nuestro consejero delegado. No es ningún secreto, yo soy un futbolero empedernido y he llamado, pues no sé, unas 18 veces a Alessandro Salem. Por favor, ¿puedes conseguir que Florentino venga a mi programa?
1: ¿Y al final?
0: A nuestro programa, a Horizonte. Yo le regalo una taza de Horizonte firmada, ¿eh? Que Florentino venga y encima nos cuente un par de bombazos del Real Madrid mañana en Horizonte.
1: Venga, por una taza yo creo que sí que va.
18: Ardo en deseos de escuchar las preguntas de a Florentino de nuestros colaboradores Ángel Gaitán y Alessandro, Alejandro entra más aguas. Alessandro Salen es el otro. Y por cierto, me encantaría que anunciara un fichaje de un jugador de la Real de los años 80, ¡brutal!
11: ¿Te imaginas, brutal? Bueno, pues ese anuncio es de ayer, así que parece que veremos a Florentino hoy en Horizonte. Porque el anuncio que vimos y nos dejó a todos noqueados fue el de Mou, que dice sí al Real Madrid.
19: Sí.
1: Sí. Pero alguien pilla la tonada de
18: esa, ¿no?
19: Sí. Yo lo quería hacer un poco más largo y meterme con Pedro León, pero no les pareció buena idea.
11: Entonces hablará hoy Florentino en el programa de Iker del de este anuncio que soltó justo después de la entrevista de Riquelme en El Hormiguero.
1: Bueno, si quieres adelantarte, aquí sabemos más o menos cómo irá el programa.
18: Pues tal y como les prometí ayer, está aquí con nosotros en Horizonte Florentino Pérez. Buenas noches, candidato.
20: Buenas noches, Iker. ¿Aquí no hay aplausos?
18: No tenemos público, don Florentino.
20: Pues aunque sea unos de esos de lata. Niño, ponme unos aplausos. Gracias, gracias.
18: ¿Contento?
20: No del todo. Me faltan unos vítores. Que pase Roncero, por favor.
18: ¿Perdón?
21: ¡Aquí estoy, presi! ¡Florentino! ¡Florentino! ¡Florentino!
20: Mucho mejor. Ya puedes irte.
18: Si le parece, seguimos con la entrevista.
20: Sí, sí. Puedes preguntarme lo que quieras.
18: Ayer dijo Enrique Riquelme que tenía atado a Haaland. ¿Y usted a quién tiene?
20: ¡Yo! ¡Que pase Mourinho!
19: Sí. Buenas noches.
20: Bueno, no hay aplausos para Mou, que es de Special One.
18: Perdone, don Florentino, pero el director del programa soy yo, si no le importa.
20: Eras. Acabo de comprar 4 y este programa, Polizonte.
18: ¿Querrá decir Horizonte?
20: Nah, no me gustaba el nombre, se lo he cambiado. Y ahora vamos a ver las acciones polémicas de un partido de la temporada pasada en Real Madrid para jugar a nuestro juego Hurto o Robo. Pero antes, saludemos ya a nuestras hormigas, blancas y vikingas.
22: Hola, Florentino, es usted el mejor presidente de la historia.
20: Ay... ¿Cómo eres, Blancas?
22: No, Blancas soy yo, ella es vikingas.
20: Uy, es verdad, qué despiste, parezco Rubén Cañizares. Venga, nos vamos a publicidad, 6 anuncios de mi campaña y enseguida volvemos con la tertulia.
18: Pero, ¿y yo qué hago?
20: Pues no sé, ¿puedes ir a grabar unas piscofonías de esas? ¿No?

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1: Y Enrique Riquelme.
2: Ese señor que habla por ahí, que tiene acento esto sudamericano,
1: ¿eh? Es presidente del Real Madrid. Se compromete a que venga.
3: ¡Ojalá!
4: No lo sé, Rick. Parece falso.

0: Florentino ha anunciado que ficha a Mourinho.
1: Joder, hay que pensar con Mourinho.
0: ¿Qué haces de eso?
2: ¿Ya lo ha anunciado?
0: ¿Sí?
3: ¿Qué piensas tú?
2: Bueno, creo que es un buen entrenador.
1: Siempre hemos fichado a los mejores. A Kaká, a Perío, a Zidane, a Ronaldo Gordo.
4: No conozco eso.

0: he llamado, pues no sé, unas 18 veces a Alejandro Salem. Por favor, ¿puedes conseguir que Florentino venga a mi programa? A Horizonte.
1: Puedo ser muy persuasivo. Pero, hombre, ven.
2: No.
1: Seremos amigos.
2: Que no.
1: Mira que eres malo.
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6: Son las 6 de la mañana, las 5 en Canarias.

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1: Hola, muy buenos días. El sumario del caso Leire señala directamente a la directora de la Guardia Civil, Mercedes González. El informe de la UCO cuenta que las dos se reunieron en tres ocasiones. En esos encuentros, dice la UCO, la exmilitante socialista le facilitaba información contra esta unidad pidiéndole que abriese una investigación interna. La UCO no aporta pruebas concretas, pero sí indicios, como una llamada de 13 segundos de Mercedes González a la exmilitante socialista o el hecho de que la directora del cuerpo tuviera activado el borrado automático en su chat de WhatsApp con Leire Díez. Interior mantiene que González nunca recibió a Leire Díez en la sede de la Guardia Civil. También niega que se llevaran a cabo esas investigaciones internas y en el PSOE de momento se han limitado a emitir un comunicado. Los socialistas hablan de comportamientos intolerables de personas que dicen utilizaron en falso el nombre del partido para su beneficio propio. Antes de conocer los detalles del sumario, el ministro Óscar López llamaba a la calma.
2: Tranquilidad absoluta, el tiempo pondrá todo en su sitio. Lo que sí le puedo decir, lo que sí sabemos todos, es que Pedro Sánchez, no como presidente del gobierno, sino como secretario general, fue víctima del espionaje de la Kitchen. Lo fue, lo sabemos todos. Todos sabemos cómo el Partido Popular en el gobierno utilizó el aparato del Estado para espiar a rivales políticos.
1: Ocurre que, según la UCO, hubo agentes que recibieron presiones políticas para no investigar las causas que afectan al PSOE o al presidente del gobierno. Según el jefe de la Policía Judicial, él recibió órdenes directas del DAO, de la Guardia Civil, para que no fueran proactivos en estas investigaciones. Le dijo que esperara a que el juez actuara primero porque no se fiaba de su investigación. Interior también lo niega. Enseguida ampliamos todos los detalles de este asunto, del que todavía vamos conociendo novedades y que compromete la frágil relación entre los socialistas y los socios. De hecho, el ministro Ernest Urtasun, de Sumar, lanzaba esta advertencia.
3: Estamos hartos de que la sede del Partido Socialista en Ferraz se haya convertido en un lastre para la mayoría progresista de nuestro país. Y por lo tanto, le exigimos al Partido Socialista que actúe para que esto deje de ser así, que tome medidas, que haga las reformas que tenga que hacer.
1: Entre todos los documentos del sumario hay también mensajes en los que, según la UCO, Leire Díez da a entender que Pedro Sánchez conocía estas operaciones. Concretamente, citan un mensaje en el que la exmilitante dice: Juan dice que seguir, que estoy haciendo cosas grandes, que no me rinda. Ese Juan sería, según la Guardia Civil, el propio presidente del gobierno. Y esa expresión, Juan, uno, es la que utilizan en el PP para cargar contra él por estas investigaciones. Esto decía la portavoz popular en el Senado, Alicia García.
4: El uno, Pedro Sánchez, nada de esto hubiera podido pasar sin él. La verdad es que para los negocios actuaron como una banda. Llegaron como una banda y actuaron como una banda. Y luego crearon el comando Cloacas para taparlo todo.
1: El presidente del Partido Popular ha reaccionado a las novedades en redes sociales. Alberto Núñez Feijóo acusa al gobierno de montar una organización criminal y dice su defensa judicial va a ser ciertamente difícil, pero su defensa política ya es imposible. Según la UCO, uno de los asuntos contra los que intentó maniobrar la trama es el juicio al hermano del presidente del gobierno. Será hoy cuando el propio David Sánchez declare ante la justicia por supuesto enchufismo en la Diputación de Badajoz. También lo hará Miguel Ángel Gallardo, ex líder del PSOE en Extremadura y expresidente de esa diputación, al que ayer señaló el teniente coronel Antonio Balas. El agente acusa a Gallardo de impulsar la contratación de David Sánchez.
5: Al no partir del área interesada, que era cultura, nosotros entendemos que debe estar en un nivel superior, con una capacidad política. El único que hemos visto relacionado de manera íntima con este puesto es el que fuera presidente de la Diputación, Miguel Ángel Gallardo.
1: Entre tanto, el presidente del gobierno acudía ayer a Barcelona para participar de la reunión del Cercle d'Economia, un encuentro en el que Sánchez hizo oficial lo que ya era evidente, que el gobierno renuncia a presentar los presupuestos de 2026. El presidente, de hecho, habló ya de poner en marcha las cuentas del año que viene.
6: Bueno, vamos a empezar esta misma semana ya con la orden de Hacienda y esperamos, pues ya en el segundo semestre del año, ponerlo en marcha, tramitarlo y llevarlo al Parlamento lo antes posible.
1: A todos estos asuntos se le suma también el acuerdo alcanzado entre PP y Vox para formar gobierno en Castilla y León. La extrema derecha tendrá una vicepresidencia y tres consejerías a cambio de sus votos y el compromiso de aprobar todos los presupuestos de la legislatura. Aunque de nuevo el acuerdo de ayer evidenció las cesiones del Partido Popular a la extrema derecha, porque el acuerdo de gobierno incluye, como en Extremadura y en Aragón, la llamada prioridad nacional que intentaba matizar Alfonso Fernández Fernández Mañueco.
7: La prioridad nacional es el mismo texto que en Extremadura y en Aragón. Por tanto, una asignación prioritaria de los recursos públicos a quienes tienen un arraigo real, verificable, efectivo con nuestra tierra, con Castilla y León. Siempre dentro, lógicamente, del marco del ordenamiento jurídico y del marco legal.
1: Unos matices que echaba ayer por tierra la extrema derecha, su líder, Carlos Pollán, que se espera sea el futuro vicepresidente de la Junta, decía esto.
8: Prioridad nacional en las ayudas a la vivienda y en las ayudas sociales. Trabajo importante de fiscalidad para las familias y para los jóvenes y para el mundo rural en Castilla y León. Un rechazo y un plan de choque contra las políticas migratorias de Pedro Sánchez.
1: Y un apunte del exterior, el Departamento de Estado de Donald Trump ha anunciado un alto el fuego entre el Líbano e Israel. Se trata de un acuerdo condicionado a que la milicia Hezbollah ponga fin a sus ataques. También a que todos sus miembros abandonen el sur del país y la frontera con Israel. Tel Aviv exige también su desarme y el desmantelamiento de sus instalaciones. Las nubes van a ser las protagonistas de la mañana en la mitad norte peninsular. La mitad sur va a ser de nuevo un día de mucho calor. Jordi Carbó, buenos días.
9: Buenos días. Teir, abrigados en el norte a temperaturas cercanas a los 40 grados en el sur. Va a ser un día lleno de contrastes. Las nubes serán abundantes durante toda la jornada en el Cantábrico, también el Alto Ebro, con momentos de lluvia y temperaturas máximas que apenas alcanzarán los 20 grados. Durante la tarde, las nubes más activas las tendremos en el Cataluña, sobre todo en la mitad este y así como la provincia de Castellón. Tormentas aquí que podrán dejar cantidades de agua de más de 50 litros por metro cuadrado en poco tiempo y además con granizo. Y en el resto del país veremos algunas nubes, pero sobre todo va a hacer sol, ahora ambiente un poco más fresco que las últimas jornadas, durante la tarde calor, destacando máximas de más de 35 grados en el Valle del Guadalquivir y como decíamos, nos acercaremos a los 40 en Valencia, Alicante y Murcia, donde además el viento de poniente soplará con intensidad.
1: Y en deportes le quedan 2 días a la campaña para la presidencia del Real Madrid y ambos candidatos anunciaron ayer más nombres. Sampe, buenos días.
10: Buenos días, Ángel. El aspirante Enrique Riquelme confirmó por la mañana que Fernando Hierro será el director de la cantera, si él es presidente, y por la noche en el Hormiguero enseñó la camiseta de su nueva estrella, incluso con el dorsal, el 9, y con promesa incluida al estilo florentino en su día con Figo. Si no vienen los dos jugadores anunciados, el noruego Mas Rodri.
11: Si Enrique Riquelme es presidente del Real Madrid, se compromete a que venga.
12: Que las promesas de los dos jugadores, si yo incumplo alguna de mis promesas, yo pago el 100% de toda la cuota de los 100.000 socios del Real Madrid. Hola. La próxima temporada.
10: Lo que vendrían a ser unos 17 millones de euros. Y Florentino confirmó lo que todos sabemos, que su entrenador es Mourinho. Anunció además el primer jugador, el central Konaté, aparte de publicar un vídeo en el que firma ante notario que el Real Madrid será siempre de los socios. De lo deportivo, la selección juega esta noche en Riazor a las 9 en amistoso contra Irak, con carrusel deportivo desde las 8:30 de la tarde.

0: de qué depende. De según cómo se mire, todo depende.
1: Pues depende, no sé.
2: No, pero tienes que poner un nombre.
1: Pero depende.
2: Depende, es que todo depende, es que depende, sí, pero hay cosas que no dependen. Por ejemplo, que esto lo ha propuesto una persona del equipo, eso es así.
1: Eso es una certeza.
2: Dependerá de cómo puedas verlo tú, pero...
1: No sé cómo lo veo. Agustín.
3: ¡Uf! Al palo. Pues al palo, sí. Al palo, al palo. Podría haber sido yo perfectamente, sí, pero no. No, no, no, no.
1: Al, pero al palo, ¿qué quiere decir?
2: Claro.
3: Pues que...
1: Claro, al palo, ¿qué quiere
2: que
1: decir?
2: Se sienta cerca de ti.
3: Al palo es al palo.
2: Que lo tienes a la izquierda o a la derecha.
3: Al palo es al palo.
2: Vale.
3: No digo más.
2: Bueno, pues te queda una segunda oportunidad. La canción es muy bonita.
1: Es que...
4: El concurso está llegando a su límite.
1: Sí. Voy a fallar. Es que
2: el concurso acaba hoy porque...
1: El concurso acaba hoy. No, mañana no estoy a las 6. ¿Sí? Bueno, porque estoy en Málaga.
2: Estamos en Mijas. Y vale. Mañana tenemos programa en Mijas. Sí.
1: Pedro.
5: Hoy sí, buenos días.
1: Buenos días. Claro, pero ha sido por lo de Al Palo,
2: sí,
1: ¿eh?
2: Sí, sí, sí.
1: No había pensado nunca que tú ponías esta canción.
5: Ah, pero es que Jarabe de Palo es uno de mis grupos favoritos.
1: Vale, vale, vale.
5: No había sonado este año. He comprobado, he enviado las listas.
1: Muy bien, sí, sí, muy sí, bien. Sí, sí, pues sí. Me gusta mucho y esta canción me gusta
5: es
1: mucho.
5: Es muy bonita y muy como bonita. Es Jueves de Karaoke, creo que es una de las canciones más cantables que tienen. La otra es La Flaca, pero esa sí que la he sonado hace año y pico y dije, depende, es preciosa, es muy bonita.
1: Muy
5: la
1: bien,
5: es
2: muy bonita.
1: Sí. ¿Y esto se canta en un karaoke también?
5: Sí, es verdad, sí, sí, bueno, perdona, es verdad que es bajón, un poco bajón.
6: Claro, ya para el cierre, ¿no?
5: Pero
6: es para el cierre ya,
5: sí,
6: ¿no?
5: Sí, pero en el karaoke se canta de todo. Yo creo que sí, dice Agustín que no, pero vamos.
6: No.
5: Yo
6: se va a cantar.
2: Pero también porque vais con finalidades distintas al karaoke.
5: Claro. No, yo creo que vamos con la misma, que es pasarlo bien.
4: Que sepáis que...
2: Bueno. Bueno.

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1: 6 y 12 minutos de la mañana, 5 y 12 en Canarias. Vamos ya al detalle de las novedades que conocemos del caso Leire a partir del fragmento del sumario que ya no es secreto y que se corresponde con los informes de la UCO. La primera y quizá más relevante es que, según los investigadores, Leire Díez se reunió 3 veces con la directora de la Guardia Civil, con Mercedes González. Lo hacía con la intención de que ella ordenara abrir una investigación interna a agentes de la UCO. La teoría del juez es que Leire quería torpedear investigaciones contra el Partido Socialista y para eso impulsaba maniobras como esta, buscar una forma, en ese caso a través de sus superiores, de asustar o frenar el trabajo de agentes de la Guardia Civil que, según ella, actuaban desde las cloacas contra los intereses socialistas.
2: Eso es lo que dice la UCO, que ha constatado 3 reuniones. No tiene pruebas directas que sepamos por ahora de los encuentros, pero señala indicios como una llamada de Mercedes González, directora de la Guardia Civil, a Leire Díez, llamada de 13 segundos, o que a Leire Díez le pusieron una multa cerca de la sede de la Guardia Civil un día en que, según la propia Leire, las dos se vieron.
1: Sergio Soto, buenos días.
2: ¿Qué tal, Ángeles? Buenos días. Hay otro elemento relacionado con la Guardia Civil, las declaraciones de agentes del cuerpo. Uno de ellos aseguró que el DAO, su superior, le pidió que no fueran proactivos y se pusieran de perfil en las causas políticas. El director adjunto operativo les decía que la causa contra el hermano de Pedro Sánchez era prospectiva, que detrás no había nada y era un exceso, y que eso iba a dañar la credibilidad del cuerpo, así que debían dejar que fuera el juez quien tomara la iniciativa y no ellos.
1: Otro de los indicios de la relación que la UCO refiere entre Leire Díez y la directora de la Guardia Civil es que Mercedes González activó el borrado automático del chat de WhatsApp con Leire, de lo que se puede presumir que al menos hablaban por WhatsApp. Javier Bañuelos, buenos días.
3: ¿Qué tal? Buenos días. Sí, no hay fotos o evidencias directas de esos 3 encuentros entre Leire Díez y la directora de la Guardia Civil. La UCO presume su realidad porque Leire se lo dijo a varias personas. Sin dar detalles, la UCO cree que en esos encuentros la exmilitante socialista le hizo llegar información contra la UCO y le pidió que abriese una investigación interna contra esa unidad, investigación que finalmente se activó. La UCO ha localizado además una llamada de Mercedes González a Leire de 13 segundos en febrero del año pasado y también destaca su informe que la actual directora activó el borrado automático del chat de WhatsApp que mantenía con Leire Díez. En el sumario también figura la declaración del jefe de la Policía Judicial de la UCO en el que asegura que el DAO de la Guardia Civil les ordenó que no fuesen proactivos en sus investigaciones sobre el Partido Socialista y que se pusiesen de perfil. Fue el anterior director, Leonardo Marcos, quien ordenó supuestamente seguir esa vía, molesto con las investigaciones prospectivas y malintencionadas de la UCO, según se quejó el exdirector de la Guardia Civil.
1: Hasta aquí el contenido que figura en el sumario respecto a esto, pero está lo que dice el Ministerio del Interior, que hasta ahora había negado por activa y por pasiva que Leire Díez se hubiera visto con la directora de la Guardia Civil. Ayer la versión cambió, ahora Interior responde que nunca se vieron en la sede de la Guardia Civil, donde queda un registro de quién entra, aunque la UCO Baño sostiene que los encuentros entre las dos no fueron allí, sino en otros lugares próximos y, sobre todo, Interior dice que Leire no consiguió su objetivo de que se abriera un expediente contra agentes de la UCO.
3: Fuentes de Interior aseguran primero que Mercedes González nunca encargó una investigación interna contra la UCO a petición de Leire Díez. Segundo, mantienen que nunca la recibió en la Dirección General de la Guardia Civil. De hecho, en el registro de visitas en poder de juez aseguran que no figura el nombre de la exmilitante socialista, aunque también es cierto que la UCO matiza en su informe que esas reuniones se produjeron fuera, es decir, en las inmediaciones de la sede de la Guardia Civil y no dentro. En cuanto a las supuestas presiones que habría dado el DAO a la UCO para no ser proactivos, desde el departamento de Fernando Grande Marlaska recuerdan que el ministro del Interior en persona y la actual directora se reunieron en mayo del año pasado precisamente con la cúpula de la UCO para darle su apoyo explícito y animarles a seguir investigando con neutralidad y objetividad.
1: Otras reuniones importantes que recoge la UCO, según el sumario, Leire Díez estuvo en 4 ocasiones con personal de la Fiscalía General del Estado en la sede de la Fiscalía.
2: Porque intentaba negociar ayuda, por ejemplo,

0: lo de Villarejo. De estos encuentros sale uno de los momentos en que Díez da a entender que Pedro Sánchez lo sabe todo y está, dice, muy contento. Le llama, según la UCO, el Juan.
1: Pedro Jiménez.
2: Leire Díez organizó 4 reuniones en la Fiscalía General y presumió de tener una relación directa con el entonces jefe del Ministerio Público, Álvaro García Ortiz. En al menos 2 de ellas estuvo presente la exmilitante socialista y el abogado Jacobo Teijelo. El objetivo era negociar la colaboración del excomisario Villarejo y del exsecretario de Estado de Interior con Mariano Rajoy, que está siendo juzgado por la trama Kitchen, Francisco Martínez. Había que sacar trapos sucios del PP, jueces, fiscales o la UCO a cambio de favores judiciales. No consiguió nada, pero ella estaba contenta con su trabajo, hasta el punto de que, según los mensajes intervenidos, el expresidente de la SEPI, Vicente Fernández, le llega a preguntar si es que se va a ver con el presidente Sánchez. Ella contesta, no, pero la reunión con Fiscalía puede hacer que el presidente directamente me adore. Aunque también hubo momentos malos, pensó en dejarlo, pero al final Juan dice que seguir, que estoy haciendo cosas grandes y que no me rinda. Juan, a quien la UCO identifica como Pedro Sánchez.
1: Ya sabíamos, porque ya conocíamos esa conclusión de la UCO, que la Guardia Civil cree que la trama se creó para proteger al PSOE, al gobierno o al presidente, y que de hecho tomó forma en los días de reflexión que Sánchez se tomó cuando imputaron a su mujer. Pero ahora conocemos algunos detalles más acerca de cómo se fue formando la red. La UCO señala como líder a Santos Cerdán, aunque su propia investigación dice que fue Leire Díez quien acudió a él para ofrecerle esos servicios y él aceptó. Miguel Ángel Campos.
3: La UCO sostiene en su informe que la trama parte de Santos Cerdán, de la cúspide del PSOE, pero en ese mismo documento muestra la evidencia de lo contrario, que fue Leire Díez quien buscó y contactó con Cerdán, ofreciéndole la documentación y audios del empresario Pérez Dolcet para destruir las cloacas contra el presidente del gobierno, según sus palabras. Así, en el informe de la UCO consta cómo una periodista ya fallecida, amiga de Leire, insta a esta a contactar con Santos Cerdán el 24 de abril de 2024, tras la carta a la ciudadanía de Sánchez para trasladarle toda la información. De hecho, los agentes intervienen una nota a Leire en la que escribe: intentamos contactar con el PSOE 2 años y solo cuando ocurre lo de Begoña, alguien nos recibe. El sumario refleja que es entonces cuando se produce esa primera reunión, el 26 de abril y a instancias de Leire, y a partir de ahí se desarrolló la supuesta trama. Los agentes no han hallado hasta ahora un mensaje u orden de Santos Cerdán u otro representante socialista que corrobore que conocían las ofertas supuestamente delictivas de Leire Díez a testigos, jueces o fiscales. Habrá que esperar al resultado de los registros e incautaciones de móviles de los implicados.
1: El grueso de todo esto son por ahora conversaciones y cosas que Leire Díez decía ser capaz de hacer. También algunos pagos que están bajo sospecha, pero la UCO quiere cotejar lo que tiene con el material que se llevó de Ferraz, como el móvil del actual gerente del partido, que también está imputada. Ahí espera encontrar datos acerca de la profundidad que la trama alcanzaba en el PSOE, sobre quién lo sabía y si movía de verdad una suma importante de dinero.
0: Ayer el Partido Socialista reaccionó a lo que ya sabemos a través de un comunicado. Dice el PSOE que no tiene nada que ver, que estos son comportamientos individuales de farsantes y resentidos.
1: Ana Fernández Vila, buenos días.
4: Buenos días. El PSOE se desvincula por completo de la trama que describe el sumario. Ferraz emitió ayer un comunicado para denunciar que lo que hay es una suma de comportamientos individuales de farsantes, oportunistas y resentidos que, aseguran, han usado el nombre del partido en vano y en falso. El PSOE descarga toda la responsabilidad de los hechos investigados en Santos Cerdán y Leire Díez y recuerda que ya actuó contra ellos hace un año. Los socialistas siguen defendiendo a su gerente, aseguran que los contratos que firmó eran formalmente legales, aunque dicen que siguen analizando toda la información. Y desde el gobierno niegan que estén nerviosos. Óscar López.
5: Tranquilidad absoluta, el tiempo pondrá todo en su sitio. Lo que sí le puedo decir, lo que sí sabemos todos, es que Pedro Sánchez, no como presidente del gobierno, sino como secretario general, fue víctima del espionaje de la Kitchen.
4: Por ahora, los socialistas no anuncian acciones legales contra Cerdán o Díez, pero aseguran que no descartan nada.
1: Con esto, con lo que vamos sabiendo de la investigación, el PP sostiene que cuando llamaron mafia al gobierno no estaban exagerando y presionar a los socios va a seguir siendo la estrategia. Julia Molina, buenos días.
6: Buenos días. El PP aprovecha para cargar con todo contra el gobierno y para volver a insistir en la responsabilidad de los socios. Feijóo publicó ayer un mensaje en el que denuncia que las revelaciones son vergonzantes y asegura que la defensa judicial del Ejecutivo será difícil, pero que la defensa política es imposible. Desde Génova creen que el sumario demuestra que no exageraban al hablar de mafia, aunque antes de conocerlo ya habían lanzado su ofensiva desde el Senado. La portavoz señala a Sánchez como responsable último.
7: Pedro Sánchez convirtió la Moncloa en un centro de negocios particular y en el centro de operaciones para tapar esos negocios irregulares.
6: En Sumar creen que hay una operación.
1: Intentos de Leire Díez fue junto a Santos Cerdán desprestigiar a la jueza que investigaba al hermano de Pedro Sánchez. Prepararon una denuncia falsa que se presentó a través de otra persona, aunque no llegó a ningún sitio. Pero la causa ya estaba activada y hoy precisamente declara en ella el acusado, David Sánchez.
0: Ayer, el actual jefe de la UCO informó al tribunal que, en su opinión, la plaza de David Sánchez se creó con la intención predeterminada de entregársela, y que el propio David Sánchez lo sabía. Es el primero de los 42 testigos hasta ahora que señala así, por esto, al exlíder socialista en Extremadura.
1: Redacción en Extremadura, José Emiliano Barrena, buenos días.
8: Buenos días. El teniente coronel Antonio Balas ha señalado a Miguel Ángel Gallardo como la figura que promueve la creación de esta plaza de coordinador de los conservatorios, ya que la idea no nace del área de cultura.
9: Al no partir del área interesada, que era cultura, nosotros entendemos que debe estar en un nivel superior, con una capacidad política, porque al final el tema de personal debe corresponder a unas estrategias políticas, ¿no? El único que hemos visto relacionado de manera íntima con este puesto es el que fuera presidente de la Diputación, Miguel Ángel Gallardo.
8: Desde la UCO extraen de los correos que desde los conservatorios no estaban de acuerdo en la puesta en marcha de este puesto de trabajo. También ponían el foco en el correo de David Sánchez, donde se interesa por alquilar una vivienda en Badajoz días antes de que le dieran la plaza. Y en cuanto al puesto de Luis Carrero, el amigo de David Sánchez dio por supuesto que le darían ese trabajo semanas antes. Para hoy está previsto que hablen los testigos, los acusados. El primero en hacerlo será Miguel Ángel Gallardo. Le seguirá el hermano del presidente del gobierno.
1: En mitad de todo esto, la reacción del PSOE ha sido un comunicado y la del presidente del gobierno ninguna, o más bien cambiar el tema. Sánchez anunció ayer que se ponen a trabajar para presentar los presupuestos de 2027, lo que a la vez implica renunciar a los de este año. Jordi Fàbrega.
10: Era un secreto a voces que el gobierno ha hecho ya oficial. Cierra la carpeta de los presupuestos de 2026, que será así el tercer año consecutivo sin que lleguen las cuentas al Congreso. El Ejecutivo empieza desde ya a trabajar para preparar las cuentas de 2027, unos presupuestos que, según dice el presidente Pedro Sánchez, van a tener dos claras prioridades.
11: Van a ser unos presupuestos sociales, porque el objetivo del Gobierno de España es redistribuir esa riqueza. Dos, vivienda, que va a tener un peso prioritario en esa propuesta de presupuestos generales del Estado, con el mayor despliegue de recursos públicos que se haya conocido jamás en la historia de nuestra democracia.
10: Anuncio de Sánchez en Barcelona ante el Cercle d'Economia, acompañado de guiños a Esquerra y a Junts, porque hay que recordar que el apoyo de los socios, también de los catalanes, va a ser imprescindible para que se puedan aprobar estos presupuestos.
1: Ayer también fue el día en el que, después de más de dos meses de negociaciones, Partido Popular y Vox cerraron el acuerdo de gobierno en Castilla y León, un documento que es en la práctica un calco de lo que derecha y ultraderecha acordaron antes en Extremadura y en Aragón.
0: Eso implica afirmar de nuevo la prioridad nacional, aunque el PP sigue intentando decir que es arraigo. Pero la influencia de Vox queda clara aquí y en el reparto de poder.
1: La extrema derecha consigue tres consejerías y una vicepresidencia. A cambio, se comprometen a aprobar los presupuestos durante toda la legislatura. Adriana Jordán, buenos días.
12: Buenos días. En el tercer acuerdo, las páginas se han multiplicado por dos. Hay contenido más concreto ligado al territorio. Fuentes de la negociación apuntan a que esta vez han querido hilar más fino. Pero Castilla y León entra en el club de Extremadura y Aragón con un pacto que bebe mucho de los anteriores y que pasa por el aro de la prioridad nacional, presionar a los menores migrantes y ajustar las subvenciones. Fernández Mañueco llega a la presidencia de la Junta poniendo el criterio de la nacionalidad por delante del de la necesidad para el acceso a una vivienda o a los servicios públicos y presiona a los menores migrantes. En el texto se promete recortar al máximo sus recursos, devolverles con sus padres, algo muchas veces imposible, y repetirles las pruebas para verificar su edad. Castilla y León se suma a la prohibición del burka y del niqab en los espacios públicos y al recorte de subvenciones en cooperación, también a sindicatos y ONGs. Además, se deja en manos de auditorías el decidir qué es necesario y qué no. Mañueco se lleva el compromiso de 4 años, 4 presupuestos, pero tendrá que pasar por Vox, que tiene 3 puestos en el gobierno autonómico.
1: Y más cosas, la Audiencia de Valencia ha admitido el recurso que presentó Carlos Mazón y le permite personarse en la causa en la que se investiga la gestión de la DANA. La jueza de Catarroja había rechazado que Mazón pudiera acceder a la investigación y ahora la audiencia lo corrige porque no descarta que haya materia inculpatoria.

0: para él en el futuro y dice no debe desconocer lo que se estudia y le afecta. Radio Valencia, Natalens, bon dia.
1: Bon dia. La Audiencia de Valencia considera que pese a que el Tribunal Superior de Justicia ha descartado que por ahora haya indicios de que el expresidente haya cometido delito, la jueza continúa realizando diligencias que podrían derivar en responsabilidades penales. Por eso cree que su abogado debe estar presente en la causa para conocer toda la investigación y garantizar su defensa. La primera consecuencia es que Mazón no comparecerá como testigo, con la obligación de decir la verdad, sino como si fuera un investigado, por lo que podría no decir la verdad dentro de su derecho a la defensa sin que haya consecuencias legales por mentir. Además, su abogado puede presentar recurso ante cualquier decisión de la jueza y ya ha avanzado que recurrirá todas las diligencias que considere que hayan excedido los límites para que sean invalidadas. Y recordamos que la instrucción queda pendiente es diligencias como la comisión rogatoria a la empresa Meta para conocer los mensajes de WhatsApp de Mazón el día de la gala.
0: Fuera de España, cuenta el Wall Street Journal que Donald Trump no reanudará la guerra total con Irán a menos que mueran tropas estadounidenses. Esa es su única línea roja para no romper las negociaciones.
2: En paralelo, el Departamento de Estado de Trump ha anunciado que el Líbano e Israel han llegado a un alto el fuego condicionado a que Hezbollah ponga fin a sus ataques. El ejército libanés irá tomando el control de zonas del país de forma progresiva en un proyecto piloto.
0: Isabel de Leuce, buenos días.
3: Buenos días. La tregua está también condicionada a que la milicia se retire del sur del país a que desmantele todas sus instalaciones y a que se desarme por completo. El anuncio lo ha hecho el Departamento de Estado de Estados Unidos, que asegura que han acordado crear zonas de seguridad que serán controladas por las Fuerzas Armadas libanesas para evitar la actuación de Hezbollah. El embajador israelí en Estados Unidos dice tener confianza en que se cumplirá lo acordado. Y avisa a Hezbollah. Se darán cuenta de que no pueden violar la tregua, ha dicho. El alto al fuego llega después de que Netanyahu amenazara con intensificar su ofensiva en el Líbano, lo que pondría en peligro las conversaciones entre Washington y Teherán, aunque horas antes del anuncio de Donald Trump aseguraba que su administración separa ambas negociaciones para evitar así, aunque no lo ha dicho explícitamente, que descarrile el posible acuerdo con Irán, que según el republicano, si se produce, podrá llegar este fin de semana. Israel y el Líbano reanudarán de nuevo las conversaciones el próximo 22 de junio.
0: Y también son horas de máxima tensión en la guerra de Ucrania, después de las amenazas directas de Putin al conjunto de Europa y de días de ataques masivos desde Moscú. Javier González Cuesta.
4: Una enorme columna de humo se alzó ayer sobre San Petersburgo ante los ojos de los miles de visitantes que acudieron a la apertura del foro más importante de Rusia. Putin intervendrá este viernes, pero Ucrania ya le empañó ayer su gran evento internacional. Las Fuerzas Armadas de Kiev respondieron a los ataques masivos del Kremlin de estos días con un bombardeo de más de 350 drones contra 15 regiones rusas, en los que incluso alcanzaron una corbeta en mitad de San Petersburgo. Los vecinos se mostraban resignados al hablar con ellos. En un barrio donde cayó un dron contra una casa, unos pedían destruir Kiev a misilazos. Otros decían que los ataques de drones no acabarán nunca. Y una mujer, no obstante, advertía del peligro de normalizar el asesinato y la guerra, especialmente para los niños. A miles de kilómetros, en la zona ocupada de Donetsk, otro bombardeo alcanzó ayer un autobús, sumando al menos 8 muertos más a una guerra que cuenta los fallecidos por miles.
0: Son las 6:30, las 5:30 en Canarias.
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0: Empieza el jueves con un tiempo muy distinto al de los últimos días por la llegada de un frente que va a dejar cielos cubiertos, incluso precipitaciones y tormentas en Cataluña y en la Comunidad Valenciana. Con todo, en estas comunidades las temperaturas van a seguir en el entorno de los 35 grados. El sumario del caso Leire desvela que la militante socialista Leire Díez se reunió hasta en 3 ocasiones con la directora de la Guardia Civil, Mercedes González. El Ministerio del Interior, que había negado contactos, dice ahora que no tuvieron lugar en dependencias oficiales. Ángel Villascusa, buenos días.
6: Buenos días. Según un informe de la UCO, de la Guardia Civil aportado en el sumario, Díez le habría pedido que activase investigaciones internas para poner fin a las filtraciones de información contra el gobierno. El informe ve indicios de que la exmilitante socialista pidió que abriese una investigación interna contra la propia unidad.
0: Aunque no se infiere una relación directa entre esos encuentros en el sumario, también se detalla que el DAO de la Guardia Civil dio orden a la UCO de no ser proactivo en las investigaciones sobre el entorno del PSOE.
6: En concreto, en el caso del hermano del presidente del gobierno, gobierno, cuyo juicio está celebrándose estos días en Badajoz, se les dijo literalmente a los agentes que se pusiesen de perfil. Tras esa orden se abrieron varias investigaciones internas contra la propia UCO. Fuentes del Ministerio del Interior explican a la cadena SER que Mercedes González nunca encargó una investigación contra la UCO a petición de Díez.
0: No son las únicas reuniones a las que apuntan los investigadores. Apuntan también a que la exmilitante se vio con la Fiscalía General del Estado con la intención de contactar con el excomisario Villarejo y el exsecretario de Estado de Interior, Francisco Martínez.
6: El motivo, tratar de sacar trapos sucios del PP, jueces y fiscales o de la propia UCO a cambio de favores judiciales. Esta acusación que hace la Guardia Civil se desprende de los mensajes intervenidos al expresidente de la SEPI, Vicente Fernández, en los que la exmilitante socialista asegura que la reunión con la Fiscalía General puede hacer que el presidente directamente la adore. En otro de estos mensajes se lee: el Juan dice que seguir, que estoy haciendo cosas grandes y que no me rinda. Para la UCO, el Juan, el uno en inglés, es Pedro Sánchez.
0: El PSOE se desvincula de todo y lo enmarcan comportamientos individuales de farsantes, oportunistas y resentidos, dice, que han usado el nombre del partido en beneficio propio.
6: Fuentes de Moncloa aseguran también a la SER que están tranquilos, que todo tiene que ver con las maniobras de Santos Cerdán al frente de la Secretaría de Organización, e insisten que habría realizado al margen del resto del partido y del propio gobierno.
0: El ministro Óscar López ha dicho que están tranquilos y ha querido recordar que Pedro Sánchez fue víctima del espionaje de la Kitchen.
7: Tranquilidad absoluta, el tiempo pondrá todo en su sitio. Lo que sí le puedo decir, lo que sí sabemos todos, es que Pedro Sánchez, no como presidente del gobierno, sino como secretario general, fue víctima del espionaje de la Kitchen. Lo fue, lo sabemos todos. Todos sabemos cómo el Partido Popular en el gobierno utilizó el aparato del Estado para espiar a rivales políticos.
6: En el Partido Popular consideran que Sánchez es el jefe de la trama. En un mensaje en sus redes sociales, Alberto Núñez Feijóo denuncia que las revelaciones son vergonzantes y añade: quienes pidieron el poder para un gobierno limpio lo usaron para montar una organización criminal. Insistía en esto también Alicia García, la portavoz del Grupo Popular en el Senado.
8: Pedro Sánchez convirtió la Moncloa en un centro de negocios particular y en el centro de operaciones para tapar esos negocios irregulares.
0: En Italia, la policía está investigando el asesinato de 4 migrantes temporeros a manos de 2 de los capataces que prendieron fuego al vehículo en el que estaban. Los trabajadores habían exigido que les pagaran el dinero que les debían. Roma, Marina García, buenos días.
9: Buenos días, así es. La noticia ha conmocionado al país.
10: La cuestión de migrantes, si permettete, torna en primer plano por quella vicenda que habíamos raccontato nei giorni scorsi, terrible.
9: Incluso la primera ministra Meloni ha intervenido insistiendo en que es fundamental esclarecer completamente este terrible crimen. Para ello, de hecho, están siendo fundamentales las imágenes de las cámaras de seguridad de la gasolinera donde ocurrió el suceso. En ellas se ve claramente cómo 2 hombres que han podido ser ya identificados y detenidos y que eran los capataces, prenden fuego a un coche tras haber encerrado dentro a 5 personas. 3 jornaleros afganos y un pakistaní fueron quemados vivos y solo el 5º consiguió salvarse rompiendo la ventanilla. Ahora el único superviviente denuncia la red que habría maltratado en régimen de semiesclavitud a estos migrantes que, según apuntan las primeras investigaciones, fueron castigados de esta forma inhumana por haber pedido que se les pagase por su trabajo. Un suceso que es la punta del iceberg del fenómeno. Según datos recientes, unas 200.000 personas al año son explotadas en los campos italianos. Al menos una cuarta parte del total de los temporeros.
0: Es jueves, es 4 de junio. Y hasta ahora vamos ya con el primer repaso a las portadas de la prensa nacional, Ángel.
6: El País lleva en su primera: el caso Leire golpea a la directora de la Guardia Civil. El Mundo abre con: los jefes políticos de la Guardia Civil acosaron a la UCO en favor de Sánchez. El ABC lleva en su portada: las cloacas del PSOE señalan a Sánchez. En La Vanguardia leemos: Sánchez asegura que presentará los presupuestos este año. En los digitales, el diario.es abre a esta hora con: la trama amparada por Cerdán intentó influir en más de una decena de causas judiciales. Y en El Confidencial abren con: el Watergate de Sánchez, el PSOE asaltó el Estado para blindar al presidente y destruir a sus rivales.
0: Y a partir de las 8:30, tiempo para el análisis en el abierto de Hoy por Hoy. Esta mañana con Joan Subirats, con Lourdes Pérez y con Estefanía Molina. Estas son para ella las claves del día.
11: Pedro Sánchez quería que habláramos de los presupuestos del año 27, que criticáramos sus incumplimientos o darle oxígeno a la legislatura, pero el sumario del caso Fontanera salió a la luz, desbaratando sus planes. Y entre lo alarmante que ahí se desliza estaría que la supuesta trama estaba dirigida, según la UCO, por Santos Cerdán y Leire Díez para proteger los intereses de ciertos miembros del gobierno o de su presidente, vía supuestas maniobras contra la UCO, fiscales y jueces, o para obtener información contra adversarios políticos. Así pues, Sánchez tendrá que explicar muchas cosas en el Congreso en su comparecencia de final de junio. Con tirar de la teoría del complot ya no basta. El cortafuegos se reduce si es que todo transcurría al parecer en la sede de Ferraz, donde Díez no era una militante de base más ni una desconocida, sino que ocupó puestos en la empresa de correos o de uranio y era alguien cercana a su exsecretario de organización, Santos Cerdán. Quizás por eso ya han salido algunos portavoces del PSOE a levantar un nuevo dique. Los supuestos pertenecientes a la trama eran farsantes y resentidos que habrían usado el nombre del PSOE en vano. También se reunió, al parecer, la directora de la Guardia Civil con Díez. Pero el PSOE no ha denunciado todavía a Leire Díez por hablar en su nombre. A los socios de la legislatura se les va a hacer todo esto muy largo hasta el año 27, mientras siguen abrazándose.
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12: ¿Qué tal? Saludos, buenos días. Traemos ya las primeras noticias a nivel local en la mañana. Es jueves, hoy es 4 de junio. Comenzamos a contarles la actualidad en Hoy por Hoy. El inicio de junio es lo que tiene, que nos sigue acercando a las fiestas de moros y cristianos, que tendrán sus días grandes a primeros de septiembre, pero que ya nos avanza un verano repleto de actos. El más próximo, el sábado, a las 10 de la noche, de nuevo en el recinto de la Troya de la comparsa de estudiantes, donde se realizará la gala de exaltación de las regidoras de fiestas 2026, Cristina Pérez Torró, regidora mayor, e Isabela García Micó, regidora infantil. La Concejalía de Fiestas ha informado que la recogida de invitaciones, hasta que queden, se realiza todas las mañanas en la oficina de alcaldía del Ayuntamiento de Villena. El sábado la apertura de puertas será a las 9 de la noche, el acto empezará a las 10 y en él también se presentará el cartel anunciador de las fiestas de este año, además de la exaltación de las regidoras y a la presentación conjunta de su corte de honor conformada por las madrinas de las 14 comparsas. Y como viene siendo tradicional desde hace años, también se realizará la entrega del premio El Tito que otorga la comparsa de Moros Viejos, que es el premio festero de nuestra localidad, reuniéndose hace unos días, de hecho, ya el jurado para valorar entre las diferentes propuestas quién recibirá el premio. El desenlace, el próximo sábado. Como todos los años, cuando comienza la época estival, la pedanía de las Virtudes registra la llegada de aquellas familias que, teniendo allí una segunda residencia, acude de forma permanente a pasar el verano.
13: Y un año más habrá servicio especial de autobús, especialmente los jueves por la mañana, que en Villena es el día del mercadillo semanal. Esta iniciativa que ofrece el Ayuntamiento de Villena en colaboración con la Asociación de Vecinos de las Virtudes tendrá salida a las 9 de la mañana en la parada del Mesón y el regreso a Villena será a las 12 del mediodía desde la parada junto al Colegio Salesiano. En junio, el servicio será una vez a la semana los jueves y de cara a los meses de julio y agosto, en los que habrá mayor incremento de familias pasando el verano, el transporte será los martes y jueves en el mismo horario y mismo lugar.
12: Y este jueves continúa el ciclo de conferencias Encuentros Fe, Cultura y Ciencia a las 5:30 de la tarde en el Círculo Villenense. La entrada es libre, limitada al aforo de la sala. La sede universitaria, a través del Grupo Fe, Cultura y Ciencia, nos trae una conferencia en torno a la astronomía. El próximo eclipse total de sol que tendrá lugar en España el 12 de agosto. La charla será impartida por José Vicente Guardiola Bartolomé, que acercará a uno de los fenómenos astronómicos más fascinantes que vamos a poder contemplar en nuestro país. José Vicente es técnico y profesor asociado de la Facultad de Ciencias, secretariado de Astroingeo, la Asociación Astronómica Universitaria de la Universidad de Alicante. 5:30 de la tarde, este jueves, la entrada es libre. Nada más, algunos de los apuntes con los que arrancamos la mañana informativamente hablando con la actualidad local y comarcal a las 7:20 y más información de Villena y comarca.
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0: Seis y 40 minutos de la mañana, 5:40 en Canarias. José Luis Sastre, buenos días.
15: Hola, muy buenos días.
0: ¿Cómo vamos?
15: Muy bien. Hoy 4 de junio es un muy buen día. Es un día bonito.
0: Vale, pues venga, vamos a tomarlo así.
15: Mira, un día bonito en el que ha amanecido además ya en Noja, en Cantabria. Ha amanecido a las 6:32, sí, mínimas de 15 grados y máximas que son superiores a los 15 grados. Vamos a comprobar las máximas de Noja, por si, porque aquí pone 18 y quizá es un poco extraño que la máxima sea 18 en Noja, en Cantabria, pero vamos a verlo
0: bueno,
15: hoy.
0: ¿Por qué pones en duda que sea 18?
15: No, no pongo en duda,
0: bajan
15: pero...
0: bajan las temperaturas.
15: Bajan las temperaturas, pero 18 de máxima quizá es demasiado... es una máxima demasiado baja, ¿no?
0: Una máxima muy mínima.
15: No es una, efectivamente. En Quicena, en Huesca, amanecido también a las 6:24, con mínimas de 16 grados y máximas de 27. Mira, la máxima en Noja van a ser 19. Pues tampoco...
0: Bueno, refresca. Enoja, hay que sacar hoy la chaquetita, ¿eh?
15: Sí, sí, sí, y además va a llover. Bueno, pues mucho ánimo para todos allí en Cantabria. Y en Yepes, en Toledo, amanecerá a las 7:45 con mínimas de 16 grados y máximas de 28. Hoy, precisamente, hablábamos de Cantabria en el 638-313466 desde Castro Urdiales, Roberto.
16: Egunon a todos. Pues aquí desde Castro Urdiales, en un amanecer precioso que se puede ver desde esta bahía, con todo, con el mar, con el sol al fondo, y bueno, imaginando en esta visita del Papa León XIV si le veremos también en la casita de Bad Bunny. Sería todo un detallazo, un lujo. Feliz día, disfrútenlo. Chao,
0: me encantaría.
15: Bueno, ahora que es verdad que sí, se está hablando mucho de la casita,
0: sí,
15: y demás,
0: ¿no? Y que parece que llama y entra más gente, sí, que no son, sí, siempre, sí, solo, sí, famosos y mismo... cuerpos normativos. Bueno, pues el Papa, bien.
15: Pues 638-313466, se abre por tanto aquí la subsección de a quien quisiera ver usted en la casita de Bad Bunny. Vale. En fin, lo que ustedes quieran, no, les escuchamos todas las mañanas.
0: Penélope Cruz será por primera vez en su carrera actriz de doblaje.
15: Lo hará en la quinta película de Toy Story. La actriz viene de triunfar en Cannes con la película La Bola Negra, la película de los Javis, y ahora ha sorprendido con el que va a ser su próximo proyecto.
17: Hola, soy Penélope Cruz y en Toy Story 5 soy la voz del flamenco, un pobre juguete del que se olvidan con la llegada de la tecnología.
15: Mira, pues ella misma lo confirmaba a través de este vídeo en redes sociales, en las redes de Disney, en el que pues dice que va a dar este paso en su carrera. Como ella misma asegura, será la voz del flamenco, es un juguete del que se olvidan con la llegada de las tablets, la tecnología. Sabes que Toy Story siempre tiene este trasfondo.
0: Sí.
15: Bueno, ha publicado un pequeñísimo corte en el que la podemos escuchar interpretando a este nuevo personaje, el flamenco.
18: ¡En esa silla no!
15: Bueno, es muy corto el corte.
0: Flamenco enfadado.
15: Efectivamente.
0: Este es flamenco enfadado.
15: Bueno, se une a un reparto de estrellas que también harán por primera vez doblaje de personajes animados. Por ejemplo, el rapero Bizarrap, que da voz a un gnomo de jardín. Y...
19: como Bad Bunny va a ser el del pop.
15: Y Bad Bunny, que dará voz a una pizza con gafas de sol. La película llegará a los cines, como ha dicho Penélope Cruz en el vídeo, el próximo día 17 de junio, o sea que faltan 13 días.
0: Vale, y ahora vamos a ver cómo explicas esto que viene.
15: Bueno, he de decirte que cuando ahora Irene me contaba un poco la noticia, he visto venir que quizá tengo algún problema.
0: No, pero es que también lo tengo yo,
15: ¿eh? Vale, pues vamos a ello.
0: Mira, hay una señora que se llama Paquita.
15: Paquita. Bueno, hay muchas señoras.
0: Bueno, pero hay una en concreto.
15: Pero entre todas hay una.
0: Hay una. Nosotros vamos a hablar de esta Paquita. Esta Paquita es tía del exmarido de Estefanía de Mónaco.
15: Muy bien dicho.
0: ¿Vale? Y entonces Paquita se ha reencontrado con el príncipe Alberto.
15: Hermano de Estefanía.
0: Que
15: está en Madrid.
0: Es decir... con un familiar lejano se ha reencontrado.
15: Con un familiar lejano,
0: o un ex familiar lejano. Soy
15: Alberto,
0: Paquita.
15: ¿Te acuerdas de mí?
0: Soy aquí la Paqui.
15: Entonces, la visita de Alberto de Mónaco a Madrid junto a su esposa ha dejado esta escena inesperada. Paquita es tía de Adans Pérez. Entonces, ¿pero quién es Adans Pérez? Pues es el ex marido de la princesa Estefanía.
0: ¿Pero este es el que era domador o acróbata?
15: No empieces con las preguntas.
0: Vale. Es que vale. No sé las respuestas. Yo...
15: bueno, entonces.
0: Falta Martín Bianchi aquí.
15: Paquita se acercó al príncipe Alberto, con una fotografía de una portada antigua en la que aparecían Estefanía y su sobrino. Entonces, ella lo que viene con una portada que tiene, por cierto, en un portafolio, le dice, te acordarás de mí, porque yo soy tía de este muchacho...
0: que estuvo casado,
15: que estuvo
0: con,
15: casado
0: hermana,
15: con que fue con cuñado hermana, tuyo.
0: Fue cuñado tuyo.
15: Bueno, la mujer se presentó como Paquita de Mónaco. Bien, Paquita.
0: Ole, tú, Paquita.
15: Bien, Paquita. Y preguntó al príncipe si se acordaba de ella, le mostró esta portada. Este es el momento, vaya.
20: Soy Paquita de Mónaco, ¿sabes?
15: Es de un atrevimiento extraordinario para celebrar, desde luego, que alguien se acerque al príncipe Alberto en su visita a Madrid y le diga, hombre, yo soy Paquita de Mónaco. Bueno, después de escucharla, con una cara de sorpresa, que por otra parte se entiende, y de darle la mano, Alberto de Mónaco le deseó mucha suerte. Y ella respondió enviando besitos para toda la familia.
1: Mi sobrino Alan Pérez, se casó con la Estefanía.
15: Sí,
1: muy bien, ¿eh?
15: Le dice con total familiaridad, hombre, mi sobrino se casó con la Estefanía. Por cierto, está usted muy bien, ¿eh?
0: Qué buena la Paquita, Paquita de Mónaco.
15: Eso es.
0: Maravilla. Sí. Y una pareja llamó a sus hijos como los presentadores de Goma Espuma después de conocerse en uno de sus programas.
15: Mira, Juan Luis Cano ha compartido en los micrófonos de la SER en La Ventana esta anécdota de su etapa como Goma Espuma. Ha recordado con una pareja de oyentes su vínculo con el programa fue mucho más allá de las ondas. Él mismo lo contaba así.
21: Y cuando acabó el programa me dijeron, mira, hemos venido a verte, pues tenemos mucho cariño. Nosotros nos conocimos en un programa que hicisteis en Barcelona, que fue Manolo García, y tenemos dos hijos, nos conocimos ahí, nos casamos, nos hicimos novios, nos casamos y tenemos dos hijos. Uno se llama Juan Luis y otro se llama Guillermo.
15: No me fastidies.
21: Fue muy bonito.
0: No me fastidies. Venga, Sampe, vamos con los deportes.
22: Pues te traigo más nombres. En la candidatura de Enrique Riquelme, que va tomando forma, anunció a Rodri hace unos días, anoche, a Haaland, con promesa incluida de pagar la cuota de los socios si no llegan. Solo queda conocer el nombre del entrenador, que desde luego no es Mourinho.
23: Ya lo tuvo en su momento, creo que es un buen entrenador. Nuestro proyecto es un estilo totalmente diferente, con mucha experiencia en la competición europea, por nuestro lado. Tengo otro entrenador.
24: ¿Puedes decir el nombre?
23: ¿Te sirve con la mayor estrella del mundo en este momento, después de las estrellas del Real Madrid?
22: Pues veremos esa mayor estrella del mundo a quien apunta. En este caso, Florentino Pérez, su candidatura confirmó la llegada de Mourinho, con vídeo incluido del portugués pidiendo el voto para el expresidente y la contratación del central Konaté, aparte de comprometerse con los socios en el tema más comentado.
25: He manifestado en el día de hoy ante notario, y así consta en el acta notarial, que mientras sea presidente del Real Madrid Club de Fútbol, me comprometo a que el club sea siempre de sus socios y que seguiré trabajando para que el patrimonio económico del club sea asimismo siempre de sus socios.
22: Pues seguiremos escuchando más promesas, eso seguro. En cuanto a lo deportivo, esta noche desde las 9, primer test para la selección, amistoso contra Irak en Riazor. Sin Lamine, Víctor o Nico Williams, tampoco los de la Champions que llegaban ayer, uno de ellos es portero y por tanto sigue el morbo de quién va a ser titular esta noche, Luis de la Fuente.
26: Queremos ver que a partido lo que más necesita el equipo, lo que más nos conviene. Esta noche llegarán los tres de la Champions, llega David, no va a estar ninguno convocado mañana, tendrá que jugar uno de los tres porteros que tenemos aquí en la concentración con nosotros y veremos, insisto, qué es lo que más nos interesa. Todo pensando en llegar en las mejores condiciones al día 15.
22: Pues además se disputan los segundos partidos de cuartos por el título de la ACB. En dos eliminatorias a las 7 de la tarde Barça-UCAM Murcia domina 1-0 el Barça y a las 9 de la noche hora de la península Tenerife-Real Madrid manda 1-0 Tenerife. El partido de la selección y la ACB en Carrusel Deportivo desde las 8 y media de la tarde.
0: Y les contamos ahora lo que vamos a hacer a partir de las 10 de la mañana, lo que hemos preparado para el tramo del magazine. Teresa Truchado, buenos días.
27: Hola, buenos días. Nosotros empezamos con Nuño Domínguez y Jaime García Cantero, nuestros ministros de Ciencia y Tecnología. Y es que nos tienen que hablar de la salida a bolsa de SpaceX, el nuevo fármaco contra el cáncer de páncreas, lo de que China va a obligar a su robot a tener DNI, o qué es eso de El Niño y por qué sirve como indicador de cómo está el clima del planeta. Después tenemos que hacer un nuevo amigo. Esa viene siendo la tarea que se propone Luis Alegre desde hace 6 años. Esta vez se incorpora a nuestro club de amigos alegres el polifacético Pablo Carbonell. A las 11 Javier Ocaña llega con su vida y cine. Vamos a ver si nuestro crítico nos recomienda para este fin de semana el nuevo estreno de Fernando Franco, la película La Luz, protagonizada por Alberto San Juan, y también nos trae un estreno que mezcla el terror y la ciencia ficción y que llega a nuestro país después de arrasar en Estados Unidos, Backroom. El magazine termina en la cocina de nuestra chef Ainhoa Irigoitia, que nos trae el maravilloso mundo de la gelatina. A las 10 empezamos y les esperamos para hacer todo esto aquí en el magazine de Hoy por Hoy.

0: 7 menos 10 de la mañana, 6 menos 10 en Canarias.
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2: Es jueves, Día Mundial de la Fertilidad y del Corpus Christi, 4 de junio. La versión corta del pronóstico del tiempo para hoy es esta. Calor y tormentas en el norte. Eso, desarrollado, suena más o menos así. Probables chubascos localmente fuertes acompañados de tormenta en el interior del tercio norte. Temperaturas máximas en ascenso, localmente notable en el interior de Valencia, con valores significativamente altos en el prelitoral. Otra vez aviso amarillo por calor, te advierto. ¿Oído? Vale. Ahora mismo, 20 grados en el Chivalencia, 21 en Alicante, 19 en Castelló y las máximas previstas para hoy. 30 en Castelló, 31 en Valencia, 31 en Elche, 33 en Orihuela, 35 en Gandía, 34 en Ontinyent, 27 en Morella, 28 en Alicante. Y como la mayoría de centros educativos carece de sistemas de climatización, pues te puedes imaginar, estudiantes y docentes cocidos. Luego hablamos de eso. Antes hemos de hablar de la Dana, porque la Audiencia de Valencia ha dado la razón a la defensa de Carlos Mazón y le permite que pueda personarse en la causa. Eso sí, todavía se están realizando diligencias que podrían derivar en responsabilidades penales del propio Mazón, que de momento evita tener que declarar como testigo. Ana Talens, ¿qué tal?
3: Buenos días, Juan. Comparecerá como si fuera investigado, así que no estaría obligado a decir verdad, lo que significa que podría no decirla dentro de su derecho a la defensa. Otra consecuencia es que su abogado puede recurrir cualquier decisión de la jueza y lo hará. Recurrirá todas las diligencias que considere que hayan excedido los límites para que sean invalidadas y recordamos que en la instrucción quedan pendientes diligencias, como la comisión rogatoria a la empresa Meta para conocer los mensajes de WhatsApp de Mazón de ese día. La audiencia había avalado hasta ahora las diligencias de la jueza relacionadas con el expresidente.
2: Y otra cosa sobre los conspiranoicos que altavoz en mano revientan las testificales en la puerta del juzgado de Catarrocha. La jueza recuerda que hay cauces legales y que no valen altavoces y pancartas. Su queja ante el Tribunal Superior de Justicia de la Comunidad se ha traducido en que se solicitará a la delegación del Gobierno que la policía garantice el normal desarrollo de la instrucción. Hoy acaban las pruebas de la PAU, tres días que han coincidido con otros tanto de los ya 19 días lectivos de huelga en la enseñanza pública no universitaria valenciana. Te hemos contado que desde esta semana las protestas han cambiado el formato. Los sindicatos reducen las grandes convocatorias a manifestaciones, hubo una el martes, hoy hay otra, y se da más autonomía a otras iniciativas. La más importante, sin duda, la acampada en la Plaza de la Virgen de Valencia. Acampada espontánea, recordamos que, por cierto, se ha desplazado esta noche pasada para no entorpecer la celebración del Corpus y lo ha hecho presumiendo de su apoyo a esa celebración religiosa, social y cultural y presume también de haber llegado a una solución basándose en el diálogo.
3: Es un desplazamiento temporal, eso sí, porque quieren seguir. Laura y Bea son dos de las profesoras acampadas. Aseguran que no saldrán hasta que la consellera de Educación decida reabrir la negociación, incluyendo los salarios y el valenciano, mientras se organizan de forma asamblearia.
4: S'ha multiplicat i avui seria unes 120 persones, pot ser aproximadament 130.
5: Hasta que la consellera vulga negociar, la veritat. Nosaltres estem superdisposades, com sempre, però volem una negociació real. Esperem que hi hagi.
4: És totalment voluntari la presència de les persones que volen participar en l'acampada. 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
2: Y mientras tanto, y si nos atenemos a lo dicho ayer por el presidente Pérez Llorca, pues podría haber reunión para intentar el deshielo.
3: Una vez acabadas las mesas de trabajo telemáticas, solo con directores generales y solo con AMPE y CESIF, se citará a todos los sindicatos con una nueva propuesta, a ver si se puede desbloquear el conflicto. Eso sí, Pérez Llorca insiste en que los puestos de la Generalitat en trámite recogen ya las reivindicaciones de los docentes.
6: Si se dan cuenta que todas aquellas peticiones de carácter técnico que han hecho los profesores ya están plasmadas en los presupuestos, pues yo creo y debo pensar que tiene que ser fácil llegar a un entendimiento. Y por lo tanto, yo abogo a eso, a que nos centremos en lo importante, que dejemos las estrategias políticas o las estrategias electorales sindicales y que nos centremos de verdad en lo importante, que es la educación.
2: CESIF, por cierto, llevará a la Fiscalía las acciones de manifestantes que les impidieron salir de la Consellería de Educación el pasado domingo y los insultos, presiones y coacciones que dicen que han recibido en redes sociales tras haber firmado junto a AMPE el acuerdo salarial y haberse descolgado de la huelga.
3: Rafael Cantó, el presidente autonómico del sindicato, dice que solo se defienden y reprocha a la Fiscalía que no haya actuado de oficio.
7: Para ver si son constitutivos de delito lo que están apareciendo en las redes nombrando a personas con nombres y apellidos, personas de la negociación de CESIF, los que van como delegados como a José Seco.
3: Este sindicato, además, anunció ayer acciones de protesta a partir de septiembre para denunciar en toda España la lamentable situación de la educación pública y sus docentes. Asegura que no es incompatible desconvocar la huelga de aquí y convocar la nacional en septiembre.
2: Bueno, pues eso, no solo el CESIF busca criminalizar la protesta, también Vox. Un informe de los letrados del Scorch, realizado a petición de la presidenta Llanos Masó, de Vox, afirma que es posible que la Cámara lleve a la Fiscalía a las tres docentes que interrumpieron el pleno del pasado 21 de mayo, lanzando billetes falsos con la cara del presidente en el hemiciclo y reclamando a gritos la dimisión de la consellera de Educación. El informe plantea también la posibilidad de sancionar a Compromís por haber invitado a esas docentes al pleno.
3: Y el síndic de Compromís, Joan Baldoví, considera desmesurado llevar a la Fiscalía a unas personas que no protagonizaron ningún acto violento, que solo interrumpieron el pleno, lo que pone en evidencia el nerviosismo del PP y de Vox por no controlar las protestas.
8: Delante de reivindicaciones absolutamente justas y asumibles, Partido Popular y Vox lo que quieren es amenazar, amordazar, crear miedo para acallar la protesta. Lo único que está haciendo es encender mucho más los ánimos y cargar de razones a la comunidad educativa con un gobierno que no sabe negociar.
3: En la misma línea se pronunciaba la socialista Diana Morán, mientras que el síndic de Vox, partido que llama a no respetar la Constitución con su prioridad nacional, que no cree en las autonomías, aunque cobre de ellas, José María Llanos, tiraba de reglamento de la Cámara para calificar estos hechos como muy graves.
9: Y si no se cumple el reglamento, mañana puede ser más grave. Quitarle importancia a echar papeles sobre los diputados desde la zona de invitados.
2: Por cierto, la concertada también protesta. Ayer fue la primera jornada de paros parciales. Entre las 8:30 y las 10 de la mañana, los y las docentes podían parar una hora y lo hicieron. La respuesta fue masiva, según el sindicato mayoritario en la educación concertada, según el FESIE.
3: Recordamos que los convocantes insisten en que su situación es aún peor que la de los docentes de la pública. También ellos lamentan que la consellería no cumpla con sus compromisos. Está pendiente la jubilación parcial, el acuerdo de plantillas para centros de especial y de ciclos formativos, el pago delegado. La consellería acude a los pocos encuentros que ha tenido con apenas propuestas.
2: Bueno, y lo del calor en las aulas. Atención a la recomendación de la Consellería de Educación enviada por escrito a los centros. Para combatir las altas temperaturas de estos días, deben bajar las persianas, mantener la hidratación y buscar zonas de sombra, en serio.
3: También contempla la consellería la posibilidad de dar cierta flexibilidad horaria a los centros para que puedan concentrar el horario lectivo y evitar las horas de más calor a partir del mediodía.
2: Bueno, no sé qué pensarán en el Instituto La Melva de Elda, donde a las 8 de la mañana sus aulas están a 32 grados, en el Instituto de Alcácer, donde estos días han llegado a 33, o en el Colegio Lope de Vega de Torrén, 35 grados. A las 9 de la mañana. En fin, que sepas que la Consellería de Sanidad ha inmunizado frente al virus respiratorio sincitial a más de 58.000 personas en esta temporada, la 25-26.
3: Y consolida, según el departamento en un comunicado, una estrategia pionera de protección para lactantes y también para adultos especialmente vulnerables.
2: Y una cita para esta tarde, no nos olvidamos que va Carles Francino y todo su equipo. Se trasladan este jueves hoy a Valencia para realizar desde aquí el programa con motivo del Día Mundial del Medio Ambiente, en concreto, la ventana desde el Biopark. Desde allí harán en directo el programa a partir de las 4 de esta tarde. Y recuerda que hoy esperamos chubascos localmente fuertes acompañados de tormenta en el interior del Tercio Norte, en una jornada de temperaturas máximas con un ascenso bastante notable en el interior de Valencia y con valores significativamente altos también en el prelitoral.

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1: Son las 7 de la mañana, las 6 en Canarias.

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1: Hola, muy buenos días. La UCO asegura que la directora de la Guardia Civil se reunió hasta tres veces con la conocida como Fontanera de Ferraz, Leire Díaz. Es una de las novedades que aparecen en el sumario del caso Leire, el que investiga el presunto boicot a las causas judiciales que afectaban al gobierno y al PSOE, y en cuya cúspide la Guardia Civil sitúa a Santos Cerdán y a la propia Leire Díaz, que llegó a decir que se le da muy bien la fontanería. Según este sumario, Leire Díaz llegó a cobrar del PSOE más de 40.000 euros en menos de un año por estas maniobras de desinformación. En esas reuniones con la directora de la Guardia Civil, de las que habla el sumario, Leire Díez le habría dado información contra la UCO y le habría pedido que abriese una investigación interna.
2: Según la UCO, hubo agentes que recibieron presiones para que no investigaran las causas que afectaban directamente al Partido Socialista o al presidente.
1: José Luis Astreola.
2: Hola, buenos días. En los informes del sumario no hay fotos de esos encuentros, pero sí se apunta que Leire Díez le dijo a varias personas que Mercedes González, es decir, que la directora de la Guardia Civil, era una persona de su confianza. Existe también una llamada de 13 segundos entre ambas.
1: Interior asegura que Mercedes González nunca encargó una investigación interna contra la UCO a petición de Leire Díez, y sostiene también que nunca la recibió en la sede de la Dirección General de la Guardia Civil.
2: Aunque el informe de la UCO no dice que se vieran allí, dice que los encuentros se produjeron fuera de esas oficinas. Sobre las supuestas presiones a los agentes, el departamento de Fernando Grande Marlaska dice que él mismo y que la actual directora de la Guardia Civil animaron el año pasado a la cúpula de la UCO para que siguiera investigando con neutralidad.
1: La Guardia Civil sostiene que la trama tiene su origen en el despacho de Santos Cerdán, aunque lo que indica es que fue ella, la propia Leire Díez, la que le contactó a Santos Cerdán cuando Sánchez publicó esa carta en la que anunciaba que se tomaba 5 días para decidir si seguía o no. Según sus informes, fueron Leire Díez y aparentemente Santos Cerdán quienes cocinaron juntos la denuncia falsa contra la jueza que investigaba al hermano de Sánchez.
2: Y esta no fue la única maniobra que planearon para intentar proteger a miembros del partido.
1: Isabel Vega, buenos días.
3: Buenos días. El sumario revela con detalle que la trama cocinó una denuncia falsa contra la juez que investigaba al hermano de Pedro Sánchez y la presentó en la Fiscalía justo después de su imputación. También intrigas con un imputado por blanqueo y un empresario de por medio para presionar al fiscal de anticorrupción José Grinda, hasta el punto de que Díez y su socio, Javier Pérez Dolcet, pautaban lo que el intermediario tenía que decirle. Dejó ya escrita en este contexto la frase: a mí la fontanería se me da muy bien. Pero hay además maniobras de desinformación para desprestigiar a la UCO, señalando a sus equipos por filtrar información. Y todo por un precio de 43.250 euros en menos de un año. Este es el importe que, según la UCO, habría salido de Ferraz a Leire Díez pasando por una consultora y un despacho de abogados. Pero constan también 4 viajes para 7 trayectos que sufragó el PSOE para ella y casi 20.000 euros consignados en una factura como de campaña a las europeas que acabaron en un digital al que ella estaba asociada.
2: Del sumario también se desprende lo que se llevó la UCO en su entrada en la sede socialista de Ferraz hace unos días y el dinero que encontraron en el registro al ex vicepresidente de la Junta, Gaspar Zarrías.
1: Allí encontraron 20.000 euros en efectivo, Pedro Jiménez.
4: Los agentes de la UCO que practicaron los registros del caso Leire intervinieron en Ferraz los móviles de la gerente del PSOE, Ana María Fuentes, y de las trabajadoras Covadonga San Pedro y Celia Rodríguez. El informe señala que a los agentes se les informó de que todo lo que tenía Santos Cerdán en el despacho tras su cese como secretario de organización estaba bajo llave en el sótano. Allí se fueron y se llevaron un portátil y 3 discos duros. Dinero en efectivo encontraron en casa de Gaspar Zarrías, casi 17.000 euros dentro del baúl, en el salón, en una bolsa negra, y más de 3.000 en un sobre del Banco Santander que estaba en otra habitación. Dinero en billetes de 50 y de 20 euros. La investigación sitúa a Zarrías como la pieza de la trama que se encargaba de los asuntos jurídicos. Los agentes le atribuyen además pagos de 16.000 euros a Leire Díez por sus trabajos para desbaratar actuaciones judiciales que afectaban al PSOE y que Zarrías ya ha negado en sede judicial.
1: Por las reacciones políticas al sumario, empieza el jueves, es 4 de junio. Después de que aparecieran las primeras informaciones sobre el sumario de más de 1.000 páginas, el PSOE publicó un comunicado en el que se desvincula de lo que dicen son comportamientos individuales de farsantes, oportunistas y resentidos que han usado el nombre del partido, insisten, en vano y en falso. Isabel Fernández Pedrote, buenos días.
5: Hola, Ángeles, buenos días. El PSOE descarga toda la responsabilidad en Cerdán y en Leire Díez. Mantienen la defensa a su gerente porque dicen que los contratos que firmó son legales y aseguran que mantienen la calma. Óscar López.
6: Todo se va a esclarecer. Lo que no se puede consentir, y yo quiero dejar una cosa muy clara, Partido Socialista y el Gobierno de España siempre que ha tenido que actuar, ha actuado. Siempre.
5: Sus socios de gobierno aún comparten que ha habido una operación de acoso y derribo, pero se muestran cada vez más preocupados. Ernest Urtasun.
7: Estamos hartos de que la sede del Partido Socialista en Ferraz se haya convertido en un lastre para la mayoría progresista de nuestro país.
1: En la oposición, el líder del PP, Feijóo, habló ayer en sus redes sociales de revelaciones vergonzantes. Mantienen la presión sobre el PNV y Junts y a Sánchez lo sitúan en lo más alto de la trama. Su portavoz en el Senado es Alicia García.
8: Pedro Sánchez convirtió la Moncloa en un centro de negocios particular y en el centro de operaciones para tapar esos negocios irregulares.
5: Hoy, por cierto, declara en Badajoz el hermano del presidente, David Sánchez, en el juicio por su contratación en la Diputación de Badajoz. Con él y con el exlíder del PSOE extremeño, Miguel Ángel Gallardo, termina la fase testificial. Lo último es que la UCO asegura que el puesto estaba predeterminado para el hermano de Sánchez.
1: Con este escenario judicial que acerca al PSOE y al gobierno, Pedro Sánchez anunció ayer en Barcelona, en el Cercle d'Economia, que presentará el proyecto de presupuestos. Es lo que el gobierno se había comprometido a hacer este año. En realidad, todos estos años no lo ha hecho por falta de apoyo. Y ahora, cuando sigue sin tener esos apoyos y en plena tormenta, dice que esta vez será la buena.
9: Van a ser unos presupuestos sociales, porque el objetivo del Gobierno de España es redistribuir esa riqueza. Vivienda, que va a tener un peso prioritario en esa propuesta de presupuestos generales del Estado, con el mayor despliegue de recursos públicos que se haya conocido jamás en la historia de nuestra democracia.
5: Ante los empresarios catalanes, el presidente habló ayer de medidas sociales y de las buenas perspectivas económicas para España. Dijo además que pretende impulsar el nuevo sistema de financiación autonómica, que sigue en el aire porque no ha empezado su andadura en el Congreso.
1: Pues lo hemos sabido pasada la medianoche. El círculo de empresarios pide la convocatoria inmediata de elecciones ante la incapacidad del gobierno de llevar a cabo, dice, las reformas que necesita España. En un comunicado hablan de mayorías precarias y de inestabilidad por la falta de presupuestos, Jordi Fàbrega.
10: Dice el círculo de empresarios que España necesita aprobar reformas en el ámbito laboral, en energía, en innovación, en educación y en productividad, que no pueden esperar más y que sin estos cambios el país corre el riesgo de quedarse atrás en un mundo cambiante. Por eso pide la convocatoria de elecciones, al entender que el actual gobierno no tiene la fuerza necesaria para impulsar estos cambios. Cuando un país necesita transformaciones de fondo y carece de un mandato suficiente para impulsarlas, es exigible renovar el ejercicio del poder de los ciudadanos para elegir a sus representantes políticos, dice el círculo en un comunicado. La entidad lamenta la falta de presupuestos, la polarización política, dice que esto dificulta la toma de decisiones, añade que el bloqueo genera incertidumbre y provoca inseguridad jurídica y por eso pide abrir las urnas para elegir un gobierno que tenga la fuerza que las circunstancias exigen.
5: Sánchez anunció ayer que presentará los presupuestos del año que viene y lo hizo como prueba de que pretende agotar la legislatura, pero sus socios catalanes lo han entendido como un primer acto de campaña, eso dicen en Esquerra, y empiezan a contemplar que podría adelantar las elecciones cuando esas cuentas fracasen. En Junts hablan de gesticulación para ganar tiempo.
1: Radio Barcelona, Laura Pons.
11: Una cortina de humo y una patada hacia adelante porque Sánchez es consciente, cuentan fuentes de Junts y Esquerra a la SER, que aunque presente los presupuestos no los podrá aprobar. Fuentes de la dirección republicana entienden el anuncio como un primer acto de campaña, de hecho los de Junqueras empiezan a contemplar que se celebren antes unas elecciones generales que las municipales y critican el movimiento de Sánchez porque aseguran no hay una voluntad real de aprobar unos presupuestos, sino que es una cortina de humo que tapa el momento actual. Esto en Esquerra. En Junts hablan de gesticulación. Fuentes cercanas a Puigdemont aseguran que Sánchez siempre hace lo mismo, que gobierna a golpe de anuncios. Sánchez sabe, dicen, que esto es una patada hacia adelante para salvar un par de semanas con la incógnita y la evolución de los casos judiciales que afectan al PSOE.
1: El Partido Popular y Vox cerraron ayer en Castilla y León el tercer acuerdo de gobierno de este último ciclo electoral.
5: La ultraderecha ha conseguido lo mismo que en Extremadura y en Aragón, que el PP asuma sus principales banderas. Han firmado incluir el concepto de prioridad nacional en el acceso a ayudas públicas y también las premisas ultras en políticas medioambientales y culturales.
1: Mañueco convocó elecciones para no depender de Vox, pero en el reparto de asientos los de Abascal se quedan con la vicepresidencia y tres consejerías. Radio Valladolid, Mario Alejandre, buenos días.
12: Buenos días. Dijo, de hecho, que quería gobernar en solitario. sanitario, también lo dijo hace 4 años, y entonces, como ahora, el sillón de presidente de la Junta se lo da la ultraderecha, que tiene el mismo o incluso más poder, si cabe, que entonces. Porque va a tener competencias en política ambiental, a pesar de ser negacionistas del cambio climático, o en familia y juventud. Eso además de esparcir la prioridad nacional a lo largo y ancho del acuerdo. Concepto que explicaba así el presidente en función.
13: Asignación prioritaria de los recursos públicos a quienes tienen un arraigo real, verificable, efectivo con nuestra tierra.
12: Traducción: 10 años de padrón para comprar una vivienda pública de la Junta, 5 para alquilarla, pruebas biológicas para los menores no acompañados y compromiso de su devolución al país de origen. Mañueco obtiene a cambio un acuerdo para gobernar 4 años con 4 presupuestos. La oposición, el PSOE, dice que no van a llegar a cumplirlo.
1: Y en Valencia, el ayuntamiento ha pedido por carta a la Policía Nacional que desaloje a los profesores acampados para permitir el paso del Corpus.
5: Llevan ya casi un mes de huelga y las posturas con la Consellería siguen muy alejadas a cuenta de las mejoras salariales de los docentes. Por lo pronto, los profesores han movido sus tiendas a un extremo de la plaza para intentar evitar ese desalojo.
1: Radio Valencia, Natalens, buen día.
14: Buen día, lo hicieron anoche para no interferir en las celebraciones del Corpus de este fin de semana que coinciden en la Plaza de la Virgen y evitar ser desalojados, como ha pedido el ayuntamiento por carta a la delegación del gobierno que responde que la competencia es de la policía local. Mientras, la huelga continúa. Esta mañana hay prevista una manifestación en Valencia y esta tarde en Alicante, sin contactos de momento entre la Consellería y los sindicatos mayoritarios.
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7: 7:13 de la mañana, 6:13 en Canarias, en la redacción de Castilla-La Mancha está Arianda Burgos. ¿Qué tal? Muy buenos días.
8: ¿Qué tal? Buenos días.
7: Y en Euskadi, Isabel León, egunón.
9: ¿Qué tal, egunón?
7: Arianda de Tobarra, que está en Albacete a recorrerse el mundo entero. Se llaman los manchegos trotamundos y desde hace 10 años están recorriendo el mundo al volante de una camioneta.
8: Sí, Luisa y José Carlos decidieron vivir intensamente. Lo dejaron todo, sus trabajos, su vida sedentaria, y se compraron una camioneta. Eso sí, lo hicieron en América, que era algo más barata. Después empezaron a explorar, han pisado suelo en lugares tan llamativos como Alaska, Perú, Canadá, África, muchos más, y han vivido de todo, experiencias un tanto engorrosas, pero que al final, pues ha sido un final feliz.
10: Yo creo que nos han pasado muchas cosas locas. Si te hablo del primer viaje, creo que lo más loco es tener un accidente, o sea, que nos den un golpetazo en nuestra camioneta y nos destrocen la carrocería, y que acabemos siendo los padrinos del abuelo, o sea, del nieto, de ese señor, de que nos dio el golpe. O sea, eso me parece muy loco.
8: Y otras cosas locas: han esquivado revueltas en Senegal, asistido como invitados a un entierro en Ghana, han comido serpiente en Camerún, visto gorilas en el Congo, lidiado con la malaria y, ojo, han conocido el vudú en Togo. Y como se les acabó el dinero, emprendieron un modelo de vida. Ellos lo llaman trabajear. Viajan y allí buscan un trabajo temporal para rellenar la hucha.
7: Oye, pues buen plan. Gorliz, que es uno de los municipios costeros de Vizcaya, que pone coto a la reventa de bonos de aparcamiento ahora en verano.
9: Sí, porque es la picaresca del momento en la primera semana del arranque de la temporada de playas. Un bono oficial de aparcamiento por 50 euros que acaba cambiando de manos por hasta 200. Ekaitz Pau es el alcalde.
11: Las personas que venían en verano, que tienen una segunda residencia, tenían dos bonos. Las personas que están empadronadas tenían dos vehículos exentos, esos dos vehículos. ¿Qué ocurría? Tenían otros dos bonos extras para comprar. Que ha ocurrido en muchos casos que esos bonos se vendían. Lo que se ha hecho, se ha reducido a un bono. ¿Qué queremos evitar con esto? Evitar la venta de bonos. El pasado año, no tengo el dato exacto, pero hubo muchísimos bonos. Si tenemos 3.000 aparcamientos, hubo aproximadamente unos 8.000 bonos.
9: Es el fraude, que sin duda ya lo vieron el año pasado y este año van a por él.
7: ¿Cuánto listo que hay? Un dron con forma de halcón para ahuyentar a las palomas. Lo va a hacer el Ayuntamiento de Toledo, que quiere poner en marcha este dron para intentar acabar con la plaga de palomas que hay en el casco histórico.
8: Una plaga que han intentado ya combatir con jaulas instaladas en las azoteas y en terrazas de algunas viviendas, pero que no está sirviendo para reducir de forma drástica la población de estos animales. Así que quieren intentar hacer rugir el motor de un dron halcón. Rubén Lozano, concejal de Medio Ambiente.
12: Pues estamos intentando poner en marcha un proyecto con una empresa para que un dron con forma de halcón, esto suena un poco futurista, pero bueno, es la última innovación que hay en este sentido, y vamos a ver si este dron con esa forma de halcón, bueno, pues consigue alguna mejoría, porque realmente estamos muy preocupados tanto por lo...
8: Veremos, a ver. No hay un censo de palomas, pero según datos del concejal, cada mes se retiran unas 600 u 800 del casco histórico.
7: Arianda, Isa, gracias.
9: Un beso. Adiós,
7: hasta luego.
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5: Y vamos ya con nuestra recomendación cultural para empezar el día. Hoy Pepa Blanes nos propone dos lecturas.
6: Celebramos la llegada a librerías españolas de dos grandes novelas de la filósofa y activista feminista lesbiana Monique Wittig. Las guerrilleras, que ha publicado Tránsito, y El Opoponax, publicado por la editorial Bamba. Es una oportunidad, ambos libros, para descubrir a esta escritora y pensadora, como nos dice Claudia Villanueva, editora.
7: No fue solamente una adelantada de su tiempo, sino que su propuesta sigue sirviendo de horizonte en el presente. Su obra es profundamente desafiante y sigue resultando polémica, incómoda, y continúa ofreciéndonos herramientas nuevas a sus lectoras para imaginar y continuar ampliando el horizonte, el marco de lo posible.
6: En estos libros experimenta con el lenguaje para desmontar las estructuras patriarcales. Su escritura no solo narra, sino que también es una herramienta política, como nos demuestran Las guerrilleras, mientras que en El Opoponax explora la infancia y el deseo.
7: No existen las categorías de género en este momento de la infancia, y de hecho las vemos emerger a lo largo del relato.
6: Sin duda, una doble oportunidad para leer a una voz singular dentro del ensayo feminista.

0: 7:20 de la mañana, 6:20 en Canarias.
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2: Buenos días, les seguimos contando la actualidad aquí en la sintonía de Radio Villena. Traemos de nuevo la información próxima a la actualidad local y comarcal. En esta mañana es jueves, hoy es 4 de junio.
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2: Ayer, con los datos en la mano, todavía calientes, valorábamos la evolución del paro al cierre del mes de mayo, que baja en 9 personas en Villena. Según los datos de la oficina Labora, 8 en Benixama, 3 en Sax. El paro sube, sin embargo, en 4 personas en Cañada, 2 en Campo de Mirra y 1 en Villar y 1 en Salinas. Villena volvía a ser el municipio con mayor actividad laboral al registrar 795 contratos, seguido de Sax con 169, 114 en Benixama, 86 en Salinas. Destacar que la comparación interanual confirma la tendencia de mejora del mercado laboral, que era valorado de una forma genérica por Arancha Casado del sindicato Comisiones Obreras.
3: El paro baja en las comarcas del Vinalopó y la Vega Baja, en 517 personas. En total, en las comarcas hay 57.180 personas en desempleo. De ellas, el 37,74% son hombres y el 62,26% son mujeres. Son datos positivos, pero el desempleo lo seguimos liderando las mujeres. 6 de cada 10 personas en paro son mujeres. Con respecto al mismo mes del año anterior, la diferencia son 3.412 personas menos en paro. Por sectores, baja en todos, a excepción del colectivo sin empleo anterior, en el que sube en 421 personas. Posiblemente por dos factores. Por personas estudiantes que finalizan sus estudios y quieren incorporarse al mercado de trabajo para la campaña estival, y por el procedimiento de regularización de personas migrantes que empieza a tener efectos en el mercado laboral. En cuanto a la jornada, el 46,74% de la contratación se ha realizado a jornada completa y el 53,26% ha sido a jornada parcial. En cuanto a la contratación, el 61,69% de los contratos que se han realizado han sido de contratación indefinida y el 38,31% de contratación temporal. Es importante poner el foco de atención en la calidad del empleo que se genera. Además, es clave mencionar que a pesar de la creación de empleo, persisten situaciones graves de desigualdad y precariedad.
2: Desde el sindicato Comisiones Obreras también se señalan otros datos. Concretamente, en términos locales, los mayores descensos interanuales se han registrado en Villena, en 80 desempleados menos, 48 en Sax, 23 en Salinas, consolidando la recuperación del empleo en buena parte de la comarca.
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2: En la serie Villena en Obras hay que destacar las aceras que se renuevan en la Ronda Estación, muy cerca de los estudios de Radio Villena. Ayer el alcalde visitaba las obras de reforma del acerado en ese entorno, que tiene como objetivo mejorar la accesibilidad y su estética urbana, valorando el avance y comprobando los primeros resultados de esta zona de alto tráfico de viandantes. Este proyecto del Plan de Aceras es una de las apuestas del Plan Moderniza Villena y está dando sus resultados, ha señalado el alcalde, aunque son obras de poca envergadura porque, además de la accesibilidad, se logra también una gran imagen estética, un impacto y una mejora en la imagen de la ciudad. El Plan de Aceras es un proyecto que se inició en 2022 con presupuestos bianuales, que se ejecuta a través de una licitación pública que asegura actuaciones en diferentes barrios de la ciudad y que está generando cambios sustanciales en aquellas zonas más deterioradas y necesitadas. El alcalde también ha recordado que la red de aceras de Villena, eso sí, es inmensa y es por eso por lo que se decanta el ayuntamiento por este tipo de modelo de gestión, que a través de su externalización asegura cada año que se realicen cerca de 500 actuaciones de bajo coste y un elevado impacto de mejora.
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2: verano, en fechas en las que las temperaturas son tan altas como las que estamos viviendo en estos días, vuelven a ser noticia todas las prevenciones posibles en materia de incendios. En el caso de Villena, recordemos que el Pleno del Ayuntamiento del pasado mes de mayo aprobaba el nuevo plan local de quemas. Realiza cada 15 años, pero cada 5 debe adaptarse. Hay diferentes objetivos en un plan que este año, por cierto, no recoge, no incluye los residuos vegetales y jardinería que deben de recogerse aparte. Esa es quizá una de las importantes novedades de este plan, dado que ese servicio lo realiza la empresa concesionaria del servicio de recogida de basuras. Pero el objetivo, en cualquier caso, es la prevención de incendios, como así señalaba Paco Iniesta, el concejal de Medio Ambiente.
7: Los objetivos del plan, por remarcar un poco, pues reducir el riesgo potencial de incendios forestales, establecer una regulación específica para aquellas quemas agrícolas con esa distancia de 500 metros. Los que se encuentran a más de 500 metros de zona forestal no se debe solicitar o no está obligado a solicitar ningún tipo de autorización, pero los que sí que están a menos de 500 metros sí que es necesario solicitar una declaración responsable. Los datos de la parcela o polígono donde la gente tiene sus parcelas o sus viviendas o donde van a hacer este tipo de quemas los pueden consultar en el visor de la Generalitat, pero también el Departamento de Medio Ambiente o CITA, que es donde se pueden presentar las instancias, les ayudamos a rellenar la instancia o a ver si su parcela necesita o no de esa autorización, de esa declaración responsable. En aquellos casos que la quema se produzca a menos de 30 metros de la zona forestal, sí que es necesario que la quema se realice en una especie de, vamos a decir, de losa, de hormigón y un poco más protegido de lo que serían posibles vientos y demás. Y luego remarcar que si el nivel de emergencia que marca la Generalitat en este caso es 2 o 3, no se pueden llevar a cabo quemas, estarían totalmente prohibidas. Decir también que el periodo de quemas es del 16 de octubre al 31 de mayo, con lo que quedan prohibidas todas las quemas en el término municipal. Todas las quemas agrícolas, ¿vale? Comentar también que, aparte de la prohibición que hay entre el 1 de junio y el 15 de octubre, está la prohibición que se hace en el periodo de Semana Santa, entre el Jueves Santo y el lunes de San Vicente. También son los periodos en los que no se puede quemar. Y luego volver a recordar que están totalmente prohibidas las quemas directas en márgenes, cunetas y acequias.
2: Algunas de las características del plan local de quemas.
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2: El Archivo Municipal de Villena, cuyo frente está el director de las bibliotecas públicas, Francisco García, ha recibido documentos varios de la compositora Lola Vitoria Tarruella. Recordemos, nació en Alcoy en 1880 y falleció en Villena, donde llegó desde muy pequeña y donde vivió hasta 1952, que pasarán al Fondo Municipal con acceso a personas investigadoras, musicólogas e interesadas en la obra y creación de esta figura de la música española.
8: La cesión era recibida por la edil de Cultura María Cerver y la concejala de Igualdad, Alba Laserna, quien ha gestionado la recuperación de la figura histórica de la autora. Entre los materiales ahora depositados en el archivo se encuentra la documentación de la época, manuscritos, partituras y composiciones. Cerver agradecía el gesto de entrega de este material que materializaba José María Arenas, acompañado por Francisco Arenas y Encarna Leal, porque permite alimentar el fondo de documentos históricos del archivo, asegurar su conservación y garantizar su acceso para investigadores de todas las ramas de conocimiento. Al respecto, la edil de Igualdad, Alba Laserna, señalaba que con este nuevo paso, Villena cumple con la memoria de la compositora, que ha sufrido durante décadas el olvido que sufren muchas mujeres en la historia, que terminan ocultadas de los manuales y los reconocimientos que merecen. Lola Vitoria Tarruella era considerada como una de las figuras de la composición musical de principios del siglo XX, una de las mujeres pioneras y de referencia, en especial en las creaciones para piano. Villena la nombró hija adoptiva de la ciudad por su vinculación desde su infancia y acogió la presentación del libro de partituras que el Consell Valencià de Cultura editó este año.
2: Y este viernes tenemos teatro en el Espacio Joven a las 7 de la tarde, la última de las actividades programadas dentro de las 15ª Jornadas Salud y Mujer 2026 de la Asociación Mujeres y Salud, la sede universitaria y la colaboración del Ayuntamiento de Villena. Caricato Teatro pondrá en escena 5 relatos cargados de humor, reflexión y emoción. Se ha titulado Esto no es lo que parece. La entrada es libre hasta completar el aforo. Este viernes, 7 de la tarde, en el Espacio Joven. Algunas de las noticias de la mañana, con ellas seguimos abriendo juntos el día, seguimos comenzando este 4 de junio, este jueves que tenemos por delante a las 8 y 20, hay más información local y comarcal, y antes en 20 minutos de nuevo la información autonómica, seguimos en Radio Villena, seguimos en Hoy por Hoy, en la SER.

0: Son las 7:30, las 6:30 en Canarias.
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0: Esta mañana no solo vamos a contarles lo más relevante del sumario del caso Leire Díez, sino que vamos a poder escucharlo. A las 8 escucharemos algunas de las grabaciones más destacadas que se recogen en la investigación y en las que puede oírse a Leire Díez, por ejemplo, decir cuál es su cometido, el cometido por el que tuvo 3 reuniones con la directora de la Guardia Civil, según se recoge en el sumario.
2: El cometido que tenía, por ejemplo, cuando se reunió con Francisco Martínez, el secretario de Estado de Seguridad, al que, según los investigadores, ella, Leire Díez, fue a ver para intentar sonsacarle trapos sucios del PP. Lo que buscaba Leire Díez eran esos trapos sucios, de cualquiera en realidad, que tuviera que ver con investigaciones que afectaran al PSOE. El caso es que en esta charla, Díez le dice a Francisco Martínez que lo suyo es limpiar, que ella está para limpiar.
3: Obviamente, la intención de todo esto es limpiar, ¿vale? Yo no estoy aquí para otra cosa, no sea limpiar.
0: A las 8 escucharemos esta y otras grabaciones que forman parte de la investigación sobre el PSOE y Leire Díez, que hoy está en la portada de todos los periódicos. El Partido Socialista habla en un comunicado de comportamientos intolerables de personas que utilizan, dice, utilizaron en falso el nombre del partido para su beneficio.
2: Titula esta mañana El País: el caso Leire golpea a la directora de la Guardia Civil por esas 3 reuniones y recoge que un mando policial contó que le pidieron que se pusiera de perfil en los casos que tuvieran implicación política contra el PSOE. ABC escribe: las cloacas del PSOE señalan a Sánchez. En el diario.es resaltan que la trama, amparada por Cerdán, intentó influir en más de una decena de causas. El Mundo habla de acoso a la UCO de jefes políticos y La Vanguardia titula que los agentes señalan a Cerdán como jefe de una trama para salvar al presidente.
0: Lo ampliamos enseguida en la revista de prensa. Es jueves, es 4 de junio. Y estas son en titulares las otras noticias de la mañana.
2: El hermano de Pedro Sánchez va a declarar ante la justicia por su supuesto enchufe en la Diputación de Badajoz. También lo va a hacer Miguel Ángel Gallardo. El jefe de la UCO le señala a él, a Gallardo, como impulsor de la plaza del hermano del presidente cuando estuvo al frente de la Diputación. Dice que la plaza se creó con la intención premeditada de entregársela a David Sánchez.
4: El Partido Popular acuerda formar gobierno con Vox en Castilla y León, donde asumen también la prioridad nacional. Mañueco lo matiza y habla de arraigo. El líder de los ultras, sin embargo, asegura que la medida va a contrarrestar las políticas migratorias de Sánchez. Vox tendrá en Castilla y León 3 consejerías y una vicepresidencia.
0: Y otro de los asuntos que deja novedades hoy es la investigación sobre la muerte del fundador de Mango. La jueza que investiga a su hijo ha pedido indagar si hubo terceras personas implicadas. Concretamente señala a la psicóloga que atendía a los dos. Radio Barcelona, Andrea Villoria, buen día.
5: La jueza ha autorizado todas las peticiones de la fiscal y de los Mossos, volcados telefónicos para revisar mensajes y llamadas tanto de la víctima como del acusado, así como identificar todas aquellas personas con quienes hablaron este diciembre antes del suceso. Así quiere aclarar si hubo terceras personas implicadas en el supuesto homicidio y particularmente indagar en la influencia de la psicóloga de Jonathan e Isaac Andic, que intervino cuando el hijo pidió una herencia en vida al padre. La magistrada quiere aclarar también si alguien influyó en la propuesta de ir a solas, padre e hijo, de excursión a la montaña, y si una vez allí, después de que el magnate cayera y muriera, el hijo llamó a alguien más. No confía en la versión que ha dado el acusado hasta ahora, porque declaró que era habitual que padre e hijo salieran de excursión, pero los Mossos han comprobado que fue su primera salida en 10 años. La magistrada también ha requerido a Vodafone en el registro telefónico del primogénito durante su viaje expresa a Ecuador y en el que supuestamente le robaron el móvil. Quiere así aclarar si el terminal llegó a Quito o si aprovechó el viaje para deshacerse de él.
0: Y hoy además España disputa su primer amistoso previo al Mundial. Será contra Irak a partir de las 9 de la noche, pero la actualidad deportiva sigue marcada por las elecciones en el Real Madrid, porque los dos candidatos AMPE empiezan a despejar los nombres clave de sus proyectos.
6: Muy potentes desde luego en la de Enrique Riquelme, aparte del de Rodri, desvelado hace unos días. Anoche anunciaba el de uno de sus compañeros en el City, el noruego Erling Haaland, mostrando la camiseta del Real Madrid con su nombre y el dorsal 9 en el hormiguero y con promesa incluida al estilo Florentino Pérez en su día con Figo. Si no vienen los dos jugadores anunciados, el noruego más el Balón de Oro español.
7: Si Enrique Riquelme es presidente del Real Madrid, se compromete a que venga...
8: ¡Haaland!
9: Que las promesas de los dos jugadores, si yo incumplo alguna de mis promesas, yo pago el 100% de toda la cuota de los 100.000 socios del Real Madrid. Hola. La próxima temporada.
6: También confirmó que si es presidente, Fernando Hierro será el director de la cantera. Y Florentino Pérez confirmó lo que todos sabemos, que su entrenador es Mourinho, y anunció el primer jugador, el central Konaté, que llega libre del Liverpool.
0: La inteligencia artificial ayudará a crear casi 80 millones de empleos en todo el mundo antes de 2030. Es el cálculo que hace el Foro Económico Mundial. Jordi Fàbrega, buenos días.
10: ¿Qué tal? Buenos días. Calcula el informe que presenta el Foro Económico Mundial que en los próximos 4 años se destruirán 92 millones de empleos, pero se crearán a la vez 170 millones más, por lo que el saldo total es positivo, y no solo en el mundo tecnológico. Habrá más perfiles técnicos, sí, pero también más profesionales vinculados a profesiones de carácter más humano, como por ejemplo los cuidados o la educación.
0: Una pausa y lo ampliamos.
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0: 7:37 de la mañana, 6:37 en Canarias. Hoy abrimos el tiempo de economía hablando del impacto de la inteligencia artificial en el empleo y en nuestro día a día. Y vamos a empezar con estos datos que nos adelantabas, Jordi, que dicen que antes de 2030 la inteligencia artificial va a ayudar a crear hasta 80 millones de empleos.
10: Ese es el saldo que calcula el Foro Económico Mundial, los organizadores, entre otros, del encuentro anual en Davos. Es el saldo que dicen que nos dejará el impacto de la inteligencia artificial en el mundo laboral, que va a permitir, dicen, crear empleos tecnológicos, pero también en otros ámbitos. Otilia de la Fuente es CEO y presidenta de la Universidad Europea.
19: Ya las empresas se están adaptando a estos cambios y demandando perfiles muy vinculados a esta inteligencia artificial, a la transformación digital, a machine learning, a temas de análisis de datos, por supuesto, de ciberseguridad. Pero es muy interesante ver que a la vez están también creciendo la demanda de perfiles en ámbitos donde el componente humano es muy importante.
10: Cuidados, educación o empleos vinculados, por ejemplo, a la sostenibilidad.
0: De momento, lo que dicen la mayoría de empresas es que la inteligencia artificial no va a servir para destruir empleos, sino, Jordi, dicen que los va a transformar.
10: Eso es lo que están diciendo, que la inteligencia artificial va a cambiar el mundo laboral transformando los empleos y también va a tener efectos en muchos ámbitos. Por ejemplo, la banca apunta que la IA permitirá, entre otras cosas, adaptar ofertas, consejos y servicios a la situación de cada cliente, con ejemplos como este que nos contaba Manolo Moure de BBVA. ¿Cómo nos puede ayudar la IA si buscamos hipoteca?
20: A explicar conceptos que muchas veces resultan difíciles, incluso también a ofrecer simulaciones, ¿no? Para entender, oye, ¿hasta qué nivel o hasta qué tipo de vivienda puedo permitirme comprar según mi situación financiera? El objetivo final es que pueda ayudarnos a reducir la incertidumbre.
10: Incluso nos puede ayudar, dice Moure, a diseñar planes de ahorro y guiarnos en caso de que nos desviemos.
0: Y de todo esto va a ser de lo que se hable hoy, entre otras cosas, en Seremos, que es ese proyecto de la SER para reflexionar, para darle una vuelta al futuro.
10: Sí, un proyecto que a las reflexiones que hemos escuchado estos días aquí en la radio se suma un evento en Madrid en el que hablaremos de todo esto, de cómo nos afectará la inteligencia artificial, de cómo serán las viviendas y las ciudades del futuro, la movilidad, de cuánto más viviremos y de cómo la medicina será cada vez más personalizada, entre otras cuestiones. Evento que empieza a las 10 hablando de energía y de cómo será el sistema eléctrico en unos años. Una pregunta que trasladábamos a la presidenta de Redeia, Beatriz Corredor.
3: Tiene que ser un sistema inteligente, tiene que incorporar mucha tecnología, tiene que ser un sistema más limpio, tiene que incorporar tecnología que no sea contaminante y tiene que ser un sistema fundamentalmente seguro. Y para todo ello tiene que ser un sistema interconectado.
10: La vicepresidenta Sara Hessen y las ministras Isabel Rodríguez y Mónica García intervendrán a lo largo del día en esta jornada, en la que también contaremos con intelectuales, emprendedores, empresarios y científicos.
0: Jordi, gracias.
10: Hasta luego.
0: Hasta luego.
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0: 7:41 de la mañana, 6:41 en Canarias. Vamos a contar lo que dice la prensa esta mañana. Antes lanzábamos ya algunos titulares de cómo se contaba el contenido del sumario del caso Leire Díez. Vamos a detenernos, Isa, un poquito más en esto.
23: Sí, mira, si vamos ampliando lo que cuenta, por ejemplo, El País, que los agentes de la UCO aseguran que la operación buscaba proteger los intereses del presidente y que tras las reuniones de la directora de la Guardia Civil, Leire Díez, se borró el chat de WhatsApp entre ambas. En el diario.es leemos que la factura del PSOE por Santos Cerdán sigue sumando ceros y habla este diario de una trama conspiranoica y fantasiosa que intentó tumbar causas de la corrupción socialista. En El Mundo llevan a su portada el hallazgo de los discos duros y las agendas de Santos Cerdán en el sótano 3 de Ferraz y dicen en su editorial que el cerco sobre el presidente se estrecha más si cabe y se refieren al Ministerio del Interior como el Ministerio de la Cloaca. En ABC leemos también que la UCO asegura que las conversaciones intervenidas a Leire Díez evidencian que el presidente conocía la actividad y en su editorial hablan del camino del PSOE a su imputación. La Vanguardia cuenta esta mañana que Sánchez asegura que presentará los presupuestos este año y que pide generosidad a Junts y Esquerra. El editorial del País habla esta mañana del pacto PP-Vox en Castilla y León. Dice este diario que el PP ha aceptado con hecha ya 3 veces el concepto de prioridad nacional y que eso en realidad se llama discriminación. En ABC leemos que Vox traslada la presión a Andalucía con la exigencia para Moreno de la prioridad nacional y el diario.es dice que han pasado de pactar a regañar añadientes en 2022 a dar a la extrema derecha el timón ideológico. En El País leemos que la cadena Meliá cede a la presión de Trump y abandona la gestión de 15 hoteles en Cuba y 5 días cuenta que la inversión española en Cuba cae a casi cero.
0: Y en la prensa internacional, Ángel, la última era sobre la guerra en Irán y las negociaciones entre Israel y el Líbano y el debate interno que hay dentro de Estados Unidos.
24: Sí, en el New York Times abren precisamente con esto. Israel y Líbano acuerdan renovar el alto al fuego. El acuerdo auspiciado por Washington exige el cese total de los ataques de Hezbollah y la evacuación de todos sus miembros en el sur del Líbano. Se crearán además una especie de zonas piloto bajo el control exclusivo del ejército libanés. En el Washington Post titulan con la votación de esta noche en la Cámara de Representantes que por primera vez ha decidido impedir que Trump ordene más ataques contra Irán. El mes pasado el Senado aprobó una resolución similar, lo que refleja, dice este periódico, el creciente rechazo a un conflicto que el Congreso no ha autorizado. Todavía tiene que pasar de nuevo por el Senado esta ley, pero tiene difícil salir adelante al final porque Trump puede ejercer su derecho de veto. En el Wall Street Journal adelantan que Donald Trump le ha dicho a sus asesores que no va a reanudar la guerra total con Irán a menos que mueran soldados estadounidenses en el terreno. Dice este periódico que esta postura sugiere que Donald Trump podría estar dispuesto a soportar pequeños brotes de violencia durante semanas o incluso meses para evitar que el conflicto se amplíe en Oriente Próximo. Y en la prensa alemana, hoy abren todos los periódicos con la derrota de anoche también en la Asamblea de la ONU para designar a los nuevos miembros del Consejo de Seguridad. Berlín llevaba meses presionando a varios países, pero finalmente ha perdido Alemania esta votación en favor de Portugal y Austria. Hay titulares como catástrofe en política exterior o arrogancia alemana, dice Die Zeit, o una bofetada en la cara para Merz, según el Bild, y Alemania humillada, según leemos en Die Zeit.
0: En la prensa deportiva se habla de algo más que no sea de las elecciones en el Madrid, Sampe.
6: Pues te traigo con la portada del Diario As que entrevista a Florentino Pérez. En la guerra de nombres con su rival, Florentino contraataca confirmando a Mourinho como entrenador y a Konaté como su primer fichaje. Sobre Mourinho argumenta para su regreso que fue muy importante, habla de la anterior etapa, nos dio una competitividad muy alta, promete, y luego lo corroboró colgando en un vídeo que conmigo de presidente del Madrid siempre será de sus socios. En cuanto a más jugadores, que Mbappé, Bellingham y Vinicius continuarán con él como presidente, y sobre la renovación del crack brasileño dice: Vinicius quiere quedarse en el Madrid y yo quiero que se quede.
0: Y un sevillano o una sevillana como tú puede soportar 15 grados más de calor que un asturiano.
2: No lo digo yo, lo dice Sanidad y lo recoge esta mañana el Diario de Sevilla, que el Ministerio ha revisado las temperaturas máximas a partir de las cuales el calor pues comienza a ser un riesgo para la salud. En Sevilla ese umbral está en 41 grados y medio, en Asturias en 27, porque no resisten igual.
0: Una frase sastre.
4: La viñeta de hoy del Roto en el País es un alpinista que dice: los polos se derriten mientras la población se polariza.
0: Y lo más leído en cadenaser.com.
5: El gobierno de Ayuso, que menosprecia las quejas por aulas que están a 35 grados. Dice: cuando hace calor, hace calor.
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0: Es jueves y los jueves la mirada es la de Nayat El Hajmi. Nayat, buenos días.
35: Hola, Ángeles. Muy buenos días a todos. La decisión de la Unión Europea de establecer centros de deportación fuera de su territorio es un tiro en el pie que se dispara a sí misma y que le va a salir muy caro a largo plazo. Apuntarse a la crueldad de los ultras es renunciar a los valores fundacionales de esta organización de países que nació basada en la defensa de los derechos humanos y las libertades individuales. O eso nos dijeron. Después de afearle a Trump la persecución inhumana a la que somete a los inmigrantes, ahora le copiamos el modelo en una deriva que no tiene sentido ni a nivel humanitario, pero es que ni siquiera desde el punto de vista económico. Europa se muere de vieja. Necesita la juventud procedente de otros países para seguir existiendo, aunque esos nuevos ciudadanos no vayan a solucionar el problema de la crisis demográfica. ¿Qué sentido tiene expulsar y tratar como animales a personas que encima son necesarias para los propios países europeos? No hay lógica de gestión política en esa medida. Lo único que hay es una necesidad de demostrar que se tiene mano dura con los que entran en esta parte del mundo. Es un ejercicio de sadismo con los que no tienen poder ni posibilidad de defenderse. Es mandar fuera a madres y niños que no solo no suponen una amenaza, sino que son el futuro. Empezar a andar ese camino inventado por la extrema derecha es volver a la peor Europa, la de los regímenes que necesitaron un chivo expiatorio al que echarle las culpas de todo lo que va mal. Miedo me da ese oscuro sendero.
0: 8 menos 10 de la mañana, 7 menos 10 en Canarias.
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3: Es 4 de junio, es jueves.
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3: Probables chubascos localmente fuertes acompañados de tormenta en el interior del tercio norte. Eso será esta tarde. Temperaturas máximas en ascenso localmente notable en el interior de Valencia, con valores significativamente altos otra vez en el prelitoral. Ahora mismo 20 grados en Elche, Castellón y Valencia, 21 en Alicante y máximas previstas hoy, lo diré bien, entre 30 y 35 grados más o menos en buena parte de la comunidad.
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3: Y con esas temperaturas y como la mayoría de centros educativos de la comunidad carece de sistemas de climatización, pues te puedes imaginar, estudiantes y docentes cocidos. Luego hablamos de eso. Antes hemos de hablar de la Dana, porque la Audiencia de Valencia ha dado la razón a la defensa de Carlos Mazón. Le permite personarse en la causa, eso sí. Todavía se están realizando diligencias que podrían derivar en responsabilidades penales del propio Mazón, que de momento evita tener que declarar como testigo. Ana Dalens, ¿qué tal?
9: Buenos días, Juan. Comparecerá como preinvestigado, es decir, no estará obligado a decir verdad sin consecuencias legales. Otra consecuencia es que su abogado puede recurrir cualquier decisión de la jueza y lo va a hacer. Recurrirá a todas las diligencias que considere que hayan excedido los límites para que sean invalidadas. Y recordamos que en la instrucción quedan pendientes diligencias como la comisión rogatoria a la empresa Meta para conocer los mensajes de WhatsApp de Mazón el 29 de octubre. Y hasta ahora la audiencia había avalado las diligencias de la jueza relacionadas con el expresidente.
3: Y otra cosa sobre los conspiranoicos que altavoz en mano revientan las testificales en la puerta del juzgado de Catarrocha. La jueza recuerda que hay cauces legales y que no valen ni altavoces ni pancartas. Su queja ante el Tribunal Superior de Justicia de la Comunidad se ha traducido en que se solicitará a la delegación del Gobierno que la policía garantice el normal desarrollo de la instrucción.
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3: Hoy acaban las pruebas de la PAU. Tres días que han coincidido con otros tantos de los ya 19 días lectivos de huelga en la enseñanza pública no universitaria valenciana. Te hemos contado que desde esta semana las protestas han cambiado el formato, que los sindicatos reducen las grandes convocatorias a manifestaciones. Hubo una el martes y hoy hay prevista otra. Y se da más autonomía a otras iniciativas. La más importante, sin duda, la acampada en la Plaza de la Virgen de Valencia. Acampada que, por cierto, se ha desplazado para no entorpecer la celebración del Corpus. Y presumiendo de su apoyo a esa celebración religiosa, social y cultural, se ha llegado a una solución, subrayan, basada en el diálogo.
9: Es un desplazamiento temporal, eso sí, porque quieren seguir. Laura y Bea, dos de las profesoras acampadas allí, aseguran que no se irán hasta que la consellera de Educación decida reabrir la negociación, incluyendo los salarios y el valenciano, y mientras se organizan de forma asamblearia.
11: S'ha multiplicat i avui seríem unes 120 persones, pot ser aproximadament 130.
12: Hasta que la consellera vulga negociar, la veritat. Nosaltres estem superdisposades, com sempre, però volem una negociació real. Esperem que hi haja.
11: És totalment voluntari.
3: Vamos a ver lo que pasa, porque si nos atenemos a lo que dejó caer ayer el president Pérez Llorca, habrá reunión para intentar el deshielo.
9: Una vez acabadas las mesas de trabajo telemáticas, solo con directores generales y solo con Ampe y el CESIF, se citará a todos los sindicatos sindicatos con una nueva propuesta, a ver si se puede desbloquear el conflicto. Eso sí, Pérez Llorca insiste en que en los presupuestos de la Generalitat que están en trámite se recogen ya las reivindicaciones de los docentes.
2: Si se dan cuenta que todas aquellas peticiones de carácter técnico que han hecho los profesores ya están plasmadas en los presupuestos, pues yo creo y debo pensar que tiene que ser fácil llegar a un entendimiento. Y por lo tanto, yo abogo a eso, a que nos centremos en lo importante, que dejemos las estrategias políticas o las estrategias electorales sindicales y que nos centremos de verdad en lo importante, que es la educación.
3: CESIF, por cierto, llevará a la Fiscalía las acciones de manifestantes que les impidieron salir de la Consellería de Educación el pasado domingo y los insultos, presiones y coacciones que dicen que han recibido en redes sociales tras haber firmado este sindicato junto a AMPE el acuerdo salarial y descolgarse de la huelga.
9: Rafael Cantó, el presidente autonómico del CESIF, dice que solo se defienden. Reprocha a la Fiscalía que no haya actuado de oficio.
4: Para ver si son constitutivos de delito lo que están apareciendo en las redes nombrando a personas con nombres y apellidos, personas de la negociación de CESIF, los que van como delegados, como a José Seco.
9: Este sindicato además anunciaba ayer acciones de protesta a partir de septiembre para denunciar en toda España la lamentable situación de la educación pública y sus docentes y asegura que no es incompatible desconvocar la huelga en la comunidad y convocar la nacional en septiembre.
3: Y Vox, un informe de los letrados del Scorch, realizado a petición de la presidenta Llanos Masó, que es de ese partido, de Vox, afirma que es posible que la Cámara lleve a la Fiscalía a las tres docentes que interrumpieron el pleno el pasado 21 de mayo, lanzando billetes de euro con la cara del presidente y reclamando la dimisión de la consellera de Educación. El informe plantea también la posibilidad de sancionar a Compromís por haberlas invitado al pleno.
9: Y el síndic de esta formación, Joan Baldoví, considera desmesurado llevar a la Fiscalía a unas personas que no protagonizaron ningún acto violento, que solo interrumpieron en el pleno, lo que pone en evidencia, dice, el nerviosismo del PP y de Vox por no controlar las protestas. Y en la misma línea se pronunciaba la socialista Diana Morant, mientras que José María Llanos, el síndic de Vox, el partido que llama a no respetar la Constitución con su prioridad nacional y que no cree las autonomías, aunque cobre de ellas, tiraba del reglamento de la Cámara para calificar esos hechos como muy graves.
3: Por cierto, la concertada también protesta, no solo es la pública. Ayer fue la primera jornada de paros parciales. Entre las 8:30 y las 10 de la mañana, los y las docentes de la concertada podían parar una hora y la respuesta fue masiva, según el sindicato mayoritario en la educación concertada, según el FESIE. Bueno, y lo del calor en las aulas. Atención a la recomendación de la Consellería de Educación enviada por escrito a los centros. Para combatir las altas temperaturas de estos días, deben bajar las persianas, mantener la hidratación y buscar, sí, zonas de sombra.
9: Y también se contempla la posibilidad de dar cierta flexibilidad a los centros para que puedan concentrar el horario lectivo, evitando las horas de más calor a partir del mediodía.
3: Bueno, pues no sé qué pensarán, por ejemplo, en el Instituto La Melva de Elda, donde a las 8 de la mañana sus aulas están a 32 grados, en el Instituto de Alcácer, donde estos días han llegado a 33, o en el Colegio Lope de Vega de Torrent, 35 grados a las 9 de la mañana.
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3: No nos olvidamos, ¿cómo nos vamos a olvidar de la cita que tenemos esta tarde en Valencia? Carles Francino y todo el equipo de La Ventana se trasladan a Valencia hoy para realizar desde aquí el programa con motivo del Día Mundial del Medio Ambiente. Y lo harán, en concreto, en el Bioparc de Valencia, desde donde harán en directo el programa a partir, como siempre, de las 4 de la tarde. Recuerda que esperamos hoy probables chubascos localmente fuertes y acompañados de tormenta en el interior del Tercio Norte. Pero para eso tendremos que esperar a la tarde. Antes, tendremos que padecer temperaturas máximas que van a subir bastante otra vez en el interior de Valencia, con valores significativamente altos en el prelitoral que, una vez más, volverán a encender, y todavía no estamos a 40 de mayo, el aviso amarillo por calor. Temperaturas máximas previstas hoy entre 30 y 35 grados en buena parte de la comunidad. Y ahora mismo tampoco hace frío, la verdad. Ahora mismo 20 grados en Elche, Castelló y Valencia, 21 marca el termómetro ya en Alicante.

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1: Hemos conocido hasta ahora el sumario del caso Leire, el sumario que apunta que la conocida como Fontanera de Ferraz tuvo tres reuniones con la directora de la Guardia Civil. La directora borró sus mensajes con Leire Díez. En el sumario se leen las maniobras de Leire, que presumía de lo bien que se le daba la fontanería para torpedear y desprestigiar a quienes investigaban al entorno de Pedro Sánchez. Y de hecho, la Guardia Civil concluye que toda esta trama, que supuestamente pagaba el PSOE, tenía como objetivo proteger los intereses del presidente del gobierno. Dos agentes llegaron a asegurar que a ellos les habían pedido que no fueran proactivos en los casos que afectaran al Partido Socialista, vaya, que se pusieran de perfil. Estas son algunas de las cosas que hemos conocido hasta ahora al leer el sumario. Lo que vamos a poder hacer ahora también es escuchar cómo suena ese sumario, escuchar las conversaciones que tuvo la propia Leire Díez.
2: Esta conversación, por ejemplo, de Leire Díez con Francisco Martínez. El nombre de Francisco Martínez les sonará. Era el número 2 de Jorge Fernández Díaz en el Ministerio del Interior durante la Kitchen. Leire Díez se reúne con él para buscar trapos sucios del PP o de jueces o de fiscales o incluso de agentes. Ella le cuenta cuál es su función en todo eso. Y ella lo resume en una palabra. Dice Leire Díez que la intención de todo esto es limpiar.
3: Obviamente, la intención de todo esto es limpiar. ¿Vale? Yo no estoy aquí para otra cosa que no sea limpiar.
2: Yo no estoy aquí para otra cosa que no sea limpiar, le dice a Francisco Martínez, a quien habría ofrecido acuerdos o beneficios en el proceso en su contra, como habría hecho también incluso con el excomisario Villarejo. En diciembre de 2024, Leire Díez se reúne con el capitán de la Guardia Civil, Juan Yepes. Ella le dice a él que va a hablar con la directora de la Guardia Civil.
4: Mi siguiente conversación va a ser con la directora de la Guardia Civil.
5: No, yo con eso no quiero.
4: La mía.
5: Sí, pero la directora general de la Guardia Civil, a ver.
4: Es de mi confianza.
5: Sí, pero sí, yo lo sé, y que tú. Pero yo es que no me fío ni del DAO, ni me fío de nada. El DAO me fío.
2: Dice que Mercedes González, la directora de la Guardia Civil, es de su confianza. Esto lo dice Leire Díez. Y en otra conversación, en este caso con un policía de Sevilla que participaba en la investigación de los ERE, se refería así, como ahora escucharán, a la jueza Ayala, de quien también andaba buscando trapos sucios.
6: Oye, hay quien nace con estrella y quien nace estrellado. Que está muy mala, que es muy perversa, que hace cosas que nadie haría. Pero a la tía sí le hay.
1: Así hablaba la conocida como Fontanera de Ferraz, que según la investigación estaba a sueldo de Ferraz. Sastre, buenos días.
2: Buenos días, Barceló.
1: Son las 8:02 de la mañana, las 7:02 en Canarias.

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1: Hola, muy buenos días. El hecho de que ayer se conociera el sumario nos sitúa ante todas estas novedades que permiten escuchar cómo se movía esta trama por la que están imputados tanto Leire Díez como quien fue secretario de Organización Socialista, Santos Cerdán. También lo está, entre otros, la actual gerente del Partido Socialista. Vamos a explicar primero de dónde salen estos audios que acabamos de escuchar y qué es lo que cambia una vez conocido el sumario. Isabel Vega, buenos días.
2: ¿Qué tal? Buenos días.
1: Una de las principales novedades están las reuniones que Leire Díez tuvo, según la UCO, con la directora de la Guardia Civil, y hasta dónde llevó ese propósito que ella decía que tenía, ese afán por limpiar todo lo que fueran las investigaciones contra el PSOE.
2: Así es. Estos audios fueron intervenidos en los móviles y dispositivos de Leire Díez cuando la detuvieron en diciembre. Algunos son enviados por WhatsApp y otros obedecen a conversaciones con terceros que ella grababa escondidas, porque el sumario nos ha mostrado que lo hacía. Y ese sumario, quizá la principal novedad que aporta, es que redimensiona la figura de la exmilitante y la capacidad de la trama en esa misión que se les presume de proteger los intereses del gobierno boicoteando causas judiciales. Recoge tres reuniones con la directora general de la Guardia Civil que habría buscado Leire Díez para perjudicar a la UCO, pero también otras cuatro en la Fiscalía, donde ella tendría un contacto al que aún no se pone nombre. Quería conseguirle un pacto con el fiscal nada menos que a Villarejo a cambio de sus audios. Otro detalle que aporta el sumario son cifras. La llamada fontanera habría cobrado 43.250 euros en cerca de un año por cuenta del PSOE a través de una consultora y un despacho de abogados.
1: Vamos a desarrollar todas estas novedades que nos describía ahora Isabel. Javier Bañuelos, buenos días.
3: ¿Qué tal, Ángeles? Buenos días.
1: ¿Para qué se reunía Leire Díez con la directora de la Guardia Civil?
3: Pues, según la UCO, para que Mercedes González frenase a la propia UCO. Tras una de esas supuestas reuniones, Leire Díez le mandó un mensaje por Signal al expresidente de la SEPI en el que le dijo a ver si por lo menos paramos el linchamiento y nos podemos enfrentar con cierta igualdad de armas. Leire, siempre según su propio relato, tenía confianza con Mercedes, era amiga y quiso alimentar esa vía para desactivar las investigaciones. Tras otra cita, Leire dijo a los suyos que ni la directora de la Guardia Civil se enteraba de lo que ocurría dentro, que no sabía cómo frenar las filtraciones y meterle mano. Pero según la UCO lo consiguió. En una de sus agendas, Leire anotó la frase investigación interna, parar filtraciones. De ahí que la UCO deduce que Leire Díez sugirió a la directora que abriese una investigación a la propia unidad central de la Guardia Civil. No ser proactivos en sus investigaciones sobre el PSOE fue otra de las órdenes que dio el DAO a la UCO. La instrucción vino de arriba, del anterior director de la Guardia Civil, en este caso Leonardo Marcos, que planteó al jefe de la UCO que se pusiesen de perfil ante la investigación del hermano del presidente Pedro Sánchez. Según testificó, uno de los jefes de la Guardia Civil les pidió que hiciesen un informe sobre los correos intervenidos que concluyese que no había nada.
1: Interior no desmiente que estas reuniones se produjeran. Maño, lo que dice es que en todo caso no se produjeron en la sede de la Guardia Civil y no sirvieron para que la directora encargase una investigación a la UCO.
3: Sí, en eso son categóricos. Fuentes de Interior aseguran que Mercedes González nunca encargó una investigación interna contra la UCO a petición de Leire Díez, pero se hizo. En cuanto a las citas, a esos tres encuentros que menciona la UCO, esos informes dicen que la directora de la Guardia Civil nunca recibió a Leire Díez en la Dirección General de la Guardia Civil. Defienden que en el registro de visitas en poder del juez no figura, de hecho, el nombre de la exmilitante socialista. Pero lo cierto, Ángels, es que la UCO detalla que esas reuniones no se produjeron dentro, sino fuera, en las inmediaciones de la sede de la Guardia Civil. Repetida la pregunta, Interior no lo desmiente.
1: Aclaremos otro punto. Pedro Jiménez, buenos días.
4: ¿Qué tal, Ángeles? Buenos días.
1: ¿Del sumario se desprende que Pedro Sánchez conocía la trama?
4: La UCO sostiene en sus informes que el presidente del gobierno conocía los trabajos que hacía la trama para intentar desbaratar las operaciones judiciales que afectaban al PSOE, al gobierno y al entorno de Pedro Sánchez, porque se trataba de proteger directa o indirectamente sus intereses. Esta afirmación no se basa en mensajes de Sánchez, documentos ni pruebas directas que le incriminen. Los agentes hacen esta inferencia después de analizar las comunicaciones intervenidas a los investigados que hablan del WAN. La UCO entiende que si a quien llaman el jefe era el exsecretario de Organización Socialista, Santos Cerdán, y al jefe le daba órdenes el WAN, ese solo puede ser Pedro Sánchez, que era su superior jerárquico.
1: Y siguiendo la agenda de reuniones de Leire Díez, Pedro, hay también varias reuniones en la Fiscalía, supuestamente, para negociar pactos incluso con Villarejo.
4: Sí, cuatro reuniones. Leire Díez organizó cuatro encuentros en la Fiscalía General y presumió de tener una relación directa con el entonces jefe del Ministerio Público, Álvaro García Ortiz. El objetivo era ese, negociar la colaboración del excomisario Villarejo, o del exsecretario de Estado de Interior con Mariano Rajoy, que está ahora en el banquillo por el caso Kitchen, Francisco Martínez. El trato era información comprometedora del PP, jueces o fiscales, a cambio de ventajas judiciales. No consiguió nada, ni Villarejo ni Francisco Martínez mantuvieron encuentros con fiscales porque no se lo creyeron, pero ella estaba muy contenta con su trabajo, Ángels, hasta el punto de que el expresidente de la SEPI, Vicente Fernández, le llega a preguntar si es que se va a ver con Pedro Sánchez y ella contesta que no, pero que la reunión con Fiscalía General puede hacer que el presidente directamente me adore.
5: Bueno, los agentes de la UCO encontraron en Ferraz hace unos días, que entraron allí en Ferraz, intervinieron los teléfonos de la gerente del PSOE y de dos trabajadoras del Partido Socialista. Y en casa del exdirigente socialista Gaspar Zarrías encontraron 20.000 euros.
1: Isabel, ¿cómo se movía Leire también y en qué casos trató de influir?
2: Pues en uno de esos audios a los que hemos tenido acceso, ella habla casi de una cuestión de suerte.
6: Tengo la suerte de que cierto prestigio tengo en algunos sitios.
2: Aquí estaba hablando con un antiguo policía de Sevilla sobre formas de perjudicar a la jueza de los ERE, Mercedes Alaya, sacando trapos sucios. Esta es una de las maniobras que destaca la UCO, pero consta también toda una serie de intrigas para perjudicar a un fiscal de anticorrupción mediante una mujer a la que incluso buscaron un trabajo. También muestra el sumario que la trama cocinó una denuncia falsa contra la juez que investigaba al hermano de Pedro Sánchez y la presentó en varias instancias. No prosperó, y eso que Leire Díez tenía escrita la frase "a mí la fontanería se me da muy bien". Pero si hay un hilo conductor aquí, son los ataques a la UCO para atribuirles filtraciones, sabiendo además que sus equipos en las distintas causas se repiten, dañando a uno de esos equipos, se dañaba a todos los demás.
1: Miguel Ángel Campos, buenos días.
7: Buenos días, Ángels.
1: Sabíamos que esta trama surge durante aquellos 5 días de pausa que se tomó Pedro Sánchez cuando imputaron a su mujer. Fue Leire Díez la que acudió a buscar a Santos Cerdán.
7: Sí, la UCO sostiene en su informe que la trama parte de Santos Cerdán, pero en ese mismo informe los agentes muestran la evidencia de lo contrario, que fue Leire Díez quien, aprovechando un momento de turbulencia en el PSOE, buscó y contactó con Cerdán, ofreciéndole la documentación y audios del empresario Pérez Dolcet para destruir las cloacas contra el presidente del gobierno, según sus palabras. Así, en el informe consta como una periodista ya fallecida, amiga de Leire, insta a esta a contactar con Santos Cerdán el 24 de abril de 2024, tras la carta a la ciudadanía de Sánchez para trasladarle toda la información. El sumario refleja que es entonces cuando se produce esa primera reunión, 26 de abril, y a instancias de Leire, y a partir de ahí se desarrolla la supuesta trama. Los agentes Ángels no han hallado hasta ahora un mensaje u orden de Santos Cerdán u otro representante socialista que corrobore que conocían las ofertas supuestamente delictivas de Leire Díez a testigos, jueces o fiscales.
1: Campos, Pedro, Maño, Isabel, seguimos en el abierto.
7: Hasta luego.
5: Gracias. Pues a todo esto, hoy declara en Badajoz el hermano de Pedro Sánchez. Empiezan a declarar los acusados, lo hará también el ex candidato socialista Miguel Ángel Gallardo, después de que hayan declarado los testigos. Ayer lo hizo el teniente coronel de la UCO, Antonio Balas, que dijo que fue Gallardo quien, como presidente de la Diputación de Badajoz, impulsó que se crease un puesto de trabajo para David Sánchez, que luego se adjudicó de forma, dijo él, premeditada.
1: En un minuto vamos con las reacciones políticas a todo este mapa judicial, pero antes, situemos el pronóstico del tiempo para hoy, Jordi.
8: Con dos cosas a destacar. Por una parte, el viento fuerte con temperaturas de hasta 40 grados esta tarde en el interior de Valencia, Alicante y en Murcia. Cuidado con el riesgo de incendios. En gran parte del país va a hacer sol, pero con lluvia y ambiente fresco en el Cantábrico. Y cuidado esta tarde con las tormentas que afectarán sobre todo la mitad este de Cataluña. En algunos casos se acumularán de 50 a 100 litros por metro cuadrado en poco tiempo. ¿Quién encendió la luz?
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2: Mientras se iban conociendo las novedades del sumario del caso Leire Díez.
3: Quiero anunciarles también aquí en el Cercle de Economía de que el Gobierno va a iniciar los trámites para presentar y aprobar los nuevos presupuestos generales del Estado para el año 2027.
4: El presidente del Gobierno anunciaba en el Cercle de Economía lo que ha anunciado otras veces, otros años, que esta vez sí cumplirá con el mandato constitucional que obliga al Ejecutivo a presentar un proyecto de presupuestos. Pero será ya para el año que viene. Incumple también, por tanto, su promesa de presentar unas cuentas para este 2026 que dijo que esta vez sí iba a llevar a Congreso.
2: Con este anuncio, el Gobierno pretende marcar su propia hoja de ruta después del anuncio fallido de Feijóo de presentarle una moción de censura instrumental y en medio de todas las revelaciones del caso Leire. Ana Fernández Vila, buenos días.
5: ¿Qué tal, Áñez? Buenos días.
2: Pero ante la cascada de novedades que incorpora el sumario, el PSOE decidió enviar ayer un comunicado en el que ciñen todas las maniobras de Leire Díez o de Santos Cerdán, que fue el hombre fuerte del partido, al comportamiento, dice, de unos farsantes.
5: En Moncloa y en Ferraz no le restan gravedad a los hechos, pero niegan toda vinculación de Sánchez, del Gobierno y del partido, más allá de Cerdán. El PSOE denuncia que lo que se ve en el sumario son comportamientos intolerables e individuales, recalcan varias veces en ese comunicado. Comportamientos de farsantes, oportunistas y resentidos que han usado el nombre del partido en vano y en falso, dicen. Los socialistas descargan así toda la responsabilidad de los hechos investigados en Santos Cerdán y Leire Díez y defienden que ya actuaron políticamente contra ellos. En privado justifican que nadie se percatara de nada de lo que hacía su exsecretario de organización porque la propia naturaleza de su cargo y su autoridad le permitía, dicen, actuar con discreción y sin supervisión y usar sin sospechas Ferraz. Mientras el Gobierno se esfuerza por trasladar tranquilidad y hacer ver que queda legislatura, como decías, con ese anuncio ayer de Sánchez de que ya preparan los presupuestos del año que viene.
2: Las novedades del sumario llegaron justo cuando se había acabado el recorrido a la moción de censura instrumental que había planteado Feijóo. Ahora el PP, Julia Molina, buenos días.
6: ¿Qué tal? Buenos días.
2: El PP aprovecha para devolver de nuevo la presión a los socios.
6: A ellos se dirige Feijóo en el mensaje que publicó después de conocer parte del contenido del sumario. La defensa judicial de este gobierno va a ser ciertamente difícil, escribe, pero su defensa política ya es imposible. Apartada la moción, en Génova optan por multiplicar las declaraciones ante los medios y anuncian citaciones en el Senado, que es la cámara que manejan con mayoría absoluta. Su objetivo es escalar la ofensiva hasta Sánchez, a quien ya señalaba ayer la portavoz de la Cámara Alta.
7: El uno, Pedro Sánchez. Nada de esto hubiera podido pasar sin él. La verdad es que para los negocios actuaron como una banda. Llegaron como una banda y actuaron como una banda. Y luego crearon el comando Cloacas para taparlo todo.
6: La idea no cala en los socios. Sumar cree que hay una campaña orquestada para acabar con el gobierno, pero ayer el ministro Urtasun le exigía al PSOE que actúe para frenarla.
8: Estamos hartos de que la sede del Partido Socialista en Ferraz se haya convertido en un lastre para la mayoría progresista de nuestro país.
6: En cualquier caso, defienden en Sumar que el sumario no apunta hacia la financiación ilegal, que es donde han puesto su línea roja.
2: Juliana, hasta luego.
6: Hasta luego.
4: El otro foco político está en Castilla y León, con el acuerdo que ayer presentaron PP y Vox para gobernar esa autonomía, que es más concreto que el de Aragón o Extremadura y que comparte con ellos la polémica prioridad nacional, que es lo que exige Vox. El texto incluye el recorte de subvenciones en cooperación y para los sindicatos y ONGs.
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5: Fuera de España, la Cámara de Representantes de Estados Unidos aprobó anoche una resolución que limita los poderes que tiene Donald Trump en la guerra de Irán.
6: Y ha publicado el Wall Street Journal que, a pesar de los ataques que vimos ayer entre Estados Unidos e Irán, la idea que tiene Donald Trump es que la guerra total ya no se reanude a menos que mueran en el terreno soldados estadounidenses.
5: Corresponsal en Washington, Sara Canals.
7: Buenos días. Crece el descontento a nivel nacional y prueba de ello es este voto significativo en la Cámara de Representantes que llevaba semanas atascado.
8: On this vote, the yeas are 215 and the nays are 208. The concurrent resolution is adopted.
7: Primera vez que varios republicanos, cuatro en total, se suman a los demócratas para enfrentarse al presidente. Y ayer fueron muchos los liberales que lo celebraron, como el congresista californiano Ro Khanna.
9: Too many Americans are paying too much for gas and food.
7: Los ciudadanos están pagando demasiado por gasolina y por comida, recordaba, aludiendo a la elevada inflación. Y es que según la ley estadounidense, el Congreso debe autorizar una guerra cuando se supera el plazo de 60 días, un plazo alcanzado ya el 1 de mayo, aunque la Casa Blanca se agarra al frágil alto al fuego para insistir en que ahora mismo no hay conflicto.
6: En paralelo, Washington ha anunciado que el Líbano e Israel han llegado a un alto del fuego condicionado a que Hezbollah ponga fin a sus ataques. El ejército libanés iría tomando el control de zonas del país de forma progresiva.
5: Y la justicia francesa ha aceptado la petición de la española y entregará a Letarra y Josu Ternera para juzgarlo por haber sido jefe de la organización terrorista.
6: Es una euroorden que busca juzgarle por su liderazgo en la banda entre los años 2002 y 2019.
5: Y en 10 minutos el abierto.
6: Esta mañana compartimos nuestra mesa de análisis junto a Estefanía Molina, Joan Subirats y Lourdes Pérez.
5: Llegamos así a las 8 y 20 minutos de la mañana, las 7 y 20 en Canarias.
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10: Buenos días, 18 grados en la calle en este momento y seguimos contándoles la actualidad aquí en Radio Villena en Hoy por Hoy, en este primer jueves de mes, en este 4 de junio hasta las 8 y media, las noticias más próximas.
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10: El Ayuntamiento de Villena ha iniciado el proceso de licitación del servicio para las tareas de desbroce de los caminos rurales del término municipal por un importe de 72.000 euros que va a cubrir un total de 378 kilómetros lineales de trabajo efectivo en 11 zonas diferentes.
11: El edil de Medio Ambiente, Francisco Iniesta, ha explicado que estas tareas tienen como objetivo el control de la maleza en las cunetas de los caminos para evitar el riesgo de incendios en el entorno rural y mejorar la visibilidad del tráfico rodado por estas vías. Los trabajos de desbroce de caminos rurales de competencia municipal se desarrollarán en las 11 zonas de actuación, que comprenden un centenar de caminos. En total se actuará en 189 kilómetros en cada margen, lo que suma 378 kilómetros lineales de trabajo efectivo. Según se recoge en la memoria de trabajo, las labores tienen que abordar la siega y desbroce de la vegetación arbustiva y herbácea que crece en ambos márgenes de los caminos públicos, incluidos cunetas y taludes, además de las operaciones que sean necesarias para mantener los márgenes de caminos libres de vegetación. Para garantizar la seguridad del tráfico, con estos trabajos se podarán y retirarán las ramas de árboles o arbustos que puedan dificultar la visión o interfieran al tránsito hasta la altura de 2,5 metros. Una vez concluido el proceso de licitación y adjudicación, el contrato, los trabajos de desbroce comenzarán en las diferentes zonas de actuación. Desde el Ayuntamiento se recuerda que este procedimiento administrativo requiere varias semanas de tramitación, por lo que las tareas sobre el terreno se iniciarán tras completarse todos los plazos establecidos.
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10: La Concejalía de Movilidad Urbana Sostenible del Ayuntamiento de Villena ha hecho entrega de los premios correspondientes al sorteo organizado entre los participantes locales de la campaña El Compromiso de 30 Días en Bici, una iniciativa promovida por Red Bici, que es la red de ciudades y territorios por la bicicleta, para fomentar el uso cotidiano de la bicicleta como medio de transporte sostenible.
11: La campaña, desarrollada durante el pasado mes de abril bajo el lema Dale una vuelta a tu ciudad, proponía a la ciudadanía el reto de utilizar la bicicleta durante 30 días consecutivos, con el objetivo de consolidar hábitos de movilidad más saludables, eficientes y respetuosos con el medio ambiente. Desde Villena, numerosos vecinos se han sumado a la iniciativa compartiendo en redes sociales imágenes de sus desplazamientos en bicicleta por la ciudad y el término municipal, etiquetando al ayuntamiento y utilizando los hashtags de la campaña. Tras la celebración del correspondiente sorteo, los ganadores han sido Francisco Repullo Alcántara y María José Sabater Hernández. Los premiados han recibido un lote de merchandising de Villena y un cheque por valor de 50 euros para la adquisición de material ciclista en los comercios deportivos de la ciudad, donado por la Asociación Villena en Bici a través del convenio que tiene con el Ayuntamiento. El concejal de Movilidad Urbana Sostenible, Francisco Iniesta, ha agradecido la participación de la ciudadanía y ha destacado que iniciativas como esta contribuyen a promover una movilidad más sostenible, saludable y segura, al tiempo que ayudan a consolidar el uso de la bicicleta en los desplazamientos cotidianos. Con esta acción, el Ayuntamiento de Villena reafirma su compromiso con el impulso de modelos de movilidad sostenible y con la promoción de hábitos que favorecen una ciudad más amable, accesible y respetuosa con el entorno.
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10: Y hoy tenemos música en diferido desde Italia, concretamente desde la Toscana. Dentro de los contenidos alternativos que programa el Cineclub Villena y la Casa de Cultura, en la Casa de Cultura se proyecta a las 8 de la tarde el concierto que hace unos años celebró los 30 años de carrera del tenor italiano Andrea Bocelli. Antonio Vicente Martínez, del Cineclub Villena.
16: Es un concierto que se celebró en el Teatro del Silencio en la Toscana, en Italia, en el año 2024. Vamos a ver la grabación de ese concierto. Es un evento que trató, pues, de conmemorar las 3 décadas de carrera de este, como digo, que es uno de los tenores más admirados del mundo. Estuvo acompañado con la interpretación de la Orquesta Filarmónica Italiana. Y Bocelli ofreció, pues, un espectáculo en un teatro que es en realidad un anfiteatro al aire libre. Un anfiteatro que además él mismo impulsó porque es su tierra natal, en Italia, ¿no? La velada más reunió a importantes invitados como Zucchero, como Plácido Domingo, como David Foster, como Celine Dion o como el mismísimo Will Smith. Un repertorio muy conocido que combinaba, pues, grandes éxitos de todos los... Bueno, pues esta celebración inolvidable del mundo de Andrea Bocelli, pues es lo que vamos a ver a las 8 de la tarde. Dura 2 horas y media, o sea que de 8 a 10 y media de la noche, muy el bien. Concierto Andrea Bocelli 30 de Celebration.
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10: Este viernes a las 10:30 de la noche y en el patio del Festero con entrada libre se realiza la última de las actividades por esta temporada del ciclo 8 Cultura Mujer. Hablamos de un concierto a cargo de Beguis de la Rosa, El Hogar en la Linde se llama, y es una actividad un tanto especial como las que han venido realizándose mes a mes. Así lo señalaba Pepe Ayelo, director de la Casa de Cultura.
19: La persona a la que tendremos la ocasión de disfrutar en el patio Festero, yo creo que es una de las mujeres que más ha aportado a la música de la mujer y al rap en los últimos años. Beguis de la Rosa, la gente puede pensar, bueno, es que esto del neofolk ya lo hace Rodrigo Cuevas, ya hay más gente, pero es que lo que hace Beguis de la Rosa no es coger solo ritmos tradicionales y llevarlos a su registro. Beguis de la Rosa está reivindicando la rabia del rap en la tierra, es decir, está reivindicando el rap rural, el papel de la mujer, y sí que es cierto que utiliza elementos del folclore tradicional, pero sobre todo nos vamos a dar cuenta que es una gran showman que está encima del escenario con una fuerza increíble, es una mujer que bailarina de formación, es una investigadora del folclore y le dio por transgredir y a nosotros nos dio por traerla, porque de que la escuchamos la primera vez, yo creo que fue en el año 2023 cuando empezaba con su primer proyecto, nos pareció una cosa impresionante. Intentamos que viniera en el 2024, no fue posible, y por fin la podemos tener. Una mujer, ella dice que lleva por bandera las bragas de su abuela, ¿no? Una manera de decir, yo reivindico a las mujeres desde mis propias raíces, y bueno, pues sus canciones no dejan de tener ese punto ácido, con humor, pero también con mucha reivindicación.
10: Viernes 10:30 de la noche, la entrada es libre, en el patio festero, el rap de la rabia y de la tierra con Beguis de la Rosa, cerrando el ciclo 8, Cultura Mujer. Y este jueves continúa el ciclo de conferencias Encuentros Fe, Cultura y Ciencia a las 5:30 de la tarde en el Círculo Villenense. La entrada es libre, limitada al aforo de la sala. La sede universitaria, a través del Grupo Fe, Cultura y Ciencia, nos trae una conferencia en torno a la astronomía. El próximo eclipse total de sol que tendrá lugar en España el 12 de agosto. La charla será impartida por José Vicente Guardiola Bartolomé, que acercará a uno de los fenómenos astronómicos más fascinantes que vamos a poder contemplar en nuestro país. José Vicente es técnico y profesor asociado de la Facultad de Ciencias, secretariado de Astroingeo, la Asociación Astronómica Universitaria de la Universidad de Alicante. 5:30 de la tarde, este jueves, la entrada es libre. En Cabuete este domingo se celebra la fiesta del orgullo LGTBI+, que organiza el Partido Socialista bajo el lema Un caudete más diverso es un caudete mejor. Los actos se van a desarrollar junto al Colegio del Paseo, en el Parque de la Beata Florencia Cairols, a partir de las 12 del mediodía. Jonathan Ruiz, concejal del Partido Socialista.
13: Empezamos a las 12 del mediodía y tenemos, por un lado, un coloquio sobre realidades LGTBIQ+, en los pueblos, que justamente hablábamos de esto que estábamos comentando, ¿no? De cómo es vivir en un pueblo siendo una persona LGTBIQ+. Para este coloquio tenemos la suerte de contar con Beth Giraldo, que es la vicepresidenta de COGAM, que es una de las principales entidades estatales en defensa de los derechos del colectivo. Eso por un lado. Y cuando finalicemos este coloquio tendremos la actuación del grupo Del Amor y Otros Demonios, que es un grupo caudetano que fusiona música y literatura. En este caso han centrado tanto la música como la literatura, la han centrado en la temática del colectivo LGTBIQ+.
10: La cita el domingo 12 del mediodía, junto con sorpresas y mucha reivindicación en Caudete.

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1: Son las 8:30 de la mañana, las 7:30 en Canarias.
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1: Tiempo para el análisis, tiempo para el abierto, tiempo para volver a repasar un nuevo sumario, el que conocimos ayer sobre el caso Leire Díez, otra vez miles de folios que los compañeros de tribunales han ido examinando minuciosamente para ver qué se desprende de este sumario. Vamos a analizarlo y vamos a analizar también las consecuencias políticas que puede tener todo lo que hay en este sumario, en este informe, sobre todo lo que dice la UCO, las conclusiones a las que llega la UCO, que tenemos que decir que es eso, que es un sumario formado en base a las informaciones de la UCO, que todo esto tiene un proceso y que al final son los jueces los que juzgan, que muchas veces estamos aquí un poco confundidos y pensamos que, o mucha gente piensa que ya con el informe de la UCO se puede dictar sentencia, y no es exactamente esto. Los analistas esta mañana, Estefanía Molina, ¿qué tal? Muy buenos días.
3: Muy buenos días, Sánchez.
1: Joan Subirats, buen día, buenos días. Hoy aquí en Radio Madrid, qué gusto. Buenos días, sí. Y Lourdes Pérez, en punto.
4: Buenos días.
1: Pensábamos que no llegaba ha llegado perfectamente. Vamos a hacer lo que les decía, después de muchas horas con nuestros compañeros de tribunales examinando lo que se pudo saber ayer de este sumario del caso Leire Díez, vamos a situar lo que es el gran tema del día, pero que se compone, y ahora lo irán viendo, de varias piezas: la parte del sumario sobre el caso Leire, que ya no es secreta y que contiene esto que les estaba diciendo, que son las indagaciones, las investigaciones de la UCO. Isabel Vega, hola de nuevo.
5: ¿Qué tal? Hola de nuevo.
1: A ver, Isabel, vamos a intentar trazar primero una perspectiva general de la trama a partir de esos informes de la UCO, que figuran en el sumario. Un punto de partida puede ser cuál era el objetivo, porque según la Guardia Civil tenemos a una fontanera orgullosa de su trabajo, a la que le gusta limpiar, y ahora lo escucharán los oyentes, y orgullosa de un trabajo que era defender al Partido Socialista y a Pedro Sánchez.
5: Si es que son varios los momentos a lo largo de ese año en el que se habría desplegado la trama, en los que Leire Díez alardea en mensajes de texto de tener respaldo del Juan, el Uno, que es así como se refería a Pedro Sánchez, porque ella hacía un trabajo estupendo. Y ese trabajo lo resume ella en este audio que mencionabas.
6: Obviamente, la intención de todo esto es limpiar, ¿vale? Yo no estoy aquí para otra cosa que no sea limpiar.
5: No estoy aquí para otra cosa que no sea limpiar. Su objetivo, dice el sumario, era proteger los intereses del PSOE, del gobierno y de su presidente en un momento de plena tormenta judicial, boicoteando los procedimientos, ya fuese atacando a la UCO, que es la policía judicial en casi todos ellos, o a los jueces y fiscales que estaban al frente.
7: Tengo la suerte de que cierto prestigio tengo en algunos sitios.
5: Eso decía ella a uno de estos interlocutores que aparecen en la trama, un policía que anteriormente había trabajado en Sevilla y con el que estaba buscando trapos sucios contra la juez del caso de los ERE, Mercedes Alaya. En el blanco estaban también otras figuras, como la juez que investigaba al hermano del presidente del gobierno o un fiscal de anticorrupción. Al final, lo que sorprende es el alcance de la trama, por esas tres reuniones que, según la UCO, habría conseguido Leire Díez con la directora general de la Guardia Civil para presionar a los agentes que llevaban esas causas. Y constan además las declaraciones de dos agentes de la UCO apuntando que su jefe anterior les dijo que se pusieran de perfil con los casos que afectaban al gobierno. En esta línea aparece también la Fiscalía, cuatro reuniones de Leire Díez allí, sin que conste todavía con quién, para buscar pactos, entre otros, al comisario Villarejo, que esa es otra novedad, a cambio de información comprometedora. Y todo en un año, como os decía, y por al menos 43.000 euros, al margen de la cobertura de otros gastos que habrían salido de Ferraz y que llegaron a Leire Díez a través de una consulta y de un despacho de abogados, según nos enseña este sumario.
1: Isa, gracias.
5: A vosotros.
1: Ahora iremos desgranando esas reuniones y también la versión oficial que se da, por ejemplo, desde el Ministerio del Interior, de las reuniones de Leire Díez, estas supuestas reuniones con la jefa de la Guardia Civil. Pero antes, ya que hablábamos de la trama, ¿no? ¿A qué se dedica la trama? Vamos a buscar cuál es el origen de la trama, cómo empezó esta supuesta operación. Contábamos estos días que Leire Díez se quejaba o decía en un mensaje que había pasado 2 años ofreciendo material a Ferraz y que no le hicieron caso hasta que el juez Peinado imputó a Begoña Gómez. Miguel Ángel Campos, buenos días.
8: Hola, buenos días, Sánchez.
1: Y así fue, según la UCO, cómo se origina todo. Es la propia Leire quien llama a la puerta de Santos Cerdán hasta que por fin, en este contexto de esos días de reflexión del presidente con la imputación de Begoña Gómez, que Santos Cerdán le hace caso a Leire Díez.
3: Sí, la UCO sostiene en su informe que la trama parte de Santos Cerdán, del corazón del partido, pero en ese mismo informe los propios agentes muestran la evidencia de lo contrario, que fue Leire Díez quien, aprovechando un momento de turbulencia en el PSOE, buscó y contactó con Cerdán, ofreciéndole la documentación y audios del empresario Pérez Dolcet para destruir las cloacas contra el presidente del gobierno, según sus palabras. Así, en el informe consta cómo una periodista ya fallecida, amiga de Leire, insta a esta a contactar con Santos Cerdán el 24 de abril de 2024 tras la carta a la ciudadanía de Sánchez para trasladarle toda la información. De hecho, como recordabas, los agentes intervienen una nota a Leire en la que escribe: intentamos contactar con el PSOE 2 años y solo cuando ocurre lo de Begoña alguien nos recibe. El sumario refleja que es entonces cuando se produce esa primera reunión, el 26 de abril y a instancias de Leire, y a partir de ahí se desarrolla la supuesta trama durante todo un año. Los agentes Ángels no han hallado hasta ahora un mensaje u orden de Santos Cerdán u otro representante socialista que corrobore que conocían las ofertas supuestamente delictivas de Leire Díez a testigos, jueces o fiscales. Habrá que esperar al resultado de los registros e incautaciones de los móviles de los implicados. Y ahí está una de las claves fundamentales. Si la dirección del PSOE era consciente y alentaba esas propuestas de pactos para cambiar testimonios, de sobornos o de extorsiones, o Leire se excedía en sus funciones y hacía propuestas que nadie le había autorizado.
1: Campos, gracias.
3: Hasta luego.
1: Bueno, voy a hacer aquí una pausa para el análisis. Nos queda todavía más sobre el sumario, pero sí quiero una primera valoración. Sobre todo, y ahora entraremos en las reuniones que había mantenido Leire Díez, pero en el origen de la trama y en el funcionamiento de la trama y en el propio personaje que da nombre al caso, que es Leire Díez. Joan.
8: Bueno, lo acaba de decir, se acaba de comentar ahora. Hay algunas incógnitas, ¿no? Leire Díez trabajaba por su cuenta, era una emprendedora fontanera con experiencia que vendía sus capacidades a quien los comprara, en este caso, ¿a quién? Lo hacía con Santos Cerdá y, por lo tanto, había una relación con Santos Cerdá que era específica y no era, digamos, institucional. Y, por lo tanto, Santos Cerdá, que estaba preocupado por los 5 días de pausa del presidente, por su esposa, por su hermano, decide contratar a Leire Díez para que haga esto y le paga, no sabemos con qué fondos. Es el partido el que lo hace, pero sin que el presidente del gobierno ni el gobierno tenga nada que ver, sino que es el partido y la gerente y el sí. Santos Cerdá que lo hace, o es, finalmente, el number one, si es este Pedro Sánchez, el que está totalmente implicado y sabe de qué va. Esto no lo sabemos. O sea, lo que tenemos hasta ahora es que esta señora pues había tejido este tipo de relaciones aprovechando, además, vendiendo cosas muy distintas, ¿no? Porque aparece también Sandro Rosell, un venezolano, un ex senador. O sea, la trama es brutal desde este punto de vista. Ahora, ¿hasta qué punto esto nos está diciendo que hay un problema, digamos, de vínculo directo entre Pedro Sánchez, que es, digamos, la estrella a la cual se quiere afectar, y el caso concreto? Aquí nos faltan conexiones, ¿no? O sea, asumimos, ¿no? En el informe se puede asumir y se van dando pistas de que esto es así, ¿eh? Y, por lo tanto, en una fase como esta, que es la de instrucción, tiene todo el sentido, pero, como sabemos en muchos otros casos, luego tenemos esto que demostrarlo, etcétera, etcétera.
1: Estefanía.
9: Sí, yo estoy de acuerdo con Joan que hay muchos interrogantes, y eso es así, y tenemos que ver cómo evoluciona la investigación. Pero ya de momento hay varias cosas por las que hay que dar explicaciones. La primera, si Leire Díez se reunió al parecer 3 veces con la directora de la Guardia Civil, con Mercedes González, eso nadie se lo contó al ministro Marlaska, eso no le llegó a Pedro Sánchez, porque podemos llegar a la conclusión de que esta señora era un lobo solitario o que actuaba por su cuenta. Eso es lo que tiene que aclarar la investigación judicial, o que actuaba presuntamente junto a Santos Cerdán. Pero un momento, tú te reúnes con la directora de la Guardia Civil y pides ir contra la UCO, es que nadie avisa al ministro, nadie...
1: Aquí hay una señora que me está pidiendo.
9: Exactamente, pero ¿quién es esta señora que me está pidiendo esto, no? Que tampoco, y esta es otra pata, no era una militante más. Era una señora que había ocupado cargos muy importantes en Correos y en la empresa pública de Uranio. Por tanto, no era una militante que meneaba la banderita. Hubiese clamado al cielo que alguien de confianza en el partido dijera estas cosas. Y en segundo lugar, si Leire Díez es alguien, como ahora me parece que ha sido Rebeca Torró, luego ya hablaremos de las reacciones, que esto era algo montado por frustrados y, ¿no?, como por personas que nada tenían que ver, ¿por qué no la expedienta el PSOE? Perdón, ¿por qué no la denuncia? Es decir, alguien que habla en tu nombre y se dedica a montar esta presunta trama, ¿por qué el PSOE no ha denunciado hoy a esta señora? Pues según dice la prensa, porque el PSOE cree que no hay suficientes indicios de momento. Ya, oiga, pero creo que a lo mejor eso sería lo que haría poner ese cortafuegos, más allá de decir que esto eran gentes resentidas y gentes varias. Pues aquí hay muchos interrogantes. Creo que a Pedro Sánchez se le complica su comparecencia de final de junio, porque esto ya no estamos hablando de lo que uno se levanta un día y hace. Es que aquí hay gente del entorno del gobierno que ha interactuado con ella.
10: Yo decía aquí la semana pasada que esto me parecía la kitchen cutre. Desde ayer, el apelativo de cutre adquiere otra dimensión, porque efectivamente, desveladas todas las entrañas del sumario, todo lo que conocemos hasta ahora, y hay más, porque
1: ahora iremos a ello.
10: Todas las casas periodísticas, digamos, tenemos ese material. Eso lo que evidencia es que hubo algo arraigado en las entrañas del PSOE. Es decir, podíamos tener la duda hasta la semana pasada si efectivamente esta señora, la que por cierto recuerdo en su presunta calidad de periodista unos cuantos otorgaron credibilidad en su versión extemporánea, increíble, de que estaba escribiendo un libro de investigación, en fin, cuando hablamos de la credulidad de las cosas que escuchamos también afecta a esta materia. Bueno, era alguien, como bien recordaba Estefanía, no era una militante desconocida. Había estado en el Partido Socialista en Cantabria, había ocupado un puesto de responsabilidad, de cierta responsabilidad en Correos, y luego se había ido en USA, que se ha convertido en una especie de agencia de contratación de cargos del partido. Está ahí el exgerente del PSOE, Mariano Moreno Pavón. Bueno, este era el cuadro. Podíamos tener dudas, efectivamente, de si Leire Díez actuaba como una loba solitaria y se acercó a Cerdán y Cerdán la dejó hacer, miró hacia otro lado, eso se enredó, nadie habló con nadie y lo que empezó siendo una maniobra personal acaba impregnando a toda la organización. Ahora ya sabemos que eso no es así, eso sí lo sabemos, de los papeles que se han descubierto. 35 reuniones con Cerdán, creo que en 13 meses. Eso no es algo que no controle quien era entonces el todopoderoso secretario de organización de Pedro Sánchez, es decir, la terminal de Pedro Sánchez en el partido. Y junto a ello, esto deja de ser eso, la kitchen cutre, para pasar a permear a las instituciones cuando, en efecto, se traslada a la cúpula de la Guardia Civil. Cuando hay constatadas en las investigaciones tres reuniones con la actual directora de la Guardia Civil. A mí esto me conecta, por seguir con el término, con la declaración de la semana pasada de Jorge Fernández Díaz en el juicio precisamente de Kitchen, cuando decía, yo no supe nunca nada, me enteré por la prensa. Y la pregunta subsiguiente es, bien, creámonos que nadie nunca sabe nada en este país y todo el mundo se entera por la prensa. La verdad es que nos otorga un poder que no somos el cuarto poder, somos el poder clarividente a lo que se ve. Pero si somos nosotros los que nos hemos enterado de todo y lo publicamos y lo contamos, usted no preguntó, que era lo que también decía Ángels ahora. Es decir, si hay alguien circulando por ahí desde hace un año que está ahí el caso Fontanera en paralelo al estallido del caso Cerdán y esto sale en todos los papeles, en todos los medios de comunicación, nadie se interesa por lo que está ocurriendo en las entrañas del partido que gobierna el país y de las instituciones vinculadas al Estado de Derecho de todos.
1: Mira, déjame, Joan, ahora iré contigo, pero vamos a plantear las otras cuestiones que nos quedan pendientes del sumario y continuamos con el análisis y empezaremos por Joan. Una pausa.
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1: Páramo, buenos días.
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1: 8:46 de la mañana, 7:46 en Canarias, en el abierto Estefanía Molina, Joan Subirats y Lourdes Pérez. Vamos a continuar con los detalles del sumario y así podemos proseguir el análisis. Una de las grandes novedades que contiene este auto son las reuniones que hasta ahora había negado Interior y que, según la UCO, se produjeron entre Leire Díez y la directora de la Guardia Civil, que es un cargo designado por el gobierno, Javier Bañuelos. Hola de nuevo.
24: ¿Qué tal, Áñez? Buenos días.
1: Bañu, según la UCO, Leire Díez se vio tres veces con Mercedes González, dicen los investigadores, que intentó convencerla de que abriera un expediente a agentes del cuerpo que estaban investigando el entorno del PSOE o el entorno del gobierno, pero recogen también el testimonio de agentes de la UCO que denuncian que mandos de la Guardia Civil, sus superiores, les dijeron que se pusieran así como de perfil en las causas que afectaban a la política. Les decía al DAO que la jueza estaba haciendo una investigación prospectiva, por ejemplo, contra David Sánchez, y que no debían ser proactivos porque en el fondo no había nada delictivo y que iba a quedar mal el cuerpo.
24: Sí, empezando por esto último, Ángels, ese relato, esa denuncia nace de la declaración de un testigo. No es un testigo cualquiera, es el jefe de la Policía Judicial de la Guardia Civil, es el general Alfonso López Malo, que por cierto fue jefe de la UCO. A este general, compañeros de la UCO le interrogaron la semana pasada para saber si habían sufrido presiones políticas para no investigar causas vinculadas al PSOE o al entorno del presidente del gobierno. Declaró que sí, que recibieron la orden directa del jefe de la Guardia Civil, el DAO, de que no fuesen proactivos en esas investigaciones sobre corrupción política. En concreto, como dices, en el caso del hermano del presidente del gobierno, se les dijo literalmente que se pusiesen de perfil. Esa orden vino de más arriba, del entonces director general de la Guardia Civil, Leonardo Marcos, que incluso les pidió que hiciesen un informe sobre los correos intervenidos que concluyese que no había nada. En los informes que hemos ido revisando, Áñez, de momento no figuran encuentros de Leire con aquel director, pero sí con la actual directora, con Mercedes González, al menos tres, según recoge la UCO, aunque no hay pruebas documentales de esas citas, pero sí llamadas, una de la directora a Leire, que duró solo 13 segundos, y también un chat de WhatsApp en blanco, porque Mercedes González, tras esas reuniones, activó el borrado de mensajes automático. Leire Díez siempre, según su propio relato, quiso alimentar esa vía, la vía de Mercedes González, para desactivar las investigaciones de la UCO. En uno de los audios a los que ha tenido acceso la SER, Leire le cuenta, por ejemplo, al capitán Yepes, antiguo agente de la UCO imputado por violación de secretos en esta causa, que iba a reunirse con la directora de la Guardia Civil porque era de su confianza.
25: Mi siguiente conversación va a ser con la directora de la Guardia Civil.
26: No, yo con eso no quiero.
25: La mía.
26: Sí, pero la directora general de la Guardia Civil, a ver.
25: Es de mi confianza.
24: De ese fragmento, la UCO infiere que la relación entre Leire Díez y Mercedes González era real. Según la UCO, Leire buscaba frenar su trabajo y para ello sugirió a la directora que abriese una investigación contra la UCO para presionarles. Los investigadores llegan a esa conclusión porque en una de las agendas de Leire anotó la frase investigación interna parar filtraciones. Lo cierto es que esa investigación se hizo y, según declaró también el instructor que la hizo, el DAO abrió esa investigación interna pese a que ya sabía que antes de hacerlo, ya el origen de las filtraciones nunca estuvo en la UCO.
1: Maño, hasta ahora el Ministerio del Interior había negado cualquier reunión, cualquier encuentro entre la directora de la Guardia Civil y Leire Díez, pero ahora matiza esto.
24: Sí, lo matizan, o al menos Ángeles, no son tan categóricos como antes. Fuentes de Interior nos dicen, bueno, que la directora general de la Guardia Civil nunca recibió a Leire Díez en la Dirección General de la Guardia Civil, pero la clave está en si se reunió fuera, porque de hecho la UCO es quien detalla que esas tres supuestas reuniones entre Leire Díez y Mercedes González se produjeron en las inmediaciones de la sede de la Guardia Civil, es decir, fuera y no dentro. De hecho, en una de las visitas a Leire le pusieron una multa de aparcamiento cerca de la sede de la Guardia Civil. Repetida la pregunta, Ángels, Interior ahora no lo desmiente.
1: Maño, gracias.
24: Un abrazo.
1: Y otro de los aspectos que recoge el sumario son las reuniones que organizó Leire Díez en la Fiscalía General del Estado. Son encuentros con los que pretendía negociar, entre otros, el excomisario Villarejo, Francisco Martínez, que es el ex número 2 de Interior durante el gobierno de Rajoy. Lo que ella ofrecía eran beneficios judiciales a cambio de trapos sucios del Partido Popular, de jueces o de agentes de la Guardia Civil. Pedro Jiménez, hola.
2: ¿Qué tal, Ángel Sola?
1: Y esto se desprende de una serie de mensajes enviados por Leire Díez, aunque hay uno de ellos que es especialmente relevante para la UCO, y lo comentaba antes en el arranque Isa, que es uno en el que Leire da a entender que Pedro Sánchez conocía estas maniobras.
2: Sí, eso es. Es que, según la UCO, Leire Díez lo que hizo fue organizar cuatro reuniones en la Fiscalía General entre los meses de marzo y mayo de 2025 y presumió de tener una relación directa con el que era entonces el jefe del Ministerio Público, Álvaro García Ortiz. En al menos dos estuvieron presentes ella y uno de los abogados que también está siendo investigado, Jacobo Teijelo. Nos complementamos bien, llega a escribir la fontanera. Las pesquisas apuntan a que Leire Díez tenía interlocución directa con algún miembro de la Fiscalía General del Estado y que el objetivo de las citas era negociar la colaboración del excomisario Villarejo y de Francisco Martínez, el antiguo número 2 de Interior con Rajoy, que está siendo juzgado por el caso Kitchen. Lo que querían era eso, precisamente, sacar trapos sucios del PP, de jueces, de fiscales o de la UCO a cambio de beneficios judiciales. Mira, uno de los mensajes intervenidos que ella comparte con sus colaboradores lo resume muy bien. Dice Leire Díez: yo creo que estamos en la meta volante antes del final de la etapa para que el acuerdo con Villarejo y Paco Martínez se ejecute y nos podamos hacer con la documentación de Villarejo, sobre todo la que afecta a Tribunal Supremo, jueces y fiscales. No consiguió nada, ni Paco Martínez ni el excomisario se reunieron con Fiscalía porque no se la creyeron, y eso que lo intentó. En otra comunicación, al abogado de Villarejo le anuncia: te cuento, te va a recibir el fiscal general del Estado. Ahora te digo lo que me ha dicho. Aún así, ella estaba bastante contenta con sus gestiones, presumía delante de sus interlocutores: la reunión con Fiscalía General puede hacer que el presidente directamente me adore, aunque también hubo momentos malos, pensó en dejarlo, como ese mensaje del que estábamos hablando, pero al final no lo hizo. Ella no lo dejó porque Juan dice que seguir, que estoy haciendo cosas grandes y que no me rinda. Juan, aquí en la UCO, identifica con Pedro Sánchez.
1: Pedro, gracias.
2: A vosotros.
1: Ana Fernández Vila, buenos días.
3: ¿Qué tal, Andrés? Buenos días.
1: El gobierno de momento ha respondido a través de un comunicado del PSOE que habla de actitudes o comportamientos individuales de personas que dicen utilizaron en vano las siglas del partido en beneficio propio, y de esta manera, con este comunicado, Ferraz lo que intenta es perimetrar el caso, manteniendo que estas maniobras se quedan encapsuladas en Leire Díez y en Santos Cerdán.
3: Sí, tanto Ferraz como Moncloa aseguran que no le restan gravedad a los hechos, pero niegan tajantemente cualquier vinculación con Sánchez, con el gobierno y con el partido más allá de Santos Cerdán. Rechazan que se ordenara desde el Ejecutivo una operación para boicotear investigaciones contra ellos y creen que el sumario les da la razón, que no hay pruebas de que el presidente supiera nada. Como decías, el PSOE denunció ayer en un comunicado que lo que se ve ahí es una suma de comportamientos intolerables e individuales, recalcan varias veces en ese texto, de farsantes, oportunistas y resentidos que han usado el nombre del partido en vano y en falso, dicen. El PSOE descarga así toda la responsabilidad de los hechos investigados en Santos Cerdán y Leire Díez. Insisten en que políticamente ya actuaron contra ellos hace un año y por ahora no se plantean querellarse. Hemos preguntado mucho, Ángeles, cómo es posible que nadie se percatara de nada de lo que hacía su secretario de organización. Y lo que nos dicen los dirigentes consultados es que la propia naturaleza de su cargo y su autoridad le permitía actuar con discreción y sin supervisión y usar sin sospechas la estructura del partido, por ejemplo, para impulsar contratos formalmente legales, como defienden que son los que firmaba la gerente Ana Fuentes, que está imputada y a la que siguen eximiendo de responsabilidad. A todo esto, mientras tanto, el gobierno se esfuerza por trasladar tranquilidad y normalidad.
4: Tranquilidad absoluta, el tiempo pondrá todo en su sitio. Lo que sí le puedo decir, lo que sí sabemos todos, es que Pedro Sánchez, no como presidente del gobierno, sino como secretario general, fue víctima del espionaje de la Kitchen.
3: Esto decía ayer Óscar López, intentando señalar al PP, desviar el foco hacia la Kitchen. También el gobierno intenta mostrar que la legislatura sigue adelante con ese anuncio de Sánchez de ayer, anunciando que ya están preparando los presupuestos del año que viene.
1: Ana, gracias.
3: A vosotros.
1: Joan.
5: Sí, entre la Kitchen y lo que llamaría la Dark Kitchen, porque sabes que hay esas cocinas, sí, donde se cocina al margen, pues tenemos aquí la Kitchen, la Dark Kitchen. Lo que tenemos es un problema institucional de primer nivel, o sea, porque claro, lo que sabemos de la anterior Kitchen es que estaba involucrado el ministro del Interior y la cúpula de Interior. Aquí tenemos la duda, que yo me expresaba antes, de hasta qué punto, digamos, hay una responsabilidad y hay una implicación institucional que vaya más allá del partido y que entre en Ministerio de Interior. Lo que sabemos, parece deducirse, que sabemos que hay reuniones con la directora general de la Guardia Civil, pero no en la sede de la Guardia Civil, porque no consta en la entrada de la Dirección General, pero sí que pudo haber reuniones entre Leire Díaz y la directora general. Muy bien. Al final, o sea, si subimos un poco de nivel y vemos, digamos, el panorama general, como país tenemos un problema institucional gravísimo, porque realmente, digamos, esa especie de nebulosa entre servicios de interior, gente que trabaja, digamos, por su cuenta, como Villarejo, que va saliendo repetidamente. ¿Cuántos años llevamos de Villarejo, no?
1: Sí.
5: O sea, ¿no? Y acumulación de causas una detrás de otra. Yo creo que deberíamos pensar que no solamente en el caso del lobismo y de la representación de intereses donde tenemos un problema, sino también en la relación entre policías, Guardia Civil, ministerio, personas que trabajan en la oscuridad, tenemos un problema. Lo digo, no quiero escaparme del problema, pero creo que tenemos una dimensión institucional que deberíamos tener claro, porque realmente llevamos muchos años con este tema. Aparte de esto, sigo diciendo que evidentemente depende de cómo mires todo el conjunto del sumario, pues te lleva a unas conclusiones o te lleva a otras. Esto ya es como si repitiéramos, porque hace una semana hablábamos del caso Zapatero y también, sí, decíamos lo mismo. ¿Hasta qué punto se puede comprobar o no se puede comprobar? Y
1: estamos, todo eran indicios sin pruebas.
5: Y sabemos que luego llevamos muchos años, tardan muchos años, ahora estamos, digamos, en el juicio de la Kitchen. ¿Cuántos años llevamos con este proceso? Yo creo que, sinceramente, estoy un poco harto, ¿no?, de la situación y de que estemos constantemente hablando de lo mismo y no hablemos de los problemas de la gente, solo hablamos de los problemas de los políticos entre sí y de cómo les afecta esta situación. Y entonces nos quejamos de que hay un problema de deslegitimación institucional, de que hay un problema de alejamiento de la democracia, pero ¿qué estamos haciendo? O sea, si solo hablamos de lo podrido, digamos, que está el ámbito institucional, entonces no nos quejemos, digamos. Siento expresar mi...
1: No, pero se entiende perfectamente.
5: Mi duda en este tema, pero es que es así.
1: Déjame un momento que voy a publicidad y a la vuelta seguimos con el análisis.
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1: Son las 9 de la mañana, a las 8 en Canarias.
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1: Viene otra mañana muy marcada por la crónica judicial, por las reacciones al sumario del caso Leire, que estamos comentando en el abierto, y por la declaración ante el juez en menos de una hora de David Sánchez, el hermano del presidente del gobierno, José Luis Sastre.
27: La SER les está adelantando esta mañana los audios de este sumario del caso Leire, que son las grabaciones que hacía la propia Leire Díez de sus conversaciones, como la que tuvo con Francisco Martínez cuando fue a pedirle trapos sucios del PP. Ella le dijo que su tarea, la de Leire Díez, era limpiar.
28: Obviamente, la intención de todo esto es limpiar,
27: pero hay más audios. Por ejemplo, este momento de su conversación con el capitán de la Guardia Civil, Juan Yepes, investigado en este caso, de quien buscaba también información. Cuando ella habla de limpiar, se refiere a eso, a sonsacar información con la que poder desprestigiar a quienes investigaran al Partido Socialista.
28: Lo que necesito saber es quién, cómo, dónde, cuándo y por qué. Las 5 W del periodismo...
26: Podré contar algunas, otras todas, no lo sé, y si no las puedo preguntar.
28: Escúchame. Tú me vas a contestar lo que sepas.
27: Bueno, es Leire Díez hablando con un capitán de la Guardia Civil. Hay otra conversación, en este caso con un policía que estaba participando en la investigación de los ERE y le pide información con la que poder atacar a la jueza Mercedes Alaya.
29: ¿Qué podemos destapar de ella? O sea, yo necesito 4 cosas que me permitan 2 impactos y los demás los sigo yo con un libro, ¿vale?
27: Después de esta conversación con el policía, Leire Díez escribió a quien fue presidente de la SEPI, su amigo Vicente Fernández, que está imputado en una de las causas que instruía la jueza Alaya, de la que iba buscando información. Y Leire Díez le escribió por teléfono este mensaje. Le puso: tenemos que exterminar socialmente a Alaya. El dolor ya no puede ser gratuito. Son, en todo caso, los audios que estamos contando esta mañana aquí en Hoy por Hoy y que pueden encontrar ya en cadenaser.com. Además, dentro de una hora va a empezar el acto central de Seremos. Es un proyecto de reflexión sobre el futuro que impulsa esta casa, la Cadena SER, y que va a reunir en Madrid a políticos, intelectuales, pensadores o empresarios para analizar cómo será el mundo de mañana. Y en el espacio Larra, en la capital, está ya Pablo Anzola. Hola, Pablo, buenos días.
30: ¿Qué tal? Buenos días, Sastre. Un espacio sí que está a punto de abrir sus puertas, que será en realidad un punto de reflexión, como decías, sobre los grandes cambios que van a marcar el futuro social y económico en la próxima década. Por este escenario que tengo a unos metros de mí, se van a buscar respuestas a 3 grandes preguntas: ¿cómo viviremos, dónde viviremos y cuánto viviremos? Cuestiones como la sanidad, el envejecimiento, la vivienda, sobre las que pivota el futuro y de las que se hablará en presente aquí de 10 a 6 y media de la tarde. Ultimando detalles, como digo, en este espacio Larra de Madrid. Seremos, lo decías, un evento impulsado por la SER que arranca en menos de una hora, que iremos contando en la antena de la radio y que se puede seguir también en directo en streaming a través de nuestra web.
27: En unos minutos empieza, por tanto. Y en los deportes, la selección española tiene esta noche su primer test previo al Mundial, aunque, Sampe, la cosa está, y más que va a estar, en cómo se va calentando la campaña electoral en el Real Madrid.
31: Con un auténtico intercambio de nombres ayer, muy espectaculares y atractivos los de Enrique Riquelme, anunció a Haaland en el Hormiguero mostrando la camiseta del Real Madrid. Atlético, el nombre del noruego, y dorsal 9. Se comprometió a pagar las cuotas de un año de los socios del Real Madrid si finalmente no vienen ni el noruego ni Rodri. El de Haaland fue desmentido luego a la cadena SER, tanto por su representante, Rafaela Pimenta, como por el padre del jugador. Y fue terminar el programa y aparecer un vídeo de Mourinho dando el sí a Florentino Pérez, que confirma además hoy en AS la llegada de Konaté. Y hoy a las 9 en Riazor, como decías, amistoso España-Irak sin Lamine, Víctor o Nico Williams, tampoco los de la final de la Champions, que se incorporaron ayer. Sigue la incógnita en la portería, Joan García o Unai Simón. El partido va a ser seguido, podrán seguirlo en Carrusel Deportivo desde las 8:30 de la tarde.
1: Rosa Márquez, buenos días.
0: Hola, ¿qué tal? Muy buenos días a todos. 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
1: 9:08 de la mañana, 8:08 en Canarias, en el Abierto. Estefanía Molina, Joan Subirats y Lourdes Pérez. Estábamos todavía con el análisis del sumario, aparte del sumario que conocimos ayer sobre el caso Leire Díez, y nos llevamos a publicidad con Joan un poco manifestando su desánimo, su hartazgo, incluso su cabreo por el hecho de que sean estas cuestiones las que estén monopolizando la conversación pública, la conversación política y la conversación pública, y nos olvidemos de las cosas que verdaderamente importan a la gente, y que al final lo que acaba uno por darse cuenta es que otra vez no funcionan los mecanismos de vigilancia de los partidos, otra vez lo de la responsabilidad política es un ente así como abstracto que nadie asume, otra vez vemos cómo hay personajes extraños se ponen a circular en torno a los partidos y a los líderes políticos, es decir, que son patrones que se van copiando, que se van calcando, aunque pasen los años, pasen las administraciones y pasen los partidos políticos.
2: Es que no nos podemos ocupar. Bueno, podemos distinguir, y es una expresión muy de moneda común, los asuntos del comer de otros asuntos, pero es que a mí el funcionamiento de la democracia me parece que forma parte de las cosas del comer.
1: Pero es que esto debería estar resuelto, ¿sabes?
2: Ya, pero... Sí,
3: hay esta distinción entre politics y policies, sí, ¿no? Claro. O sea, si hablamos solamente de politics o hablamos también de las políticas, ¿no? De cómo afectan a la gente. ¿No?
2: Entonces... yo suelo decir, igual lo he dicho aquí, perdón si me repito, que las ciudades tienen una cara más o menos bonita, que es la que vemos en la superficie, y luego está todo el entramado del alcantarillado, que es necesario para que las cosas funcionen, pero que eso también tiene que estar limpio. No es necesario que el alcantarillado para que funcione esté lleno de ratas. No es preciso. Podemos no ver algunas cosas que pasan, pero tenemos que tener la certeza de que lo que no vemos que pasa no es ilícito. Me parece que esa es una barrera de sentido común y de primero de democracia. La trama desde la semana pasada, eso que originalmente era la trama de la fontanera, que a todos nos parecía, podemos usar el término, creo que lo podemos utilizar, de muy friki.
1: Sí.
2: Incluida la comparecencia de hace un año con la intervención de Aldama, bueno, lo que ocurrió en aquella rueda de prensa. Hoy esto es otra cosa. Desde hace una semana, desde que la UCO entra en la sede de Ferraz, esto ha adquirido otra dimensión porque hay autos del juez Pedraz, hay una doble investigación, Pedraz se quiere quedar precisamente con esa investigación ante la gravedad de los delitos, habla de una trama organizada, continuada y sostenida. Nosotros estamos publicando esta mañana que la sospecha es que incluso con las actuaciones judiciales ya en curso la trama sigue operando de alguna manera, con lo cual estamos algo que salpica directamente al corazón, porque Santos Cerdán, al cual se le acumulan las causas, ya está imputado en tres, era la mano derecha del presidente del gobierno en el partido. El secretario de organización, el emisario que iba a negociar con Carles Puigdemont asuntos que concernían a los asuntos públicos de todo el país, de lo que estábamos hablando, a kilómetros de distancia de aquí. Eso afecta directamente al corazón del sistema y luego las ramificaciones que pueda tener es gravísimo. Si hubo una orden de mandos políticos de la Guardia Civil para que no se investigaran casos comprometidos para el gobierno, eso es gravísimo y eso sí que también afecta al corazón de la democracia y lo hemos visto en otros momentos de nuestra historia en que desemboca eso.
1: Mira, déjame un momento, Estefanía, porque acaban de llegar unas declaraciones. Está el ministro del Interior, Marlaska, en Luxemburgo y allí ha hablado precisamente de la implicación o de la presunta implicación por las reuniones que, según la UCO, mantuvo Leire Díez con la directora de la Guardia Civil, aunque fuera de la sede de la Guardia Civil, y esto es lo que ha dicho el ministro del Interior.
4: No he conocido, evidentemente, ninguna actuación que pudiera ir dirigida a menoscabar el trabajo de las fuerzas y cuerpos de seguridad del Estado y en este caso de la UCO, simplemente porque si lo hubiera conocido no la hubiera tolerado. Y a mí lo que me consta de la directora

0: públicamente, por lo menos el principio de esos hechos. Ahora, evidentemente, hay más actuaciones que se están desarrollando conforme la investigación se va materializando. Ella se reunió con ellos para manifestarles también su apoyo absoluto y pleno.
1: A ver, después de escuchar al ministro Marlaska, y ya en términos democráticos, tomamos su versión, pero entonces, ¿a quién le pedimos explicaciones de todo esto? Él dice, yo no conocía nada y defiendo a la directora de la Guardia Civil. Considero que es una persona ejemplar.
2: Pero la directora de la Guardia Civil, cuando se reúne presuntamente, pero el Ministerio del Interior no ha desmentido las reuniones, ha desmentido solo que fueran en sede de la Guardia Civil. Cuando la directora de la Guardia Civil se reúne con Leire Díez para hablar de la actuación de los agentes de la UCO que están bajo el mando de la directora de la Guardia Civil, ¿no reporta a nadie?
1: Exactamente. Es decir,
2: no le dice a nadie, aquí me ha llamado una señora a la que yo conozco y me está proponiendo esto. ¿No le dice esto a nadie?
1: Pero es que en cualquier trabajo habitual, del tipo que sea, a ti te viene alguien con una cosa así y tú cuanto menos le dices a tu jefe, oye, esto a mí me parece un poco raro, cuanto menos. Pero entonces, es que yo creo que al final aquí la estrategia es, pues bueno, esto es lo que dice el sumario, ¿qué quieren que les diga? Este yo creo que es el hilo argumental todo el tiempo del Partido Socialista. Lo vemos también cuando la secretaria de organización, Rebeca Torró, yo al menos pediría ya que los argumentarios sean un poco coherentes, dice que son oportunistas, farsantes y resentidos, conductas individuales. O sea, ¿quién es oportunista, farsante y resentido? Santos Cerdán, al que defendieron hasta prácticamente su entrada en prisión provisional, diciendo que esto eran conspiraciones de la ultraderecha, los casos que la atañen a él presuntamente. Farsante y resentida es Leire Díez, una señora que constan pagos desde el PSOE, o una señora que se ha colocado en cargos públicos. Es decir, es que ya no tiene ningún tipo de sentido estos argumentarios. Entiendo que ahora mismo este caso, y lo decíamos el otro día, a diferencia de otros, cuesta más establecer el cortafuegos por lo que decía Lourdes. Esto, al parecer, ha ocurrido en el corazón de Ferraz. Muy bien, entonces, ¿pero alguien va a asumir responsabilidades de lo que haya podido pasar? Porque al final es, no, todo es muy ejemplar, yo no sabía nada. Y podemos incluso sospechar, como estamos diciendo, de yo no sabía nada. Luego también hay otros hilos argumentales de, bueno, estas cosas se hacían para agradar al jefe. Pero es que en el sumario hay frases como Leire Díez dice, al parecer, la reunión con la Fiscalía General puede hacer que directamente el presidente me adore. No, estos eran cosas que gente individual hacía para intentar gustar al presidente. Y si le querían gustar, nunca le hacían saber en qué estaban. Son muchas dudas que hay que despejar. Oye, y no pongo en duda la honorabilidad aquí de nadie, ni acuso a nadie. Yo no soy juez, no lo somos ninguno. Pero vamos a ver, aquí nadie nunca sabía nada. Más cosas. Lo que viene a decir la UCO es que esto es para beneficiar al presidente o al gobierno o a su entorno. Entonces ya no es simplemente el señor Santos Cerdán, presuntamente con Leire, para desmontar a lo mejor las que hubiesen sido las causas de Santos Cerdán. Aquí hay un beneficio en el tema del hermano o...
2: Entonces, son beneficios que no son para ellos.
1: Claro, es que no son para otra persona. Es que yo creo que Pedro Sánchez tiene una comparecencia morrocotuda en junio. Y por último, si alguien considera que todo esto está al margen del PSOE, del gobierno y de la honorabilidad del ministro y del presidente, ¿van a despedir a alguien? ¿Alguien va a dimitir? ¿Va a salir Pedro Sánchez a decir, estoy muy ofendido, tú y tú, estáis dimitidos?
3: Juan. Bueno, es evidente que, digamos, la acumulación de casos, Ábalos, Coldo, Santos Cerdá, ahora Leire Díez, va acumulando, digamos, porquería de cloacas en el interior del Partido Socialista. El tema es ver si esto se circunscribe a los que acabo de nombrar y, por lo tanto, forma parte, porque la articulación entre ellos parece clara, ¿no? Entre Ábalos, Coldo y Santos Cerdán parece clara, entre Leire y Santos Cerdán también. Es un tema que solamente afecta a este sector, como una especie de pus, ¿no? De pústula que estaba allí dentro del partido, y el partido no tenía nada que ver. Es difícil porque realmente, como decía antes Lourdes, estamos hablando del número 3, digamos, del Partido Socialista, ¿no? Y que era el secretario de organización. Por lo tanto, aquí hay un problema gravísimo que afecta al Partido Socialista. Esto tiene que reconocerse y no es un tema, digamos, solamente personal de resentidos, farsantes y oportunistas, porque esto afecta a un núcleo muy significativo del Partido Socialista. Y aquí se debería dar respuesta. Lo que está más por demostrar, diría yo, es la afectación entre el partido y la estructura institucional de gobierno. Esto, digamos, son hipótesis, ¿no?
2: Pero hay un personaje que une las dos cosas, que es el secretario general del partido, que es el presidente del gobierno.
3: Sí, claro. Pero sí.

0: Claro, ese es el punto de unión.
1: Sí, sí.
0: Pero hasta ahí hemos podido demostrar que esa conexión existe. Es decir, el nivel entre los que acompañaban a Sánchez en el coche dando vueltas por toda España y lo que después significaron esas personas en el partido, ¿hay un elemento de continuidad o no de continuidad, no? Yo creo que nadie puede defender una situación como esta, en el sentido de que huele fatal. Pero desde el punto de vista normativo, legal, jurídico, esa conexión puede darse. O sea, el descrédito de institucional, y ya, yo antes lo comentaba, ¿no? O sea, esto está claro. ¿Hasta qué punto? Es un poco lo que pasó con Zapatero, ¿no? Con Zapatero tenemos un nivel de mal olor que desprende todo el caso enorme. ¿Hasta qué punto podemos pasar del mal olor a la conexión que nos permita hablar de un código penal, de afectación de una? Estos son los temas, digamos, que no eliminan el descrédito institucional al que me estoy refiriendo. Estoy hablando simplemente de asumir responsabilidades. O sea, que la cosa no va bien es evidente. O sea, esto no
1: hay quien lo dude.
2: Yo quería coger un hilo que ha dejado suelto Estefanía sobre la comparecencia del presidente.
1: El presidente. Mira, pues déjame que haga una cosa, hoy te toca a ti. Voy a hacer una pausa, vale. Y a la vuelta vamos con la comparecencia del presidente. Íñigo Sastre, buenos días.
3: Buenos días, Ángels, que me presten tus analistas. 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Y ahora os dejo con más consejos.
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6: 9:23 minutos de la mañana, 8:23 en Canarias, en el abierto Estefanía Molina, Joan Subirats y Lourdes Pérez, que quería tirar del hilo, yo la he interrumpido,
9: no.
6: Que quería tirar del hilo de algo que decía Estefanía Molina. Ella utilizaba morrocotudo, que es una palabra técnica muy conocida por todos nosotros, sobre la futura comparecencia, la comparecencia prevista del presidente del gobierno.
9: Esa comparecencia no está pedida ad hoc para dar explicaciones sobre esto. Sobre esto es todo lo que está ocurriendo. Es como morrocotudo. Esto explica el contexto. No está hecha para eso. Es, una vez más, una comparecencia del presidente. No es la primera a la que asistimos a estas características, en las que él se cuelga de la obligada comparecencia para dar cuenta de la reunión del Consejo Europeo, que tiene 18-19 de junio, creo que son las fechas. Es decir, después de que Begoña Gómez pase por el juzgado de Peinado y después de lo que va a ser, bueno, pues trascendental, ocurra lo que ocurra, que es la declaración del expresidente José Luis Rodríguez Zapatero. Bueno, esa comparecencia en ese contexto, es decir, no ex profeso para hablar de lo que está ocurriendo, sino en el marco del acuerdo europeo, es decir, subsumido ahí, será a partir del día 23. Es decir, largo me lo fiáis.
6: Pues dentro de 20 días aproximadamente.
9: Más o menos. Es decir, los periodistas podemos hacer hipótesis sobre lo que puede llover de aquí entonces en forma de folios, de sumarios y de otras cosas. Pero yo quería coger el hilo de Estefanía, porque ella decía que eso, que va a ser morrocotuda, pues depende. Y depende de los socios, fundamentalmente. Yo me acuerdo singularmente de la comparecencia de las mismas características del presidente del 9 de julio del año pasado, donde calmó los ánimos, o lo intentó al menos, con la promesa de un plan de regeneración contra la corrupción, del que mucho más no hemos vuelto a saber, que la oposición, no sé cuánto está fiscalizando, pero desde luego los socios nada, y los socios se colgaron de esa, entonces, a mí me lo pareció, evanescente promesa, para dar por bueno que la legislatura podía continuar. ¿Por qué? Porque la relación que ha establecido el presidente del gobierno con sus aliados de investidura empieza a ser tóxica a ambas bandas. Él no puede prescindir de ellos, evidentemente, porque sostienen una precaria, cuando no inexistente, mayoría parlamentaria, pero es la que a él le permite arbitrar el mecanismo, el botón nuclear que solo tiene él, que es la convocatoria electoral. Y a su vez los socios están atados a un presidente que singularmente en el bloque de izquierdas tienen muchas dificultades para desligarse de él. Entonces podemos ir a una comparecencia donde sí, escuchemos muchas palabras altisonantes, pero donde nada se siga moviendo. Y a mí hay una cosa de las últimas horas, y con esto termino, que me llama mucho la atención. Es la... seguridad con la que el gobierno está transmitiendo que en realidad no tiene mucho que hablar con Junts y con el PNV, porque da por hecho que en ningún caso se van a sumar a una moción de censura, ni por la vía de la abstención, a una moción de censura instrumental de Alberto Núñez Feijóo.
6: Mira, déjame un momento, que quieres intervenir sobre esto. Julia Molina, buenos días. Julia, buenos días.
2: Hola, ¿qué tal? ¿Me oyes?
6: Ah, sí, te oigo, pero te escucho perfectamente, Julia. No, estaba ahora hablando del papel de los socios, Lourdes, y es verdad que el Partido Popular está utilizando todas estas el nuevo sumario, los nuevos informes de la UCO, para meter más presión sobre los socios, después de que no haya prosperado esta idea que tenía de presionar a Junts y al PNV para que le apoyaran esta moción de censura instrumental. Así que ahora la estrategia pasa por explotar todos los detalles que vamos conociendo del sumario, en este caso del caso Leire, para mover o intentar mover algo entre los socios y situarles a ellos en el punto de mira.
2: Sí, vuelven al punto de partida. Ayer Feijóo reaccionó a las noticias sobre el sumario con un mensaje en redes en el que señala: la defensa judicial de este gobierno va a ser ciertamente difícil, pero su defensa política ya es imposible, en una clara referencia a los socios. Para ahondar en su desgaste, el PP ha diseñado una ofensiva que pasa por duplicar las ruedas de prensa en la sede, multiplicar las entrevistas de los portavoces para exprimir el mensaje de que los socios son los culpables de mantener al gobierno y señalar a Sánchez como el responsable de la trama.
10: El uno, Pedro Sánchez. Nada de esto hubiera podido pasar sin él. Los socios están ahí sujetando y sosteniendo un gobierno corrupto, el más corrupto de la democracia. Ellos sabrán qué tienen que hacer.
2: Pero el mensaje que trasladaba ayer la portavoz en el Senado, Alicia García, no cala por ahora en los socios. En Sumar creen que el Ejecutivo está sufriendo una campaña de desprestigio, aunque se muestran molestos con el PSOE por no frenarla.
11: Estamos hartos de que la sede del Partido Socialista en Ferraz se haya convertido en un lastre para la mayoría progresista de nuestro país. Y por lo tanto, le exigimos al Partido Socialista que actúe para que esto deje de ser así, que tome medidas, que haga las reformas que tenga que hacer.
2: A Sumar le preocupa que la agenda judicial monopolice la agenda política, piden salir de esta situación con más medidas sociales y defienden que mantienen el apoyo porque el sumario no apunta a lo que ellos han fijado como su línea roja, no apunta a una financiación ilegal del Partido Socialista.
6: Julia, gracias.
2: A vosotros.
12: Bueno, es que fíjate, ¿no? Hablábamos de los socios. Desde el momento en que Gabriel Rufián, erigido como en voz de la conciencia de todo lo que pasa en el bloque de apoyo al gobierno, dice que la línea roja es una sentencia por financiación irregular, que es una causa que ni está abierta ahora mismo, y esperemos que no se abra nunca, que eso no haya pasado ni de oportunidad a investigarse porque no haya ocurrido. Entonces ya a partir de aquí, pues que vaya Pedro Sánchez al Congreso a hablar de lo que quiera, porque como ya hemos establecido el límite en el Código Penal y en una sentencia firme, parece que no hay que pedir explicaciones por nada más ni ningún escándalo. Yo esto es la parte más floja de los que son los socios, sobre todo los que no pueden ser tanteados por la derecha, es decir, Sumar, Podemos, Esquerra. Algunos de ellos ya dan la legislatura por acabada. También estoy viendo muy crítico a Podemos, pero ellos son los que tienen que estar pegados a la izquierda porque no pueden ir con la derecha. Luego también yo creo que Pedro Sánchez ha establecido una especie de nueva normalidad, donde ayer sale y dice, que le quedó arruinado por el sumario de la UCO, que va a presentar unos presupuestos. Cuando hay dos socios que han dicho hasta aquí se ha acabado la legislatura, que son el PNV y Junts, no se quieren ir con la derecha porque asumen un coste de votar junto a Vox, pero ya lo han dicho, no. Entonces, creo que también se está recreando una sensación de nueva normalidad desde el gobierno, de irrealidad, donde te están diciendo hasta aquí la legislatura y sales y dices que vas a presentar presupuestos. Pero ojo, es que esta nueva normalidad yo creo que a tiempos le funciona. Hoy el PSOE está resistiendo en muchas encuestas, yo creo porque se ha comido a su izquierda, porque la cuestión internacional le ha venido muy bien a Pedro Sánchez para reforzarse como un líder que defiende el orden internacional, contra Trump, en defensa de Gaza, contra Israel, etcétera, ¿no? Los tecnoligarcas, entonces hay una serie de elementos que le permiten seguir ahí. Entonces también hay la fiscalización de su votante. Y por último, el hecho de que el PP hoy se presentara una moción de censura. Yo estoy viendo a muchos altavoces de la derecha críticos con que lo haga. Consideran que es un balón de oxígeno. Pero lo que creo que a estas alturas busca Feijóo es desgastar a los socios. Cuando el otro día va a Cataluña, chimpún, va allí, los empresarios se quedan un poco, bueno, usted que ha venido, si no nos pide ni el apoyo. Yo creo que busca desgastar a los socios, busca desgastar a Junts, busca desgastar al PNV, los que evidentemente podrían decantar la situación, podrían hacer una moción, que yo no creo que vaya a ocurrir. Es más, ha pasado algo muy curioso. Estoy viendo gente afín a Junts salir y decir, es que el señor Feijóo ha venido y pero ni siquiera nos ha preguntado los términos de una moción ni de negociar. O sea, yo creo que hoy el PP no quiere una moción. Se ha impuesto una teoría en la derecha que es que se cueza el gobierno en su salsa hasta el final.
13: Yo creo que tengo una mirada muy distinta a la de Estefanía en este tema. Es decir, creo que la salida en el cercle d'economia de, del presidente Pedro Sánchez y también la visita que hizo Feijóo demostraron, desde mi punto de vista, dos cosas claras. De alguna manera, en la situación actual en España, el gobierno aguanta porque hay una situación económica que sigue siendo positiva. Y el cercle de economía sería la expresión de ello. Es decir, si hubiera una situación económica en España que no fuera de carácter positivo para los empresarios, para el conjunto del sector, porque hay mucho empleo, etcétera, esto se habría acabado, desde mi punto de vista, hace tiempo. La salida de los presupuestos es una salida diciendo, pues aquí estoy, ¿no? Aquí estoy, presento presupuestos, ya sé que es muy difícil que los pueda aprobar, pero es que ¿cuál es la alternativa? Claro, aquí hablamos de derecha e izquierda, pero hay otro eje político en España, no solamente es el de derecha e izquierda, es el de nacionalismo, no nacionalismo, o si queréis, plurinacionalidad versus única soberanía nacional. Y ese eje también funciona. Y entonces los socios se mueven en dos ejes. Hay unos socios que se mueven en el eje derecha e izquierda y evidentemente no están de acuerdo en la alternativa que puede venir después del gobierno de Pedro Sánchez. Y hay otros socios que podrían estar más de acuerdo en el eje derecha e izquierda con PP, pero que solamente hablarles de Vox, y no lo digo yo, lo dijo el Lehendakari ahora cuando visitó Barcelona en el Cercle de Economía, lo dice Turull cuando le dice vaya usted a Waterloo, no Waterloo, a ver a Puigdemont. Entonces, claro, digamos, ¿la alternativa cuál es? La alternativa es PP Vox, lo acabamos de ver en el Castilla y León, ¿no?
9: Sí.
13: Prioridad nacional, control anti digamos ambientalismo, familia, cultura, las consejerías que se ha quedado Vox. Esto pone de los pelos de punta a muchísima gente. Entonces, ya sé que esto, digamos, contradice la idea. Entonces, claro, no hay límites. No, hay límites. Los límites están situados en que se acaba la legislatura en el 27. Entonces, la posibilidad o no de aguantar la legislatura, porque estamos hablando de esto, es esta alternativa. El Partido Popular lleva meses diciendo que esto es inaguantable. Y, por lo tanto, también la saturación que tenemos de los casos también es una saturación sobre la posición del Partido Popular, que no hay día que no añada nuevos calificativos al gobierno mafioso, que no puede más y tal, pero sigue sin tener capacidad de alianza política. Ya sé que esto, en el fondo, es una idea muy de resistencialismo del gobierno y tal, y por lo tanto, desde mi punto de vista, es negativo desde el punto de vista de funcionamiento de la democracia. Pero si, como estamos hablando de politics y no de políticas, y no estamos hablando de... Y esto es un problema, situándonos en ese terreno estrictamente de confrontación política partidista y de quién tiene los números para hacer moción de censura, porque la abstención tampoco funciona para una moción de censura. La moción de censura tienes que tener 176 votos. Sí. Si hay abstención tampoco funciona. Entonces, si jugamos en ese terreno, la idea de situación económica relativamente positiva si miras el conjunto de Europa, la idea de que la única alternativa es Vox, estos son dos elementos de fuerza para el gobierno evidentes.
6: Mira, déjame, ahora voy contigo, Lourdes, pero Jordi Fàbrega, buenos días.
14: ¿Qué tal? Buenos días.
6: Háblanos de este anuncio que hizo ayer el presidente del gobierno en el Cercle de Economía. Llevamos toda la legislatura sin presupuestos. Ya es evidente que no va a presentarse presupuestos en el 26 porque ya hace el anuncio el presidente del gobierno de los presupuestos del 27, que además va a coincidir en año electoral.
14: Sí, va a trabajar ya el gobierno desde esta misma semana con la publicación de la orden de bases en los presupuestos del año 27 y eso supone que se cierra definitivamente el cajón de las cuentas del 26. Nos habían dicho e insistido muchas veces en que se iban a presentar, pero al final no, y lo que hace el Ejecutivo es empezar ya a trabajar en la siguiente pantalla. Son las fechas habituales. A principios de junio es cuando se pone en marcha todo el proceso presupuestario con la publicación de esta orden de bases. Hay que aprobar el techo de gasto antes de que acabe el actual periodo de sesiones. Digamos que estamos en el calendario normal de unos presupuestos del 27 que, según dijo el presidente en el Cercle de Economía, van a tener dos claras prioridades.
15: Van a ser unos presupuestos sociales porque el objetivo del Gobierno de España es redistribuir esa riqueza. Dos, vivienda, que va a tener un peso prioritario en esa propuesta de presupuestos generales del Estado, con el mayor despliegue de recursos públicos que se haya conocido jamás en la historia de nuestra democracia.
14: Si se cumple el calendario, los presupuestos se presentarán a finales de septiembre, principios de octubre. Se tendrían que empezar a tramitar en el Congreso a lo largo del mes de octubre, con una primera votación de totalidad en la que el Ejecutivo tendría que contar con el apoyo de los socios para que salgan adelante. Y tendría que ser una votación que, como dice, se producirá a pocos meses ya de las elecciones municipales.
6: Jordi, gracias.
14: Hasta luego.
6: Lourdes.
9: Este debate sobre los socios, la moción de censura y demás. Uh-huh. A ver, yo creo bastante sorprendente que, llegados a este punto de la película, el PP se siga enredando en esto. No solo que los demás tengan voluntad de enredarle, que también, porque en estos momentos el debate de la moción de censura solo le favorece a Vox. Que se gane o se pierda, Vox gana con la mera presentación. Eso parece evidente. A Vox, que la moción sea fallida, le da lo mismo. Ha presentado dos, de hecho, lo presentó la pasada legislatura. Y luego al gobierno le permite desviar la atención, porque constataría que Alberto Núñez Feijóo no tiene los votos, como habían recordado Joan y Estefanía, para que eso sea triunfante. Entonces, a mí me sorprende un poco que el PP se siga enredando sobre sí mismo con esto. Bueno, pues la opción está ahí. Si tienen a bien, lo dijo hace dos años ya Alberto Núñez Feijóo, si esto colapsa y tengo los votos, iré y convocaré elecciones. Claro, ¿cuál es la excusa del gobierno? La excusa o el argumento o el parapeto argumental del gobierno. Claro, es que lo que viene es peor. Ya, pero es que lo que está no gobierna. Y hablamos de democracia. Porque, claro, no convocar unas elecciones cuando tu mayoría de investidura ya no opera, cuando además no eres el primer partido del país, cuando el ciclo electoral, aunque el PP no haya conseguido desembarazarse de Vox, en realidad lo que está demostrando es que hay una suma de las dos derechas y tú estás, el Partido Socialista está claramente erosionado territorio a territorio, donde tu confianza es ver que tú aguantes, pero laminando efectivamente a lo que tienes a tu izquierda. Eso es resistir, pero no es gobernar. No lo he dicho yo, lleva diciéndolo Yolanda Díaz mucho tiempo. Entonces, en términos democráticos, no convocar unas elecciones, ni siquiera someterse a una cuestión de confianza, que yo insisto que es lo primero que tenía que haber hecho el presidente del gobierno, un presidente del gobierno que ayer dijo que nos vamos a los presupuestos de 2027. No hay presupuestos en toda la legislatura. Eso es una anomalía democrática. No convocar unas elecciones porque las vas a perder, que es el mensaje subliminal, pues hombre, eso en términos democráticos es muy discutible. Claro, lo que viene es peor, pues depende de lo que decida la ciudadanía española. Y luego criticaremos, y a mí me parece que no es inocuo, que cada acuerdo autonómico está decantando a la dirección de Alberto Núñez Feijóo hacia unos pactos. Eso me parece que es constatable. Y unos pactos que incluyen singularmente el término prioridad nacional, que por mucho que se diga que es, digamos, una argucia argumental, trasciende eso. Tiene unas consecuencias políticas muy relevantes. Pero eso es una cosa, y otra, que quien tiene la responsabilidad de convocar elecciones no lo está haciendo porque sería para perderlas, lo cual políticamente puede ser comprensible, pero siempre y cuando puedas gobernar.
6: Bueno, para perderlas, pero a lo mejor podría gobernar.
12: Es que esa es una de las...
13: ¿Qué es lo que ha pasado?
12: Claro. No, pero es que fíjate...
9: Pero si eso es así, vayamos a las urnas.
12: Hay que reconocerle a Pedro Sánchez que hoy todo el mundo ve esta situación completamente agónica, todo el mundo ve la parálisis que decía Lourdes, pero yo creo que en la oposición hay gente que todavía piensa, y si se abren las urnas, este señor vuelve a gobernar. Es decir, esa imbatibilidad del personaje, de invicto, ¿no? Siempre se saldrá con la suya, siempre volverá a gobernar. Yo creo que es un mensaje que está muy instalado en la derecha. Yo no sé si es por el susto en el cuerpo del 23 de julio del 23, donde yo creo que si lanzaron campanas al vuelo fue porque quisieron. Porque muchos encuestadores decían que ellos no lo veían. Mismamente, Belén Barreiro, 40DB, la misma semana electoral estaba diciendo, ¿no? Incluso se le acusó de, claro, quiere beneficiar al gobierno. No, cuando dio los datos buenos, 40DB. Entonces, yo creo que ahí el PP echó campanas al vuelo y dijo, esto ya está hecho. Entonces... Pero ese susto en el cuerpo lo tienen, y eso hay que reconocérselo a Pedro Sánchez. Él transmite que siempre va a volver a gobernar. Pero luego otra cosa, yo creo que lo del año 27 es más el tema de... Yo creo que es un poco spot campaña electoral. Yo presentaré mis presupuestos, serán los más sociales de la historia. Pero otra cosa sobre la moción de Feijóo. Yo creo que nunca ha querido una moción de censura. Creo que todo este trampantojo ha sido para cortar el ansia de Vox. Es decir, si no hacía nada, Vox tranquilamente podía decir que usted no está haciendo nada por coger el gobierno. La prueba de que esto ha sido un trampantojo, insisto, es que en Junts hay gente que todavía piensa y no nos ha preguntado qué queremos a cambio de una moción, que es un poco de lo que ayer se regodeaba Pedro Sánchez. Dice, bueno, por lo menos, ¿no? PP y Junts ya están más cerquita gracias a la amnistía. Pero yo creo que nunca ha buscado la moción. Busca desgastar a los socios y luego poder deciros que todo les parecerá muy mal, pero ustedes tampoco quieren la moción. Y luego algo que ha dicho Joan sobre los empresarios. La situación económica es buena, pero me alegra que lo digas. Esta idea de que los empresarios están en contra de Pedro Sánchez o del gobierno de izquierdas, yo es que niego la mayor. Los empresarios catalanes han pedido la regularización, por ejemplo, de los migrantes. Para ellos es mano de obra, y esto hay que decirlo así. O sea, claro que los tienen que regularizar y darles papeles, pero a la vez consideran que es mano de obra, Foment del Treball lo pedía, o sea, son personas que ya podrán ser contratadas en plena legitimidad.
6: Ayer decía una cosa, Ignasi, cuando nos corrigió lo de Waterloo, que nos corrigió esto y nos corrigió un poco cuando simplificamos, y es verdad que el Cercle de Economía sea una reunión de empresarios, que no lo es, de hecho la presidenta del Cercle de Economía es una catedrática, que es la que le pidió al Partido Popular que como mínimo atendiese al proyecto de reforma de financiación autonómica que pone el gobierno sobre la mesa para tener una base para trabajar. Y ligando un poco con lo que decía antes Joan, yo creo que el Partido Popular tiene tres problemas. El primero es el propio Feijóo. El segundo es que la economía, o al menos la macroeconomía, no va mal. Pero el tercero, yo creo que Alberto Núñez Feijóo no entiende la política en Cataluña ni entiende la política en Euskadi. Porque pensar que el grupo de gente que estaba, ya no digo empresarios, que el grupo de gente que estaba reunida en el Cercle de Economía te iban a ser favorables por una visión conservadora, vamos a decir, de la economía, es no entender a quién se estaba dirigiendo. Y este es un problema que tiene Alberto Núñez Feijóo y que no sé si es que no tiene la capacidad para resolverlo o no lo entiende. Yo creo que no entiende dos territorios claves como son Cataluña y son Euskadi.
12: Es que fíjate, Ángel, yo me he preguntado por qué allí va Feijóo, hace esa especie como de, bueno, que sepan ustedes que yo voy a gobernar con el apoyo de ustedes o sin el adiós. En los altavoces de la derecha, un poco lo que están celebrando es por fin un líder del PP que no va allí a rendir pleitesía. Esto lo he escuchado mucho estos días. Un líder del PP que no va a Cataluña a rendir pleitesía. Ah, no, perfecto. O sea, gobernar a la espalda de Cataluña es lo que mejor le viene a cualquier líder nacional, ¿no? Pero dice, no, es que Casado, incluso con todo lo más escorado que era políticamente, fue allí y rindió pleitesía. El otro, todo el mundo rinde pleitesía en Cataluña. Feijóo no lo ha hecho. Creo que Feijóo, el mensaje del otro día también fue, sepan ustedes que yo voy a gobernar con o sin ustedes, es decir, con Vox.
6: Claro,
12: Se lanzó veladamente.
6: Mira, déjame, porque como estábamos hablando también de cómo se están armando los pactos de gobierno en todas esas comunidades en las que ha habido elecciones autonómicas, excepto en Andalucía, que es el que queda pendiente, que yo también tengo interés para ver cómo gestiona esto Juan Manuel Moreno Bonilla. Ayer conocimos ya el acuerdo de gobierno definitivo con Castilla y León, con la vicepresidencia y las consejerías que el Partido Popular otorga a Vox. Adriana Jordán, buenos días.
16: Hola, buenos días.
6: Lo más llamativo, de todas formas, más allá del reparto de consejerías, del reparto de cargos, lo más llamativo del acuerdo es que vuelve a ser el concepto de prioridad nacional, lo decíamos ahora aquí, propio de la extrema derecha, el que se pone casi como titular del acuerdo, que es un término que en el Partido Popular asumen, aunque intentan matizar diciendo que en verdad va a ser el arraigo lo que determine la prioridad en el acceso a las ayudas públicas, pero se trata de un acuerdo que se asemeja, por no decir que es idéntico, al que se firmó en Extremadura y al que se firmó en Aragón.
16: Eso es, de los tres acuerdos, el de Castilla y León duplica en páginas a los anteriores y tiene medidas más concretas. Fuentes de la negociación apuntan a que querían hilar más fino, pero no ocultan que Extremadura y Aragón ha sido la fuente de inspiración. La prioridad nacional de Vox se cuela también en este pacto. Se prima la nacionalidad para acceder a una vivienda o ayudas públicas. Pactan también 4 años, 4 presupuestos y el recorte de subvenciones que va a llegar a sindicatos u ONGs. Proponen también, como en las otras dos comunidades, que a través de una auditoría se decidirá qué es gasto superfluo y qué no. Y de nuevo se pone a los migrantes en el foco, en concreto a los menores migrantes. En el texto se promueve mandarles de vuelta a sus países de origen. En el caso de los niños es algo que muchas veces es imposible porque están solos en el viaje migratorio. Además, impulsan reducir al máximo los recursos en centros de acogida y también rehacerles las pruebas de edad, porque Vox alerta de posibles fraudes. Los de Abascal se van a encargar de estas áreas. Se han troceado competencias de otras consejerías para que Vox gestione. En el PP en privado reconocen que sí que buscan que su socio se moje, Ángels, y que sufra el desgaste de gobernar.
6: Gracias.
16: Gracias, buen día.
6: Hasta luego. Es evidente que el Partido Popular va con Vox a todas partes, insisto, ¿eh? Yo tengo interés por saber cómo se gestiona esto en Andalucía, porque era el único varón del Partido Popular que parece que en su moderación y en su alejamiento de la ultraderecha, aunque fue el primero que metió a la ultraderecha o que pactó con la ultraderecha, recordemos que eso le permitió la investidura, vamos a ver cómo se gestiona ahí, pero con esto, Joan, ya es evidente que el Partido Popular va de la mano de Vox, y recordaba, yo creo que eras tú que citabas el otro antes, hace unos minutos, al Lehendakari Pradales, que dijo, pero ¿cómo vamos a ir con un partido que es Vox, que en su programa de gobierno habla de terminar con el Estado de las Autonomías? Es decir, sería, vamos, de locos.
13: Es que yo recuerdo una frase de Aitor Esteban, que en aquel momento era portavoz del PNV en el Parlamento, el día de la toma de investidura del presidente Sánchez. Y ya le dijo al presidente Sánchez, usted es presidente... porque ahí están aquellos, y señaló a Vox. O sea, esto lo dijo el primer día de la investidura, ya Aitor Esteban, que es hoy el dirigente del PNV, ya señaló a Vox como el elemento central. Es decir, no nos gusta del todo su gobierno, señor Sánchez, pero va a gobernar porque ahí están estos. Y lo que decías en relación al acuerdo en Castilla y León, a mí me ponen los pelos de punta ver el listado de temas sobre los cuales va a operar, porque aparentemente son poco significativos desde el punto de vista presupuestario, ¿no? No, o sea, Vox no va a ocuparse ni de sanidad, ni de educación, ni de políticas sociales. Va a ocuparse de temas de agricultura, de temas ambientales, de temas de cultura, de temas de familia, es decir, temas básicamente ideológicos. Es decir, no quiere, digamos, ensuciarse las manos en la gestión del día a día, ni de qué pasa en los hospitales, ni qué pasa en las escuelas, sino de cambiar el discurso. O sea, y este es muy importante.
6: Y el PP se lo compra.
13: Y es muy importante esto, porque el PP, a cambio de mantener su control en las áreas de gestión más importantes, cede el factor, digamos, ideológico de contenidos y de futuro del seremos que hoy estáis haciendo como prisa, lo están vendiendo a Vox. Y esto a mí me pone los pelos de punta. Y en el tema de prioridad nacional, no diga, o sea, la idea de que cuando hay un MENA no acompañado que esté allí y que no sepan qué hacer con él, lo van a trasladar delante de la delegación de gobierno y usted haga con él lo que quiera, esto, digamos, sitúa al tema migratorio también en ese conjunto de elementos ideológicos, ¿no? En el cual se excluye a cualquiera que no sea un nosotros arraigado de la idea de comunidad. Se le excluye directamente. A mí esto me pone los pelos de punta.
9: Por hacer un apunte sobre quien creo que está sufriendo particularmente en este escenario, que es el Partido Nacionalista Vasco. Feijóo, efectivamente, lo que quiso decir el otro día en Cataluña, y es extrapolable, es, pues efectivamente, ustedes verán. Yo voy a sumar y a mí ya no me importa sumar. Bueno, yo creo que puede que no le importe sumar porque lo está haciendo en las comunidades, pero eso tiene consecuencias políticas. Eso es otra cosa. Una cosa es que no te importe sumar y otra las consecuencias políticas de los pactos. Pero claro, hay un escenario que históricamente el PNV, ya no me atrevo a hablar de Junts, que es otra cosa más compleja.
13: Cada vez más.
9: Históricamente el PNV históricamente, ¿cuándo ha padecido? ¿Cuándo lo cuenta? Cuando es irrelevante. Y antes importaba menos porque no tenía a la izquierda del chale pisándole los talones. Ahora puede haber alternativa en Euskadi. Con un gobierno de la derecha, imaginemos en 200, ¿qué va a pasar con eso? Es una posición extraordinariamente delicada. Yo por eso hablaba de la toxicidad recíproca entre gobierno y algunos de los socios.
6: No tenemos tiempo más, que ha abierto la puerta y ha entrado Ana más, y eso quiere decir que nos quiere contar algo. Ana, buenos días.
17: Buenos días, Ángel. 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
9: Lo dejo, ¿eh?
6: Venga, páramo, cuéntanos.
26: Tengo que poner un poquito de orden.
6: Pon orden aquí,
26: venga,
6: que están todos...
26: silencio, que tengo una mención buenísima. 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
6: Pues vamos a ir terminando el abierto y abriremos el segundo tramo del programa, que hoy, Sastre, nos partimos.
27: Hoy vamos a compartir la casita.
6: La casita, y yo hasta las 11. Y tú a partir de las 11.
27: Exacto.
6: Porque me voy a Mijas. Nos
27: sí,
6: vamos.
27: Mañana programa, desde,
6: mañana
27: las
6: programa desde las 8 en Mijas. Y hay que coger, que ahora los trenes tardan mucho y hay que coger el tren con tiempo.
27: Exacto.
6: Y Sergio Castro, Ana Uslé.
28: Buenos días.
6: Miras de esta manera.
29: Bueno, no los has presentado.
27: Claro, es que no les has dicho hola, buenos días. Sí, y los claro. Muchachos son muy disciplinados.
6: Hola, buenos días.
29: ¿Qué tal?
28: Buenos
29: ¿cómo estás?
28: Días.
6: Vale, venga.
28: Pues en tu parte contratante te toca lo primero el Ministerio de Jaime García Cantero y Nuño Domínguez. En el ala oeste, en la de la tecnología, tienes la salida a bolsa de SpaceX de Elon Musk y también esta cosa de regular o no regular la inteligencia artificial que pretende Donald Trump. Y en el ala oeste, ya me he liado.
27: Este yo creo que
6: sí, porque además estás señalando.
28: Voy a hacer como páramo que me corten el micro. Y luego tenemos en la ciencia, por supuesto, el fenómeno del Niño y sus efectos climáticos en 2026, con ese primer incendio que se desató en Murcia y con ese patrón climático que se repite. A ver lo que nos trae.
29: A partir de las 10:30 no vamos hoy a abrir el Club de Amigos Alegres para una persona, lo vamos a hacer para toda una pandilla, para el guionista, para el escritor, para el músico, para el reportero, para el presentador de televisión, todos los Pablo Carboneles posibles. Lo vamos a tener un poco lejos porque está en Cádiz, porque a todo esto tampoco es tonto.
6: Iba a decir, es tonto, Pablo. ¿Qué más?
28: En
6: bueno,
28: el
6: esto
28: cine,
6: ya explícaselo a Sastre.
28: Sastre, aquí no me voy a liar.
27: Venga.
28: En el cine, Javier Ocaña nos trae tres estrenos de mañana, que son La Luz, una película que ya ha visto parte del equipo y de la que hablamos.
6: Yo ya la he visto,
28: martes,
6: pero como no me puedo quedar.
28: En el Comando bueno, Norte. Luego
27: no,
28: tenemos
27: audio, si quieres.
28: Una película de terror muy peculiar porque es de los espacios que dan, que te generan inquietud cuando están vacíos. Se llama Backrooms y Cada día nace un listo, una comedia de Lucía Echevarría, de Arantxa Echevarría.
29: Muy bien. Y vas a cerrar, Sastre, el programa con Ainhoa Aguirregoitia para hablar de Gelatina. Sí. No solamente la de los postres y la dulce, sino también la salada. También la que está de manera natural en platos, que le gusta mucho a Ángels, no tanto a mí, como son los callos.
6: A mí no me gustan nada, ¿no?, los callos.
29: ¿Y las manitas de cerdo?
6: Tampoco.
29: ¿No?
6: ¿No?
29: Es muy raro encontrar un catalán que no le gustan las manitas
0: pues
29: de cerdo.
0: Pues a mí tampoco y soy catalana.
6: Mira, pregunta. ¿Qué otro catalán?
29: Tampoco me gustó demasiado.
27: Vaya, la verdad es que...
0: ¡Qué topicazo!
6: Exacto.
29: Parece una encuesta política.
1: Un problema de patriotismo.
6: Exacto.
1: Perdón.
27: No quería yo decir nada, pero quizá mi parte un poquito más interesante que la suya.
6: Estefanía Molina, Joan Subirats, Lourdes Pérez, hasta la semana que viene.
28: Un placer, gracias.

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1: La inteligencia artificial facilitará la gestión de las finanzas y nos permitirá relacionarnos con nuestro banco de una forma más natural, ágil y personalizada. Se trata de una tecnología que en el futuro próximo no solo responderá a nuestras dudas, sino que también entenderá nuestra situación financiera y anticipará posibles necesidades de forma proactiva. Manolo Moure, responsable de experiencia de inteligencia artificial para soluciones de cliente minorista en BBVA.
2: Puede ayudarnos a descubrir acciones o planes que quizá no habíamos contemplado y que nos pueden venir bien para mejorar nuestra situación financiera. También para obtener información sobre nuestras finanzas de forma anticipada. Nos ayudará a mejorar hábitos financieros diarios, como avisarnos si nos desviamos de nuestro presupuesto, o incluso sugerir planes de ahorro y recomendaciones adaptadas a nuestros ingresos.
1: Esta tecnología promete cambiar el futuro, pero hoy ya es una realidad.
2: Ya está muy presente, aunque a veces no nos demos cuenta. En BBVA la llevamos utilizando ya algún tiempo en funciones muy útiles del día a día, como categorizar nuestros gastos automáticamente, detectar patrones para avisarnos si nos llega un recibo inusual o incluso para prevenir fraudes.
1: El poder transformador de la inteligencia artificial es ya innegable. Puede ser una gran aliada a la hora de gestionar nuestro dinero, pero también plantea riesgos. La supervisión humana, la transparencia, la gobernanza y el uso responsable, dice Moure, son fundamentales para mitigarlos.
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4: Son las 10 de la mañana, las 9 en Canarias. Lo escuchábamos hace unos minutos, Marlaska asegura que no tiene constancia de ninguna actuación interna en contra de la UCO, como apunta el sumario del caso Leire Díez. El ministro del Interior ha defendido la ejemplaridad y la plena honestidad de la directora de la Guardia Civil, según ha dicho, le consta a él. Javier Liébana, buenos días.
5: ¿Qué tal, Ángeles? Buenos días. Marlaska respalda a Mercedes González, la directora de la Guardia Civil, que según el sumario mantuvo varias reuniones con la conocida como Fontanera de Ferraz, con Leire Díez, en las que ésta le pidió que activase investigaciones internas para poner fin a las filtraciones de información contra el gobierno. Ha dicho el ministro desde Luxemburgo que si hubiese conocido cualquier actuación interna no la hubiese tolerado y que todo este asunto le preocupa, pero que el trabajo de González al frente de la Guardia Civil es ejemplar.
6: Si no me preocupara, no estaría con los pies en el suelo, pero dicho eso, soy absolutamente conocedor de la lealtad a lo que es realmente la legalidad, a lo que es un Estado de Derecho, de la directora de la Guardia Civil, y no solo el respeto al trabajo, en este caso de la UCO, no solo el respeto, sino respeto y respaldo, como debe de ser, evidentemente, la postura de una directora, de un director de la Guardia Civil y, evidentemente, del ministro del Interior.
5: Mientras, ya está sentado en el banquillo de la Audiencia de Badajoz el hermano de Pedro Sánchez, que va a declarar en los próximos minutos en el juicio por su contratación en la Diputación de esta provincia. En la Audiencia de Badajoz está José Emiliano Barrena. Buenos días.
7: ¿Qué tal? Buenos días. Alrededor de las 9:30 de la mañana llegaba a los juzgados el hermano del presidente del gobierno. El primero en tomar la palabra va a ser el expresidente de la Diputación de Badajoz, Miguel Ángel Gallardo, al cual la UCO le achacaba la puesta en marcha directa de la creación del puesto de David Sánchez, que será el segundo en declarar, donde previsiblemente solo va a contestar a las preguntas de su abogado y veremos si a las de la Fiscalía. De ahí en adelante, el resto de los 9 investigados. Con las declaraciones de hoy, se cierra una semana por la que han pasado más de 40 testigos por la Audiencia Provincial de Badajoz.
5: Además, está a punto de empezar el acto central de Seremos, el proyecto que impulsa la Cadena SER y que va a reunir en Madrid a políticos, intelectuales, pensadores o empresarios para analizar el futuro. En el espacio Larra está Laura Bermejo. Laura, buenos días.
8: ¿Qué tal? Buenos días, Javi. Sí, está aquí a punto de empezar Seremos, el evento de la SER en el que todo tipo de expertos van a reflexionar sobre nuestro futuro, sobre cómo viviremos, dónde viviremos y cuánto viviremos dentro de 5 o 10 años. Hoy van a pasar por aquí la vicepresidenta tercera y la ministra para la transición ecológica y el reto demográfico, Sara Agesen, la ministra de Vivienda y Agenda Urbana, Isabel Rodríguez, y Mónica García también, ministra de Sanidad. Vamos a escuchar a directivos de empresas punteras hablar sobre los grandes temas que preocupan ahora mismo a la población: vivienda, educación, el impacto de la inteligencia artificial o la sostenibilidad. Ahora mismo, en cuestión de unos minutos, va a comenzar el evento con la primera mesa redonda, que va a estar dedicada a hablar sobre energía, y se va a plantear si seremos 100% renovables algún día y cuánto trabajo y esfuerzo nos queda por hacer para cumplir los objetivos de 2030.
5: Deportes, Ampe, muy buenas.
9: Muy buenas. Esta noche, desde las 9, disputa su primer test la selección española, amistoso contra Irak en Riazor, sin Lamine Yamal, Víctor Muñoz o Nico Williams, tampoco los que llegaron ayer a la concentración. Uno de ellos es el portero portero David Raya, por lo tanto no entra en convocatoria. Sigue el morbo de ver quién va a ser titular esta noche, John García, Unai Simón. Además, se disputan segundos partidos de cuartos por el título ACB en dos eliminatorias. A las 7 de la tarde, el Barça, UCAM, Murcia. A las 9 de la noche, hora de la península, Tenerife, Real Madrid. La selección y la ACB en Carrusel Deportivo desde las 8 y media de la tarde.
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10: 19ª jornada de huelga educativa. Hoy hay una manifestación a las 11 en Valencia, por el centro de la ciudad. Se mantiene la acampada también en Valencia, en la Plaza de la Virgen, aunque ha cambiado de ubicación en las últimas horas para no interferir en la celebración del Corpus Christi. Y en Elche, un profesor se ha colgado del puente de la pasarela para protestar contra los recortes en educación. La policía local ha tenido que cerrar el puente por motivos de seguridad. Radio Elche, Noelia García.
11: Pues así es, un profesor del Instituto La Torreta de Elche ha llevado la protesta educativa a las alturas. El docente se ha colgado en la pasarela del mercado mediante un columpio improvisado y ha desplegado una pancarta con el mensaje «Educación pública, revuelta educativa» para reclamar mejoras en la enseñanza pública. La acción, que ha despertado la curiosidad de decenas de viandantes, ha contado también con el apoyo de otros docentes concentrados en la propia pasarela y en el puente de Canalejas. La policía local ha cerrado el acceso a la infraestructura por motivos de seguridad, ya que la protesta no contaba con autorización. El profesor asegura que mantendrá la acción hasta que la Consellería de Educación se siente a negociar con la comunidad educativa, que reclama más inversión, mejores infraestructuras y una reducción de las ratios en las aulas.
10: Y la Guardia Civil ha detenido a 3 personas acusadas de explotar laboralmente a extranjeros en Nájera y en Tous. Trabajaban hasta 18 horas sin descanso y no percibían ningún salario. Todos ellos, todas las víctimas, 25 hombres y una mujer, eran de nacionalidad nepalí. Los agentes les tomaron declaración y contaron que residían en una casa en condiciones sumamente precarias. Se ha identificado a los presuntos explotadores. Se arrestó también al propietario de una de las viviendas en las que residían, a quien se le atribuye un delito de coacciones. Las detenciones han tenido lugar en las localidades de Nules y de Valencia. Y en cuanto al tiempo, ya saben, lo más destacado hoy va a ser el calor, que deja en aviso amarillo a la provincia de Valencia a partir de las 2 de la tarde. En el sur de esta provincia, máximas hoy de hasta 36 grados.
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1: 18 minutos de la mañana, 9 y 8 en Canarias. El Ministerio de Ciencia y Tecnología de hoy por hoy se reúne en los estudios centrales de la cadena SER con las competencias de llevarse las manos a la cabeza y agitar el puño contra el cielo. Jaime García Cantero, buenos días.
2: Muy buenos días, me ha gustado esto del puño
1: a
2: contra el
1: también,
2: cielo.
1: A mí también, me ha gustado. Soy Nuño Domínguez, ¿qué tal? Muy buenos días.
3: Buenos días, con el puño levantado.
1: Venga, vamos con todas las cosas que son actualidad en estos dos ámbitos, de la ciencia y de la tecnología. Ya hemos tenido el primer incendio preocupante de la temporada, fue el martes en Murcia, alimentado por las temperaturas altísimas que ya hacía en esa comunidad autónoma, que sigue haciendo, a pesar de que en estas últimas horas han bajado un poquito, pero finales de mayo, principios de junio, con temperaturas altísimas. Esto alertan desde la Organización Meteorológica Mundial de que la llegada del fenómeno El Niño es inminente. ¿Y qué probabilidades hay de que esta predicción se cumpla? ¿Y qué quiere decir que El Niño está a la vuelta de la esquina?
3: Bueno, pues quiere decir que pueden ser bastante malas noticias dado el estado del clima global, ¿no? O sea, El Niño no va a cambiarlo todo por sí mismo, pero sí añadir al contexto general de subida de las temperaturas, olas de calor, etcétera. Es un calentamiento de las aguas del Pacífico que tiene un impacto global. Entonces, esto puede significar sequías en una parte del planeta, lluvias torrenciales en otro, tiempo más extremo, y todo lo que va asociado a ello, es decir, menos producción agrícola, sobre todo en países en desarrollo, sí, sí, etcétera, ¿no? O sea, que puede ser un poco, algunos científicos hablan de la tormenta perfecta. Por ahora, las probabilidades, hay un 80% de que llegue antes de septiembre, según Naciones Unidas, y un 90% de que llegue antes de noviembre. Esto es un proceso que lleva meses, entonces el pico puede llegar el próximo año. Entonces, dependiendo de la intensidad, puede ser que 2026... vuelva a ser un año récord de temperaturas o que lo sea el 2027. Esto ya pasó hace un par de años. En 2024 fue un año récord de temperaturas, en parte porque hubo este fenómeno que no pasa siempre. O sea, es un fenómeno periódico, pero no sucede todos los años. Así que hay que estar muy pendiente de las primeras señales y aprovechar también para estudiar, ¿no? el fenómeno.
1: Yo es que el otro día, ayer yo creo que era que hablábamos en una reunión del calor en las aulas. Porque claro, los niños, claro, empezábamos las vacaciones y ahora también. Bien, más o menos por San Juan, la semana del 20 de junio. Le quedan un par de semanas para las vacaciones. Claro, tú te ibas y era cuando empezaba a hacer un poco de calorcito, pero es que ahora los niños están un mes y medio con calor. Y esto, para los negacionistas del cambio climático, bueno, lo que ha pasado en Europa, los muertos de calor en Francia, el otro día también salía una estadística de las casas que tienen aire acondicionado en Europa, que son muy pocas, porque habitualmente no hace frío. Claro, esta es la constatación de que el cambio climático es esto, ¿no?
3: Totalmente. Y, o sea, a ver, intentando ver un poco el vaso medio lleno, en España estamos más preparados porque lleva haciendo calor mucho, mucho tiempo y estamos más acostumbrados. Es por eso, por ejemplo, cuando llegan olas de calor a Francia, Reino Unido, a los países escandinavos, tienen muchas más bajas porque la gente no está acostumbrada a estas temperaturas. Entonces, bueno, lo hemos hablado aquí mil veces. Ya no es una cuestión de discutir si cambio climático. No. Hay que prepararse.
1: Es que la última semana de mayo hace 40 grados de temperatura en Murcia.
3: Hay que prepararse y esto significa ya no prepararse a nivel de, oye, voy a poner el aire acondicionado en casa. No, el sistema sanitario se tiene que preparar, el sistema de seguridad social se tiene que preparar, nuestras costas se tienen que preparar
1: la subida del nivel del mar, que también es obvia y es evidente, que también empieza a verse.
3: El sector agrícola se tiene que preparar. Por ejemplo, había un artículo en New York Times que conectaba El Niño con la guerra en Irán, con el cierre del estrecho de Hormuz y la exportación de fertilizantes, que son esenciales para la agricultura. O sea que está todo conectado, ¿no?
1: Y en tecnología, Jaime, el martes Trump firmó una orden ejecutiva por la que pide que las compañías tecnológicas le entreguen voluntariamente sus nuevos modelos de inteligencia artificial, voluntariamente, para que el gobierno los examine durante 30 días antes de ponerlos a disposición del público. ¿Esto qué quiere decir?
2: Bueno, yo creo que la sorpresa, que cada vez es menos sorpresa, es la incongruencia con lo que lleva años diciendo, ¿no? Trump es un liberal, o eso suponíamos que era, o eso decía él que era, que está en contra de la regulación, y este es el primer paso por tratar de regular la inteligencia artificial en Estados Unidos. Y es interesante porque la regulación no se hace como se hace en Europa, desde el punto de vista de la ciudadanía, sino que se hace desde el time to market, el tiempo para llegar al mercado, y con esta derivada, que es muy interesante, de la seguridad, ¿no? Dejadme probar a mí para ver si

0: Yo creo que Trump también empieza a darse cuenta de que a lo mejor se ha equivocado en su apuesta contra Anthropic y a favor de OpenAI. Hoy Anthropic es el que va para adelante y esto le puede ayudar por lo menos a poner un poco de ruido en los lanzamientos y a tener esta excusa de la seguridad por si quiere frenar hoy algún modelo en Estados Unidos, pero en el medio plazo los modelos desde fuera, ¿no? Cuando China quiere meter un modelo allí, diga, no, aquí por seguridad esto no se puede hacer.
1: Y ha dicho Bernie Sanders, la persona más a la izquierda que yo conozco en Estados Unidos, al menos la persona pública más a la izquierda que yo conozco en Estados Unidos, ha dicho de nacionalizar la inteligencia artificial.
0: Bernie Sanders publicó en New York Times, y esto lo ha recuperado, ayer también estaba en El País, este artículo en el que él propone, además propone con un desarrollo legal, es decir, propone hacer una ley para que por lo menos el 50% de la inteligencia artificial sea de la ciudadanía, con una idea que es si la inteligencia artificial se ha educado aprendiendo de todo lo que hemos hecho, pues de alguna manera eso tendrá que reconocer.
1: Que nos revierta, ¿no? Es como cuando te gastas mucho dinero educando a un niño, que luego te revierta en algo.
0: Quizás lo más interesante de todo esto es que, como tú dices, la persona más a la izquierda de los Estados Unidos está absolutamente de acuerdo con lo que dice el Papa en su encíclica, que es que la inteligencia artificial es un bien común. La encíclica, que cuando la lees, yo creo que aparte de ser posiblemente lo mejor que se ha escrito sobre inteligencia artificial en los últimos años, casi todas sus propuestas te parecerían de un think tank progresista, sí. Pues ahora Bernie Sanders se aproxima a esta idea del bien común en la inteligencia artificial y propone una idea que yo creo que gustará muy poco a los cibermillonarios de Silicon Valley, como esta, ¿no?
2: Pero que parece una locura así dicha, pero hay sectores estratégicos y hay sector estatal en muchos países, etcétera. O
0: sea, absolutamente. Sí. Y de hecho recupera una idea de muy presente en la teoría económica, le hemos hablado aquí, ¿no? Bastani, que es el gran economista de la izquierda inglesa. Bastani lleva años defendiendo esto, ¿no? Defendiendo que todo lo que se puede automatizar con inteligencia artificial, que se automatice, pero que pase a ser de todos, ¿no?
1: Claro,
0: es decir,
1: claro.
0: Esto de una perspectiva teórica está explicadísimo y demostradísimo. Lo interesante es que Bernie Sanders ahora y el Papa, ya no sé si en el otro extremo, porque
2: tiene amigos en Anthropic.
0: Ya no entiendo los extremos, llevamos muy cercanos a Anthropic, defiendan sí. una visión de la inteligencia artificial como un bien común.
1: Pues vamos a hacer una pausa. A la vuelta seguimos con más cuestiones de la ciencia y de la tecnología.

0: Mientras tanto, saludamos a Rosa Márquez. Buenos días.
1: Hola, ¿qué tal? Muy buenos días de nuevo. ¿Cómo va la mañana? 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Y nada más, es todo por hoy. Mañana, como siempre, volvemos a encontrarnos en Muy Felices. Adiós.
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2: Estamos en el Ministerio de Ciencia y Tecnología con Jaime Connuño y hay que hablar de la salida a bolsa de SpaceX. Será el 12 de junio. Se anuncia como el mayor debut bursátil de la historia. ¿Cuáles son las claves de esta operación?
3: Las claves de la cantidad, que es ingente. Veremos el precio final, ¿no? Pero la valoración puede superar el billón y medio, billón de los nuestros, ¿eh? No de los americanos que ponen menos ceros. O sea,
2: mucho dinero. No podemos no sabemos lo que es.
3: Muchísimo dinero. Además, abre, yo creo que una carrera para nuevas salidas bursátiles. Acaba de ampliar capital Alphabet, que es la matriz de Google, por cifras también absolutamente descomunales. Y creo que es importante entender que SpaceX, aparte de lo que todos entendemos, que es SpaceX, la gran compañía de exploración espacial, y quizás la compañía que más ha cambiado los viajes espaciales en los últimos años, SpaceX es hoy un gigante, una caja un poco desastre en la que Elon Musk ha ido metiendo todas las cosas que tiene, excluyendo Tesla. En SpaceX hoy cotizará X, o sea, cotizará Twitter. Porque como sabemos, X fue absorbida por xAI, que es la empresa de inteligencia artificial del señor Elon Musk. Y a su vez, luego SpaceX absorbió xAI. Es decir, en este paquete viene, por supuesto, la exploración espacial, viene Starlink, que viene toda la parte de comunicación, viene la antigua Twitter y viene Grok, el modelo de inteligencia artificial menos controlable y más controvertido que existe. Entonces es una compañía tremendamente complicada, en el que hay muchas cosas diferentes, en el que alguna línea de negocio, por ejemplo la espacial, gana dinero y ganará muchísimo dinero más, y alguna parte, como es la parte de X, antes Twitter, y la parte de Grok, pierde dinero.
2: Pero una compensa a la otra. Claro. Entiendo que ahí es por eso tiene una valoración tan alta. Claro,
3: bueno, y sobre todo por el rol tan crítico que va a jugar en todo, ¿no? Por supuesto, sabemos el rol que juega SpaceX en la carrera espacial. Pero hay una derivada de la que se está hablando poco, que es el que puede jugar en las infraestructuras, ¿no? La parte de Grok ya tiene muchísima infraestructura, pero se piensa que esa combinación de capacidades de cómputo y espacio puede abrir la nueva era de las infraestructuras, que parece que pasa por centros de datos en el espacio, ¿no?
4: Y luego la gobernanza de esta empresa, porque es muy interesante, no, en muchos casos no se corresponde con la gobernanza de ninguna otra gran empresa. Elon Musk tiene un poder de voto del 85% dentro de la compañía. O sea,
3: y no va a cambiar con la salida a bolsa.
4: Y no va a cambiar con la salida a bolsa.
2: Administración cuando dice votemos.
4: Puede tener el 50% de las acciones, pero va a seguir teniendo como el 85% del poder de voto, y además los consejos asesores van a estar también controlados por él.
3: Es una cosa muy complicada de entender, porque es una emisión de acciones muy particular, que no va a dar derecho a voto. Elon Musk tiene clarísimo que pase lo que pase, él necesita el dinero para seguir creciendo, y para ser el primer trillonario del mundo y todas estas cosas que él quiere para conquistar la luna, para llegar a Marte, pero no quiere perder esa capacidad de decisión.
2: Y a todas estas, el cohete de Jeff Bezos, que es el gran rival de Elon Musk en la exploración espacial y los contratos de la NASA, explotó durante una prueba rutinaria de motores. ¿Está realmente preparada esta empresa para cumplir los compromisos de la NASA?
4: Ahora mismo te diría que hoy no, pero yo he visto las infraestructuras que tiene esta empresa en Cabo Cañaveral y la verdad es que impresiona el crecimiento de esta compañía. Y aunque el accidente que hubo era espectacular, creo que es la mayor explosión en el sector espacial desde el año 65, que explotó un cohete ruso, un cohete soviético. Sí. O sea, ha sido brutal, pero los daños han sido menores. Entonces dicen que este año podrían volver a lanzar, con lo cual hay una cosa importante, que es que el otro día la NASA dijo que confía en la empresa de Bezos para la conquista robótica de la Luna. Es decir, antes de llegar los humanos van a llevar varias misiones robóticas y van a ir en estos cohetes de Jeff Bezos, o sea que se tienen que poner las pilas y probablemente el calendario marcado va a retrasarse. Pero bueno.
3: Es por entender que estas compañías tienen tanto dinero que tienen capacidad para equivocarse.
4: Sí, sí, sí.
3: Tienen capacidad para equivocarse. O sea,
2: deben entrar dentro del... Cuando hacen el presupuesto, cuando hacen la hoja de Excel con el presupuesto, tengo que poner explosión de un cohete.
4: Sí,
3: absolutamente irrelevante, ¿no? Además, es que yo creo que nos cuesta entender, es que cuando hablamos de billones de dólares, es que son cifras desconocidas hasta ahora, ¿no? Y creo que eso cambia absolutamente la perspectiva. El único limitante es el tiempo, porque el dinero no va a ser un limitante para ellos.
4: Y hay algo bonito, porque es que al final están aprendiendo con el error. Elon Musk hace lo mismo, le explotan los cohetes a medio camino y tal, pero es que es parte del juego. O sea, realmente hay mucha ingeniería aquí y para hacer un cohete que funciona, muchas veces tienes que hacer hacer otro que explota.
2: Que no funciona.
3: A veces lo escribió en esa frase, ¿no? Que innovar es aprender a fallar rápido.
4: Eso es.
3: Para
4: sí.
3: que con los cohetes fallar rápido.
4: Ya, fuera. Es muy ruidoso.
2: Es un poquito ruidoso y un poquito y costoso, de pasta. Un poquito también. De pasta, ¿eh? También han solicitado la salida a bolsa dos startups de inteligencia artificial, OpenAI, creadora del ChatGPT, y Anthropic, que es su rival, creadora de Claude. Recordemos que esta es la empresa que incurrió en las iras de Donald Trump por negarse a que se usase, lo mencionaba antes Jaime, su tecnología para vigilar a ciudadanos estadounidenses. Uno de sus fundadores, además, estaba en la presentación de la encíclica papal sobre la inteligencia artificial de la semana pasada. ¿Cuál de las dos empresas tiene a día de hoy mejor futuro bursátil y mejor futuro comercial?
3: Bueno, yo creo que claramente la batalla hoy la está ganando Anthropic, contra todo pronóstico hace unos años. Desde el punto de vista de producto, seguro que muchos de nuestros oyentes utilizan estas plataformas. Hoy ChatGPT no puede competir con Claude. Creo que la diferencia hoy de resultados es abismal. De hecho, creo que la competencia hoy como producto de Claude está más en Google, en Gemini, que en ChatGPT, que se ha quedado donde se ha quedado. Pero esta parte es importante, pero para salir a bolsa no es tan importante. Lo importante es quién gana dinero con esto. Y este trimestre, Claude y su matriz, que es Anthropic, sí. van a conseguir algo que nos parecía impensable, que es un trimestre de beneficios operativos. Siempre hemos dicho que con inteligencia artificial tardaríamos muchos años en llegar a ver que alguien ganara dinero con esto. Bueno, pues Anthropic lo puede conseguir este trimestre. Es verdad que son beneficios operativos, solamente ingresos y gastos de ese trimestre, pero nadie pensó que llegaran tan rápido a esto. Así que todo apunta a que el líder indiscutible hoy es Anthropic, con una apuesta muy diferente a la de ChatGPT, que no es ir a todo el mundo, es un mercado profesional, plataformas de pago, un pago cada vez más alto, y ahí está el negocio. Las empresas son cada vez más dependientes de Anthropic, y Anthropic va a decidir cuánto cuesta eso. Y creo que ahí van a pasar cosas interesantes. Habría que regular también esto. Si esto es una infraestructura básica, claro, cuánto tiene que costar, claro. Habría que regularlo. Pero creo que está mucho mejor posicionado. Y volvemos a esta, que es cada vez más obvio, que es que el señor Donald Trump no acierta ni en esto, ¿no? Él apuestas todo al caballo de OpenAI
2: y resulta que
3: seis meses después no tienes ninguna posibilidad.
2: Dos noticias médicas sobre dos enfermedades terribles con muy mal pronóstico. Una es el cáncer de páncreas, un nuevo fármaco que ha conseguido doblar la supervivencia de los pacientes. Sigue siendo un tumor muy agresivo, el cáncer de páncreas, muchas veces letal, pero ¿podría ser este fármaco el primer avance significativo para, vamos a decir, el control de esta enfermedad en muchos años?
4: Sí, sí lo es, y posiblemente haya un cambio de las prácticas médicas si esto se confirma que funciona como ha funcionado, porque son pacientes con cáncer de páncreas metastásico, es decir, ya tienen cáncer en otros órganos, y aunque no han podido cambiar el curso de la enfermedad, es decir, no curan, por supuesto, el cáncer, pero sí le dan el doble de tiempo de supervivencia, de esperanza de vida, que es algo muy importante. Y sobre todo, el concepto del medicamento, que es inhibir el gen, uno de los genes RAS, es clave, porque durante mucho tiempo se ha pensado que no se podía hacer, y es precisamente lo que consigue hacer este fármaco. Hay que ver también si el propio cáncer desarrolla resistencias, que es uno de los grandes problemas con este tipo de tumores, pero es muy prometedor. Y esta inhibición de RAS es el mismo principio en el que se basaba el estudio del que hemos hablado aquí, de Mariano Barbacid.
2: El de Barbacid, el polémico.
4: Efectivamente, sí, sí. Este fármaco, concretamente, Darasonrasib, es uno de los tres que él utilizaba en sus ratones para en teoría curar el cáncer de páncreas.
2: Luego pero con otro, dos, con otros
4: otras dos moléculas, en parte para evitar que haya esa resistencia, etcétera. Este fármaco es de una empresa estadounidense que obviamente pues tiene unas perspectivas bastante positivas. Así que bueno, lo que pasa es que
2: hablamos de mejorar la supervivencia, no hablamos de supervivencia.
4: Eso es. Lo que pasa es que vamos a ver más estudios para ver si, por ejemplo, en estadios más tempranos, es decir, no tengo todavía metástasis, si esto funciona también. Entonces, eso marcará una forma de una nueva forma eso de atacar estos tumores, que es muy prometedora.
2: Y luego hay otra novedad que tiene que ver con el Alzheimer, porque ahora con un análisis de sangre se puede alertar de los primeros signos del Alzheimer 10 años antes de que se desarrolle la enfermedad. ¿Habría que hacer cribados generalizados, lo mismo que nos hacen a la gente de determinada edad, los cribados de cáncer de pecho, de cáncer de colon? ¿Habría que hacerlo así?
4: O un análisis para ver el colesterol. Eso es lo que me decía el otro día un médico. Piensa en el análisis de sangre.
2: O sea, el mismo análisis que te dicen, el colesterol, los triglicéridos, los...
4: Hoy por hoy no está preparado el sistema, hoy por hoy no es factible hacerlo, pero muchos médicos creen que esto en unos cuantos años va a ser posible. Además, hay ensayos con los nuevos fármacos, estos que hemos hablado muchas veces aquí, que se están dando estudiando a personas que todavía no tienen ningún signo patente de Alzheimer. Simplemente tienen estos marcadores, pero todavía no tienen problemas cognitivos. Entonces, si tú demuestras que esos fármacos se lo puedes dar a alguien que tiene marcadores genéticos o biológicos, pero no tiene Alzheimer, y consigues ir retrasando cada vez más la aparición de la enfermedad, hay algunos investigadores que dicen, si se empieza a dar suficientemente pronto, estamos hablando del futuro, de unos años, pero no de unas décadas, dentro de unos años podremos hacer que te mueras sin Alzheimer, aunque tenías los marcadores de riesgo que te iban a predisponer a sufrirlo probablemente. Pero bueno, eso es el futuro. Hoy por hoy estos fármacos...
2: ¿Cuánta gente puede haber sin diagnosticar de Alzheimer?
4: Claro, pues según la Sociedad Española de Neurología, los casos tempranos, es decir, a donde van enfocados estos fármacos de los que hablamos, puede haber un 50% de casos no diagnosticados.
2: Pero sin ninguna sintomatología.
4: Pueden tener ya alguna sintomatología. Uno de estos estudios era interesante porque demostraban que personas de unos 60 años... tenían los marcadores, pero ya tenían algunos problemas cognitivos que si tú vas al médico no te va a decir tienes síntomas de demencia o de Alzheimer, pero tenían problemas de procesamiento verbal, problemas de rapidez cognitiva, o sea que parece que ya estaba asomando un poco los primeros síntomas de la enfermedad. Entonces, como este juego contra el Alzheimer es pillarlo cada vez antes,
2: claro,
4: o sea, cuanto
2: más
4: mejor,
2: temprano, antes de que se manifieste, de hecho.
4: Es un poco, por lo menos, el modelo hacia el que va la industria y la medicina.
2: Vamos, Jaime, con los robots humanoides. En China será obligatorio que cada uno tenga DNI. Bueno, no sé cómo se llamará.
3: Claro, es que esto es la parte de la distopía. Bueno, hemos hablado aquí, ¿no?, como China está apostando claramente por esta industria. Todavía es el tercer país con robots per cápita, es decir, todavía Corea y Japón están por delante, pero ven el futuro ahí, y esto, que parece de ciencia ficción, es que es imprescindible la identificación de estos robots para controlar su ciclo de vida, ¿no?, para saber cuándo se crearon, para qué se crearon, a quién reporta y todo lo demás. Entonces, China es el primer país que establece esta normativa para que haya un código único que identifique a cada robot y permita hacer
2: como
3: ese
2: seguimiento
3: de todo.
2: Como la matrícula.
3: Como la matrícula o como Blade Runner, ¿no?
4: Sí, también.
3: Por eso esta tendencia, ¿no?, que tiene el mundo a parecerse cada vez más a las novelas de ciencia ficción distópica, yo creo que debería empezar a preocuparnos, ¿no?
2: Pues aquellas cosas que decís, esto yo no lo veré nunca. Esto no lo veremos. Y el último episodio de Cenio, el científico español fichado en Estados Unidos para dirigir el centro de lucha contra el cáncer más importante de España, Raúl Rabadán, renuncia a hacerse cargo de la institución antes de tomar posesión. Había dicho ya que sí, ¿no?
4: Había dicho que sí, había hecho un plan estratégico para el Cenio que hemos leído y que era prometedor, y que ahora no sabemos si se va a llevar a cabo o no, y justo pues antes de realmente firmar ha decidido marcharse, no por cuestiones profesionales ni científicas, sino porque dice que hay una extrema politización en el centro, porque no hay una estabilidad necesaria en el centro, también hablaba de la estabilidad financiera que necesita, y en parte porque se ha asustado.
2: Pero llama la atención que no valorara todo esto antes de decir que sí, ¿no?
4: Ha estado muchos meses, de hecho estaba terminando su instalación en Madrid, es decir...
2: Que de hecho renunciaba a la plaza, al trabajo que estaba haciendo en Estados
4: Unidos.
2: Podría haberse
4: dado cuenta antes, es una pregunta, por ahora no ha respondido a esa pregunta, pero desde luego es muy malo para el CENIO, es muy malo para el mayor centro de investigación del cáncer en este país. Y en parte es por lo que está sucediendo dentro, no solo la investigación por la corrupción, etcétera, sino la lucha intestina que vive este centro prácticamente desde que se creó,
2: No sé quién se va a meter ahí.
3: Solo porque qué escándalo aquí se juega, ¿no? O sea, no, es que todo el mundo,
2: claro, por eso te digo que me llama la atención que, además, siendo alguien tan prestigioso con trabajo en Estados Unidos reconocido, que digas que sí algo, habiendo solo con que leyeras el país, solo el país, ¿eh?
4: Escribiendo
2: solo con
4: que leyeras el país. De aquello de los hombres de negro, que tienen que entrar los hombres de negro.
2: Sí.
4: Pues yo creo que tienen que entrar los hombres de negro, los geos.
2: Sí, con una Karcher,
4: claro,
2: a poder ser.
4: Claro, bueno.
2: La Karcher limpia muy bien.
3: Que escuchen el ministerio, tienen que acordarse.
2: Claro,
3: de escuchar
2: es
3: todo
2: que esta sección es fundamental. Eso, eso, eso. Es fundamental. Pues la semana que viene más.
3: La semana que viene.
2: Hasta luego.
4: La semana que viene.

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16: No sé si los fracasos enseñan más que los éxitos.
17: Sí, pero es conveniente tener algún éxito.
16: Sobre todo para poder pagar el fracaso. Sobre todo para poder pagar el fracaso.
17: Entre fracaso y fracaso, ¿no?
16: Claro.
17: Sí, sí, siempre dicen eso y es verdad, porque de los éxitos normalmente no aprendes, te equivocas, o sea, crees que sabes más de lo que sabes y a continuación te espera un fracaso. Mi vida es una serie de éxito, fracaso, éxito, fracaso, éxito, fracaso, ¿no?
16: Entonces, pero son muy diferentes las cosas y la relación de la gente contigo después de un éxito o después de un fracaso. ¿Adviertes enseguida la diferencia?
17: Sí, totalmente, claro, claro. O sea, yo después de hacer El Caballero del Dragón, por ejemplo, no podía ir a los estrenos porque me encontraba con todos mis acreedores, que eran todos los de postproducción y tal.
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16: Decía William Shakespeare que el tiempo es muy lento para los que esperan, muy largo para los que lamentan y muy corto para los que festejan, así que no lo perdamos y festejemos la amistad y los abrazos como en verdad se merece con Luis Alegre y el Club de Amigos Alegres, que esta mañana abre sus puertas para poder sumar a la lista de los elegidos a uno de los artistas más polifacéticos que existen en nuestro país, porque esta mañana nos amistamos con Pablo Carbonell.
18: La verdad que tengo en mi espíritu algo muy carnavalero, que es la sátira y el cachondeo musical, más que político, que también algo de sátira tengo de, en ese sentido, pero no mucho. Lo cierto es que guardo la filosofía de poco drama y mucha diversión, y estamos aquí para dos días. Sonriamos lo más que podamos y portémonos medianamente bien.
19: El fútbol femenino necesita tranquilidad.
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16: Luis Alegre, muy buenos días, ¿cómo estás?
21: ¿Qué tal, Ángels, queridísima? Pues aquí, disfrutando no sabes cómo del lujo de charlar contigo y con el fondo de esta surrealista canción de los Toreros Muertos. Esa frase de el fútbol femenino necesita tranquilidad me parece de repente toda una metáfora de nuestra época.
16: Totalmente. ¿Tú recuerdas tu primer encuentro con Pablo Carbonell?
21: Pues sí, mi primer recuerdo con Pablo es en La Boca del Lobo, un garito de madrugada del Madrid de los 90. Pablo tenía unos 30 años y había dejado su sello inconfundible en dos acontecimientos culturales, el programa de televisión La Bola de Cristal y Los Toreros Muertos, que por cierto, en 2026 aún siguen muy vivos. Nos presentó el Gran Wyoming cuando estaban preparando el peor programa de la semana.
16: Pablo Carbonell, muy buenos días.
18: Buenos días, Ángeles.
16: ¿Qué tal
18: Ángeles,
16: estás?
18: Encantado de saludarte. Pues aquí estoy, en Cádiz, mi tierra, y feliz de la vida, la verdad.
16: Y además siempre que alguien entra desde Radio Cádiz nos da mucha envidia por las vistas que tiene esta emisora.
18: El Atlántico.
16: ¡Buah! Sí. Ahí delante del mar.
18: Tan refrescante.
16: Confírmame que fue el Gran Wyoming quien metió en tu vida a Luis Alegre.
18: Pues mira, yo no recuerdo esa presentación, porque es que además La Boca del Lobo, que era el local este al que se ha referido Luis, era un sitio realmente tremendo, provocaba una amnesia, exactamente, una amnesia absoluta. Yo mi primer recuerdo con Luis es paseando por San Sebastián, en el festival, yo iba de reportero y Luis y yo no sé por qué nos enganchamos y fuimos a un montón de sitios juntos buscando bares donde perder la memoria y cerrarlos y tal. Y estábamos hablando de chicas y yo le pregunté si era, que yo había siempre pensado que Luis era gay. Entonces
21: eso es porque te dejabas llevar por las apariencias.
18: Sí, no lo sé por qué. De repente dije, pero te estás hablando de chicas y yo pensé que tú eras gay. Y ese es el recuerdo más antiguo que tengo de Luis Alegre.
16: Me encanta.
21: Si recordáramos todo lo que hemos olvidado, Dios mío, no podríamos vivir.
18: Dios mío, qué barbaridad.
21: Bueno, el Gran Wyoming fue un ser crucial en la vida de Pablo, desde un encuentro providencial en Sevilla hace unos 45 años, cuando Pablo era casi un crío y formaba dúo con Pedro Reyes. Confraternizaron de inmediato. A Wyoming se le ocurrió decirles eso de si venís por Madrid, ya sabéis dónde tenéis vuestra casa. Sí. Y Pedro y Pablo se lo tomaron al pie de la letra.
16: ¿Os presentasteis en su casa?
18: Sí, efectivamente. El hombre fue muy imprudente, me dejó su número de teléfono. A mí me gustó muchísimo la actuación de Wyoming y el reverendo. Wyoming y el reverendo habían venido a apoyar a Loles León, que se había presentado en Sevilla, estamos hablando de los años 80, con su espectáculo, pues buscando un rabanito, que si una pulguita se le metía por el cuerpo y frotándose con los clientes. Y esto en Sevilla en aquel momento parecía, bueno, muy, muy ordinario. Fíjate, y eran unos cuplés del año 20,
16: sí,
18: ¿no?
16: Sí.
18: 1920. Pero vamos, en Sevilla en aquel momento aquellos no lo podía soportar. Entonces pensaron en poner algo moderno para acompañar a Loles y llamaron a Wyoming y al reverendo, que se presentaron en Sevilla y a mí me llamó mucho la atención este hombre por la cara de loco que tenía, Wyoming, y porque se comía las uñas. Yo que siempre he estado mal de los nervios, decía, pues se puede estar mal de los nervios y dedicarse a esto. Y después su espectáculo pues era una cosa, una mezcla entre diálogo, monólogo, Frank Zappa, enloquecimiento, se ponía una bata, se ponía a arañar las paredes, era fantástico, me encantó.
16: Y entonces, por un momento, te dio el teléfono y os presentasteis en su casa.
18: Sí, me presenté en su casa ahora, que sí, claro, hola, pues ya hemos venido.
16: Tú nos invitaste.
18: Tú nos invitaste, yo consideraba, bueno, es que estábamos hablando de una época en la que todo era de todos y que, pues eso, si él tenía una casa y yo no, pues lo lógico era que yo me acoplara
16: ahí. Compartir, lo normal es compartir, sí.
18: Claro, exactamente.
21: Pero Wyoming recuerda que un fin de semana te dejó al cuidado de su casa con el ruego de que no organizaras allí ninguna movida. Sí. Pero no le hiciste demasiado caso. Cuéntanos tu versión.
2: Bueno, sí, yo creo que empecé a juntar gente para ir allí, compramos botellas, hicimos una fiesta estupenda. Y claro, Wyoming cuando llegó, no sé si estaba la cosa muy recogida, pero el caso es que yo ya llegó un momento, bueno, yo creo que él me habría aguantado, pero su mujer igual no estaba ya por la misma. Y entonces Wyoming me dijo, hay un negocio que se llama pensiones, en la que por una cantidad muy ridícula te podrías alojar, sacar tu pestosa mochila de mi casa e irte a vivir ahí. Ah, pensiones, dices que se llama. Bueno, pues voy a buscar una y tal. Y ya me fui. Pero bueno, fue muy buen anfitrión.
21: Antes que Wyoming, otra figura decisiva para Pablo fue su padre. Era abogado, pero Pablo siempre dice que no servía para esa profesión.
16: ¿Por qué piensas que no era buen abogado o que no servía?
2: Bueno, porque era una persona muy honesta. O sea, yo creo que todos los...
16: No se puede ser abogado y honesto, ¿estás diciendo?
2: Sí, exactamente. No, o sea, porque si tú tienes que defender a una persona que sabes claramente que es un criminal y lo tienes que defender porque es tu trabajo, mi padre se negaba. Entonces, todos sus clientes acabaron en el patíbulo y eso que no había ya pena de muerte en España. Entonces, pues nada, pues consiguió una plaza de funcionario, pero claro, la plaza de funcionario fue en Huelva. Yo vivía en Cádiz y de repente nos cambiamos a Huelva, que es una ciudad, bueno, ahora ha cambiado mucho, pero en aquel entonces era una ciudad tirando a fea, muy contaminada, pero la gente de Huelva es maravillosa. Esto tengo que decirlo, si vais a Huelva vais a disfrutar de una caridad humana excepcional. Y eso sí, ese es el caso de mi padre. Mi padre, aparte de abogado y funcionario, pues era una persona muy pía. El hombre vivía...
16: Muy religioso.
2: Muy religioso, muy religioso. Mi padre vivía dentro de Dios. Mi padre rezaba el rosario todos los días, el Ángelus, por la mañana, por la noche. No veía la televisión en cuanto había alguna cosa que le pudiera molestar. Iba a misa diariamente, en fin, comulgaba todos los días. En fin, era una persona que vivía dentro de Dios.
16: ¿Tú esto no lo has heredado?
2: Bueno, yo lo tuve durante mucho tiempo. Yo tuve una fe muy fuerte en que había un señor que nos vigilaba y que nos quería y que nos castigaría si no seguíamos sus preceptos. Esto lo tuve yo muy claro, pues yo perdí la fe muy tarde. Para mí era inconcebible vivir sin Dios, igual que para mi padre.
21: El caso es que 50 años después, Pablo acaba de publicar un libro titulado Jesús, qué vida llevo, en el que a su modo recuerda y reflexiona precisamente sobre el impacto de la religión en su vida. Su capacidad de sorpresa es legendaria, pero de ninguna manera vimos venir que a estas alturas Pablo fuera a sacar un libro como este, que por cierto, está muy bien escrito y es de lo más entretenido y sugestivo.
16: ¿Por qué has escrito este libro? ¿Qué te ha llevado a escribirlo?
2: Bueno, en realidad, todo partió, hice una entrevista para una revista que se llama Nueva Vida y dije, esto es una revista religiosa, ¿no? Y la periodista me dijo, sí, pero somos de izquierdas. Y a mí me da igual, lo que seáis. Y hice la entrevista y yo siempre he echado de menos un libro que creo que igual lo ha hecho, bueno, un libro que ya existe, puede ser, un libro histórico sobre la vida de Jesús. Vale. Yo le conté
16: creo mis que experiencias. Existe, ¿eh?
2: Sí, sí, espérate. No, ¿crees que existe? ¿Cómo se llama?
16: No.
21: Hay miles,
2: no, pero es que es verdad que Francis Gálvez ha escrito, Francis no.
21: Cristian.
2: Me he ido a la chiquita de color. Sí. Francis Gálvez.
16: Francine
2: Gálvez. Sí, creo que ha escrito un libro sobre la vida de Jesucristo. Bueno, a mí me interesaba mucho ese tema. Y entonces me dijo, oye, ¿por qué no lo haces tú? Digo, yo no tengo ninguna capacidad. ¿Puedo escribir un libro sobre espiritualidad y sobre qué hacemos con la espiritualidad cuando perdemos la fe, en qué la podemos transformar y cómo puede ser un estímulo en nuestra vida? Y con esos mimbres, y también echando mano de los evangelios y de la Biblia, y del catecismo y de el hombre en busca de sentido y yo qué sé, la mentira fundamental es de la Iglesia Católica, Siddhartha, el hereje de Miguel Delibes, o sea, todo lo que, bueno, la lucha contra el demonio.
16: Lo has metido todo en una coctelera y ha salido.
2: He hecho este libro, sí, me es un libro muy pequeñito, la verdad, cuando lo vi. O sea, la editorial me dijo, mira, cuando tengas 300.000 palabras, no, bueno, tú venos mandando según tengas. Y cuando tuve 300.000 palabras, lo mandé. Me dijeron, hay que publicarlo. Este libro, no, ni lo toques, está estupendamente. Venga. Y en una semana el libro ya estaba en la imprenta y para llegar a la feria del libro.
16: Muy bien.
21: El padre de Pablo era del Opus Dei, pero es que su hermano Enrique era falangista. O sea, gente muy de orden. Y no sé si como reacción o rebeldía Pablo se colocó en las antípodas y se convirtió en uno de los seres más irreverentes, descreídos, ácratas e iconoclastas que he conocido en mi vida.
16: ¿Tú por qué crees que pasó esto?
2: ¿Por qué pasó esto? Pues yo qué sé, por esa cosa freudiana de matar al padre. No, pero mi padre y yo nos llevábamos muy bien. Ya, mi padre tenía mucha afinidad conmigo. Era muy respetuoso, a pesar de sus convicciones religiosas muy, digamos, muy, muy, muy sólidas. Y bueno, mi hermano pues era falangista, ahora no sé lo que es, sí, es ecologista, se ha reciclado ahí, pero vamos, también era una persona que más o menos me respetaba. Bueno, yo sí, tengo esa tendencia iconoclasta, creo que la heredé del carnaval de Cádiz, pero vamos, tampoco ácrata, sí, bueno, en realidad tengo la tendencia a hacer lo que me gusta, porque si no hago lo que me gusta no me sale bien.
21: Ahora Pablo lleva una vida muy saludable, pero en los años 80, en pleno furor del SIDA, cuando más estaba entregado él al alcohol, las drogas y el sexo, andaba convencido de que sufría aquella maldita enfermedad y que se iba a morir. Pero, por fortuna, resultó una falsa alarma.
16: ¿Llegaste a pensar que tenía SIDA?
2: Sí. Bueno, vamos, igual que yo, me imagino que muchísimas personas de mi generación teníamos todos una cara de con los huevos de corbata espectacular. Y yo, en mi caso, no me hacía las pruebas porque es que estaba convencido de que iba a dar positivo y esto me iba a hundir del todo y preferí y vivir con la duda y darle al jarro en base de bien. Fueron unos años muy negros.
16: ¿Pero tienes la sensación que es un milagro que sigas vivo?
2: Bueno, por supuesto. Es más, muchas veces digo, ya estoy en el cielo. Muchas veces lo pienso. De verdad digo, no puede ser que
21: eso es
2: yo
21: buenísimo.
2: No puede ser que yo esté vivo. O sea, no puede ser. Estoy ya me morí entonces, o me caí por aquel barranco que me asomé más de la cuenta, esa curva tal y cual, pum, y estoy en una nueva vida. Porque es que no, o sea, soy un
21: rato. Recuperado la fe sin querer.
2: Bueno, yo soy una persona muy espiritual y tengo mi propia fe y en mi libro hablo mucho de fe y hablo mucho de la fuerza. He intentado recoger de dónde viene esa fuerza que nos hace hacer cosas que nos van a trascender.
16: Sí.
2: Porque hacemos cosas que no vamos a poder disfrutar en nuestra vida, sino que la disfrutarán nuestros nietos o nuestros bisnietos. Ajá. ¿Por qué lo hacemos? Entonces, es definir esa fuerza extraña que tenemos, es uno de las obligaciones que me he puesto para hacer el libro este.
21: Otro programa mítico en el que Pablo fue una estrella fue el Caiga quien caiga, y seguro que muchos recuerdan sus reportajes con Esperanza Aguirre, que entonces era ministra de Cultura. Uh-huh. Bueno, pues en uno de esos reportajes, Pablo, tú me animaste a participar en un episodio que creo que recuerdas bien.
2: Sí, porque claro, Esperanza Aguirre había ido a un programa, le habían preguntado, ¿sabe usted, como ministra de Cultura, quién es Santiago Segura? Y ella dijo, no, este no sé quién es. Y entonces, pues claro, yo que soy un servicio público en el Caiga quien caiga, pues le fui a presentar a Santiago Segura. Y claro, como Santiago Segura no estaba, pero estaba Luis Alegre, pues me fui. ¡Hola, Esperanza! El otro día me enteré que no sabía quién era Santiago Segura. Te lo presento. Este es Santiago Segura. ¡Ah, hola, encantada!
21: Sí, me saludó con absoluta naturalidad. Ah, tenía muchas ganas de conocerte.
2: Sí. Y bueno, fue una bromilla más que la verdad que Esperanza Aguirre casi nunca se enfadó. No, yo creo que nunca se enfadó conmigo. La verdad.
16: Vamos a cerrar esta conversación con la música que ha querido Pablo que escucháramos, uno de sus grandes ídolos, Frank Zappa.
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16: ¿Dónde te lleva esta canción, Pablo?
2: Bueno, me lleva a los años 70, estoy en un bar, vivo delante de un bar donde están poniendo a Franz Zappa continuamente. Yo estoy operado de la columna, prácticamente no puedo dormir por la incomodidad de la escayola que tengo en todo el cuerpo, y encima fui a protestar. Digo, es que la música que ponéis, es que si fuera música, era esto, Franz Zappa y las locuras de Franz Zappa. De hecho, mi libro, lo he escrito escuchando el Hammersmith Odeon, un vivo que tiene un disco de 3 horas directo de Franz Zappa, y que está tan loco que me ha venido estupendamente para escribir el libro.
16: Pues sí, Pablo Carbonell, bienvenido al Club de Amigos Alegres. Muchísimas gracias.
2: Ángels, gracias a ti.
16: Uy, disfruta de ese Atlántico que tienes ahí delante. Un beso. Sí. Un beso. Besitos. Luis, hasta dentro de 15 días.
21: Un beso enorme.
16: Venga, hablamos.

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0: Son las 11 de la mañana, las 10 en Canarias. Se están produciendo nuevos registros de la UCO por el caso Leire 10. La Guardia Civil está en dos sedes de la empresa Tubos Reunidos. Esta compañía fue una de las rescatadas a través de la SEPI durante la pandemia, Javier Liébana.
1: Los registros se están produciendo en las sedes de Amurrio, en Álava, y en la de Bilbao. En esta última está nuestro compañero Óscar Gómez. Óscar, egunón.
2: Sí, ¿qué tal, egunón? Desde las 9 de la mañana aproximadamente, agentes de la UCO registran la sede de Tubos Reunidos aquí en el centro de Bilbao, también las oficinas de la fábrica de Amurrio, por orden de la Audiencia Nacional, según nos han confirmado fuentes de la propia empresa. Se trata de un operativo muy discreto, sin presencia policial aparente en el exterior del edificio. Los agentes de la UCO buscan pruebas en relación con el caso Leire y la trama de corrupción que lideraba el exdirigente socialista. Recordamos que también está investigado el expresidente de la SEPI. En relación con este caso, la SEPI rescató a esta empresa con 111 millones en 2020 y hoy se encuentra en concurso de acreedores.
1: En la audiencia de Badajoz ha terminado ya la declaración del hermano de Pedro Sánchez, que ha negado ante el juez que tuviera conocimiento o capacidad de influir en la adjudicación de una plaza en la Diputación de esta provincia. José Mileno Barrena, cuéntanos.
3: Sánchez ha defendido en su declaración que él en ningún momento influyó en la Diputación para que contratasen a su amigo Luis Carrero, al que dice que solo informó de que se estaba buscando una persona.
4: Como ya ha entrado bastante el mes de septiembre de 2023, yo empiezo a escuchar en los pasillos de Diputación que se va a crear va a haber un refuerzo en el área de cultura. Bueno, yo en ese momento se lo comunico a Luis y le digo, estate atento por si te interesa.
3: Por su parte, Miguel Ángel Gallardo ha asegurado que Pedro Sánchez en ningún momento le pidió que contratase a su hermano, ya que no tenía mucho contacto con el actual presidente.
1: Del exterior se acaba de conocer, un soldado de los cascos azules ha muerto y otros dos, en este caso españoles, han resultado heridos en los ataques que se produjeron ayer en el sur del Líbano. Y sigue Seremos, el evento impulsado por la SER. ¿Con qué novedades? Pablo Anzola, buenos días.
5: ¿Qué tal? Buenos días, Javi. Pues la energía sigue centrando el primer bloque de reflexión de este Seremos, respondiendo a la pregunta de cómo viviremos. Moeve acaba de presentar aquí un informe que concluye que las moléculas verdes y los biocombustibles permitirían reducir un 50% la dependencia energética de Europa en los próximos 25 años. Acaba de asegurar Belén Linares, de esa compañía, que aunque España es un ejemplo en producción renovable, hay que seguir trabajando.
6: Vamos a mover esta máquina, vamos a empezar a realmente invertir en este tipo de tecnologías que pensamos que son realmente negocio sostenible para poder generar esa riqueza.
5: Se ha insistido aquí, de hecho, en el impacto económico de esta transición verde. Decía el CEO de Moeve que reducir la importación de energía permitirá crear más de 180.000 empleos en nuestro país de aquí a 2040.
1: Además, ha muerto a los 56 años la novelista, caricaturista y directora cinefranco-iraní Marian Satrapi, autora de la famosísima novela gráfica Persepolis. Deportes, Ampe, muy buenas.
7: Muy buenas. Riazor despide esta noche a la selección española en el último amistoso en territorio nacional antes de partir a Estados Unidos a las 9 de la noche, España-Irak, sin las bajas de última hora de Oyarzábal y Cucurella. El partido en carrusel desde las 8:30 de la tarde. Y el Manchester City ha reaccionado esta mañana al anuncio de Enrique Riquelme, sumándose a los desmentidos de ayer a última hora de la representante de Haaland, Rafaela Pimenta, y el padre del jugador. Amenaza el club inglés con emprender acciones legales contra el candidato a la presidencia del Real Madrid.
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9: Los hoteles de la Comunidad Valenciana han terminado mayo con una ocupación cercana al 87%, son 4 puntos más respecto al mismo mes del pasado año, con la ciudad de Valencia rozando el 92% y la de Benidorm el 90%. Según la patronal hotelera autonómica Osbeck, la buena climatología y el efecto refugio de españoles, sobre todo también de europeos, está detrás de estos buenos datos. Los británicos han vuelto a ser los más fieles a la comunidad y los americanos destacan de nuevo como primer mercado internacional en la ciudad de Valencia. De esta manera, la ocupación sigue la hoja de ruta prevista por el sector y se confirman los buenos datos, como señala la secretaria general de Osbeck, Nuria Montes.
10: La ocupación hotelera de la Comunidad Valenciana sigue la hoja de ruta prevista por el sector y se confirman los buenos datos, incluso mejores que en 2025 de este primer mes de la temporada de verano 26. Desde luego que los buques insignia del turismo en la Comunidad Valenciana, Benidorm y la ciudad de Valencia, han cumplido con todos los pronósticos y lideran los datos de ocupación. Sin embargo, ha sido Castellón, la provincia de Castellón, la que se apunta al mejor crecimiento al registrar un 77% de media y subir 11 puntos respecto de 2025.
9: Y la plataforma Tankemco Friends asegura que el incidente nivel 2 registrado en la nuclear este pasado 2 de mayo es el accidente más grave de una central española desde 2007 y exige el cierre inmediato de esta instalación y el resto de las del país. Tankemco Friends denuncia que esta central ha hecho una parada no programada de 20 días y que en el transcurso de esta parada se ha detectado esa avería en la que se ha detectado que agua del circuito estaba altamente radiactiva.
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12: Más allá de los alimentos, la dieta mediterránea también es la forma en la que compartimos el tiempo. La compañía y el momento son tan importantes como lo que se come. Hablamos con la asesora gastronómica Rosa Tobar sobre el papel de la cerveza dentro de este estilo de vida.
13: La dieta mediterránea tiene que ver con cómo vivimos la comida, el entorno, las personas y el ritmo. Que la UNESCO la haya declarado Patrimonio Inmaterial de la Humanidad significa que protege una cultura. Y me parece muy valioso que un aperitivo con una cerveza entre amigos también forme parte de esta forma de vida.
12: Y es que la mesa, aquí, es mucho más que un lugar para comer. Es donde pasan cosas. El aperitivo o el tapeo son gestos que reflejan una manera muy nuestra de disfrutar en compañía y de socializar. Porque la dieta mediterránea no solo se define por lo que comemos, sino por cómo lo vivimos. Y la cerveza, con un consumo moderado, forma parte de esa manera de saborear la vida con calma. 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
0: Las 11 y 9 minutos de la mañana, las 19 en Canarias, hecho ya el relevo de aquí hasta la que nos den las 12 y 20. Brian Pérez, buenos días.
5: José Luis Sastre, buenos días.
0: Ahora me cuentas qué tenemos por delante, pero antes vamos a repasar, si te parece, algunas de las cosas que hemos podido escuchar desde las 6.
5: Hombre, claro que me parece, porque ya estamos ya un poco con la mirada puesta en el fin de semana, ¿no? Por eso te he traído a Bad Bunny.
0: Ya lo veo. Muy
2: y,
0: bien.
2: Bueno, aunque hay que decir que hoy habéis empezado a las 6,
0: sí.
2: Un poco en un tono más, un poco más...
0: Más nostálgico, sí.
2: Un poco más bajito, ¿no? Mm. Podemos decir. Que se nos está yendo de madre un poco lo del concurso de adivinar la canción. Menos mal que esto ya se ha acabado.
0: Igual se ha acabado ya, ¿eh? Eso te digo.
2: Porque, claro, el primer día hacía gracia, el segundo también, pero ha llegado un punto en el que a Ángel se le ha ido viendo como menos participativa en adivinar la persona que ponía la canción.
0: Porque tiene cada vez menos opciones, sí.
2: Había menos opciones, había más posibilidades de fallar y, bueno, por ahí ha ido el tema.
0: Depende, es que todo es depende, que depende, sí, pero hay cosas que no dependen. Por ejemplo, que esto lo ha propuesto una persona del equipo, eso es así.
3: Eso es una certeza.
0: Dependerá de cómo puedas verlo tú.
4: El concurso está llegando a su límite.
3: Sí. Voy a fallar. Es que
0: el concurso acaba hoy, porque... sí.
3: Pedro.
6: Hoy sí, buenos días.
0: Buenos días.
3: Claro, pero ha sido por lo de al palo, ¿eh?
0: Sí, acertado.
6: Sí, es verdad que es bajón.
2: Acertado a la segunda. También te digo, depende cómo tengamos la voz, porque está parte de este equipo con la alergia y las toses y las carrasperas.
0: Pues más os vale aguantar, ¿eh?
2: Se van a acabar las pastillas de la alergia en todas las farmacias. Bueno, y hablando de Bad Bunny, tú venías esta mañana muy positivo, cosa que siempre está bien, porque además ya estamos casi en el fin de semana, te viene un fin de semana intenso.
0: Exacto.
2: Un lunes también intenso, me han dicho. Pues tienes un sarao en el teatro, me han dicho.
0: Ah, efectivamente. Mira, está bien que lo
2: con
0: digas.
2: Con Sastre y Maldonado. Eso aunque bueno, es. Entradas agotadas, me han dicho también.
0: Sí, volaron pronto, afortunadamente.
2: Bueno, pues nada, los que no lleguen a tiempo...
0: Pues antes de recordármelo, porque ahora mismo no
2: pues
0: me acuerdo.
2: Pues que lo vean en streaming, apúntatelo sí, en la agenda.
0: Exacto, vale.
2: Bueno, empezabas positivo, te decía, y también venía Bad Bunny por esto, porque en el amanecer de hoy, Roberto desde Castro Urdiales, traía a colación de la visita del Papa... Una propuesta con Bad Bunny en la que yo ya había pensado.
0: Muy bien, hoy 4 de junio es un muy buen día. Es un día bonito.
3: Vale, pues venga, está. vamos a tomarlo así.
7: Amanecer precioso que se puede ver desde esta bahía, con el mar, con el sol al fondo. Y bueno, imaginando en esta visita del Papa León XIV, si le veremos también en la casita de Bad Bunny, sería todo un detallazo, un lujo.
2: Bueno, pues es que fíjate, esto mismo lo dije ayer en la redacción.
0: Lo dijiste tú.
2: Y dije, fíjate qué puntazo sería para la iglesia. Ya. Bueno, para Bad Bunny también, por supuesto, pero en este caso, para la iglesia. Ahora además que está tan en boga, ¿no? Y se come, está comentando
0: cola,
2: tanto.
0: ¿Qué dicen los jóvenes?
2: Claro, los ¿qué vocabulario tiene Sastre?
0: Hombre, claro.
2: Que se está poniendo tanto en duda los asistentes a la casita... Pues eso sería más inclusión que nunca, llevar al Papa a la casita.
0: Pues nada,
2: yo creo que por lo que sea no lo vamos a ver.
0: Unas horas faltan para que llegue.
2: Pero
0: aquí,
2: bueno, está bien y todavía tiene conciertos para invitarle. Y hasta hace unos minutitos ha estado con nosotros Pablo Carbonell, nuevo agregado del Club de Amigos Alegres, que vamos, no tenemos ya espacio casi para tantos amigos. Pablo Carbonell, que nos ha contado también una experiencia con un amigo, que es el Gran Wyoming. El Gran Wyoming coincidió con él en una actuación en Cádiz. Una cosa fue la otra, le invitó como de medio broma a su casa, la cosa llegó a una fiesta y pues lo que pasa en muchas fiestas, se fue de madre.
9: Tú nos invitaste, yo consideraba, bueno, que estábamos hablando de una época en la que todo era de todos y que, pues eso, si él tenía una casa y yo no, pues lo lógico
3: compartir,
9: era que yo me
3: acoplara ahí. Lo normal es compartir.
9: Yo creo que empecé a juntar gente para ir allí, compramos botellas, hicimos una fiesta estupenda y claro, Wyoming cuando llegó, no sé si estaba la cosa muy recogida.
0: Bueno, ¿y a partir de ahora qué?
2: A partir de ahora, un arroz con bacalao no te va a preparar Ainhoa.
0: Gelatina me va a preparar.
2: Pero te va a preparar gelatina.
0: Eso
2: nos
0: es.
2: Va a contar Ainhoa con la gelatina, dónde la encontramos, qué es, cómo se usa correctamente. Y pues bueno, está bien aprender de otras cosas porque la gelatina es algo muy bueno para cocinar también. Y el profesor Ocaña, Javier Ocaña, en unos minutitos ya lo tienes por aquí. Y nos va a contar, pues bueno, recomendaciones para el cine este fin de semana.

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16: Quería charlar con usted, padre. Ha hablado con la policía, ¿verdad? ¿Le han hablado de mí? ¿Les ha hablado usted?
17: Van a detenerme, Keller.
16: ¿A usted? ¿Y por qué a usted, padre? ¿Acaso trata de asustarme? ¿Piensa que diciéndome eso yo me entregaré? ¿Cree que me asusto fácilmente después de lo que hice? ¿Y qué hará usted cuando lo detengan? Quizá me señalará con el dedo. Sin duda dirá que fue Keller. Eso es lo que hará, ¿verdad? A fin de cuentas, es usted un cobarde. Tal vez le ahorquen a usted en lugar de a mí, y eso le tiene asustado. ¿Les hablará usted? Usted no puede hablar mientras sea sacerdote, ¿verdad?
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19: Once y dieciocho en Canarias, una semana más. El cine es el espejo en el que se miran, pues, los dilemas de la vida. Contar, confesar, culpar, expiar. Vamos a intentar hacer todo eso y mucho más con el profesor Ocaña. Hola, Javier Ocaña, buenos días.
20: Muy buenos días.
19: Aquí escuchábamos, este cura es Montgomery Clift, que planteaba en esta película de Yo confieso.
20: Una película de Hitchcock, un drama moral y teológico sobre el secreto de confesión. Y hoy vamos con sacerdotes y con secretos de confesión, pero no como inocentes, como el personaje de Montgomery Clift aquí, sino como culpables, con gente no que se ha enterado de cosas en el confesionario, sino con gente que ha hecho cosas.
19: Por eso hemos arrancado, sí, hoy al pie del altar, porque uno de los estrenos de esta semana, del que vamos a hablar, del que ya hablamos el martes pasado en el Comando Norte con sus protagonistas, de hecho, es La Luz. Es una película que nos lleva a la parte más sombría de la Iglesia.
21: Estamos hablando de algo que pasó hace 30 años. Alberto,
22: ¿no ha comido usted de colonia?
21: Por favor,
22: que te vayas, hostia.

0: ayudante atero para que lo ate y para que lo tapa.
1: ¿Y eso me lo dice usted, excelencia?
2: Si lo que quieres es que todo esto trascienda, olvídate de la justicia y ve directamente a los medios.
1: Yo creo que se me juzgue como cualquiera que cometa mis pecados.
2: Delito, lo que tú has hecho es delito.
1: El Señor me ha hablado. Y ya no tengo miedo. Porque este es el único camino, el de la verdad.
3: Decías, no vamos a hablar desde el punto de vista del inocente, sino al revés. Aquí se nos presenta en la luz a un sacerdote que ha abusado en su pasado de varios menores y que quiere expiar sus pecados.
4: Es un tema que el cine ya ha ido abordando. Spotlight, de Tom McCarthy, ganó el Oscar a la mejor película. Estaba en La mala educación, de Almodóvar. Estaba en El club, de una película chilena de Pablo Larraín, incluso en The Young Pope de Sorrentino. Se hablaba de ello. La luz parte de una epifanía. Es muy curioso cómo coincide en un momento determinado de la película esa epifanía que tiene el personaje de Alberto San Juan aquí con la epifanía que tiene la niña de los domingos en un determinado momento para meterse a monja. Esa epifanía es una convicción, es una mezcla de remordimiento y de creencias que hace que se tomen decisiones y que lleve la película a un lugar muy interesante. La película se empieza sin saber nada. Vamos a conocer a ese cura, vamos a ver qué plantea el caso de los abusos de la Iglesia, qué revelación tiene, qué hace a continuación, y lo que denuncia la película, obviamente, es la hipocresía de la Iglesia, de la alta jerarquía de la Iglesia con estos casos, también la hipocresía de algunos de sus fieles, pero siempre respetando las creencias y a los creyentes.
3: ¿Y cómo lo hace? Porque todo esto es muy complejo de plasmar.
4: Es complejísimo.
3: Película.
4: Partimos de una primera hora y cuarto que me parece extraordinaria, buenísima, donde es como una especie de intriga construida al revés. Es decir, nosotros no tenemos la información como espectadores. El que tiene toda la información es el sacerdote que años atrás hizo esas cosas y se va encontrando con personajes, sucesivos encuentros donde esa estructura pues es una intriga, es muy sobria desde el momento en el que él lo que quiere al principio de la película es una dispensa, es salirse de cura. Pero la Iglesia no le acaba de hacer caso ni de dejar. ¿Por qué no lo dejan salirse de cura? Bueno, pues cada encuentro con cada personaje es mejor que el otro. Son personajes tanto de arriba, de la jerarquía eclesiástica, como de en medio, por ejemplo, con su madre o con amigos suyos, como de abajo. Es decir, dos de los niños de los que abusó, que ahora son treintañeros. Todos esos personajes secundarios son maravillosos y además están interpretados por una serie de actores de verdad flipantes. Miguel Reyán, María Galeana, Luis Callejo, que hace del periodista, Pedro Casablanc, Ramón Barea, le dan personalidad. Y luego hay dos actores que son los dos treintañeros que hacen de víctimas, que son Pablo Gómez Pando y Nacho Sánchez. Nacho Sánchez es palentísimo con este tipo de papeles y evidentemente Alberto San Juan, que está maravilloso, con una serie de registros muy calmado, consecuencias muy poderosas en su cotidianidad. Sin contar nada, hay una secuencia en un bar con una de sus víctimas que te hiela la sangre, te la hiela directamente. Bueno, pues una primera hora y cuarto muy poderosa.
3: Y luego quedan tres cuartos de hora, entiendo que es como dos partes la película.
4: Sí, sí. En ese hay un momento que hay un giro con una información y con una narrativa distinta a partir de ahí y la película se vuelve más explicativa, se vuelve más subrayada, se vuelve quizá un poco más retórica con el activismo de esperanza de este sacerdote que quiere cambiar las cosas. Esa parte a mí me gusta algo menos, la necesidad de explicar y sobreexplicar la conclusión. Creo que hay que dejarla más en manos del espectador, pero sigue siendo una película muy buena, bien armada, bien medida. Es un tema muy oscuro, pero la fotografía nunca lo es. Hay una fotografía de Santiago Racaj que busca esa luz, digamos, del título. Y ¿qué es la luz? La luz es la verdad como único camino.
3: Es lo que decía al principio, lo escuchábamos del propio Alberto San Juan, aquello de que la única verdad, el único camino es la verdad. Aún así, da la sensación, escuchándote, y tú lo apuntabas al principio, que aquí el gran tema, o uno de los grandes temas, es el perdón, ¿no?
4: Es el otro gran tema de la película. ¿Somos capaces de perdonar algo así? ¿Lo son los creyentes? lo son los fieles, lo son los que son ajenos a la Iglesia. ¿Merece ese perdón el personaje que evidentemente es un pedófilo, pero que luego se convierte en un pederasta? Es decir, pasa de ser, si quieres, un enfermo, a ser un criminal y a ser un delincuente, hacer algo que legalmente y moralmente es terrible. Ese perdón está ahí a lo largo de toda la película y es muy interesante.
3: El director y guionista es Fernando Franco.
4: Fernando Franco es un director interesantísimo del cine español, guionista, productor, montador, director. Comenzó en el montaje, ha trabajado en más de 50 películas, tiene 7 nominaciones al Goya al mejor montaje y luego tiene variadas películas como director, muy interesantes, la mayoría de ellas muy crudas, las dos últimas, no esta, que no es una película sórdida en ningún momento, pero sí las dos anteriores, La consagración de la primavera y Subsuelo, eran muy sórdidas, muy interesantes, muy complejas. Hablamos aquí en su momento de ellas. Un director, desde luego, de mis favoritos del cine español.
3: Anotado, por tanto, La luz, que llega mañana a las salas de cines, igual que otra película que nos sigue manteniendo, digamos, en las zonas más oscuras. Backrooms.
5: Suena raro, pero créeme, este sitio es enorme.
6: Te creo, por supuesto.
5: Bueno, volveré y traeré pruebas.
7: ¿Estáis grabando?
8: Sí.
7: Bien, seguidme.
6: Clark, ¿esto qué es?
7: Es lo que quiero averiguar. Desde que lo descubrí vengo cada noche y aún me queda muchísimo que ver. Venga, despacio.
6: Dios mío.
9: ¡Tira, sácame!
10: ¿Qué has visto?
3: Es una película de terror, pero de terror conceptual, y aquí me tienes que echar una mano.
4: Sí, bueno, es que no es fácil de entender.
3: Explicar
4: ni,
3: qué
4: igual
3: es.
4: Igual ni, sí. Ni de explicar, lo voy a intentar. Es un subgénero dentro del terror que nace de YouTube. El director se llama Kane Parsons y tiene 20 años.
3: ¿Y es el director?
4: Es el director. Claro. Él ha hecho una serie de cortometrajes en YouTube con el concepto de los backrooms. Y el concepto, y empiezo por ahí a explicar ciertas cosas, de los espacios liminales. ¿Qué son los espacios liminales? Y el culto que en YouTube le tienen a esos espacios liminales. Son espacios físicos, que tienden también a algo de espacio mental, que sirven de paso entre un estado y otro y que se caracterizan por estar vacíos, sin su actividad habitual. Por ejemplo, grandes oficinas vacías y a las que tú le haces una foto y puede dar terror. Algo tan cotidiano como eso. Esos cuartos trasteros, la gente empezó a compartir imágenes o vídeos de lugares así, pasillos vacíos, áreas de descanso, parques infantiles.
3: Pero sin manipulaciones, es decir,
4: sin
3: es una foto solo de
4: tú vas
3: una librería por la noche.
4: Tú vas a un parque infantil por la noche y le haces una foto al parque infantil. Y a lo mejor una sombra que hay en el parque infantil.
3: Es lo que da miedo.
4: Pues da terror. Y a partir de ahí, de esos espacios liminales, oficinas, polígonos, lugares vacíos que inquietan. Eso es una de las bases de los backrooms, que se llama.
3: Y esto deriva en un subgénero.
4: Que son estos cuartos trasteros, vídeos en YouTube hechos con cuatro duros, entre ellos los vídeos que hacía este Kane Parsons y que ahora le han encargado una película. A ver, esto parte también de un punto de marketing y de, y de vender un producto evidente ahora en lo digital y antes en otro tipo de cosas. Me acuerdo del proyecto de La bruja de Blair en los finales de los años 90, donde también se vendió muy bien por parte del marketing lo que era el metraje encontrado, es decir, que habían encontrado unas cintas de unos que se habían ido al bosque y La bruja de Blair se los había comido, si quieres, ¿vale? Bueno, pues aquí estas son las habitaciones traseras. La protagonista es una tienda de muebles, algo que me toca porque mis padres tenían una tienda de muebles y el espacio lo conozco mucho, sinceramente. Y el protagonista se sumerge dentro de esos espacios que en principio no existen, y lo que me gusta es el paralelismo que hay entre la parte oculta de un espacio vacío y la parte oculta de tu mente, de la cabeza, de la pesadilla. Y los espacios realmente tienen aspecto de pesadilla, por lo menos de las mías, ya te lo digo.
3: ¿Y tú crees que esto funcionará en taquilla?
4: Pues con un presupuesto de menos de 8 millones de euros, es una película de A24, que es un poco la productora de moda, el primer fin de semana, que fue el primer fin de semana pasado, en Estados Unidos y Canadá, ha recaudado 80 millones de euros, cuando les ha costado 8, con 3 días. Vamos a ver aquí en España. En el mundo, en general, va a funcionar en todos lados.
3: No, hombre, ya ha funcionado. Ya está funcionando. Bueno, del terror vamos a ir a la comedia para terminar con otro estreno. Cada día nace un listo.
8: Quedó tercero en un concurso de cantantes en televisión. Cumplió 2 años de condena por asalto y robo. Se le conoce como Tony Lomas.
10: Yo entro en tu casa, me llevo un cuadro. ¡Dios! Y tú me pagas 50.000 euros.
8: ¿Te interesa o qué?
10: 30.000 euros.
11: ¿Y qué hay que sacar, has dicho?
10: Un cuadro. Pero que solo hay que llevarse este.
11: Aquí se hace lo que yo diga.
10: Seguimos 50-50. Este cuadro vale mucho, madre.
11: Quiero que les pidas un millón.
10: ¿Un millón de qué?
8: ¿De verdad que os han robado los originales?
10: Tienen 4 millones de euros.
8: Ofréceles 2.
10: ¿Pero tú qué eres, tonto?
3: Bueno, picaresca pura y dura, ¿no?
4: España en vena.
3: Sí.
4: La España del chanchullo, que es un clásico del cine español en los años 60, tiene Pedro Lázaro una trilogía sobre lo que se llamaban los ladrones proletarios, es decir, que partían un poco del oficio y no tanto del delito. Es una película que a mí me recuerda a 2 anteriores. Una es Todo por la pasta, de Enrique Urbizu, quizá por el ambiente en el País Vasco, y sobre todo a Airbag, de Juan Babajuyo. Va un poco en esa línea.
3: ¿Quiénes son los listos?
4: Los jetas. El jeta principal es Tony Lomas, un antiguo concursante de un programa de televisión tipo Operación Triunfo, que ahora no tiene dónde caerse muerto directamente, que va cantando por diferentes sitios cuando le sale algo, y que se enteran de algo que tenemos en los medios de comunicación estos días. Un cuadro por el que se está peleando los miembros de una familia, en este caso es un Caravaggio, podría ser un Goya, porque sí, hemos visto que hay un Goya por ahí, por el que se pelea una determinada familia. ¿Qué ocurre con la película? Que me parece bien la gamberrada, me parece que está muy bien de dirección, de montaje, tiene mucho ritmo. Arantxa Echevarría es la directora, pero me parece que los diálogos en sí tienen poca gracia. A mí al menos no me la hizo. Es una película que no tiene una gran brillantez, que no es mala para nada, pero que a mí se me hizo un poco larga, porque las situaciones y los diálogos no me acaban de hacer reír. Y una comedia que no te acaba de hacer reír, pues no puedo decir nada bueno, quizá nada malísimo, pero nada bueno tampoco.
3: En todo caso, qué registro, ¿no? Porque Arantxa Echevarría es la directora de La Infiltrada, y ahora Cada día nace un listo.
4: Eso me encanta. Arantxa Echevarría, peajes del género, le tardó demasiado en llegar al largometraje cuando tenía que haber llegado antes. Cuando hace Carmen y Lola, le empiezan a salir proyectos de encargo, y luego tiene sus proyectos personales, y ahora lo está haciendo todo. A mí me parece bien, pero entre ese todo está haciendo una carrera quizá un tanto desigual. Hay películas como La Infiltrada, que está muy bien, una película personal como Chinas, que era encantadora y que me encantó, y cuando el registro es la comedia, y la comedia de encargo, me parece que le sale algo peor. La Familia Perfecta y Políticamente Incorrectos no me gustaron demasiado, esta tampoco. Hugo Silva es ese Bruno Lomas, y Susi Sánchez, Diego Anido, que hace un poco el gallego que en Airbag decía aquello del concepto es el concepto, concepto. El concepto es el concepto. ¿Y qué le pasa? Que las réplicas y las contrarréplicas no tienen la suficiente garra.
3: Bueno, en todo caso, esta es la propuesta que llega también mañana a las carteleras Cada día nace un listo, que junto con Backrooms y La Luz han constituido las películas que hemos repasado hoy con nuestro profesor Ocaña. Javier, muchas gracias.
4: Gracias,
3: hasta
4: adiós.
3: La semana que viene.

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1: 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Hola, Ainhoa Aguirre Goitia, buenos días.
2: Buenos días, Sastre, ¿cómo estás?
1: Yo bien, ¿y tú?
2: Yo bien también.
1: Oye, con mucha curiosidad, porque estamos hablando desde que estamos cebando tu sección desde primera hora, que vas a hablar de gelatinas, pero gelatinas que sirven para el dulce, para el salado, así que yo...
2: Sastre, yo tenía que pedirte disculpas.
1: ¿Por qué?
2: Yo me enteré ayer de que yo hacía la sección contigo hoy. Bueno. Pues porque, mira, ¿a ti la gelatina te gusta?
1: Sí, pero sí, yo la asocio al postre.
2: Claro, sí, pero claro, yo pensaba, digo, madre mía, digo, porque me toca con Sastre a mí. A ti te gusta la lechuga, pero hacerte una sección de lechuga, hacerte una sección de legumbres.
1: ¿Qué quieres decir? ¿Que me estás dando los restos a mí?
2: No, me da pena, porque no, digo, yo quería traerle algo ahí, digo, vamos a hablar de algo golosón, el merengue, el chocolate, algo que le guste. Pues
1: el merengue sí
2: me
1: gustaría mucho, la verdad. Pero bueno, oye, gelatina que tiene más, pues fíjate, ya me va bien, porque yo no sabía que tenía tantas posibilidades
2: sí,
1: la gelatina.
2: Sí. Por lo menos algo vamos a aprender, ¿vale? Porque sí que es verdad que cuando hablamos de gelatina pensamos enseguida en postres de colores, sí, que es lo que te ha venido a la cabeza, sí, sí, comida de hospital también, en esos moldes un poco antiguos, un poco de cocina de los 60, y eso, todo eso es verdad, ¿no? La gelatina ha cargado durante muchos años con esa imagen, pero en cocina es mucho más importante que todo eso, porque la gelatina sirve también para dar cuerpo, para dar brillo, para dar estructura a una salsa. Puede aparecer en una panna cotta, que es este postre italiano hecho a base de nata y de leche, en una mousse, en una tarta fría, pero también aparece en un caldo, en una salsa, en un paté, en unas manitas de cerdo, en el pilpil. Todo esto son cosas que nos gustan, ¿no? Y yo creo que aquí hay algo interesante, y es que muchas veces no lo vemos como ingrediente porque no aparece en forma de hoja o en forma de polvo, sino que aparece tan integrado que pasa desapercibido. Está dentro del propio producto también, ¿no? Porque cuando hacemos un caldo de pollo, que cuando lo metemos en la nevera luego lo vamos a sacar y se queda tembloroso, ¿no? Que hay como cierta solidificación, ahí lo que hay es gelatina, que forma, es colágeno, y dentro del colágeno hay gelatina, y es lo que nos genera esas texturas tan densas, ¿no? Entonces, por ejemplo, cuando hacemos unas cocochas, lo que ayuda a ligar la cococha con el aceite es ese colágeno que va cargado de gelatina y nos produce esas texturas, y sobre todo en boca, cuando nos metemos algo así en la boca que está como pegajosito, que con la boca hacemos así y los labios se despegan, ¿sabes? Sí. Eso va cargado de gelatina, ¿no? Y bueno, es verdad que puede ser un ingrediente bastante vulgar, mal usado, porque nos puede quedar gomoso, excesivo, algo rígida, pero si se usa bien y se utiliza de manera precisa, no debe llamar la atención y sí que ayuda mucho en las texturas y a sostener la belleza de un plato. Y esa es la parte interesante de la gelatina que yo te traía hoy.
1: Oye,
2: ¿vale? Más allá de la gelatina de fresa.
1: Está bien, pero ¿qué es exactamente la gelatina?
2: La gelatina al final es una proteína que se obtiene del colágeno de los alimentos. El colágeno está en zonas de animales que tienen, por ejemplo, estructura, como pueden ser las pieles, los huesos, los tendones, los cartílagos, espinas, patas, morros, rabos, manitas, etcétera. Cuando estas partes se cocinan con agua y con tiempo, el colágeno se transforma y pasa al líquido, y a la hora de enfriarse ese líquido puede cuajar y quedar con una textura más densa. ¿Tú te acuerdas en Gijón, a Sastre, que te comiste un arroz de carrilleras?
1: Sí, señora.
2: ¿Te acuerdas?
1: Sí.
2: Estaba cerca de ti, me quedé con la textura del arroz. ¿Te acuerdas que estaba rico, que estaba melosón? Que tú decías, está sabrosito, está melosón, y esa ligera, eso que te digo yo, ¿no? Eso de que se te pegan los morros cuando estás comiendo, que es una sensación muy agradable.
1: Eso era la gelatina, digamos,
2: eso
1: el colágeno.
2: Es la gelatina del colágeno, ¿de acuerdo? Eso es lo que lo produce. Dicho de forma sencilla, la gelatina sirve para que un líquido deje de ser completamente líquido y empiece a tener algo de cuerpo. Puede quedar solo untuoso o como una salsa bien ligada, depende de lo que reduzcamos la parte de líquido. También puede quedar completamente firme en una terrina o en una lo que es una gelatina al uso convencional que nos comemos de postre. La diferencia está en la cantidad de gelatina y en el líquido que contiene. El porcentaje tiene que ser el justo para la textura que tú vas buscando. Más gelatina, más solidificado. Menos gelatina, más líquido. Pero cuando nos comemos algo tan sencillo como una sopa de cocido, y esa sopa de cocido tiene algo de cuerpo, siempre es mucho más ligero, pues a lo mejor que un consomé, que suelen ser bebidas más como infusiones, opciones, ¿no? De caldo, que no quedan mucho más livianas en boca, que podemos consumir incluso con taza. Hay caldos de cocido que necesitamos cuchara, porque van tan cargados de colágeno y de gelatina, que hay un momento en el que dices, joder, es que parece que me estoy comiendo un plato completo y solamente voy con la parte de la sopa, ¿no? Entonces, claro, esa untuosidad viene de ahí.
1: Porque ya viene un poco de serie, eso te iba a decir, es decir, que no hace falta meterle ahí una hoja de gelatina porque ya la lleva propiamente.
2: No, claro, exactamente. Ahora veremos cuándo usamos hoja de gelatina y cuándo no, pero desde luego en un caldo ensalado, generalmente, si hacemos un caldo y añadimos cosas que llevan colágeno, no necesariamente necesitamos gelatina, de hecho es completamente prescindible.
1: ¿Y qué le aporta a un plato salado entonces?
2: Al final, por muchos productos tienen colágeno de manera natural. Si cocinas huesos, pieles y tendones, todo esto que hemos dicho anteriormente, esa parte del colágeno pasa al líquido y lo convierte en gelatina. Entonces, ¿qué tenemos? Tenemos estructura, tenemos brillo, tenemos textura, tenemos melosidad, untuosidad. En la cocina salada, para mí, es fundamental. Es una cosa que yo tengo muy en cuenta cuando hago caldo. Se nota mucho en los arroces también. Cuando van cargados de colágeno o de esa gelatina, cuando tú comes el arroz... Mira, cuando estuviste también la última vez en Alicante, pidieron por ahí un arroz de pata.
1: Sí, señora.
2: Exactamente lo mismo, ¿no? La gente era como, por Dios, ¿pero cómo se van a comer un arroz de pata? Precisamente por eso, porque se convierte en un... Tengo calor. Porque se convierte... Es que me he abierto el abanico, digo, se va a oír. ¡Raca!
1: Dale.
2: Le doy. Entonces, eso de repente se convierte en un plato más enriquecido todavía que si fuera una cosa ligera, un fondo ligero, ¿no? Entonces, eso es interesante en la cocina salada, sobre todo para dar estructura y brillo.
1: Está bien porque viene, más que buscar condimentos, es del propio ingrediente, la cosa está en cómo lo cocinas. Entonces,
2: exactamente.
1: Tienes un resultado u otro. Y la gelatina viene siempre de animales.
2: La clásica sí. ¿Vale? Viene del colágeno del animal, puede proceder del cerdo, vacuno o también del pescado. Por eso, por ejemplo, en repostería se usa mucho gelatina de pescado. Es bastante insabora, inolora, o sea, no nos va a saber a pescado, aunque sea gelatina de pescado, ¿de acuerdo? Por eso no suele ser apta para una dieta vegetariana, si lo tenemos eso en cuenta. Aunque a veces haya postres que parecen muy neutros y muy ligeros, llevan un porcentaje de origen animal. Entonces eso hay que tenerlo en cuenta. Esto es importante, ¿de acuerdo? Porque también hay otro tipo de gelatinas, como el agar-agar, que viene de las algas. ¿De acuerdo? Este, por ejemplo, depende de lo que usemos, la pectina también de las frutas, también es una cosa parecida a la gelatina. Entonces, ¿qué pasa con el agar-agar? Que si lo usamos mal, es demasiado quebradizo. Cuando rompemos la estructura que se supone que ha solidificado, suele romperse. No se mantiene rígido, hay que saber utilizar. Y con la pectina pasa algo parecido, también tenemos que usarla bien, porque la pectina, para que funcione al 100%, necesita una parte de azúcar y una parte de acidez, que son cosas que, por ejemplo, llevan las mermeladas. ¿Vale? Cuando comemos una mermelada, a veces el porcentaje de fibra no es todo, de fibra sería de fruta natural, ¿de acuerdo? Entonces, para compensar esa falta de fruta, te ponen saborizantes, te ponen colorantes y te ponen gelatina. Entonces, claro, por eso a veces cuando consumimos, te hace gracia porque te estás acordando de las monodosis de gelatina.
1: Efectivamente.
2: Vale. Ahí lo tenemos, poco porcentaje de fruta, un alto porcentaje de gelatina, y eso se nota luego en la textura.
1: No,
2: ¿de
1: y
2: acuerdo?
1: Luego, otra cosa a la que pensaba es la cantidad de productos que tú nunca dirías que llevan, que proceden de animales o que tienen, pues eso, componente de animal. Y que efectivamente pues todo se deriva o muchas cosas se derivan de ahí.
2: Hay que leerlo, hay que leerlo.
1: Claro, hay que leerlo, sí. Decías, habías dado antes algunas pistas, pero la gelatina en platos tradicionales,
2: mira,
1: que no pensemos que esté ahí, pero está, por ejemplo.
2: Muchos, manitas de cerdo, en los callos, el morro, el rabo guisado, las carrilleras, en un caldo de cocido que se enfría, en cualquier caldo que hagamos y al día siguiente al sacarlo de la nevera haya solidificado, ahí tenemos gelatina, ¿de acuerdo? Esa textura siempre. Por ejemplo, si haces un caldo de verduras y lo sacas al día siguiente, te vas a encontrar un caldo líquido, no hay nada más. Muchas recetas antiguas funcionan precisamente porque aprovechan esas partes del animal que hoy a veces se consideran menos nobles, porque tienen menos valor culinario, pero a la hora de comer, a todos nos gusta, a todos nos resulta agradable, porque tú dices, no, yo manitas no como, pero las meto en el caldo, porque me gusta lo que la manita le aporta al caldo en cuanto a estructura. ¿Vale? Eso le pasa a mucha gente, pero luego no se la comen porque les da aprensión.
1: Sí.
2: Pero ay, amiga, te estás comiendo lo mejor.
1: Es que es una cosa, claro, pero es por la textura, no por el, ¿no?
2: Claro, quieren la textura, no de dónde viene esa textura, ¿no? También aparecen el pescado, las cocochas, las pieles, las espinas, algunas cabezas, el mero tiene muchísima gelatina que hace que luego los fondos sean muy concentrados y muy sabrosos. El pilpil es un ejemplo, como hemos hablado antes, funciona un poco de emulsión, ¿no? entre lo que es el bacalao, el aceite y esa parte de gelatina. Y luego las tarrinas, los patés, los fiambres clásicos, donde la gelatina también ayuda mucho a compactar, a dar brillo, a proteger la pieza. Cuando vamos a veces a una charcutería y cortamos un poco de paté, esa cosita que tienen por encima que es gelatina, que hay gente que se la quita.
1: Sí,
2: que
1: sí.
2: Yo se la quito, yo también se la quito, lo reconozco, pero se puede consumir. Eso es una gelatina que al final se utiliza como protector. Porque de alguna manera, claro, estás formando una capa que aísla el producto del aire. Entonces la oxidación y todo esto no se da de la misma manera y ayuda a proteger el alimento, además de darle brillo y de que incluso aparentemente sea hasta más vistoso, ¿no? Porque a priori un paté, pues a lo mejor, depende de lo aprensivo que seas, puedes decir, uff, ¿no? El aspecto,
1: luce,
2: ¿no? Depende
1: más
2: de cada
1: directamente el paté que la gelatina, ciertamente, sí, pero
2: sí,
1: bueno.
2: Sí, exacto. En cambio, la gelatina lo disimula. Yo me lo como, ¿eh? Yo, a mí el paté me encanta. Yo me lo como con cuchara y tenedor, pero bueno, que entiendo que haya gente que pueda decir eso que lleva, ¿no?
1: Oye,
2: el hígado no me gusta.
1: Hemos repasado la gelatina en los platos dulces, en los platos salados, pero vayamos a la cocina dulce.
2: En lo que a ti te gusta.
1: Eso
2: vamos al meollo, sastre.
1: No, y el
2: la
1: paté
2: gelatina
1: también, ¿eh?
2: Dentro. Sí, ya, sí, ya. Sí. Y las carrilleras también.
1: Bien,
2: te gusta,
1: también,
2: hombre. Pero
1: también.
2: Sí,
1: y el arroz ahí también,
2: claro,
1: o sea, todo
2: sí,
1: a favor. Pero bueno, es verdad que puestos a escoger, los postres pues son mi parte favorita.
2: Gusta, es tu debilidad.
1: Sí.
2: En el dulce, la gelatina sirve sobre todo para sostener, ¿de acuerdo? Hace de sostén, como de Wonderbra, de sujetador. Hace que todo se mantenga firme. Entonces, la panna cotta, las mousse, los semifríos, las tartas de queso sin horno, que esto era algo muy habitual antes. Ahora se ha puesto muy de moda la tarta de queso y todo el mundo la hornea, pero antes era muy habitual mezclar los ingredientes con gelatina, meter en nevera y la gelatina que hiciera su magia después. En gominolas también, las gelatinas de fruta, algunos rellenos incluso también llevan gelatina. Su función realmente no es convertirlo todo en un bloque rígido que no se pueda mover, sino darle sostenibilidad. En una mousse, por ejemplo, puede haber aire, nata montada, merengue, pero si tiene que aguantar muchas horas y luego a la hora de cortarse tiene que cortarse limpia y que no se desmorone, eso necesita una pequeña cantidad de gelatina. ¿Vale? Para que la tarta mantenga estructura hace falta una parte de gelatina, porque además, sobre todo cuando lo sacas del frío, las cosas pueden empezar a temblar. Entonces, eso es... Dime.
1: No, digo, la dosis. Es decir, ¿cómo haces para saber qué cantidad para que no sea todo gelatina? Es decir, que yo entiendo que es un componente que hace falta para la firmeza del postre.
2: Sí.
1: Pero si se te va la mano puede influir, desde luego, en el aspecto y luego, no sé si en el sabor.
2: Mira, cuando sobra se nota muchísimo.
1: Yeah.
2: Sastre, ¿tú te has comido alguna vez algo dulce que hayas tenido que aplastar con el paladar y de repente como que se separa, se desintegra? No que se desintegre, pero sí que se vuelve como desestructurado.
1: Eso es que había demasiada gelatina.
2: Mucha gelatina. No. ¿Vale? Eso sucede. Hay que usar la medida justa. ¿Alguna vez te ha pasado también que has ido a comerte una tarta de queso y no te has encontrado una textura todo lo suficientemente fina que esperabas encontrarte?
1: Es que yo de la tarta de
2: hace
1: queso,
2: mucho tiempo que
1: tarta
2: se ha...
1: de queso soy poco yo.
2: ¿No te gusta mucho?
1: Mm.
2: Yo creo que la gente que nos está escuchando, es cierto que con la tendencia que hay ahora es difícil encontrar una mala tarta de queso, porque ya es difícil, pero antes, cuando se hacían con gelatina, era muy frecuente el mal uso de la gelatina. Que yo creo que es una cosa de la que hablamos más adelante, pero bueno, te lo adelanto ya. Tú la gelatina tienes que hidratarla bien antes de añadirla a un postre. ¿Cómo se hidrata una gelatina? Te respondo lo siguiente, ¿vale? ¿Cómo se hidrata la gelatina? Humedeciéndola con agua fría. Tú tienes que sumergir esas láminas de gelatina, porque hay dos tipos de gelatina, la gelatina en polvo y la gelatina en láminas.
1: Ajá.
2: Funcionan de una forma muy parecida. Lo que pasa es que a la hora de funcionar en la cocina, pues bueno, de alguna manera pues te sientes más cómodo con una o con otra, pero ambas necesitan hidratación previa. Tú no puedes hacer una crema de queso y añadir la gelatina directamente para que se funda con el calor, porque ahí se van a formar grumos de gelatina. Y eso era una cosa que antes pasaba en las tartas de queso, que la gente añadía la gelatina directamente a esa infusión de leche con vainilla, con quesos, con lo que tú fueras, ¿no? Con lo que tú fueras a hacer, y claro, no estaba bien hidratada y se notaba en la textura. Entonces tú tienes que coger la gelatina, hidratarla en agua fría, metes esas láminas en agua muy fría, la dejas durante unos minutos hasta que se hidrate bien, y luego la sacas y la escurres con el puño, la estrujas muy bien, tiene que estar ya en textura como piel de pescado cocida, para que nos hagamos una idea. Escurrimos muy bien y entonces añadimos al postre. A la gelatina dentro del mundo dulce hay que tratarla bien, porque si no, lo vas a notar un montón.
1: Sí, sí.
2: Es muy desagradable. En el mundo salado se nota un poquito menos, a no ser que la croqueta lleve mucha gelatina para que sea
1: no
2: más fácil de bolear.
1: No voy a entrar en tu provocación.
2: No, sabes que a veces tú no echas gelatina a la croqueta.
1: No le echo gelatina.
2: Bueno, yo tampoco, claro. Aquí no hay debate.
1: Pero porque yo hago unas croquetas mías particulares que son croquetas, aunque no sigan la receta canónica. En fin.
2: No pasa nada, pero no le echas gelatina.
1: No.
2: Hay gente que le echa gelatina y son muy bloque, son muy rígidas, pero ¿qué pasa? Que son más fáciles de moldear.
1: Más allá del colágeno que lleven los propios ingredientes.
2: Si llevan,
1: porque el pollo.
2: Que a veces lo llevan.
1: Claro, el pollo.
2: Claro.
1: Oye, voy a ir a la receta ya para que tengamos tiempo y si acaso luego comentamos más cosas que teníamos aquí del
2: claro
1: colágeno
2: sí.
1: y la gelatina. Pero, ¿qué vamos a preparar
2: dos.
1: Hoy? Ah, dos. Pues venga, vamos a ello.
2: Dos.
1: Vamos a ello.
2: Mira, la panna cotta básica.
1: Venga.
2: La clásica. Necesitamos 500 mililitros de nata, 60 gramos de azúcar, 2 hojas de gelatina. Aquí hay que leer lo que dice el fabricante, ¿vale?
1: Vale.
2: De gramos y de cómo tratarla.
1: Uh-huh.
2: Una vaina de vainilla o piel de limón también, si nos gusta, y una pizca de sal.
1: Uh-huh.
2: Entonces, hidratamos muy bien esas hojas de gelatina que hemos dicho en agua fría, como hemos explicado hace un momento. Calentamos la nata con el azúcar, la vainilla, la piel de limón y esa pizquita de sal. No hace falta que llegue a hervir fuerte, solamente infusionar un poquito. Retiramos del fuego y añadimos esa gelatina escurrida. Mezclamos hasta que la gelatina se disuelva por completo. Lo pasamos a moldes y dejamos enfriar en nevera varias horas. La clave de este postre es que la nata sea de buenísima calidad. Si no, es una mierda, lo digo ya. De acuerdo, o sea, yo estoy harta de comerme panna cottas insípidas, porque la nata que utilizan es mediocre y el postre al final es mediocre. Pero si tenemos una buena nata, una buena panna, ese postre puede ser delicioso. Y luego te he traído un extra, que yo creo que a la gente le iba a resultar muy curioso, que son las mermeladas de flores. Hay mermelada de violeta, mermelada de rosa, mermelada de, bueno, de cualquier pétalo, ¿no? O de cualquier flor que nos guste. Entonces, ¿qué pasa? Que te he traído, para explicarte un poco cómo se hacen estas mermeladas, una mermelada de rosas y de lima.
1: Vale.
2: Que es fácil de hacer, pero tú ten en cuenta
1: pero
2: que
1: de forma
2: si...
1: natural, ¿eh? Nada de...
2: Sabores. De manera natural.
1: Vale.
2: Sí, no, de manera natural. Necesitamos 100 gramos de pétalos de rosa comestibles. Esto lo podemos conseguir por internet.
1: Te iba a decir eso, ¿dónde lo compro?
2: Por internet.
1: Vale.
2: 400
1: pétalos
2: gramos...
1: de rosa comestible.
2: Ya te digo yo que en Carrefour lo vamos a encontrar.
1: Bueno, hay muchas cosas, pero en fin, pero oye, pues a ver dónde puedo buscarlo.
2: De eso
1: vale,
2: no.
1: Vale.
2: Pero bueno, o pétalos de alguna flor que te guste. Podemos hacer la de violeta
1: que pueda
2: también.
1: Coger. Vale.
2: Claro, pero aquí la curiosidad... Bueno, 400 gramos de azúcar, 250 sí. mililitros de agua. Fíjate que en una mermelada no se suele poner agua.
1: Sí.
2: 2 cucharadas de zumo de limón o la ralladura de una lima, inclusive para darle ese toquito. 1 cucharadita de agua de rosas, opcional, ¿de acuerdo? Pero esto va a potenciar mucho el sabor. El agua de rosas es un producto que en muchos bazares de productos marroquíes o del norte de África lo podemos encontrar, que es una esencia bastante rica. Además, luego se puede utilizar en cocina salada.
1: Vale.
2: Y un sobre de pectina o 4 hojas de gelatina neutra. ¿Qué sucede aquí? Los pétalos no tienen carne. Realmente hacer una mermelada con pétalos no puede ser todo pétalos. Esa parte de agua que añadimos es la que va a infusionar los pétalos de las rosas, pero la base de cualquier mermelada de pétalos o de flores está hecha a base de gelatina. Si no, es imposible.
1: Vale, ¿y cómo lo hacemos?
2: Entonces, lavamos esos 100 gramos de pétalos de rosa, retiramos la parte blanca de lo que es el pétalo para que no amargue, los tenemos que poner en un cazo con 250 mililitros de agua, 400 gramos de azúcar y las cucharadas de limón y la ralladura de limón a fuego medio durante 15-20 minutos hasta que los pétalos estén tiernos. Entonces lo que tenemos que hacer ahora es añadir esa gelatina que hemos hidratado previamente, como he explicado, con agua fría, y lo tenemos que luego escurrir muy bien, añadir a esa mezcla que estamos infusionando de los pétalos, y tenemos que de alguna forma luego retirar los pétalos para que no nos encontremos con esa parte fibrosa
1: sí.
2: del pétalo, a no ser que lo piquemos muy chiquitito y queramos jugar a integrarlo. Eso ya depende de cada uno.
1: Vale.
2: Deshacemos bien la gelatina, metemos en un tarro y a la nevera.
1: Y
2: solidificará
1: está.
2: Y tendrá textura de mermelada de rosas.
1: Pues oigan, dos recetas al precio de una. Ainhoa, que
2: casi
1: me quedo
2: nada.
1: Sin tiempo. Muchas gracias.
2: Un beso, Sastre.
1: Un beso fuerte,
2: hasta luego,
1: adiós.
2: Chao.
1: 5 minutos y las noticias de las 12 del mediodía.
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0: Es mediodía, son las 11 en Canarias. La UCO está pidiendo también información en la sede de la SEPI, dentro de la nueva tanda de registros que se están produciendo por el caso Leire Díez. Javier Líbana.
1: Según ha podido saber la SER, la Guardia Civil está requiriendo información en esta empresa pública, en la Sociedad Estatal de Participaciones Industriales, que rescató durante la pandemia a la empresa Tubos Reunidos, donde la UCO está realizando esta mañana registros en varias de sus sedes en Euskadi. Javier Bañuelos, buenos días.
2: Buenos días, sí, el registro se marca dentro de una pieza secreta del caso Leire, pero ya en el sumario hay un informe reciente de la Guardia Civil del 6 de mayo en el que la UCO detecta que Leire Díez, el expresidente de la SEPI, y Anchón Alonso cobraron 115.000 euros a través de una mercantil para lograr que Tubos Reunidos recibiese el rescate de 112 millones de euros. Conseguida la ayuda, Tubos Reunidos necesitaba algo más, aplazar los intereses de la deuda. Pidieron entonces ayuda a Santos Cerdán, que recibió en su despacho de Ferraz a dos directivos de la compañía, acompañados por Leire Díez y el expresidente de la SEPI, que según la UCO cobró otros 40.000 euros por aquellas gestiones. Además del registro que la Guardia Civil está realizando ahora mismo en dos despachos de Tubos Reunidos, la UCO ha visitado también la sede de la SEPI, en este caso para requerir información muy precisa relacionada con esta investigación que, insistimos, sigue bajo secreto.
1: Del exterior, los dos militares españoles de los cascos azules que han resultado heridos en el Líbano están leves. Esto después de un ataque en el que ha muerto otro soldado serbio. Sobre esto se acaba de pronunciar el Ministerio de Exteriores español. Sara Aranda, buenos días.
3: Buenos días. En redes sociales, Defensa ha ofrecido todo su apoyo a los militares españoles desplegados en la misión y al contingente serbio. En la cadena SER hemos confirmado que los dos españoles han sufrido heridas leves y no existe riesgo vital para ellos. Los tres cascos azules resultaron heridos tras el impacto de un mortero cerca de la localidad de Marjayún. El soldado serbio fue trasladado en avión a un hospital de Beirut, donde finalmente ha fallecido a causa de las graves heridas. La FINUL no ha atribuido todavía la autoría del ataque. Denuncian, eso sí, un aumento de impactos en el sur del Líbano y llaman a todos los actores del conflicto a garantizar la seguridad del personal de Naciones Unidas.
1: La delegada del Gobierno en la Comunidad Valenciana ha condenado la agresión del policía que golpeó el domingo por la espalda a una profesora jubilada en Valencia, provocando que se rompiera la nariz. Pilar Bernabé ha dicho que el expediente contra la gente sigue en curso. Es la primera vez que Bernabé, de quien depende en gran parte el dispositivo policial, habla de lo ocurrido.
4: El expediente se abrió el lunes a primera hora de la mañana, que irá subyugado al procedimiento judicial que esté en marcha y que se habrá iniciado por la denuncia de la mujer que se vio implicada en ese hecho. En un hecho que yo ya lo dije, nunca debió pasar, y solo quiero solidarizarme con la mujer que fue afectada y con toda la familia.
1: Y la vicepresidenta tercera y ministra para la transición ecológica, Sara Hagesen, ha anunciado un paquete de casi 400 millones de euros para mejorar la eficiencia energética en colegios y centros sanitarios públicos. Lo acaba de hacer en Seremos, el evento de la SER, en el que hoy se está reflexionando sobre el futuro de nuestro país. Allí sigue Laura Bermejo. Laura, cuéntanos.
5: ¿Qué tal? El próximo Consejo de Ministros aprobará ayudas por valor de 360 millones de euros para mejorar la eficiencia energética y la climatización en hospitales, centros de salud y centros educativos de titularidad pública. Así lo acaba de anunciar la ministra de Transición Ecológica, Sara Hagesen, a quien seremos.
6: Hospitales públicos, nuestros centros de salud, nuestros consultorios locales, también públicos, porque vamos a conseguir mejorar la climatización, la refrigeración, el aislamiento. Y en esta misma línea vamos a dar ayudas a colegios y a centros educativos.
5: En total, casi 400 millones de euros, cuyo reparto sectorial se acordará con las comunidades y las ciudades autónomas en la próxima conferencia sectorial de energía. Mientras, continúa aquí el evento de Seremos de la SER, en el que todo tipo de expertos están reflexionando sobre nuestro futuro.
1: Deportes, Paco Jo, buenos días.
7: Hola Javi, muy buenas. Cita del día con la selección. Su primer partido amistoso previo al Mundial será en Riazor a las 9 de la noche, con novedades importantes porque 10 de los 26 que van al Mundial no estarán hoy. Se lo pierden Pedri, Oyarzabal, Cucurella y Rodri, que se suman a los lesionados y a los que jugaron la final de la Champions. Este es el seleccionador Luis de la Fuente. En la previa.
8: Queremos ver que a partido lo que más necesita el equipo, lo que más nos conviene. Tendrá que jugar uno de los tres porteros que tenemos aquí en la concentración con nosotros y veremos, insisto, qué es lo que más nos interesa. Todo pensando en llegar en las mejores condiciones al día 15.
7: El día 15 debutamos en el Mundial contra Cabo Verde y lo de hoy lo contamos todo desde las 8:30 con Dani Garrido en Carrusel, en una jornada con más amistosos, entre los que destacan, por ejemplo, el Francia-Costa de Marfil. Fuera de las selecciones, el otro foco deportivo está en la recta final de la campaña electoral para la presidencia del Real Madrid. El City emite hoy un durísimo comunicado contra Enrique Riquelme, tachando de falso cualquier opción de salida de Erling Haaland, mientras que en Portugal se cuenta que Mourinho habría realizado el comunicado de su llegada con Florentino Pérez vía inteligencia artificial. Recordamos que las elecciones son el domingo y se esperan más noticias de ambas candidaturas en las próximas horas.
1: De momento es todo. Sigue Hoy por Hoy aquí en la SER con José Luis Sastre.
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0: Que sí, que no me lanzo, que yo me espero. Hola, Casal.
10: Calma.
0: Vamos a decir esto de antena de Carlas Francino, ¿estás ahí?
11: Estoy en tu terreta.
0: Sí, sí, señor. Sí. Buen día,
11: acabo
0: buen día.
11: Acabo de ver cómo le hacen la podología a un elefante africano de 6 toneladas y 34 años de edad. ¿Cómo te quedas?
0: Bueno, esto no es porque cualquiera lo pueda ver en las calles de Valencia, sino porque estás en un sitio muy concreto de Valencia. Déjame aclararlo, porque no es que vayas a Valencia y ves esto cuando llegues de la estación. Estás en el Biopark.
11: Concretamente, estamos en las tripas del Biopark, en algo que no ven los visitantes y que es algo fundamental en este proyecto de conservación de especies, muchas de las cuales están en peligro de extinción, que es la ética del cuidado. Si hubierais visto cómo los dos cuidadores que trabajan desde una complicidad absoluta con este elefante gigantesco le pedían que pusiera la pata, la ponía la delantera, luego la trasera, luego la oreja para buscar venas. Bueno, es una cosa maravillosa. Y de verdad que en la víspera del Día Mundial del Medio Ambiente, que se celebra mañana, no se nos ocurría un escenario mejor que este, donde conviven 6.000 animales de 150 especies diferentes, para poder lanzar un mensaje de lo que de verdad eso debería ser prioridad, en fin, en la especie humana, que es la conservación de la naturaleza, la preservación de la biodiversidad y el asegurar el relevo genético de todo tipo de especies que son al final lo que va a asegurar y garantizar nuestro futuro. Así que hoy a las 4 abriremos una ventana en un saloncito aquí muy, muy, muy cuco, que hay dentro del Biopark, con, yo qué sé, habrá aquí como 200 personas compartiendo una tarde de radio y estaremos, pues, viene Carlos Lleida, que tiene un álbum sonoro que te puedes, bueno,
0: qué bien.
11: Impresionante.
0: Uh-huh. Es el que tiene la ventana al fondo, que puedes ver los animales mientras van pasando, mientras tú haces el programa, de fondo van pasando los animales.
11: Una jirafa.
0: Muy guay.
11: Yo estoy viendo, ahora mismo estoy viendo una jirafa, hay dos, pues estoy viendo una, y estará Elvira Lindo y el equipo de Todo por la Radio, e incluso ya que estamos, y una atención muy importante, a ver cómo está ahora mismo la albufera. Ha pasado ya tiempo de la dana, todos los oyentes recordarán el destrozo que provoca, no solo en la parte humana, sino en la parte material, en este enclave tan, tan especial. Vamos a hacer un test de ver cómo está la albufera ahora mismo. Y ya que estamos con oyentes y así un ambiente un poquito festivo y de celebración, coño, pues un poquito de música también, ¿no? Hay un músico, que es alicantino de origen y valenciana de adopción, que se llama Luis Prado, que hace casi 10 años se hizo muy famoso con una canción que dices, hombre, de estado de ánimo muy, muy bien no estoy. Mira, escucha.

0: No sé qué pudo ser.
1: Pero es que luego venía, estoy calvo, y estoy tal, y al final la conclusión era, estoy viejo. Pero bueno, es solo una apariencia. Yo creo que él tiene otros registros mucho más importantes que la decepción que parece transmitir la letra. Oye, de esta
2: qué
1: canción.
2: Qué buen menú, no me lo pierdo, sí, hoy.
1: Unas ganas.
2: A las 4, el Biopark, la ventana del Biopark. Y antes, Javi, a las 2.
3: Pues nosotros también salimos. Tenemos un pie aquí en la redacción, el otro ya casi en la Gran Vía, saliendo hacia el espacio Larra, donde hacemos Hora 14 y donde continúa A Esta Hora Seremos, la jornada que ha preparado la SER para hablar del futuro, y donde esta tarde, por cierto, nosotros vamos a charlar con Manel Steyer, que seguro lo sabéis, es el doctor que estudió a María Brañas, la mujer de Olot, que murió con 117 años. Así que me voy a hacer la promo, ahí estaremos a las 4:30 para hablar de longevidad y del resto, pues, sastre que te voy a contar. Que seguiremos escuchando horas y horas de grabaciones de ese sumario del Casoleir en la redacción y contaremos lo más destacado a partir de las 2 en Hora 14, a las 2. Además, sumamos novedades de la investigación y seguimos también la estela política del Casoleir, pero también del juicio del hermano de Pedro Sánchez, que continúa en la audiencia de Badajoz. Así que no me voy a aburrir.
2: Cargados tanto en Hora 14 como la ventana. Eso sí, sí. Es suerte con eso. Hasta luego, chicos.
3: Venga, adiós.
2: Adiós.
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5: El peso de la electricidad en todos los sectores económicos es cada vez mayor. En los hogares y en los comercios ya es mayoritaria, pero también en la industria. La energía eléctrica tendrá que hacer frente a nuevas y crecientes demandas, como la producción de hidrógeno verde o los centros de datos. Susana Bañares, jefa del Departamento de Estudios de Redella.
6: La electricidad también debe ganar peso, y ganará peso en el sector transporte a través de la movilidad eléctrica, el transporte ferroviario y también la conexión eléctrica de los buques a los puertos cuando estos se encuentran atracados. Para todo ello, el Plan Nacional Integrado de Energía y Clima nos marca la ambición y la hoja de ruta hasta este escenario futuro.
5: Bañares asegura que el sistema eléctrico será más renovable, más europeo y autónomo. Más renovable porque avanza la generación de este tipo de energía y más europeo porque la conexión con el resto del continente será mayor.
6: También más autónomo porque las energías renovables son autóctonas y nos aportan autonomía energética y nos aíslan y protegen ante la volatilidad de precios de los mercados de los combustibles fósiles.
5: Por todo esto, la electricidad es la principal protagonista de la transición energética. Bañares cuenta que estamos en el buen camino.
6: De hecho, hemos recorrido una parte muy importante del camino con la integración de renovables. 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
21: We'll be right back.
4: por hoy. José Luis Astre. No soy más que
2: tú, tu fantasía. Hoy vamos de truquitos, ¿no?
16: Sí, vamos de trucos. Porque mira, eran en torno a las 10:30. Iba a entrar Ángels a dar la bienvenida a Pablo Carbonell como nuevo amigo alegre. En lo que me ha estallado en la mano, toda la cinta de la estilografía, todo, la mano entera. Entonces me he ido corriendo al baño y digo, vaya, qué contrariedad, he dicho, ¿no?
2: Justo ahora, ¿no?
16: Claro, me lo he lavado y se ha extendido más, tipo hasta por aquí. Entonces me ha dicho Brian, pero es que eso no se va con...
2: ¿Con agua?
16: Se va con leche, sola fría. Me he bajado a Mario, me ha gustado que lo entendiera. Tenía ya las manchas por aquí.
21: Se señala el antebrazo.
16: Claro, y al final... me lo he puesto y ya no queda nada.
2: No, la verdad es que tienes una mano. Increíble. Hombre, se nota. Tú ahora, se nota un poco.
21: A ver, no es como cosa mágica tampoco.
16: Y he recordado que había leído que durante la posguerra, cuando había orzuelos, que era algo bastante común, o más común que ahora por las condiciones climatológicas, la falta de buena alimentación, bla, bla. Una gota de leche materna. Sobre el propio...
2: Estamos abriendo la botica.
21: A mí una llave antigua. La llave se ha dicho siempre.
16: Pero un poco de una gota de leche materna también lo quitaba. Vale.
21: Pero no es tan fácil conseguir una gota de leche materna.
16: Pero eso no habla mal de la eficacia.
21: Bueno, tienes que conocer a una madre.
2: Sí.
16: Claro.
21: Una madre justamente...

0: voz tocando, no, hay que, no hay que modificarla.
1: Pero Severino, tú, con todas las cosas podemos jugar, pero con tu voz no,
2: ¿eh? Truco. Estoy bebiendo agua.
1: Pues
2: pero
1: eso, si decís... infusiones con miel y jengibre, ¿no?
3: Eso es, sí.
2: Bueno,
3: sí.
2: Tú me decías
4: bueno, para,
2: bicarbonato.
4: Para,
1: pero es que vas a peor.
4: Bicarbonato es para las llagas en la boca. Yo es que he descubierto el bicarbonato últimamente y es que juro por él. El bicarbonato es maravilloso.
3: El bicarbonato también viene bien para lavar la ropa.
4: Y para juntarlo
1: siempre viene en todos los
5: usos. Y la fruta también, para quitarle, sí. Por ejemplo, a las fresas, unos minutillos.
3: Eso es.
1: Bicarbonato, muy bien. ¿Qué
3: la
1: más?
3: Pelota de tenis, para quitar la... para las pelotillas. Para las pelotillas de la ropa.
1: Ah, ¿sí?
3: Imagínate que un jersey tiene así como bolitas.
1: Pero eso tienes una máquina que además es súper placentera.
3: Ay,
1: por
3: sí, hombre.
1: Pero
3: bueno, eso ahora es muy moderno. Pero, la verdad... Los truquitos de siempre, bien, bien, ¿no?
4: ¿Pero la pelota de tenis quita las pelotillas?
3: Sí.
5: Yo aquí veo mucha base. Yo creo que nos van a dar un podcast de esto, ¿eh?
1: Vamos a proponerlo.
3: Truquelia.
1: Nuestros remedios.
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1: Ana, el último compás.
5: El último compás que va a ser para dos amigos con los que hemos pasado un rato esta mañana. Luis Alegre y uno de los seres más irreverentes que dice conocer, Pablo Carbonell. Nos han contado, bueno, cómo uno no se acuerda de cómo se conocieron de madrugada en el Madrid de los 90, pero sí han compartido fiestas, conversaciones, creencias y travesuras. Travesuras de la época de Pablo Carbonell en Caiga quien caiga.
15: Esperanza Aguirre había ido a un programa, le habían preguntado, ¿sabe usted, como ministra de Cultura, quién es Santiago Segura? Y ella dijo, no, este no sé quién es. Y entonces, pues claro, yo que soy era un servicio público en el Caiga quien caiga, pues le fui a presentar a Santiago Segura. Y claro, como Santiago Segura no estaba, pero estaba Luis Alegre, me fui. ¡Joder, Esperanza! El otro día me enteré que no sabía quién era Santiago Segura. Te lo presento, este es Santiago Segura. ¡Ah, hola, encantada!
16: Sí, sí, me saludó con absoluta naturalidad. Ah, tenía muchas ganas de conocerte.
15: Sí, sí, sí. Y bueno, fue una bromilla más, que la verdad que Esperanza Aguirre casi nunca se enfadó. No, yo creo que nunca se enfadó conmigo. La verdad.
17: Te veo llegar.
1: Tremendo. Chicos, hasta mañana.
4: Hasta mañana.
1: Mañana les esperamos en Mijas. Hacemos el programa especial desde allí a partir de las 8. Nosotros ya saben que estaremos aquí, si no hay novedad, a partir de las 6 de la mañana. Que tengan una feliz jornada. Adiós.

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1: Hola, hola, ¿qué tal? Buenos días desde Radio Villena Cadena SER, desde la 87.8 FM a través de internet en radiovillena.es y en nuestros, bueno, en nuestras redes sociales, ya lo saben. ¿Qué les voy a contar que no sepan ustedes, que son los más listos del mundo? Bueno, pues les puedo contar que hoy tenemos un programa muy chulo en el que vamos a conocer una nueva faceta, otra de las facetas que tiene una villanera que empezó haciéndonos reír a los niños, sobre todo, dando esa magia y esa fantasía. Y ahora ha reconvertido su carrera en una auténtica Celestina del teatro. Vamos a hablar de una obra que se llama así, La Celestina, con una villanera llamada Pepa Mira. Seguro que le suena, ¿verdad? Bueno, eso por un lado. Luego bueno, llegará Fran Torreblanca porque es jueves. Y los jueves saben ustedes que hablamos de marketing. Llegará con un nuevo concepto para disfrutarlo. Tendremos historia de Villena, porque ya saben que Villena es lo máximo en historia. Y tenemos, pues, efemérides que contarles de este, por cierto, 4 de junio. Vamos a conocer todo lo que nos prepara la historia en nuestra ciudad. Y aparte de esto, pues también habrá música, estará el tiempo de servicio público, tendremos muchas noticias que se han generado en las últimas horas y que les vamos a contar primero en titulares y después las avanzaremos, las contaremos en media jornada y en hora 14. Y por el momento, pues esto es todo lo que les puedo contar, que no es poco, ¿eh? Así que si tienen a bien, quédense un ratito con nosotros y hagámonos compañía mutua, ustedes a mí y yo a ustedes, aquí en la sintonía de Radio Villena Cadena SER. Buenos días.
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0: Pues ya han escuchado nuestros oyentes que se trata de una obra, bueno, de hecho La Celestina es una obra, bueno, mundialmente conocida y en nuestro país de una forma especial porque forma parte de la propia literatura. ¿Quién no ha oído al menos los nombres de Calixto y Melibea, que son los protagonistas de la obra? Bueno, pues La Celestina es el último montaje teatral que está preparando para poner en escena el próximo mes de julio, los días 3, 4, 5 y 6 en Almansa, la compañía Tablas Teatro. El director de la compañía está con nosotros, él es José Tomás. ¿Qué tal?
1: Hola, buenos días.
0: Buenos días.
1: Muy bien.
0: Y nos acompaña también una de las protagonistas, la protagonista, que es Pepa Mira. Pepa, buenos días.
2: Hola, buenos días.
0: Bueno, pues vamos a hablar de la obra.
1: Sí.
0: Vamos a hablar del montaje que estáis preparando de un clásico de la literatura española que protagoniza de nuevo una villanera. En
1: sí,
0: Almansa.
1: La verdad es que sí.
0: De momento en Almansa, y luego ya veremos si la ponéis en escena en otro sitio, ¿no?
1: Sí, la verdad es que sí. No solamente ella ha protagonizado obras nuestras, también Jorge García hizo Fuente Ovejuna hace dos años y también fue protagonista.
0: Jorge García
1: y está Mónica Fita y mucha gente.
0: El de la conversión, ¿no?
2: Sí,
0: justo. Mónica, que también es otra del teatro en Villena, ¿no?
1: Sí, hay mucha gente de Villena con nosotros y desde siempre, desde hace 24 años que se formó esta compañía de Tablas Teatro y demás. Bueno, nosotros siempre nos ha gustado hacer proyectos totalmente diferentes, dar miradas diferentes a las obras, y en este caso pues la verdad es que hemos hecho algo muy muy diferente. De hecho, el título es La Celestina 1499-2199, con lo cual eso ya pues sugiere un viaje de siete siglos bastante, bastante importante. Yo esta obra la leí de pequeño, con una profesora de literatura, como casi todo el mundo la hemos leído en el instituto y en el colegio.
0: Y que nos obligaban a leerla, ¿eh?
1: Sí, sí, la verdad es que sí. Y bueno, yo siempre esta obra la...
0: Gracias a que lo hicieron, ¿eh?
1: Sí, la verdad es que sí. Yo esta obra siempre, aunque la obra se desarrolla en Salamanca, en la provincia de Salamanca, yo por la forma de ser La Celestina, lo hechicera, lo bruja, lo mala que era a veces, siempre la situé en Galicia. Entonces, le vamos a dar una mirada un poco gallega a la obra. Entonces, la obra, como bien he dicho antes, va a empezar de una manera, en plan clásico, y luego van a pasar una serie de cosas donde va a haber un viaje y donde la gente va a ver pues otra visión mucho más moderna de actores sin prejuicios, sin tabús, algo mucho más libre y algo mucho más novedoso.
0: O sea, que una obra con aires gallegos, pero que se va a poner en la Puerta de la Mancha con Levante, que es, digamos, la frontera entre Almansa en este momento y Villena, ¿no?
1: Sí.
0: Y bueno, Pepa, que es la protagonista, no es la primera vez que eres protagonista con una obra de Tablas Teatro.
2: No, bueno, yo llevo con José más de 30 años haciendo teatro allí en Almansa y he protagonizado algunas obras, pues La Venganza de Don Mendo.
0: Hamlet,
2: el flamenco. Bueno, José es que nunca hace nada normal, como lo pone en el libreto y así. No, él tiene una imaginación espectacular y además lo que se propone lo hace. Entonces siempre hemos hecho cosas distintas y esta vez creo que se ha pasado. Pero bueno.
0: Bueno, vamos a recordar que entre las cosas que habéis hecho últimamente, hace apenas unos meses, en octubre, estuvisteis Tablas Teatro en el Santuario de las Virtudes haciendo una obra de teatro.
1: ¿Sí?
0: Que era concretamente
1: Cinco horas con Mario.
0: Cinco horas con Mario.
1: ¿Sí?
0: O sea que, a ver, que eso de hacer obras diferentes en lugares que no son habituales,
1: sí,
0: ¿no?
1: Para espacios alternativos.
0: Para hacer teatro.
1: Sí, a mí me ha gustado siempre buscar espacios alternativos donde la gente pueda ver otras cosas. Es decir, La Malquerida en su momento la hicimos hace veintitantos años, la hicimos en una finca del siglo XIX a las afueras de Almansa, que me parecía un sitio idóneo para desarrollar esa obra de Benavente. El Gran Teatro del Mundo lo hicimos en el Santuario de Belén, con un escenario de 500 metros y con la coral y la orquesta de la Universidad de Alicante. Intentamos hacer cosas siempre arriesgadas, porque el teatro tiene que ser arriesgado, y mostrar una mirada diferente, porque la gente está siempre, son obras clásicas. Yo siempre digo que intentamos explicar las obras clásicas explicar matemáticas a gente de letras, ¿no? Es decir, intentamos hacer versiones donde sin perder el rigor del autor y sin perder toda su esencia, toda la parte troncal de la obra, pero sí que tenga algo diferente, que aunque tú la hayas visto dos o tres veces, esta obra no tenga nada que ver con otras versiones.
0: La vais a hacer en cuatro funciones, ¿no?
1: En principio cuatro,
0: ¿En cuatro días consecutivos?
2: Sí, no en un teatro.
0: No en un teatro.
2: Se va a hacer en la plaza de...
1: La Plaza Santa María.
2: Ajá,
1: donde
2: delante
1: está
2: de la iglesia.
1: La parte más monumental de Almansa. Y se va a utilizar toda la fachada de la Iglesia de la Asunción, el portón del Ayuntamiento del Jardín y la propia fachada del Ayuntamiento.
2: 50 metros de escenario.
1: Entonces es un entorno bellísimo. Se van a montar 4 tribunas para 400 y pico personas por función. Y bueno, va a ser una cosa muy, muy chula.
0: Hablemos de La Celestina, porque La Celestina es una obra, sí, que nos ha sonado, porque lo que comentábamos antes, ¿no? Que en el cole era una de las obras de obligada lectura, más o menos se nos ha quedado un poco la historia, ¿no? No sé si distorsionada con el paso de los años. La verdad que antes de que se pusiera de moda en la tele el programa de citas este que presenta Carlos Sobera, mucho antes existía el personaje de La Celestina, ¿no? Calisto y Melibea, que hacían lo mismo, ¿no? Que se encargaban de buscar una posible pareja a una persona,
2: todo,
0: ¿no?
2: Para conseguir.
0: Y no sé si había cena de por medio, pero bueno, cámaras de televisión no, pero que esta, no, esto ha existido siempre, ¿no?
2: Siempre.
0: Esto de ser de First Date ya estaba inventado hace años.
2: Lo que pasa que entonces lo que movía era el dinero, la codicia de Celestina, ¿no? Lo que le movía no era salir en la tele ni ser famosa, era pues eso, conseguir dinero a cambio de todo eso, y era su forma de trabajar. De hecho, ella lo dice en un momento dado, que ella trabaja como cualquier persona dignamente, que para ella es su trabajo. Disfruta con ello, y luego desde luego que aquí ve que puede sacar pesquisa, aquí ve que puede sacar y llega hasta el final, hasta el final.
0: No es el primer papel de mala que hace Pepa Mira en una obra de teatro, y más concretamente con Tablas Teatro, o con José Tomás como director.
2: Hombre, de mala, así que me acuerde que son muchos proyectos. Tablas Teatro lleva más de 30 proyectos durante este tiempo, y ya muchos.
1: Hombre, Madalena de Mendo era malísima.
2: Era también muy era manipuladora, y primero quería mucho a Don Mendo, luego pues si se tiene que fastidiar porque salga ella triunfante, pues que se fastidie, que lo metan en la cárcel, y eso, y que de mala a mala, más que de mala, es que yo creo que este personaje lo estoy viviendo como no he vivido ninguno, y mira que he hecho teatro en mi vida, ninguno. El otro día, bueno, hace un tiempo, una amiga de Villena me dijo, vamos a juntarnos, vamos a ver, vamos a desarrollar el personaje, vamos a ver cómo tienes que... Pero eso fue hace una semana. Vamos a ver cómo tiene que ser, vamos a desmenuzarlo. Y me, bueno, estuvo haciendo un trabajo que se lo agradezco muchísimo, gracias Celia. Bueno, pues todo lo que me dio para leer, digo, es que es esto lo que hago, Celia. O sea, me ha absorbido tanto este personaje que hasta que me supe el papel me costó, porque normalmente dice, a ver cómo, o te dice José, no, que sea más tal, que sea más cual, y no lo entendía, no me salía. Pero este personaje ahora, sobre todo las escenas que más me sé de texto, que no estás pendiente de lo que tienes que decir, a veces me meto tanto que digo, no sé si seré demasiado bufón, porque se supone que soy actriz cómica. La gente dice, es que actriz... Pero he hecho papeles serios también. Y de hecho, esta Celestina no es una señora seria, que va. Tampoco es un bufón, que no quería caer yo en eso, pero me ha impregnado tanto y me ha absorbido tanto.
0: Te gusta meterte en el papel, ¿no?
2: Muchísimo. Yo no quiero decir que vaya a ser el papel de mi vida, pero después os lo diré, yo qué sé.
0: Bueno, yo no sé si el papel de tu vida, pero el cartel de tu vida sí. Ostras, porque el cartel...
2: Madre mía.
0: Ostras, ¿puedes decirlo?
2: Sí, venga.
0: Ostras, sí, y puedes decir más cosas, pero vamos a quedarnos ahí. Pero el papel, el cartel, ¿no? También llama la atención, ¿no?
1: Es sí, Pepa, el cartel es ella, la protagonista. Está con un manto y demás, y bueno, está partido por la mitad, donde muestra una parte clásica y donde otra parte más oscura, la mirada con un ojo de cristal dorado que mira hacia el futuro. Ella siempre está observando. Ella, antes de salir, siempre tiene los oídos y los ojos puestos en todos los personajes para ver dónde puede sacar tajada. Antes, comentando lo que estaba contando Pepa de la interpretación y demás, yo tengo una manera un poco particular de dirigir, ¿no? Yo con los actores al principio marco muy, muy pocas pautas, porque creo que hay gente muy experimentada, como es el caso de Pepa, como es el caso de Jorge, de Mónica, por nombrar a los tres de Villena.
2: Y María Dulia también.
1: También, María.
2: La Mari.
1: Pero les dejo, hago pequeñas pautas y dejo que creen ellos cosas. Si se acerca a lo que yo tengo más o menos pensado, corrijo poco. Si veo que no, porque entonces cuando realmente tengo que ser mucho más tajante y a veces un poco tirano. Pero creo que si conseguimos que el propio actor, con su propio ser, con su propia vivencia, con sus paralelismos de vida, con el personaje, puede sacarlo de una manera natural, es mucho más directo y es mucho más real.
0: Hay personajes de iba a decir, de la literatura, la Celestina es uno de ellos, el papel de Celestina, que, bueno, fueron en su momento, bueno, protagonistas en este caso de la literatura, pero que forman parte también de la vida cotidiana, ¿no? Porque hay muchas Celestinas hoy en día, ¿no? Esto de hacer de Celestina,
2: sí,
0: es buscar pareja a alguien de una forma...
2: Sí.
0: Yo he estado mirando el diccionario y me he encontrado tres definiciones de Celestina, que es una persona que organiza una cita con la intención de que dos personas se enamoren. Digamos que esto es lo más bonito.
2: Eso es bonito.
0: Otra definición. Alguien que, sí, se entromete de forma inoportuna en los asuntos sentimentales de otro. Aquí
2: se acerca un poco más.
0: Ya es, no es tan bonito, ¿no? O persona alcahuete, alcahueta que encubre relaciones.
2: Sí,
0: y hay más definiciones.
2: Más definiciones. A ver, en este caso, y yo no me he leído la Celestina, yo recuerdo a mi hermana leerse la Celestina, que se la mandaron en el instituto.
0: O sea, que la casa familiar estaba el libro, ¿eh?
2: Sí, sí, pero nunca,
0: causa de fuerza
2: nunca
0: mayor
2: lo había leído.
0: No.
2: Pero esta Celestina es mala. Es mala, interesada, y hasta el punto, lo puedo decir o spoiler, que se muere.
1: ¿Hasta el punto de...?
2: Ella misma cae en su propia trampa. Ella misma hace que sus aliados se vuelvan en contra de ella. Todo por la codicia y por el interés para ella.
0: Nos dicen que cuando un niño lee un cuento y se sabe el cuento, quiere que se lo vuelvan a leer otra vez. Bueno, eso creo lo hemos comprobado todos en nuestros hijos, porque saben cómo sigue la historia, ¿no? Cuando el cuento es un cuento, pero para adultos fundamentalmente, la historia cambia, digamos que ahí está la sorpresa para el espectador, ¿no?
1: Sí, la verdad es que sí. De todas maneras, La Celestina es una obra que, la verdad es que todos los escritores y catedráticos dudan si realmente es una novela teatralizada para leer o es teatro leído, porque la extensión es muy larga, para hacer una representación es muy larga, y luego los personajes tienen un montón de matices y hay un montón de descripciones y de aforismos en toda la obra. Entonces realmente no se sabe si realmente es o sea, vale, está encasillada en los dos sitios, como novela teatralizada y como teatro novelesco, ¿no? Yo creo que el teatro es para todo el mundo, y se puede contar para niños y para mayores, y está en la forma en que lo cuentas, Hay que saber conectar con el público. Y la verdad es que yo creo que en nuestra compañía hemos conseguido un punto donde trabajamos muy bien las emociones. Y trabajamos muy bien las emociones de los personajes, vamos a trabajar muy bien las emociones del público, lo vamos a conseguir atrapar desde el primer momento.
2: ¿Sí, Pepa? Yo estoy en ello, sí.
0: Cuando hay cuatro funciones, al menos tres, cuatro, cinco y seis, quedarán cuatro funciones de momento. Claro, la segunda función no tiene que salir igual, seguramente.
1: Ninguna función sale igual.
0: Igual que la primera, ni la tercera ni la cuarta.
1: Ninguna.
0: ¿No?
1: Cada día es diferente, cada público es diferente. Hay un público más entregado, a veces se conecta más rápido, otras veces no cuesta más de conectar. Es complicado. El mundo del teatro es muy complicado, muy complicado. Pero bueno, yo qué sé, siempre...
2: Gratificante.
1: Ponemos todo el talento y ponemos toda la ilusión, toda la pasión. Yo siempre digo que cuando nos faltan cosas hay que meter mucha pasión. Uh-huh. Y bueno, la verdad es que hasta el día de hoy hemos tenido siempre mucha suerte.
0: Y además de Pepa, hay más protagonistas. Hay más
1: bueno, la obra salen 100 personas, sí, en la obra. Hay música en directo.
0: Pues si tenemos que contarlos a todos, no tenemos tiempo.
1: Hay música en directo, hay varios tipos de música y demás. Como te decía, la obra empieza de una manera, luego se desarrolla de otra, hay una mirada hacia el futuro. En este caso ya lo hicimos con Bodas de Sangre hace 4 años, con un desfile. Aquí vamos a volver a hacer un desfile de cómicos. Entonces, a las 9, desde el convento de los franciscanos, que está justo al lado del Teatro Regio, que fue donde estrenamos el año pasado en agosto, 5 horas con Mario y en Almansa, pues va a salir un desfile con un carruaje que hemos hecho del siglo XVI, con toda la compañía del siglo XVI actuando, con una banda de gaitas, con bailarinas y con todos los actores, como se hacía en aquel momento, con las compañías ambulantes invitando a la villa, que fuera a la plaza de la villa y al lado del concejo donde se va a desarrollar la obra. Entonces, bueno, a las 9 se va a hacer ese desfile y a las 9:30 se abrirán las puertas para que la gente se sitúe en las gradas, y a las 10 pues empezará la Celestina.
0: O sea que tenemos noches de verano y noches de teatro con la Celestina. De momento en Almansa,
2: sí.
0: ¿No?
2: En Almansa. Sí,
1: ese montaje es muy complicado para movernos.
2: Es que este hombre lo que hace es eso, son unos montajes tan bestiales que sacarlo en el momento, tú vas a un sitio a presentar el proyecto, que vale un dinero y que, claro, no, bueno, no somos profesionales.
1: Depende de donde tenga la línea de profesionalidad.
2: Exactamente.
1: Porque no cobramos, pero vamos.
2: No somos profesionales porque no cobramos. Yo no sé, yo he visto actuar a gente en la compañía no quieres comparar, pero dicen, no tiene nada que envidiar a un profesional. Pero bueno, no cobramos, entonces todo lo que se saca es para invertirlo en pagar la obra que este hombre se gasta una millonada.
1: Las puestas en escena son brutales, llevan muchísimos miles de euros. Yo creo que ninguna compañía en España invierte lo que invertimos nosotros en cada proyecto. No os voy a decir lo que cuesta esta obra por vergüenza, pero cuesta muchos miles de euros. Pero bueno, nosotros tenemos un público que siempre nos apoya y que siempre nos acompaña. Y más o menos las obras se autofinancian, y si no, luego pues se hace una salida o alguna cosa y tal, y se va recuperando. Todo se invierte en el teatro,
2: pero aquí salida no hay... con proyectos más pequeños, claro. Porque un proyecto de esta envergadura, ya digo que claro, tú vas y te conocen como amateur y pides lo que pides, no se puede.
1: El entorno va a ser precioso, la interpretación, claro. Yo creo que va a ser muy muy muy bonita, y luego lleva una cantidad de belleza alrededor durante las dos horas, 10 minutos que dura la obra. Hay mucha belleza constantemente.
2: Vestuario.
1: Y luego el vestuario es fantástico, es brutal. Y luego todo, la iluminación, proyecciones, hay un montón de sorpresas que no puedo contar. Pero la gente lo va a disfrutar mucho, pero mucho, mucho, de verdad.
0: Bueno, desde la presentación empezó la venta de entradas.
1: Sí.
0: Quedan, claro.
1: Sí, todavía quedan, falta un mes, si no quedarán mal.
0: Ya, pues lo digo.
1: Pero, por ejemplo, el primer día ya está casi el 75% vendido del aforo, o sea, el segundo día está el 50 y tantos%, es decir, falta un mes y ahí ya muchas entradas vendidas ya. Muchas, pero todavía quedan. La venta de entrada hay que hacerla para la gente de fuera a través de Giglón. Giglón.com creo que es, y sí. www.giglón.com y Teatro Regio Almansa, La Celestina, y sí. Automáticamente entras y puedes elegir 4 días y 4 tribunas, las que estén en verde se pueden coger, las rojas están cogidas.
0: Están libres,
1: exactamente. Ahí invito a todo el mundo que tenga oportunidad, estamos a un paso, a 20 minutos de Villena, y hay mucha gente de Villena trabajando allí. Y aparte de que en total somos casi no somos más de 100 personas, más un equipo técnico de 25, o sea, un montaje que merece la pena ver, pero vamos, sí o sí.
0: Bueno, pues la obra se pone en escena los días 3, 4, 5 y 6. La protagonista es la villanense Pepa Mira, que, ¿sí? Bueno, también ir a Almansa es casi ir por casa, ¿no?
2: Pues yo siempre lo he dicho en estos 30 y pico años, que para mí ir a Almansa era como si te fueses a un spa y vuelves nueva. Yo, a ver, aquí en Villena adoro a la gente de teatro, a todos los directores que he tenido, pero yo voy a Almansa y soy la de Villena. Y para mí eso es muy grande. Y luego, pues eso, toda la piña de gente que conoces, que luego va entrando gente nueva siempre, y siempre me he llevado a alguien. Entonces, en este caso está con nosotros Jorge García, el de la conversión.
0: El de la conversión, Jorge García.
1: Mónica también.
2: Mónica Fita, la Moni de Pepa Piruleta, uh-huh. Y María Dulia García, la que estaba en Leivense. Así nos conoce todo el mundo. En esta ocasión somos los cuatro, y como no nos vamos solos para allá, nos acompañamos, tal. Ahora sí que se han intensificado los ensayos y vamos más veces a la semana, pero bueno, nunca vamos solos, y para mí es una liberación. Y
1: nosotros cuidamos mucho a los actores, es decir, el vestuario está hecho a medida por modista, hay una caracterización, maquillaje brutal, hay peluquería, hay de todo, hay 4 peluqueras, 4 maquilladores, hay un montaje fuera de serie.
0: Eres como el flautista de Amelie, ¿no? Que empiezas a tocar la flauta y acude por todo el mundo detrás, ¿no?
1: Sí, pero a ver, que es todo muy... Siendo un grupo amateur, está todo muy dignificado a nivel profesional, es decir, un montaje de los nuestros perfectamente puede estar en cualquier sitio, porque está todo muy, muy cuidado.
0: Habéis exportado actores, ¿no? También algunos montajes fuera de Almansa, ¿no? A nivel nacional, ¿no?
1: No, esto nosotros somos actores a nivel nacional en este momento. No,
2: no, hace tiempo, sí que ha pasado gente por el grupo que ahora están.
1: Gente que sí que está trabajando, sí. A nivel de musicales, estábamos entonces en otra compañía. Pero bueno, la verdad es que el ambiente de ahora es fantástico. Pepa va a hacer un papel precioso.
2: Ay, madre mía, qué responsabilidad.
1: Le da un toque un poco... No, además, le da un toque...
0: Con lo contenta que estabas cuando han venido y ahora también, ¿no?
1: No es la seriedad... de Terere Páez, en la película, que la aborda, una actriz maravillosa, pero ella le da su toque personal. Y yo muchas veces, cuando se pone a actuar, me quedo mirando yo y yo digo, me quedo embobado y digo, Pepa, es que son todo, tu cara son todo fotogramas, porque hay belleza por todos los lados y la verdad es que es muy bonito. El problema es que el escenario va a ser, por coger toda la parte monumental de Almansa, pues el escenario va a ser muy estrecho, de 8 metros, pero de 50 de largo. Uh-huh. Pero bueno, cada escena se desarrolla a lo largo de eso, o sea, todo el mundo en algún momento tiene una escena delante de él, del público, entonces está todo muy estudiado y muy bien. Y muy contento de que vaya a ser la protagonista.
2: Y yo muy asustada.
0: Es que, claro, en un mes se te ha pasado.
2: Sí, seguro, seguro. Pues toda la gente te apoya, te dice, venga, este es tu papel. Y tú cada vez vas teniendo la bola aquí en la boca del estómago más grande, ¿no? Y dices, uff, qué responsabilidad. No, voy a darlo todo, lo tengo claro. No tengo duda, son así muy. Pero no tengo duda de que va a salir bien.
0: Bueno, pues nosotros hoy encantados de hablar con la Celestina, que es sí. Pepa Mira, y con el director de la Celestina, de la obra de teatro, que es José Tomás, de Tablas Teatro de Almansa. La representación, de momento, va a ser en Almansa. Ya veremos. También trajisteis a Villena alguna cosa hace unos meses.
1: Sí, así, pero bueno, que era más fácil.
0: Siempre no, podéis volver.
1: Esto es muy complicado. Bueno, bien. Sí. Vamos a disfrutarlo y ya se verá.
0: Pues muy buena suerte, que salga todo muy bien.
1: Muchísimas gracias.
2: Gracias, Paco.
0: Y hablamos de la Celestina en esta mañana. José, Pepa, muchas gracias.
1: Gracias por invitarnos.
2: A ti.

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3: Sucedía tal día como hoy, un 4 de junio del año 1468, Diego López Pacheco y Porto Carrero, heredero del Marquesado de Villena, toma posesión de uno de sus dominios, en concreto el Castillo de Sax. Ese hecho fue escenificado hace ya algunos años en las visitas teatralizadas al castillo realizadas por el grupo local de teatro. Sucedía un 4 de junio del año 1468. Repasando nuestra historia en Hoy por Hoy. El 4 de junio del año 1899 fallece en Madrid a los 50 años Aquilino Juan Ocaña. En ese momento el polifacético villenense era concejal y teniente tercero de alcalde del Ayuntamiento de Villena. Días antes, el 26 de mayo, había asistido a la última sesión plenaria del Ayuntamiento. Le dedicaría una calle a propuesta, por cierto, de José María Soler muchos, muchos años más tarde, el 3 de septiembre del año 1973. Pasando nuestra historia en Hoy por Hoy.
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0: Aquí estamos una semana más con nuestro tiempo de marketing. Hablamos de marketing y lo hacemos como te hablaría pues un colega, una persona muy cercana, sin pelos en la lengua, pero además con las cosas muy claritas, en un idioma que todos podamos entender. En el día de hoy, en este nuevo programa, hablaremos de pensamiento crítico para evitar sesgos de confirmación, que dicho así, pues te puedo hacer un pequeño lío en la cabeza, pero mira, te explico. Buscar personas que no estén de acuerdo contigo es necesario, muchas veces, porque tiene como objetivo incorporar de forma deliberada puntos de vista que cuestionan tus ideas, hábitos de pensamiento y certezas. De ello hablamos hoy en este nuevo programa con Fran Torreblanca. Fran, bienvenido, ¿cómo estás?
1: ¿Qué tal, Mónica? Muy bien, ¿y tú? ¿Bien?
0: Pues me encantaba con este tema porque me parece que esto está muy bien. El desacuerdo es una gran práctica de higiene mental, que me parece brutalísimo. No tenemos que quedarnos siempre con... Y lo más enriquecedor es tener otras posturas a las nuestras.
1: Totalmente, Mónica. De hecho, es que te sirve para detectar, fíjate, el concepto ángulos muertos, ¿no? Que usamos cuando vamos conduciendo,
0: sí,
1: ¿no?
0: Señor.
1: Y no lo vemos. Revisar argumentos que tenemos mal construidos y pensamos que no es así, ampliar la calidad de criterio antes de tomar decisiones, antes de opinar, antes de actuar. Yo, por ejemplo, cuando siempre lo hago desde hace muchísimo tiempo, cuando voy a impartir cualquier clase, sobre todo de creatividad o de innovación, lo primero que hago es avisar a la audiencia que tengo de... Si no estáis de acuerdo en lo que sea, por favor, decidlo, porque en ámbitos, por ejemplo, como la creatividad, nunca tienes la certeza absoluta de nada. No es una ley, no es uno más uno dos. Es pura percepción, ¿no? Y eso en la vida normal nos pasa también. Nunca tenemos por qué tener la razón de nada.
0: Claro, es que, a ver, estaba clarísimo que tendemos a sentirnos muy cómodos entre quienes validan lo que pensamos, entre los que nos dan la razón. Y esa sensación es de lo más agradable, obviamente. Pero al final es que te empobrece como persona sin darte cuenta, te empobrece y te limita.
1: Sí, lástima que esto nos damos cuenta cuando nos hacemos mayores,
0: claro,
1: ¿no?
0: Claro.
1: Y no nos damos cuenta antes, pero cuando todo está bien, el pensamiento se acomoda, se vuelve previsible y a partir de ahí, pues, ¿qué pasa? Que el riesgo crece y empezamos a confundir lo que es una coincidencia con lo que es una verdad. Y bueno, ahí hay un tema interesante que llamamos sesgo de confirmación, y que hace bastante daño.
0: Justamente te iba a hacer esa pregunta, porque en el título hablábamos de sesgos de confirmación. ¿Qué entendemos por ello?
1: Pues es una situación que aparece cuando seleccionamos, imagínate, datos, conversaciones, referencias, que refuerzan esa postura nuestra previa. Entonces, fíjate que muchas veces leemos a quien nos da la razón, escuchamos a quien habla desde nuestra misma línea, y de ese modo nuestra mente pues se construye imágenes imaginarias, ¿no? Donde casi todo parece evidente. Cuando alguien confirma algo que nosotros creemos o pensamos, pues lo tenemos fácil para que nuestra mente se vaya por ese territorio tan sencillo.
0: Claro, por eso es el doble de necesario o adquiere doble valor la discrepancia bien elegida, claro. Tampoco nos vayamos a los extremos, ¿no?
1: Tal cual. Entonces, bueno, esa discrepancia, básicamente quien piensa distinto a nosotros nos puede ofrecer un contraste muy útil en un racionamiento concreto, ¿no? Por ejemplo, pues nos puede señalar una pregunta que no habíamos formulado o un dato que habíamos pasado por alto, o quizá obligarnos a ordenar mejor lo que defendemos, y entonces es probable que descubramos que estábamos equivocados. Uh-huh. Otras veces, pues reafirmamos nuestra posición, aunque con más consistencia y menos impulsividad, porque también puede que tengamos la verdad, ¿no?, o la razón. Pero no hay que partir siempre de que en todo momento tenemos la razón. Probablemente en muchos casos o estemos equivocados o hayan otras vías que también sean válidas y no tanto la nuestra.
0: Fíjate, un dato curioso que me sucedió hace bien poco, bueno, hace algunos años, cuando conocí a Miguel Ángel Salcedo, que...
1: Salguero.
0: Salguero, madre mía, pobre Miguel Ángel. Un besito desde aquí, Miguel Ángel.
1: Un abrazo.
0: Que sé que eres muy oyente de este programa. Pues Miguel Ángel Salguero, sabes que en oratoria es un fenómeno.
1: El mejor.
0: Y eso me lleva a pensar, cuando se estudia la oratoria, cuando se hacen estos grupos en los que te dan un tema y lo tienes que defender o no, lo haces desde los dos puntos de vista. Y esto es una cosa sensacional, porque los estudiantes de oratoria sí que tienen un tema y unas veces tienen que defenderlo y otros estar en el lado opuesto. Y esto también te abre la mente a este tipo de locuras que son impresionantes y necesarísimas para poder, por ejemplo, en estrategia, liderazgo, creatividad o negocio, hacer una buena propuesta. Es una perspectiva distinta esa la que propones desde un lado u otro para evitar problemas que te pueden llevar a problemones.
1: Tal cual, y buenísimo el ejemplo, porque introducir esa diversidad de perspectivas mejora toda lo que es la calidad de tu análisis.
0: Total.
1: Al final te permite contemplar escenarios alternativos.
0: Qué rico.
1: Que a veces nos cerramos a ello porque sí, detectar debilidades antes de que sea tarde, y es mucho mejor ser más vulnerable antes que después. Y además te fortalece una competencia que hoy en día adquiere mucho valor, como es la capacidad de el título del programa, del pensamiento crítico, ¿no?
0: Eso es.
1: De no depender de una aprobación inmediata de cualquiera, sino que pelear un poquito por tu criterio propio. Entonces, bueno, esa parte es fundamental.
0: Sí, entonces, escuchar posturas opuestas también entrena la madurez, porque exige mucha paciencia, atención, cosa que con la juventud se nos escapa, ¿no?
1: Correcto, justo eso, por eso te decía antes, ¿no?, que nos damos cuenta cuando somos mayores, porque somos más probablemente maduros, y escuchar opiniones contrarias significa ni más ni menos que abrir espacio para comprender cosas, ¿no? Hay una diferencia que es muy grande, como siempre decimos, entre oír para responder y escuchar para entender.
0: Total.
1: Entonces, en ese tramo que es muy estratégico, nos jugamos gran parte o todo el aprendizaje.
0: Oye, tú que sabes mucho de esto, anda, ponnos un, o dinos si lo hay, un pequeño truco que podemos poner en marcha para no caer en ese sesgo de confirmación.
1: Pues, por ejemplo, preguntar antes de empezar a rebatir, ¿no? Pedir ejemplos, identificar el punto exacto de desacuerdo, comprobar qué parte del argumento ajeno tiene sentido, porque a lo mejor no todo, pero sí un matiz. Entonces, ese pequeño movimiento que podemos hacer cambia todo por completo, ¿no?, toda la conversación, y reduce que seamos a veces tan automáticos y que esos automatismos mentales que todos tenemos nos lleven a querer tener la razón.
0: Totalmente. Está claro que quien solo busca reafirmarse, al final termina pensando cada vez peor, aunque crea lo contrario.
1: Sí, es que nuestra mente humana es así, ¿no? Es muy de primera percepción. Sacarla de esa primera percepción es muy complejo. Y bueno, pues hay que intentar ver si realmente los puntos de vista de otros pues tienen un criterio que pueda interesarnos también, nos puedan aportar valor, nos puedan hacer tener un aprendizaje, y no cerrarnos en banda siempre, aunque a veces es complicado, muchas veces es complicado.
0: Totalmente. Venga, un consejito final, que hoy le voy a dedicar el programa a alguien que ya hemos mencionado. Venga.
1: Sí, ¿no? Sí. Pues si de verdad quieres mejorar tu manera de pensar, acércate a voces que no se parezcan a la tuya, y de ese modo lograrás un avance verdadero.
0: Pues toma ya, Miguel Ángel Salguero, perdón por lo del apellido, hijo mío, que yo sé que además eres un fiel escuchante de este ratito de marketing, pero que en esto de la oratoria tiene mucho que decir.
1: Oye, y tiene un curso de oratoria, Miguel Ángel,
0: sí,
1: nivel Dios, qué brutalísimo, guay. Y además lo hace aquí en Villena, que si tenéis ocasión de hacerlo, no lo perdáis porque merece la pena.
0: Pues ya lo sabéis. Dicho esto,
1: sí.
0: Volvemos el próximo jueves con más marketing. Gracias, Fran.
1: A ti.

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1: Comenzó a morderme como si me reconociera de una vida anterior, de otros tiempos. Al principio eran mordiscos mínimos, cariñosos, que apenas me provocaban un agradable cosquilleo. Empezó por los tobillos y fue ascendiendo, muslos, vientre, brazos, pecho. Cuando llegó al cuello, noté que apretaba sus colmillos con más fuerza. Mi yugular quedó marcada con dos puntos sanguinolentos. Desde entonces, no me importa dormir de día y salir solo cuando anochece, ni huir de crucifijos y de espejos. Si acaso, echo de menos los boquerones en vinagre de mamá. Ya ni siquiera los pruebo y añoro ese sabor tan delicioso a perejil y a ajo bien picado.
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2: Llegamos a la una del mediodía. Llegan las noticias y llegan cargadas de temas que les van a contar ahora los servicios informativos de la cadena SER. Después seremos nosotros quienes les avancemos los titulares de la comarca y también de Villena.
3: Es la una mediodía en Canarias. Los profesores catalanes tumban el preacuerdo alcanzado entre los sindicatos y la Consejería de Educación para desconvocar la huelga. El no se ha impuesto con claridad en una consulta en la que han participado el 60% de los docentes que se comprometen a seguir con las protestas hasta final de curso. Nos vamos hasta Barcelona. Soledad Domínguez, buena tarde.
4: Buena tarde, han votado algo más de 60.600 profesores y de estos 39.500, el 65% se han decantado por el no a un preacuerdo que contemplaba una subida de sueldo de 600 euros en 4 años y la contratación de 6.400 personas para reforzar la atención a los alumnos con más necesidades. El sindicato USTEC, que es el mayoritario en la mesa de negociación y que había hecho campaña en defensa de este acuerdo, dice ahora que ha escuchado al colectivo y que lo que toca es volver a la huelga mañana mismo y también la semana que viene, coincidiendo con la visita del Papa a Cataluña. CGT pide la dimisión de la cancillera, que hasta ahora participa en el pleno del Parlament, y que se espera que en los próximos minutos haga una primera valoración.
3: Mientras, siguen los registros de la UCO en 2 sedes en Euskadi de la empresa Tubo Reunidos, que fue rescatada en la pandemia por la SEPI, en cuya sede la Guardia Civil también está haciendo un requerimiento de información. Según ha podido saber la SER, todo esto se está produciendo a raíz de un informe en el que la UCO asegura que Leire Díez y el expresidente de la SEPI, entre otros, cobraron 115.000 euros a través de una sociedad mercantil para lograr que Tubo Reunido recibiese el rescate de 112 millones de euros. El Partido Popular, por su parte, acaba de pedir la dimisión del ministro Marlaska y de la directora de la Guardia Civil, Mercedes González, que según el sumario de este caso, Leire Díez, mantuvo varias reuniones con la conocida como Fontanera de Ferraz, en la que ésta le pidió que activase investigaciones internas para poner fin a las filtraciones de información contra el gobierno. Escuchamos a Alma Ezcurra del PP.
5: Les diré una cosa, la directora de la Guardia Civil está tardando en marcharse, por intentar laminar a sus propios compañeros. El ministro del Interior también, porque ha convertido su departamento en el epicentro de la cloaca.
3: Sobre este caso Leire Díez se está volviendo a referir esta mañana los socios del gobierno. Josué Coello, buenas tardes.
6: ¿Qué tal? Buenas tardes. Sí, desde Podemos, Irene Montero acaba de decir que con este gobierno ya no hay nada que hacer y ha asegurado que está todo podrido.
7: Que todo el mundo está viendo que está todo podrido, la verdad. En lugar de hacer las cosas que le veníamos proponiendo desde hace años desde el gobierno para mejorar la democracia, para limpiar nuestras instituciones, se haya dedicado a montar una trama para protegerse a sus...
6: Y desde el socio de coalición reiteran que la situación es muy grave. El ministro Pablo Bustinduy pide explicaciones al PSOE.
8: Todo lo que se ha conocido son informaciones de extrema gravedad, lo hemos dicho en reiteradas ocasiones, hacen falta todas las explicaciones y la transparencia necesaria y que se asuman responsabilidades.
6: Desde Sumar también reiteran que para salir de esta situación hay que recuperar la agenda social.
3: José Luis Rodríguez Zapatero no estará el próximo lunes en el Congreso, en el acto que el Papa tendrá entre diputados y senadores. Según fuentes de su entorno, el expresidente no acudirá a la Cámara Baja para no exponerse públicamente antes de su declaración ante el juez del 17 y el 18 de junio. En este acto, al que han sido invitados todos los expresidentes del Gobierno, tampoco estará Felipe González. El único que ha confirmado su presencia es Mariano Rajoy. Además, el Gobierno ha anunciado que mañana se va a publicar en el BOE la orden para empezar a tramitar los los presupuestos en el año 2027. Lo ha dicho el ministro de Hacienda, Arcadi España, en su primera comparecencia en el Congreso, Joan Gimeno.
9: Sí, primera comparecencia para marcar las líneas maestras que prepara su ministerio, y la principal, como adelantó ayer el presidente Pedro Sánchez, es la tramitación de esos presupuestos de cara al año que viene.
10: Mañana mismo se publicará la orden de elaboración y este mes, a lo largo de este mes, el ministro de Economía actualizará el cuadro macroeconómico para poder traer a esta Cámara unas cuentas que nazcan desde el diálogo.
9: Pero el ministro se ha topado de frente con el nuevo contexto político marcado por los casos judiciales que rodean al PSOE. El PNV, que lleva semanas pidiendo un adelanto electoral, le ha preguntado con qué apoyos piensa sacarlos y advierte de que sus condiciones han cambiado.
11: La pregunta ya no es solo si va a haber presupuestos, que ya ha dicho que sí. La pregunta es con qué orientación, con qué mayorías y con qué credibilidad. Hoy el contexto es otro y cualquier negociación presupuestaria, al menos con este grupo, deberá hacerse desde la situación actual.
9: Advertencia de la diputada del PNV, Idoia Sagastizábal.
3: Y sigue Seremos, el evento impulsado por la SER. ¿Con qué novedades, Pablo Anzola? Buenas tardes.
12: ¿Qué tal? Buenas tardes. Pues la vivienda está centrando este segundo bloque de reflexión, planteando cómo viviremos, cómo serán las ciudades y el urbanismo del futuro. España se enfrenta a un esquema de población más envejecida, a un boom de los hogares unipersonales que marcarán, se decía ahora aquí, el futuro inmobiliario. Está interviniendo ahora mismo la ministra de Vivienda, Isabel Rodríguez. La escuchamos en directo.
13: Que contribuyen con las administraciones públicas a movilizar también vivienda con carácter social o carácter asequible.
12: Si hay alguna. Hace referencia a las comunidades autónomas, animaba de hecho a las autonomías a usar los recursos del plan estatal para recuperar los 110.000 pisos turísticos ilegales que fueron identificados gracias al registro único de alquileres de temporada que tumbó hace unas semanas el Tribunal Supremo.
3: Deportes, José Antonio Duro, muy buenas.
14: Hola, muy buenas. Con las dos citas de la semana que tienen para las 9 de esta noche, el primer amistoso de los dos que va a jugar España antes del Mundial. Contamos con Garrido desde las 8:30 en Carrusel Deportivo, el camino a la cita del verano que pasa hoy por Riazor frente a Irak, por A Coruña en el día de hoy. Javier Herrera, muy buenas.
15: Hola, ¿qué tal? Muy buenas, con fresquito aquí en Coruña para este partido a las 9, se espera lleno, el césped está en buenas condiciones después de lo ocurrido hace unos días en esa celebración del ascenso a Primera División. Se ha remendado ese césped y las butacas, algunas de ellas, se han colocado en su sitio. Recordemos que España viaja aquí con futbolistas que no van a tener minutos. El caso de Nico Williams, de Lamine Yamal, que podrá estar en el debut de España, también de Víctor Muñoz, amén de tres jugadores que vienen de jugar la final de Champions, Fabián, que consiguió la victoria, de Zubimendi y de Raya, y otros dos como Cucurella y como Oyarzabal, que tienen descanso para este partido frente a Irak.
14: El otro foco de atención, y más después de los acontecimientos, de los anuncios en las últimas horas, está en la carrera electoral a la presidencia del Real Madrid con Enrique Riquelme insistiendo, Antón Meana, en el fichaje de Haaland. Muy buenas.
16: Sí, buenos días. Los desmentidos del City y de la agencia que representa a Haaland no afectan a Enrique Riquelme, o eso nos dicen desde la campaña del candidato. Explican a la cadena SER que todo esto entra dentro de lo esperado, que lo que han hablado cara a cara Haaland y Riquelme lo saben los dos, y que por ese motivo insiste Riquelme en que si gana y no viene Haaland, pagará la cuota anual de los socios la próxima temporada. Estamos duro en Valdebebas porque dentro de una hora sale desde aquí el notario camino de recoger el voto por correo para las elecciones del próximo domingo.
14: Y además, gracias a Antón, la ACB con partidos de cuartos de final para el día de hoy pueden ser decisivos para las series entre Barça y UCAM, esta tarde con ventaja catalana, y después la Laguna Tenerife Real Madrid con ventaja para el conjunto canario.
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3: De momento es todo. 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

0: La 1:09 ya del mediodía de este jueves 4 de junio. Jueves que da paso al fin de semana cargado de actividades y propuestas que les hemos ido haciendo a lo largo de estos días. Bueno, pues hoy vamos a seguir haciendo propuestas, también se lo contaremos en los informativos local y comarcal, y ahora en nada llega servicio público. A ver si ayudamos a nuestros oyentes. Paco Tomás, buenos días.
1: Hola, buenos días.
0: ¿Qué nos cuentas?
1: Pues hoy 4 de junio, que es el Día Mundial del Medio Ambiente, vamos a hablarles, bueno, de medio ambiente precisamente, tenemos varias noticias, entre otras cosas porque varios ejemplares de mejillón cebra se han detectado en la red de riego y embalses de la comunidad de regantes. Esta es la noticia que podemos señalar. Evidentemente hablamos de el mejillón cebra, que es una de las 100 especies más exóticas, más invasoras del planeta, más lo contado, que también ha llegado, por tanto, a nuestra zona. Parece que la procedencia podría ser agua procedente de trasvases, lo contamos en media jornada. Más temas, el ayuntamiento requiere administrativamente a la Generalitat más de 90.000 euros en calidad de intereses de demora por el retraso en el pago de las subvenciones comprometidas en el contrato programa. Es, por cierto, así lo afirma el alcalde, el primer ayuntamiento en la Comunidad Valenciana que realiza esta acción. Más temas, las bibliotecas públicas instalan su segundo punto de lectura infantil en la sala de espera de pediatría en el Centro de Salud 2. Villena esta mañana también ha guardado un minuto de silencio, ha sido a mediodía, por el último asesinato machista en Callosa de Segura. Y de cara a estos días y a estas semanas, varias noticias. Mañana concluye el ciclo de actividades 8 Cultura y Mujer por esta temporada y la Asociación de Vecinos del Mercado y La Constancia organizan un taller de teatro para jóvenes este verano. Son algunas noticias, las contaremos en media jornada a partir de la 1:30.
0: Después llegará el tiempo de la comarca y en el informativo hora 14 hablaremos de diferentes asuntos. Por ejemplo, Bañeres de Mariola prepara las fiestas de Santa María Magdalena. Hoy vamos a hablar con el presidente de la Junta de Fiestas, que se llama Rafa Pérez. La Quinta de 2001 asume la organización de los actos este año. Y Caudete celebra la próxima semana una nueva edición de las Jornadas de Estudios Locales. Habrá diversas conferencias. Se cumplen además 300 años del inicio de las acciones de independencia de Caudete como aldea de Villena, que fue concretamente el 9 de junio de 1726. Historia y muchos estudios los que se han hecho a lo largo de los años. Llega el momento de conocer esa nueva edición de las Jornadas de Estudios Locales. Son asuntos que trataremos a partir de las 2:17 aquí en Radio Villena Cadena SER, en el tiempo para la información local y comarcal. Y ahora, servicio público.
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3: Hace ya muchos años que vi que los bolsos no se me daban bien. En un principio me las arreglé para vivir sin ellos. Era escritora y pasaba la mayor parte del tiempo en casa. No necesitaba un bolso para ir a mi propia cocina. Cuando salía, normalmente de noche, me las apañaba casi siempre con un pintalabios, un billete de $20 y una tarjeta de crédito en el bolsillo. Es más o menos lo que cabe apretado en un bolso de noche. Y me ahorré un montón de dinero no comprando un bolso de noche. Los bolsos de noche, por razones incomprensibles, salvo para un marxista, cuestan incluso más que los bolsos normales. Desgraciadamente, a veces tenía que salir de casa con algo más que lo esencial. Resolví el problema comprando un abrigo con los bolsillos grandes. Vi entonces que mi abrigo acababa convertido en un bolso. Pero aún así seguía siendo mejor que llevar un bolso. Cualquier cosa es mejor que llevar un bolso.
4: No me gusta mi cuello. Nora Ephron.
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0: Llega el turno de servicio público y lo hacemos con las notas que nos habéis ido dejando en nuestro WhatsApp, que también es vuestro, porque lo podéis usar para poner ahí vuestros anuncios, vuestras reflexiones, en fin, todo lo que queráis. Es el 683-663-904. Ese es el teléfono, que lo guardáis en la agenda del móvil y echáis mano de él cuando lo necesitéis, que nunca se sabe. Empezamos con las pérdidas. Se perdieron unas gafas el pasado lunes, hace unos cuantos días. Son unas gafas de sol graduadas de pasta negra y llevan algún motivito en rojo.

0: Perdieron por el paseo una funda negra y unas gafas de vista dentro hace ya algún tiempo. Bueno, pues seguimos buscando esa funda negra con las gafas dentro, unas gafas graduadas, y además que hay tres toallitas para limpiar las gafas. Si las encontráis, llamad al 664-387-164. Repito, 664-387-164. Y el pasado miércoles, el miércoles de la pasada semana, se perdió una bolsa en el Mercadona, en los aseos del Mercadona, con ropa y otros enseres. Si la encuentras, llama al 616-671-083. 616-671-083. Más pérdidas. Se perdió una cartera de señora desde la corredera hacia la avenida de Elche. Lleva documentos a nombre de María Dolores Ferrandiz. Si encontráis cualquier documento con ese nombre, la propia cartera, llamad, por favor, al 618-141-421. 618-141-421. Y la última pérdida de esta semana es en la siguiente. El sábado, sobre las 11 de la mañana, se perdió en el Consum, en la zona de los carros, una bolsa de calzados Bienve con tres pares de zapatos infantiles. Son dos sandalias de niña del número 23 y unas zapatillas del número 34. Si las encontráis, llamad al 673-158-125. 673-158-125. Se vende un traje de pirata de Villena, femenino y completo, de la talla 42-44. El teléfono de contacto, el 610-246-689. Repito, 610-246-689. Se venden botas de niño de la comparsa andaluces de Villena, del número 33-34. También se vende una falda de niña de la misma comparsa, nueva a estrenar, de 54 centímetros de largo. Y una manta de contrabandistas para niño de 8 a 10 años. Además, unas botas para niña de Nazaríe del número 35. El teléfono de contacto es el 630-684-350. 630-684-350. Se venden botas de chica de la comparsa de andaluces del número 40. Están en muy buen estado. Teléfono 686-524927. Repito, 686-524927. Se vende un sofá de dos plazas y otro de tres plazas. Son los dos de color verde botella y están muy cuidados, parecen nuevos. Se venden por 400 euros. Si los quieres, llama al 620-628-315. Repito, 620-682-315. Así acabamos el tiempo de servicio público por hoy. Mañana, más asuntos que trataremos a partir, como cada día, de la 1:10. Ahora vamos hacia las noticias, pero antes algo de música.
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7: Desde que te conozco, hay un eco en cada rama que repite tu nombre. En las ramas altas, lejanas, en las ramas que están junto a nosotros, se oye. se oye como si despertáramos de un

0: sueño en el alba. Se respira en las hojas. Se mueve como se mueven las gotas del agua. Clara, corazón, rosa, amor. Junto a tu nombre, el dolor es una cosa extraña. Es una cosa que nos mira y se va, como se va la sangre de una herida, como se va la muerte de la vida. Y la vida se llena con tu nombre, Clara. Claridad esclarecida. Yo pondría mi corazón entre tus manos sin que él se revelara. No tendría ni así de miedo, porque sabría quién lo tomaba. Y un corazón que sabe y que presiente cuál es la mano amiga, manejada por otro corazón, no teme nada. ¿Y qué mejor amparo tendría él que esas tus manos, Clara? He aprendido a decir tu nombre mientras duermo. Lo he aprendido a decir entre la noche iluminada. Lo han aprendido ya el árbol y la tarde. Y el viento lo ha llevado hasta los montes y lo ha puesto en las espigas de los trigales. Y lo murmura el río. Clara, Clara, Clara, Clara, Clara. Hoy he sembrado un hueso de durazno en tu nombre. Guadalajara, octubre de 1944.
1: Aire de las colinas, Juan Rulfo, 2000.
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4: A Manuel, la regresión a la infancia le sentaba bien, como ocurre con quienes la pasaron privados de afecto paterno, escolarización placentera, juegos con niños y niñas, regalitos en cumpleaños, refuerzos motivacionales, vacaciones en un río, unas colonias o una playa. Días entrañables para recordar de mayor. 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De verle a alguien, le acusaría de padecer algo parecido al síndrome de Peter Pan. No era un síndrome. Manuel vivía como el del cuento.
2: Los Asquerosos. Santiago Lorenzo. 2018.
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7: Hace ya largo rato estamos contándoles la actualidad, pero centramos ahora nuestra atención en media jornada, en el tiempo que abrimos en Hoy por Hoy, en las noticias de Villena, que nos ha dejado este jueves, este 4 de junio, con diferentes argumentos que, para empezar, les avanzamos en titulares. Estos son los temas de los que les hablaremos en la próxima media hora. El Ayuntamiento requiere administrativamente a la Generalitat más de 90.000 euros en calidad de intereses de demora por el retraso en el pago de las subvenciones comprometidas en el contrato programa. Varios ejemplares de mejillón cebra detectados en la red de riego y embalses de la comunidad de regantes. Las bibliotecas públicas instalan su segundo punto de lectura infantil en la sala de espera de pediatría en el Centro de Salud 2. Mañana concluye el ciclo de actividades 8 Cultura y Mujer por esta temporada. La Asociación de Vecinos del Mercado y La Constancia organiza un taller de teatro para jóvenes. Villena también guarda un minuto de silencio por el último asesinato machista en Callosa de Segura. Algunas de las noticias de las que ya a partir de este momento les hablamos en media jornada. El alcalde de Villena, Fulgencio Cerdán, ha anunciado que el Ayuntamiento de Villena ha requerido administrativamente a la Generalitat Valenciana para el pago de más de 90.000 euros en calidad de intereses de demora por el retraso en el abono de las cantidades comprometidas en el contrato programa, por ejemplo, para el mantenimiento de diferentes servicios municipales, de forma especial los servicios sociales.
8: Se han requerido por vía administrativa el abono de los intereses del contrato de mora por el retraso de los ingresos de financiación por parte de la Consejería al Ayuntamiento de Villena de las anualidades 2024 y 2025. Por tanto, lo que pedimos es que en base a los retrasos del pago de estas ayudas, que deberían de estar el día 1, el día 2 al máximo de enero de cada año ingresadas en el Ayuntamiento y vista la demora y la poca sensibilidad que ha tenido la Consejería con respecto a los ayuntamientos en base al contrato programa, pues hemos aplicado la misma normativa, exactamente la misma que nos aplican a nosotros a la hora de desarrollar este programa, y lo que estamos haciendo, lo que hemos hecho es reclamar unos intereses de demora del año 2024 de un total de 33.990 euros y del año 2025 de 56.219,61 euros. En total estamos demandando a la Consejería 90.209,75 euros en calidad de intereses de demora.
7: Hay que destacar que Consellería ha abonado con más de un año de retraso esas subvenciones que mientras tanto deben asumir los ayuntamientos.
8: Considero que debe existir una responsabilidad recíproca entre las administraciones públicas y evidentemente las penalizaciones que impone la Generalitat a los ayuntamientos no van en ese camino, más bien van en el contrario, ya que los ayuntamientos en este caso somos unas entidades necesarias, colaboradoras de la Generalitat, que es quien tiene las competencias y es quien debe financiar estos programas, y por el hecho de no aplicar la subvención entera que se nos concede, yo creo que no se nos debería de sancionar, y así sucedía antes con el anterior Consell. Por tanto, la sobrecarga financiera y el trabajo que impone la inoperancia del propio Consell a los municipios debe de resarcirse en favor a los ayuntamientos, que somos quienes estamos adelantando ese dinero, en algún caso como en el año 2025, más de un año, y es algo que no se debería de hacer.
7: El alcalde señalaba que el ayuntamiento basa su determinación en un informe técnico. También ha señalado que no hubiera querido llegar a este punto.
8: El ayuntamiento reclama 33.990 euros en concepto de intereses por el retraso del abono de la anualidad 2024 con una aplicación del 4,06% de recargo por demora. En ese año, para que tengáis más datos, la Consejería abonó el 13 de agosto 1.050.000 euros, pasados 8 meses desde el inicio del ejercicio, de ahí se le reclama la demora, y otros 237.000 euros que ingresó el 15 de octubre de ese mismo año. Y con respecto al año 2025, la suma que, como he dicho, reclamamos es de 56.000 euros. El primer ingreso se realizó el 14 de enero del año 2026, es decir, un año y 14 días después de cuando se tenía que haber hecho, 378 días después. Mientras que, bueno, un día después se ingresaron 292.000 euros vía Confirming, que no vía económica, vía Confirme, lo que supone a los ayuntamientos que no tienen disponibilidad económica e ir a un banco y solicitar ese adelanto del dinero, lo que provoca otros intereses que se sumarían a estos. Afortunadamente, el Ayuntamiento de Villena no necesitamos ejecutar ese Confirme, estamos bien de liquidez y, por tanto, esos intereses no se los estamos reclamando a la Consellería. Tengo que decir, además, que nos basamos en una normativa vigente que tiene que ver con la ley autonómica, ley 8/2023 del 30 de mayo de los presupuestos de la Generalitat Valenciana para 2024, en la que se ha establecido esa obligación de pago anticipado de la subvención por parte del gobierno autonómico. Por lo que, a juicio del informe técnico que suscribe, cabe que si no se adelanta ese dinero al día 1 o 2 de enero, que los ayuntamientos podamos devengar intereses a la Consejería. Y también hay jurisprudencia al respecto, una sentencia del Tribunal Supremo del año 2025 que nos indica que la exigencia del abono de intereses de demora a favor del beneficiario de la subvención surge desde el momento en el que se produce el reconocimiento legal de la obligación, salvo que se haya ejercido previamente una acción frente a la Administración, es decir, que se haya llegado a algún acuerdo. Esto es algo que, desde luego, insisto, a nosotros no nos hubiera gustado hacer, porque al final tenemos que destinar unos recursos, pero en base a que, de una forma mucho menos justificada, la Consejería no lo está aplicando a los ayuntamientos, nosotros, o al menos desde el Ayuntamiento de Villena, nos hemos visto en la responsabilidad de reclamar esta cantidad a la Consejería, que es una cantidad importante, estamos hablando de más de 90.000 euros. Hemos reclamado vía administrativa, pero vamos, no descartamos que, de no resolverse, acudamos a la vía jurídica. Yo creo que no deberíamos de llegar ahí. Es más, cuando al ayuntamiento se le han reclamado esos intereses de demora por no haber aplicado al 100% en el convenio, se ha abonado automáticamente, o se ha compensado automáticamente. Por tanto, lo que la consellería debería de hacer es ingresar, en cuanto reciba esta reclamación, lo antes posible, esa cantidad para compensar el gasto que ha tenido el ayuntamiento de Villena y que no debería haber tenido si la consellería hubiera ingresado el dinero cuando corresponde.
7: El alcalde insiste en que lo más justo es que la Generalitat pague por los retrasos.
8: Nos han abonado el contrato programa con el presupuesto del año 2026. Yo espero que el de este año no nos lo abonen con el de 2027, sino evidentemente nosotros en el momento que se nos haga el cargo, aunque fuera ya, tenía que estar ingresado desde el 1 de enero y no se ha ingresado aún, nosotros seguiremos reclamando estos intereses. Os tengo que decir que bueno, esto lo llevamos gestionando ya unos meses, algunos ayuntamientos se han puesto en contacto con nosotros, con el Ayuntamiento de Villena, para que le traslademos información al respecto, y yo creo que no va a ser el único ayuntamiento que reclame intereses.
7: No es el único que pone esa reclamación, otros incluso ya han preguntado al Ayuntamiento de Villena.
8: Somos el único ayuntamiento que yo sepa que hemos puesto en marcha esta reclamación. Normalmente los ayuntamientos, pues con la carga de trabajo que tenemos, pues nos dedicamos a sacar la faena del día a día, pero bueno, yo creo que esto al final, bueno, pues abunda en el interés del ayuntamiento, ya que la consejería pues ha roto esa confianza de colaboración. Pues nosotros lo que no podemos hacer es ser los pagadores de esto, cuando además es la consejería quien te debería estar soportando el 100% del coste de este programa. Porque tengo que decir que mirar datos del año 2025, porque los datos del 2026 no los tengo. El coste del servicio global de servicios sociales para el ayuntamiento de Villena es de, bueno, en torno a 1.800.000 euros. Y la parte que nos pueden subvencionar, o las partes que nos subvencionan, es en torno a 1.300.000 euros. Luego, como algunos de los profesionales no coinciden con los que tenemos en el contrato programa, pues encima nos detrarán una parte de la subvención. Aunque también os tengo que decir que hemos pasado de 11 trabajadores en plantilla en el 2021 a 24 trabajadores en servicios sociales. Yo creo que es el departamento, no creo, es el departamento que más ha aumentado en financiación de este ayuntamiento en los últimos años. Sí, mirar, la subvención concedida para el año 2025 es de 1.335.500 euros y lo que hemos justificado es de 1.852.511 euros, es decir, medio millón por encima de lo que nos pide la consejería. Si algún profesional no coincide con los que la consejería considera que tiene que tener Villena, pues esa parte no la quitarán, pero el ayuntamiento está gastando en estos momentos en el programa de servicios sociales mucho más dinero que nunca.
7: ¿Y cómo le va a sentar a la Generalitat esa reclamación del Ayuntamiento de Villena, que puede además abrir la puerta a reclamaciones de otros ayuntamientos? Bueno, el Ayuntamiento de Villena, en cualquier caso, señala el alcalde, no debe temer posibles represalias. El alcalde no las espera.
8: Lo que no puedo hacer un responsable político es, por miedo a la responsabilidad, no defender los intereses de su ciudad. Si la consellería considera que nos tiene que reclamar por intereses de demora X, no lo sé, 40, 50 mil euros, pues el ayuntamiento, si considera que tienen que reclamar 90 mil euros, pues lo tiene que hacer. Lo que no puede hacer es, porque sea la consejería, no reclamar ese dinero, igual que si fuera el Estado, ¿no? Aquí se ha roto un poco la confianza, porque yo creo que los dirigentes, en este caso autonómicos, tienen que entender que los ayuntamientos cada vez tenemos más carga administrativa, que estamos asumiendo algo que no es nuestro y encima nos sancionan. Es que no tiene sentido. Y luego, como ayuntamiento, que me diga, oye, si yo no cumplo con mi responsabilidad, no me llamen la atención. No, esto yo creo que es algo más serio y es lo que toca. Y al final nosotros estamos aquí pues para defender los intereses de Villena. No creo que se dejen llevar por eso. Al final, bueno, los presupuestos de la consellería, que por cierto a día de hoy aún no los tenemos, tanto este año no van a ser vigentes, responden a otro tipo de cosas, o es que quiero creer que responden a otro tipo de cosas antes que a este tipo de iniciativas. Esto abre una puerta, no solo al Ayuntamiento de Villena y no solo al programa de servicios sociales, sino a que, bueno, el Ayuntamiento, en base a otros programas que reciba financiación tardía, si no existe esa corresponsabilidad por parte del Ayuntamiento, pues se abran otras vías de reclamación.
7: Pues esa es la noticia que era comentada esta mañana por el alcalde de la ciudad. Veremos en qué queda esa reclamación. De momento, por vía administrativa, de esos más de 90.000 euros en calidad de intereses de demora por el retraso en el abono de las cantidades comprometidas en el contrato programa. El Ayuntamiento de Villena quiere reforzar la plantilla actual de la Policía Local con la contratación de 12 nuevos agentes en los próximos meses. La Junta de Gobierno ha aprobado las bases de este concurso oposición, que oferta 7 plazas en turno libre y sistema de oposición y otras 5 en turno de movilidad. Estas últimas plazas están destinadas a agentes de Policía Local en la categoría de personal funcionario de carrera que ya prestan servicio en otro municipio de la Comunidad Valenciana. El concejal de Recursos Humanos, Juan José Olivares, ha explicado que el Servicio de Policía Local requiere una adaptación en su plantilla con carácter constante, de un lado porque es necesario adaptarse a las necesidades de la ciudad y por otro ante la movilidad que se genera dentro de este cuerpo de funcionarios. Desde el Ayuntamiento también se ha señalado que el objetivo en estos años ha sido lograr unas buenas condiciones de trabajo de esta plantilla y garantizar que los servicios de policía administrativa, tráfico urbano y seguridad se puedan prestar para beneficio de los vecinos. También el concejal de Recursos Humanos ha recordado que han sido varios los procesos de selección de personal y la incorporación de agentes, así como el proceso de ascenso de categoría profesional realizados en las últimas legislaturas. Al igual que en muchas plazas de España, de forma especial en la Comunidad Valenciana y sobre todo en la provincia de Alicante, nuestra ciudad también ha guardado esta mañana un minuto de silencio para mostrar su condena ante el último asesinato por violencia de género ocurrido en Callosa de Segura. Ante esta nueva convocatoria de la Federación de Municipios y Provincias, desde el Ayuntamiento, la Concejalía de Igualdad y el Consejo por la Igualdad de Género, se ha trasladado la solidaridad y apoyo a la familia y entorno de la víctima, reiterando el firme compromiso en la lucha contra la violencia machista y la tolerancia cero frente a la violencia de género.
9: Ante la injusticia machista, hoy volvemos a reunirnos para manifestar nuestro dolor, indignación y rechazo absoluto ante el asesinato de Patricia, de 48 años, ocurrido en Callosa de Segura a manos de su pareja. Con este crimen, el número de mujeres asesinadas por violencia de género en España asciende ya a 23 en lo que va de 2026 y a 1.364 desde que comenzaron a contabilizarse oficialmente estos asesinatos en el año 2003. Cada asesinato machista representa un fracaso colectivo. Una vez más, asistimos a una tragedia que arrebata vidas y nos destruye como sociedad. Una nueva agresión contra los derechos fundamentales de las mujeres y contra los valores de igualdad, libertad y dignidad que deben sostenernos. No podemos acostumbrarnos, no podemos mirar hacia otro lado. La violencia machista continúa siendo una de las formas más crueles y persistentes de la vulneración de los derechos humanos. Una violencia estructural que limita la libertad de las mujeres y obstaculiza el avance hacia una sociedad verdaderamente justa e igualitaria. Debemos actuar de manera firme y conjunta.
7: Parte de ese comunicado, la concejala de Igualdad, Álvaro Serna, procedía a la lectura tras el que tomaba la palabra el alcalde de la ciudad, recordando que hace apenas 2 semanas hubo otra concentración por el anterior asesinato, precisamente en una localidad próxima a Callosa de Segura, como es Dolores, también en la Vega Baja.
8: Sumarme a las palabras que ha dicho la concejala, no hay que callarse, tenemos que seguir reivindicando que se pongan más medios y seguir denunciando este tipo de conductas hasta que desaparezcan, porque desde luego son una lacra para las familias y en definitiva para la sociedad. Agradeceros que hayáis estado aquí con nosotros apoyándonos en este complicado momento y desear que sea la última noticia de este tipo que tengamos a lo largo de este año. Muchas gracias.
7: Los aplausos han cerrado ese minuto de silencio, esa concentración que se ha realizado esta mañana en la Plaza de Santiago. Departamento de Educación Ambiental del Ayuntamiento de Villena ha informado de la aparición de varios ejemplares de mejillón cebra en la red de riego y en los embalses de la comunidad de regantes de Villena.
6: Desde hace tiempo estamos familiarizados con ese nombre, con esta clase de molusco de agua dulce y salobre, que se alimenta de plancton y materia orgánica en suspensión y que no es natural de la península ibérica, sino una especie exótica e invasora que provoca daños ecológicos y ambientales como el desplazamiento de las especies nativas y la modificación del hábitat en el fondo de ríos y lagos. Además, fuera del ámbito natural y aplicado a las condiciones de riesgo como tuberías, filtros, provoca otro daño importante como son las obstrucciones en las redes. En cualquier caso, el mejillón cebra está incluido en un listado de las 100 especies tóxicas invasoras más dañinas del mundo según la catalogación de la Unión Internacional para la Conservación de la Naturaleza. Desde la Concejalía de Medio Ambiente se baraja que la procedencia de estos ejemplares detectados sea de las aguas trasvasadas, procediendo por el momento a seguir observando caudales y notificando el hecho a los departamentos autonómicos que corresponda.
7: A partir de ahora, los menores que acudan al médico, concretamente a la consulta del pediatra en el Centro de Salud 2 de Villena, van a tener una serie de libros y otros materiales de lectura que les hagan más llevadera la espera. Las bibliotecas municipales han completado la instalación de un segundo punto de lectura infantil en la sala de espera de pediatría.
6: La concejala de bibliotecas, María Cervera, ha destacado la importancia de aprovechar estos espacios, señalando que los menores pasan mucho tiempo en las consultas pediátricas. Por eso se pensó que los centros sanitarios podían ser un buen lugar para acercar a madres, padres y menores a la lectura, ocupando los tiempos de espera habituales con libros, palabras y cuentos. Esta iniciativa, que acerca la cultura directamente a la ciudadanía, tuvo que ser interrumpida temporalmente a causa de la pandemia. Por su parte, el director de las bibliotecas municipales, Francisco García, ha explicado que recientemente se ha vuelto a instalar el mobiliario especial y un pequeño fondo bibliográfico que se renovará periódicamente para que los niños, niñas y sus familias hagan uso de él libremente. Ambos han querido expresar su más sincero agradecimiento a todo el equipo del centro sanitario. Ha sido fantástico el entusiasmo con el que han acogido este proyecto, han coincidido. Además, han extendido este reconocimiento de manera especial a la coordinadora de enfermería, Mónica Yáñez, por impulsar la vuelta de esta colaboración. Con esta acción, las bibliotecas municipales y la red de atención primaria continúan sumando esfuerzos para integrar la lectura y el bienestar emocional en el día a día de las familias del municipio.
7: Los huertos urbanos han ido creciendo en todas partes en estos últimos años. Para muchos vecinos forman parte de su actividad diaria y de paso que plantan y cuidan de los cultivos, luego recogen también el fruto de ese trabajo. A propósito de huertos urbanos, que en Villena tenemos varios, para mañana viernes está previsto que se entreguen las llaves de entrada a las 21 parcelas del huerto urbano en la pedanía de la Encina. El Ayuntamiento de Sax ha sido uno de los más recientes clientes de la empresa Integrados de Villena, que a través de su iniciativa laboral de transformación de plástico de rechazo en madera plástica 100% reciclada, además de dar trabajo a personas con discapacidad, elimina residuos que de otra forma irían a un vertedero, convirtiéndolos en elementos urbanos que además tienen gran resistencia para ser instalados en el exterior.
6: En concreto, la firma villenense ha realizado la transformación de varios bancos de la Plaza Mayor y la Plaza de la Soledad, instalando respaldos y sustituyendo láminas para mejorar la comodidad de los vecinos. Esta actuación ha permitido transformar hasta 13 bancos de piedra en bancos dobles con respaldo y 4 bancos simples en bancos con respaldo. Para llevar a cabo este proceso se ha utilizado casi 1.300 kilos de plástico reciclado de baja densidad, que precisamente procede del propio municipio de Sax, recuperado a través del consorcio de residuos CREA, dando una nueva vida a materiales que de otro modo se hubieran convertido en basura para llevar al vertedero. Este proyecto, que no solo mejora los espacios públicos, también genera empleo para personas con discapacidad y demuestra que la sostenibilidad y la inclusión pueden avanzar juntas. La empresa Integrados ha agradecido al Ayuntamiento de Sax el haber confiado en este proyecto y apostar por soluciones que benefician a las personas y al medio ambiente.
7: Como estamos contando a nuestros oyentes, el sábado se realiza la exaltación de las regidoras mayor infantil de las fiestas 2026. El acto va a realizarse una vez más en el recinto de La Troya. Será a partir de las 10 de la noche y antes a las 9 se abrirán las puertas. Un acto al que se accederá mediante invitación que se está entregando en el despacho de alcaldía del Ayuntamiento de Villena en horario de mañanas. Recordemos que la regidora mayor es Cristina Pérez Torro, la regidora infantil es Isabela García Micó. Será su noche, pero también será un acto en el que la vida festera tiene también el protagonismo con la presentación del cartel anunciador de las fiestas de este año. El acto incluye también la presentación, evidentemente, de forma conjunta de las madrinas de las comparsas que conforman la corte de honor de la regidora mayor e infantil, y como viene siendo tradicional desde hace años, también se realizará la entrega del premio El Tito, que otorga la comparsa de Moros Viejos el premio festero de Villena. El jurado se reunía hace unos días para valorar entre las diferentes propuestas quién recibirá el premio. El acto será el sábado, recordemos, 10 de la noche, la apertura de puertas a las 9 y las invitaciones que se recogen hasta finalizar existencias en el despacho de alcaldía en horario de mañanas. La Asociación Juan Navío, el grupo de ayuda mutua en el duelo por la pérdida de un ser querido, ha organizado para esta tarde a las 7 en el Espacio Joven la conferencia titulada Culpa y conciencia del honor externo del siglo de oro al tribunal interno del siglo XXI, un recorrido por la literatura y la psicoterapia. Con esta denominación, con este título, la conferencia será impartida por Nacho González, psicólogo de la Asociación Juan Navío. La entrada es libre esta tarde a las 7 en el Espacio Joven. De la misma forma que sucede en Villena, diversos colectivos están también solicitando mejoras en la sanidad pública en otras localidades. Allá donde miramos, hay una reivindicación pendiente de más profesionales médicos y menos listas de espera, si bien en cada sitio la realidad es diferente. Ocurre en Villena, donde se creaba una plataforma, que ya es oficialmente una asociación, en defensa de la sanidad pública de Villena y comarca, que lleva a cabo además, o va a empezar una recogida de firmas solicitando un hospital. En Caudete, Almansa, Alpera y otras poblaciones está la plataforma en defensa del Hospital de Almansa, como también si miramos en dirección a Elda, donde la plataforma por la defensa de la sanidad pública del Departamento de Salud de Elda ha convocado para este sábado una manifestación con el objetivo de reclamar mejoras en la atención sanitaria y denunciar el deterioro que aseguran viene sufriendo el sistema público en la comarca. La movilización, en el caso de Elda, va a partir a las 11:30 de la mañana desde el Instituto Paco Moyá, en Petrer, y finalizará frente al Centro de Especialidad de Elda. Lo dicho, las reivindicaciones en materia sanitaria son muchas. Y hoy tenemos música en diferido desde Italia, concretamente desde la Toscana. Dentro de los contenidos alternativos que programa el Cineclub Villena y la Casa de Cultura, en la Casa de Cultura se proyecta a las 8 de la tarde el concierto que hace unos años celebró los 30 años de carrera del tenor italiano Andrea Bocelli. Antonio Vicente Martínez, del Cineclub Villena.
10: Es un concierto que se celebró en el Teatro del Silencio en la Toscana, en Italia, en el año 2024. Vamos a ver la grabación de ese concierto. Es un evento que trató pues, de conmemorar las 3 décadas de carrera de este, como digo, que es uno de los tenores más admirados del mundo. Estuvo acompañado con la interpretación de la Orquesta Filarmónica Italiana. Y Bocelli ofreció pues, un espectáculo en un teatro que es en realidad un anfiteatro al aire libre. Un anfiteatro que además él mismo impulsó porque es su tierra natal, en Italia, ¿no? La velada, además, reunió a importantes invitados como Zucchero, como Plácido Domingo, como David Foster, como Celine Dion o como el mismísimo Will Smith, un repertorio muy conocido que combinaba pues grandes éxitos de todos los... Bueno, pues esta celebración inolvidable del mundo de Andrea Bocelli, pues es lo que vamos a ver a las 8 de la tarde. Dura 2 horas y media, o sea que de 8 a 10 y media de la noche, muy el bien. Concierto Andrea Bocelli 30 de Celebration.
7: Hoy en la Casa de Cultura. Este viernes finalizan las 15th Jornadas Salud y Mujer 2026, la iniciativa de la Asociación Mujeres y Salud y la sede universitaria en colaboración con el Ayuntamiento de Villena. A las 7 de la tarde este viernes y en el Espacio Joven, Caricato Teatro pondrá en escena la obra Esto no es lo que parece. Bueno, se trata concretamente de 5 relatos cargados de humor, reflexión y emoción. Desde acontecimientos de la Edad Media hasta la actualidad de hoy en día. La entrada es libre hasta completar el aforo. Recordemos, este viernes a las 7 de la tarde en el Espacio Joven. Esto no es lo que parece con Caricato Teatro. Y este jueves continúa el ciclo de conferencias Encuentros Fe, Cultura y Ciencia a las 5:30 de la tarde en el Círculo Villenense. La entrada es libre, limitada al aforo de la sala. La sede universitaria, a través del Grupo Fe, Cultura y Ciencia, nos trae una conferencia en torno a la astronomía, el próximo eclipse total de sol que tendrá lugar en España el 12 de agosto. La charla será impartida por José Vicente Guardiola Bartolomé, que acercará a uno de los fenómenos astronómicos más fascinantes que vamos a poder contemplar en nuestro país. José Vicente es técnico y profesor asociado de la Facultad de Ciencias, secretariado de Astroingeo, la Asociación Astronómica Universitaria de la Universidad de Alicante. 5:30 de la tarde, este jueves, la entrada es libre. La Asociación de Vecinos del Mercado y La Constancia ha previsto diversas actividades de verano dirigidas a jóvenes y adolescentes, aprovechando el cercano periodo de vacaciones.
6: La primera de ellas es un taller de teatro joven dirigido a chicos y chicas de entre 13 y 15 años aproximadamente, en el que se trabajará la expresión corporal, improvisación, interpretación y creación colectiva, siempre desde un enfoque creativo, dinámico y grupal. El taller finalizará con una pequeña muestra escénica y estará impartido por Eva María Puig, actriz y pedagoga licenciada en arte dramático por de Valencia y actriz en activo. El curso se realizará del 15 de junio al 12 de agosto con un total de 15 sesiones en horario de tarde, desde las 16:30 a las 18 horas. La aportación para participar será de 50 euros por el curso completo. Para más información, teléfonos, apunten 676-522-107 o el 633-329-170.
7: Y en la actualidad puntual del día, vamos a recordar que esta tarde y en el vestíbulo del Teatro Chapí se realizará la presentación oficial del BEM, del Villenas Música, que se realizará justamente 7 días más tarde. Es el viernes de la próxima semana, viernes y sábado de la próxima semana. Vamos cerrando con los datos del tiempo. Señalar que la temperatura máxima ayer llegaba a los 30 grados, la mínima esta noche ha sido de 16 grados y medio. Estos son los datos del Observatorio Oficial en la Casa La Parrala. Hemos tenido algo menos de calor. 31 grados tenemos ahora mismo en el exterior de nuestros estudios.
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7: Pues así cerramos media jornada, pero la actualidad continúa. En hora 14 vamos a destacarles también otras noticias, corresponden a la actualidad de nuestra comarca y zona próxima. Las contaremos a partir de las 2:17. 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

0: Son las 2, la 1 en Canarias. 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
1: ¿Qué tal? Buenas tardes. Son nuevos audios del sumario del caso Leire que avanzamos a esta hora aquí en la SER. Grabaciones que se suman a las que hemos contado esta mañana y que realizaba la propia supuesta fontanera de Ferraz durante los encuentros que mantenía. En una de estas grabaciones, a 10 se le escucha decirle a Francisco Martínez, ex número 2 de Interior durante el gobierno de Rajoy y uno de los principales acusados de la Kitchen, que ella no actuaba por libre, que a ella la habían puesto ahí.
2: Ya te digo que a mí me han puesto ahora aquí. Y ahora... yo estoy haciéndolo yo. Yo sí que hago interlocución y yo sí sé lo que tengo que encargar, ¿vale?
1: Te digo que me han puesto aquí y estoy haciéndolo yo. Yo sí hago interlocución, dice Díez en esta grabación. En otra de estas conversaciones, la que mantuvo con el capitán de la Guardia Civil, Juan Yepes, se escucha a este mando decir que el teniente coronel de la UCO, Antonio Balas, que recordemos está al frente de las principales investigaciones que han afectado al gobierno y a Pedro Sánchez, dice, Balas hace y deshace como quiere.
3: ¿Qué quiero decir? Te lo digo yo. El señor Antonio Balas Capdevila, teniente coronel jefe del departamento, porque ese es el que hace lo que sale de los huevos.
1: Ahí media, escucharemos más grabaciones, pero en este contexto, además de estas grabaciones, la atención esta mañana está puesta en los nuevos requerimientos de información que está haciendo la UCO, que ha acudido esta mañana a la sede de la SEPI, que recordemos rescató durante la pandemia. La empresa tuvo reunidos donde la UCO también esté realizando registros en Euskadi. Última hora, Javier Bañuelos, ¿qué tal? Muy buenas tardes.
4: Buenas tardes, sí, la UCO ha visitado la sede de la SEPI para llevarse nueva documentación relacionada con el rescate de 112 millones de euros que se llevó Tubos Reunidos. En dos de los despachos de esta compañía, en Bilbao y en Amurrio, los agentes de la UCO están registrando las instalaciones. Tubos Reunidos está en el radar de la Guardia Civil porque sospechan que pagaron 115.000 euros a Leire Díez, al expresidente de la SEPI y a Antxon Alonso por conseguir este rescate.
1: Acaba de hablar el ministro de Hacienda, acaba de hablar Arcadi España, el ministro del que depende la SEPI, dice, mensaje de plena colaboración.
5: Sí que le puedo garantizar la colaboración absoluta que tiene la SEPI con cualquier investigación que se esté produciendo. La transparencia y la colaboración va a ser absoluta. Esa es la instrucción que tienen y eso es como la están ejerciendo. No toleraremos nada que veamos que tiene algún viso de ilícito. Y pongo en valor también el trabajo de las fuerzas y cuerpos de seguridad del Estado y de la justicia y la confianza en ella para que esclarezcan cualquier atisbo de duda que pueda haber en cualquier comportamiento.
1: La UCO en busca de datos que apuntalen la sospecha sobre una posible financiación irregular de la trama, una trama de la que poco a poco y gracias a la documentación que aparece en el sumario vamos conociendo detalles sobre su modus operandi, cómo la trama diseñaba, por ejemplo, sus estrategias para interferir en procesos judiciales y cómo se realizaban argumentarios o informes de seguimiento de sus tareas para influir en esas causas o investigaciones que afectaban principalmente al presidente del gobierno. Miguel Ángel Campos, ¿qué tal? Muy buenas tardes.
6: Muy buenas tardes. La UCO intervino Leire Díez, un cuaderno, documentos y anotaciones que juntos forman una ruta para el seguimiento de los proyectos con los que supuestamente torpedear causas judiciales que afectaran al PSOE. Un informe de situación en el que Leire hace referencia a numerosas causas como intentos de negociación con Villarejo o Francisco Martínez, a buscar nulidades para Ábalos o ir contra la UCO, el juez Peinado o la jueza del hermano de Sánchez. Al final, la trama no tuvo éxito en su intento de paralizar las causas judiciales que han seguido su curso y tampoco apartaron a la UCO. Martínez o el abogado de Villarejo, entre otros, restaron crédito a Díez. Sostienen que era fantasiosa y poco creíble y sin poder real para alcanzar sus objetivos.
1: 2:03. A esto sumamos las reacciones políticas. Marlaska asegura que no sabía de ninguna actuación interna contra la UCO, como apuntaba el sumario. El ministro del Interior ha salido a respaldar a Mercedes González, la directora de la Guardia Civil, que según la UCO mantuvo varias reuniones con Leire Díez. Marlaska ha defendido la plena honestidad de González.
7: Se las hubiera conocido, no las hubiera tolerado, y lo que sí me consta, vuelvo a decir, es la plena honestidad de la directora de la Guardia Civil. Si no me preocupara, no estaría con los pies en el suelo.
1: Pero el Partido Popular pide la dimisión de Marlaska, del ministro del Interior, y también la de la directora de la Guardia Civil. Escuchamos a Alma Ezcurra, portavoz del Partido Popular.
8: Les diré una cosa, la directora de la Guardia Civil está tardando en marcharse. Está tardando en marcharse por intentar laminar a sus propios compañeros. El ministro del Interior también, porque ha convertido su departamento en el epicentro de la cloaca.
1: minutos de la tarde y 4 minutos. Estamos haciendo esta edición especial de Hora 14 que estamos emitiendo desde Seremos. Hoy la SER analiza el futuro, cómo viviremos y cuánto viviremos. Y también dónde viviremos. Y la mañana nos deja aquí un par de anuncios importantes. Uno de ellos lo acaba de dejar la ministra de Vivienda, Isabel Rodríguez, sobre el impacto que tendría en el mercado de la vivienda la salida a ese mercado de las viviendas ilegales y que ahora mismo se destinan a uso turístico. Pablo Anzola, ¿qué tal? Muy buenas tardes.
9: ¿Qué tal? Buenas tardes, Casal. Sí, varios anuncios. Primero, ese de vivienda. España podría reducir en un 17% su déficit si se recuperan los 110.000 pisos turísticos ilegales que identificó el registro estatal del gobierno y que hay que recordar, tumbó el Tribunal Supremo después de que lo recurrieran varias comunidades autónomas. Esto decía hace unos minutos la ministra Isabel Rodríguez.
10: 110.000 viviendas es más de lo que se construye en este momento cada año en España. Estaríamos supliendo el déficit de vivienda en torno a un 17% en un chasquido.
9: Y segundo, novedades también en materia de eficiencia energética. La vicepresidenta tercera, Sara Hessen, ha anunciado un plan de ayudas de casi 370 millones de euros destinados a mejorar la climatización y el aislamiento de colegios y de centros sanitarios. Se aprobará, lo decía aquí en Seremos, la semana que viene en el Consejo de Ministros.
1: Se están contando cosas muy interesantes. Vamos a seguir a partir de las 4 en punto de la tarde, pero de momento podéis ver el resumen de la mañana en este Seremos, en nuestra app, en nuestra web también, en cadenaser.com. Desde el Espacio Larra de Madrid, nos vamos ya hasta la Redacción Central de Informativos.
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1: Y con otras cosas que han pasado durante la mañana, allí está Javier Liébana. ¿Qué tal? Muy buenas tardes.
11: ¿Qué tal, Casal? Buenas tardes. Donald Trump acaba de poner un mensaje en su red social rechazando la decisión tomada ayer por la Cámara de Representantes que aprobó una resolución para limitar sus poderes en la guerra de Irán. Trump la ha calificado de votación sin sentido apoyada por 4 republicanos corruptos y ha llamado antipatriotas a los demócratas por impulsarla. Pese al acuerdo alcanzado anoche entre Israel y el Líbano, esta mañana ha habido nuevos ataques y se ha conocido que en uno de los que se produjeron ayer murió un soldado serbio de los cascos azules y varios resultaron heridos, entre ellos un español. Todo en un jueves en el que los profesores catalanes han tumbado el preacuerdo alcanzado entre los sindicatos y el govern para desconvocar la huelga. Los docentes se comprometen a seguir con las protestas hasta final de curso.
1: Nos queda el tiempo, pronóstico para las próximas horas, Jordi Carbó.
12: Mucha atención esta tarde en dos puntos del país. Por una parte, en el interior de las provincias de Murcia, Valencia y Alicante, aquí tendremos viento fuerte de poniente y temperaturas cercanas a los 40 grados, con riesgo de incendio forestal evidente. También atención en Cataluña, sobre todo en la mitad este, aguaceros por tormentas que van a dejar muchos litros en poco tiempo, también en algunos casos con granizo y fuertes rachas de viento. En la mayor parte del país, más sol que nubes, temperaturas un poco más bajas que ayer, ambiente fresco en el Cantábrico, donde ratos lloverá.
1: Con la producción de Aldo Gómez y de Minerva Marcos y con Borja González, Elena Sánchez y Carlos Nicolás en el control de sonido. Arrancamos, son las 2 de la tarde y 8 minutos.
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13: ¿Qué tal? Muy buenas tardes. Se cumplen 19 días lectivos de huelga en el número 20, que será mañana. La Consellería y los sindicatos volverán a sentarse. En las próximas horas, los representantes de los docentes van a recibir un documento del Gobierno valenciano con todas las propuestas reunidas, tal y como reclamaban. Pero no se trata solo de la forma, también del contenido. Y eso es precisamente lo que no conocemos a esta hora. El sindicato mayoritario, el STE, alberga pocas esperanzas de que lo propuesto por el departamento que dirige Carmen Ortiz alcance un mínimo razonable como para desconvocar la huelga. Tan es así que incluso empiezan a hablar no solo de cerrar este curso con la huelga en marcha, sino de abrir así también el siguiente. Ojalá este augurio no se cumpla, porque sería todo un fracaso.
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13: Adrián Sánchez, buenas tardes.
14: Buenas tardes, Ana.
13: La huelga de educación cumple, como decíamos, su 19º día. La consejera Carmen Ortiz ha convocado una nueva mesa de negociación mañana a las 2 de la tarde para volver a negociar con los sindicatos.
14: Según indica, desde el primer documento hasta el último se han ido incorporando mejoras y se han celebrado 17 mesas técnicas para abordar distintos aspectos. Ortiz afirma que nunca han dejado de trabajar en nuevas propuestas y mejorar las anteriores. La consejera, que ha descartado dimitir, espera que mañana la mesa pueda celebrar reunirse con todos los sindicatos con tranquilidad, a diferencia de la del pasado domingo, que acabó con un encierro y con una agresión por parte de un policía nacional a una docente jubilada.
15: Esperem que es respecte la integritat física i la llibertat de les persones que vinguen presencialment a la conselleria a participar en esta negociació, perquè jo crec que això ajudarà molt a desbloquejar la situació i a el nostre objectiu, que és millorar el sistema educatiu públic valencià, millorar les condicions laborals dels docents, per suposat millorar les condicions del nostre 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
16: I a estas horas los sindicatos STE, Comisiones Obreras y UGT se dirigen hacia Conselleria para reclamar ese documento con las propuestas, porque se han enterado de esa convocatoria de la Conselleria por correo electrónico, pero sin documentación adjunta. Lo han recibido durante la manifestación de docentes que se ha llevado a cabo por el centro de Valencia, que según delegación de gobierno ha congregado a 10.000 personas y en la que hoy se han sumado también la CGT y los bomberos forestales bajo el grito de Conselleria y Pérez de Llorca, dimisión.
14: Los sindicatos esperaban hoy una propuesta de la consellera una vez acabadas las reuniones que ha celebrado con el CESIF y AMPE. Marc Candela, el portavoz del STEM, no es optimista respecto a que la consellera presente un documento definitivo y que mejore sus propuestas sobre las retribuciones y el valenciano, aunque afirma que están abiertos a seguir negociando. Advierte, eso sí, de que la huelga va a continuar incluso el curso que viene si no hay acuerdo.
17: Que ara mateixa ni tenim el document, les mobilitzacions continuen, la vaga continua, hem guanyat el relat absolutament, hem fet història, hem de continuar i continuarem el curs que ve si aquest document que ens ofereixen és el definitiu ja i no volen reobrir la negociació, a no ser que tinguem un document que puguem valorar positivament, que sospitem que no serà així.
16: Bueno, pues veremos qué pasa mañana a partir de las 2 de la tarde. Mientras, hoy hemos sabido también que el expediente disciplinario al agente de Policía Nacional que el domingo empujó a una docente durante la concentración a las puertas de la Conselleria sigue su curso y se va a subyugar, ha dicho hoy la delegada del Gobierno Pilar Bernabé, al procedimiento judicial que está en marcha.
18: El expediente se abrió el lunes a primera hora de la mañana, que irá subyugado al procedimiento judicial que esté en marcha y que se habrá iniciado por la denuncia de la mujer que se vio implicada en ese hecho. En un hecho que ya, yo ya lo dije, nunca debió pasar y solo quiero solidarizarme con la mujer que fue afectada y con toda la familia.
16: Y sobre la Dana, tras la decisión de la Audiencia Provincial de Valencia de admitir la personación de Mazón en la causa que investiga la gestión de la catástrofe con los derechos de un investigado, la jueza de Catarrocha ha decidido dejar hoy sin efecto la citación como testigo del expresidente y admitir esa personación. A partir de ahora, la defensa de Mazón podrá recurrir las actuaciones de la magistrada y tener acceso a toda la documentación. Y precisamente se ha reaccionado a estas noticias en la presentación en Valencia de la Red Estatal de Apoyo No Olvidar la Dana, una iniciativa impulsada por las principales asociaciones de víctimas y a la que ya se han sumado más de 100 entidades de toda España para pedir verdad, justicia, reparación y memoria. Aseguran que aunque haya pasado ya año y medio de la tragedia, todavía siguen sin conocer la verdad de la gestión de la Generalitat durante ese día y afirma que no van a dejar de luchar hasta que se asuman las responsabilidades.
14: La presidenta de la Asociación de Víctimas Mortales de la Dana, Rosa Álvarez, admite, después de la decisión del TSJ de no investigar a Mazón y de la Audiencia Provincial de darle acceso al expresidente a la causa, que han dejado de creer en la justicia.
19: Decepcionados con la justicia y desolados, pero esto último es solo momentáneo. Rápidamente nos levantamos y seguimos en la lucha, porque ya ha amenazado con que recurrirá a todas las diligencias que considere que la jueza se haya extralimitado. ¿Extralimitado con qué? Con querer conocer la verdad, porque quien aquí tiene que tener todas las garantías somos las familias que hemos perdido a nuestros familiares. Y la hemos perdido no porque tenían que morir, sino porque este señor y su consejo no hicieron su trabajo.
16: Y hoy ha declarado como testigo en la causa que investiga la gestión de la Dana el jefe del SAI, el Sistema de Información Automática de la Confederación Hidrográfica del Júcar, que ha defendido que ese sistema funcionó sin problemas ese día y dio información acerca de las crecidas en tiempo real. El jefe del SAI también ha asegurado que cuando llegó Carlos Mazón al CECOPI se perdió mucho tiempo en esa reunión explicándole la situación en ese momento.
14: Ha afirmado que el entonces presidente llegó perdido al CECOPI sin saber casi nada sobre lo que estaba ocurriendo y, como si fuera, ha dicho textualmente, un extraterrestre. Este técnico de la CHJ ha explicado también que esa reunión del CECOPI no fue ordenada ni técnica y la consellera Salomé Paradas estuvo entrando y saliendo continuamente hablando por teléfono en esa reunión.
13: Ya ha nacido en Valencia la Plataforma por la Transparencia de las Indemnizaciones Justas del Consorcio, una iniciativa que tiene como objetivo defender el derecho de empresarios y autónomos afectados por la dana, que a poco más de 4 meses de que se cumplan 2 años, todavía no han recibido una indemnización del Consorcio de Compensación de Seguros o no de forma completa.
14: La plataforma calcula que hay unos 50.000 expedientes mal resueltos. Javier Orduña, experto reconocido en consumo y contratos de seguro, que compareció como experto en la Comisión de Investigación sobre la dana en el Senado, asegura que es un proceso complejo y por eso muchas personas tienen problemas.
20: Fuera de estas grandes empresas, la situación de orfandad o de abandono es evidente. La reclamación ante el consorcio de compensación es una reclamación difícil. Si a esto le ponemos que es una práctica generalmente desconocida, pues realmente la dificultad es extrema. Por eso, una de las condiciones que hemos querido poner de manifiesto desde la constitución de esta plataforma es que sea un elemento útil, teniendo por referencia que estos afectados, en su mayor número, serán pequeñas, medianas empresas y otras víctimas o afectados que son víctimas pero ni siquiera saben que pueden tener derecho a reclamar.
14: Y el tiempo apremia, ya que el plazo de prescripción llega en octubre de este 2026 y muchos expedientes siguen incompletos o paralizados. Por eso afirma que les gustaría acumular 500 registros y 300 expedientes completos antes de finales del mes de septiembre para poder iniciar los trámites correspondientes y forzar de esta manera una interrupción.

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5: Y esta historia que les contamos ahora. Dos jóvenes de Gaza han llegado a Valencia para seguir su formación truncada por el genocidio que Israel está llevando a cabo sobre Palestina. Llegan a Valencia gracias a la Universidad Politécnica. Forman parte de un contingente de jóvenes que han acabado también en otras universidades españolas y también italianas. Son Narimán y su hermana Roba. Tienen 20 y 18 años. Narimán, que ha comparecido ya ante los medios, explica que quiere ser ingeniera informática, pero que lo importante no es lo que estudia, sino lanzar un mensaje de esperanza a los jóvenes de Gaza que han visto cómo se quedaban sin universidades, sin posibilidad de estudiar, sin casa y sin nada. Esta es la primera piedra, dice Narimán, de un proyecto para reconstruir no solo Gaza, sino también construir un mundo mejor.
6: I have a message I want to carry.
7: Tengo un mensaje. Quiero un proyecto de esperanza para reconstruir mi país. Quiero reconstruir Gaza, no desde el odio, no desde la guerra. Quiero reconstruirla desde la dignidad, la libertad, la educación, desde el corazón. Porque esa es la única forma de conseguirlo. Es la única forma de reconstruir no solo mi país, sino todo el mundo.
5: Los testimonios que los pueden ver y escuchar en nuestra web. Ya hasta ahora están activos avisos amarillos en Castellón por viento y tormentas hasta la madrugada y en la provincia de Valencia por calor hasta las 8 de la tarde. En la costa sur se puede llegar hoy a los 36 grados. Mañana precipitaciones en general débiles, puntualmente moderadas en el sur de Valencia y el norte de Alicante. Y sobre todo se va a notar un descenso notable de las temperaturas, más acusado en el caso de la provincia de Valencia. 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
9: Talleres de Mariola, el verano nos trae también las fiestas de Santa María Magdalena, que además cada año organiza la quinta de vecinos y vecinas, que va cumpliendo, en este caso, en este 2026, sus 25 años. Es la quinta del año 2001. El presidente de la comisión de fiestas, que hace poquito se presentaba en sociedad con una foto en redes sociales, es Rafa Pérez, y lo tenemos al teléfono. Rafa, ¿qué tal? Buenas tardes.
10: Hola, muy buenas tardes. ¿Qué tal? ¿Cómo estamos?
9: Bueno, eso de organizar las fiestas, evidentemente no solamente Rafa, sino también toda la gente que te acompaña, es una experiencia, ¿no? Espero que sea una grata experiencia, ¿no?
10: Sí, es una oportunidad, sobre todo para juntarnos una quinta que, pues por motivos de estudios o trabajo, acabamos dispersos, aunque compartimos grupos de amigos, siempre hay veces que cuesta mucho juntarse todos y es una oportunidad en la que tienes que trabajar mucho, pero que también te permite pues ver a toda esa gente que a lo mejor durante el año ves en contadas ocasiones, ¿no? De fiestas en fiestas, como digo yo, y es una oportunidad estupenda pues para ponerse al día de lo que ha pasado estos últimos años, sobre todo desde el bachillerato.
9: Gente que tiene también una cierta experiencia en cargos directivos, en organizar cosas, porque por tener 25 años eso no quita que estéis ya trabajando para organizar, no sé, actividades de fiestas, ya sea de moros y cristianos o de cualquier otra índole o de otras asociaciones, ¿no?
10: Sí, de hecho hay gente en la Junta con cargos previos en comparsas y, bueno, participamos muchos de nosotros activamente en las fiestas y hay un poco de todo, gente que participa en un montón de organismos del pueblo, desde equipos deportivos, comparsas y otros de muchísima índole, claro.
9: Bueno, de hecho nos cuentan que hay algunos o bastantes piratas, ¿no? De la comparsa, de la fila de pirates.
10: Sí, lo destaco porque en relación a eso hay unos cuantos de la Junta de los Piratas pasada que son muy jóvenes y que tienen muchísima experiencia pues en organización de fiestas, porque dirigir una comparsa pues es mucho más complejo que organizar unas fiestas en verano, que tienen mucha complicación, pero que lo otro requiere pues un sacrificio mucho más grande porque es para más tiempo, con más dinero, con más cosas. Destaco eso porque son los que más diferencia tienen.
9: Bueno, ¿y cómo ha sido el reparto de cargos? Porque en tu caso, claro, presidente, nos cuentan también que has sido durante 2 años embajador de la FIRA de Estudiantes en su embajada humorística.
10: Pues bueno, fue un poco juntarnos y ponernos a decidir cómo repartíamos. Al final aquí cada uno tiene unas funciones muy concretas y fuimos encajando los perfiles de gente que más convenía. por ese cargo de la embajada y dar

0: un poco al público y por haber participado también pues en algunas presentaciones de conciertos y cosas así, decidimos entre todos que fuera yo y ya está. Podría haber sido cualquier otro, pero bueno, acabé siendo yo.
1: Bueno, el caso es que estamos ahí a punto de celebrar ya los primeros actos que se van a prolongar durante varias semanas, durante los meses de junio y julio. ¿Qué habéis preparado? Y antes de nada, también, hay un cartel, todos los años hay un cartel que anuncia la fiesta. Este año tenemos autora del cartel.
0: Sí, es Sara Serrano, que estudió diseño, si no recuerdo mal, y nos ha hecho el cartel, pues evidentemente con todo el cariño y la dedicación del mundo, para que las fiestas tengan un cartel a la altura del calibre de estas fiestas, porque son muy importantes para todo el municipio y alegran un poco el verano, que siempre hace falta.
1: Estamos hablando con el presidente de la Comisión de Fiestas de La Malena, de Bañeres de Mariola, con Rafa Pérez, y del cartel al programa, porque pronto, me imagino, verá la luz también, digitalmente y en papel, el libro programa de las fiestas de La Malena 2026. Hay algunos actos que son los habituales y otros que aportáis desde la organización. ¿Qué habéis preparado vosotros, por ejemplo?
0: Pues bueno, a ver, lo principal suelen ser los actos que ya han tenido otros años, que son las dos cenas de verano, para el 19 de junio y para el 3 de julio. Y entre medias de esas dos semanas coincide el sábado 27 al concurso de paellas, que celebramos en Villa Rosario y que agrupa una cantidad de gente bestial, pues, para celebrar este acontecimiento. Uh-huh. Y luego también para todos los públicos pues entran actividades como los tres cines de verano los días 30 de junio, 1 de julio y 2 de julio, y así como un acto que también es muy popular y muy habitual, que es la carrera, una carrera urbana que se celebrará el día 4 de julio, y nos hemos puesto en contacto con la Asociación de Pilota Valenciana para celebrar también una prueba el 5 de julio. Y estos actos son los que vienen más o menos tradicionales y que hay que respetar más o menos siempre. Pero hemos querido, aprovechando que es un año de mundial, juntarnos un día para proyectar un partido de la selección, que será el del 21 de junio. Bueno. Y bueno, aparte de todo eso, pues bueno, pues colaboraremos con el ayuntamiento en lo que nos pidan, pues sobre todo con las celebraciones tradicionales del municipio, como son les dances, que es la esencia principal de La Malena.
1: Y además una feria medieval.
0: Bueno, no es medieval, este año le hemos cambiado, bueno, se ha cambiado el nombre a la Feria de La Malena, pero sí, una feria. Pero eso viene más por la parte del ayuntamiento.
1: Ajá. Y bueno, y aparte también recordemos que la música es importante, no sé si entran o no entran, pero también se realizan los conciertos de las bandas en verano.
0: Sí, nosotros acudiremos en todo caso como invitados, porque esos son las fiestas que organizan las otras entidades, porque aquí es una fiesta que aglutina muchísimas organizaciones del municipio, como son las bandas, lo que te he comentado de la asociación de pilota, el ayuntamiento en sí, y nosotros pues preparamos una pequeña parte, que es la parte pues más festiva, e intentamos colaborar en lo que nos pidan. Desde luego.
1: Bueno, el caso es que estas fiestas se han ido recuperando, sobre todo en estos últimos años, con esa implicación a las quintas, a quienes han ido o están cumpliendo 25 años, que quien los pillara, evidentemente, pero ya con 25 años, con esa responsabilidad también de organizar unas fiestas y de organizar unos actos en los que con esa edad se tiene gana de fiesta, seguramente mucho más que en otras edades, pero que también se tiene, sobre todo, la capacidad de organizar, ¿no? El estar aprovechando el tiempo para que todo salga perfecto, como se ha previsto, ¿no?
0: Sí, la verdad que sí. Al final, nosotros tenemos el pequeño percance de que primero vienen las fiestas de moros y cristianos y más o menos te pones a organizar estas festividades cuando pasa abril. ¿Mm? Entonces tienes que ir concretando las cosas en poco tiempo. Pero bueno, como al final todo sale bien y esperemos que todo vaya al sitio que corresponde para poder celebrarlo todo como hemos planificado, que esperamos sea genial y que venga todo el mundo que quiera disfrutar y participar, por supuesto.
1: De todas formas, ya sabíais que esto venía porque todos los años cambia la directiva y ya os,
0: claro,
1: tocaba,
0: por supuesto.
1: Os tocaba en este 2026, como también a quienes cumplen 25 el año que viene, pues te les tocará la organización y que se organicen como puedan y quieran, evidentemente, ¿no? Pero sobre todo, os han dejado también el listón muy alto, hay que trabajar.
0: Sí, al final tienes que hacer un poco lo que todo el mundo quiere, respetar al máximo lo que se viene haciendo años atrás, porque es lo que funciona, lo que la gente quiere, y siempre pues intentar darle tu propio toque y añadir alguna cosita propia. Pero bueno, nosotros este año hemos decidido que, por temas anteriores, las fiestas estaban desplazando hacia otras zonas del municipio y estaban abandonando la parte de La Malena. Entonces este año hemos querido devolver allí la fiesta un poco con la cena de verano, una cena de verano y con algunos actos más allí. Abarcar un poco más el municipio completo y darle más puerta a la fiesta, claro.
1: Bueno, pues esa también es otra particularidad. Imagino que también esa zona tiene cuestas. La
0: sí,
1: característica
0: sí.
1: Fundamental, ¿no? La premisa que hay que salvar, bueno, que hay que adaptarse a ella. Nacimos así, ¿no? Con las cuestas que tiene la localidad y son las que hay.
0: Sí, son muchísimas. Aquí organizar, por ejemplo, la carrera está siendo complicado por el tema de las cuestas. cuestas y ver cómo haces un recorrido, pero bueno, esto son cosas habituales.
1: Bueno, pues el esfuerzo es doble y con más mérito todavía por esa circunstancia, pero que ahí está. Bueno, pues estamos hablando con Rafa Pérez, que es el presidente de la Comisión de Fiestas de la Malena. El próximo acto, si nos centramos ya en proximidad, lo más cercano que tenemos.
0: Lo más cercano que tenemos es la primera cena, que es el 19 de junio. Eso es lo primero que tenemos.
1: Todavía queda un poquito y como...
0: Todavía no hemos desvelado esas cenas.
1: La temática,
0: de
1: ¿no?
0: verano. Tienen temática y no la hemos desvelado todavía, pero bueno, ya se sabrá pronto.
1: Tampoco,
0: esta semana.
1: Tampoco me la vas a contar.
0: No, me la voy a guardar de momento. Pues que estén atentos al Instagram.
1: Estaremos atentos en cualquier caso a redes sociales y también intentaremos contarlo en las próximas jornadas, sobre todo animando a unas fiestas que no se viven un fin de semana, sino que se prolongan durante prácticamente mes.
0: Sí, un mesecito, es más o menos un mes.
1: Aprovechando
0: sí.
1: los fines de semana y aprovechando sobre todo las tardes noches para salir a la calle, que es nuestra, nunca mejor dicho, especialmente en verano. Pues Rafa, ¿alguna cosa más que quieras señalar? Y además esa invitación a los diferentes actos que iremos contando también conforme nos acerquemos a las fechas.
0: Nada, solo quería decir que muchas gracias por la entrevista y por darnos visibilidad. Y pues bueno, invitar a toda la gente que quiera venir a disfrutar, que están todos los oyentes invitados a participar de la fiesta y nada más, solo eso.
1: Bueno, nosotros solamente desear que lo paséis muy bien, que la organización salga bien y bueno, y que disfrute todo el mundo de estas fiestas de Santa María Magdalena en Bañeres de Mariola. Rafa, muchas gracias por haber estado con nosotros.
0: Muchas gracias a vosotros.
1: Caudete celebrará las cuartas jornadas de estudios locales. Los concejales Manuela González y Moisés López presentaban la nueva convocatoria de esta iniciativa cultural y divulgativa que año tras año se consolida como una de las citas más destacadas para el conocimiento, la investigación y la puesta en valor de la historia, el patrimonio y la realidad social y natural del municipio.
2: Las jornadas tendrán lugar durante junio en el Museo de la Acuarela Rafael Requena, ofreciendo un completo programa de conferencias y actividades que abordarán diferentes aspectos de la historia, la cultura y el entorno de Caudete, de la mano de investigadores y especialistas de reconocido prestigio. Hay que destacar una vez más la gran acogida que estas jornadas han tenido desde su creación, la constante asistencia de público y el interés que despiertan cada una de las sesiones confirman el éxito de una propuesta que se ha convertido en un espacio de encuentro para todos aquellos vecinos interesados en conocer mejor el pasado, comprender el presente y contribuir a la preservación de la identidad local colectiva. El programa comenzará el martes 9 de junio con la ponencia Agregación de Caudete como Aldea de Villena y el largo proceso de recuperación de su autonomía municipal. Será a cargo de Álvaro Ponce Conejero, precisamente cuando se cumplen 300 años del inicio de las acciones de independencia de Caudete como Aldea de Villena, lo que ocurrió precisamente el 9 de junio, pero de 1726. Antonio Martínez Alcalde continuará el jueves 11 de junio con la conferencia Historia Territorial y Política de la Provincia de Albacete, basada en el libro recientemente publicado por el Instituto de Estudios Albacetenses, haciendo un recorrido histórico por lo que hoy es la provincia de Albacete. Impartida por Manuel Beltrán Ortuño, el martes 16 de junio tendrá lugar la charla El Canto del Escarcil, Tradición y Futuro, donde analizará y pondrá en valor esta fiesta tan característica del municipio que tanto parecido guarda con otras poblaciones de la zona valenciana. El jueves 18 de junio será Pablo Escudero Mollá y Alejandro Carpena López los que presenten el estudio sobre la comunidad de Marco y mesomamíferos en el paraje de la Toconera y Sierra de la Alácera. Trabajo recientemente publicado en la reconocida revista de estudios Albacit del Instituto de Estudios Albacetenses. Las jornadas finalizarán el martes 23 de junio con la entrega de los galardones correspondientes al quinto premio de trabajos universitarios Conde San Carlos y al quinto premio de investigación e iniciación a la investigación Francisco José Domenech Mira.
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4: 2:30, 1:30 en Canarias. Seremos más verdes, viviremos más, tendremos que luchar contra el cambio climático y tendremos que resolver también el problema de la vivienda. y de esto estamos hablando y debatiendo desde primera hora de la mañana aquí en el espacio Larra, en Seremos, donde la ministra de Medio Ambiente, Sara Hessen, ha anunciado esta mañana un plan especial de climatización para centros escolares y hospitales, fundamentalmente para sortear las olas de calor.
5: Hospitales públicos, nuestros centros de salud, nuestros consultorios locales, también públicos, porque vamos a conseguir mejorar la climatización, la refrigeración, el aislamiento. Y en esta misma línea vamos a dar ayudas a colegios y a centros educativos.
4: Ayudas para centros educativos contra el calor. Ahora os contamos otras cosas que hemos ido conociendo sobre el futuro y un planeta en el que sí o sí las energías renovables le toman el relevo a las fósiles. Pero evidentemente el foco informativo de este día sigue puesto en el caso Leire y su extensión al PSOE, a las dudas sobre el conocimiento que podría tener Pedro Sánchez de esta trama que intentó, recordemos sin éxito, frenar las investigaciones judiciales a su familia y también en conocer hasta qué punto Leire Díez tuvo contacto e influencia sobre la directora de la Guardia Civil, sobre Mercedes González, a quien Leire se refería en sus conversaciones con una persona de su confianza.
6: Mi siguiente conversación va a ser con la directora de la Guardia Civil.
7: No, yo con eso no quiero.
6: La mía.
7: Sí, pero la directora general de la Guardia Civil, va a ver.
6: Es de mi confianza.
4: Es de mi confianza. Leire Díez en conversación con un capitán de la Guardia Civil en uno de los audios que ha avanzado la SER esta mañana. Conversaciones en las que escuchamos a la llamada fontanera de Ferraz decir lo que recogía ya el auto y que convierte a Leire en una pieza clave fundamental de esta trama, poco efectiva en sus objetivos, pero en definitiva una trama que no se dedicaba precisamente a la investigación para publicar un libro.
8: Tengo la suerte de que cierto prestigio tengo en algunos sitios.
4: Leire Díez, a Rafael Salvador, que era policía en Sevilla y que investigó el caso ERE y por suerte tengo prestigio, dice, le decía la fontanera del PSOE. Otros pasajes de Leire, esta vez con Francisco Martínez, el número 2 de interior del PP en tiempos de Rajoy y acusado, recordemos, sentado en el banquillo del caso Kitchen. Así alardeaba la fontanera del PSOE sobre su papel en esta trama.
9: Yo te digo que a mí me han puesto ahora aquí y ahora yo estoy haciéndolo yo.
10: Vale,
9: y yo sí que hago interlocución.
4: Me han puesto aquí, ¿vale? Y hago interlocución. A Martínez le dijo: yo estoy aquí para limpiar. Está claro por el contenido de este audio, que se escucha regular, que no actuaba precisamente por su cuenta. O eso de eso presumía.
9: Obviamente, la intención de todo esto es limpiar. ¿Vale? Yo no estoy aquí para otra cosa que no sea limpiar. ¿Vale? No podemos tener gente así por las instituciones.
4: Limpiar las instituciones. Todos los audios los tenéis ya en la app de la SER y toda la información en nuestra web, en cadenaser.com. 2:33 PM. La trama se puso en marcha coincidiendo, recordemos, con la carta y el periodo de reflexión de 5 días de Pedro Sánchez. El día de la carta, Leire mantuvo una conversación, Isabel Vega, con la presidenta del PSOE. No, Leire Díez habló con Cristina Narbona. Isabel Vega, ¿qué le dijo?
11: Buenas tardes. Sí, es otro de esos detalles del sumario que van consolidando la idea de que Leire Díez no era una simple militante del PSOE. El 24 de abril de 2024, cuando Pedro Sánchez publica su célebre carta a la ciudadanía, Leire Díez llamó a Cristina Narbona, la presidenta del Comité Ejecutivo del partido. La UCO resume la conversación en el pie de página de un informe. La denominada fontanera le habla de reconducir los ataques al presidente, dar ayuda cualificada y dar la vuelta al asunto como un calcetín. La respuesta de Narbona: esto se lo habías contado a Santos el otro día. Explican en Ferraz que Díez en esa llamada le ofreció los audios y ella le remitió a Santos Cerdán. Ya el año pasado reconoció Narbona que la conocía. No figuran más menciones a la también exministra en este informe. Sí que Díez acabó viajando camino de Ferraz. Me ha mandado Santos ir. Tenemos información que ayudaría al presidente, escribió a uno de sus contactos.
4: Miguel Ángel Campos, ¿qué tal? Muy buenas tardes.
1: Hola, buenas tardes, Javier.
4: Bueno, Campos, seguimos leyendo los documentos de la trama que aparecen en este sumario. La trama que funcionaba como una especie de gabinete, ¿no? Que incluso redactaba argumentarios y que hacía el seguimiento de las actividades que desarrollaba, normalmente con resultados, la verdad, muy discretos, ¿no?
1: Sí, la UCO intervino a Leire Díez, una agenda, documentos y diversas anotaciones que juntos forman una especie de guía para el seguimiento de los proyectos con los que supuestamente torpedear causas judiciales
10: judiciales que afectaran al PSOE y a varios de los empresarios que también ofrecían apoyo a la trama, como Pérez Dolcet, Nervis Villalobos o Sandro Rosell, en una suerte, Javier, de confluencia de intereses entre el partido y estos empresarios. Hay un documento denominado Relato de las cloacas del Estado, u otro con el epígrafe Informe de situación, en los que hacen referencia a numerosas causas como intentos de negociación con Villarejo o Francisco Martínez para conseguir información a cambio de acuerdos con la Fiscalía, de buscar nulidades que favorezcan a Ábalos, el caso del hermano de Sánchez o las causas de hidrocarburos. Leire anota los incumplimientos y posibles avances. Falta acuerdo con fiscal, suele escribir. Al final, Javier, la trama no tuvo éxito en su intento de paralizar las causas judiciales. Los casos de Ábalos, Begoña Gómez, David Sánchez, Villarejo o Francisco Martínez siguieron su curso y el coronel Balas de la UCO no fue apartado. Sigue al frente de las principales investigaciones. Martínez o el abogado de Villarejo, entre otros, restaron crédito a Díez. La calificaron como fantasiosa y poco creíble y sin poder real para alcanzar sus objetivos.
4: Tenéis los papeles que está contando Campos, cómo operaba esta trama, en nuestra web, en cadenaser.com. Seguimos leyendo y seguimos tratando de responder a las preguntas esenciales, porque es indudable que el foco sigue hoy en el papel de la directora de la Guardia Civil, de Mercedes González, y si existe o no una conexión entre los encuentros que mantuvo con Leire, reconocidos por Interior, y esa orden que supuestamente partió del anterior DAO de la Guardia Civil de no ser especialmente proactivos en las investigaciones que afectaban a los familiares de Pedro Sánchez. Marlaska ha salido esta mañana en defensa de Mercedes González.
12: Si no me preocupara, no estaría con los pies en el suelo. Pero dicho eso, soy absolutamente conocedor de la lealtad a lo que es realmente la legalidad, a lo que es un Estado de Derecho, de la directora de la Guardia Civil, y no solo el respeto al trabajo, en este caso de la UCO, no solo el respeto, sino respeto y respaldo, como debe de ser, evidentemente, la postura de una directora, de un director de la Guardia Civil y, evidentemente, del ministro del Interior.
4: Javier Bañuelos, ¿qué tal? Muy buenas tardes.
13: ¿Qué tal, Casal? Buenas tardes.
4: Bañuelos, más allá de estas declaraciones de Marlaska, el gobierno ya nos reconoce a la SER que hubo al menos dos encuentros entre Mercedes González y Leire Díez fuera de la sede de la Guardia Civil, pero admite que fueron, bueno, reuniones menores. Ellos creo que hablan de cafés, ¿no?
13: Sí, 24 horas, Casal, después de que Interior negase que la directora general de la Guardia Civil hubiese recibido a Leire Díez dentro de la sede central, algo que siempre ha negado, y 24 horas después de no aclarar si esas reuniones se produjeron fuera, como detectó la UCO. Ahora fuentes gubernamentales reconocen al SER que esos encuentros pudieron haberse producido. Reconocen que Mercedes González se vio con Leire Díez, pero niegan que fruto de aquellos encuentros, la actual directora de la Guardia Civil boicotease las investigaciones vinculadas al Partido Socialista. Prueba de ello, nos dicen, aseguran estas fuentes, es que esas investigaciones han prosperado sin presiones, sin injerencias y garantizando su independencia. Estas fuentes dentro del gobierno reconocen que en algunos de esos encuentros Leire Díez sí trasladó a Mercedes González su teoría de la UCO patriótica, pero la directora general de la Guardia Civil no le dio ningún tipo de credibilidad. Si se reunió con ella, nos dicen, fue porque se conocían de su etapa como delegada del gobierno, y a raíz de aquel encuentro, recordemos, Mercedes González sí activó el borrado de mensajes automático del chat de WhatsApp que tenía con la exmilitante socialista.
4: En definitiva, el gobierno ahora sí reconoce que hubo esos encuentros, aunque le resta valor. Bañuelos, durante la mañana, nos lo ha contado a las dos, la UCO ha realizado nuevos registros en el marco de esta operación en busca de información sobre posibles ramificaciones, registros en la empresa Tubos Reunidos en Euskadi, que recordemos fue una empresa rescatada por la SEPI, donde también se han llevado a cabo registros esta mañana. Exactamente, cuéntanos qué se busca en relación a la financiación de esta trama.
13: Bueno, pues sabemos que el hilo evidentemente lleva a la SEPI, pero es una pieza secreta, está por ver el alcance, pero ya en el sumario, Casal, hay un informe reciente de la Guardia Civil del 6 de mayo en el que la UCO detecta que Leire Díez, el expresidente de la SEPI, y Anchón Alonso cobraron 115.000 euros a través de una mercantil para lograr que Tubos Reunidos recibiese ese rescate de 112 millones de euros. Conseguida ya esa ayuda, Tubos Reunidos necesitaba algo más, quiso aplazar los intereses de la deuda y pidieron ayuda a Santos Cerdán, que recibió en su despacho en Ferraz a dos directivos de la compañía acompañados por Leire Díez y el expresidente de la SEPI, Vicente Fernández, que según la UCO cobró otros 40.000 euros por parte de esta compañía. En ese contexto, Casal, la Guardia Civil está realizando, como dices, ese registro en dos despachos de Tubos Reunidos en Bilbao y en Amurrio, y la UCO también ha visitado la sede de la SEPI en este caso para requerir información muy precisa relacionada con esta investigación que, insistimos, sigue bajo secreto.
4: Bañuelos, gracias.
13: Un abrazo.
4: 2:39. En la parte política, además de una pregunta que va a pasar con Mercedes González, hay otra. Si las referencias al Juan, que la UCO infiere que solo puede ser Pedro Sánchez, pues pueden terminar o no con el presidente declarando como testigo en el juzgado dentro de este caso. Ana Fernández Vila, ¿qué se dice en Ferraz? ¿Qué tal? Muy buenas tardes.
14: ¿Qué tal, Casal? En Moncloa y en Ferraz niegan tajantemente cualquier implicación de Sánchez, del gobierno y del resto del partido, más allá de Santos Cerdán, en los hechos que se investigan. Mantienen así su confianza en Narbona, en su gestora Ana Fuentes, Ana María Fuentes, que fue imputada, o en el dirigente Juan Francisco Serrano, que figuran en el sumario por sus conversaciones con Leire Díez. Aseguran los socialistas que no hay pruebas que demuestren su implicación o que demuestren que el presidente ordenara ninguna operación para boicotear a la UCO en los casos que le afectaban, y por todo eso se niegan ahora mismo a ponerse Casal en ese escenario. Mientras, eso sí, se les acumulan los frentes, el último, esos nuevos registros en la SEPI ante los que garantizan su máxima colaboración con la justicia. Lo decía el ministro de Hacienda, Arcadi España.
15: Sí que le puedo garantizar la colaboración absoluta que tiene la SEPI con cualquier investigación que se esté produciendo. La transparencia y la colaboración va a ser absoluta. Esa es la instrucción que tienen y eso es como la están ejerciendo. No toleraremos nada que veamos que tiene algún viso de ilícito.
14: Se esfuerza Casal el gobierno por trasladar tranquilidad y ponen todos sus esfuerzos en descargar toda la responsabilidad en Santos Cerdán y Leire Díez.
4: Eso dice el gobierno, eso dice Ferraz, el PSOE. En el Partido Popular, Alma Ezcurra, su portavoz, ha lanzado esta mañana otro dardo al PNV, ahora vinculando los registros en tubos reunidos con el gobierno vasco, otra china que mandan a los nacionalistas vascos, a los que, recordemos, el Partido Popular trata de convencer estos días para que secunden la moción instrumental que propuso Feijóo hace cuestión de días. Julia Molina, el Partido Popular, pide de nuevo elecciones y pide dimisiones, visto que lo de la moción, pues en principio no va a ninguna parte, ¿no? Buenas tardes.
16: Buenas tardes, sí, aunque no terminan de cerrar la puerta del todo, siguen pidiéndole a los socios que se muevan y que lo hagan sin ningún tipo de acuerdo a cambio. De ahí el señalamiento al PNV. Defienden en Génova que no necesitan hacer amigos para exigir elecciones.
17: Pues lo que tienen que hacer es darle un apoyo al Partido Popular para que sea él quien ponga las urnas. Es una decisión que ellos deben tomar. O se está con la corrupción o se está contra ella.
16: Palabras de la vicesecretaria Alma Ezcurra, que hoy no ha puesto en la diana solo a los socios, también a la directora de la Guardia Civil y al ministro Marlaska.
17: La directora de la Guardia Civil está tardando en marcharse. Está tardando en marcharse por intentar laminar a sus propios compañeros. El ministro del Interior también, porque ha convertido su departamento en el epicentro de la cloaca.
16: El PP sigue insistiendo en que es Sánchez quien estaba a la cabeza de todo y ridiculizan las explicaciones del PSOE. Defienden que, de ser ciertas, el partido se habría querellado contra quienes actuaron en su nombre.
4: Gracias, Julia. Son las 2:42. Por cierto, en el sumario del caso Leire aparecen también unos audios del agente de la UCO, del capitán Yepes, investigado en esta causa, al que hemos escuchado antes hablar con Leire. Yepes, en ese audio se refiere al jefe de la UCO, se refiere a Antonio Balas. Entendemos que es difícil de seguir la estructura de la trama, pero escuchemos.
18: El señor Antonio Balas Capdevila, teniente coronel jefe del departamento, porque ese es el que hace lo que sale en los huevos, que por cierto es el jefe de la Fiscalía Anticorrupción, de la Unidad de la Fiscalía Anticorrupción, de los grupos de delincuencia económica y de todo. Y será probablemente el próximo jefe de la UPO. Porque es el que ha llevado el tema de los ERE.
4: Lo que sale de los huevos. Este es un testimonio importante porque Balas, lo repito, es el jefe de la UCO que ha iniciado, en efecto, todas las investigaciones que afectan al PSOE, al gobierno y a la familia de Pedro Sánchez, y que, a pesar de ser una víctima de las supuestas cloacas del PSOE, ayer mismo en el juicio el hermano de Pedro Sánchez aseguraba que el puesto de David Sánchez estaba amañado. En ese juicio, hoy precisamente, han declarado David Sánchez y el que fuera líder de los socialistas extremeños, ha declarado también Miguel Ángel Gallardo. Sánchez y Gallardo, era de esperar, lo han negado todo en su declaración, dicen que no había enchufismo, que la investigación es una especie de novela de ciencia ficción. Isabel Vega, vuelvo contigo.
11: Buenas tardes. Sí, David Sánchez solo ha contestado a su letrado, que ha aprovechado para intentar aclarar, por ejemplo, las dudas sobre la ubicación de su puesto de trabajo, esa oficina de artes escénicas.
19: Sí, que no era entendido como una oficina en sí mismo, una oficina física con una ventanilla. Entiendo que es lo que usted quería preguntar, sí, ¿no?
20: Que la oficina no era un edificio, sino una categoría administrativa.
19: Entiendo que sí.
11: Asegurado que no tuvo nada que ver con que su puesto pasara de coordinador de conservatorios a director de esa oficina y que se enteró del cambio cuando se produjo. Lo interpretó como una evolución natural de las funciones que venía desarrollando. También se ha desmarcado del nombramiento de un amigo suyo, Luis Carrero.
19: Ni tengo capacidad de decir nada, ni tengo información administrativa sobre el estado de ese procedimiento.
11: Por su parte, Miguel Ángel Gallardo, en la misma estrategia, ha respondido a su abogado que se creó la plaza de David Sánchez por necesidad. Ha negado que Pedro Pedro Sánchez le contactara siquiera.
0: Sí. No me podía hablar de su hermano, primero porque tampoco es que tuviera una relación fluida, pero segundo porque ni siquiera en aquella época yo era consciente de que tuviera hermanos.
11: En todo caso, Gallardo ha asumido la responsabilidad de la creación de aquel puesto como del resto constituidos en aquella etapa y ha asegurado que si hubiera querido hacer un traje a medida para el hermano de Sánchez, tenía 27 puestos discrecionales y sin límite presupuestario donde haberle colocado.
4: Era o podría haber sido una foto muy buscada con Zapatero, con su caso abierto, el caso Plus Ultra, pero Zapatero no va a acudir la semana que viene al Congreso de los Diputados como en principio estaba previsto. Por tanto, no va a estar Zapatero en el acto, en el discurso que León XIV, el Papa, va a ofrecer el próximo lunes por la mañana allí en el Congreso de los Diputados. No estarán ni Zapatero ni tampoco el expresidente del gobierno, Felipe González. Son las 2 de la tarde y 45 minutos. Estamos en Seremos, en conexión permanente con la redacción central de informativos de la SER, a donde nos vamos ahora mismo. Ahí, pendiente de otras cuestiones de este día, está Javier Liébana. ¿Qué tal? Muy buenas tardes.
21: ¿Qué tal, Casal? Buenas tardes. Vamos a empezar por Oriente Próximo, porque esta mañana se ha conocido que un soldado de los cascos azules ha muerto y varios han resultado heridos, entre ellos un español, en un ataque que se produjo ayer en el sur del Líbano. Por el momento, Israel acusa a la milicia libanesa Hezbollah de este bombardeo, al que han reaccionado ya tanto las autoridades serbias, de donde era el soldado fallecido, como aquí en España, Pedro Sánchez o el ministro Álvarez. Sara Aranda, buenas tardes.
22: Buenas tardes. Condena unánime del Gobierno de España por lo ocurrido. El presidente del Gobierno ha confirmado que ayer se lanzaron 4 ataques de mortero contra la base Miguel de Cervantes en el sur del Líbano y ha mostrado su apoyo al contingente español allí desplegado. El ministro de Exteriores, José Manuel Álvarez, pide una investigación.
23: Debe de llegarse hasta las últimas consecuencias.
22: Ha confirmado que hay varios heridos, entre ellos un español que se encuentra fuera de peligro. El casco azul fallecido de nacionalidad serbia fue trasladado de urgencia en avión a un hospital de Beirut, donde finalmente ha fallecido por la gravedad de sus heridas. La FINUL no ha atribuido la autoría del ataque, pero el ejército de Israel se desvincula y acusa directamente a Hezbollah.
21: Este ataque se produjo horas antes de que esta madrugada Israel y el Líbano firmasen un acuerdo para extender la tregua ficticia instaurada allí. La realidad es que esta mañana los ataques han continuado y un dron hebreo ha dejado varios heridos en el sur de este país. Nicolás Castellano.
24: A pesar de la retórica, la supuesta tregua o el supuesto alto el fuego anunciado por enésima vez sigue sin ser respetado por el gobierno ultra de Netanyahu y sus ministros más radicales, que han vuelto a lanzar nuevos bombardeos sobre el sur del Líbano, matando al menos a 3 civiles más. Katz, el ministro de Defensa israelí, ha afirmado que siguen teniendo a Beirut como objetivo y no solo el bastión beirutí de Dahia, y que a pesar de las palabras de Trump, Estados Unidos les permite seguir atacando la capital libanesa en respuesta a supuestos ataques de Hezbollah, que sigue sin aceptar a esta hora el alto fuego, a pesar de que el presidente libanés ha asegurado hoy que podría entrar en vigor en las próximas 24 horas. Irán secunda a la milicia chií y pide a Israel que abandone el sur del Líbano.
21: El gobierno de Netanyahu sigue, por tanto, ignorando a Donald Trump, que, como contábamos en portada, ha puesto un mensaje en su red social Truth rechazando la decisión tomada ayer por la Cámara de Representantes, que aprobó una resolución para limitar sus poderes en la guerra de Irán. Trump la ha calificado de votación sin sentido, apoyada por 4 republicanos corruptos, y ha llamado antipatriotas a los demócratas por impulsarla. Prefieren que nuestro país fracase antes que darme otra de tantas victorias, ha escrito Trump.
4: Vuelta, nos preguntamos cómo será el mercado de la vivienda en un futuro, en unos años, y tenemos una previsión muy interesante que nos acaba de dejar aquí en Seremos la ministra de Vivienda, Isabel Rodríguez.
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28: Pues es uno de los anuncios que nos deja la charla con Isabel Rodríguez, con la ministra de Vivienda aquí en Seremos, que por primera vez y ante el problema más grave que tienen los españoles, la vivienda, se aventura a poner una cifra. Pablo Anzola, ¿qué tal? Muy buenas tardes.
29: Buenas tardes.
28: Bueno, es la cifra del impacto que tendría en el mercado de vivienda la recuperación de los pisos turísticos ilegales para ponernos a la venta. Se podría reducir, dice la ministra, el déficit de casas en España en un 17%.
29: Sí, eso son las estimaciones del Ministerio de Vivienda. En nuestro país hacen falta ahora mismo unas 700.000 casas para solucionar la crisis. Así que si las comunidades autónomas retiraran del mercado turístico los 110.000 alquileres ilegales que identificó el gobierno central, España podría reducir ese déficit hasta un 17%. Lo ha explicado aquí la ministra de Vivienda, Isabel Rodríguez.
30: No digo movilizar, digo recuperar vivienda que está en pleno uso y que ha sido usada para fines distintos al de la vida. Y me estoy refiriendo a las viviendas turísticas que este gobierno ha alumbrado hasta 111.000
29: viviendas. En conversación con José Luis Sastre, la ministra de Vivienda instaba además a las autonomías a perseguir ese fraude e incluso a comprar esos pisos con los fondos estatales para reconvertirlos después en vivienda pública y asequible. Recordaba además aquí en Seremos, Isabel Rodríguez, que el plan de vivienda llegará a más de 1 millón de personas en los próximos 5 años.
28: El otro anuncio lo dejábamos ya apuntado a las 2 en punto. Vamos hacia un mundo, digamos, sacudido por un cambio climático que deja también su huella cada año en los termómetros y en los registros, ¿no?, de temperaturas. Meses de mayo que están siendo, como este, imposibles en muchos centros escolares y no solo del sur, incluso en hospitales también. Y por eso el Consejo de Gobierno va a aprobar la semana que viene una importante ayuda económica para mejorar los sistemas de climatización. Sira Valdés, ¿qué tal? Muy buenas tardes.
31: Hola, muy buenas tardes, Casal. El próximo martes el Consejo de Ministros aprobará así una primera línea de ayudas dotada con 168 millones de euros y destinada a mejorar la eficiencia energética y la climatización en centros sanitarios y hospitales públicos. Y el Ministerio para la Transición Ecológica trabaja ya en una segunda, destinada en este caso a realizar esas mismas mejoras en centros educativos públicos, tal y como ha anunciado la vicepresidenta Sara Hagesen, a quien seremos.
32: Hoy quiero anunciar una nueva medida que aprobaremos en el próximo Consejo de Ministros, una nueva línea de ayudas dotada con 168 millones de euros para rehabilitación energética de nuestros hospitales públicos, nuestros centros de salud, y en esta misma línea vamos a dar ayudas a colegios y a centros educativos, 200 millones de euros también para eficiencia energética.
31: Las ayudas supondrán un total de 368 millones de euros, cuyo reparto territorial tendrán que aprobar las comunidades y las ciudades autónomas en la próxima Conferencia Sectorial de Energía.
28: Ya digo que tenéis todas estas charlas, las conversaciones, los debates en nuestra web en cadenaser.com y en la nueva app de la SER. Esto es el anuncio, pero este es el motivo que lleva a Hagesen a hacer este anuncio. En lo que llevamos de año, aquí en España se han batido 16 récords de temperaturas y siempre son hitos por calor, nunca por temperaturas negativas. Aguas, Javier Ruiz Martínez.
0: Este mayo que acaba de terminar hemos tenido 4 días de récord. 22, 27, 28 y 29 del mes, todos por encima de los registros. En lo que va de año son ya 16. Y viene más calor. Rubén del Campo, AM.
1: Que podríamos alcanzar valores ya de pleno verano a partir del lunes de nuevo en amplias zonas. Y a partir del martes o miércoles se podrían superar los 38 grados en los valles del Tajo, Guadiana y Guadalquivir, con noches también muy calurosas.
0: Si el clima no estuviera alterado por el calentamiento global, lo normal serían 5 récords cálidos y, ojo, otros 5 récords de frío. Eso para todo el año. Ya llevamos 16 de calor y ninguno de frío.
28: Y regresamos ya a la redacción de informativos. Con más noticias, Líbana.
21: Los profesores catalanes han tumbado el preacuerdo alcanzado entre los sindicatos y el Govern para desconvocar la huelga. El no se ha impuesto con claridad en una consulta en la que han participado el 60% de los docentes que se comprometen a seguir con las protestas hasta final de curso. Nos vamos hasta Barcelona. Soledad Domínguez, buena tarde.
10: Buena tarde, han votado algo más de 60.500 profesores y de estos 65 de cada 100 se han decantado por el no a un preacuerdo que contemplaba una subida del complemento autonómico de 450 euros en 4 años y la contratación de 6.400 personas extra para reforzar la atención a los alumnos con más necesidades. El sindicato USTEC, que es el mayoritario en primaria y que había hecho campaña por el sí, dice ahora que ha escuchado al colectivo y que toca volver a la huelga desde mañana mismo. De hecho, habían mantenido la convocatoria oficial de paro por si acaso. El otro firmante del acuerdo, el sindicato de profesores de secundaria, dice en cambio que ellos sí han obtenido el aval de los suyos, de sus afiliados, para ratificar este pacto que también cuenta con el apoyo de Comisiones Obreras y de UGT. Por eso la consellera de Educación, Esther Niubó, dice que tiene el apoyo de la mayoría de la mesa.
11: Lo hemos hecho pues haciendo nuestro trabajo y por tanto logrando estos acuerdos con el 85% del espacio que está representado en esta mesa sectorial, y a partir de aquí lo que queremos hacer es abrir una ronda de contactos con las diferentes organizaciones sindicales.
10: CGT y la Intersindical piden que la consellera se aparte y que sea el presidente Illa el que encabece una nueva negociación.
21: Y ha muerto a los 56 años la novelista, caricaturista y directora de cine franco-iraní Marianne Satrapi, autora de la famosísima novela gráfica Persepolis. La familia de la autora ha informado de que ha fallecido de tristeza tras la muerte de su marido hace un año. Fue galardonada con el premio Princesa de Asturias de Comunicación y Humanidades en el año 2024.
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28: A las 4 regresamos aquí a Seremos, en este espacio Larra en Madrid. Debates muy interesantes, insisto, los que hemos tenido durante toda la mañana, pero Laura Bermejo, tenemos también mucho esta tarde, viene Mónica García.
16: Sí, ese va a ser el inicio del primer bloque de la tarde, un bloque centrado en cuánto vamos a vivir, y para ello todo tipo de expertos van a reflexionar sobre salud, sobre medicina, sobre longevidad, cómo va a ser todo esto de aquí a 5 o 10 años. Vamos a escuchar, como decías, a la ministra de Sanidad, Mónica García, a directivos de empresas como Johnson & Johnson o AstraZeneca, y también a aquellos que están al frente de la investigación científica en este campo. Y por último, Casal, un asunto que nos preocupa a todos y que es la alimentación y el consumo del futuro. ¿Cómo van a ser los alimentos del futuro? ¿Cómo vamos a consumir? Todo esto aquí en el Espacio Larra a partir de las 4 de la tarde y a las 7, programa especial con Aymar Bretos.
28: Me voy a hacer un poco de promo. A mí me toca a las 4 y media con el doctor Esteller. Uh-huh. Y vamos a hablar de longevidad, cómo vivir más de 100 años, Laura, que a veces con las cosas que contamos ni apetece.
16: Pero sí, bueno. Cómo viviremos y sobre todo si viviremos bien. Claro.
28: Bueno, especial Seremos desde las 7, sí, con Aymar aquí en la serie y nosotros regresamos como siempre mañana desde las 2, la 1 en Canarias, aquí en Hora 14. Adiós.

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1: Hola a todos, ¿qué tal? Buenas tardes, bienvenidos al Deporte en la SER. Puede parecer una exageración periodística, pero yo creo que hoy empieza el Mundial para España. Vale que el primer partido oficial lo jugamos el día 15 ante Cabo Verde, pero esta noche es el primer amistoso y ya lo disputamos un poquito en modo campeonato. Con las primeras pruebas de Luis de la Fuente, con los dedos cruzados para que el destrozado césped de Riazor por las celebraciones de ascenso del Depor a Primera no nos penalice, con los nuestros poniendo a punto la maquinaria ante un equipo como Irak, que estará en el Mundial en un grupo con Francia, Noruega y Senegal y que quiere llegar rodado. Hoy como el aperitivo de lo grande, lo de hoy. Y lo grande llega en Estados Unidos en dos lunes, pero lo de hoy, sin ser grande, no es pequeño. Esto es como la prueba del banquete de boda. Vamos a ver a qué sabe nuestro fútbol, qué sienten en la grada los invitados y sobre todo qué pinta tiene nuestro posible matrimonio con el título. Comienza todo hoy y espero que acabe en boda con el Mundial y que termine solo con un divorcio. El que tengamos desde hoy y hasta el último día con las temidas y puñeteras lesiones. Las 3:01, comenzamos aquí Ser Deportivos.

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1: Con todo el equipo aquí estamos para contaros hasta las 4 lo que queremos que os va a interesar saber de lo que ha pasado en el deporte este jueves. 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Y si a la hora del programa te pilla con lío, ya sabes, nos escuchas después en SER Podcast y se acabó. En cualquier caso, gracias por escucharnos como sea, en un día en el que juega España su primer amistoso previo al Mundial, pero en el que el aluvión de anuncios de las últimas horas en la carrera a la presidencia del Real Madrid nos va a ocupar directamente la portada de este SER Deportivos. Para mí el bombazo de las elecciones a la presidencia del Real Madrid a estas alturas es el anuncio de Enrique Riquelme anoche en El Hormiguero de que con él llega Erling Haaland y la promesa que también llega con un compromiso a los socios.
2: Si Enrique Riquelme es presidente del Real Madrid, se compromete a que venga... ¡Haaland!
3: Que las promesas de los dos jugadores, si yo incumplo alguna de mis promesas, yo pago el 100% de toda la cuota de los 100.000 socios del Real Madrid. Hola. La próxima temporada.
1: El anuncio es potente. El desmentido del City y de la gente del noruego es igual de potente. Inglaterra, Pablo Montaño, buenas tardes.
4: Así es, Paco Jo, muy buenas. Podemos informar que el Manchester City está considerando emprender acciones legales contra Enrique Riquelme. En un duro comunicado enviado a la cadena SER, un portavoz del club mancuniano hace saber que las historias que han surgido en España sobre el futuro de Erling Haaland son falsas. Continúa diciendo que no hay posibilidad de que esto suceda y que no hay ninguna cláusula contractual que lo permita. Y finaliza afirmando que consideran emprender acciones legales por el uso de la imagen de su jugador en este contexto. Esto se suma además al comunicado enviado anoche también a la cadena SER, en el que Alfie Haaland y Rafaela Pimienta, padre y agente del delantero noruego que tiene contrato con el City hasta 2034, desmentían a Enrique Riquelme afirmando que lo dicho anoche en El Hormiguero no era cierto y deseando lo mejor a ambos candidatos en las elecciones del próximo domingo.
1: Avanzo, ¿qué dice hoy la candidatura? Enrique Riquelme. Antomeana, buenas tardes.
5: ¿Qué tal? Buenas tardes. Enrique Riquelme va a reunirse hoy con socios del Real Madrid en Alicante y Murcia. A las 8 de la tarde atenderá a la prensa, pero la candidatura de Riquelme confirma a la cadena SER que los desmentidos del City y de la agente de Haaland no cambian el discurso. Que ellos saben la conversación que han tenido Haaland y Riquelme, la reunión entre ambas partes, y que si gana Enrique Riquelme, Haaland jugará la temporada que viene en el Real Madrid. Por cierto, estamos en Valdebebas porque tienen que volver con el voto por correo los interventores de ambas candidaturas y el notario. Han salido a las 2 menos 5 de la tarde y va a quedar aquí en Valdebebas el voto guardado hasta el domingo.
1: Pero como esto es como es, gracias Antón, Enrique Riquelme vio contraprogramado su anuncio, el de Haaland, con el anuncio de la llegada de Mourinho por parte de la candidatura de Florentino Pérez para el banquillo.
6: Sí.
1: La verdad es que es más potente en tele, porque en radio es Mourinho diciendo sí a Florentino estilo Cristiano. El caso es que en Portugal cuentan que Mourinho ha contado al Benfica que ese sí es de inteligencia artificial. Así que vamos a Portugal. Con uno de los periodistas más importantes de ese país, compañero de Antena 1, Luis Cristobao. Cuéntanos, buenas tardes.
7: Hola, pues bien, Mourinho ha avisado a Benfica que lo que pasa con el vídeo es que es inteligencia artificial. Yo creo que no es muy difícil de contemplarlo cuando miramos a la imagen, porque sería difícil tener a Mourinho equipado de Real Madrid diciendo apenas sí. Pero bueno, creo que esta situación, por una parte, está prácticamente controlada por Jorge Méndez, que tiene seguro Mourinho y Marco Silva, que será el nuevo entrenador de Benfica, pero la situación sale totalmente del control de Mourinho y de Benfica, y eso es lo que se habla en Portugal.
1: Pues de eso se habla por allí. Gracias, Luis. Y aquí en Madrid, noticias de la candidatura de Florentino Pérez. Héctor González, muy buenas tardes.
8: ¿Qué tal? Muy buenas, Paco Jo. En una entrevista en AS, Florentino Pérez ha anunciado el que sería el primer fichaje de la era Mourinho, Ibrahima Konaté, central de 27 años de Liverpool que queda libre. Sobre la propiedad del club, con la firma ayer ante notario de que el Madrid seguirá siendo de los socios con Florentino como presidente desde su candidatura, ven el tema como aclarado. Veremos cuál es el próximo paso del proyecto deportivo. Hoy Florentino no tiene actos públicos previstos, pero sí entrevista en Horizonte con Iker Jiménez. Ahí hablará del comunicado del City, también del padre y la representante de Haaland tras el anuncio de Riquelme, y veremos si desvela algún fichaje más. Lo de Dumfries parece hecho, pero sobrevuela la sensación de que Florentino tiene, o al menos persigue, un gran as en la manga para el final de la campaña.
1: Estaremos pendientes. Una de opinión. Hace dos semanas, cuando se convocaron las elecciones, se dudaba de que hubiera candidato contra Florentino. Ahora, ¿se puede decir que hay partido, Antonio Romero? Buenas tardes.
9: Hola, ¿qué tal, Paco Jo? Muy buenas tardes a todos. Hombre, lo que se puede decir es que el Real Madrid y el socio del Madrid
6: me parece que ya ha ganado, pase lo que pase, porque después de un mandato de 25 años con las cosas buenas y negativas, pero un mandato de Florentino de ordeno y mando, resulta que le ha salido un contrincante que empezó después de su rueda de prensa esperpéntica siendo ese sudamericano que prácticamente no tenía nombre, que luego reunió la Val, que en apenas 7 días ha logrado convencer a Fernando Hierro, a Raúl González Blanco, veremos a ver quién es el entrenador, ha echado el órdago con Rodri y con Haaland. Quiero decir que Florentino Pérez se ha tenido que remangar y me parece que está encontrando bastante más oposición de la que esperaba cuando convocó las elecciones. Solo por eso, por escuchar nuevas propuestas y porque se abran las ventanas, yo creo que las elecciones han sido positivas y el socio del Real Madrid ha salido ganando en referencia a lo que tenía hace 15 días.
1: Yo solo digo una cosa, Florentino ganará, creo que ganará, pero ha perdido porque ha puesto en el tablero a Riquelme. Y Riquelme perderá, pero ha ganado porque el socio va a ver en él a alguien que en una semana ha montado un proyecto serio en la pelea y se postula como el siguiente presidente del Real Madrid cuando no esté Florentino. Pero aún va a haber novedades y las vamos a contar. Ahora ordenamos el resto y seguimos, gracias al equipazo del programa, con Óscar Ejido y José Antonio Duro en la producción, Elena Sánchez y Miguel Hijosa como cracks de la técnica. Y recuerdo, emitimos desde el estudio Carlos Llamas de la SER para el mundo. Estáis en SER Deportivo, son las 3 y 7. Vamos al lío ya.
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18: Queremos ver que a partido lo que más necesita el equipo, lo que más nos conviene. Tendrá que jugar uno de los tres porteros que tenemos aquí en la concentración con nosotros y veremos, insisto, qué es lo que más nos interesa. Todo pensando en llegar en las mejores condiciones al día 15.
1: Pues todo pensando en eso, en el comienzo del Mundial. Pero hoy comienza para nosotros con el primer amistoso. Jugamos contra Irak. Vamos a la última hora para la selección, que hay noticia en los descartes. La Coruña, Javier Herráez, muy buenas tardes.
19: Hola, ¿qué tal? Muy buenas tardes. Estaba lloviendo hasta hace nada, un minuto, aquí en Riazor. Estamos justo enfrente del estadio. Se espera lleno para este partido frente a Irak, que nadie se lesione. Nos cuentan que el césped está bien, que se ha recuperado después de esos actos vandálicos después de la celebración. Como tú decías, entre algodones, Lamine Yamal, Nico Williams y Víctor Muñoz, que no van a jugar. Raya, Fabián y Zubimendi, que vienen de jugar la final de Champions. Y descanso para Oyarzábal, para Pedri, para Cucurella y para Rodri Hernández. Yo espero a Joan García en la portería, aunque va a jugar Unai Simón el Mundial como titular, y arriba esperamos a Torres, a Borja Iglesias y a Jeremy Pino.
1: Me apunto. Mirad al rival. ¿Qué podemos esperar de Irak? ¿Qué nos vamos a encontrar? Experto en fútbol internacional de la SER, Bruno Alemán. Buenas tardes.
20: ¿Qué tal, Paco Jo? Muy buenas. Creo que Irak va a ser una buena piedra de toque para España de cara al Mundial, porque se va a encontrar muchos contextos como el de esta noche. Es un equipo que se encierra bien cuando juega contra selecciones superiores y trata de ser bastante ordenadita y correosa como selección. Tiene un par de nombres destacados. Zidane Iqbal, centrocampista bastante creativo que está jugando en el Utrecht, y luego Ahmed Kassem, delantero que está precisamente jugando en la Liga de Estados Unidos, en Nashville, con buenos números, buenos movimientos arriba, seguramente los dos nombres más destacados del cuadro iraquí.
1: Y ya que estamos, gracias Bruno, en modo mundial, opinión de un ex seleccionador español sobre España. Ahora dirige a Qatar, este es Julen Lopetegui anoche con Manu Carreño en el larguero.
0: Luis lleva haciendo un trabajo extraordinario ya muchos años, consolidando ya un grupo muy, muy sólido, muy homogéneo y además con jugadores con apariciones nuevas también potentes. Yo creo que, lógicamente, dentro de los equipos que tienen alternativas de llegar a lo más alto está España, sin ninguna duda. Evidentemente, aunque luego los roles de favorito y todo esto no te sirven para nada, en una competición como esta en la que cualquier país te deja afuera, pero sí que, evidentemente, a nivel de potencial, España tiene esa capacidad de poder ser considerado uno de los equipos favoritos.
1: Pues echamos a andar como uno de los equipos favoritos. Desde las 8:30 lo contamos, ese primer partido amistoso con Dani Garrido y todo el equipo en Carrusel. Y es que recuerdo, estamos a una semana, 7 días del comienzo del Mundial. Así que hay muchos amistosos. Juega España y hoy también juega Francia. París, Andrés Onrubia, buenas tardes.
21: ¿Qué tal, Paco Jo? Buenas tardes. Francia arranca hoy su preparación para el próximo Mundial a las 9:10. Los de Deschamps se miden a Costa de Marfil en el primero de los dos amistosos que disputarán antes de viajar a Estados Unidos. Mbappé puede convertirse hoy en leyenda de la selección francesa, ya que si marca un gol, igualará el récord de Giroud como máximo goleador histórico de Francia. Con un doblete le supera. Todas las miradas estarán, por tanto, puestas hoy en el delantero del Real Madrid.
1: Pues estaremos atentos. Ya puesto, resto de amistosos de las últimas horas, de las próximas, además de lo de Francia. Óscar Ejido, buenas tardes.
22: Hola, Paco, muy buenas. Destaca la victoria de Argelia contra Holanda por 0-1, con gol de Mous en el 86 y con una buena actuación de Lucas Zidane bajo palos argelinos. Además, el meritorio empate de la República Democrática del Congo contra Dinamarca, que se jugó en Bélgica ante 23.000 personas. Y te cuento otro amistoso que no es mundialista, pero que es importante, importante para Italia, que ganó Luxemburgo 1-0 con gol de Espósito, en la que es una nueva aventura para el equipo italiano para volver a jugar otra vez un mundial.
1: No estarán los italianos. Además, en tono mundial, son noticia Nico Paz por algo muy serio con Argentina y un jugador de Nueva Zelanda por algo un poco más raro. José Antonio Duro, buenas tardes.
23: Hola, Paco. Lo de Nico Paz es una incógnita en Argentina porque hay cierta incertidumbre con respecto a su lesión y sobre todo a su futuro más inmediato con el combinado de Scaloni. Nico Paz no entrena, no juega y veremos si está en el mundial. El jugador neozelandés se llama Tim Payne. Es un lateral que juega, ojo, en el Wellington Phoenix y era el jugador de todo el mundial con menos seguidores en redes sociales. Tenía 4.700 y digo tenía porque un streamer argentino le mencionó en redes y en unos días ha alcanzado la cifra de 5 millones de seguidores. Es decir, Tim Payne ha pasado de ser el menos conocido al protagonista del mundial y se ha visto obligado, evidentemente, a agradecer, claro, en español.
24: Hola, muchas gracias por todo el apoyo. Disculpen mi español, sigo practicando el Duolingo. Just want to say a massive thank you.
1: Nada, que esté tranquilo, va a tener tiempo para practicarlo y con esa cantidad de seguidores que tiene, tiempo para ganar dinero con ello. El Mundial gana fuerza, pero aviso que hay más fútbol que contamos ya en Ser Deportivos. Por ejemplo, hay más selecciones. Estamos en la previa del partido España-Inglaterra del grupo de clasificación de la Euro Femeninas en Mallorca. Sonia Luz, buenas tardes.
25: Previa pura y dura, ¿qué tal? Buenas tardes. Y con toda la actividad de la selección por la tarde en Palma, bueno, más concretamente en Somos, a las 5:30, rueda de prensa de la seleccionadora Sonia Bermúdez y de Mariona Caldentey, una de las cuatro mallorquinas que mañana va a jugar, digamos, en casa. A las 6:30 de la tarde, último entrenamiento y hasta ahora, tocamos madera, todas disponibles para el partido mañana contra Inglaterra, en el que España tiene que ganar por 2 o más goles de diferencia para recuperar el liderato de grupo a falta de una jornada para que termine la fase de clasificación para el Mundial del año que viene en Brasil.
1: Voy a aprovechar el viaje, ya que estamos en Mallorca. ¿Qué pasa con el futuro de Murici? Alberto Hernando, buenas tardes.
26: Hola, Bacojo, ¿qué tal? Muy buenas. Pues aquí se antoja como imposible la continuidad de Vedat Muriqi. El delantero kosovar está de vacaciones en Turquía. Los hinchas del Fenerbahce ya le dan la bienvenida de forma pública en sus redes sociales. Y es que Vedat Muriqi tiene un precontrato con Aziz Yildirim, acordado con el postulante a las elecciones de la presidencia del club turco. Es el favorito de largo, ha sido presidente 20 años y tiene como puesta en escena al delantero kosovar atado por si saliera reelegido como presidente del Fenerbahce.
1: Bueno, pues es una pérdida grande para el fútbol español. Pasos rápidos de mercado. El Valencia ejecuta la ampliación de Dimitrievski. Fran Guaita, buenas tardes.
27: Así es, Paco Jo, buenas tardes. En información que desveló la cadena SER el pasado 13 de marzo, el Valencia paga 500.000 euros a Dimitrievski, opción unilateral, para extender 2 temporadas el contrato hasta el 30 de junio del 28, aumento salarial y además el Valencia va a firmar otro portero.
1: El casting del banquillo para ser técnico del Rayo Vallecano empezó en 3. Pasó a 2. ¿Se queda en 1, Óscar?
22: Se quedan Diego Barrasate. Hasta el fin de semana eran 3 los candidatos que se habían reunido con David Cobeño y con Ron Martín Presa. Ayer lunes se caía Beñat San José porque renovó con el Eibar hasta el 27. Hoy se ha caído Carles Martínez Nobel, que ha firmado con el Leverkusen hasta el 28. Así que la primera opción es la de Diego Barrasate y a mí me consta que la reunión que tuvo con el Rayo acabó con buenas sensaciones.
1: Además, este es Leo Messi agradeciendo desde la concentración de la selección de Argentina, donde está ya en Estados Unidos, el premio Princesa de Asturias del Deporte que se le concedió ayer.
2: Hola a todos. Bueno, estamos acá en casa ya con la selección concentrado, pero hoy me levanté con la noticia, con muchísimos mensajes felicitándome por el Princesa de Asturias. La verdad que para mí es un orgullo muy grande poder recibir este reconocimiento por la importancia que tiene, por el hecho de que me reconozca no solo por lo que hago adentro de la cancha.
1: Noticias, Leo Messi. Volviendo muy rápido al plano de mercado, está Arambarri próximo a irse del Getafe. José Palacio, buenas tardes.
3: Sí, ¿qué tal? Muy buenas tardes, Paco Jo. Y un principio de acuerdo

0: buenas tardes.
1: ¿Qué tal, Paco? Eliminatoria declarada de alto riesgo por lo que hay en juego, aunque hay buen rollo entre aficiones. Eliminatoria que afrontan los dos equipos con máxima ilusión, pero con el favoritismo para el Almería. Los albinegros, eso sí, no descartan dar la sorpresa en un Skyfire Castalia que va a estar lleno hasta la bandera, con mosaico, 14.000 banderines, todo para volver a disfrutar del posible ascenso a primera 35 años después. Todo ya ante un Almería que trata de digerir el hecho de no haber logrado el ascenso directo, pero que va a contar con el factor cancha, la ventaja clasificatoria en el partido de vuelta y las bajas de los mundialistas del equipo Orellut, Chipenga y Mabil.
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0: Va a aparecer esto Play Basket porque no es fútbol, es mucho baloncesto. Segundo partido de cuartos ACB con dos grandes en juego. Tenerife Real Madrid sin margen de error para los de Escariolo ya. Marta Casas, buenas tardes.
10: Hola, Pacojo, muy buenas. Sí, el Real Madrid está en el alambre. Una derrota supondría un punto y final en la temporada de los blancos, que no caen en cuartos desde hace 18 años y cerrarían un año sin títulos. Y a su vez, el acceso del Club Baloncesto Canarias a las semifinales se va a jugar en el Santiago Martín, con todo vendido desde las 9 de la noche. Así que una final para los dos equipos.
0: Y antes en el Palau, el Barça, si gana UCAN, se carga la serie. Asier Chávez, Barcelona, buenas tardes.
11: ¿Qué tal, Paco Jo? Muy buenas. Primer match ball del Barça para meterse en las semifinales de la Liga Endesa tras la contundente victoria en Murcia del martes. Los de Xavi Pascual buscarán no solo la victoria, sino también reconciliarse con un Palau Laurana que ya les despidió entre pitos y abucheos después de la derrota ante Valencia el domingo. Enfrente, un UCAM Murcia que busca recuperar el factor cancha y que necesita que jugadores como De Julius recuperen su mejor nivel tras la debacle del primer partido de la serie. 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
0: Ayer ganaron Valencia y Baskonia, que ponen sus series de cuartos con ventaja a la espera de mañana. Y por cierto, en la NBA, primer partido de la final por el anillo con victoria visitante y remontada. Iria Vieira, buenas tardes.
12: Muy buenas, Paco Jos. Remontaron los Knicks una desventaja de 14 puntos en el tercer cuarto para llevarse la victoria por 95-105 ante los Spurs e iniciar con ventaja la serie. Jalen Brunson fue el jugador decisivo para los de Nueva York, anotando 13 de sus últimos 30 puntos en el último cuarto para liderar a su equipo. El segundo partido de la serie por el anillo, recordemos, al mejor de 7, se jugará en la madrugada del viernes al sábado.
0: Además, estamos en fin de semana de resolución de Roland Garros de tenis y de Fórmula 1 con el Gran Premio de Monte Carlo en el circuito de Mónaco. Y ahora son las 3:20, hasta las 4 lo más cercano con más compañeros en este Ser Deportivos.
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0: ¿Qué tal? Saludos, buenas tardes. El tiempo del deporte desde ahora y hasta las 4, el deporte local es el protagonista en esta tarde de primavera, que bien parece una tarde de verano, como todas las que hemos vivido antes y como parece que las que nos quedan todavía por muchas semanas por delante. A partir de este momento les contamos algunas de las cuestiones que el deporte nos ha ido dejando, con lo que se hace y con lo que está previsto se haga. Por ejemplo, les vamos a hablar a nuestros oyentes de baloncesto, pero también les vamos a hablar de una marcha senderista que estaba prevista para este fin de semana, pero que finalmente se ha suspendido y se deja para más adelante como consecuencia de las alertas de calor. Quizá no es buen momento, habrá otros mejores, se espera, en la vecina población de Caudete, entre Caudete y Almansa. Vamos a hablar de eso y de otras cosas desde ahora y hasta las 4, la cita aquí en Radio Villena, una tarde más con Ser Deportivos. Este sábado se realiza una prueba de la Liga Escolar de Orientación organizada por el Club Villena Orientación. Se realiza en Villena, en el Polideportivo, y vamos a hablar de ella con María Soriano, que es la presidenta del Club Villena Orientación. María, ¿qué tal? Buenas tardes.
13: Hola, buenas tardes.
0: Bueno, tenemos, por tanto, una convocatoria deportiva para un deporte que en estos últimos años, lo hemos venido comentando, ha experimentado un aumento, sobre todo en los seguidores y seguidoras, ¿no?
13: Sí, así es. Este sábado, de 9:30 a 2, celebraremos en el Polideportivo de Villena una prueba de Liga Escolar, que ya sería la antepenúltima prueba de este año.

0: Hay diferentes clubes confirmados.
1: Así es, varios clubes de toda la provincia de Alicante participarán en esta liga escolar.
0: Será a partir de las 9:30 de la mañana, hay diferentes salidas, a las 9:30 es la primera y después ya hay otra más, hasta que se cierra la meta a eso de la 1:00. ¿Qué tienen que hacer quienes participan en esta competición de orientación? ¿Qué es lo que en lo que se basa este deporte?
1: Pues bueno, esta actividad en concreto está dirigida a niños y niñas y jóvenes desde la categoría prebenjamín hasta juvenil, es decir, pues desde 2019 hasta nacidos en 2008. Y nada, en esta prueba habrán varios recorridos, el recorrido corto y el recorrido largo, que será por todas las inmediaciones del polideportivo. Luego también hay otra actividad que es el correlín, que también es un recorrido de orientación, pero con dibujos para los más pequeños. Y luego habrán varias actividades también relacionadas con orientación.
0: Bueno,
1: Entonces, a partir eso de las 9:30 podrán ir viniendo con salida libre. Ellos podrán, a la hora que lleguen, coger uno de los mapas del recorrido y hacer el recorrido. Y en ese mapa, pues, habrá marcado varios puntos y ellos tendrán que ir pasando por cada uno de esos puntos.
0: Bueno, en eso se basa esta competición que se realiza el sábado por la mañana en Villena. Bueno, para los adultos es una cosa orientarse, para los pequeños, que en este caso es la Liga Escolar de Orientación para Niños y Niñas, sí, también orientarse, pero es un juego, ¿no? Realmente.
1: Claro, al final es un deporte que se convierte en una aventura, ¿no? Que los niños corren, piensan, buscan balizas, toman decisiones y al final acaban aprendiendo jugando. Y bueno, aunque en este caso sea solo para escolares, también es una actividad muy interesante para adultos. En este caso, los más jóvenes podrán ir acompañados por sus padres, madres, cualquier acompañante que desee también pasar la jornada por allí.
0: O sea, que les pueden echar una mano. Iba a decir, los padres a los niños, o a veces los niños a los padres, ¿no? También.
1: Eso es, sí.
0: Porque a la hora de orientarse con un mapa, a veces quien mejor se orienta es el pequeño, que no el grande, ¿no?
1: A veces sí.
0: Bueno,
1: pero bueno, juntos seguro que
0: hacen buen equipo,
1: que
0: ¿no?
1: Pasan
0: que es de
1: sí.
0: Lo que se hacer familia, hacer piña también, ¿no? Eso es importante y en eso se basa también esta Liga Escolar de Orientación. Bueno, nos comentas que quedan todavía dos pruebas más para finalizar la Liga. La Liga este año 2025-2026.
1: Sí, así es. El 13 de junio habrá una prueba en Alcoy y el 11 de julio en Gorga. Y ya con estas dos últimas pruebas terminaría lo que es la Liga Escolar del curso 2025-2026.
0: Uh-huh. Bueno,
1: y ya de cara a septiembre sí. Ya empezaría la nueva liga del siguiente curso escolar.
0: Bueno, y ahora que estamos cerrando la temporada, ¿cómo os ha ido desde el Club Villena Orientación en esta temporada que finaliza?
1: Bueno, pues este año por ciertos motivos al final, nuestra participación en carreras nacionales ha sido menor, incluso aquí a nivel autonómico, pero bueno, con ganas de retomar la temporada y volver a luchar en lo más alto con todos los socios y deportistas del club.
0: Bueno, digamos que hay deportes que van a rachas, ¿no? Y en este momento el club y el deporte de la orientación está en una racha, digamos, tranquila.
1: Sí, así es.
0: Bueno, a nivel,
1: pero bueno, con muchas ganas de retomarlo, de ampliar la familia y,
0: porque hemos tenido,
1: y seguir ahí.
0: Porque hemos tenido importantes éxitos en el pasado y hablamos con María Soriano, que precisamente sabe de eso. Competir, este año no has estado muy activa compitiendo, ¿no?
1: Sí, este año no estuve ahí opositando y con los estudios, trabajo y demás, y decidí apartarlo un poco, pero bueno, también con ganas de retomarlo un poco, sí.
0: Y en este momento estás trabajando en la propia Federación Valenciana de Orientación.
1: Sí, así es. Estoy, bueno, colaborando también con la Federación de la Comunidad Valenciana, pero sobre todo eso, trabajando en la Federación Española, sí.
0: Ah, bueno, pues ahí está también el que a veces los caminos del deporte nunca sabes dónde te van a llevar, ¿no?
1: Claro, al final, mira, igual ahora como deportista no estoy aportando, pero ahí estoy como técnica deportiva, gestionando y aportando todo lo que sé.
0: Claro, es la parte que no se ve, pero que también es importante de que se lleve a cabo. Bueno, pues este sábado por la mañana se realiza en Villena la Liga Escolar de Orientación, llega con la organización del Club Villena Orientación, y bueno, y también con la colaboración del Ayuntamiento de Villena.
1: Así es.
0: El Ayuntamiento, a través de la Concejalía de Deportes, que también pone las instalaciones del polideportivo para vosotros, ¿no?
1: Sí, nos permite utilizar todo el polideportivo y además nos apoya en todo lo que necesitemos, material, todo. La verdad que muy contentos.
0: Bueno, pues ahí está la noticia con otra actividad deportiva más. No sé si tendremos calor, creo que bajan las temperaturas afortunadamente para el fin de semana, mejor, ¿no?
1: Sí, la verdad que parece que salió un poco nublado, que nos beneficia, pero ante todo, bueno, todos los participantes que vengan con agua para estar bien hidratado.
0: Bueno, pues ahí lo vemos en cualquier caso. María, pues muchísimas gracias por haber estado con nosotros, que vaya muy bien esa prueba que se realiza el sábado en Villena. María Soriano, presidenta del Club Villena Orientación. Gracias, que vaya bien.
1: Gracias. Hasta luego.
0: El domingo, ya saben que a las 7 de la tarde el Caudetano juega el partido de ida de la playoff de ascenso a Primera Autonómica, desplazándose a la localidad de Almagro, a 300 kilómetros de Caudete. Recordemos que hay un autobús en el que los aficionados que así lo quieran pueden acompañar al Caudetano y vivir este momento tan especial, el partido de ida, que es la mitad de lo que va a costar el conseguir el ascenso. Hemos escuchado a la presidenta días atrás en Ser Deportivos, a la presidenta del Caudetano, ese llamamiento que hacía Loli Binader a los aficionados a acompañar al Caudetano en este momento tan especial, y podemos dar lectura al comunicado de la plantilla del Caudetano que ha remitido a todos los aficionados y aficionadas del club. Señala el comunicado que los jugadores quieren dar las gracias por el apoyo que se les ha brindado durante toda la temporada. Dirigiéndose a los aficionados, habéis estado ahí en los buenos momentos y también en los más difíciles, y si hoy estamos donde estamos es en gran parte gracias a vosotros. Ahora os queremos pedir un último esfuerzo. Bueno, en realidad dos. El primero este fin de semana en Almagro y el segundo la semana que viene en nuestro pueblo. Sabemos que el desplazamiento es largo y que supone tiempo, organización y un esfuerzo económico. Precisamente por eso, vuestra presencia tendría un valor enorme para nosotros. Cuando lleguen los momentos complicados del partido, cuando las piernas y el cansancio aparezca, queremos mirar a la grada y ver nuestro azul. Queremos escucharos animar, empujar y recordarnos que no estamos solos en esta batalla. Nos jugamos mucho, dice la plantilla del Caudetano, pero lo queremos hacer junto a nuestra gente, porque este equipo no solo lo forman los que saltan al campo cada domingo, también lo forman todos los que nos acompañáis, sufrís, disfrutáis y creéis en nosotros. Por eso hacemos un llamamiento a toda la afición, acompañadnos en Almagro y ayudadnos a dar un paso más hacia el sueño que llevamos persiguiendo toda la temporada. Os necesitamos más que nunca, hasta la victoria siempre. El comunicado de los jugadores del Club Deportivo Caudetano.

0: Entre los eventos deportivos que tenemos ahí a la vuelta de la esquina está el Cross de la Encina, la Vuelta al Rocín, que se va a realizar el próximo día 6 de junio, sábado, y que alcanza ya su 13ª edición, es decir, que son 13 años los que se viene realizando al hilo también de los actos previos a las fiestas de San Juan, que están cada vez también más cerca. Está con nosotros Mari Carmen González, que es representante de la Comisión de Fiestas de la Encina. Mari Carmen, buenas tardes.
1: Buenas tardes.
0: Está ahí el Cross.
1: Ahí está, muy cerquita.
0: Cerquita, están abiertas además las inscripciones.
1: Sí, están abiertas las inscripciones hasta el día 28 de mayo. Y yo animo a todo el mundo a que se apunte, no solamente al Cross, sino también a la Marcha Popular, porque es una buena mañana para disfrutar de estos inicios de sol y de buen tiempo.
0: Uh-huh. Bueno, hablemos de la prueba deportiva, sobre todo porque es una prueba que nació hace 13... esta va a ser la 13ª edición,
1: sí.
0: No hace 13 años, hace algunos más,
1: sí.
0: Porque hubo años que no se pudo realizar, por lo que todos sabemos, y sobre todo porque además es una prueba deportiva que ha ido de más a más, ¿no? Iba a decir, de menos a más, ¿no?
1: Sí, exacto.
0: Nació de una forma muy sencilla, pero al final se ha convertido en algo muy serio, ¿no?
1: Sí, para nosotros sí, nació como un evento más para las fiestas de la Encina, porque hay mucha gente aficionada a muchos deportes, sobre todo al cross, y hay una serie de grupos de personas pues, que van por toda España haciendo carreras y participando. Y un poquito cuando ellos cogieron las riendas de la Comisión de Fiestas, pues empezaron a hacer este tipo de eventos, pero era un poquito más en casa solo. Pues este año carrera de bicicletas, porque las primeras fueron de bicicletas. Uh-huh. Después se unieron a andar y al final acabamos haciendo un cross por todo lo alto. Bueno, en ello estamos también, uh-huh. Pero aún se está perfilando y una carrera popular. Cada vez hay más clubes deportivos de toda la zona y de toda la provincia de Alicante que vienen a participar y se ha intentado incluso meter este tipo de carrera dentro de la competición de la provincia, pero bueno, estamos gestionando todo eso y no se ha consolidado, pero en ello estamos.
0: Bueno, poquito a poco, no estamos hablando de una carrera menor, porque ¿cuántos kilómetros?
1: 10
0: kilómetros. A ver, 10 kilómetros hay que correrlos.
1: Sí.
0: Pero lo que veníamos a decir es que de una prueba muy, muy popular se ha convertido sigue siendo popular, pero
1: sí.
0: Con la participación también de corredores que le ponen más salsa, ¿no? O sea que,
1: sí.
0: A ver, puede ganar el que antes llegue, ¿no? Pero es
1: no,
0: importante
1: no, ahora,
0: eso.
1: Sí, sí, ahora viene y son los propios clubes deportivos, o sea, sí, viene gente que sabemos que corren en carreras profesionales a nivel nacional, uh-huh. Y que, pues eso, que lo vienen y lo dan todo y se convierte en el podium de las fiestas. De hecho, tuvimos que hacer ya dos categorías local para que alguien del pueblo pudiera tener...
0: Por lo menos que suba.
1: Sí, porque suba. No deja de ser un acto que está vinculado a las fiestas populares y patronales del pueblo.
0: Uh-huh.
1: Pero bueno, nos gusta que esté cogiendo este punto tan... tan profesional.
0: Bueno, lo cual no quita que alguna persona independiente
1: sí.
0: pueda apuntarse, que,
1: sí,
0: que
1: sí,
0: también lo han hecho
1: todo.
0: Antes y lo puede volver a seguir
1: sí,
0: haciendo,
1: sí.
0: ¿No?
1: Incluso yo he participado que no formo parte de ningún tipo de club deportivo y es simplemente que dices, venga, este año te pones como objetivo participar en la carrera de Encina y te pones a entrenar y la cumples. Llegas el último, pero lo cumples. eso lo hace mucha gente. Gente que ha venido y ha hecho la marcha popular, que es lo mismo, pero ya te lo tomas con un poquito más de paciencia y al año de la siguiente dicen, oye, pues esto lo puedo conseguir yo. Y eso también es muy bonito porque vas viendo cómo la gente se va poniendo retos y por condiciones físicas o porque quieren iniciarse en el deporte y nunca lo consiguen y esto se ha convertido, por ejemplo, en un potencial para ellos.
0: ¿Apostáis por hacerlo sábado? Porque además a veces eso evita que coincidan con otras carreras, ¿no?
1: Sí, exacto. Eso por un lado. Y otro porque también es un poco la disposición que tiene la organización y tanto la Asociación de Vecinos de la Encina como la Comisión de Fiestas. O sea, digamos que son los dos núcleos más importantes.
0: Uh-huh.
1: Y también es cuando responde la gente, cuando el pueblo, los vecinos más, o sea, vienen todos y es cuando más yo no estaba en Encina, entonces hay que hacerlo sábado.
0: Bueno, destacáis también que con esta carrera habéis conseguido dar ambiente, dar mucho más ambiente, sobre todo a determinados momentos de las fiestas o de las prefiestas, ¿no? Porque el Exacto. convertir una un pequeño enclave, una pequeña localidad, uh-huh. en este caso hablamos de la Encina, en un centro deportivo de magnitud, con varios cientos de participantes, más aparte quienes les acompañan o quienes simplemente se asoman por curiosidad, porque, a ver, una carrera, ya sea de bicicletas, ya sea una carrera de atletismo, una carrera de montaña, siempre tiene también mucho, en fin, es un espectáculo.
1: Sí, es así. Y más cuando al finalizar todos los vecinos del pueblo se han volcado también y han hecho una serie de gachamigas y hay un almuerzo popular, tanto para participantes como para la gente que la asiste y que acompaña a esos participantes, incluso a los vecinos que están ahí y se dedican a aplaudir a ver quién llega el primero, ¿no? Sí, se ha convertido en un gran espectáculo y sobre todo porque enganchas con eso a que la gente quiera venir la semana de fiestas a vernos. O sea, cada vez tenemos también más gente visitándonos durante los actos festivos de la última semana de junio.
0: Ah, que es una perfecta promoción, ¿no?
1: Sí,
0: para
1: sí.
0: No solo que vengan a... Bueno, vienen a la carrera, pero luego pueden venir a otras cosas,
1: sí.
0: ¿no? Hay tope de participantes, imagino, claro.
1: Sí. Somos muy pequeñitos y es lo que hay.
0: No, pero la montaña es muy grande.
1: La montaña es muy grande, pero nosotros somos muy pequeñitos.
0: Pero la organización tiene que prever exacto. cuánta gente va a participar,
1: exacto.
0: porque tenéis camisetas, ¿no? Estáis también así de...
1: Tenemos, sí, están muy vinculadas también a los patrocinadores uh-huh. y sí, tenemos camisetas, pero sí, están acotadas a lo que es el aforo. Y tienen tanto marcha popular como la cross. Llevan también toda su bolsita de corredor, con pequeñitas cosas, pero todo eso es sorpresa. Si lo desvelamos ahora...
0: Bueno, todos los detalles son buenos, sobre
1: Exacto.
0: todo para comentar lo que se va a hacer, pero bueno, que hay
1: sí,
0: más cosas
1: sí.
0: que se irán viendo ya sobre el terreno. Son 600 metros de desnivel positivo.
1: Sí, la montaña es bastante alta. Y la carrera da la sensación de que va a ser fácil, pero no lo es porque es una falsa cuesta. O sea, tú vas a dar la sensación de que vas todo el rato recto, pero estás todo el rato subiendo. Y cuando ya llegas a la parte más alta, ahí es donde tenemos el avituallamiento, que luego lo hacemos nosotros también. Y luego la parte de la bajada, piensas que empiezas a bajar, pero no estás bajando, continúas subiendo. Sí.
0: Estamos hablando de una sola vuelta, ¿no?
1: De una sola vuelta, es circular.
0: O sea, que no estamos hablando de varias vueltas que a lo mejor digamos que digamos,
1: no.
0: uno sí, bajas o subes, pero luego bajas, ¿no?
1: No, exacto. Lo único es que sí que llega a un punto que es más o menos por donde la zona, nosotros la conocemos como el Mojón Blanco, a partir de ahí ya empiezas a bajar del todo. Y eso ya cuando llegas ahí, tú ya dices, o sea, los que lo hemos hecho tanto andando como corriendo, es ya llega a este punto y entonces ya empiezas a bajar, es más ligero y en cuanto te das cuenta llegas a la Encina.
0: Hemos consultado hace un momento también la cantidad de personas inscritas hasta este momento. A ver, todo es fluctuable, que igual damos un número ahora, pero esto puede variar, evidentemente tiene que variar, ¿no? Porque se va a apuntar más gente, ¿no?
1: Sí.
0: ¿Hay más gente apuntada a la marcha popular o a la carrera en este momento?
1: Pues en este momento están un poco a la par. Están un poquito a la par.
0: ¿La marcha sale a las 8?
1: La marcha sale a las 8 y la carrera a las 8 y media.
0: Y más o menos llegan las dos a la vez, ¿no?
1: Sí. Los primeros, los andadores más rápidos sí, los andadores que se lo toman un poquito más como paseo, que se entretienen más en el avituallamiento charlando y demás, se sentaban un poquito más, pero bueno, forma parte también de esa mañana cultural y un poquito deportiva y popular.
0: Y sin entrar en cuestiones personales, porque dices que has hecho...
1: Sí, yo la hice una vez,
0: la carrera.
1: Bueno, varias veces.
0: Bueno, pero sin entrar en marcas, lo digo por no hacer comparaciones, lo normal es hacer esa carrera en una hora...
1: A ver, la gente que no formamos parte del mundo deportivo, en una hora, hora y cuarto, hora y veinte, como mucho, la tienes hecha.
0: ¿Y cuando llega un corredor ya experimentado?
1: Buah, eso es...
0: ¿O una corredora?
1: Media hora y flipando pues... porque cuando dices ya estás aquí, como parece, sí, una media hora.
0: Bueno.
1: O menos, algunos.
0: Depende.
1: No quiero, depende quién sea, pero si hemos visto a grandes atletas que la han hecho en eso, media hora o en menos...
0: Uh-huh.
1: Y hemos dicho, pero esto cómo puede ser, pero claro, es que se dedican a ello.
0: De todas formas, en este tipo de carreras lo importante es participar, ¿no?
1: Sí,
0: sobre
1: sí.
0: todo participar y también la satisfacción de haber terminado. Aunque se llegue, a ver, el último no puede llegar todo el mundo.
1: No, el último. Sí,
0: siempre habrá gente que llegue antes. El último o la última siempre será la última, pero no todo el mundo no puede ser el último.
1: Pues el último o la última siempre es el mejor recibido.
0: Sobre todo por la moral, ¿no?
1: Por la moral, porque el mundo está esperándolo para empezar el almuerzo.
0: Y por haber conseguido.
1: Sí.
0: Bueno, pues será el sábado 6 de junio, será el 13.º cross, la Encina, Vuelta al Rocín, que se organiza con motivo de las fiestas de la Encina, con motivo del programa de actos que se realiza durante el inminente mes de junio. Uh-huh. Y en definitiva, pues las fiestas que llegan después, con los actos que también organiza la Comisión de Fiestas. Me imagino que tenéis más cosas, ¿no? ¿Revistas?
1: Sí, nosotros digamos que el pistoletazo de salida de las fiestas fue... El sábado 2.
0: La presentación, ¿no?
1: Exacto.
0: La presentación de reinas.
1: Exacto, fue el sábado 2 con la presentación de las nuevas reinas de fiestas. Continúa con la carrera y la marcha popular. Y luego ya tenemos los puros y duros actos de fiestas, que son el viernes, el jueves la planta de la falla, el viernes el concierto de fiestas con el pregón de las reinas de fiestas, la primera orquesta, sábado por la mañana a primera hora despertá. Tenemos un concurso de gachamigas, tenemos un partido de fútbol entre sorteos y casados, tenemos un aperitivo tanto el sábado como el domingo, dos mascletas, y el sábado y el domingo a mediodía a las 2, uh-huh. Pasacalles, misas, ofrendas...
0: Se nota que eres de la Comisión de Fiestas,
1: sí,
0: porque
1: ¿verdad?
0: Lo sabes todo de memoria.
1: Bueno,
0: lo
1: y que porque pasa... soy de allí de toda la vida y son muchos años participando activamente en las fiestas.
0: Lo que pasa es que estamos hablando de actos que van a tener lugar dentro de un mes, ¿eh?
1: Prácticamente están a la vuelta de la esquina.
0: Cerquita, pero dentro de un mes. Lo que es el cross es lo más cercano que tenemos y a lo que animamos a que la gente participe. Pero antes de la inscripción, ¿quiénes hacen posible el que sea una realidad el cross? Porque tocáis las puertas de empresas, comercios de la zona...
1: Todos los compañeros de la Comisión de Fiestas... hacen una labor muy grande en ir a todas las empresas que forman parte también del programa de actos, o sea, del programa de festejos, que están como patrocinadores, quieres participar en la carrera, ir a centros deportivos, por Instagram mandar a clubs de senderistas, oye, mira, está esto. Es una labor de difusión porque nosotros no tenemos ningún departamento de marketing ni de comunicación, esto lo tenemos que hacer nosotros a pie de calle y dentro del tiempo libre que cada uno posee.
0: Tiene, claro,
1: y muchas veces se llega hasta donde se llega. Hay años que hay más disponibilidad o tienes más tiempo, la comisión es un poco más fluida o más rápida en hacer unas cosas, y otros años eso en otros puntos de vista. Entonces, el resultado se ve luego el mismo día de la carrera, en este caso.
0: Pues será el 6 de junio, sábado, que quienes lo piensen no se eternicen en tomar la decisión.
1: Exacto.
0: Para inscribirse a través de los cauces habituales, pero tenemos también algún teléfono.
1: Tenemos a través de MailChimp, pero si entran en el Instagram de la Encina, de las fiestas de la Encina, pues ahí está el cartel y podréis inscribiros, pero lo digo enseguida. El correo electrónico de la Encina son fiestasdelaencina@gmail.com, pero la inscripción es a través de la web MailChimp. Entonces hay que buscar el evento 13 de Cruz de la Encina, Vuelta al Rocín, y entonces ahí se podrán inscribir.
0: Bueno, pues el cross de la Encina, el cross Vuelta al Rocín, es el que abre el programa de las prefiestas, que tiene lugar todos los años, y de lo que hemos hablado en estos minutos con Mari Carmen González de la Comisión de Fiestas de la Encina, a quien agradecemos que se haya desplazado a nuestros estudios. Bueno, y ahora toca devolver la visita, ¿no? Por parte de nosotros, de los oyentes también, ¿no?
1: Exacto, nosotros primero invitamos a que os apuntéis y participéis tanto en la marcha popular como en el cross, y luego en el caso de que no podáis apuntaros, pues que vengáis a disfrutar de esa mañana y de ver pues cómo llegan y animar a los participantes a llegar a la meta. Uh-huh. y sobre todo eso, a pasar un buen día en una población que, bueno, pues estamos trabajando también mucho, sobre todo para conservar el patrimonio ferroviario, por ejemplo. Y es una buena ruta también de visita de fin de semana.
0: Darse una vuelta por la Encina nunca está de más. Si hace buen tiempo encima, mejor.
1: Exacto.
0: En los principios ya, o final de la primavera, casi inicio de verano. Pues, Mari Carmen, muchas gracias por haber estado con nosotros.
1: Muchas gracias a vosotros por invitarnos.
0: Que vaya muy bien. Y en el cross, pues que gane el mejor y la mejor.
1: Exacto. Ya, y os esperamos para que estéis aquí pudiendo decir quién ha ganado.
0: Eso es. Muchas gracias.
1: Muchas gracias.

0: En Fútbol Sala hablamos de dos jugadores de Cañada que están en este momento participando en los equipos Cadete A y Cadete B del Club Deportivo Nueva Elda Fútbol Sala. El Ayuntamiento de Cañada, a través de la Concejalía de Deportes, los ha felicitado, concretamente Raúl Molina Aparicio, Cadete A del Club Deportivo Nueva Elda Fútbol Sala, y a Hugo Martínez Moyá del Cadete B por la consecución del Campeonato Autonómico de Clubes. También el Ayuntamiento les ha deseado la mayor de las suertes, el mayor de los éxitos en el Campeonato de España que se realiza este fin de semana en Ourense, donde representarán con orgullo a su club y también, evidentemente, a Cañada.
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0: Pues nada más, el deporte local vuelve mañana, 3:20 de la tarde. Nos encontramos con más cosas. Ahora la radio continúa, las noticias, y comienza La Ventana en la SER.

0: Yo creo que está en el 10% de lo que es capaz de dar, pero sobre todo con la capacidad que tiene de seguir aprendiendo.
1: Clara te da mucha pierna, te da recuperación de balón, te da protección y es una futbolista que a veces en partidos, cuando el partido se nos vuelve un poco caótico, ella tiene capacidad para entrar y darle bastante pausa al juego, darle consistencia, darle peso, darle recuperación, súper, súper bien.
2: Pero Romeu y Sonia Bermúdez, tus entrenadores en el Barça y en la selección, a mí me sale decir wow. ¿Qué te sale decir a ti?
3: Bueno, yo estoy súper agradecida por toda la confianza que me dan, la verdad. Creo que este año he aprendido muchísimo de ellos y pues creo que lo que dicen, que tengo que seguir aprendiendo, que al final me queda mucho por mejorar.
4: Es un partido muy importante el de mañana. Has jugado partidos muy importantes. ¿Esperabas haber salido de titular, por ejemplo, en la final de la Champions, Serra?
3: No, la verdad que no me lo esperaba, pero al final hay que estar preparada y bueno, si tienes la oportunidad, pues al final darlo todo, jugarlo como siempre, al final como sabes, y pues al final fue bien que ganamos y muy contenta.
4: Hemos mirado un año hacia atrás, no sé si te pone la piel de gallina mirar un año hacia adelante, hacia ese Mundial de Brasil.
2: Me la has quitado, te lo juro que estaba pensándola.
3: Buah, qué va, en eso no hay que pensar porque pueden pasar muchas cosas. Yo trabajo día a día, intento, bueno, mejorar día a día y centrarme en el presente y el futuro ya vendrá y si Dios quiere pues ahí estaré y si no pues a seguir trabajando.
2: A mí lo que me mola es eso de que dicen que eres un clon mezclado de Alexia y Patri, futbolísticamente y hasta un poco físicamente. Bueno, ahora físicamente un poquito menos porque se ha hecho trenzas por todo el pelo cumpliendo la promesa de ganar la Champions, pero te juro, Serra, que creo que sí, que eres un clon, ¿eh?
3: No sé, eso me dicen, pero no sé.
2: Si pudieras elegir una cosa que tener de ellas sin quitársela a ellas, a las dos que dicen que eres un clon, ¿qué te quedarías de Alexia y qué te quedarías de Patri?
3: Buah, es que tienen tantas cosas buenas.
2: Tú también tienes, ¿eh? Pero bueno, venga, va, quédate con una de cada una, un superpoder de cada una de las dos.
3: De Alexia, su inteligencia... Y de Patri, lo completa que es.
2: Uh-huh. Está bien. O sea, inteligencia y... ¡Ostras! Es que has cogido dos...
4: La jugadora perfecta,
2: ya te digo, ya. Bueno, lo que tiene Serra más esto, ya no... ¿Para qué vamos a necesitar más? Por cierto, vaya golpe, vaya shock para el Barça lo de Alexia, Serra.
3: Bueno, sí, al final es una jugadora súper importante dentro del vestuario y en el campo, pero al final creo que ha cumplido su ciclo en el Barça y que nos ha ayudado mucho a crecer, bueno, al club en general, y creo que era un buen momento para que cerrase esa etapa. Al final, súper agradecida de haber coincidido con ella un año. La verdad que me ha ayudado mucho dentro y fuera del campo y ha sido una persona súper importante para mí.
2: Te preguntaba, Sonia, dentro de un año, yo te voy a preguntar dentro de 3 días. Cuando termine el partido de Inglaterra, ¿qué te gustaría escuchar de nuestra selección, es decir, de vosotras, y qué te gustaría escuchar de ti después de ese partido?
3: Bueno, haber ganado y haber ganado por más de 2 goles, ¿no?
2: Te ha faltado decir, vaya preguntita tú. Pues claro, lógico.
3: Pues eso.
2: Pues me parece perfecto. Oye, Serra, que ya tengo confianza para en la próxima entrevista no preguntarte cómo quieres que te llamemos. Que sé que es la primera de un montonazo de entrevistas que estoy seguro de que vamos a hacer en este Ser Deportivos, porque estoy seguro de que este año te ha ido muy bien, pero en el futuro te va a ir, iba a decir un taco, voy a decir solo de maravilla, ¿vale?
3: Vale, muchas gracias.
2: Ha sido un placer, Serra, un besazo.
3: Igualmente.
4: Un beso, Serra.
2: Un beso. La selección española de fútbol femenina, también noticia por un partidazo enorme, el partido, como dice Sonia, en la jornada de mañana. Y ahora hay más en este Ser Deportivos.
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2: Como es habitual, vamos a cerrar este Ser Deportivos de jueves yéndonos hasta Estados Unidos a hablar de la mejor liga de baloncesto del mundo, que está en la final y en su recta final al tiempo. José Manuel Calderón, muy buenas.
10: Hola, buenas, ¿qué tal?
2: Primer partido de la final para los Knicks, que silenciaron San Antonio. ¿Es sorpresa? ¿Te parece sorprendente?
10: No, yo creo que no. Yo creo que no es sorprendente. Yo creo que los Knicks vienen jugando muy, muy bien estos playoffs. Y la verdad que, bueno, pues ayer volvieron a demostrar, ¿no? En el nivel de forma que están, lo bien que están jugando como equipo. Y aunque esto tampoco quiere decir que ya sean ganadores, pero yo creo que San Antonio también ha demostrado el por qué está aquí en la final, pero bueno, yo creo que era una de las posibilidades, ¿no? Para mí no es tan sorpresa.
2: Mirando, los Knicks acumulan menos partidos que San Antonio. ¿Estas cosas se notan o a estas alturas ya no influyen? O al revés, ¿influyen más?
10: No, yo creo que sí, que todo se nota. Ahora mismo cualquier ayuda es buena, en todos los sentidos, son muchas cosas las que tienen que estar de tu lado. Y bueno, no creo que sea la excusa de, ¿no?, del por qué ganas o por qué pierdes, pero sí que es verdad que bueno, que probablemente pues haya momentos del partido específicos que pueda tener bueno, pues más valor que en otros momentos, ¿no? Pero es una final, estás a 3 semanas, como quien dice, o 2 semanas de ganar la NBA, y ahora mismo yo creo que da igual, ya creo que no se nota nada, ¿no?
2: Protagonistas, Karl Anthony Towns llegó como número uno del draft hace 11 años, más allá de los números, ¿qué peso tiene en esta eliminatoria por la importancia que ya demostró anoche contra Wemby?
10: Bueno, yo creo que es un muy buen jugador, ¿no? Yo creo que habrá gente que le gusta, habrá gente que no, como todos, ¿no?
2: Sí, sí.
10: Pero yo creo que es un jugador que es, bueno, pues está capacitado para hacer lo que hizo ayer, lo que lleva haciendo durante todos los playoffs. Creo que es un jugador que ha crecido mucho en esta, con un rol diferente al que tenía cuando llegó a los Knicks, y creo que se está notando, y es un jugador muy, muy importante, ¿no? Bueno, él, por supuesto, probablemente después de Brunson, pero haciendo muchas cosas muy buenas para este equipo.
2: Se habla mucho del quinteto inicial de los Knicks, se habla mucho de Wemby en San Antonio, pero por no mencionar solo a Wemby en San Antonio, que está en todos los focos, ¿qué jugador hay en Dylan Harper, eh?
10: Sí, Harper, bueno, pues tiene como, podríamos decir, tiene muy buena pinta, ¿no?
2: Sí, sí, eso es.
10: Yo creo que va a ser un jugador, bueno, increíble, ¿no? Del futuro de San Antonio, Castle también, o sea, yo creo que los jóvenes que tienen para acompañar a Wemby, bueno, pues tienen ahí ya para poder formar un equipo durante muchos años, ¿no? Y ayer lo demostró una vez más, es verdad que, bueno, pues igual debemos jugar más minutos, ¿no? En los próximos partidos, porque se los ha ido ganando poco a poco, ¿no?
2: Cosas random que ocurrieron en el primer partido de la final. ¿Has escuchado la musiquita que le pusieron a los Knicks en la presentación?
10: No me he enterado de eso, ¿qué ha pasado?
2: Pues salieron con una musiquita como muy light, de dibujos animados, como intentando picarles. Ah, sí. Yo no sé si salieron enrabietados o no. ¿Y viste al espontáneo saltando a la pista y parando el partido?
10: Sí. Eso sí lo vi.
2: Eso tampoco es... pasa muchas veces en la serie final, ¿eh?
10: En la NBA, pasa muy poco en la NBA, yo creo que será podrán contar con los dedos, ¿no? Por cómo es la seguridad, por un montón de cosas. Es verdad que no había pasado demasiado, en otros deportes ha pasado más, quizás es más difícil en campos más grandes controlar a todo el mundo o lo que sea, pero sí que es verdad que sorprendió, sobre todo en un momento tan importante que era ese primer partido de unas finales, ¿no? O sea que, pero bueno, es lo que hay.
2: Oye, pase lo que pase en estas finales, José, lo que está claro es que es una NBA distinta a la de hace años. Será el octavo campeón de los últimos 8 años, así que se puede decir que continuidad, dinastía, eso ahora mismo no se lleva en la NBA, ¿eh?
10: No, yo creo que es un poco lo que la liga quería y lo que todo el mundo quiere, ¿no? O la NBA siempre ha dicho, ¿no? Por eso está el draft, por eso están las reglas que hay, ¿no? Para que sea lo más abierta posible, para que haya igualdad, y es muy difícil de ver eso en otro deporte o en otros países, ya ni te cuento, ¿no? Por temas económicos, ¿no? O sea que aquí, bueno, pues ahí te da un poco el cómo están estos años, y ya veremos, ahora cada vez más difícil el por mucho muy bien que gane un equipo, lo llevamos diciendo ya, pues de los Denver, de cuando gana Boston, de cuando gana Oklahoma, y nadie es capaz de repetir, ¿no? Entonces, bueno, vamos a ver quién es ese primero que es capaz de hacerlo, porque va a ser histórico.
2: El último campeonato de los Knicks fue en el 74, ayer se echaron a la calle para celebrar la primera victoria. ¿Qué significaría, tú crees, para la franquicia, para la ciudad, para Nueva York? ¿Qué peso tendría eso?
10: Bueno, muchísimo. Yo el otro día lo comentaba también. Creo que por lo que sea, los Knicks es diferente al resto de equipos de la ciudad. Cuando están bien, la ciudad cambia, ¿no? Es un ambiente increíble de fiesta por todos lados. Todo el mundo viste de los Knicks. Y sí que se nota mucho cuando los Knicks están bien en esta ciudad.
2: Y una entrada baratita para el Madison para ver la final no te sobrará, ¿no?
10: Me sobrará, dice, madre mía, si fuera por las que me han pedido, tendría una deuda de mucho, ¿no? Y hoy, esta mañana, creo que he leído que después de este partido que ganan, ahora ya creo que la más barata, no sé si está en $4,000 o $5,000 para poder entrar.
2: $4,800.
10: Es una locura, no, no lo sé. No sé lo que va a pasar, lo que puede pasar si esto se alarga. Mejor no pensarlo porque son precios totalmente alucinantes.
2: No, es que estamos hablando de $4,800 la más barata. La más cara, leí el otro día, pero ya será más cara, que estaba en torno a $50,000.
10: Sí, bueno.
2: Bueno.
10: Está claro que es un hecho, no sé, histórico, podemos decirlo como sea, pero es verdad que, bueno, pues se ha ido de las manos, ¿no? Está claro que al final, me imagino, bueno, es una oferta-demanda, hay gente que puede hacerlo y que es su forma de... Pero, madre mía, alucinante.
2: Bueno,
10: vamos
2: nada.
10: A dejarlo ahí.
2: Sí, vamos a dejarlo ahí. Vamos a dejarlo en alucinante, en flipante y en que no está al alcance de todos los bolsillos. Es más, está al alcance de muy pocos bolsillos. Aún así... se va a llenar seguro. José Manuel Calderón, muchas gracias. La semana que viene más. Un abrazo.
10: Muchas gracias.
2: Nos vamos. Quiero que te quedes a mi lado. Nos vamos con una noticia que os queremos contar que tiene que ver con la Comisión Antiviolencia y repercute en un equipo de Primera División de Madrid, el Getafe, Óscar Ejido.
9: Sí, acaba de salir las acciones de propuestas de antiviolencia y quiere multar al Getafe con 10.000 euros y cierre de un mes del colisión de Getafe por invasión de campo en el último partido de Liga contra Osasuna. Dice la Comisión Antiviolencia que aunque el motivo de la invasión fuera por algo festivo, eso no quita para que hubiera riesgo de peligro, así que 10.000 euros la propuesta y un mes de cierre del Coliseo.
2: El único truco que puede haber es que si la propuesta de sanción es ahora y la sanción se ejecuta ahora, el mes de cierre del Coliseo podría ser en verano, pero no creo.
9: Sí, la última sanción del Coli tardaron 5 años en hacerla.
2: Pues entonces lo mismo no va a ser ni para este verano. Gracias, Óscar. Nos vamos. Recordando las citas clásicas que hay con el deporte en la sintonía de la cadena SER, son citas clásicas, aunque los programas no son los clásicos. A las 8:30, hoy no tenemos Hora 25 Deportes porque tenemos Carrusel con Dani Garrido y todo el equipo para seguir el último partido de nuestra selección amistoso en España antes del Mundial. Jugaremos uno fuera contra Perú, este lo hacemos hoy en Riazor contra la selección de Irak. Eso será a las 8:30, a las 11:30 tenemos a Manu Carreño en el larguero para contaros todo lo que haya pasado en ese partido y más cosas. Y mañana quedamos, mismo sitio, misma hora, misma gente, mismo rollo, a las 3 en este SER Deportivos. Gracias por estar. Hasta mañana. Adiós.

0: Son las 4 de la tarde, las 3 en Canarias. Prisión provisional sin fianza para el hombre que mató a su pareja el pasado martes en Callosa de Segura, en Alicante. Ambos estaban en el sistema Biogen de seguimiento a las víctimas. Radio Orihuela, Miriam Campillo.
1: El detenido de 48 años confesó a los agentes haberla estrangulado tras una discusión. Hoy ha pasado a disposición del juzgado de violencia sobre la mujer de Orihuela, que ha decretado prisión provisional comunicada y sin fianza. Está siendo investigado por homicidio o asesinato y por maltrato en el ámbito de la violencia de género. La víctima, Patricia, también de 48 años, se convierte en el asesinato machista número 23 en España en lo que va de año. La localidad de Callosa de Segura continúa consternada y mantiene actos de duelo.
0: El juez del caso Coldo ha citado a declarar como imputada a la empresa que vendió las mascarillas al Ministerio de Transporte, Soluciones de Gestión, por la que intermediaba Víctor de Aldama. Está citada el próximo 8 de junio. Y además, la jueza de la Dana deja sin efecto la citación de Carlos Mazón como testigo en la causa que investiga la gestión de la tragedia que dejó 230 víctimas. La magistrada descarta su comparecencia después de que la Audiencia de Valencia haya admitido su personación en la causa. Una noticia del mundo de la cultura. Carmen Machi, Premio Nacional de Cine 2026. Raquel García, buenas tardes.
2: Buenas tardes. El Ministerio de Cultura le ha concedido el galardón por ser una de las actrices de comedia más importantes de la historia del cine español, que ha destacado en todo tipo de géneros por saber conectar masivamente con el público sin dejar de lado papeles de autor. Además de trabajadora incansable, comenzó en el teatro a los 17 años, pero seguro que su personaje de la serie Aída va a ser el más recordado.
3: Mi película favorita es Opening Night y va y me hace hacer de Gina Rowland.
2: Y aquí la escuchamos hablando de esa película estrenada este mismo año. Entre sus últimos trabajos, Amarga Navidad de Almodóvar, además de su papel de inspectora de Hacienda, Celeste, de la que está rodando la segunda temporada. El premio lo va a recoger en San Sebastián el próximo mes de septiembre.
0: Y hasta ahora se retoma Seremos, el evento impulsado por la cadena SER para reflexionar sobre el futuro. Ahí está Pablo Anzola, buenas tardes.
4: ¿Qué tal? Buenas tardes. Pues acaba de arrancar el tercer bloque dedicado a reflexionar sobre el futuro de la salud. ¿Cuánto viviremos? Esa es la pregunta que se proyecta ahora mismo en las pantallas de este espacio Larra en Madrid y que va a dar pie a conversar sobre el reto del envejecimiento, también los avances en la salud o el futuro de la alimentación. La ministra de Sanidad, Mónica García, está ya a punto de subir al escenario y después de ella vamos a escuchar a una larga lista de representantes de empresas como Johnson & Johnson o AstraZeneca, empresas que en tiempo presente van a seguir conversando como el resto del día sobre el diseño del futuro, un evento que vamos a contar aquí en la antena de la radio y que se puede seguir en directo en streaming en la web de cadenaser.com.
0: Gracias, Anzola. En cuanto al tiempo, tarde con mucho sol en buena parte de la península, temperaturas más suaves que los días anteriores. Mucho cuidado a las lluvias en la mitad este de Cataluña y también en el Cantábrico. Llegamos así a las 4:03, las 3:03 en Canarias.
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6: Pasa a disposición judicial el detenido ayer en Alcoy por agredir a una profesora que se negó a entregarle a un menor al no estar autorizado. Se le imputa un delito de atentado a empleado público. Radio Alcoy, Lucía Gadea.
7: Los hechos ocurrieron el miércoles a la salida del colegio del Romeral. El arrestado, que afirmó ser el abuelo de un alumno, intentó llevarse al niño sin el permiso obligatorio y ante la negativa de la docente en cumplimiento del protocolo de seguridad, el hombre reaccionó de forma violenta y la agredió físicamente en presencia de familias y alumnos. Este jueves ha pasado a disposición judicial acusado de delito de atentado a empleado público. La comunidad educativa se ha concentrado a primera hora a las puertas del centro en repulsa por la agresión que también ha condenado el Consell Escolar Municipal.
6: Algunas familias deciden ir a la huelga este viernes y volverán a salir a la calle ante lo que consideran una burla constante del gobierno valenciano a la educación pública. La falta de negociación unida al silencio de la consellería a la petición de la Confederación Gonzalo Anaya fue el lunes el encuentro. Las instrucciones a los centros por el calor han sido para Elizabeth García, portavoz de las familias, gotas que han agotado su paciencia, además de ser una muestra de incompetencia, dice, y desidia.
8: Este curso se acaba, los nuestros fills y filles han perdido moltes hores y han decidido que tienen que ir las familias al carrer, se tienen que tienen que donarles veu, porque son los nuestros fills y filles los que están patint esta incompetencia y esta falta de diálogo.
6: Y a esta hora están activos avisos amarillos en Castellón por viento y tormentas hasta la madrugada y en la provincia de Valencia por calor. Hasta las 8 de la tarde en la costa sur se pueden llegar hoy a los 36 grados.
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11: Hoy en día la electricidad supone la cuarta parte del consumo energético del país y en los próximos años llegará a representar más de un tercio. El consumo se va electrificando, impulsado también por las nuevas tecnologías. Susana Bañares, jefa del Departamento de Estudios de Redella.
12: Es el caso de la movilidad eléctrica en el ámbito del transporte o la climatización por bomba de calor en los edificios. También, a más largo plazo, la electrificación indirecta a través del hidrógeno renovable producido por electrólisis con electricidad de origen renovable para producción de combustibles sintéticos, para aviación, transporte marítimo, lo que conllevará también un importante incremento en la demanda eléctrica.
11: Sin olvidar la digitalización y la inteligencia artificial.
12: El sistema eléctrico viene preparándose para este momento en el que se está produciendo este proceso de electrificación progresiva o mayor presencia de la electricidad en todos los sectores de nuestra economía.
11: Y ante esta transformación, un elemento clave, las redes eléctricas.
12: Sin redes eléctricas que conecten generación y consumo, esta electrificación no es posible porque las redes eléctricas, y en especial la red de transporte, es la columna vertebral de este proceso, el elemento habilitador, por lo que su despliegue acompasado a las nuevas necesidades es el elemento clave.
11: En los últimos años, Red Eléctrica ha multiplicado por 4 sus inversiones en la red de transporte en España y hasta 2030 desplegarán el plan inversor más ambicioso de su historia para que la electricidad llegue donde y cuando se necesita.
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0: Hola, buenas tardes. Buena vesprada también, porque hoy abrimos la ventana desde Valencia, desde un lugar muy especial y cargado de significado por lo que les voy a contar. Mañana se celebra el Día Mundial del Medio Ambiente, con un mensaje muy especial de alerta sobre el cambio climático y su impacto en la biodiversidad. Propongo que nos detengamos un momentito en esto, hagamos abstracción, aunque sea por un ratito, del ruido y la furia que rodean ahora mismo la política en nuestro país, bueno, la política y más cosas. Olvidemos también, bueno, olvidar no, aparquemos por un momento que el fantasma de la guerra, o de las guerras en plural, vuelve a recorrer el mundo, y detengámonos en por qué es importante esto de la biodiversidad. La respuesta es muy sencilla, sencillísima, porque los seres humanos dependemos de ella directamente para sobrevivir. La biodiversidad garantiza el equilibrio y la resistencia de todos los ecosistemas del planeta, lo cual en la práctica significa, entre otras cosas, seguridad alimentaria, agricultura, purificación del aire, del agua, salud, ciencia, avances médicos, economía, bienestar. Podemos seguir haciendo el imbécil y que cada 10 minutos desaparezca una especie animal, que es lo que ocurre ahora y desde hace tiempo. Cada 10 minutos. Estamos en la sexta ola de extinción provocada por nosotros, por los humanos, y eso hace que cada día se extingan del orden de 150 especies animales, que es una auténtica barbaridad. Esa es la mala noticia, una pésima noticia, diría yo. Pero Jane Goodall, la primatóloga que murió hace ahora justo 8 meses, dejó en uno de sus últimos mensajes, y lo dejó aquí en Biopark, un ruego para nosotros, para los periodistas, para los medios de comunicación. Nos dijo, por favor, no contéis solo las malas noticias, contad también las buenas y en grandes titulares. Pues sabéis una cosa, vamos a hacerle caso. Porque en mitad de este panorama, no precisamente alentador, y en vísperas del Día Mundial del Medio Ambiente, hay efectivamente proyectos y personas empeñadas en dar la vuelta a las cifras y proteger esa biodiversidad de la que depende nuestra propia existencia. Hoy abrimos, sí, la ventana desde el Biopark de Valencia, que es un modelo de protección y rescate de más de 150 especies, 6.000 animales distribuidos en varios hábitats propios del continente africano, donde la filosofía clave es algo que sirve para cualquier aspecto de la vida, el cuidado, la ética del cuidado, para que todos tengamos un futuro. Aquí abrimos la ventana, acompañados, por cierto, ya lo habréis notado, de un buen puñado de amigos, de amigas, de oyentes que han venido a compartir cara a cara una tarde de radio, así que muchísimas gracias por venir, de verdad. Allá vamos. Equipo de hoy, el gran sonidista de la naturaleza en España, Carlos de Ita, buenas tardes.
1: ¿Qué tal? Buenas tardes.
0: La gran prescriptora de la tele en la radio, que comparece en calidad de valenciana ilustre, Mariola Cubells, buena vesprada, buenas tardes.
2: Buenas tardes.
1: El líder.
0: Director de contenidos de la cadena SER en la Comunidad Valenciana, Julián Jiménez, buena vesprada, buenas tardes.
3: Hola, buenas tardes.
0: Y el gran anfitrión esta tarde en la ventana, el zoólogo y director ejecutivo de la Fundación Biopark, Fernando González Sillas. Fernando, buenas tardes.
4: Bravo.
0: ¿Qué tal?
4: Muchas
3: gracias.
0: Quedémonos con Jane Goodall un momentito. Mayo de 2012, visita Biopark por primera vez y sale absolutamente sorprendida. Por cierto, en esa visita descubrimos que su gran pasión no eran los gorilas ni los chimpancés, sino los elefantes.
3: Sí, comprensible.
0: Ella aterrizó en lo otro, me parece un poco que de carambola. Y después de ver lo que aquí se puede ver, dejó una frase que es: nunca he visto elefantes en un zoo. Ella dijo un zoo, esto no es un zoo, y ahora lo explicaremos. Nunca he visto elefantes jugando en el agua como los vi esta mañana. Es absolutamente mágico. Y tú escuchaste eso.
3: Yo lo escuché, y no solo lo escuché, sino que me transmitió, o sea, me sentí orgullosísimo, porque yo creo que es uno de los momentos estelares, de los muchos que hay cuando recorres el parque, es cuando ves al grupo de elefantes meterse, abandonar un bosque de baobabs entre unas rocas que simulan un poco el paisaje que podía ser Namibia o tantos otros africanos, y ver cómo se meten y juegan en el agua, que es, o sea, te das cuenta que sin ningún tipo de trampantojo, son felices. Están disfrutando como los espectadores que lo ven.
0: ¿Estás de acuerdo en que la principal seña de identidad de Biopark, que insisto, no es un parque zoológico como el que muchos oyentes pueden estar imaginando de lo que hemos vivido los que tenemos una edad de pequeños, esto es otra cosa? ¿Estás de acuerdo con lo de la ética del cuidado, que a mí me ha llamado mucho la atención?
3: Es que todos los parques de animales de este siglo XXI deberían ser así, pero por desgracia no lo son.
0: Ya.
3: Entonces aquí efectivamente no solamente hay un eje principal que es el bienestar animal, el cuidado, sino que además yo creo que eso consigue que todos los animales que hay aquí se conviertan en embajadores de eso que queremos todos, que es la conservación. Y eso lo consigues más allá de los animales, metiendo a la gente en un entorno que simula el lugar donde viven todas estas especies animales. Hasta el punto en que más allá del animal, lo que te gusta es estar rodeado de esa naturaleza que muchas veces no tienes posibilidades de ir a verla, uh-huh, a los lugares de origen, y de repente te encuentras sumido, metido en una sabana o en una selva, y lo hueles, lo oyes, ves a los animales interactuando. Entonces yo creo que ese para mí es un papel también fundamental del parque.
0: Y ves especies donde, en fin, por pura lógica, alguien es depredador de otro alguien, y sin embargo no se ve ninguna barrera física que los separe y conviven.
3: Exacto.
0: No sé si en armonía por el karma o hay algún secreto ahí.
3: Bueno, viven. Tú puedes ver, por ejemplo, cómo pasa un grupo de antílopes o unas jirafas, y al fondo, sobre una formación granítica de África, pues tienes un grupo de leones mirándoles. Evidentemente, entre medias hay un foso que no ves, pero lo que sí es cierto es que entre ellos no solamente se ven y se oyen, se huelen, están... Hombre, llega un momento que, como te pasa también en la sabana, curiosamente, cuando el león está recién comido, y los animales saben perfectamente que ese león no te va a comer. Entonces, no es que no provoca una situación de estrés, pero sí que provoca casi un entretenimiento, una sensación de cara al león y de cara a los herbívoros que se traduce en bienestar animal para cada uno de ellos.
0: Yo tengo un interés muy, muy, muy especial en que hoy seamos capaces de transmitir, para quien no conoce el biopark, lo que aquí se cuece y lo que aquí se vive. Y a ver si lo digo bien. Esto no son animales, que está muy bien cuando se hace, soltados en un entorno de cautividad, pero así con espacio y tal. No, no, no. Aquí hay tratamiento personalizado para cada animal. Hay un seguimiento y un estudio genético de cómo tiene que fomentarse la natalidad de especies en cautividad. Aquí hay dietas personalizadas para los animales. Aquí hay cuando dices que todos los parques deberían ser como este, es llegar a un nivel de excelencia realmente grande. Pero es así, ¿no? Dejo cosas, seguro.
3: Claro, en el fondo, tú sabes que últimamente, en los últimos años, crece una animadversión hacia los zoológicos en general. O sea, esto es, digamos que es un super zoológico o un parque de animales ya del siglo XXI y como deberían ser los del siglo XXI. Eso no solamente es porque todo lo que acabas de comentar tienen un cuidado exclusivo cada una de las especies y demás, sino que además están dentro de un protocolo internacional, mundial, europeo e ibérico, de asociaciones de zoos y acuarios, en las que tienes un protocolo, o sea, un cuaderno de ética sobre lo que tienes que hacer, que es como una guía telefónica de las antiguas. Entonces, todos los animales no pertenecen al parque, ninguno de ellos es propiedad del parque, sino que esa asociación, mueve los animales para que tengan un stock genético adecuado. Entonces te dicen, de repente, pues te traen un elefante.

0: creo, hay un diseño muy especial, un diseño que te permite creer que estás en estas zonas salvajes, no solamente a ti, sino a los animales.
1: Sí, sí, que es lo importante,
0: y luego,
1: al final.
0: Sí, un equipo de personas profundamente enamorados de los animales que cuidan. Pero hasta un extremo que a mí me enternece todavía, después de 25 años.
2: A mí hay una cosa que me llama la atención del, bueno, muchas, ¿no?, del Biopark, pero por supuesto todos los trabajos de gestión de especies amenazadas, conservación, colaboración con proyectos directamente en el terreno fuera del Biopark, en África. Pero hay una cosa que me llama mucho la atención de este sitio y es la actitud no de los animales sino de los visitantes. Yo creo que aquí también amaestráis, perdón por la palabra, a la gente a observar en paz tranquilamente a los animales. A las otras especies.
1: No, porque no se les ha de comer ni cosas de estas.
2: No, pero no. Tú vas al campo y ves muchas veces a la gente pegando gritos y tocándole las palmas a los buitres y esas cosas, ¿no? Y en cambio aquí yo veo a la gente como una actitud de observación profunda y respetuosa con los seres vivos.
1: ¿Has visto
2: y
1: esta está mañana, muy bien ¿has visto esta mañana al grupo de chavales cuando estaban dos, creo que eran gorilas,
2: sí,
1: haciendo la siesta, ahí fritos los dos, y cómo miraban?
2: Y los niños no
1: no se estaban moviendo los animales ni haciendo cosas.
2: Y los críos estaban pegando gritos, mirando, ni haciendo los pavientos.
1: Por cierto,
2: ganso.
1: Críos, déjame subrayarlo porque creo que es importante, acompañados de maestros, uh-huh, los mismos que protestaban, los mismos no, a la misma hora que protestaban maestros de la comunidad valenciana en la calle, porque siguen con sus reivindicaciones, pero no han dejado de acompañar a los chavales en sus actividades extraescolares y viajes de fin de curso, cosa que creo que merece la pena ser subrayada. Dicho lo cual.
3: Y desde aquí un apoyo absoluto a este colectivo de profesores que se la está jugando desde hace tantos días. Y enfrentándose a la policía.
1: Bueno, más bien la policía se enfrenta, ¿no?
3: Exactamente, sí, por eso lo decía.
1: Cerremos paréntesis, sigue Carlos.
2: Sí, bueno, aparte de esto, de esta educación a los visitantes, que espero que deje poso cuando esta gente después vaya al campo, a la naturaleza, a verlos de verdad, salvajes, silvestres, libres. Pero aparte luego el Biopark forma parte de esa red de centros dedicados, por supuesto, a la visita y tal, pero también a la conservación. Eso es un reservorio genético para muchas especies.
0: Así es.
2: Mira, lo comentábamos antes, Carlos.
1: Como el banco de semillas,
2: Cuando se planteó el proyecto de regeneración del lince ibérico en España, que es una especie que se extinguía, hubo un dilema, y es que había que coger linces salvajes, cuando quedaban 80, para criarlos en cautividad y después poner en marcha el proyecto de recuperación, ¿no? Y en esta red de centros de naturaleza tenéis esa reserva genética que no obliga a ir a por los animales, en caso extremo, a sacarlos de su hábitat, sino que ya está como el banco de sangre ya está guardado y está estudiado, ¿no?
0: Y de hecho, ya
2: eso es muy importante, ¿eh?
0: Se han soltado especies que se han extinguido en la naturaleza, se ha cogido por ejemplo, el bongo que tenemos aquí, la subespecie de bongo que tenemos.
1: Quedan 60.
0: Quedan 60,
1: quedan 60 bongos.
0: En libertad. Pues están haciendo...
3: Yo no sé lo que es un bongo. Voy a decir.
0: Eso ahora damos un pasillo si te
3: parece. Pero explícalo, porque estoy segura que todo el mundo sabe aquí lo que es un bongo.
1: No, pero
3: menos mal. Vale.
0: Pues un bongo es un antílope precioso, muy grande.
1: Con dos rayitas aquí.
0: Sí,
1: marrón.
0: Además,
1: dos
0: muy fuerte,
1: blancas.
0: Muy potente y que vive. Es muy difícil de ver en libertad porque vive en la selva, en este caso, en las selvas de los montes que rodean en los Aberdares, en la parte alta de Kenia. Pero es una preciosidad. Yo creo que es de los antílopes más
1: bonitos. Me gustaría.
0: Carlos, que hemos...
2: Es un alcelafo, ¿no? Con los cuernos así grandes.
0: Que hemos compartido allí el viaje por Kenia. Y no solamente a mí, ahora que hablabas de la educación, estos son, como te digo, grandes embajadores, porque cuando tú ves un bongo en vivo, la primera vez que ves un bongo, sabes que, o sea, aprendes que se llama bongo, pero cuando te cuentan que prácticamente ya no hay en libertad y que desde aquí vas a ayudar a que vuelva a ver, pues eso es un mensaje que cala de verdad. Y a mí, hablabas de los niños que estaban viendo, es que la educación, muchas veces aquí te das cuenta que esos niños son los que le dicen al padre cómo tienen que ver.
1: Sí.
0: Al animal o que no grite o que no...
1: Es que el problema no lo tenemos en los niños, no. Lo tenemos en los adultos.
0: Exacto, pero lo tenemos en los adultos. Me encanta, me da esperanza ver a un niño que dice, oye, papá, que estamos delante de un gorila.
1: Que esto por llevar esto al terreno de Mariola Cubells, como si fuera una película o una serie de esas que hablas tanto en la ventana, aquí hay protagonistas, pues yo sé, el elefante, el león, la jirafa y tal, los hipopótamos, y luego están los secundarios. Y entre los secundarios, además del bongo, hay uno que sé que es el preferido de Fernando, que yo no había oído nunca hablar de él, que es el cerdo hormiguero.
0: Me encanta.
1: A ver.
0: Entiendo que no es muy bonito de cara al público general.
1: Bueno, no sé. Bueno.

0: Pero
1: el cerdo hormiguero es lo que su nombre indica.
2: Eso es
0: cerdo hormiguero.
2: El animal, no, no es un cerdo, pero es el animal que ocupa el nicho.
0: Es que ¿por qué llamáis de maneras diferentes a los bichos?
2: Bueno, es
0: para los que no entendemos.
1: O sea, hay que llamar bichos a los animales.
0: A los animalitos.
2: Realmente se llama oricteropo, pero es mucho más difícil que cerdo hormiguero.
1: Oricteropo.
2: Entonces el es un poco el que ocupa el sitio en el ecosistema de un oso hormiguero americano.
0: O sea, es parecido a un oso hormiguero.
2: Como si le pasaras una maquinilla de afeitar a un oso hormiguero.
0: Oye, porque... y Fernando, ¿ahora qué dice
1: Francino? ¿Y por qué tienes debilidad por este? Pues no lo sabes. Pues,
2: no, sí, sí, porque lo he intentado grabar muchísimas veces en, haciendo documentales y no siempre se me ha escapado.
0: Ya. Mira, esto me viene bien, lo de los documentales. A vosotros os piden en muchos sitios... Sabéis que hay empresas de casting de animales y hay empresas de animales a rodar porque la gente los utiliza para tal... ¿Vosotros recibís propuestas para rodar aquí en ficción y qué hacéis con ellas?
2: No, o sea, rodar aquí...
0: Es imposible.
2: Se gestiona. Lo que no se hace, bajo ningún...
0: Es usar al
2: concepto
0: animal.
2: Exacto. No coges al animal y lo pones de actor de nada. O sea, si quieres
0: es
2: venir
0: imposible.
2: Es imposible porque está... O sea, no sé cómo decirte. No entra en nuestro... Ni se nos ocurre.
0: Vale, pero he de decirte que eso, mis compañeros de cineastas y guionistas, a veces necesitan animales.
2: Lo sé. Yo mismo en determinado...
0: Y sufren muchísimo.
2: Es más, yo la primera vez que me acerco a un bioparque, estaba construyéndose el bioparque de Fuengirola, que fue el primero que se hizo.
1: Sí.
2: Y llegué allí porque quería hacer un documental de criptozoología, una fricada de animales.
3: Una de las manías de Fernando que tiene.
2: Exacto, que tengo fijaciones, ¿no? Entonces necesitaba un hipopótamo pigmeo. Imagínate un hipopótamo pigmeo, que para quien no lo sepa, es otra especie de hipopótamo,
1: aquí
2: muy
1: hay
2: chiquitita, aquí hay,
1: lo
2: efectivamente.
1: Lo hemos visto esta mañana, sí, sí.
2: Y queríamos, y en Fuengirola también. Y este animal en libertad es prácticamente imposible. Te tienes que ir a Liberia, meterte en la selva, y luego viven en ríos que son color chocolate. O sea, realmente imposible. Y me dijo una de mis hermanas, que es veterinaria, me dijo, pues en Fuengirola están haciendo un parque y tienen un hipopótamo pigmeo. Y ahí fue donde conocí a José Maldonado, que debió de pensar, cuando le dije por qué estaba allí, debió pensar otro que igual de loco que yo, ¿no? Porque, y entonces, a partir de ahí fue cuando empezamos a colaborar.
1: Vamos a hacer una cosa. Además de todo esto que estamos comentando, que básicamente es lo que se ve y lo que una persona que venga a Biopar pues podrá llevarse en la memoria, hay detrás de todo este proyecto una maquinaria de precisión, una legión de gente apasionada por este trabajo, con vocación, que lo pasa mal cuando un animal lo pasa mal, porque nos lo han contado, porque se emocionan, porque cuando hay un accidente o lo que sea, la gente llora porque esto es como es. Y para descubrir un poquito ese trabajo y meterse en las tripas de lo que es el Biopark, nuestro compañero de Radio Valencia, José Violasco, ha hecho una cosa. Ha ido al comienzo, cuando el día empieza a despuntar, y ha ido tirando hasta que esto cierra. A ver qué le ha salido.
4: Amanece en Biopark y unas horas más tarde suena el despertador. Son las 9 de la mañana. Los animales están listos para salir de sus cobijos interiores al exterior. Aunque antes, desde las 7 hasta las 10, los cuidadores han limpiado y adecuado el parque para un nuevo día. Es la jornada invisible, aquella que los visitantes no ven. Javier Martínez es uno de los veterinarios que más madrugan.
5: Nosotros entramos a las 7 de la mañana a trabajar en el parque. Entonces, en ese momento, lo primero que se hace es que los cuidadores van a cada uno de los cobijos, revisan todos los animales, que todos se encuentren bien, que no haya nada raro. Se les da el desayuno, ¿vale?, para que puedan desayunar lo antes posible. Y entonces los cuidadores lo que hacen es salir a la parte exterior, la parte que va a ver el público, las instalaciones exteriores, y comienzan a hacer todas las tareas de limpieza.
4: Por ejemplo, Félix Macías, del Departamento de Aguas, se encarga de dejar impolutas las rías.
6: Todas las rías están vivas, entonces tenemos peces en todas las rías, y lo que hacemos es como si fuera aspirar el fondo. Toda la basura que queda en el fondo, que decanta, la aspiramos y la sacamos con un decantador.
4: La perfección en la limpieza debe ser tal que una rama de un árbol mal cortada puede provocar la fuga de algún animal, tal y como cuenta Sara Amores, una de las veterinarias.
7: Lo que usamos son barreras naturales como rías, cascadas, árboles. Entonces, claro, hay que fijarse siempre las ramas para tener en cuenta que no salte algún primate a una otra instalación que es de otro animal, que no se escape fuera.
4: Una vez todo listo, es el momento de salir. Martínez explica que el hecho de que duerman en los cobijos les permite a los veterinarios controlar su alimentación y su salud, También su bienestar, claro.
5: En los momentos de máximo calor, por ejemplo, estamos pensando en el verano valenciano, a los gorilas se les da acceso al interior porque están mucho más fresquitos dentro, entonces se les permite la posibilidad de entrar y que tengan una zona en la cual ellos estén pues un poquito más a gusto.
4: La suelta es la salida al patio, su momento de diversión. El de las jirafas es bastante delicado. Para ello, deben levantar un puente porque su altura puede con todo. Fran Prieto es uno de los cuidadores que está al tanto.
8: En Gori se acaba de salir joyería, pero tardaremos un poco en soltar, que están los pastores liados.
9: Vale, ok, gracias.
10: Vale, vamos a proceder a la suelta de jirafas. Ellas salen por una estructura que es un puente, por donde pasa el público también. Entonces, como es más bajito que la altura propia de las jirafas, tiene un sistema hidráulico que levantamos ese puente.
11: ¡Vamos fuera!
10: Pasan, y al pasar las jirafas cerramos la puerta inferior primero y luego bajamos el puente de nuevo para que ellas estén fuera y el público pueda pasar de una parte a la otra.
11: ¡Vamos! ¡Vamos, chicas! ¡Ale, cierro puerta!
4: Aunque si hay alguna salida al exterior particular, es la de las elefantas. Al vivir en sociedades matriarcales, deben salir por orden de jerarquía.
7: Los elefantes viven en sociedades matriarcales y siempre hay una hembra alfa o que está más alta en el rango de jerarquía del grupo. Entonces va a ser la que coma primero, la que mande un poco sobre el resto.
4: Y con todo preparado, llega el momento de levantar la persiana. Biopark comienza una nueva jornada.
1: Importante es el sonido.
0: Me ha encantado lo de las matriarcas elefantas.
1: Sí. Bueno, pero hablando de elefantes, lo que hemos podido ver esta mañana, ¿verdad, Julián? Yo lo contaba este mediodía, sí, en el Hoy por Hoy, cuando José Luis Sastre decía, estamos en la terreta, uh-huh, en tu terreta y tal. Dice, acabo de ver a un elefante africano de 6 toneladas y 34 años de edad, cómo le hacen la podología. Uh-huh. Y cómo él pone la pata para que los cuidadores se lo hagan. Dices, hostia.
12: Sí,
1: pero eso, aquí tiene que, lo que decíamos antes de la ética del cuidado, aquí tiene que haber detrás una cantidad de horas de trabajo, de complicidad, de confianza entre unos y otros.
12: De cariño.
1: Pero
12: sí, cariño, good boy, le decían.
1: Y él se gira, pone la pata a la oreja, lo pone todo, una cosa sensacional.
12: Sí, sí,
1: de verdad.
12: Es una experiencia muy bonita, la verdad. Sí, sí, sí.
0: Oye, Fernando, ¿y cómo combináis? Porque este parque es entretenimiento.
1: Tú habías estado allí, ¿no? Antes.
0: Yo había estado muchas veces. Yo he venido siempre con mi hija.
1: Bueno.
0: Y yo recomiendo a todo el mundo venir. Mi hija ya tiene 20 años, pero cuando he venido con ella era muy pequeña. Nunca olvidas la cara de satisfacción y de admiración.
1: El asombro
0: de un niño.
1: El asombro.
0: Y esa cara de felicidad, nunca la olvidas, yo la recuerdo perfectamente. ¿Cómo combináis el entretenimiento, porque esto es un parque para entretener también, uh-huh, con esa intención tan increíble vuestra de preservar, de cómo se hace eso? ¿Cómo una fundación puede hacer eso?
2: Bueno, y ya, no es la fundación solo, es el conjunto de ese equipo increíble que quiere mucho al parque, el parque con todos sus componentes, uh-huh. Y tiene que, en el fondo, tú lo que haces es, no hay forma de que consigas conservar algo si no te interesa. Nosotros en la Fundación tenemos una frase clave que es, la indiferencia es el peor enemigo de la conservación.
1: Anda.
0: Ay,
2: y eso,
0: frase.
2: Eso es que es real. Y la forma de conseguir que alguien se despierte al interés por la naturaleza, que llega mucho antes que el interés de la conservación, es entretenerle, es despertarle, es asombrarle.
0: Claro.
2: Y entonces, bueno, es un equilibrio bastante complicado de mantener porque pero para eso tenemos equipos de educación, la gente que cuida los animales, la gente de jardinería que lo tiene precioso. Pero sobre todo es que con el diseño que tiene el parque tú llegas y por primera vez tienes la misma sensación que cuando, siendo pequeños, yo la primera vez que me fui al bosque en Asturias, al Sella, y me encontré con la naturaleza de verdad de golpe, ¿no? Pues eso mismo, pero con la naturaleza de África, de lugares donde difícilmente podrías llegar.
3: Yo recuerdo cuando yo de niño iba al zoo con mis padres en Madrid, a la Casa de Fieras del Retiro, sí. Yo salía triste.
0: Qué nombre tan feo, ¿eh?
3: Yo salía triste cuando veía esos animales enjaulados, ¿no? Y en cambio aquí, pues hay como un rollo.
0: Claro.
3: Por parte de los visitantes y de los visitados.
2: Sí, ¿no? Pero es que años luz.
3: Animales tenéis aquí en el bioparque? La comunidad, el ecosistema este urbano, ¿de cuánto está formado?
2: A mí me vas a pillar con los números.
3: Ah,
2: los
3: sí, como mal, invéntatelo entonces.
2: Pero miles. Sí. Unos cuantos miles. No muchos, pero no sé.
3: Porque número, luego lo que es fascinante del bioparque es la arquitectura del lugar.
2: Sí.
3: Porque, claro, esto parece una selva, una sabana, pero en realidad aquí esto es una construcción artificial.
1: Hay 6.000 animales.
3: Seis mil, pero tú no ves tú no ves una valla, tú no ves un muro, no, tú no, ves no, un camino, claro, un árbol caído, un tronco que te interrumpe la visión.
2: Es que eso es lo difícil.
3: Es un viaje. Claro, este
2: lo difícil es un viaje. Es, antes de empezar a hacerlo, imaginarlo de forma que en ningún sitio del parque te sientas que te has ido de la naturaleza. Es decir, antes tú llegabas en muchos parques en Europa, tú llegas y ves incluso un recinto muy bien hecho, con sus plantas y animales, pero si te das la vuelta, desaparece el encanto. Ya no estás. Estás en un parque con calles, con ríos, con casetas. Sí. Aquí no, aquí te metes y tienes un recorrido que vas pasando de uno a otro, incluso transversalmente puedes ver varios recintos y puedes ver mientras te pasan por delante unos antílopes corriendo, dos jirafas pasan, ves al león a la izquierda y al fondo, entre baobabs gigantes, ves pasar un grupo de elefantes. Eso no lo hay en ningún lugar de Europa.
1: Porque al final la filosofía de Biopark no pretende no solo conservar determinada especie de animal, sino conservar hábitats, ecosistemas, reproducir eso. Es todo.
2: Efectivamente. Lo primero que, digamos, el objetivo número uno es enamorarte. Si no hay pasión, si no hay interés, estamos perdidos, ¿no? Pero después, efectivamente, y yo lo cuento muchas veces, cuando yo nací, cuando Carlos y yo nacimos, que más o menos tenemos la misma edad,
3: por ahí andamos,
2: se protegía las especies. O sea, el elefante está en peligro. Sí, sí. Cuidabas. Y después, a lo largo del tiempo, se fue... pasamos a los ecosistemas. Hay que proteger la sabana, hay que proteger el bosque. Ahora ya estamos en sistemas globales, ¿no? Hay que proteger el agua, hay que proteger el aire, claro. Hay que proteger... Entonces, este lo que consigue es que vayas más allá del animal. Este parque consigue que sientas necesidad de conservar la belleza, en el fondo, claro, de la naturaleza en todos sus hábitats.
1: Oye, y hablando de ecosistemas y estando donde estamos, yo no quiero desaprovechar la oportunidad para hablar de la albufera, de la que hablamos largo y tendido cuando la tragedia de la Dana, porque al margen de las pérdidas humanas y de todo lo que lleva acarreado eso, que ya veremos cómo termina, por cierto, bueno, lo de la albufera recibió un batacazo enorme. Y yo creo que, Julián, bueno, ahí hay 300 especies diferentes de aves, es el lago de agua dulce más grande de España. ¿Cómo está esto ahora? Aprovechemos para comentar, aunque sea un momentito.
9: Bueno, pues como bien avanzabas, Carles, la Dana de octubre del 24 fue uno de los momentos que más estrés provocó al lago en los últimos tiempos. Por ejemplo, provocó que un ecosistema muy concreto, el Tancá de la Pipa, que es una zona protegida, pues que estuviese casi un año sin funcionar como reserva natural porque fue arrasado por completo por la inundación y eso redujo el número de aves que residen en el parque natural. El año pasado, por ejemplo, muchas aves no pudieron hibernar por la mala calidad del agua. La buena noticia, Carles, es que las aves han vuelto ya a las zonas que van recuperando además calidad ambiental. Lo explicaba Ana Valentín, de SEO BirdLife.
13: Durante la Dana o durante los meses posteriores hubo un desplazamiento de las aves y ese desplazamiento en esta invernada hemos observado que ya no existe. O sea, que las aves han vuelto a recuperar, o sea, a utilizar estos espacios. Pero eso no quiere decir que estos espacios estén en una calidad óptima. Lo que nos está demostrando es que es la resiliencia tanto del humedal como de las especies. Entonces, las especies han vuelto a un estado anterior a la Dana. No quiere decir ni muchísimo menos que sea el ideal.
9: Según Ana Valentín, las zonas protegidas con buena calidad del agua de la albufera son tan pocas que en cuanto hay algún pequeño problema, pues las aves y el resto de especies pues no tienen dónde ir y acaban abandonándolas. En efecto, en eso, en la calidad del agua, pone el acento Antonio Camacho, que es el presidente del Comité de Expertos de la Albufera. Asegura Antonio que el agua lleva décadas perdiendo calidad y aunque entre los años 2017 y 2020 mejoró en algún grado, bueno, en los últimos años pues ha vuelto a empeorar.
14: La situación de la albufera es grave desde hace décadas porque el proceso de eutrofización, de enriquecimiento de nutrientes y esa sopa verde que tenemos desde hace décadas empezó a reducirse y va mejorando pues prácticamente hasta el año 2017, estando aún bastante mal, pero ya tenemos una tendencia casi en la última década de vuelta a los valores tan altos que teníamos antes de clorofila, de eutrofización.
9: Claro. Sopa verde,
1: la
9: ha dicho.
1: Sopa verde, la sopa verde. Camatos. Claro, es que estamos hablando de los efectos provocados por la Dana, pero la gran amenaza para la albufera y para otros lugares como la albufera es el cambio climático, lo que estamos hoy en la víspera del Día Mundial del Medio Ambiente.
9: Así es. Por ejemplo, el pasado año, en el mes de junio, hubo que aprobar de forma urgente una aportación extraordinaria de agua para la albufera porque es que la temperatura del lago había superado su récord histórico y estaba amenazando ese calor las especies que allí habitaban. Este año no se descarta que esa situación llegue a ese límite, pero según explicaba Ana Valentín, no se han establecido mecanismos para actuar de forma automática y, bueno, corremos el riesgo de que este episodio se vuelva a repetir.
13: Que no seamos reactivos, sino proactivos. Y lo que sí que sería interesante es desde la administración que tengan un plan que permita anticiparnos a esa posible o eventual subida de la temperatura del agua. Entonces, que ese plan nos permita, en caso de que se observe que existe una tendencia de subida, actuar de manera rápida y no esperar a que haya problemas de anoxia y problemas de derivados de las altas temperaturas.
9: Sí, claro. piensa lo mismo Antonio Camacho, el presidente del Comité de Expertos, que hacen falta medidas y medidas que estén impulsadas por todas las administraciones. Mira, Carles, él reconocía claramente que envidia muchísimo lo que se ha hecho en Doñana, por ejemplo, un gran pacto.
14: El plan que se puso en marcha en Doñana con unos acuerdos es un ejemplo, aunque también tiene sus circunstancias particulares, pero al final el Gobierno Central, la Administración Autonómica llegaron a unos acuerdos también con los usuarios para poder revertir la tendencia. Aquí necesitamos hacer eso urgentemente, porque estamos en una situación de cambio, nos pueden llevar a situaciones hasta ahora no vividas.
9: Podríamos decir, Carles, que la albufera es un enfermo que lamentablemente debemos tener en permanente observación.
1: No te he visto muy entusiasmado, Carlos Deita, con la referencia a Doñana como ejemplo. Pero bueno,
3: sí, bueno, es que en Doñana se habla mucho, se intentan muchas cosas, pero aquello no acabo de cuajar. ¿No? Entonces, bueno, sí, que negocien y que lleguen a pactos y que firmen todos los documentos que tengan que firmar, pero que dejen tranquila el agua, por favor.
1: La banda sonora mismo, de la albufera, de todas formas, sigue sonando, ¿no? La banda sonora de la albufera.
3: Sí, porque lo ha dicho antes, las zonas húmedas tienen una capacidad de resistencia, de renacer de sus no sus cenizas, de sus barros, impresionante, ¿no? Por aquí, por la albufera, han pasado todas las desgracias imaginables y digamos que todavía continúa viva. ¿Queréis ver la albufera?
1: Venga.
3: ¿Queréis verla como se ve en la radio? Que es
0: por favor.
3: Vamos. Que os voy a contar a la playa del Saler, en la Devesa del Saler, donde escuchamos el griterío de la colonia de canasteras, un ave que vive y cría en los guijarros, en las playas y en zonas rocosas.

0: Maravilla.
1: Dan ganas de salir a pasear, ¿no? Bueno, y ahora un trabalenguas. Vamos al Racó de Loya. Bueno, en la Albufera hay muchas aguas. Están las aguas que vienen de los ríos del interior, que esas son las que vienen sucias, contaminadas, escasas, un tercio ahora que hace 40 años entra en la Albufera. Y luego están las aguas que emanan de aguas subterráneas, que todavía mantiene pequeñas islas de calidad y de diversidad dentro de ese mar de arrozales y de mar de la laguna. Y en esas islas, en el Racó de Loya, por ejemplo, podemos escuchar ese trabalenguas formado por pagaza, piconegra, sarrampati, negro común, gaveta reidora, boceta, cigüeñuela, flamenco, de todo.
2: María, lo repite.
1: Guirigay, que es el sonido de la biodiversidad. Este follón piconegra. Es el sonido de la biodiversidad. A ver. Venga. ¿Quién dijo que la naturaleza era un lugar de paz y de sosiego?
3: Quiero ir contigo allí, Carlos Evita.
2: Hay que estar en silencio, ¿eh?
4: En directa.
1: Bueno, en la Albufera, me lo soplaba mi amigo Virgilio, que está por ahí, de ser viajeros. En la Albufera, los tancats son parcelas cerradas que en antaño se dedicaban. Es lo que hacía el Cañas Ibarro, el hijo del tío Paloma, echar tierra para ponerlo en cultivo, sí. ¿No? El tancat de Emilia es uno de esos tancats donde además se ha convertido en un filtro verde, es decir, una franja de varias franjas de vegetación, el agua contaminada entra por un lado, la vegetación la va filtrando y la vierte limpia la albufera. Y en el tancat de Emilia, con un calor tremendo, entre el soplo de los cañizos, de los carrizales mecidos por el viento, escondidos están las cañas, están los flamencos y los zampullines comunes. Ese calor.

0: Y sobre todo ese zumbido como un poco desquiciante, que son los insectos, los mosquitos. El otro día hablaba de los mosquitos y decías que había que hablar. Bueno, los mosquitos son el plancton aéreo que dan de comer a toda esta gente. Es el soporte, de verdad, de toda esta diversidad, ¿eh? ¿Qué te ha dicho? Además les gusta especialmente los micrófonos, estas cosas que sobresalen.
1: Amarillos, sobre todo.
0: Bueno, dentro de fuera del lago, pero dentro de ese mar de arrozales, cerca de Cullera, está el huyal de Valdoví. Uh-huh. Un huyal es una surgencia, un ojo por el que emana el agua. Esto forma una doble laguna, pequeñitas lagunas, y eso es un auténtico foco donde se concentra toda la vida acuática de esta zona, ¿eh? Estamos acá en la tarde en el huyal de Valdoví, donde, bueno, mantiene tres garzas nocturnas, calamones, todo lo demás. La serenidad del campo, vaya.

0: Y ya para cerrar esta visión de la albufera...
1: Parecía una trompeta, ¿no? Parecía una trompeta.
0: Eso era un calamón. Pero bueno, así un ave que vive ahí escondida entre las cañas también. Para cerrar esta visión, esta panorámica de la albufera y su entorno, seguimos en el Ullal Baldoví, pero al caer la noche, que es esa hora del cambio de guardia, donde los últimos sonidos del día dan paso a los primeros de la noche. Se van los patos y suena la noche.
1: Esto es como cuando pones una canción muy bonita en la radio y te da apuro hablar encima, pero tienes que decir algo, ¿no? Con
0: pues
1: la banda
0: yo diría
1: sonora
0: que por
1: de la
0: mucho que la maltratemos,
1: exactamente...
0: sigue sonando y sigue dándonos alegría.
1: Maravilla. Pues de todo esto, en el fondo, de todo esto y de más cosas, se está hablando hoy en el espacio Larra de Madrid, en un proyecto que ha puesto en marcha por vez primera la cadena SER, que se llama Seremos, que es un espacio de diálogo que trata de responder a tres preguntas muy, muy concretas y muy importantes. ¿Dónde viviremos en el futuro? ¿Cómo viviremos? ¿Y cuánto viviremos? Y estoy seguro, segurísimo, que ahí se ha hablado, en la víspera del Día Mundial del Medio Ambiente, de los efectos del cambio climático, de cómo protegernos, de cómo defendernos, de cómo gestionar. Laura Bermejo, buenas tardes.
2: ¿Qué tal, Carlas? ¿Cómo estás?
1: Sí, ¿no? Medio ambiente y cambio climático ha salido al menos esta mañana, que yo sepa.
2: Eso es, esta mañana sobre todo hemos escuchado expertos de todo tipo hablar sobre todo de transición energética, porque se ha hablado aquí mucho de energía, aquí en el espacio Seremos, que es este espacio de reflexión, ¿no?, de la cadena SER, para hablar sobre el futuro de aquí, de los próximos 5 o 10 años. Han hablado mucho de la importancia de poner en marcha molécula verde y de seguir conseguir los objetivos al final para en 2030 y que seamos lo más sostenibles posible. No queda nada, quedan 4 años, ¿no? Han pasado por aquí la presidenta de Red Eléctrica, Beatriz Corredor, directivo de Moeve, el presidente de APA Renovables. Vamos a un camino de un mundo con menos combustibles fósiles y eso implica grandes cambios. A día de hoy, por ejemplo, casi la mitad del consumo de energía en España, sumando todo, transporte, calefacción, industria, vivienda, casi la mitad de todo esto es petróleo. Y las renovables, aunque están subiendo poco a poco, ahora mismo solo suponen el 25%. Bueno, pues os han contado por aquí que se está trabajando para que esto sea al revés en 2030 y que sea la energía principal la renovable. En este bloque de energía también hemos escuchado a la vicepresidenta tercera y ministra para la transición ecológica y reto demográfico, Sara Aggesen, que se ha pasado por aquí y ha anunciado que el próximo Consejo de Ministros va a aprobar ayudas por valor de 360 millones de euros para mejorar la eficiencia energética y la climatización en hospitales, en centros de salud, en centros educativos, todo esto de titularidad pública. Mira, la escuchamos.
3: Hospitales públicos, nuestros centros de salud, nuestros consultorios locales, también públicos, porque vamos a conseguir mejorar la climatización, la refrigeración, el aislamiento. Y en esta misma línea vamos a dar ayudas a colegios y a centros educativos.
2: Una iniciativa, Francino, que va a ayudar mucho a soportar el calor, sobre todo en estos veranos anticipados que estamos empezando a vivir y que son cada vez más fuertes y que hacen sufrir mucho, sobre todo a los más pequeños en los colegios públicos.
1: Aprovecho para recordar y para destacar que el Biopark, desde el que estamos abriendo hoy la ventana, se ha convertido en un refugio climático en plena ciudad, además.
4: Efectivamente, ahí...
1: Donde hay diferencia de sensación térmica que llega en alguna ocasión entre el centro de Valencia Biopark hasta 10 y 11 grados.
4: Exacto. Y eso también te hace ver que no solamente es no emitir contaminantes de combustión de materiales fósiles, sino también ayudar a recuperar y reproducir la cobertura vegetal, los bosques, las selvas,
1: claro,
4: que son las que nos dan abrigo y nos dan, y además son grandes sumideros del CO2.
1: Ya. Gracias a nuestra compañera Laura Bermejo, que nos ha dado la última hora de este proyecto de Seremos, que tiene lugar en Madrid y que a las 7 de la tarde en la cadena SER tendrá una programación especial. Pero si yo decía que las tres preguntas fundamentales en esta cita son intentar responder a dónde, cómo y cuánto viviremos en el futuro, hay otra pregunta que sobrevuela desde sus orígenes al ser humano, que es quiénes somos, de dónde venimos, a dónde vamos. Que aparte de ser una canción de siniestro total, es algo que tal vez se le podría plantear al Papa. De hecho, el libro de Javier Cercas, con el Papa anterior, tiene que ver con una pregunta, una duda que tenía su madre y que le trasladó y que es una cosa muy, muy interesante. ¿A qué viene todo esto? ¿A que el Papa está a punto de llegar a España? Se han dicho tantas cosas y tan variadas. No, ya, que hoy tenemos una cosa lateral que es muy interesante. Porque hay quien ya se ha cruzado con el Papa. O para ser más exactos, quien ha grabado al Papa. Es una mujer aragonesa, cineasta, feminista y atea, para más señas, que se llama Paula Ortiz, que acaba de dirigir al Papa León XIV en un documental sobre la tumba de San Pedro, que se va a estrenar este próximo otoño con motivo de los 400 años de la inauguración de la Basílica. Te dices, ostras. En Radio Zaragoza, Eva Pérez Sorrido, buenas tardes.
5: ¿Qué tal? Buenas tardes.
1: Hola, dicen que todos los caminos llevan a Roma, pero el de Paula Ortiz es realmente singular, ¿no?
5: Bueno, fíjate, a Paula Ortiz a Roma la llevó la productora española AF Films de la mano del propio Vaticano. Y además fue muy curioso, Carles, y a través de otra película suya que ella ya casi había olvidado.
6: Curioso, es un encargo del Vaticano a una productora española, AF Films, y paralelamente es cierto que en el Vaticano habían visto Teresa, que es una película que nosotros hicimos sobre, sobre el libro de la vida de Teresa de Ávila, que realmente es una película sobre la duda. Al principio, yo, la primera reunión, no sé cuántas veces llegué a preguntar, pero ¿estáis seguros que me lo estáis ofreciendo a mí, que me estáis proponiendo hacer esto? Porque efectivamente yo no soy una persona que participe de la Iglesia Católica.
5: Pues fíjate, muchas sorpresas. Tenía este encargo y con una, además, ella no contaba, que era dirigir al mismo Papa León XIV.
6: León XIV sí que dijo que sí a venir él a hacer su propio texto. Y eso nos lo avisaron por cuestiones de seguridad 2 horas antes. Yo de pronto tuve muchísima presión. Y al mismo tiempo no. Fue muy, muy, muy curioso. Y la dirección del Papa es un tipo... Es un tipo tranquilo, es un tipo aparentemente más torpe en lo social de lo que era Francisco, más tímido, pero es muy preciso, es un matemático.
5: ¿Y se dejaba guiar?
6: Se dejaba guiar y de hecho muy amable.
5: Muy amable, que hasta quiso que Paula le dirigiera en castellano, fijaos, pero mira, tenía que salir la toma la primera, eso sí.
1: Claro, él estuvo en Perú, ¿no? De eso le viene el conocimiento del castellano.
5: Sí, lo domina y lo utilizó en esta grabación. Pero ojo, porque esto tenía condiciones muy claras, ¿eh?, y muy especiales. Escuchad cómo se tiene que grabar al Papa.
6: Las condiciones que nos dijeron en el Vaticano en el momento en que rodamos al Papa, nos dijeron, a mí de pronto me dieron las directrices fueron estas: sete mezza, Santo Padre, en el Santo Sepulcro. Y yo, ¿cómo? O sea, que no estaba entendiendo. Y entonces me dijeron, one take, one shot, una toma, un plano, y en una toma.
5: O sea, claro, lo de corte ni a repetir no vale aquí.
6: No se podía repetir con el Papa, a no ser que el Papa quisiera repetir.
5: ¿Y le salía a la primera o no?
6: Sí. El tío se repasó el texto y se lo sabía. Y de hecho, estuvimos un rato y me pidió permiso para irse a repasar. Esto es una cosa muy bonita.
5: Pues repasó el Papa, qué le salió bueno, la primera. Y bueno, el documental ya está grabado, conducido por el actor Chris Pratt, que es el de los guardianes, ¿no?, de la galaxia, eso es. Y con imágenes además nunca vistas de las profundidades de lo que hay debajo del baldaquino, que es donde se asienta la antigua basílica encargada por Constantino, y donde más abajo todavía queda esa necrópolis donde se supone que está la tumba de Pedro. Un lugar impresionante, nos decía Paula. Y le preguntábamos también por la experiencia. ¿Deja huella, aún siendo una no creyente?
6: Por supuesto que sí. Es imposible que sea inocuo. Primero hay una cuestión de privilegio y de responsabilidad por ir a un sitio. Cuando llegas allí, a mí lo que me impactó mucho al verlo vacío, por la cantidad de esfuerzo humano. Eso es imposible que te deje igual. Es realmente una experiencia apabullante, única y muy conmovedora en un sentido etimológico de cómo te mueve por dentro. Entonces sí que no me da igual, aunque yo no participe del dogma católico, de la religión católica, sí que es cierto que yo hay una dimensión espiritual y simbólica del ser humano que me importa mucho y que allí es brutal.
5: Bueno, pues el documental con el Papa León XIV incluido, pues se estrenará ya, está listo para estrenarse este otoño.
1: Muy bien, un abrazo grande, Eva.
5: Un abrazo, adiós.
1: Bueno, yo como estoy preguntón esta tarde, después de todo lo que ha surgido en estas últimas horas y hemos escuchado, porque la cadena SER viene contando del caso Leire, del sumario, de las grabaciones, de la UCO, tarará, tarará, tarará, tarará, yo tengo una pregunta y se la voy a plantear a Javier Bañuelos. De respuesta rápida, ¿eh? Javier, buenas tardes.
7: ¿Qué tal, Carla? Buenas tardes. A ver si sé la respuesta, ¿eh?
1: Pero a lo mejor la puedes intuir. Sí. ¿Caerá la directora general de la Guardia Civil?
7: Bueno, en el gobierno creen que no, confían en que no. Hoy el ministro del Interior, de hecho, ha defendido su ejemplaridad y su honestidad. Eso dicen públicamente y de puertas adentro, pues, Carlas, prácticamente más de lo mismo, ¿no? Ni temen ni esperan que Mercedes González acabe siendo imputada. entienden que reunirse con IRE 10 no es delito, pero también es cierto, Carlas, que hasta hoy el gobierno no confirmaba algo tan concreto como saber si se había reunido con las militantes socialistas, ¿no? Es algo que Mercedes González siempre negó, desde hace un año prácticamente siempre negó haberse reunido con la directora de con la IRE 10, mejor dicho, pero la UCO plasma en su informe que existen al menos 3 encuentros y hoy sí, hoy hemos contado en la SER que al menos fuentes gubernamentales sí confirman, ¿no?, que hubo un encuentro fuera de la sede de la Dirección General de Guardia Civil y bueno, pues de momento hay un viraje al menos en esa confirmación oficial que se ha hecho en el día de hoy y habrá que esperar, habrá que ver qué ocurre. En el gobierno de momento mantienen que no esperan esa imputación porque no hay ningún tipo de delito.
1: Pues lo dejamos en stand-by. Un abrazo,
7: perfecto,
1: Javi.
7: Abrazo.
1: Chao.
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1: Faltan 4 minutos para que sean las 5 de la tarde, las 4 en Canarias. Estamos terminando ya esta primera hora de Ventana Especial que metimos desde el Biopark en Valencia. Estamos con el director ejecutivo de la Fundación, con Fernando González Sitges. Muy contento de la conversación que hemos mantenido.
4: Encantadísimo.
1: Con Julián Jiménez, con Mariela Cubells, con Carlos Oita y con el capitán de todo por la radio, Toni Martínez.
22: Un aplauso.
23: Un aplauso para mí.
1: Un aplauso para mí. Para anunciar ya algo de lo que viene a continuación en la segunda hora de programa, que es todo por la radio, ¿no?
23: Todo por la radio, sí. Hoy estaremos con, aparte de especialistas secundarios y el Mundo Today, estaremos con Ana Morales, que sabes que nos trae cada semana información sobre ciencia y su vínculo con la ficción. Y como tenemos esta imaginación desbordante, es una sección que llamamos Ciencia y Ficción.
1: Y ficción, sí, sí.
23: Y bueno, ya hablaremos, y estará también el Mundo Today y Iñaki de la Torre. Y también hablaremos sobre lo que tú llamas el ta-ta-ta, ¿eh? Que estabas hablando hace unos minutos. Bueno, como estamos estado hablando en la SER de todo lo del sumario, del aire y ta-ta-ta-ta-ta. Bueno, pues,
1: con más detalle, con un poquito más de precisión.
23: No, con este concepto tuyo, digamos, de lo que vendría a ser el ta-ta-ta, también, por supuesto, lo trataremos. Oye, hay muchas noticias como todos los días y vivimos en este...
1: Frenesí,
23: sí, iba a decir electrizante.
1: Sí,
23: sí, sí, realmente es un momento en el que estás como enganchado, ¿eh? Y si te desenganchas un par de días, dices, ¡qué pachao!
1: Ayer tuve especialmente la sensación de que, como en cada boletín informativo, que son boletines horarios, íbamos adjuntando frases, descubrimientos nuevos que aparecen en un sumario kilométrico, digo, coño, ¿dónde está la perspectiva? Yo necesito un poco de contexto. La verdad que yo me perdía en algún momento.
23: Bueno, hombre, todo el mundo te pierdes tú, imagínate, todo el mundo se pierde, pero la perspectiva... Digamos, yo creo que cualquiera puede ver que la perspectiva buena no es.
1: No.
23: Digamos, tú dices, no, esto no lo acabo de entender. ¿Quién era el que se reunía con el otro? Sí, era director a engaño, pero la perspectiva, la perspectiva del ta-ta-ta, positiva no sería.
1: Pues en un ratito, después de las noticias, lo comentamos con detalle en todo por la radio. Fernando González Illes, muchísimas gracias por acogernos.
4: Muchísimas gracias a vosotros.
1: Por abrir la ventana en el Biopark y como MacArthur, nos vamos, pero volveremos. Muchísimas gracias.
0: Muchas gracias.

0: Son las 5 de la tarde, las 4 en Canarias. La UCO de la Guardia Civil pide al juez Pedraz que recabe de la agencia tributaria y de una batería de entidades financieras toda la información bancaria del Partido Socialista entre 2024 y 2025, año en el que se habrían desplegado las maniobras de la trama Leire Cerdán. Isabel Vega, buenas tardes.
1: ¿Qué tal? Buenas tardes. Se trata de un oficio del 1 de junio al que tuvo acceso la cadena SER. Los agentes de la UCO piden al juez que se dirija a la agencia tributaria y a una serie de entidades financieras para recabar toda la información bancaria del Partido Socialista entre 2024 y 2025, el año de operaciones de la trama del caso Leire. Además, solicita que se recabe información de las relaciones comerciales del PSOE y el PSC con una gran agencia de medios y publicidad. Este movimiento se produce después de encontrar una orden de encargo en el requerimiento realizado en la sede de Ferraz para esa agencia en concreto y detectar que la misma ha tenido a su vez relaciones con el diario digital al que se asoció Leire 10 y que recibió 20.000 euros del PSOE en publicidad. El juez aún debe autorizar esta solicitud previo informe de la Fiscalía.
0: Sigue escalando la tensión en Oriente Próximo. El líder de la milicia libanesa de Hezbollah siembra dudas sobre el alto el fuego, diciendo que si Israel continúa la ofensiva, ellos van a seguir atacando. Mientras el primer ministro libanés dice que el ejército del país comenzará a desplegarse por zonas de prueba en el sur de Líbano. Aquí en España, la ministra de Sanidad, Mónica García, sitúa el envejecimiento y los cuidados como grandes retos de la España del futuro. Lo ha contado en su intervención en Seremos, el evento impulsado por la cadena SER. En el espacio Larra de Madrid está Pablo Anzola. Buenas tardes.
2: ¿Qué tal? Buenas tardes. Sí, con la esperanza de vida camino ya de los 85 años en nuestro país, el envejecimiento de la población y el gasto tanto en sanidad como en dependencia y en cuidados se elevan como los grandes retos de la España del futuro. Es lo que ha destacado aquí la ministra de Sanidad, Mónica García, que ha reivindicado desde la importancia del sistema público español.
0: Tenemos problemas con esa conexión con nuestro compañero Pablo Anzola. Vamos a escuchar a la ministra, Mónica García.
3: Somos uno de los países, como he dicho, con mayor esperanza de vida del mundo, más de 84 años, y es una cifra extraordinaria que refleja un éxito extraordinario, porque la longevidad no es solamente una inercia del progreso científico, la longevidad es una conquista social que no debemos dar nunca por sentada.
0: Pueden seguir Seremos este evento en cadenaser.com. Vamos con los deportes. Jesús Gallego, muy buenas.
4: ¿Qué tal? Buenas tardes. Jornada de cuartos de final de la Liga CB. Hoy podemos conocer a los dos primeros semifinalistas del torneo. A las 7 juegan Barça y UCAM Murcia. El Barça domina 1-0 el playoff. Si ganan los azulgrana estarán en semifinales. Y a las 9 la Laguna Tenerife Real Madrid. Los tinerfeños también ganan 1-0. Una victoria les daría el pase a semifinales y eliminaría al Real Madrid. Y en fútbol, recordemos, 9 de la noche, último amistoso de España en Europa antes de viajar al Mundial. España e Irak en La Coruña, con muchas novedades en el equipo de Luis de la Fuente, que va a reservar a los titulares. Van a jugar muchos de los jugadores que no están en la lista. Lo contaremos desde las 8:30 en Carrusel.
0: 5:03, 4:03 en Canarias.
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6: La criminalidad ha subido un 4,7% en la Comunidad Valenciana en el primer trimestre del año respecto a los tres primeros meses de 2025, por encima de la media nacional, que fue del 1%, con especial repunte de secuestros y homicidios. Es lo que se desprende del balance de criminalidad hecho público este jueves por el Ministerio del Interior. Y en Villena, el Ayuntamiento ha iniciado una reclamación administrativa contra la Generalitat para exigir el pago de algo más de 90.000 euros por intereses de demora por el retraso en los ingresos correspondientes al contrato programa de servicios sociales de 2024 y 2025, cuyo importe ha debido ser soportado por las arcas municipales. Paco Tomás.
7: Se actúa en base a la defensa de los intereses locales y a los informes técnicos y jurídicos que la avalan. El alcalde Fulgencio Cerdán recordaba que es la misma normativa que utiliza la Generalitat cuando impone penalizaciones a los municipios que no ejecutan completamente determinadas subvenciones. Si el gobierno autonómico reclama, un ayuntamiento también puede hacerlo.
8: Somos el único ayuntamiento que yo sepa que hemos puesto en marcha esta reclamación. Ya que la consejería pues ha roto esa confianza de colaboración, pues nosotros lo que no podemos hacer es ser los pagadores de esto, cuando además es la consejería quien te debería estar soportando.
7: En 2025, por ejemplo, servicios sociales supuso una cantidad de 1.800.000 euros para el Ayuntamiento de Villena. El alcalde señala que no todos los municipios pueden asumir ese gasto hasta que llegan las subvenciones.
6: Y hasta ahora están activos avisos amarillos en Castellón por viento y tormentas hasta la madrugada y en la de Valencia por calor hasta las 8 de la tarde, porque llegamos a temperaturas cercanas a los 36 grados.
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0: Sigue la ventana. Más información dentro de una hora.
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34: Son las 5 y casi 10 minutos de la tarde, las 4 y 10 en Canarias. Momento para abrir todo por la radio con Toni Martínez y el resto del equipo, Toni.
35: Hola, muy buenas.
0: Vamos.
1: Así, con ese entusiasmo del público que nos acompaña.
2: Energía.
1: Hoy con Armand Anjaumà.
2: Hola,
1: con
2: buenas tardes.
1: Íñigo Espinosa. Con Quique García y Xavi Puig. Con Ana Morales. Con Iñaki de la Torre. Con Carlos de Ita. Cristina del Casar. Manu Zoco. Alicia Gaitón. Chumi Rodríguez. Y Elena Sánchez. Todos estos somos los que vamos a hacer hoy MECMEC bajo la dirección. Bajo. Más que la dirección. La guía. Y la interpretación de Ana Morales, que por primera vez se enfrenta al desafío de convocar al público aquí presente a un Mec-Mec legendario. Adelante, wow. Ana.
3: Como los Pokémon.
2: ¿Quién es el Pokémon?
1: Vámonos.
2: A ver.
3: Na, na, na.

0: Ha impresionado, ¿eh? Ha
1: impresionado. Nada, que no arregle un falsete.
0: Enhorabuena, Ana. No deberías dar paso a lo que son las greguerías.
2: A las greguerías, ¿no? Vale.
3: ¿Quién las canta?
2: Sí, sí, claro. Pues ya la canto yo. ¡Greguerías!
3: Vamos a ella. Bueno, comenzamos las greguerías con esta que seguro que va a entender Ana Morales. Te va a gustar. Es de Nadim.
4: He inventado la máquina del tiempo. ¿Ah, sí? ¿Cuándo? Dentro de 2 años.
3: Toma. Ser feliz es a veces saber engañarse a uno mismo, como hace Jimmy Rubinao.
4: ¿Qué comes? Ah, esto, es que siempre traigo al gym una barrita energética. ¿Os parece un chorizo de Cantimpalo? ¡Ah, vaya! Me he vuelto a equivocar de cajón.
3: Mucha atención a esto que nos dice aquí Isabel Ifei.
4: Lo malo de que te guste Bad Bunny es que si en el futuro lo cantas en el hogar del pensionista, no van a saber si estás perreando o te ha dado un ictus.
2: Ya, por favor, por favor.
3: Es el turno de Erpari, que se ha puesto a recordar y le ha venido esta cosa a la cabeza.
4: Ay, qué tiempos aquellos en los que cuando tenías un hijo listo le decías, tú vas a llegar a ministro.
3: Y acabamos. Aún queda una. Acabamos las greguerías con esta faltada de respeto intolerable a cargo de El Mula.
4: ¿Sabéis cuando ves a un gordo en el Decathlon y piensas, este no ha hecho deporte en su vida? Pues así me miran en el sex shop.
2: Y después de las greguerías, que lleguen, que entren, por favor, las noticias del Mundo Today.
5: Sánchez propone una moción de censura instrumental para que gobierne Feijóo, luego dimita por corrupción y el PSOE vuelva al gobierno. Yo no puedo seguir ni un minuto más, pero Feijóo tampoco podrá, y entonces yo ya podré, ha adelantado. Los medios españoles consiguen polarizar incluso la casita de Bad Bunny.
6: Parecía impensable, pero un elemento de escenografía puede ser un campo de batalla para los españoles.
5: La Comunidad de Madrid considerará personas a los fetos no nacidos y a los ciudadanos de hasta 66 años.
6: Los madrileños empiezan a hacerse pasar por fetos no nacidos para ser atendidos en los hospitales de su comunidad.
5: Los niños podrán usar el móvil en clase, pero solo para llamar a la ambulancia cuando sufran un golpe de calor.
6: Vuelve de entre los muertos para dejar una mala reseña del tanatorio.
5: Un ataque de tos, lo más sensato que ha salido por la boca de un señor en años.
6: Los policías admiten que tendrán problemas para agredir al profesorado cuando este sea sustituido por la IA.
5: Bad Bunny, es decir, Zara, tendrá una casita para tallas grandes.
6: Tras importar toda la agenda conservadora americana, Ayuso alerta de que Sánchez quiere prohibir la venta de armas.
5: David Sánchez se declara harto de tener que heredar siempre los juicios de su hermano mayor.

0: hacia el mar hoy desde Valencia con este tema de Xoel López, porque parafraseando a Mario Panadero, precisamente mañana. Xoel López estará en la Ventana de la Música para presentarnos Oniria Popular, su 17º álbum de estudio en el que encontramos este Tronco y Raíz, una canción que nace de la necesidad de hacer balance de una amistad y que, en mi opinión, podría hablar también del pueblo valenciano. Agárrate, que nos queda mucho por hacer, dice Xoel, y explica sobre el tema que después de todo lo vivido sigue habiendo camino, proyecto y construcción compartida. Así que yo creo que nos va perfecto para hoy.
1: Muy bien.

0: Oye, antes de cualquier otra cosa, antes de decir cualquier otra cosa, quiero hacer una corrección, porque ayer, en un exceso, una temeridad, pronostiqué que la próxima vez que Donald Trump anunciaría un acuerdo inminente con Irán sería el 11 de junio. Nos lo han dicho varias veces durante los últimos dos meses. Recopilando las fechas, hice un cálculo y pensé que tocaba el 11 de junio. Y no ha sido el 11 de junio, ha sido hoy.
1: ¡Me cago en la madre que me parió!
0: Otra vez se anuncia un acuerdo inminente. Las conversations van very well, dice Donald Trump.
2: The negotiation itself has gone very well, actually. Very well.
0: Very well, very well. Tantísimas veces van very well. Elecciones en el Real Madrid. ¿Está a punto de llegar el Papa a España? Hay más conciertos pendientes de Bad Bunny, pero toda la conversación está, otra vez, en lo que llamaríamos el ta-ta-ta. En las noticias sobre escándalos políticos alrededor del gobierno y del Partido Socialista. Hay mucho ruido con esto, a pesar de lo cual el gobierno dice estar muy tranquilo. Vamos a escuchar al ministro Óscar López defender lo que podríamos llamar el espíritu Osasuna.
3: Tranquilidad absoluta, el tiempo pondrá todo en su sitio.
4: ¡Osasuna nunca se rinde!
0: Tranquilos, tranquilos, tranquilos. No sé si hay muchas personas de izquierda en España que en estos días se sientan tranquilas. De los 12 millones de personas que votaron opciones de izquierda en el 2023, no tengo

0: diferentes etapas. Con lo de Ábalos comenzó en Madre Mía.
1: Madre Mía.
0: Con Santos Cerdán subió un escalón.
2: Aquí hay más lío que en la Roma de Nerón.
0: Con lo de Zapatero pasó a la estupefacción.
3: Pues yo creo que me voy a sacar la chorra.
0: Y ya con lo de Leire Díez, no aguanta más, coge el transistor con las dos manos, se lo acerca a la cara y le grita.
4: ¿Cómo lo vamos a hacer así, marichocho?
0: Hoy ha habido más investigaciones de la Guardia Civil, más registros, acabamos de escuchar en las noticias de las 5, más peticiones de la Guardia Civil, más información del sumario de la trama. Pero me gustaría trasladaros un dato que no es de hoy. Es una encuesta del CIS de hace 2 años que exponía las preferencias políticas de los españoles por profesiones. Decía, ¿a qué votan los camareros, los jardineros? ¿A qué votan los empleados de banca, los profesores, los médicos? En general, en todas las profesiones, de manera más o menos ordenada, salían como mayoritarios o bien el Partido Popular o bien el Partido Socialista.
5: Bien, bien, bien, bien, bien.
0: Era una preferencia más o menos acorde con la preferencia general. Solo había una categoría en la que ni PP ni PSOE eran mayoritarios. Y esa categoría es militares y cuerpos policiales.
6: Dios, ahora ya sí que me has matado.
0: Entre militares y cuerpos policiales, el partido mayoritario es Vox.
7: ¡Ay, que me quedo muerta!
0: Pero no un poco, no. En el año 2023, cuando el apoyo medio a Vox era del 8%, entre militares y policías el apoyo era del 38,5%. Es un dato interesante para dar contexto a lo que vamos conociendo del sumario del caso Leire Díez. ¿Qué podemos intuir de lo que vamos conociendo del sumario? El Partido Socialista, y no sabemos si en el gobierno, llegaron a la convicción de que en la Guardia Civil, concretamente la UCO, la Unidad Central Operativa, se estaba haciendo una guerra sucia contra el gobierno, inventando o exagerando casos de corrupción para derribar a Pedro Sánchez. En el PSOE no sabemos si en el gobierno se hartaron.
8: ¡Hasta los huevos!
0: Y decidieron crear una contratrama. La finalidad de esa contratrama era realizar operaciones ilegales para proteger al perro Sánchez. Por eso a esta contratrama la vamos a llamar Leire Díez y los tres mosqueperros.
9: Eran 1, 2 y 3, los famosos mosqueperros.
0: No sabemos si eran 1, 2 o 3 o más. Estos mosqueperros se proponían limpiar la Guardia Civil, nada menos. Eso dicen ellos.
10: Son buena gente, ¿eh? Y todo bien limpio que lo tienen.
0: Hoy hemos escuchado cómo Leire Díez hablaba en sus conversaciones divulgadas al conocerse el sumario, hablaba de limpiar. La calidad del sonido no es muy buena, pero se entiende.
11: Obviamente, la intención de todo esto es limpiar, ¿vale? Yo no estoy aquí para otra cosa que no sea limpiar.
0: Para limpiar emplean armas sucias y estas maniobras son orquestadas en la oscuridad por el secretario de organización del PSOE, Santos Cerdán.
12: ¡Santos Cerdán!
0: Y las ejecuta un personaje sorprendente. Leire Díez, una militante del PSOE, voluntaria en la lucha contra la Guardia Civil.
13: Tú eres perfecta, chocho.
0: Una persona que, a pesar de dedicarse a labores clandestinas, habla por los codos.
14: Perdone, pero yo soy bilingüe. Sí, ¿por qué hablas por los dos codos?
0: Habla tanto Leire Díez que va dejando rastros, mensajes, conversaciones, WhatsApps, audios. Es todo lo contrario a una espía.
15: Hola, soy la profesora de chino Yan Yun.
0: A todos los niños y niñas que nos escuchen que alguna vez quieran dedicarse a labores ilegales o a labores clandestinas, es muy importante. No vayáis diciendo por ahí, yo vengo de parte del jefe, yo hablo en nombre del presidente. Es muy importante la discreción cuando cometes delitos. A Leire Díez se le abren muchas puertas. Incluso se llega a citar con la directora de la Guardia Civil, Mercedes González.
16: ¡Ay, churrere!
0: El ministro del Interior, Fernando Grande Marlaska, dijo hace unos días esto.
17: La directora de la Guardia Civil no ha tenido ninguna reunión con ninguna persona, la que ha sindicado Leire o cualquier otra, en términos de ningún tipo.
18: ¡Que no, madre mía! ¡Te digo yo a ti que sí!
0: Pues sí, ahora se ha sabido que se reunieron 3 veces, aunque hoy nuestro compañero Javier Bañuelos nos explicaba por la mañana que en el ministerio decían esto.
19: Que la directora de la Guardia Civil nunca recibió.

0: Vio al IRE 10 en la Dirección General de la Guardia Civil.
1: Que a lo mejor sí se vieron, pero no en la sede.
2: Yo no sé lo que me ha pasado, ¿eh? No lo sé.
1: A mediodía la versión ya era otra.
0: Ahora fuentes gubernamentales reconocen al SER que esos encuentros pudieron haberse producido. Reconoce que Mercedes González se vio con IRE 10.
3: Dios mío, dame paciencia, pero ya.
1: Y hace unos minutos nos acaba de contar que la última versión gubernamental es que reunirse con IRE 10 no es delito. Bueno, ¿para qué eran estos informes? El informe de la UCO dice esto.
0: En una de sus agendas, Leire anotó la frase «investigación interna, parar filtraciones». De ahí que la UCO deduce que Leire Díez sugirió a la directora que abriese una investigación a la propia Unidad Central de la Guardia Civil.
1: Bueno, a partir de una anotación, la Guardia Civil deduce. A veces estas deducciones de la Guardia Civil son un poco arriesgadas. Por ejemplo, otra deducción. La Guardia Civil deduce que Pedro Sánchez conocía todo.
4: La UCO sostiene en sus informes que el presidente del gobierno conocía los trabajos que hacía la trama para intentar desbaratar las operaciones judiciales.
1: ¿En qué se basa la Guardia Civil? En que Leire Díez dice en sus conversaciones que Santos Cerdán le dice que Pedro Sánchez dice qué.
5: Me lo dijo Adela.
1: En los informes de la UCO pasa a veces esto. Enseguida ven a Pedro Sánchez. En la oficina de la UCO aparece una mancha de humedad en la pared y dicen ¡Pedro Sánchez!
6: ¡Vamos! ¡Pedro Sánchez!
1: Enseguida lo ponen en el informe.
7: ¡Corre, plátano!
1: En el juicio contra el fiscal general del Estado, el informe de la UCO deducía que el culpable solo podía ser Álvaro García Ortiz.
7: ¡Corre, plátano!
1: En el juicio al hermano del presidente del gobierno, el informe de la UCO deduce que la plaza se la hicieron a medida.
7: ¡Corre, plátano!
1: En el caso Zapatero, la UCO deduce que el expresidente manejaba dinero porque canceló la hipoteca.
7: ¡Corre, plátano!
1: Deducen mucho. Deducen mucho en algunos casos. Son deducciones del padrón. En algunos casos se deducen y en otros no. Porque casi siempre deducen en la misma dirección. El mecanismo de deducción lleva siempre para allá. Ahora bien, no sé si esto es para estar tranquilos. Si es verdad que desde la Guardia Civil se ha creado una guerra sucia contra el gobierno, no es para estar tranquilo. Y si no es verdad y desde el PSOE se ha creado una trama ilegal para frenar a la Guardia Civil, tampoco es para estar tranquilo.
8: ¡No quiero irlo mal! ¡No! ¡No!
1: Es una de las cosas más razonables que se pueden hacer, que es gritar, no quiero oírlo más. En cambio, hay noticias sobre Bad Bunny y sus conciertos. Cristina del Casar.
9: Sí, lo leo en el País Gastro, que Bad Bunny viaja con sus propios baristas durante el tour de Debí tirar más fotos para preparar su café y el de todo su equipo. Ellos son Abner y Carla y son los propietarios de Café Comunión. Su relación comenzó en 2024 con Bad Bunny, cuando el cantante se pasó por su local de San Juan después de votar. Vino con un asistente, cuentan, se sentó en la barra y hablamos durante varias horas de café y cosas bien normales como partidos de baloncesto. Ahora atienden a entre 150 y 200 personas del equipo del artista en cada actuación y Benito ha aparecido varias veces en el escenario con su café. Por cierto, en cada destino buscan café, proveedores locales y, por supuesto, a otros baristas que les echen un poquito una mano.
10: Muy bien, viva el café, ¿no?
11: Y viva especialistas secundarios. Venga, vamos.
12: Bueno, lo primero de todo, daros las gracias por esta invitación aquí al Biopark. Estamos aquí en Valencia, para los oyentes que están fuera. Bueno, Valencia es una ciudad, eso estamos de acuerdo todos. Pero si le añadimos un artículo delante, el Valencia es un equipo de fútbol. Y si es la Valencia, es el número de electrones que un átomo puede combinar con otro. Sígueme el rollo, Morales, con el tema este. Bueno, es obvio que la palabra Valencia tiene varias acepciones, pero la más controvertida es esta. Valencia, nombre que, por desconocimiento o similitud fonética, recibe la ciudad castellana de Palencia.
13: Estamos hartísimos ya del tema. Está hartos, bueno, y hay que poner pie en pared, amigo.
12: Pie en pared, pero deje que le presente. En efecto, los palentinos están hartos de vivir bajo la sombra de Valencia y entonces hemos decidido aprovechar nuestra visita a Valencia para visibilizar Palencia, porque lo merecen. Este hombre que hablaba sin que le presente es Eloy Merlín. Sí. Él es, por favor, un poquito de seriedad, que este hombre está muy enfadado. Él es presidente de la Asociación Palencia, Tierra de Flores, Luz y Amor.
13: Bueno, Palencia. Sí, señor, palencianos.
12: ¿Cómo?
13: palencianos, que has dicho palentinos.
12: Ah, no, no.
13: Los de Palencia somos palencianos y valentinos son los de Valencia.
12: No, no, Valentino mi peluquero, ¿vale? O sea, vosotros sois palentinos y ellos, los de aquí, son valencianos. Valencia, bueno, valencianos, pues, Palencia,
13: bien,
12: valentinos.
13: Bien, vale. Eso es una opinión que no comparte nadie aquí en Palencia. En cualquier caso, buenas tardes,
12: buenas tardes
13: y gracias a la cadena SER por dar visibilidad a nuestra problemática.
12: Vale, este hombre está ahí en Radio Palencia, está bastante indignado. ¿Cuál sería este problema que quieren ustedes visibilizar?
13: Bueno, nosotros la pregunta que hacemos es ¿por qué cada vez que alguien dice Palencia hay que añadir el latiguillo con P de Palencia? ¿Por qué?
12: Sí.
13: ¿Por qué no dicen Valencia con V?
12: Claro.
13: ¿Vale? ¿Por qué cada vez que digo soy de Palencia alguien me dice con P?
12: Claro.
13: ¿Qué cojones va a ser? ¿Asno? Con P, claro, de Palencia.
12: Esta acritud, porque es acritud lo que muestra este hombre, pues demuestra que hace tiempo que os molesta esta situación,
13: claro,
12: ¿verdad?
13: Claro, claro. Y pregunta a cualquier valentino. Si
12: sí,
13: es que
12: valenciano.
13: Si tuvieras que decir que soy de Valencia con V, pues te meten una mascleta por la nariz, porque
12: claro,
13: en Valencia son
12: claro,
13: vale.
12: Ya, y por culpa de eso os sentís, digamos, opacados por la ciudad de Valencia, ¿verdad?
13: Opacados, sí, no sé lo que es. Pero sí, somos muchísimos que pensamos que es una mejor ciudad en todo.
12: No, eso no lo digas tampoco.
13: Que no, Palencia le da 100.000 patas a Valencia.
12: Pero bueno.
13: La segunda vez. Yo he ido dos veces a Valencia, una
12: ¿sí?
13: en el 2002 y luego otra en el 2003 y no mejoró nada. Muy normal.
12: Pero bueno, no, vamos a... Una cosa, a ver... Hemos invitado a Eloy para reivindicar Palencia, no para menoscabar Palencia.
13: Bueno.
12: Porque, ¿de dónde viene esto? Quiero decir, ¿en qué momento tú decidiste montar esta asociación de defensa de Palencia?
13: Pues mire, esto yo le explico de dónde viene. Yo en el aeropuerto de Valladolid pillé un taxi para ir a casa y le dije, a la calle Doctor Fleming, Palencia.
12: ¡Uy! Mm-hmm. Hay una calle Doctor Fleming en cada pueblo de España.
13: Sí. Pues sí, bueno, el tío me trajo a la de ahí, a la de Valencia, al lado del Turia, 560 sí. euros la carrera. Le dije, te va a pagar tu madre.
12: Claro,
13: te he dicho Palencia, asno.
12: Asno.
13: Y dice, como es que usted no ha dicho con P de Palencia, entendí Valencia.
12: Claro.
13: Y entonces ese día yo ya dije, voy a dedicar mi vida a defender el palencianismo.
12: El palencianismo. Cuéntanos cosas bonitas de Palencia. ¿Qué es?
13: Falta programa. Palencia tiene una gran historia.
12: ¿Sí?
13: Palencia se come muy bien, mejor que ahí en Valencia.
12: No lo digas.
13: En Palencia vinos buenos, en Valencia horchata. Vas a comparar.
12: Dale, pero escucha, deja en paz a Valencia. Habla bien de Palencia.
13: Tenemos un centro comercial precioso a las afueras, increíble, que hay cines, hay tiendas, hay Zara, hay H&M, hay Tagliatella.
12: No se te ocurre nada mejor.
13: Ilustres personajes ahí en Palencia, aquí en Palencia, como Pablo Casado, como Isaías Lafuente, que son lo mejor que ha dado esta tierra
12: y
13: cultura.
12: Sí.
13: Tenemos cantantes como Palentino Bravo.
12: Vale, fuera.
11: No, basta.
12: Sí,
13: y tenemos lengua propia.
12: ¿Sí?
13: El palenchá.
12: ¿Cómo es el palenchá?
13: El palenchá es lo que se habla aquí, es como el castellano, pero con mucha che. Por ejemplo, yo me gustaría tomar una cervecha con Franchino.
12: Yo creo que es suficiente, pero lo que nos queda claro es que lo que se trata es de liberar a Palencia del latiguillo con P.
13: El sonido P y B se distinguen perfectamente. Palencia, Valencia.
12: Todo el mundo
13: diferencia cuando se dice boya o cuando se dice...
12: Sí.
11: Ya.
12: No nos queda claro.
13: No es lo mismo. O sea, Carlos Bollero de Carlos Pollero.
12: No, perfecto. Ha quedado clarísima la diferencia. Bueno, pues reivindicamos Palencia desde Valencia con un cariñoso aplauso de los valencianos a los palentinos que se merecen.
13: ¡Valencianos!
12: ¡Valencianos!
11: ¡Bravo!
12: Un aplauso a Palencia, sí, señor.

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8: Seguimos en Tiempo de Todo por la radio, pero antes un momentito para José Antonio Páramo. José Antonio, Páramo. saluda.
10: Pues aquí estoy. Hola. Hola. Valentinos. Ah, no, que era valenciano. Sí, ay, madre mía, qué lío. Bueno, venga. 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
20: ¡Qué bonito, no bonito esto!

0: los valientes.
1: Ahora sí, y ahora ya es el tiempo de que Ana Morales demuestre todo lo que sabe.
2: Oh, wow.
1: Es el tiempo de ciencia y ficción.
3: En la película 2012, un desastre global cambia el planeta. Terremotos masivos, tsunamis gigantes y erupciones que destruyen continentes.
4: Creí que tendríamos más tiempo.
3: En medio del caos, hay momentos en los que los animales parecen sentir lo que viene antes que los humanos, huyendo o cambiando su comportamiento de forma extraña.
5: Los mayas lo sabían.
3: ¿Y si algo de eso no fuera solo ficción? ¿Existe de verdad algún animal que pueda anticipar terremotos, tsunamis o erupciones volcánicas?
1: No vais a creer, pero Ana Morales es graduada en nanociencia y nanotecnología.
2: Lo es.
1: Es doctora en ciencia de materiales y tiene un canal de divulgación llamado Science Matters. Y hoy responde a esta pregunta: ¿pueden los animales anticipar desastres?
6: ¿Existe de verdad algún animal en concreto capaz de pronosticar terremotos, erupciones, tsunamis o lo que queramos?
7: Pues a ver, depende un poco de lo que entendamos por pronosticar, ¿no?
6: Bueno,
7: si hablamos de ver el futuro, como en las películas así de catástrofes, pues evidentemente no, ¿no? Mm. Pero si hablamos de detectar señales que nosotros no notamos, pues ahí la cosa se pone mucho más interesante. El ejemplo más famoso igual es el tsunami del Océano Índico del 2004.
6: 2004, ¿no? Sí, sí, sí.
7: Pues después del desastre se contaron muchos casos de animales que se alejaron de la costa antes de que llegara la ola. Elefantes que subieron hacia zonas altas, perros que no querían salir, aves que abandonaron zonas bajas.
6: O sea, sí parecía que sabían que venía algo.
7: Sí.
6: No avisaron, pero ellos sabían que venía algo, ¿no?
7: Sí, claro, pero aquí viene el matiz importante. No es que estuvieran prediciendo un tsunami antes de que existiera, porque el terremoto que le generó ya había ocurrido. Uh-huh. Lo que pasa es que la ola tardó un tiempo en llegar a algunas costas y en ese margen algunos animales pudieron detectar señales que nosotros no percibimos, que podrían ser pues vibraciones del suelo, sonidos de muy baja frecuencia, cambios en el entorno. Para ellos, o sea, la cosa es que para ellos el desastre ya había empezado, para nosotros pues todavía no se veía.
6: ¿Pero eso con los terremotos también ocurre? ¿O ha ocurrido alguna vez, que se sepa o no?
7: Sí, pero hay que tener un poco de cuidado, como siempre, cuando hablamos de ciencia, porque hay muchísimos relatos de animales pues comportándose de manera extraña antes de terremotos. Serpientes saliendo de madrigueras, perros nerviosos, ratas huyendo, aves cambiando de conducta. Otro de los casos así famosos es el terremoto de Haicheng, en China, en el 75, que se hablaba de serpientes que salieron de sus madrigueras en pleno invierno antes del terremoto. Y aquel caso pues se cita mucho porque hubo evacuaciones previas. Pero no fue solo por los animales, porque también hubo pequeños terremotos previos y otras señales geológicas.
8: Ayudó más que las serpientes.
7: Exacto. El problema es que muchas veces estos relatos pues son difíciles de estudiar, porque para saber si un animal predice terremotos no basta con decir se comportó raro y luego pasó algo.
6: Porque, hay que documentarlo.
7: Claro, también habría que contar también todas las veces que se comportó de esa manera y no pasó nada.
8: Claro, el mono loco estaba loco.
6: Claro. Si a mi perro le da por ladrar todos los días, algún día acertará, aunque ocurra algo anormal, ¿no?
7: Exactamente, es el sesgo de confirmación. Recordamos los aciertos espectaculares y olvidamos los falsos avisos. Si las ratas salen de la alcantarilla y no pasa nada, pues a nadie le importa, ¿no? Pero si salen al día siguiente y al día siguiente hay un terremoto, pues la historia de repente es legendaria.
6: Pero entonces concluimos que los animales, los que sea, no disponen de un sexto sentido.
7: Claro, no es una cosa esotérica, o sea, no hace falta invocar un sexto sentido ni nada mágico. Muchos animales sí que tienen sentidos muy afinados, pueden notar pues eso, vibraciones, sonidos de baja frecuencia, cambios en la presión, olores químicos o señales que para nosotros pasan desapercibidas. Con los terremotos que preguntabas, por ejemplo, hay una explicación sencilla para algunos casos, que son las ondas P de Palencia.
6: Sí.
7: ¿Vale? Que son
6: las ondas P.
7: Son ondas sísmicas que viajan más rápido que las ondas que producen la sacudida fuerte. Llegan antes, ¿no? Estas ondas P. Y muchas personas no las notan, pero algunos animales podrían reaccionar a esas primeras señales algunos segundos antes de que nosotros pues sintamos ese temblor grande.
6: A ver, ¿cómo se ha hablado de terremotos, de tsunami? ¿Y con los volcanes?
7: Pues también hay cosillas que hablar, porque también se ha estudiado. Antes de una erupción puede haber cambios en los gases, otra vez en las vibraciones, evidentemente, en la actividad sísmica de la zona en general, ¿no? Y algunos animales podrían reaccionar a esas señales, pero de momento se investiga como una posible pista más, evidentemente no como un sistema mágico de alerta. La idea no sería, obviamente, sustituir sismógrafos, boyas o satélites por animales con intuición apocalíptica.
8: Por serpientes.
7: Pero sí que podríamos sumar datos, ¿no? Si muchos animales monitorizados cambiaran de comportamiento a la vez,
6: eso sí podría dar alguna pista, ¿no?
7: Eso podría servir como una señal complementaria.
6: Pero entonces, volviendo al comienzo a la pregunta que planteaba Tony, ¿los animales pueden o no predecir desastres?
8: Dile que sí, creo que sí.
7: Siempre queréis que os diga que sí, me cuesta mucho.
8: No te va a soltar, dile que sí.
7: Pues a ver, predecir, yo diría que no es la palabra, pero algunos animales sí que pueden percibir antes que nosotros señales de un desastre que ya ha empezado o posibles cambios físicos asociados a procesos previos. Mm. La parte difícil es convertir esos comportamientos que son pues confusos o muchos, ¿no?, sí, en datos fiables. Así que la lección no es esperar a que un elefante pues nos salve de un tsunami, sino exacto, sino que la lección es más bien que hay señales de la naturaleza que quizás estemos ignorando y que la ciencia podría intentar aprender a escucharlas sin convertirlas en superstición.
6: Pero la ciencia lo está estudiando, ¿esto?
7: Sí, hay varios estudios en
6: hay varios claro. estudios. Muy bien, Ana Morales. Qué bien, cuánto aprendemos cada claro. semana contigo.
8: Menos mal,
6: y cuánto disfrutamos con especialistas secundarios.
8: Otra vez.
6: Sí.
8: A ver, pero venga, vamos.
6: Hombre.
8: Claro, no podía fallar, sí.
6: No podía faltar hoy.
8: En un día como hoy, que estamos en el Biopar, ¿no?, con rodeados de animales, de naturaleza, pues hemos invitado a nuestro biólogo, no federado, pero es un gran amante de los animales. Es nuestro Brigitte Bardot, podríamos decir, ¿no?, nuestro Dani Rovira. Él es el gran Antonio Grulla. Antonio,
0: hola,
8: un
0: amigo.
8: Aplauso para él.
0: ¿Qué tal? ¿No? Ay.
8: Sé que te hace ilusión venir al Biopar.
0: Muchísima.
8: No has podido.
0: Muchísima, pasado, no, tío? Pero es que he tenido... Es que estoy muy liado porque se ve que el Papa ha pedido para entrar por la Gran Vía, llegando a España, ha pedido hacerlo montado en elefantes.
8: Claro,
0: y así en plan épico.
8: A los Cleopatra, sí.
0: En plan Aníbal, sí. Entonces sí. estoy adiestrando y nada, no he podido ir. Y es una pena porque yo... Es que es un lugar muy especial para mí, el Biopark, porque yo... Sí. Está mal que yo lo diga, pero yo fui una de las almas mater de este parque.
8: ¿Qué dices? O sea, sí. ¿participaste en la creación o de alguna bueno, yo forma estuve, de la formación?
0: Yo,
8: de,
0: sí, a ver, está mal que yo lo diga, pero yo estuve en los inicios. A mí me contrataron aquí en el Biopark ¿sí? para la selección de personal, para hacer de recursos humanos.
8: Ostras,
0: sí,
8: recursos humanos. O sea, ¿seleccionaste a los trabajadores del Biopark?
0: No, los trabajadores, a los animales, a los animales.
8: Recursos animales, ¿no? Digamos,
0: recursos animales, sí.
8: Animales,
0: y,
8: vale.
0: Sí, y fue duro. Bueno, fue difícil duro. Porque piensa que había un montonaco de animales que querían formar parte de este sueño del Biopark, ¿no?
8: Sí, sí.
0: Recibía un montón de solicitudes de bichos que querían estar ahí, claro, en Valencia, joder, imagínate, el Amazonas está bien para ir de viaje a hacer tres fotos,
8: sí,
0: pero
8: sí,
0: el Amazonas
8: sí,
0: comparado con Valencia, el Serengeti con Valencia no me
8: te
0: compara.
8: Te comen, allí te comen y aquí no, aquí sí, estás bien, sí. macho, aquí estás bien, bien alimentado.
0: Y bueno,
8: bien. Oye,
0: y la selección
8: ¿cómo fue el proceso este de selección? Cuéntame.
0: No, claro, yo es que yo del principio, yo enseguida pensé que quería animales aquí que sintieran suyo el proyecto, ¿no? Que
8: claro.
0: se implicaran, entonces luego pues hice un poquito de researching de los pasados de algunas de las solicitudes del historial sí. de animales.
8: Claro,
0: por ejemplo,
8: a ver,
0: así en el research vi que un cocodrilo quería venir aquí al Biopark y ya vi que vi que tenía antecedentes penales por robar carteras a turistas en el Dorondongo.
8: Claro,
0: o sea,
8: entonces,
0: ya fuera.
8: Claro, fue
0: luego
8: fuera,
0: un gorila
8: no
0: que un quería gorila. Venir aquí había estado en un grupo neonazi. Digo,
8: pues fuera,
0: tampoco. Fuera también.
8: No,
0: algo.
8: Claro.
0: Una cebra con cuentas en paraísos fiscales, offshore, sí, todo ese
8: fuera,
0: fuera la cebra también.
8: Claro,
0: y como bueno,
8: no montas un parque, claro, tú no
0: filtrar.
8: Quieres esta gentuza animal en
0: sí,
8: el parque.
0: Claro, y luego fue bonito porque una vez acabado el proceso de selección,
8: uh-huh.
0: pues ya ves que tienes un grupo guapo y enseguida
8: claro.
0: ves que tenían ganas los animales de hacer cosas. Por ejemplo,
8: es
0: montamos
8: importante.
0: Un taller musical
8: aquí,
0: con
8: los
0: animales, ¿eh? Los animales que vamos a hacer una orquestra. Una orquesta, ¿no?
8: Orquesta.
0: La orquesta, de, ellos dicen orquesta. Pero le dije, no, orquesta del Biopark.
8: No vocalizan bien, tiene la lengua muy larga.
0: Sí. Y, pero bueno, se pusieron, bueno. cada uno cogieron, sí, ellos construyeron los violines, los pianos y tal. Y mira, escucha que no les salía mal.
8: Son ellos.

0: Pero
1: bueno, animales. A ver, para ser animales, para ser
0: claro.
1: Elefantes, no está
0: y es
1: nada
0: para
1: mal.
0: Hacer piña, es para hacer piña. Por ejemplo, animales, los sí. animales acuáticos de allí del Biopark han hecho un podcast, que eso sí, también sí. está muy bien, son actividades, han hecho un,
1: mira,
0: un podcast se llama Nadie sabe nadar.
1: Sí.
0: Nadar, nadie sabe nadar. Y
1: sabe nadar.
0: Todo improvisado, hacen coña de los bichos que no saben nadar. Vale. Y vale, está
1: vamos,
0: bien.
1: Que lo importante es que se lo pasen bien los animales aquí en el sí. Biopark. Básicamente
0: sí.
1: era esa la.
0: Más que la cárcel,
1: la
0: se lo pasan bien. Y luego, es que los animales, sí, que, los animales que tienen aquí son buena gente. Nosotros nos orgullecemos de que son animales con buen corazón.
1: Sí.
0: Mira, todo el día les están haciendo fotos para aquí, para allá, y no verás ni a un mono, ni a un dragón de Komodo, ni a un suricata. ¿Vale? Que mira que tienen mala folla. Ni
1: sí.
0: un camaleón, ninguno poner mala cara ante una foto.
1: Ni uno.
0: Siempre
1: sonríen.
0: Salen sonriendo.
1: Es
0: yo
1: verdad.
0: He visto aquí animales agarrar el móvil de un visitante para hacerse un selfie para
1: ellos
0: devolverle
1: mismos.
0: El visitante.
1: Sí, ellos
0: sí,
1: mismos,
0: para que la foto quede bien.
1: Qué bien.
0: Y a veces están aquí echando la siesta y la gente dice: ¿dónde está el león? No veo el león. ¿Dónde está el león? No hay león.
1: Ahí.
0: Y ya ves al león que sale con los huevos colganderos, medio sobao y hace.
1: Y no le importa hacerse la foto, eso es importante.
0: Exactamente. Y un rugido para contentar los chiquillos. Y así son los animales del Biopark. Yo creo que.
1: Y eso se nota, el trabajo bien hecho.
2: Hombre,
1: se nota en
2: siempre,
1: cómo están los animales, siempre sonrientes,
2: no,
1: siempre contentos. Antonio Grulla, es una lástima que no hayas podido estar aquí, pero muchísimas gracias por esta aportación.
0: Bueno,
1: ¿quieres llevarte
0: pues
1: un aplauso o pasas de la gente de aquí de Valencia?
0: Yo prefiero los aplausos, sí. Dinero,
1: aplauso.
0: Pero dinero, pero también
1: aplausos.
0: Sí,
1: aplauso.
2: Muy bien, profesor.
1: Dinero.
2: Ole. Bueno, música, maestro. Ah, no, no.
3: Eso es de Ita.
2: Esa no, eso no. La otra música.
1: La otra
2: de
1: este.
3: Claro, para ti.
2: La música de Iñaki de la Torre. Ahora sí.

0: de Honky Tonk Women de los Rolling Stones.
1: Luego tendremos música en directo en la ventana, ¿eh? Ah, pero claro ahora sí. Clase de música
2: con Rolling Stones?
1: Con el profesor, no. Ah. Con no, precisamente hoy no.
0: No,
1: pero ahora clase de música con el profesor Iñaki de la Torre.
0: Aunque los Rolling Stones tengan la misma edad que los elefantes que hay por aquí, bueno.
1: Tienen más.
0: Tienen más, yo creo.
1: El de hoy de la podología tiene 34 años
0: ah,
1: solo.
0: Ah, no, esto sería el nieto de...
1: Ya.
0: Bueno, decía que estos eran los Rolling Stones. Empezando esta canción sonaba un cencerro de fondo, una cosa muy animal, ya que estamos en el biopark y sigue sonando el resto de la canción. Porque lo que os voy a contar hoy precisamente es que tocar instrumentos en realidad es como tocar animales propiamente. Otro ejemplo de la evolución del cencerro es que si tú pones dos cencerros, uno más grande y uno más pequeño, como los vasos llenos y vacíos, suenan en diferente afinación. Esos dos cencerros juntos le hicieron llamar, lo usan mucho en el Caribe, sobre todo en Brasil, el cencerro agogó o campana de agogó.
1: Pensaba que era un mono.

se hacen a la idea cuando lo ven, tienen como una especie de trompetitas muy pequeñitas, como aquellas de los claxones que había antiguamente en los coches, pues una más grande y una más pequeña, esos son. Y le van dando con la baqueta alternamente a una u otra. Se oye muchísimo también en la salsa. Pero vamos propiamente a animales. Esto eran cencerros, pero no sé si sabéis que el primer instrumento que se descubrió de la humanidad se encontró en el Cáucaso, y fue una flauta que estaba hecha con huesos de ala de buitre a la que le habían hecho agujeritos, ¿no? Hay un hombre que se llama Cipriano Gil, cerca de donde estuvimos el otro día haciendo la ventana allí en Teruel, en Alcaine concretamente, que las fabricaba y las tocaba, las flautas.

0: Eso dio
1: origen. ¿Es un hueso de buitre?
0: Eso es un hueso de buitre que lo han triturado en diferentes tramos.
2: Sí, y se nota, y se nota.
0: Sí. Bueno, suena como una dulzaina, no creas. Ese tipo de flauta dio origen a muchas que conocemos, pero sobre todo a la flauta dulce y a la flauta travesera, que no solamente se usan en música sinfónica. En el Caribe, muchísimo. Gran Rubén González diciendo que a él no le va a cambiar una mujer.

0: de ser así.
1: El principio es el mismo, es un tubo que está horadado en diferentes lugares, dependiendo de cuántos tapes y cuáles, tienes una nota o tienes otra.
0: Quiéreme, no intentes hacerme como te venga bien a ti.
1: Bueno, decía que más que tocar instrumentos, tocamos animales, hay muchos más. Todavía hay muchos tambores tradicionales, cuando los hacen de verdad tradicionales, que están hechos con tripas de cordero, que las estiran y las secan, pero son un poco todavía flexibles, entonces sirven para ser afinadas, de cordero, de vaca, de cerdo. Y ya va a empezar a sonar percusión de ese tipo, que ahora en realidad hay muchos materiales sintéticos con los que se hacen los parches, que se llaman, y que son más resistentes y conservan mejor la afinación, porque si no, no funciona bien.
2: ¿Esto qué es exactamente?
1: Esto es Caetano Veloso y Gilberto Gil tocando una canción de Jimi Hendrix a base de todos los instrumentos de batucada. La batucada, cuando dices batucada, estás hablando de un conjunto de varios instrumentos de todos los tipos. No me conozco los nombres porque son complicadísimos, pero son tambores de esos gordos, luego hay cajas también. Uh-huh. En fin, si los oís de fondo veréis, hay varios.

0: pero para que se afinen bien, los hacen ahora sintéticos, porque si no, con el cambio de temperatura, por ejemplo, aquí lo estamos notando mucho, cambiaría mucho la afinación con el cambio de humedad. Entonces, mejor los sintéticos, pero ya digo que antes eran de vaca y de otros animales. En guitarras y otros instrumentos de cuerda, antes se usaban, antes ya no, pero ahora se usa mucho el nylon y el metal, pero se usaban cuerdas de tripa de oveja. Y mucha gente dice, no, de tripa de gato, no. Es que durante siglos se fabricaron con tripas de animales, especialmente de oveja, pero popularmente se les llamaba catgut. Entonces la gente creía que eran de gato. No, no, el catgut era el material, digamos, que resultaba del proceso, ¿no? Y por eso la gente creía que era de gato.
1: Pero hace falta muchos gatos para hacer una...
0: ¿no? Para una cuerda.
1: Un buen tambor, claro. Vamos, una cuerda.
0: No, esto era para cuerdas, para cuerdas. Mira, vamos a abrir una cuerda.
1: A ver, gato.
0: Las guitarras flamencas estaban hechas así también. Es el Volando Boy de Camarón, que lo compuso Kiko Veneno, pero se lo regaló a él y quedó así medio bien.

0: Ahora las cuerdas de guitarra española son de nylon, las tres más finas y las otras tres también son de nylon, pero están entorchadas con acero, así que ya no son de tripa, de gato, que decían que no era de gato. Por cierto que los puentes y las tejuelas de muchos cordófonos, o sea, de muchos instrumentos de cuerda, se hacen y se hacían con huesos de pata de vaca. ¿Qué son los puentes y las tejuelas? Pues por donde se levanta la cuerda para volver a pasar hasta el mástil, ¿no? Pues eso se hacía con hueso de pata de vaca. También las crines de caballo se utilizan para arcos de violines, de violas y de contrabajos, pero eso sigue ocurriendo hoy, porque es lo mejor que puedes hacer. Todo tipo de cuerda frotada va con ese tipo de arco de crines de caballo. Porque tienen, resulta, las crines tienen unas escamas muy chiquititas que funcionan muy bien al frotarlas contra la cuerda. Por eso se llama cuerda frotada. Y entonces proporciona un sonido muy, muy especial. Y por lo visto se utiliza mucho la cola de caballos criados en climas fríos porque el frío les proporciona un pelo más largo, más grueso y que es más resistente.
1: Claro.

0: ya está Lenny Kravitz, que viene a Sevilla dentro de un mes o menos.
1: Yo voy a verle.
0: A la icónica. Sí. Ah, mira, Cristina.
2: Ahora el panadero dice que no le gusta.
0: Aunque aquí es Maleni Kravitz, escuchen. Su prima Maleni, que canta agudo. Bueno, vamos a cosas ya que serían un poco más prescindibles, que no deberían ser así, menos necesarias, que afortunadamente se han ido prohibiendo. Los ribetes y muchas marcas de los trastes de muchos instrumentos están hechos con nácar, que ya sabéis que son conchas brillantes de muchos moluscos. Ya se está prohibiendo hacer esto. El clavecín, por ejemplo, en el barroco se adornaba exageradamente. ¿Qué es un clavecín? Lo vais a ver ahora. Estos son los dos. Clavicémbalo lo llaman también. En algún museo lo habréis visto, que es un pianito pequeñito, con un tecladito pequeñito, y están adornadísimos y muy brillantes, muy bonitos, pero ya, pero es que está hecho con carey.
2: Clavicémbalo en Palencia, ¿no?
0: Palencia. Exactamente. Otra cosa que ya se está prohibiendo que se utilice, que están a los dos, por cierto, creo que lo he dicho, sí. Era el carey, que es el caparazón de la tortuga. Sí. Esto ya sí que está completamente prohibido. Porque,
3: ¿y esto para qué se utilizaba?
0: Pues se utilizaba históricamente en instrumentos musicales para fabricar las púas, que también le llamaban los plectros. Antes se llamaban los plectros. Entonces tienes un plectro de carey que era para tocar todos los instrumentos que llevas en púa, como muchos instrumentos de cuerda. Entonces también se utilizaba para los golpeadores, que son esa especie de plaquita que hay debajo en las guitarras y en muchos otros instrumentos, porque vas a dar un golpe y pues se llama golpeador, y para que no se melle la madera pones algo. También para piezas del arco, para adornar el arco de los cordófonos, bueno. Y luego también se utilizaba para elementos decorativos. Oye, en la púa, ta, ta, ta, ta, ta.
3: Estos son los lobos.
0: Sí, señor. El canelo, se llama esto.
2: Ah, pensaba que decía Francino, no me acuerdo.
0: No, el canelo soy yo. Se oye mucho como golpea, ¿verdad?
3: No descansa.
0: El plectro de carey, que llaman. Y luego la caja de resonancia del charango, que es como un timple canario, es como ese, como un ukelele que habrán visto últimamente en los indies, gafapasta, llevan mucho los ukeleles, ¿no? Entonces una guitarrita muy pequeñita, así con cuatro series de dos cuerdas. Bueno, pues eso suena muy peculiar, muy agudo. También tiene un primo que es el cavaquinho, que se utiliza en Brasil. Bueno, pues eso está hecho con el caparazón de un armadillo. Joder. Estas son flautas, evidentemente. Y ahora,
3: el cóndor.
0: La caja de resonancia es el cuerpo de un armadillo.
3: Cavaquinho, centrocampista de Brasil, ¿eh?
0: Un poco, sí, suena un poco a paradiña, sí, sí, de Cavaquinho, sí, sí. Y gol. Mira, escúchalos. Esto es la primera
3: hoy es clase de cosa que aprendes a tocar. Nivel elevado, ¿eh?
4: Sí, sí, hoy es para aprender nivel. Hoy es premio, ¿eh? Sí, por eso te he dicho, sí, deja de decir tonterías y escucha.
0: Que me toca a mí, sí.
2: Calla.
0: Bueno, pero quería decir una cosa que no es ninguna tontería. Realmente, el auténtico animal de la música era, en realidad, un humano que no lo parecía, que correteaba en libertad precisamente por Valencia.
2: Pero, ¿qué?
0: Vengan al público, canten, no sean vagos. ¿Cómo

0: Nino.
1: ¿Qué giro de guión?
2: Era Nino, bravo. A esto se le llama terminar en alto. Muy bien, profesor.
3: ¡Qué rastrero! ¡Viva Valentino, bravo!
4: Son las 6 de la tarde, las 5 en Canarias. Sanidad comunica que el primer español que dio positivo en antivirus ya está en su casa, después de haber recibido el alta y haber dado negativo en varias pruebas. María Lorido, buenas tardes.
5: Buenas tardes. El primer pasajero español de Londius que se contagió de antivirus, recordamos, un hombre de 70 años, ya ha recibido el alta, ha abandonado el hospital Gómez Ulla, se encuentra en casa, en su domicilio, se ha recuperado clínicamente, lleva días sin síntomas compatibles con la enfermedad y ha dado negativo dos veces en las pruebas PCR en un intervalo de 48 horas. Con esta negatividad se considera que ha eliminado el virus y puede hacer una vida normal, según acaba de informar el Ministerio de Sanidad. No tiene que guardar cuarentena, según la última actualización del protocolo que ha establecido Sanidad, un protocolo que prevé un seguimiento, eso sí, clínico durante 6 meses para detectar posibles secuelas y monitorizar su evolución. Sobre los demás pasajeros, pues el segundo positivo tiene síntomas, en las últimas horas ha presentado febrícula y los otros 12 contactos están bien, a la espera de una nueva PCR la próxima semana. Si el resultado es negativo, estos sí que tendrán que guardar cuarentena en su casa.
4: Las bolsas europeas cierran en positivo por el cierto optimismo en las negociaciones en Oriente Próximo. El IBEX 35 cierra al alza y mantiene los 18.200 puntos. Edu Hernández.
6: Sí, termina la sesión recuperando lo que se dejó en la jornada de ayer con este rebote de más de medio punto, un 0,55%. Hoy destacan dos valores en especial, Rovi y Amadeus, que se anotan más de un 2,5%. En la parte baja destaca la caída de Colonial de casi un 2% y cerca también de ese nivel de pérdidas tenemos a parte del sector energético, con Repsol que cae un 1,7%, Acciona Energía un 1,4% y Naturgy un 1,3%. En el resto de mercados europeos, signo verde en todos los valores. Hoy destaca el CAC francés, que sube por encima del 1%.
4: Y en la próxima década se estima que el gasto en las farmacéuticas llegue a los 2 billones de dólares. Sobre esto se está reflexionando hasta ahora en Seremos, el evento de la SER sobre el futuro. Allí está Estefanía Salvatierra. Buenas tardes.
7: ¿Qué tal? Buenas tardes. Esta primera edición de Seremos toca a su fin, preguntándonos cuánto viviremos. Manel Esteller, director del Grupo de Epigenética del Hospital San Pau, apunta a los 120 años, incluso un poco más, haciendo uso, eso sí, de la cirugía molecular, sin dejar de lado las cuestiones éticas que pueden derivar de ella. En este momento estamos escuchando a Alejandro Lucía, es médico y catedrático de Fisiología del Ejercicio.
8: Moléculas y todo, quizá esto el ejercicio parece un poco grosero, ¿no? ¿Cómo levantarse la silla va a ser tan importante, va a ser un indicador de salud tan importante? Pero lo es.
7: Lo es.
8: Porque refleja el funcionamiento de muchos tejidos a la vez, de tus músculos, de tu cerebro, de tu corazón.
7: Claro,
4: de sonido en directo de Seremos, el evento de la cadena SER sobre el futuro que pueden seguir en cadenaser.com. Son las 6 y 3, las 5 y 3 en Canarias.
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10: Tres de los sindicatos presentes en la mesa sectorial de educación, STEP, Comisiones y UGT, siguen reclamando que la Consejería de Educación les remita el documento definitivo que pretende tratar en la negociación de mañana para así poder llegar a la reunión con el contenido estudiado. La Consejería ha citado para este viernes a las 2 a los 5 sindicatos de docentes, más los 3 citados más AMPE y CESIF, para la presentación definitiva. Los 3 primeros sindicatos han acudido a la Consejería a pedir el documento y aseguran que les han comunicado que antes de mañana les enviarán el mismo. Y el conseller de Economía, Hacienda y Administración Pública, José Antonio Rovira, ha defendido los presupuestos de la Generalitat por ser útiles y justos para 2026 y ha pedido ayuda al Gobierno para paliar la infrafinanciación que sufre la Comunidad Valenciana. Rovira ha cerrado la ronda de comparecencias de los miembros del Gobierno valenciano en Les Corts para explicar los presupuestos de 2026, los primeros del actual presidente de la Generalitat, Juanfran Pérez Llorca, y que ascienden a 33.300 millones. PSPB y Compromís los han calificado de irreales y papel mojado. Estas cuentas que a su juicio solo buscan ayudar al presidente a mantenerse en el cargo y han acusado al Consejo de reclamar recursos al gobierno mientras renuncia a los 3.700 millones que le ofrece el sistema de financiación. Y para este viernes vamos a tener cielo muy nuboso, incluso se esperan precipitaciones débiles o moderadas en el sur de Valencia y norte de Alicante que pueden ser persistentes en el norte del litoral de Alicante. Y hasta ahora siguen activos avisos amarillos en Castellón por viento y tormentas hasta la madrugada y en la de Valencia por calor hasta las 8 de la tarde. En la costa sur se pueden llegar hoy a los 36 grados.
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4: Deportes Gallego, muy buenas.
2: Buenas. El comunicado del Benfica que anuncia que la candidatura de Florentino Pérez ha comunicado al club portugués el acuerdo con José Mourinho para que este sea entrenador del Real Madrid. El Benfica comunica, lo tiene que hacer obligado porque cotiza en bolsa, que la candidatura de Florentino Pérez pagará 15 millones de euros para que el técnico portugués sea nuevo entrenador del Real Madrid si Florentino gana las elecciones. Es una de las consecuencias de los anuncios del día de ayer, como por ejemplo el comunicado del City desmintiendo cualquier acuerdo y del entorno de Haaland con el candidato Riquelme para que el jugador noruego sea futbolista del equipo blanco si Riquelme gana las elecciones.
4: Sigue la ventana, más información dentro de una hora.
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1: Bueno, ¿qué tal? ¿Cómo va la tarde? Quiero contaros algo sobre la ley de vivienda y es que permite congelar el precio del alquiler para que cuando tu contrato acabe no puedan subir el precio lo que quieran. Además, da prioridad a los vecinos frente a los turistas y permite tomar medidas para proteger el barrio. Pero, y esto es importante, aplicar esta ley depende de tu comunidad autónoma. En otras palabras, la ley de vivienda busca acabar con la especulación y defiende que la vivienda es nada más y nada menos que para vivirla. Y ya os dejo con la ventana.
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2: Estaba pensando que Valencia, entre el Bioparc, el Oceanographic y la legión de investigadores que están en un lugar y en el otro, se ha convertido desde hace tiempo en una capital de referencia a la hora de defender la naturaleza, el medio ambiente, la biodiversidad. Y eso está muy bien que lo subrayemos hoy, que es la víspera del Día Mundial del Medio Ambiente. Pero luego hay otros elementos que también definen cómo es y cómo se vive en una ciudad. Por ejemplo, los parques. Los parques son muy importantes y hoy tenemos en Radio Lindo un ejemplo absolutamente superlativo.
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0: Elvira Lindo, buenas tardes, bienvenida a tu casa.
1: Hola, buenas tardes.
0: ¿Cómo estás? ¡Woo! ¿Qué tal, Elvira? ¡Ay, qué maravilla! ¿Esto que estamos escuchando?
1: Pues mira, es una letra que me emociona especialmente porque es como La Cigarra, una canción, poema de María Elena Walsh. Y que ahora mismo tiene una exposición preciosa en el Instituto Cervantes de Madrid. Anda. Si vais por Madrid, sí, sí. Yo animo a todo el mundo a ir a verla, pero es una de las mejores compositoras del siglo XX argentina y que ha hecho las mejores canciones de niños, con los, el Brujito de Bululú.
0: ¿Ah, sí?
1: Todas esas
0: claro,
1: canciones claro. son que cantaron aquí Rosa León, ajá, Miguel Bosé, Ana Belén. Son unas creaciones que están en la memoria de los niños, pero en la mía también.
0: Esta es maravillosa. A ver, yo he dado una pista con lo de los parques en las ciudades, pero tú traes un invitado hoy muy especial.
1: Pues mira, traigo lo que yo considero, no, él no lo va a querer escuchar, pero lo que yo considero un héroe urbano. O sea, las ciudades tienen personas que trabajan para mejorar el sitio en el que viven. No todo el mundo. Hay gente que las empeora desde distintas
0: desde
1: posiciones.
0: Distintos lugares,
1: desde distintos lugares. Pero hay gente que trabaja para mejorar una ciudad. Y si tú dices en Valencia el Parque Gulliver,
0: sí, sí,
1: yo creo que a todo el mundo se le dibuja una sonrisa. Y él dice que no tiene mucho orgullo, pero Rafa Rivera es el arquitecto que ideó el Parque Gulliver y que luchó por él, y que además es una historia, la creación de este parque, épica, casi un cuento que habría que escribir.
0: Rafa, buenas tardes, buena vez parada, ¿cómo estás?
2: Muy bien, muy bien. Encantado de estar aquí con vosotros.
0: Hay que contar la historia, que no la conoce, desde el comienzo.
2: Sí, sí, claro.
0: ¿Cómo surge? ¿Cómo es el Parque Gulliver? Bueno, que yo lo cuento así. Bueno, pues es una figura gigantesca de Gulliver, el Gulliver del cuento.
1: De los liliputienses.
0: Por donde se deslizan toboganes, por los brazos, por tal, y donde los niños, y no tan niños, se lo pasan de muerte. Pero esto tiene un origen, una historia, unas dificultades. Un vamos, Rafa. Hubo que hacer un vamos, Rafa. Hubo que hacer un vamos, Rafa.
2: Pues nada, gracias por invitarme.
0: Hombre, por favor.
2: Antes que nada, quisiera decir que esto es lo más verde que he encontrado en mi vida.
0: La camisa.
1: Bien.
2: Entonces, no he podido traer otra cosa, ¿no? Pero sobre todo el apoyo a la enseñanza y aquello de menos empujones, más negociaciones, ¿no? Pero lo verde también es un jardín.
0: No, hombre,
2: lo verde,
0: por favor,
2: también es un jardín. Pues es una historia larga, la verdad. Hay que
1: resumirla.
2: Hay que resumirla.
1: Pero, por ejemplo, ¿a ti se te ocurre Gulliver, el de los liliputienses?
2: Sí, a mí me cayó del cielo una aparición, no. Yo estaba entonces de arquitecto municipal en el,
0: sí,
2: Ayuntamiento de Valencia, y me encargaron un parque para niños. Y esto,
0: bueno, hablamos del año 86.
2: Estamos hablando del año 86 aproximadamente. Y bueno, pues era un encargo más, yo llevaba la sección de proyectos urbanos, bueno, un parque para niños. Cuando ya me tiro a la cara aquello de concretarlo, me hizo una pregunta que luego me ha acompañado durante toda mi vida de arquitecto, ¿no? Que es algo así como decir, ¿cómo voy a hacer un parque para niños si no soy un niño?
0: Buena.
2: Esto, los arquitectos a veces somos un poco altivos, porque hacemos siempre cosas que usan los demás. Casas que viven otros, jardines, jugar, pero yo ya no era un niño. Y ahí tuve como tres respuestas. La primera, yo ya he sido niño, que sería recordar. La segunda es, pero no soy los niños que hay ahora, sería preguntar. Y la tercera, otros ya han hecho cosas, sería estudiar. Esos serían los tres verbos primeros, ¿no? Entonces, recordar, pues yo recordaba que los juegos que me gustaban tenían que ver con el escondite, con una cosa que hay en Valencia muy bonita, que es la montañeta del general Helio ahí en los viveros, que subíamos y bajábamos y demás, ¿no? La segunda fue preguntar a los niños. Claro, los niños y niñas son muy sinceros. Entonces, nadie me hablaba de artilugios, ni de toboganes y columpios, ¿no? Hablaban de poder jugar, poder esconderse. Incluso una niña dijo, quiero que no hayan bancos.
0: ¿Y eso?
2: Dice, porque ahí se sienta mi abuelo y me vigila.
0: Ah.
2: Ya entendí que iba de libertad. Esto de un parque para niños iba de libertad, ¿no? Y bueno, pues va recogiendo. Y al final estudié, que qué parques habían hecho, ¿no? El movimiento moderno y tal. Y los parques del movimiento moderno, los que aparecieron, tenían una historia dentro. No eran artilugios dejados caer, ¿no? Tenían su historia. Y bueno, pues con todo eso empecé a pensar que allí lo que hacía falta era algo que tuviera un relato, que tuviera un... y que hubiera libertad. Bueno, pues entonces pensé, la montaña del General Elio, pues una montaña, sí, eso sí. Estaría bien, pero ya hay, no, esto no. Pero un ser humano que recoja, un hombre montaña, eso fueron las... Y ya me di cuenta que la escala era un elemento que estaba a favor, ¿no? Y que había un personaje que los niños ya reconocían a una escala distinta. Claro. Que no hacía falta inventar, no era una caperucita grande o un no, no sé qué, ¿no? Era alguien que ellos... Y que además no les asustara. Esto era importante. Y entonces ahí me vino lo del Weaver. Preparé el anteproyecto. No sabía quién podía hacerlo. Me dijeron, debe ser un fallero. Digo, pues estamos fritos, porque a mí los falleros entonces no eran. Pero me dijeron, yo conozco un fallero que no es un fallero. ¿Ah? Esta es una buena, esta es una buena afirmación. Yo quiero conocerlo. Y lo conocí. Y me enamoré. Y ese fue Manolo Martín, con el que hicimos la propuesta. Pero el ayuntamiento...
1: No. Dijo que no.
0: ¿Cómo que no?
2: Casi como que me despidió, además, ¿no? Decir, o sea, que te pedimos un parque... Y nos traes esto, esto nada.
0: Nos traes un gigante.
2: ¿Esto qué es? ¿No? Y que lo hace un fallero, ya me explicarás. ¿Dónde vamos a ir a parar? Fuera, descartado. Y nada, desapareció el Gulliver, ya. Pero yo a los 2 años me fui del ayuntamiento. Y como en las películas de gángsters, cuando uno sale de la cárcel y hay un compinche esperándole para hacer una fechoría mayor que por la que no he entrado, pues ahí estaba Manolo. Y me dice, el Gulliver ahora ya es nuestro. Estos no lo han querido. Vamos a hacerlo. Hicimos un proyecto sin parcela, sin presupuesto, sin cliente, porque nos parecía una buena idea. Y ahí incorporamos a Sento Llobell, el ilustrador, para, sí, darle, sí, sí, para darle una imagen moderna, ¿no? Perdón. Y bueno, eso, empezamos a dar tumbos, que si Barcelona, que estaba la Olimpiada, que si Sevilla, que venía la Expo, tal. Y al final un conseller de Industria, Turismo y Comercio de aquí, un día fisgoneando, que era muy fisgón, Andrés García Reche, en una estantería del taller, dijo, ¿esto qué es? Ah, una cosa, vamos a ir a Barcelona.
0: ¿A Barcelona? ¿A Barcelona?
2: Esto lo hacemos aquí.
0: ¿Y se hizo?
2: Y se hizo. Y el ayuntamiento, entonces dijo, sí, porque no pagaba. Claro, pagaba la consellería. Dijo, ¡ay, qué buena idea! ¡Hombre!
0: ¡Hombre! Rectificar es de sabios.
2: Pero bueno, no vamos aquí a...
0: No, no, no.
2: Y entonces ahí empezamos con...
1: Oye, y para que se haga una idea la gente que no es de Valencia, ¿cómo es de grande esto?
2: Pues tiene...

0: No había taller que se pudiera hacer. Lo que sí hicimos fue simular los toboganes y tirarnos nosotros. Porque Manolo me dijo, simulamos, hacemos un tubo aquí, pero yo no me tiro. Bueno, pues ya me tiro yo. Digo, esto funciona.
1: Porque
0: esto...
1: un parque infantil es de quien lo disfruta o de quien lo hace.
0: De quien lo disfruta, siempre. Sin ninguna duda. A partir de la inauguración. Antes que es el patiment, que decimos los de Palencia... PD Patiment, antes es nuestro, el sufrimiento, ¿no? Pero una vez ya se inaugura, el día a las 12, aquel 29 de diciembre, que cortaron la cinta. Además, entonces vimos que la escala era buena, cuando se llenó de niños.
2: Claro, claro.
0: Es que si no, mientras tanto, estás fantaseando.
2: Porque, qué bueno. Rafa, tú decías que hay una tendencia de arrogancia en la arquitectura, ¿no? Yo hago mi edificio o hago mi construcción y quiero lucirme un poco. Pero ¿cómo aprendiste tú eso de, en una ciudad, por ejemplo, como Valencia, hay que ver cuáles son las necesidades de la gente que va a vivir en este barrio o que va a disfrutar de
0: eso? Claro. Bueno, yo lo he aprendido en muchos sitios.
2: Sí.
0: Yo es que he tenido muchas escuelas, pero no ponía escuela en la puerta. Y esas son las mejores.
1: Esas son las buenas.
0: Pobre de nosotros que pasamos por una escuela y no sabemos qué es una escuela. Por ejemplo, el mundo de las asociaciones de vecinos. Yo venía de ahí. Yo estudiaba arquitectura, acababa arquitectura mientras ya estaba en la asociación de vecinos de la Malvarrosa, donde guerra. Y ahí es un poco muy, muy directamente ver la gestión, cómo recoger lo que de verdad la gente necesita.
2: O sea, que Valencia... ¿Tiene algunas de las cosas mejores que tiene por las asociaciones de vecinos?
0: Sin duda, sin duda. Es decir, Valencia entró en la modernidad de la mano de la ciudadanía, con los jardines del Turia y con el Saler. Dos episodios que han cambiado la ciudad para siempre y que el poder tenía pensado otras cosas.
1: El Cabañal
0: es la tercera, ¿verdad? ¿No? Pero el poder, mientras tanto, tenía pensado una autopista, unas urbanizaciones y una prolongación. Y la ciudadanía le puso freno. Y eso no es fácil encontrar tres episodios de esa potencia que una ciudad haya tenido en su mano, ¿no? Y de hecho, cuando a Valencia le dieron la capitalidad verde, hace 2 años,
1: sí.
0: Que la verdad es que no notamos mucho que éramos capitales verdes. Pues, también me he puesto la camisa por eso. Pero bueno, pero éramos, ¿no? El personaje del Consejo Europeo que dijo que en realidad era a la ciudadanía.
1: Matiz importante.
0: Matiz
1: muy importante.
0: Claro. Entonces, el premio era para nosotros, para todos vosotros. No era para la alcaldía ni para el ayuntamiento, no, era para la ciudadanía que había hecho de Valencia la capitalidad verde. Y esto no es una broma.
1: No, para
0: no
1: nada.
0: Es una broma.
1: Para
0: porque
1: nada.
0: Además supone mucho esfuerzo. Bueno, los compañeros lo saben. Que mantener el pulso al poder, un poder que tenía todo, las máquinas, los sabios, los ingenieros, frente a una ciudadanía que tenía sentido común, punto, y que ganara la ciudadanía, esto es de libro. Esto
1: está muy bien.
2: Yo te he escuchado decir, Rafa, que las ciudades están hechas casi solo para el 15% de sus habitantes. Ostras. Y que el resto lo tienen olvidado. ¿Quién es ese 15%?
0: Pues los hombres, adultos, con trabajo,
2: que produce y con coche.
0: Y sanos. Esos no llegan al 15%. Si empezamos ya a quitar los que tenemos achaques, somos hombres, pero ya... Esos son los motores, porque además son los que la han proyectado. Pero luego, las mujeres, los mayores, los niños, los adolescentes, ni hablamos, porque estos son los que peor... Los enfermos, todos esos no han sido protagonistas de la ciudad. Y así nos va. Ahora, cuando decimos, vamos a hacer un proyecto de eliminación de barreras arquitectónicas, ¿eh? Que suena fantástico.
1: Suena bien.
0: Falta decir, barreras que pusimos antes nosotros. Entonces, cuando se entiende...
1: Vamos a quitar las barreras, claro, que pusimos.
0: Ya hicimos. Sí. Bueno, en el Saler hubo que demoler un paseo marítimo,
1: sí,
0: que había costado un pastón.
1: Efectivamente.
0: Cuyos cimientos todavía salen, porque como el mar ha ido... Y de pronto, uy, mira, una pila hasta que no quitaron. O sea, el dinero que gastaron nuestros gobernantes poniendo un paseo y el que gastaron nosotros derribándolo...
1: Pero fíjate, aunque
0: podían aumentar el sueldo a los docentes.
1: Por ejemplo. Pero fíjate, aunque te dé vergüenza que Elvira te lance elogios, el Parque Gulliver sería una excepción en esto. ¿Por qué? Porque yo no sé si en el espíritu de un arquitecto está la voluntad de perdurar. Seguramente sí, seguramente. Da igual. Habrá quien sí y habrá quien no. Pero el Parque Gulliver es el resultado de un éxito intergeneracional.
0: Sí.
1: Y como estamos en la radio, tenemos una prueba de audio que lo confirma. Vamos a escuchar tres voces.
0: Madre mía.
1: Tres voces de edades distintas. Mira, Carlos, 8 años.
3: Hola, soy Carlos. Tengo 8 años y voy a hablar hoy del Gulliver. El Gulliver es como una estatua

0: Rodeada de toboganes. Tú vas subiendo por su ropa, que son las escaleras, y luego te tiras por sus toboganes. Es súper guay. He ido muchas veces y luego fui una vez con mis primas. A ellas también les encantó. Así que es súper divertido para niños y te entretienes mucho con los toboganes. Ah, y también tiene una tela de araña para escalar.
1: Para escalar, dices. Bueno, Carlos, 8 años, disfruta, está entusiasmado, está asombrado, muy bien. Pero es que Lira tiene 19 ya.
2: Hola, me llamo Lira, tengo 19 años y para mí el Gulliver pues es un sitio muy especial, ya que he compartido muchas etapas de mi vida. Desde pues los juniors, el colegio, la familia, los amigos. Así que creo que es un sitio que siempre que pases cerca lo vas a recordar con especial cariño y una parte de tu infancia.
1: Esto no se acaba aquí, ¿eh? Porque Andrea es que ya ha cumplido los 27.
3: El Parque Gulliver a mí me trae muchísimos recuerdos de cuando era pequeña, de ir los fines de semana con mis padres y pasar toda la mañana allí con los toboganes, jugando con amigos, sin amigos, haciendo amigos allí. Me llevaba el patinete, me acuerdo, y tirándome por los toboganes con mis padres. Tengo muy, muy buenos recuerdos de cuando era pequeña en el Parque Gulliver.
1: Rafa, aunque no te guste...
4: Si nos emocionamos nosotros, emocionate un poco.
5: Voy a venir más días, ¿eh?
4: Oye, ¿qué son los juegos para los niños? Porque
5: para los niños y los adultos.
4: Y para los adultos, sí, porque tú yo creo que haces cosas para tus
5: también,
4: nietos, ¿no?
5: También, sí.
4: ¿Qué es lo que qué juegos les haces?
5: Bueno, ocurrencias que tengo. Y luego las presento a algunos a los concursos y ganan. Y entonces, en el concurso, cuando me suben a la tarima y eso, digo, es que yo tengo una cosa que nadie, que ninguno de vosotros, otros participantes, tenéis. Y ya todos dicen, vale, el altivo de arquitecto. Digo, no, nietos. Y entonces, mi taller, mi supervisión son los nietos. Y entonces, me pruebo todos los reyes de regalo un juego que hago yo y jugamos. Y entonces ellos me dicen, abuelo, está muy bien. Ese es el que presento al concurso.
1: ¿Y antes los hijos? ¿Qué edad tenían tus niños cuando
5: niños
1: se iban a correr al parque?
5: Mis niños tenían, que están los dos por ahí,
1: ¿sí?
5: Pues creo que tenían 12 y 9 o una cosa así.
1: Hoy están un poco más crecidos.
5: ¿Tenías 12?
1: Sí.
5: Bueno, tenía 12, sí, 12 y 8, 12 y por ahí, ¿no? Pero ¿sabes qué gracioso? Y mis nietos ahora me dicen, abuelo, he dicho en el colegio que tú has hecho Gulliver y no se lo creen.
4: Claro.
5: Tener un abuelo famoso y que no se lo crean, eso es lo fatal. Eso es fatal.
1: Tendrás que ir a confirmarlo.
5: No, no, y voy.
1: Y vas.
5: Sí, no es solo el de ellos, no me gusta ir a los colegios para un poco explicarlo y que ellos entiendan. Porque no hemos dicho que dentro del Gulliver había una maqueta de la ciudad, para que los niños que se consideraban pequeños fuera entraran dentro y entonces se consideraban grandes.
1: Claro.
5: Entonces era aquello de ni eres grande ni eres pequeño, eres como eres, disfruta. Luego lo que pasa es que hubo una inundación, se estropeó y lo de dentro ya no está. Pero yo creo que hay dos cosas fundamentales en el Gulliver. Uno, que no tiene normas. Si tú sueltas a un niño allí, o una niña, y él ya sabe lo que tiene que hacer. A veces es el que coge al padre y le dice, cuidado, no te caigas. Pero le dice el niño al padre, porque él ya sabe, pero el padre está allí o la madre, ¿no? No tiene las reglas. Y segundo, que es intergeneracional.
1: Totalmente.
5: Yo he visto tirarse familias por un todos juntos. Luego llega primero que llega primero, ¿no? Pero eso mola, ¿no? Eso.
4: Rafa, sí. Dicen que va a ser este verano el más caluroso de todos los que ha habido registros. ¿Pero nos estamos preparando para lo que viene?
5: No, al revés. Cada vez ignoramos más el qué es lo que viene y de qué manera nosotros cuando hacemos ciudad, por así decirlo, hemos de tener en cuenta qué pasa con la climatología.
1: En el barrio de Malasaña hay una plaza donde en pleno mes de agosto o incluso de julio se llega a 60 euros. Uh-huh. A 60 grados, perdón. 60 euros. 60 grados, ¿eh? En el asfalto, en las superficies, 60 grados. Y están pensando a ver qué hacer.
5: Claro. Es que el Gulliver es un problema para él, porque se calienta.
1: Claro.
5: En proyecto habían detectores en los toboganes principales que disparaban esa alarma y había que cerrar.
1: Claro, había
5: el
1: que cerrar.
5: Y decir, bueno, y lo lógico es que... Yo lo he planteado muchas veces y digo, en julio, cerrar 15 días, repararlo, porque a veces lo reparan una vez cada 20 años y se tiene que gastar una pasta, repararlo y evitar el... O, yo también planteé hace poco, plantar árboles en el O un toldo que... En fin, empecemos a buscar soluciones.
1: Alguna solución, porque esto viene como viene.
5: Pero viene y no se va.
1: No.
5: Viene y no se va.
4: Hoy ha dicho un consejero en Madrid que el calor es creativo.
5: Sí, sí, lo
4: refiriéndose a las escuelas de los niños.
5: Que vaya a la plaza. Que vaya a la plaza.
1: A la saña. Sí, sí. A dar clase.
5: Sí, sí. Estará feliz.
4: Ahora mismo, el que hace una plaza dura, ese arquitecto, ¿qué habría que hacer con él?
5: Ya no hay.
1: ¿Arquitectos o plazas duras?
5: No, quiero decir que aquello de las plazas duras, yo creo que tuvo su momento, pero luego se ha ido relajando.
4: Se ha ido relajando, bueno. Pero Felipe II tiene su aquel.
5: Sí, sí.
1: Te puedo hacer una pregunta que no tiene nada que ver con el Gulliver ya para terminar la conversación y tal, pero es que no me quedaré con ganas.
5: A ver.
1: ¿Qué mensaje, desde la visión de un arquitecto, nos transmite lo de la casita de Bad Bunny?
5: Uf.
1: Mira. Porque tú sabes cómo nació eso.
4: Sí, sí.
1: Sabes el modelo, un exoficial de Marina en Estados Unidos, que hace clac, clac, clac, clac, clac, clac, replica casitas, que luego en Puerto Rico se hizo también. Vale. ¿Qué mensaje nos transmite eso?
5: Yo no sé cómo decirlo, porque es un mensaje un poco de caricatura. Vamos a ver, el problema de la vivienda...
1: Para algo muy serio.
5: Claro, el problema de la vivienda es un problema muy serio, ¿no? Y no solo el problema de la vivienda, sino qué vivienda es la que estamos produciendo. Son dos cosas distintas.
1: Sí, sí, sí.
5: Hay quien tiene más casas que otros y otro que tiene más vivienda muy grande que otros. Entonces, esa vivienda, el acercarse al problema de la vivienda, pero desde una manera seria, conviene hacerlo pensando también en las necesidades del que va a vivir. Yo recuerdo que hubo un momento que iban a hacer viviendas de 45 metros cuadrados y se montó un lío, ¿no? Incluso sí, Forges hizo un chiste de Mirando y tal.
1: Sí, sí, sí.
5: Pero volvemos a lo del título. El título en realidad era viviendas para 45, de 45 metros para los que necesitan 45 metros. Porque no podemos ofrecer viviendas de 150 para el que necesita 40. Yo, cuando me fui de casa, pues hubiera matado por una vivienda de 45 metros cuadrados. Y luego ya veremos. Por eso el alquiler es tan importante, ¿no? Porque tu vida va cambiando y la vivienda es estática. Entonces, como un reloj parado, da la hora dos veces al día, pero el resto no. Entonces, esas caricaturas, esas bromas de quién ha entrado en la casita y quién no ha entrado, quién está dentro y tal, bueno, sirven para... Pero yo creo que el problema de la vivienda, al lado del medio ambiente y tal, son problemas que hay que tomárselos relativamente en serio y no en chirigotas de que generen creatividad y...
4: Sí.
1: Rafa Rivera, muchísimas gracias por asomarte a la ventana. Gracias por el Parque Gulliver.
5: Gracias a vosotros.
1: Y gracias por esa mirada de la vida que tanta falta nos hace. De verdad. Elvira, si te quieres quedar un ratito, tenemos música en directo.
4: Muy bien, aquí estaré.

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1: La inteligencia artificial está llamada a redibujar muchos aspectos de nuestra vida diaria y la banca y nuestra relación con ella no es una excepción. Manolo Moure, responsable de experiencia de inteligencia artificial para soluciones de cliente minorista en BBVA.
2: La inteligencia artificial va a redefinir la banca de extremo a extremo. Pasaremos a ofrecer experiencias mucho más ágiles, personalizadas y relevantes. El gran cambio es que el cliente sentirá que su banco le entiende mejor, le responde antes y le acompaña de verdad en sus decisiones cotidianas.
1: Muchas de las aplicaciones bancarias o de gestión financiera disponibles ya cuentan con funciones con IA integrada. Cada vez más personas usan herramientas con esta tecnología y su adopción, dice Moure, crece rapidísimo.
2: Pero es lógico que existan ciertas dudas frente a un cambio tan grande. Por eso la confianza es clave y es el factor determinante. La tecnología gana aceptación cuando los usuarios ven que no es tecnología por tecnología, sino una herramienta útil que les ayuda a cumplir sus objetivos.
1: La inteligencia artificial tiene un potencial enorme. Hoy por hoy ya es capaz de hacer tareas como analizar nuestra situación financiera, proponer acciones y ayudar a completar procesos.
2: Sin embargo, para operaciones complejas siguen requiriendo supervisión y marcos de control adecuados. La inteligencia artificial propone o simplifica este proceso, pero es el cliente o el gestor quienes mantienen el control y la decisión final.
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13: Pues ya enfilamos el último tramo de esta ventana especial que emitimos desde el Bioparque en Valencia, en vísperas del Día Mundial del Medio Ambiente. Le he dicho a Elvira Linda, que es a Elvira Lindo.
15: Linda, sí.
13: Linda, lindísima. A Isaías voy. Que se quedara, y a Mariola Cubé y a Iñaki de la Torre que regresaran, porque vamos a tener ahora una cita con música. Vamos a seguir hablando de personas, que hablando de medio ambiente, como hacíamos con el arquitecto, es muy importante tener en cuenta a las personas, pero con música incorporada. A ver, a nuestro invitado de hoy, le conocimos hace años, en un momento vital, yo diría que, no, que igual no, precisamente no era el mejor. Iñaki de la Torre, no por alusiones, ni mucho menos, pero... No, escúchame. Sí. Tú te acuerdas de esto, ¿verdad?

0: lo puedo entender.
1: Un poquito más solo.
0: Estoy calvo.
1: Bueno, esta no, escúchame. Esta canción tiene 10 años y en ese tiempo su autor, bueno, yo no sé, su último disco, que tiene ya un par de años, se tituló La estafa de la vida adulta. Pero bueno, en ese álbum, por ejemplo, incluye una canción que se titula Moderadamente bien. Yo creo que algo es algo.
2: Algo es algo.
1: Algo es algo. Así que esa tarde en la ventana, desde el Bioparque en directo, Luis Pardo.
3: Luis Prado.
1: Prado.
3: Prado. Joder. ¿Cómo estás hoy, Martino?
1: Qué tarde, Dios mío, por favor.
4: Siempre pasa, no te preocupes.
2: Va a tocar, pero por alusiones solo.

0: Bravo.
1: Bravo.
2: Bravo, bravo, Luis. Como decías que te llamabas, deja tu teléfono aquí.
3: Falso, falso, falso.
0: Ven, Prado, por favor, ven, va.
3: ¿Quién se apunta a lo del moderadamente bien? ¿Cómo estado de ánimo?
0: Yo.
4: Sí, yo también.
3: ¿Sí?
2: Sí,
3: pero
2: yo
3: no,
2: también.
3: Pero no es que no se queda
0: vamos
3: corto.
0: A decir que estamos de pero puta no, madre.
3: Sí. Bueno, que es que eso, esa es otra categoría.
0: Yo estoy de puta
3: esa es otra categoría.
0: Luis, la próxima tardes, estoy de puta madre.
3: ¿Qué tal?
5: Es el pináculo de mi optimismo.
3: El pináculo. Es el moderadamente y aproximadamente.
5: Sí.
3: ¿No has hecho nada junto con Benjamín Prado?
5: No, no.
3: Pues, la verdad ¿pero os conocéis?
5: Sí, nos hemos encontrado sobre todo en conciertos de Miguel,
3: sí,
5: Miguel Ríos.
3: Pues tenéis que yo te encontré el otro día en un concierto de Miguel Ríos, sí, en Tarragona. Oye, sí, sí. Miguel Ríos.
0: Bueno, es que hay que decir que es el músico de gira de Miguel Ríos, por
3: perdona,
0: favor.
3: El músico
0: no
3: de
0: es
3: gira,
0: cualquiera.
2: El único, es
3: bueno,
2: el único que
3: el
2: va.
3: Único. De Miguel Ríos, de sí, Miguel
0: Ríos. El pianista.
3: Con un montón
0: me
3: de
0: da
3: gente.
0: Igual.
3: Miguel Ríos cumple este domingo 82 tacos.
5: 82. Sí.
3: ¿En cuántas giras de despedida has estado con él?
5: Están todas. En todas sus giras de despedida. Hay que decir que la única gira de despedida de Miguel fue la que hicimos el Bye Bye Ríos en sí. 2010-2011. Uh-huh. Luego
0: ¿qué
5: lo
0: ha pasado él?
5: Luego lo dejó realmente 3-4 años.
3: Y volvió.
5: Comprobó que no pasaba ni un día en el que alguien le reclamara para algo. Y luego ya en 2017 se enganchó con esto de la orquesta, uh-huh, de la sinfónica y
3: sí,
5: tal.
3: Sí.
5: Y ya él nunca ha vuelto a decir nada. O sea, la gente ya no se lo cree, pero él nunca ha vuelto a decir nada y no dirá nada nunca más. Él dice que él se irá a la francesa.
3: A mí me confesó el otro día, porque le llamé después del concierto en Tarragona, y dice, mira, Carlos, tío, yo veo que la gente se lo pasa de puta madre en los conciertos. Mientras siga así, yo en la vida estoy para eso. Sí, o sea, que creo que el mensaje está clarísimo.
0: Vamos a ver, pregunta importante. ¿Estás de gira con él ahora?
5: Sí, sí, sí.
3: Semana próxima, esta no, la próxima Medellín.
5: Medellín
3: Bajo.
5: Bajo. Sí.
0: ¿Hay casita en el concierto?
3: No, no, en Tarragona lo que había era un público mayoritariamente asistente con un pie en el geriátrico. Que sí, bueno, es así.
0: Me gusta que no haya casita.
3: Tenemos una edad.
0: ¿Os lo habéis comentado?
3: Y ya está.
5: No, no hay casita, no hay casita. Tenemos un camerino con un poco de chuches y poca cosa más.
2: Y unos tacatacas.
3: Eso lo vi también. Y una química en el escenario, no menor, ni mucho menos.

0: Bueno, Miguel está muy bien de voz, pero la banda que lleva en la gira, la banda enterita, es de categoría, ¿eh?
1: O sea, sí, bueno, yo tampoco...
2: Está mal que tú lo digas.
0: No, es que es así. Es que es una banda de categoría.
1: Yo tampoco sé qué decir, pero bueno, es cierto que José Nortes y yo llevamos tocando con él desde el 2009. Y estamos en todos los fregas con él y, joder, estamos encantados.
3: Pero Luis, también pasa una cosa, como si no nos oyera nadie, que el sonido de Miguel Ríos, de las bandas que él contrate, de lo que tocáis, es mejor ahora. No digo mejor porque teníamos músicos bestiales siempre. Sí. Pero antes tenía mucho sonido un poco más ochentero, hortera, más sintetizador, más guitarra de repente heavy haciéndose un solo. ¿No es que como más rhythm and blues ahora, más clásico?
1: Un poquito, pero nosotros, joder, le tenemos reverencia también porque todos los que tocamos con él, claro, nos hemos criado con el Rock and Ríos.
0: Sí.
1: El Rock and Ríos me lo regaló mi padre con 9 años y, o sea, me lo sé entero, me sé los acoples del disco, me sé todo. Entonces, bueno,
3: sí, no,
1: él ha tenido diversas etapas y claro, y es cierto, en los 80 pues hay mucho de... Y el mismo Miguel a veces se ríe de según
3: sonido
1: qué cosas.
3: De plástico sí, aquel.
1: Pero...
0: Oye, ¿y sí, recuerdos del Biopark tienes, ya que estamos donde estamos?
1: Pues te digo la verdad, soy un embajador nefasto.
0: Porque, ¿por qué?
1: Porque no había estado hasta ahora.
0: ¿Hasta
1: sí
0: hoy?
1: Sí que había estado mi hijo, que era la visita obligada de su abuelo,
0: de
1: mi
0: su
1: padre.
0: Abuelo.
1: Claro. Que cada cierto tiempo lo traía él a su primo. Pero nada, está hoy flipado.
0: ¿Parque Gulliver tampoco?
1: Sí, sí.
0: Ah,
1: sí,
0: bueno.
2: Sí, sí, sí. Al Gulliver hemos estado
0: dos, uno,
2: todos
0: sí,
2: los que tenemos hijos de 20 años.
0: De
2: ahí era una cita. Sí.
0: Uno de dos.
2: Luis, tú eres valenciano, hay que decirlo.
0: Es alicantino de origen y valenciano,
2: valenciano
0: de adopción.
2: Es valenciano,
0: bueno,
2: porque
0: no pasa
2: lleva
0: nada,
2: aquí desde los 11 años.
1: Sí, desde los 11,
0: bueno,
1: sí.
2: Y yo le conozco desde hace 800, es valenciano.
0: ¿Y quién le va a llevar a la contraria a Mario?
2: Y Elvira, o sea, también es valenciano. Vamos a dejarlo así.
1: Soy valenciano con V.
2: Tú trabajas, o sea, te dedicas... ¿Das clases en el conservatorio?
1: Este año no, pero bueno, aprovecho para mostrar mi solidaridad con...
2: Vale, pero...
1: Este año, claro.
2: Claro, claro. Sí, sí, a eso iba. Y yo quiero saber cómo se trabaja... tú nunca has salido de aquí, nunca has querido dejar la ciudad, nunca has querido... sigues trabajando con Miguel, sí, etcétera. ¿Eso cómo se hace?
1: El no salir es fácil, o sea, no sale. Es cierto que para según qué cosas, por ejemplo, a mí como acompañante, es decir, como músico de gente, no me ha perjudicado demasiado. Sí que lo notaba más con mis proyectos en solitario, o sea,
0: claro,
1: pues con Señor Mostaza, con lo mío, pues sí que se nota un poco el no estar en el meollo, no estar en Madrid haciendo un poco de noche y de relacioneo.
3: Sí.
1: Eso lo
2: notaba. Relacioneo me encanta.
1: Sí, pero normalmente yo soy el que, porque casi todo el mundo, yo que sé, en la gira de Miguel o en las giras que he hecho con Tequila, cosas de mezcla, la mayoría de la gente es de Madrid o está situada
0: sí,
1: en Madrid.
0: Sí.
1: Entonces, yo soy siempre el que rompe toda la logística.
3: Es que vas a ir a tocar a Galicia, hay que pasar por Valencia
1: sí,
3: a buscarte,
2: total,
3: ¿no?
2: Sí, sí,
1: no,
2: sí. Tan,
1: no, ya me gustaría, pero no es tanto así. Pero la frase siempre es Luis Prado necesita hotel. Eso es una frase que está en todas las hojas de ruta.
3: Oye, eso es un halago en realidad, que
1: sí,
3: ya lo digo en serio, porque hay pianistas y teclistas hay montones en Madrid, podrían contratar a otro. Si es que están poniéndose hotel siempre, es que tú eres el
2: es
3: mejor
2: eres
3: y el más adecuado.
0: Como acabamos de comprobar en el gráfico.
2: Exacto.
0: Como acabamos de comprobar en el gráfico.
3: Hoy tengo al público embelesado, la verdad.
0: Por cierto, yo no querría que la gente se llevara una impresión equivocada de que seas una especie de heraldo de la resignación, pero claro, con las letras de algunas canciones, que ya sé que hay una coña detrás y una mala baba muy sana y tal, pero claro, hablas de la gente que está en modo hater y no le das ninguna oportunidad.

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1: ¿Es verdad que esta canción te la inspiró Pablo Casado?
2: Sí.
3: Ya está, ¿para qué vamos a...?
2: Sí, no sé.
1: Yo no sabía si era leyenda urbana. Digo, pero pregúntale si es verdad. Digo, pues ya, te lo preguntaré.
2: No sé cómo, no sé quién te lo ha dicho, pero sí, porque a mí eso es que ahora parece lejanísimo. Pero Pablo, pero a mí fue un hecho que me impactó mucho esa rapidez con que todo el mundo le hizo ver que estaba en el... en que había escogido el bando perdedor y que entonces yo fantaseaba con hacer siempre un himno al derrotismo, al... Porque hubo una época, yo que sé, que desayunaba mucho fuera de casa, entonces leía todos los sobrecillos de azúcar con sus frases motivacionales.
3: Cuando te ponían Luis Hotel,
2: en el hotel. Y entonces todas esas frases de no importa las veces que te caigas, levantas, yo decía, no hay que levantarse siempre. O sea, de vez en cuando no hay que intentarlo. Entonces
3: es mejor vete.
4: Pablo Casado, de vez en cuando no hay que intentarlo.
3: Vete a gatas, como se fue él.
2: Y era, pues nada, esto es lo que hay, Pablo, ya está. Y eso me ayuda, o sea, no es que con él hiciera toda la canción, pero siempre hay hechos y cosas que de repente dices, ya la tengo.
1: ¿Y no se te ha ocurrido, no has escrito algo que pueda más o menos parecerse, pero digamos, o en un político o en un votante del otro lado? De gente de izquierdas, por ejemplo, ahora que es un momento, digamos, pues bueno, no precisamente alegre ni motivador.
2: Sí, un poquito...
1: ¿Nos regalarás una canción después?
2: Sí, sí, sí. ¿Sí? Yo creo que algo se podrá hacer.
1: ¿Y la estrenaremos aquí?
2: La estrenaremos aquí.
1: Ah, pues dentro de... Pues casi que te puedes ir levantando ya. Pero antes de levantarte, ¿tú aceptarías como elogio que tu música huele un poco a una mezcla de letras de un pingüino en mi ascensor y Supertramp?
2: Ahí
1: porque
2: sí que...
1: eso era Supertramp puro
2: y
1: duro.
2: Lo de Supertramp, obviamente. Pero lo del pingüino no lo había visto venir, fíjate. Pero
4: pero sí.
1: Es un piropo,
2: ¿eh? Sí, sí, lo acepto
1: encantado. Es un piropo.
2: Sí, sí.
1: Entonces, ¿qué? ¿Hacemos eso?
4: Hay que decir que Luis es Es sus letras.
1: Claro,
4: porque
1: claro,
4: yo le conozco.
1: Son sus letras.
4: Salvo estoy calvo, que no, que es evidente que no. Y estoy gordo tampoco, porque
1: viejo,
4: yo no te he visto gordo.
1: Porque lo dice todo.
4: No, pero es verdad que sus letras, esa ironía y esa especie como de escepticismo y tal, está en su naturaleza.
2: Lo cual es
4: naturaleza.
2: Curioso porque yo siempre he querido solamente hacer música. Es decir, muchas veces para mí la letra ha sido un fastidio.
3: El relleno, sí.
4: Ah.
1: Habla con Benjamín, hacer los Prado.
2: Sí, algo que digo, bueno, ya que hay que hacer una letra, habrá que decir algo.
1: Hay que irse, va. Pues anda, vete al piano. Y no, ¿Cómo se titula la canción que vas a regalar?
2: Se llama Julián.
1: ¿Y la estrenas hoy en la ventana?
2: Sí.
1: Pues, olé,
3: qué bien.
1: Maravilloso.
3: Estaba acordándome ya
1: maravilloso.
3: Que...
1: Maravilloso.
3: Ya que decía Luis eso de que la canción estaba compuesta para Pablo Casado, hubo una canción que todo el mundo cree que estaba compuesta, la de Rata Inmunda, Animal Rastrero.
1: Sí.
3: Esa en realidad fue un...
1: Exactamente.
3: Pues el Paquita la del barrio fue y le dijo a un tipo, oye, a un compositor, necesito una canción para meterme con mi marido y ponerlo de vuelta y media. Y dice, pues mira, yo justo acabo de componer una que está hecha realmente para el presidente de la República de México, que en aquel momento no sé quién era, si era de la Madrid o alguno de estos, y que habla de esto, de que era una rata inmunda, un animal rastrero, una escoria de la vida y una defesio mal hecho. Y dice, si te sirva esa, y dice, hombre, me viene clavado para mí. Dice, pues guay, porque yo no la quería publicar, y dice, porque se iba a notar mucho, si la cantas tú, parece de tu marido, yo me pego el gustazo. Y entonces todo el mundo, si uno se lee esa letra, realmente no habla de amor, está hablando de alguien que es asqueroso.
1: Bueno, pues vamos a cerrar desde el Bioparque esta edición especial de La Ventana. Amics y amigas que habéis vingut aquí, que habéis venido, muchísimas gracias por compartir una tarde de radio. Mañana tendremos más, pero hoy cerramos estrenando una canción, Julián, con Luis Prado.
2: Esta es una canción para todos los votantes de izquierdas que siempre estamos amargados y cabreados. Pensad que siempre hay gente peor como Julián.

0: Bravo.
1: Bravo. Bravo.
2: Bravo.
1: Muy bien.

tal? Saludos, buenas tardes. Repasamos la actualidad aquí en la sintonía de Radio Yen. Abrimos una ventana a las noticias que nos ha dejado el día este, también caluroso, pero menos que ayer, 4 de junio, jueves, en el que la actualidad gira en torno a la economía. El Ayuntamiento de Villena requiere administrativamente a la Generalitat más de 90.000 euros en calidad de intereses de demora por el retraso en el pago de las subvenciones comprometidas en el contrato programa. Hoy hemos contado también que varios ejemplares de mejillón cebra han sido detectados en la red de riego y embalses de la comunidad de regantes. Hay una cierta preocupación por esta especie invasora, que también parece que llega a nuestra zona. Y las bibliotecas públicas instalan su segundo punto de lectura infantil en la sala de espera de pediatría del Centro de Salud 2. Esta mañana Villena también guardaba un minuto de silencio por el último asesinato machista en Callosa de Segura. En el fin de semana hay actividades diversas. Mañana, por ejemplo, concluyen las actividades, el ciclo 8 Cultura de Mujer por esta temporada. Y la Asociación de Vecinos del Mercado y La Constancia organizan un taller de teatro para jóvenes. En el fin de semana ya saben que tenemos también la cita festera. La familia festera tiene la cita con la exaltación de las regidoras mayor infantil, la presentación del cartel de fiestas y también el premio, la entrega del premio El Tito. Será el sábado por la noche a las 10 en La Troya. Y hablando de fiestas, Bañeres de Mariola prepara las fiestas de Santa María Magdalena. Es la quinta de 2001 la que asume este año la organización de los eventos. Una quinta que quiere sobre todo recuperar la fiesta tradicional en el lugar habitual, en el barrio, la zona de la Malena. Y Caudete celebrará la próxima semana una nueva edición de las jornadas de estudios locales. Habrá diversas conferencias. Se cumplen precisamente 300 años del inicio de las acciones de independencia de Caudete como aldea de Villena, que fue el 9 de junio de 1726. Seguimos en Radio Villena. Continúa la actualidad. Seguimos en La Ventana.

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0: Son las 7 de la tarde, las 6 en Canarias. Se acaba de reanudar el juicio de David Sánchez en la audiencia de Badajoz. La acusación popular, de manos limpias, ha forzado que se reproduzca en la sala la declaración que prestó en instrucción David Sánchez porque consideran que ha habido contradicciones. Isabel Vega, buenas tardes.
1: ¿Qué tal? Buenas tardes. Sí, las acusaciones en esta recta final ya del juicio han forzado la reproducción en la sala de vistas de esas dos declaraciones que prestó David Sánchez en el juzgado de instrucción en abril del año pasado, incluida aquella en la que se hizo célebre un fragmento en el que parecía titubear cuando le preguntaban por la ubicación de la oficina de artes escénicas que dirigía. Hoy precisamente lo explicaba en su declaración.
2: Que no era entendido como una oficina en sí mismo, una oficina física con una ventanilla. Entiendo que es lo que usted quería preguntar, ¿no?
3: Que la oficina no era un edificio, sino una categoría administrativa.
2: Entiendo que sí.
1: Acusaciones y defensas enunciarán después sus conclusiones y la siguiente sesión las desarrollarán ya en la fase de informes.
0: La vía Ayuso se hace con el control de Nuevas Generaciones del PP. Los dos candidatos que habían conseguido avales han unido sus candidaturas para hacer presidente a Ignacio Landaburu. Julia Molina, buenas tardes.
4: Buenas tardes. Zanjan así la guerra interna que se había instalado en la facción joven del PP entre dos perfiles muy diferentes, uno muy próximo a Ayuso, Ignacio Dancausa, que es quien finalmente se hace con el control, y otro de la vía más moderada, Antonio Landaburu, que acepta la vicepresidencia.
5: Hemos decidido unir nuestras candidaturas porque la juventud española está unida.
4: No someterán, por tanto, a votación la sucesión de Beatriz Fanjul, que era la presidenta hasta ahora. Los nombramientos los ratificarán en un congreso que se celebra en Valladolid el 10 y 11 de julio.
0: En Tenerife, una avioneta ha tenido que aterrizar de emergencia en una zona de urbanizaciones. Tanto el piloto como el copiloto, en principio, no han sufrido lesiones graves. Canarias, Marta Prieto.
6: La avioneta tuvo que realizar un aterrizaje de emergencia en una vía situada junto a varias urbanizaciones de Amarilla Golf, en San Miguel de Abona. Durante la maniobra, la aeronave se golpeó al tomar tierra, aunque no llegó a precipitarse. Tres ambulancias medicalizadas del Servicio de Urgencias Canario han acudido a la zona y los trasladan en estos momentos al hospital al piloto y copiloto de la aeronave para su observación. En principio, ninguno presenta traumatismos aparentes, aunque ambos están siendo evaluados.
0: Deportes, Jesús Gallego, muy buenas.
7: ¿Qué tal? Buenas tardes. Playoff de la Liga CB de baloncesto. Acaba de comenzar el Barcelona UCAM Murcia. Si el Barça gana, estará en semifinales. Domina por 1-0 el playoff a las 9. Tenerife, Real Madrid. Los tinerfeños también ganan 1-0. Si el Madrid pierde, estará eliminado. Elecciones a la presidencia del Real Madrid. El Benfica hace público el acuerdo con Florentino Pérez para que Mourinho sea entrenador si gana las elecciones. El Madrid pagará la cláusula de rescisión de 15 millones, de acuerdo con el Benfica. Por su parte, el Manchester City niega, con el representante de Haaland, cualquier posibilidad de acuerdo con el candidato Riquelme. Y recordemos, a las 9 de la noche, partido último de preparación para el Mundial en nuestro país de la selección española de fútbol en Coruña, España, Irak.
0: Se quedan ahora con Aymar Bretos, que dirige un programa especial de Seremos, el proyecto impulsado por la SER sobre nuestro futuro más próximo.
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9: Muy buenas tardes, les saludamos hoy desde el Espacio Larra en Madrid, donde la SER está celebrando durante todo este jueves Seremos, que es una jornada interesantísima de reflexión, de escucha, de diálogos que miran al futuro de nuestra vida, de nuestra sociedad, un futuro muy cercano que pronto será presente, y durante todo el día de la mano de las personas que más tiempo llevan estudiando esto, las empresas, los máximos responsables públicos que van a performar de alguna manera ese futuro, llevamos haciéndonos tres preguntas. ¿Cómo viviremos? ¿Dónde viviremos y cuánto viviremos? Y vamos a seguir haciéndonos preguntas en esta próxima hora aquí en la Cadena SER para toda España. Pablo Simón, buenas tardes.
10: Hola, buenas tardes, Aymar.
9: Tengo para ti una pregunta todavía más complicada, que es políticamente, ¿cómo ves el mundo de aquí a 4 o 5 años, 2030?
10: Pues mira, políticamente los demócratas volverán a estar en la Casa Blanca. Políticamente tendremos al Frente Nacional...
9: No podemos ir tan rápido. ¿Esto apuestas algo?
10: Es decir, todo lo que te voy a decir ahora yo creo que va a ocurrir de aquí a 5 años.
9: Vale.
10: Si no, no estaría haciendo un ejercicio de prospectiva. Los demócratas están en la Casa Blanca, el Frente Nacional en Francia, la izquierda en Italia, Tendremos que en Rusia se abre el debate sobre la sucesión de Putin, porque ya tiene casi 80 años y no se sabe si va a poder seguir o no al frente del país. La guerra de Ucrania terminó hace 4. Se ha reconstruido algo del vínculo transatlántico, pero seguimos teniendo rivalidades estratégicas con Estados Unidos. El gobierno de Feijóo y de Abascal acaba de perder la mayoría absoluta que tenía en las elecciones anteriores y se ha quedado a 3 escaños de conseguir revalidar. A lo mejor sumando con UPN y Coalición Canaria pueden llegar a hacerlo. Hay una líder mujer en el Partido Socialista Obrero Español, todavía no ha conseguido consolidarse para ser alternativa, y es posible que Feijóo pueda volver a ser presidente un ciclo más. Todo esto es donde yo creo que estamos en 5 años.
9: De todos los triples que te acabas de marcar, hay uno que me preocupa especialmente, que es el del Frente Nacional en Francia, porque sí, esto es la disolución del proyecto europeo. En el momento en el que Francia gane, Marine Le Pen sea presidenta, saque a Francia de Schengen, se acaba Europa como la conocemos hoy.
10: Va a haber muchas tensiones para gestionar esa realidad, pero la cuestión es, ¿se ha podido contener en su momento a Hungría? Y se ha visto que en Hungría también ha podido retroceder la derecha ultra. ¿Se podrá compensar ese efecto con una Italia que vuelva otra vez al terreno de juego europeísta? Eso también es otra cuestión que está encima de la mesa.
9: Hoy que estamos hablando de futuro, realmente con el mundo tal y como está, tan cambiante, tan convulso, en turbulencia permanente, realmente, ¿se puede hacer prospectiva con algún tipo de garantías? Esa ciencia que tanto nos ha fascinado a todos durante los últimos 20 años, ¿realmente hoy sigue vigente la prospectiva?
10: A ver, se parece mucho a la ciencia ficción. Los que lean mucho a Isaac Asimov saben que había una cosa que se llamaba la psicohistoria, ¿no? Que era como intentar predecir el futuro metiendo un montón de variables matemáticas a la vez. Esto es imposible. Hay escenarios más factibles que otros, pero hay elementos estructurales que sabemos que están ahí. Por ejemplo, los desafíos globales. A nadie le va a sorprender que en 5 años sigamos hablando de cambio climático, de migración, de cambio tecnológico, de relaciones comerciales. Todo eso va a seguir encima de la mesa. Hacia dónde se mueva el futuro, eso ya dependerá de las decisiones que tomemos ahora y probablemente de muchas decisiones que no vemos en la política diaria, pero que nos coloca en medio plazo en rumbo de colisión con el iceberg o en mar abierto.
9: Hay una persona que está en la sala de máquinas en la que se toman las decisiones que van a configurar el mundo del futuro, nuestro futuro a medio o largo plazo. María González de la Cruz, buenas tardes.
11: Muy buenas tardes.
9: María González de la Cruz es la secretaria de Estado de Digitalización e Inteligencia Artificial. ¿Cómo se mira el mundo desde esa sala de máquinas del poder en la que ustedes tienen esa capacidad para, de alguna manera, ir reconduciendo la sociedad en la que estamos, las normativas por las que se guían las sociedades en las que estamos, las sociedades en las que estamos?
11: Bueno, se mira el mundo con pasión, porque la verdad que estamos en un momento en el que la irrupción de la inteligencia artificial está cambiándolo todo. Cuando Pablo nos presentaba este futuro, yo estaba pensando, se están diseñando tantas profecías de lo que puede ser o no el mundo en función de la inteligencia artificial, y al final vamos a decidir todo eso que Pablo decía y qué es la inteligencia artificial o no, las personas, las sociedades, las democracias, es decir, la ciudadanía. Yo creo que en plena ola de la inteligencia artificial, el poder de la ciudadanía tiene que decidir qué queremos que sea o no esa inteligencia artificial.
9: Pero realmente podemos decidirlo. La inteligencia artificial es regulable.
11: Tenemos que decidirlo, es regulable y Europa y España son un ejemplo para ello, y tenemos el apoyo de la ciudadanía. La mayoría de los españoles creen que tiene que haber unas reglas, que tiene que haber unos derechos, e incluso nos reclaman que haya más derechos, especialmente, por ejemplo, si hablamos de los menores. Se nos están reclamando entornos digitales seguros, y el garantizarlos, como estamos haciendo en el marco europeo, con toda la dificultad que eso supone, yo creo que incluso no es una cuestión de valores y de un debate civilizatorio y democrático que tenemos que abordar y liderar, como estamos haciendo desde España, sino que es una oportunidad de negocio, es un nicho que es necesario en el mundo y que nos posiciona también económicamente.
9: Pero realmente a los impulsores y dueños de las grandes plataformas y modelos de inteligencia artificial, lo que nosotros les digamos desde un pequeño Estado-nación como es España o incluso desde un proyecto comunitario como es Europa, ¿realmente les afecta en algo?
11: Bueno, parece que cuando, por ejemplo, Pedro Sánchez anuncia en Davos que tiene que haber transparencia algorítmica o que tiene que haber responsabilidad de los CEOs, algo les afecta porque no se quedan impasibles, por poner tan solo un ejemplo. ¿Por qué? Primero, porque no somos cualquier país, hemos conseguido muchas cosas. Para empezar, que en la propia ONU haya un debate sobre el diálogo global que tiene que haber para esto, para tomar decisiones sobre cuáles tienen que ser las reglas en la inteligencia artificial, pero sobre todo porque estamos en un mercado europeo con 400 millones de personas y tenemos una alianza con los países intermedios que piensan como nosotros y que yo creo que es una gran palanca de cambio hacia esa perspectiva y lo que tiene que ser esto. Lo que está claro es que la inteligencia artificial puede pasar a decidir por nosotros, por las sociedades, o puede ser lo que nosotros estamos diseñando, que es una palanca de mejora de la vida de la ciudadanía. Ya ponemos algunos ejemplos ahora fuera de micrófono. Podemos vivir mejor, podemos producir mejor, podemos tener mejores medicamentos. Estamos invirtiendo en la detección temprana del cáncer desde el gobierno, o podemos, digamos, de alguna manera ser dominados por otros, y esto no lo vamos a permitir. Por lo tanto, es posible, estamos en ese camino y tenemos muy buenos ejemplos.
9: En la administración, por ejemplo, ¿ahora para qué se está utilizando la inteligencia artificial hoy, 2026?
11: Bueno, nosotros la estamos utilizando, como todo el mundo se puede imaginar, en el Ministerio, para muchísimas cosas. Tenemos un gran ejemplo, que es el kit digital, que además estuvimos hablando nosotros en otro programa, que ha sido un exitazo, que ha llegado a 1 millón de pymes, con el que conseguimos que un trámite que se tardaba en 3 meses se haya hecho en 3 minutos. Esto es automatización y digitalización, pero también es inteligencia artificial. Nosotros lo estamos utilizando para la tramitación parlamentaria. Utilizamos además muchos tipos de modelos europeos, modelos seguros, que es hacia lo que tenemos que tender. Pero en toda la administración tenemos detectados más de 300 casos de uso.
9: No me diga que los proyectos de ley los hace ChatGPT.
11: No. Esto es como todo, sentido común, ¿no? Podemos organizarnos mejor, tener mejores resúmenes, podemos tener indicaciones, pero siempre utilizando, insisto, modelos que, si los datos son públicos, se utilicen modelos públicos, pero si no, sea en modelos cerrados con, digamos, la garantía de tus datos, pero siempre, sobre todo y lo más importante, con supervisión humana, que es la clave y que además es lo que garantiza la ley europea y la ley que acabamos de llevar al Congreso de los Diputados en España, que garantiza supervisión humana, sistemas prohibidos que no se pueden utilizar y que además son indiscutibles.
9: ¿Cuáles?
11: Si ahora hablamos de algún ejemplo, pero también transparencia algorítmica. Lo más importante es saber qué es lo que están haciendo con nosotros, digamos, en cada aplicación, para saber si estamos de acuerdo, si tiene sesgos o hacia dónde te quieren llevar, ¿no?
9: ¿Cuáles son esos usos prohibidos de los
11: Pues hay 10 usos prohibidos. Por poner algún ejemplo, está prohibido ya en nuestro país, en Europa, que un sistema de inteligencia artificial pueda utilizar el score, ¿no?, la clasificación, digamos, para una selección de trabajadores, por ejemplo. Está prohibido que a niñas o niños que tengan cierta tendencia al juego se les lleve directamente a plataformas de juego. Y gracias al liderazgo de España en el debate de simplificación administrativa, el ómnibus de inteligencia artificial en Bruselas, hemos añadido 2 sistemas de inteligencia artificial prohibidos nuevos. Sistemas no, prácticas prohibidas. Una que tiene que ver con la pornografía infantil y la pederastia, y la otra, fundamental, con la ultrafalsificación y los deepfakes. Entonces, hay que regular, yo creo que hay que preguntarle a la ciudadanía, a los españoles, ¿es normal que una plataforma como lo que era antes Twitter, ahora con Grok, te permita desnudar en 3 días a 11 millones, perdón, en 11 días a 3 millones de personas que no han dado permiso, que se ven vejadas con este uso de la IA? No. Y eso es lo que España ha liderado, que se prohíba en la Unión Europea.
9: Ustedes están tramitando ahora mismo una futura ley de protección del menor en los entornos digitales, que esto va a cambiar, si se llega a aprobar, va a cambiar varias cosas, entre ellas que se va a dificultar que los menores abran perfiles en redes sociales a determinadas edades, 2, un mayor control parental, y también la prohibición, la tipificación como delito grave, además, el hecho de que a una persona se le desnude a través de la inteligencia artificial. ¿Esto se va a aprobar?
11: Bueno, yo llamo a todos los partidos políticos que además hacen gala, digamos, de este discurso, que tienen al 95% de los españoles, según un informe de la Caixa que presentamos en el Encuentro de Derechos Digitales sobre la percepción de la ciudadanía de los derechos, 95% de los españoles consideran que esto hay que hacerlo y que los menores tienen que tener garantizados esos derechos. Por lo tanto, yo espero que sí se apruebe, que se prohíba el acceso de los menores a las plataformas, los menores de 16 años, mientras educamos. Yo quiero lanzar un mensaje, digamos, positivo, precisamente para que haya entornos, o sea, queremos que haya entornos digitales seguros para que nuestros menores se eduquen en un buen uso de la inteligencia artificial y no estén, pues, en los problemas de salud mental, los problemas del scroll o de dificultar su capacidad y su atención.
9: Le pregunta Pablo Simón.
10: Una cosa que me parece apasionante de la inteligencia artificial es cómo se parece todo esto a la primera revolución industrial, ¿no? De repente va a haber un montón de gente cualificada que estaba en los gremios, que de repente su trabajo ya no va a ser tan necesario. Ojo, la productividad se va a multiplicar, esto es evidente, yo creo que ya está pasando, pero al mismo tiempo va a haber como determinadas ocupaciones de cualificación alto que van a perder y otras que a lo mejor van a mejorar, pensando un poco en la de los cuidados. ¿Cómo podemos compensar a esos sectores que probablemente en esta destrucción creativa se vayan a quedar atrás? Porque habrá gente ahora con miedo, ¿no? Por ejemplo, pensando en un estudiante que diga, oye, ¿me meto en derecho o no? Porque claro, a lo mejor dentro de 3 días tengo una aplicación que es capaz de analizarme las sentencias de manera más rápida de lo que lo haría un jurista y a lo mejor ya no hay hueco para mí. ¿Tenemos el estado de bienestar preparado para poder ayudar y acompañar en esa transición?
11: Bueno, yo comparto absolutamente la reflexión. Siento que estamos en un momento tan grande como el de la revolución industrial y por eso, de hecho, apelaba a la ciudadanía y al empoderamiento de la ciudadanía, que fue clave en ese momento, por ejemplo, para los derechos de los trabajadores. Para mí la clave es la formación, el talento y que nadie se quede atrás. La llegada de la electricidad a los hogares supuso un gran cambio. La llegada de la conectividad, no tan, en fin, que es bastante reciente.
9: No, que esté antes
11: era
9: ayer,
11: la Secretaría de Estado de Telecomunicaciones y este gobierno ha sido el que ha llevado a todos los hogares de España la conectividad. Es comparable a esta infraestructura que va más allá del chat GPT, ¿no? Entonces, como esa infraestructura es tan poderosa y nosotros queremos que llegue a todo el mundo, para nosotros lo que estamos haciendo es, digamos, apostar fuertemente porque la formación llegue a todos los rincones. Por eso creemos que tener más de 4,4 formaciones ya gratuitas que han llegado a todo el territorio, tener cursos abiertos que llamo de verdad a su uso por medio de los colegios profesionales, es la garantía de que en esa transformación laboral vamos a tener nuevas oportunidades y un cambio en el paradigma laboral, pero que no tiene por qué suponer una rémora en el empleo, sino todo lo contrario. Yo creo que ese es el reto y que depende de nosotros liderarlo. Y ahí está la clave. España es el 7º país, según el índice global de la Universidad de Stanford, en el AI Vibrancy, y precisamente es por las infraestructuras, por el talento y por la adopción de la inteligencia artificial. Y ahí está la clave en cómo vamos a ser esos próximos años que la CER está analizando y tiene que ser con capacidades, con talento. Entonces, ¿merece la pena estudiar derecho? Por supuesto, pero hay que tener capacidades digitales y ser capaces de utilizar la inteligencia artificial para el bien, en positivo.
9: María González Veracruz, secretaria de Estado de Digitalización e Inteligencia Artificial, muchísimas gracias.
11: Ha sido un placer, de verdad.
9: En esta reflexión que estamos haciendo acerca de cómo va a ser nuestro futuro y qué papel va a jugar dentro de la digitalización cada actor y cada contenido, hay una cuestión que son los datos. Los datos es el oro de nuestro siglo. Y a nuestros datos se accede en gran parte a través de nuestros móviles. Elena Gil, buenas tardes.
12: Buenas tardes, encantada de estar aquí con vosotros.
9: Elena Gil es abogada especializada en inteligencia artificial y privacidad. Yo no sé hasta qué punto el móvil es una ventana demasiado grande hacia nuestra intimidad, a pesar de que nosotros intentemos tenerla cerrada, intentemos tenerla lo más capada posible.
12: Es una ventana enorme, por mucho que intentemos tenerla cerrada. Lo primero es porque no siempre somos conscientes de cómo de grande es esa ventana o para qué se van a usar los datos, entonces no siempre la cerramos bien. Y luego, porque hay una industria muy grande, multimillonaria, que le interesa mucho que esa ventana siga muy abierta. Que tú no siempre conozcas bien todo lo que se coge, para qué, que nos pensemos que todo va de que si vemos unas deportivas nos vuelvan a salir deportivas y que nos pensemos que todo es publicidad.
9: Pero es mucho más complejo que eso.
12: Es mucho más complejo. Una vez que alguien sabe todo de ti, puede saber qué precio estás dispuesto a pagar y subir o bajarte precios sin que lo notes. Puede intentar mostrarte no solo publicidad de productos, sino propaganda electoral e intentar manipular opiniones a nivel de masas. Puede incluso saber cuántos impactos tiene que hacer una persona para

0: tú imagínate. Ahora, el móvil recoge tantos datos de nosotros que son capaces de que no lo necesiten para saber lo que ves, lo que te gusta. Ese es el punto. No necesitas un señor mirando, no necesitas un móvil grabando pantalla, incluso activando la webcam en todo momento. Tienen otros muchos datos en todo momento.
1: Le pregunta Pablo Simón.
2: Sí, desde la perspectiva de cómo administrar los datos, tenemos un desequilibrio en Europa respecto a otros lugares. Uno tiene la impresión de que tus datos tienes que decidir si se los vendes a empresas americanas o chinas. Es decir, que parece que el modelo regulatorio europeo o las empresas europeas tecnológicas no tienen capacidad de administración sobre esto. ¿Es una percepción o es real?
0: No, no termina de ser real. Es que hay muchos matices en esto y yo voy a intentar no ponerme muy técnica. La normativa europea es mucho más estricta. Uh-huh. Eso es una realidad. Siempre se ha dicho que Estados Unidos innova y Europa regula. Ahora, estas empresas estadounidenses que vienen aquí tienen que jugar con las mismas reglas del juego.
2: Vale.
0: Lo que pasa es que suele haber siempre puertas traseras. Es decir, cuando Amazon, Google, etcétera, cualquier, no es por poner el dedo en nadie, recoge todos esos datos, normalmente, aunque los aloje en la Unión Europea, suele haber alguna forma donde Estados Unidos u otras áreas puedan entrar. Y esos gobiernos controlan mucho más la información que nuestros gobiernos. Al menos de forma legal. Luego ya lo que sucede de forma ilegal, esto ya.
1: ¿Se están perfeccionando hasta puntos incontrolables las estafas a empresas, a particulares? Quiero decir, hasta hace un año, incluso hasta hace unos meses, yo creo que sería capaz de identificar si la llamada que estoy recibiendo es o no de mi banco. Pero no tengo tan claro que hoy fuera capaz de identificarlo.
0: Hoy en día yo creo que alguien que se lo trabaje lo suficiente nos la cuela a todos los que estamos aquí. Y creo que más o menos estamos relativamente informados. A día de hoy un hacker ya no es un tío con capucha en un garaje. Hay bandas organizadas, profesionales. Mira, hace un año y pico salió una estafa muy, muy, muy trabajada, donde yo estoy segura que tuvo que ver que tendrían a alguien infiltrado en una empresa. Consiguieron que una persona en un banco autorizara una transferencia de más de 20 millones de dólares porque le conectaron a una videollamada donde aparecían 8 o 10 personas que eran falsas y con un deepfake, con una imagen con inteligencia artificial, le hicieron pensar que era toda la cúpula directiva de la organización, diciendo, sí, sí, te autorizamos a saltarte todos los procedimientos de seguridad. Esto en Taiwán. Yo no sé lo que le pasa en Taiwán a una persona que tiene un error de más de 20 millones de dólares.
1: No, mejor error no preguntar.
0: Entonces, esto es muy sofisticado. Nadie suplanta en tiempo real a 8 personas con voz, gestos, si no sabe ya quién es quién.
1: ¿La justicia hoy tiene la capacidad de determinar si una prueba que le trae una de las partes, un audio, es real o no es real?
0: Cada vez es más complicado. También los buenos están en la misma carrera, no solo los malos. Entonces ya hay tecnologías que se van perfilando sobre cómo puedes coger toda la evidencia posible, mucha más de la que normalmente se ha cogido, en el mismo momento. Es decir, que si yo tomo una foto, yo luego, me voy a poner un pelín técnica, pero no hace falta que se entienda, emito un hash, un sello de tiempo, lo paso a un servidor, esto lo copia. De manera que es muy complicado que un atacante haya podido hacer tantas medidas de seguridad en ese mismo momento. Los ataques suelen venir a posteriori. Falsificas una prueba a posteriori. ¿Cuál es el problema? Que mucha gente no coge pruebas con ese nivel de seguridad.
1: Claro.
0: Suele ser la banca, sectores muy regulados. Entonces, bueno, vamos hacia ahí y sobre todo en aquellos sitios donde tanto las empresas como la gente nos jugamos el dinero, la seguridad, sí que se aplican tecnologías que son mucho más avanzadas que un pantallazo de un WhatsApp.
1: Estamos hablando del futuro aquí en este foro, en Seremos. Dentro de 5 años, 10, 20, ¿la justicia la van a seguir impartiendo humanos con sus sesgos y sus errores?
0: ¿O la IA con sus sesgos y sus errores? Pues yo espero que, al menos en los casos complejos, los humanos. Yo soy, aunque también tengamos sesgos, tiendo a fiarme más de un ser humano. Pero quizás aquellos casos muy sistemáticos, o yo estaba 120 teniendo que ir a 80, multa, automático. Quizás haya cosas que sí que se puedan llegar a automatizar y ya solo, por ejemplo, si apelas o recurres, lo pueda llevar un ser humano. En casos muy, muy, muy claros, podría haber que nos resulta algo mucho más sencillito para ir agilizando todo esto, porque el sistema judicial está colapsado.
1: Sin llegar a ese punto de jueces máquinas, de jueces inteligencia artificial, ¿daremos por bueno en unos años que las sentencias se redacten a través de modelos de inteligencia artificial como ChatGPT?
0: Yo creo

0: qué apoyadas por, pero nunca redactadas íntegramente. De hecho, hace poco ya ha salido el caso de un juez que en una sentencia escupió una conversación entera con ChatGPT, la han echado para atrás y aún no se sabe, no sé si acabará en solo un aviso o en algún tipo de sanción. Eso es grave, porque es como hacer que, es como si en su día a día hubiésemos copiado y pegado de Wikipedia. Siempre hay que comprobar, y eso sucede siempre que hay nuevas tecnologías.
1: Elena Gil, muchísimas gracias. Buenas tardes.
0: Encantada.
1: Enseñanza es uno de los grandes retos de futuro, con la inteligencia artificial completamente integrada en el día a día de alumnos, de profesores, y con el debate sobre los límites de cuándo está bien utilizar la inteligencia artificial para fomentar la educación, cuándo es bueno usarla y para qué es trampa recurrir a ella. Esto se ha hablado en profundidad esta mañana aquí en Seremos. Laura Bermejo, buenas tardes.
2: ¿Qué tal, Aymar? Buenas tardes. Sí, la educación tiene ahora mismo un reto enorme, que es el de adaptarse a la inteligencia artificial, sobre todo intentar adaptarse al ritmo al que evoluciona la inteligencia artificial, que es muy rápido. Ahora mismo el 90% de los alumnos de universidad utilizan la IA para estudiar y un 35% la emplea a diario para todo tipo de tareas. Aquí hoy nos han contado que esto ha hecho que cambie completamente la forma de enseñar y la forma de aprender. Ahora mismo el reto está en pasar de una universidad a la que los alumnos acudían para encontrar el conocimiento, a una universidad que ahora tiene que enseñar sobre cómo discernir, sobre cómo reflexionar, cómo tener un pensamiento crítico, en base a toda esa información que los alumnos ya encuentran antes de llegar a ella, ¿no? Hoy ha pasado por aquí Noelia Gutiérrez, directora del Centro de Innovación y Estrategia Digital de la Universidad Católica de Ávila, una universidad que ha aplicado su propio modelo de IA, se llama IA Aprende, y es una herramienta que han diseñado internamente para personalizar el aprendizaje y reforzar el pensamiento crítico.
3: Lo que hemos hecho ha sido desarrollar junto con Deloitte e integrado en nuestro campus Blackboard, hemos desarrollado una herramienta basada en inteligencia artificial que permite a los alumnos obtener más recursos, ya sea en forma de resúmenes, en texto, en audio, en distintos idiomas, preguntas de autoevaluación, que les va a dar un feedback de cuál es su estado de aprendizaje en el momento, y también les permite un tutor, un asistente 24/7. No es el profesor, eso es importante remarcar que no es el profesor, pero sí, si tienen una duda sobre algún contenido pueden preguntarlo.
1: Pablo Simón, vosotros, los profesores universitarios, ¿cómo estáis viviendo esto en las aulas?
4: Pues lo estamos viviendo en tiempo real y es uno de los grandes debates. De hecho, tenemos dos grandes debates en las universidades. Primero, el absentismo, nadie viene a clase. Y segundo, la inteligencia artificial y cómo podemos adaptar nuestros sistemas de evaluación y de conocimiento. Voy a hacer una analogía, si me permites, para tratar de plantear cómo podemos enfocar esto, ¿no? Si alguien fuera de repente y te dijera, Aymar, quiero enamorarme de ti, tú lo que harías automáticamente es llamar a la policía y salir corriendo, ¿verdad? Porque lo que sabemos es que el amor no es un producto que tú obtienes directamente, sino que es un subproducto derivado de hacer otras cosas. Tú estás con una persona, tienes citas, tomas cafés, ríes, lloras, y eso te termina generando el sentimiento del amor. Pues aquí con el conocimiento ocurre exactamente lo mismo. Aunque nosotros tengamos muchas veces la necesidad de hacer tareas simples, leer un texto, aprender unas fórmulas, etcétera, realmente lo valioso no es el hecho per se, sino las habilidades que tú adquieres. Y el problema de la inteligencia artificial es que va a generar una desigualdad dentro de las aulas brutal. El que tenga curiosidad, el que esté estimulado por un tema, con la inteligencia artificial lo va a poder explotar un montón. El que no tenga ningún tipo de interés, la inteligencia artificial generativa ya le va a dar las respuestas. No va a esforzarse ni siquiera en leer el texto. Cogerá un resumen y ya está. A mí me hace mucha gracia todos estos compañeros que dicen que ahora tenemos que volver a los exámenes orales. Y le digo, wow, enhorabuena, no sé cuánto profesorado tenéis en vuestra universidad, pero ¿sabéis lo que implica tener a los 200 estudiantes pasando para...? Y además, aparte de las desigualdades asociadas a esto. No, tenemos que volver a mecanismos que sean más prácticos, pero es que la educación no es resultadista. Bien. Es decir, cometemos un error. Yo no te estoy simplemente enseñando ecuaciones, yo te estoy enseñando a estar en el mundo a través de que aprendas ecuaciones. Entonces lo que tenemos es que incorporar la IA, porque es súper valiosa, es muy útil para ellos y para nosotros, pero lo que tenemos que saber es dónde incorporarla y dónde no. Yo, por mi parte, ya les estoy pidiendo que vuelvan a escribir a mano. Porque esto sí que está científicamente demostrado. Retienes mejor el conocimiento cuando lo escribes a mano que cuando lo haces a máquina. Oye, pues volvamos a ese tipo de sistemas que permitan compensar las desigualdades. Uno de los errores que a lo mejor cometimos fue poner en las aulas estas pizarras digitales, ¿te acuerdas, no? Teníamos tanta prisa por las competencias digitales que de repente ahora vemos que lo que hacen los hijos de los magnates de Silicon Valley es mandar a sus hijos con desconexión digital.
1: ¿Portátiles en clase sí o no?
4: Yo siempre he estado en contra, pero lo intenté en una clase, me montaron un motín, así que tuve que recular y si queréis, adelante.
1: Nuria Quero, buenas tardes.
5: Buenas tardes.
1: Nuria, tú has hecho esta semana la PAU, la prueba de acceso a la unidad. Lo primero, ¿qué tal ha ido?
5: Muy bien, muy bien.
1: Un aplauso para Nuria. Has terminado hoy, porque la PAU terminaba hoy en Madrid.
5: Sí, hace unas horas, apenas, vamos.
1: ¿Qué exámenes has tenido hoy?
5: Física y química.
1: ¿Y? Bien.
5: Sí, sí, física y química, las específicas se han comportado.
1: ¿Cuáles han sido las más complicadas?
5: Sobre todo, bueno, la clásica, matemáticas. Porque es verdad que pues hemos visto que respecto a otras comunidades autónomas han puesto exámenes muy similares, pero con una ayuda que, o sea, había algunos ejercicios que eran prácticamente igual, con una ayuda extra que, pues, nosotros los madrileños nos hemos sentido un poco defraudados.
1: ¿Qué me dices?
5: Sí, sí, sí. Pero bueno, bien, bien, dentro que cabe, bien.
1: Nuria, ¿tú qué quieres ser?
5: Yo quiero estudiar una ingeniería mecánica. Uh-huh. Sí, y bueno, en un futuro también me gustaría hacer una filología, pero esto ya es una cosa de...
1: Ingeniería mecánica y filología, menudo combo, ¿no?
5: Sí, sí, pero esto ya es un poco un plan más a futuro.
1: ¿Con qué media vienes de bachiller?
5: Con un 10, con un 10.
1: Ya, claro. Nuria, tú, la inteligencia artificial, ¿cómo la has aplicado a tu estudio? A tu forma, por ejemplo, de preparar la PAU, pero también en el bachiller. O sea, ¿tú estás estudiando ya con inteligencia artificial?
5: Sí, pero yo la utilizo un poco para optimizar mis horas de estudio. Y, por ejemplo, acerca de lo que se comentaba antes de utilizar la inteligencia artificial para meter un texto y que te lo resuman y pues evitarte trabajo, yo también estoy completamente en contra de eso porque realmente después cuando llega la hora de la verdad no tienes ni idea. No. Yo, sin embargo, por ejemplo, para estudiar física y química, que hay millones de ejercicios que, claro, evidentemente no puedes hacer todos, sí es verdad que utiliza la inteligencia artificial para hacer una selección de los, por ejemplo, los más complicados o los que más suelen caer, para yo tener una preparación más sólida acerca de, bueno, pues qué me puedo esperar a la hora de abrir el examen.
4: Claro, me parece una aproximación muy inteligente, porque si tú estás jerarquizando cuáles son más probables que caigan respecto a los que no, te está optimizando a la hora de ser eficiente la tarea que tú tienes. O sea, yo soy muy partidario de ese tipo de usos, no tanto de los otros. Lo que pasa es que tú alguna vez has empleado la inteligencia artificial y te ha salido un resultado distinto al que habías tenido en clase. ¿Has corregido alguna vez al profesor o profesora a merced de lo que has obtenido en la inteligencia artificial?
5: Pues, a ver, solamente creo que recuerdo un caso, pero fue porque, por ejemplo, en la asignatura de química hay una regla que se llama IUPAC, que están todo el rato renovando. Uh-huh. Y yo puse una respuesta en un examen que técnicamente había sido renovada este año y sí era válida, pero claro, como los profesores no están como todo el rato al tanto de, bueno, esto ha cambiado, esto no ha cambiado,
4: ya.
5: Pues claro.
4: Ya nos pasa ahora esto.
1: Oye, el otro día estuvimos hablando con la vicerrectora de la Universidad Complutense de Madrid, en Hora 25, y nos enseñó los artilugios con los que han ido pasando por las aulas en las que se estaba haciendo la PAU para hacer barridos de señal, para ver que nadie llevara pinganillos, para ver que nadie llevara las Google Glass. ¿Esto cómo lo habéis vivido vosotros, los estudiantes?
5: Pues la verdad es que yo, por ejemplo, exámenes como lengua e historia, es que no puedo levantar la cabeza del papel, entonces es que no me doy ni cuenta. Pero, por ejemplo, en exámenes así más tranquilos, que he visto que llevan unas cosas así para los detectores de frecuencia, pues bueno, al final pasa un señor y pues tú estás tranquilo que tú lo estás haciendo bien. Pero bueno, no tanto sobre detectores de frecuencias, pero sí ha habido gente que ha tenido ahí problemas con las calculadoras, que eran un poco sospechosas y tal.
1: Claro,
5: pero...
1: es que es una calculadora y que empieza a ser otra cosa, ¿no?
5: Exacto.
1: Que hay en la memoria de ese aparato que tienes ahí. Ya. Nuria, estamos hablando aquí en Seremos de cómo vamos a ser todos dentro de, pasado mañana, o sea, dentro de 5 años, dentro de 10 años. ¿Tú dónde te ves dentro de 5 años?
5: Pues, bueno, yo espero que...
1: Terminando la carrera.
5: Sí, terminando la carrera, espero. Y pues viendo más o menos a qué máster hacer, qué me quiero dedicar concretamente, porque es verdad que la ingeniería mecánica tiene muchas puertas. Pero sí, o sea, me veo pues con ganas de tener una vida ya ahí estructurada.
1: ¿A ti te da miedo este escenario al que nos estamos enfrentando ahora, en el que la inteligencia artificial está recomponiendo nuestro mercado laboral, está sustituyendo algunos de los empleos que conocíamos hasta ahora, ¿hasta qué punto os acojona eso a vosotros que estáis ahora entrando en la uni?
5: Pues la verdad es que pues en cierto grado evidentemente tenemos ese miedo, pero también es verdad que en nuestra generación es verdad que hay como un sentimiento, una mentalidad de que en algún punto esto se va a tener que regular. O sea, va a haber alguien o va a haber ciertos mecanismos a nivel político que va a tener que poner como un límite a la inteligencia artificial. Pero sí es verdad que, sin embargo, sí tienes ese pequeño sentimiento de, bueno, y sí, tal. Pero, por ejemplo, amigos que si quieren dedicarse al derecho, que antes también se estaba comentando, pues es verdad que sí, es, o sea, se lo cuestionan diariamente, porque además las oposiciones y todo esto, que encima venga una herramienta y diga no, en plan, yo esto lo puedo, o sea, esto se puede hacer directamente.
1: Nuria, ¿cuándo os dan las notas de la PAU?
5: Pues nos las dan, creo que el 11 a las 9 de la mañana. Así que,
1: ¿cómo vas a dormir la noche del 10 al 11?
5: Pues espero que bien, porque yo me voy de Interrail, voy a estar de viaje.
1: Oh, así que... ¿Las vas a recibir de Interrail?
5: Sí, sí, con mis amigos, sí.
1: Me encanta. Y esa noche fiesta buena.
5: Sí, espero que sí, y espero que las noticias sean buenas también.
1: Nuria, mucha suerte y disfruta mucho de estos años que tienes por delante, que son la leche.
5: Muchísimas gracias, de verdad. Un placer.
1: Millones de jóvenes como Nuria se van a tener que enfrentar a muchas preguntas y entre ellas, ¿dónde vamos a vivir? ¿Cómo va a evolucionar el mercado de la vivienda, las ciudades, la movilidad? Porque este es el gran reto que tenemos ahora mismo como sociedad y que se ha abordado hoy aquí en Seremos, aquí en el Espacio Larra, desde donde les hablamos ahora, con la presencia de la ministra de Vivienda, Isabel Rodríguez. Pablo Anzola, buenas tardes.
6: ¿Qué tal? Buenas tardes, Aymar. Si hemos entrado hasta en una de esas casas del futuro, casas con sensores muy enfocadas también a los cuidados y a la población envejecida. También se ha hablado aquí mucho de urbanismo. Se decía hoy que sí hay alternativa a esos barrios dormitorio periféricos aparentemente impersonales, a esas islas de urbanizaciones que están concentrando y van a concentrar el crecimiento demográfico de las ciudades. Decía la ministra Isabel Rodríguez que el problema no es la periferia, sino el modelo que están eligiendo algunos ayuntamientos.
7: Lamentablemente hemos llegado a un punto donde, como consecuencia de decisiones políticas, especialmente en el ámbito municipal, estamos llegando a barrios céntricos absolutamente impersonales. La gentrificación de la que tanto se habla o fenómenos como los pisos turísticos son dos ejemplos claros de esa realidad.
6: Bueno, la ministra de Vivienda también ha anclado en el presente varias propuestas a futuro. España podría reducir un 17% su déficit de vivienda si se recuperaran los pisos turísticos que no cumplen con la normativa. Es el gobierno central quien los ha identificado, pero son las comunidades autónomas las que tienen competencias para cerrarlos. Así que hoy se les instaba aquí incluso a que las incorporen al parque público de vivienda, Aymar.
1: Gracias, Pablo. Simón, ¿qué supone, qué dice de nosotros como sociedad sociológicamente, incluso antropológicamente, que el gran debate que tenemos ahora es cómo configuramos ciudades habitables?
4: Bueno, pues nos explica básicamente algo que habíamos olvidado, ¿no? Que es que la vivienda, y concretamente el techo que tenemos, es desde donde desplegamos todos nuestros derechos. Es que es la distancia que tienes a tu supermercado, es la distancia que tienes a tu centro de trabajo, a tu centro hospitalario, a tu escuela, y todo eso en una reconfiguración en la que vivimos una época de hiperglobalización, donde todo el mundo va a vivir a los mismos lugares, donde el centro de las ciudades se está vaciando porque se está turistificando y hoy ya no distingues los establecimientos de los de Berlín, de los de Madrid, de los de Roma, los de Washington, porque está todo igual en el mismo sitio, quitando los monumentos. Esto lo que está es reconfigurando el tipo de vida que vamos a poder desarrollar, si vamos a poder tener un proyecto de futuro. Y sobre todo en el contexto de España, y esto es algo que me llama poderosamente la atención, es que si no tuviéramos espacio para construir como Países Bajos, lo comprendería. Pero teniendo un país con una concentración de densidad demográfica tan hiper localizada en las capitales de provincia, casi habría que volver al modelo de los emperadores romanos, construir nuevas colonias con su cardo, su decumano, y que se instale allí gente con buenos servicios.
1: ¿Pero tú te irías a vivir allí? Que esta es la pregunta.
4: ¿Por qué no? Es decir, ¿por qué no? Si muchas de las familias lo que están buscando ahora es tener una buena conectividad con servicios públicos e infraestructuras. Esa es una parte de la discusión fundamental. Lo que pasa es que, claro, hay tantos cuellos de botella, hay tantas administraciones implicadas, es tan difícil que no ser pesimista.
1: Para que una ciudad sea vivible, sus infraestructuras también lo tienen que ser. Hoy aquí estamos viviendo, aquí dentro no, porque estamos con un aire acondicionado fantástico, pero en la calle sí que estamos viviendo lo que es el calorazo. Y el gobierno ha anunciado en este foro de Seremos ayudas para mejorar la eficiencia y la climatización de algunas de las infraestructuras claves para vivir nuestras ciudades, como son los coles y los centros sanitarios, Pablo.
6: Sí, eso es, Aymar. Es un paquete de ayudas que aprobará la semana que viene el Consejo de Ministros y que va a destinar 368 millones de euros para la rehabilitación energética de hospitales, centros de salud y también de colegios. Lo ha anunciado aquí a lo largo de esta mañana la vicepresidenta tercera y ministra de Transición Ecológica, Sara Agesen.
8: Hospitales públicos, nuestros centros de salud, nuestros consultorios locales, también públicos, porque vamos a conseguir mejorar la climatización, la refrigeración, el aislamiento. Y en esta misma línea vamos a dar ayudas a colegios y a centros educativos.
6: Bueno, la rehabilitación, que es uno de los ejes sobre los que pivota la política energética para alcanzar los objetivos marcados de aquí a 5 años. En 2030, el 80% de la electricidad que se produzca en España tiene que ser de origen renovable. Otros titulares que nos ha dejado la mañana, por ejemplo, Moeve ha publicado también aquí las conclusiones de un informe bastante interesante. Dice que Europa puede reducir hasta un 50% su dependencia energética, crucial en un momento como este, si se apostara por el hidrógeno verde y los biocombustibles.
1: Seremos el foro organizado por la cadena SER para pensar cómo vamos a vivir, dónde vamos a vivir, cuánto vamos a vivir. Una pregunta más: ¿qué vamos a comer para vivir? Itziar Ortega, buenas tardes.
9: Hola, buenas tardes.
1: Itziar Ortega es la responsable de programas en innovación abierta del Centro Nacional de Tecnología y Seguridad Alimentaria. Acaba de participar en una mesa interesantísima y le hemos pedido que se quede ahora ya en directo para toda España para contestar algunas preguntas de qué vamos a comer en el futuro. ¿Vamos hacia una alimentación más orgánica o más industrial?
9: Vamos a hacer una alimentación más saludable, vamos a hacer una alimentación más sostenible, vamos a tener alimentos más funcionales, vamos a tener nutracéuticos, vamos a ir también alimentos más dirigidos a personas con determinadas necesidades, vamos a ver aquellos grupos poblacionales, deportistas, gente mayor, personas a lo mejor con necesidades especiales de deglución, etcétera y tal. Entonces, toda esa alimentación es la que vamos a tener.
1: Pero esta alimentación más saludable también es más cara. Quiero decir, ¿se va a crear una alimentación a dos velocidades?
9: Bueno,
1: entre quienes se la pueden pagar, la saludable, y quienes no se la pueden pagar.
9: Efectivamente, como también ha salido dentro de la mesa redonda que hemos tenido, efectivamente estamos ahora mismo en un momento donde desde luego el precio es un condicionante muy potente a la hora de adquirir determinados alimentos. Lo que sí también hace la tecnología es precisamente el seguir desarrollando todos estos productos, como decíamos, para que al final sean competitivos también y puedan llegar a más gente.
1: El supermercado que no se adapte a este tipo de alimentos, ¿va a morir?
9: No, yo creo que no. O sea, la experiencia de compra, y lo hablábamos antes también, tiene este carácter, o creemos que va a tener también este carácter híbrido, ¿no? Donde vamos a seguir yendo a comprar, y sobre todo cuando hablamos de alimentos frescos, donde se ve efectivamente esa tendencia que seguimos yendo a los mercados, mientras que la compra, por ejemplo, online se reduce a determinadas categorías. O sea, o compramos, decía antes, electrónica, etcétera, y si nos vamos a la parte de alimentación, pues bebidas, por ejemplo. Pero sí es verdad que seguimos teniendo esa experiencia de compra y queremos seguir viendo y tocando lo que compramos.
1: O sea, por la tendencia que estamos viendo apoyada en los datos que existen ahora, no es que en unos futuros, en unos años, vayamos a comprar los frescos online.
9: Yo diría que no.
1: Vale. Este debate que ha introducido las grandes cadenas de supermercados de que en unos años las casas particulares no van a tener cocina porque todo lo vamos a comprar precocinado en los propios supermercados, ¿esto es lo que quieren los supermercados o esto realmente es lo que va a pasar?
9: Bueno, yo creo que lo que va a pasar, es verdad que estábamos hablando antes, bueno, pues vamos ahora a sociedades donde cada vez hay más gente a lo mejor que vive sola o que vive compartiendo pisos, los espacios propiamente de las viviendas cada vez son más pequeños, hablábamos también de los problemas de las ciudades, etcétera, y donde las cocinas quizás sí tienden, y lo estamos viendo, a ocupar menos espacio dentro de lo que es la vivienda. Eso nos hace que vayamos a formatos más pequeños, a que vayamos a formatos más individuales, y que incluso aquellos formatos de platos preparados que ya podemos tener, lo que yo creo que sí vamos a exigir es que tengan todas esas garantías, que sean más naturales, que tengan unas vidas útiles más largas, pero con toda la calidad que queremos, para producir menos desperdicio, etcétera. Con lo cual yo creo que sí que vamos quizás o parte a esa parte de platos preparados, pero siempre más saludables, más sostenibles, con etiquetas más blancas que podamos entender todos y que nos permitan tener este tipo de alimentación que al final tiene un impacto positivo en nosotros.
4: Dos preguntas rápidas. La primera, ¿se debería tener en cuenta la huella ecológica de la alimentación, por ejemplo, mediante un impuesto cuando hablemos de alimentos que no sean de temporada o que tengan un coste de transporte? Y esto me lleva
1: a la segunda. ¿La primera?
9: Pues es buena pregunta y no sé si tengo la respuesta. Te lo diría.
1: Esas son las mejores preguntas.
9: Es verdad que efectivamente la huella ecológica se mide, etcétera, y luego yo creo que esto ya sería una cuestión más de un debate a otro nivel con todos los reguladores, efectivamente, si de verdad se debería poner un impuesto, como tú bien dices, a aquellos alimentos que vienen de otras zonas que estamos viendo y que, bueno, pues también están jugando en el mercado con unos precios en ocasiones inferiores a los que podemos adquirir de modo local, con lo cual, pues bueno, tenemos cierta desventaja en ese sentido.
1: ¿Y derivado de eso?
4: Y tenía una duda que siempre me ha rondado la cabeza. ¿Vamos hacia un modelo de granjas de insectos? Es decir, lo digo porque estoy pensando en estos derivados que se están discutiendo de proteínas que puedan reemplazar a la ganadería y a lo mejor como engañarnos para que comamos hamburguesas de cucarachas o algo así.
9: Bueno, fuentes de proteínas estamos viendo muchas, la verdad, siendo los insectos una de ellas, y están incorporados a determinados alimentos, sobre todo en formas de harinas, etcétera y tal, y los hemos estado viendo, aunque yo creo que también es una cuestión ahora mismo cultural, es decir, no sé hasta qué punto estamos preparados realmente.
4: Yo no.
9: Es verdad que cuando la tomas, en cuanto a textura o en cuanto a sabor, no lo notas, o sea, es más pensar que te estás comiendo una harina que viene de un insecto. Y cierto es que los insectos tienen un nivel de proteína muy alto.
1: Pero también, sin pensar en los insectos, ¿en cuántos años el grueso de la carne que comamos va a dejar de ser carne de animal?
9: Bueno, yo creo que en su mayoría va a seguir siendo carne de animal. ¿Vale? Es verdad que se están explorando otras alternativas en cuanto a proteínas, como decimos, porque al final todos somos conscientes del impacto que tiene en muchísimos niveles el consumo de proteína animal, pero tiene que seguir ahí. Es decir, esto forma parte de un ecosistema que no va a desaparecer.
1: ¿Qué va a cambiar en los restaurantes de aquí a 5 o 10 años?
9: ¿Qué va a cambiar? Yo creo que va a cambiar mucho la parte de operaciones, por ejemplo, en las cocinas. Estábamos hablando antes de la robótica y estábamos viendo también cómo daba o está intentando dar soluciones a un problema de la hostelería, que es, por ejemplo, la falta de mano de obra, ¿no? Entonces, yo creo que la tecnología va a ir un poco más por ahí, va a ir más por la parte del back office, o sea, de todo lo que se pueda automatizar en cuanto a esos procesos, más que en la experiencia quizá de consumidor.
1: Por los datos que tenemos ahora sobre la mesa y las tendencias que vemos basadas en esos datos, ¿el uso de complementos alimenticios va a ir a más? ¿Se va a estancar?
9: Bueno, nosotros lo que creemos realmente es que se va a incorporar dentro de lo que es el propio alimento. Estamos viendo efectivamente muchos suplementos ahora y hay que tomar omega 3 o hay que tomar colágenos o hay que tomar cuestiones de este tipo. Entonces nosotros lo que creemos es que esa funcionalidad ya va a ir dentro del alimento. Tenemos además casos con los que hemos trabajado donde ya está dentro. Comentábamos antes el caso de Codan con Lefrov, donde efectivamente ya se había incorporado un ingrediente precisamente con un objetivo de envejecimiento activo, con lo cual lo que creemos es que se van a incorporar a esta serie de alimentos y vamos a ver más alimentos funcionales y vamos a ver más nutracéuticos.
1: Itziar Ortega, muchísimas gracias, buenas tardes.
9: Gracias a vosotros.
1: Sobre salud, sobre la innovación que está marcando los pasos de la medicina, que va a mejorar nuestras vidas, que va a alargar nuestras vidas. Hemos escuchado hoy reflexiones bien interesantes aquí esta tarde en Seremos, en el foro que organiza la SER para pensar en nuestro futuro. Ha estado con nosotros la ministra de Sanidad, Mónica García. Laura Bermejo, hola.
2: ¿Qué tal? Sí, la ministra ha reflexionado sobre los grandes desafíos que tiene por delante la sanidad. Por ejemplo, ha contado algo interesantísimo y es que están trabajando junto con las comunidades autónomas para aplicar IA en la atención primaria. Ha contado Mónica García que para que los médicos no tengan que estar transcribiendo lo que les cuentan los pacientes en las consultas, que están desarrollando, de hecho están empezando a implementar ya ella una herramienta que transcribe lo que le está contando el paciente mientras el médico está atendiéndole. De esa forma puede estar prestándole atención directamente y no tiene que estar tecleando lo que el paciente le cuenta, ¿no? Es un ejemplo que es muy interesante. También la ministra ha hablado de medicina de precisión. Cómo adaptar los medicamentos a cada paciente es parte del presente y gran parte ya del futuro de la medicina, porque dependiendo muchas veces de la predisposición genética y otras muchas cuestiones de la salud de cada paciente, un medicamento puede o no puede funcionar. En eso están trabajando también. La ministra ha sido clara: España cuenta con los medios suficientes como para tratar a sus enfermos, pero el reto del futuro, ahora mismo, la asignatura pendiente, es el envejecimiento de la población y los cuidados.
10: Somos un país en el que ninguna persona por un problema de salud entra en bancarrota, como en Estados Unidos, por ejemplo. En Estados Unidos el 65% de las bancarrotas familiares se deban a problemas de salud y, sin embargo, sí que por problemas de cuidados las familias pueden tener auténticas dificultades económicas a la hora de poder abordar el cuidado de un familiar, de un ser querido, ¿no?
2: De esto hemos hablado, del envejecimiento de la población, de la longevidad, ¿no? Eso es un reto pendiente, pero en cualquier caso, Aymar, todos los expertos que han pasado por aquí hoy coinciden en que España tiene medios suficientes para adaptarse a los cambios que plantea la sanidad del futuro.
1: Laura Bermejo, gracias.
2: Gracias a ti.
1: Pablo Simón, nuestra pirámide demográfica, ¿qué nos dice de cómo va a evolucionar ella misma de aquí a 5, 10, 15 años?
4: Pues lo que dice es que los mimbres estructurales ya están puestos y que es cierto que cuando miramos una pirámide no se debería olvidar que una pirámide es un monumento funerario. Es decir, una pirámide significa que nace mucha gente, pero muy poca llega a mayor. Por lo tanto, que dejemos de estar en una pirámide y pasemos a tener un rectángulo es buena noticia. Lo que ocurre es que estamos viviendo una dinámica de envejecimiento que tiene que ver con que vivimos más, tenemos menos niños y además tenemos unas tasas de morbilidad cuando llegamos a mayores muy altas. Es decir, el problema es que envejecemos mucho, pero envejecemos con mala calidad de vida. Yeah. Y eso requiere repensar todo nuestro sistema de cuidados y de estado de bienestar.
1: ¿Va a llegar un punto en el que nuestra pirámide poblacional sea un triángulo invertido, que nazcan muy pocos niños y seamos muchos los viejos?
4: Puede ser, pero ese es un mundo que será muy triste. Ojalá no lo veamos.
1: Y eso, me imagino, cruzado con la crisis de vivienda que tenemos ahora mismo, puede derivar en una crisis completamente distinta, en la que una buena parte de la población haya invertido mucho dinero en casas, que llegue un momento en el que no haya nadie para vivir en ellas y esas casas pierdan valor.
4: Sí, pero eso ya será más allá de los 5 años, porque tú date cuenta que toda esa transmisión intergeneracional de patrimonio ocurrirá en 30, porque al final lo que ocurrirá también con los jóvenes hoy es que heredarán la corona como Carlos III heredó la suya, cuando sea muy mayor, y en ese momento ya tendrán que haber hecho su vida, y ahí es donde efectivamente veremos unas transformaciones tremendas por lo que tiene que ver a cómo vivimos, cuánto vivimos y dónde vivimos.
1: Sobre el cuánto vivimos, que la medicina alargue nuestras vidas, esto va a suponer un reto enorme para los estados. Y estoy abriendo claramente el melón de la edad de jubilación.
4: Lo abrirá, pero también abrirá otro melón interesante, que es: ¿viviremos todos lo mismo? ¿O habrá enormes desigualdades en función de quién podrá vivir más y quién podrá vivir menos? Y entonces volveremos a hablar de dos velocidades, incluso también en la esperanza de vida.
1: Tengo la persona que tiene la respuesta a esto que planteabas. Patricia Fernández de Lis, ¿cómo estás?
11: Muy bien, buenas tardes a los dos, ¿cómo estáis?
1: Hoy estamos hablando aquí en Seremos de entre otras cosas, de cuánto viviremos en un futuro próximo. Y tú tienes una respuesta para esto que es provocadora.
11: Provocadora. Como mínimo. O sea, la cosa es que hay gente que ya no se conforma con vivir más, ¿no? Ni siquiera con vivir más y mejor, que es lo que estaba comentando antes Pablo, que es lo que querríamos todos, ¿no? Lo que quiere es decidir cómo y cuándo envejecer, de qué manera, incluso piensa que puede parar el reloj biológico, ¿no? Y ya hay tecnología que en 5 años, que es el plazo que estamos hablando ahora, van a cambiar lo que entendemos por cuerpo humano. O sea, el cuerpo humano va a ser una cosa totalmente distinta, Aymar. Si quieres, empezamos por el cerebro.
1: O sea, de aquí a 5 años.
11: De aquí a 5 años, y de hecho, la mayoría de las cosas que te voy a contar ya están aquí.
1: Empezamos por el cerebro.
11: Venga, lo que ya está aquí, dispositivos para leer la mente, y eso no es ciencia ficción. Por ejemplo, hay muchos, ¿no? Pero uno que me tiene a mí en shock desde el año pasado, que lo contamos, un equipo de la Universidad de Stanford presentó un dispositivo implantado en el cerebro que puede leer en tiempo real frases que 4 personas imaginaban. Es decir, no hablaban, no movían
1: ni
11: un músculo.
1: Ni hacían intención de hablar. Solo las pensaban.
11: Solo las pensaban. Y claro, esto está pasando.
1: Esto tiene un lado fascinante, positivo, claro, que es que vamos a devolverle la capacidad de hablar a una persona con una parálisis total.
11: Claro, esa es la idea. Lo que pasa es que, claro, aquí pasamos también al lado oscuro, porque en todas estas cosas siempre hay un lado oscuro. Neuralink, la empresa de Elon Musk, su primer paciente lleva ya 2 años con un implante en la cabeza que lo que hace es navegar por internet, jugar videojuegos, controla los dispositivos de su casa solo con la mente. Lo mismo, solo con decir apaga la luz o cierra la puerta. Y la idea además es que en 5 años, de hecho, quiere hacer una cirugía casi completamente automatizada, o sea, que un robot te abra la cabeza y miles de implantes al año de Neuralink.
1: Claro, lo que pasa es que eso va a permitir que alguien tenga acceso a... Bueno, va a poder inferir nuestras intenciones, va a tener acceso a nuestros parámetros cerebrales. ¿Quién es ese alguien? ¿Quién es el dueño de todos esos datos?
11: Bueno, esta es la cosa, ¿no? Si ahora mismo no sabemos quién es el dueño de nuestros datos a día de hoy, no te imaginas. Imagínate cuando tengamos un chip en la cabeza, ¿no? Hay un concepto que es privacidad mental. Hay que apuntarlo ya porque estaremos hablando de eso. Ya hay países que están empezando a pensar en leyes para impedir que nos lean el pensamiento contra nuestra voluntad, ¿no?
1: Y además imagino que esto es un problema todavía mayor en países no democráticos, claro. En países en los que los regímenes que los gobiernan se sientan con capacidad de decirte tú eres conflictivo para mí, ven aquí que te voy a poner este chip.
11: Evidentemente,
1: y
11: países,
1: esto va a pasar
11: en países no democráticos, y esto va a pasar con personas, estamos rondando esta idea todo el rato, con personas que no tengan recursos para resistirse a eso, claro. ¿No? Es decir, las personas con recursos siempre tendrán capacidad de bloquear lo que no quieran, pero las que no, ya veremos.
1: Estamos hablando del futuro del cerebro, pero hay diferentes intervenciones en otros órganos que van a ser comunes en no muchos años.
11: Sí, lo llaman biohacking, ¿no? Es esto, hackear el cuerpo humano hasta límites que antes se consideraban imposibles por la propia biología. Un ejemplo lo tenemos ya aquí, es muy fácil de entender, que es los GLP-1, o sea, Ozempic. Son la mayor revolución, desde luego, de la última década en farmacología.
1: Pero hay que pincharse.
11: Claro. Va a ser más sencillo porque va a empezar a haber fármacos orales, será más sencillo, pero todo esto nos lleva a preguntarnos si la obesidad, a lo mejor en estos 5 años, que es un gran problema de la sociedad a día de hoy, puede estar erradicada.
1: Yo creo que tú piensas que no.
11: No, yo pienso que no. Pienso que no, volvemos a lo mismo. En Estados Unidos, por ejemplo, Wegovy, que es uno de estos fármacos, cuesta más de 1.000 euros sin seguro al mes. Y hay estudios que ya documentan que quienes tienen acceso a estos medicamentos son las personas con más dinero, evidentemente.
1: O sea, que aquí también vamos a la doble velocidad.
11: A la doble velocidad. O sea, mi pronóstico, si me lo pides y ojalá me equivoques, que en 5 años tú podrás decir si una persona es rico o pobre por la calle, no por su look o su aspecto cuidado, sino por si está gordo o delgado. O sea, esto para mí es muy evidente. Pasará en nada.
1: Y luego está el biohacking de Silicon Valley, que esto ya consiste directamente en no envejecer.
11: Esto ya es la locura, ¿no? Todos los grandes de Silicon Valley están invirtiendo muchísimo dinero en esto. Hay un personaje fascinante que se llama Brian Johnson, que es un empresario tecnológico. Este gasta 2 millones de dólares al año en un protocolo anti-envejecimiento que dice que es más de 100 pastillas diarias, ojo, 100, 30 médicos, monitorización constante, o sea, todo el rato le están controlando cuando duerme, cuando se levanta, todo el rato, y según sus datos, él dice que envejece menos de 8 meses por año, o sea, que está deteniendo.
1: O sea, que 4 meses se los ahorra.
11: 4 meses se los ahorra y está más joven. Luego le ves, y la verdad es que me parece un personaje horrible, ¿no? Pero oye, él está muy contento con su cuerpo y con su dinero, lo que haga, y es un caso muy, muy extremo, pero no está solo. O sea, el mercado de tener el paso del tiempo, que el biohacking este último ya, o sea, no morir, no envejecer, imagínate esa pirámide ya lleno de ricos que tienen 250 años, pues mueve cientos de miles de millones con empresas de biotecnología que ya hacen células para rejuvenecerlas.
1: O sea, rejuvenecer nuestras células.
11: Sí,
1: ¿esto se va a democratizar en un futuro a medio plazo?
11: No creo que se democratice, vale. Lo tendrán los ricos, o sea, resetear el reloj biológico de las células, o sea, devolverles la memoria de cuando eran jóvenes, ¿no? Más o menos.
1: Esto se está haciendo ya en ratones.
11: Se está haciendo ya en animales y ya se han empezado pruebas en humanos en cosas muy curiosas, como por ejemplo el glaucoma, es decir, enfermedades que están muy relacionadas con el envejecimiento y que se podrían corregir, y eso es muy interesante, ¿no? Pero claro, de nuevo, o sea, ¿qué puede hacer gente muy rica con mucho dinero y muchas opciones con estas tecnologías de cambiar su cuerpo, de tener el reloj que no podremos hacer todos los demás, ¿no? Vamos a tener, pues, de nuevo, una pirámide rarísima, ¿no?
1: Lo que nos dice todo esto, Pablo Simón, y volvemos siempre a lo mismo, Es que en el futuro también la gran diferencia va a depender de si tienes pasta o no la tienes.
4: Eso, mucho me temo que va a ser así. Otra cosa es que la gente vaya a asumir voluntariamente ese destino.
11: Sí.
4: Porque yo automáticamente estaba pensando en la cantidad de revueltas que va a haber a nivel global si de repente se descubre que existe ese medicamento y que lo tienen solo unos pocas élites, unos pocos ricos.
11: Sí.
4: O sea, cuidado, porque el futuro hacia el que vayamos, a mi juicio, todavía está por escribir.
11: Desde luego.
4: Y la tecnología, en última instancia, tiene que tener también una aproximación política y ética. Igual que hablamos de la clonación y decidimos que no se clonaban humanos, sí, porque era una frontera que no queríamos cruzar, habrá algunas de estas fronteras que a lo mejor tampoco, porque en realidad, si el ser humano perdiera la capacidad que tiene para envejecer y para morir, ¿qué ocurriría, por ejemplo, con la innovación? ¿Qué ocurriría con nuestro ánimo de progresar, de descubrir? Nuestro motor es que es finita la vida.
11: Sí.
4: En el momento en el que eso desaparece, languideceremos como especie.
11: Sí, yo estoy de acuerdo contigo totalmente.
1: Patricia Fernández de Lis, Pablo Simón, muchísimas gracias a los dos.
11: Gracias a ti.
1: Esto que han escuchado ha sido solo un resumen de las muchísimas ideas interesantes que han surgido hoy aquí en Seremos, en este foro organizado por la cadena SER para pensarnos a futuro, a medio y largo plazo. Y, como digo, ha sido una pequeña cata de las ideas que han surgido. 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Gracias a todos los que han hecho posible esta primera edición de Seremos, y el año que viene, más. Descansen. Buena tarde.

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0: Son las 8, las 7 en Canarias.
1: 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Hora 25. Pablo Tallón.
0: Y el caso Leire Diez sigue marcando la actualidad con varias novedades que les avanza la SER, entre ellas el movimiento de las últimas horas de la UCO, que ha pedido al juez Pedraz todos los movimientos bancarios del Partido Socialista, del PSOE, pero también del PSC, de los años 2024 y 2025. Miguel Ángel Campos, buenas tardes.
2: Hola, muy buenas tardes, Pablo.
0: A ver, Miguel Ángel, exactamente, ¿qué quieren comprobar con estos movimientos?
2: Pues desnudar sus cuentas. Con este requerimiento, la UCO está pidiendo permiso al juez Pedraz para levantar las faldas financieras al PSOE y al PSC con el pretexto de que pagó un contrato publicitario de 20.000 euros a Crónica Libre, el periódico digital relacionado con Leire Díez. En su oficio, la UCO argumenta que como se ha detectado otro pago a este medio de comunicación por una cantidad similar desde el PSC a través de una agencia de publicidad que también contrata con el PSOE, deben ser analizados todos los movimientos en cuenta durante 2024 y 2025, años en los que se desarrolló la supuesta trama de Leire. Así, la UCO pide al juez que la agencia tributaria informe sobre titulares autorizados de las cuentas bancarias del PSOE y PSC, donaciones, imposiciones o cobros en efectivo, bienes y relaciones societarias, entre otros muchos aspectos. También pide que los bancos informen directamente a la UCO sobre los movimientos y saldos de las cuentas del PSOE y del resto de investigados.
0: Gracias, Campos. Y 10 horas después acaban de terminar los registros en Bilbao. La compañía tuvo reunidos para saber si hubo irregularidades en su rescate durante la pandemia. Y todo esto mientras Interior admite ahora, en contra de su propia versión inicial, que la directora de la Guardia Civil sí que se reunió con Leire Diez. Ahora lo contamos todo despacito, pero antes... Claro, seguro que muchos de ustedes están hartos ya del calor, y eso que ha empezado hace poco. Es posible que hayan escuchado a sus hijos, sobrinos, nietos quejándose de lo insoportable que es estar en clase con estas temperaturas. Pues bien, el consejero de Cultura de Ayuso ha encontrado la solución, que a grandes rasgos, lo pasamos por la traductora, sería algo así como que se pongan manga corta y si no, si todavía tienen calor, pues que lo disfruten.
3: Miren, señorías, yo cursé la EGB en un colegio en Murcia. Y les puedo asegurar que en Murcia, cuando hace calor, y aquí estoy, y aquí estamos todos, y no pasa absolutamente nada, no pasa nada. Vicente Medina, por ejemplo, escribió en Murcia con muchísimo calor y escribió La Cansera. Léansela y vean cómo el calor a lo mejor es fuente también de inspiración.
0: Fuente de inspiración, en fin. Mariano de Paco a lo mejor no tiene aire acondicionado en casa, hay gente que sí que lo requiere. En todo caso, por si esto no funciona, la vicepresidenta Agesen ha anunciado hoy en el Seremos, en el evento de la cadena SER para descubrir cómo será el futuro, una nueva partida para instalar precisamente aires acondicionados en aulas y en hospitales. Porque a ver, Jordi Carbó, buenas tardes.
4: Buenas tardes.
0: No parece que el calor vaya a irse, aunque en algún sitio el agua también está presente, ¿eh?
4: Sí, de hecho las 24 próximas horas va a haber como un receso del calor, pero va a ser como que tome carrerilla, porque vale. A partir del fin de semana volverá el calor, ya no solo el que hemos tenido los últimos días, sino también el de finales de mayo. De manera que sí, mucho calor asegurado y todo apunta que gran parte del mes de junio. En un día, el de mañana, que será soleado, y cuidado las inmediatas horas, porque en Cataluña, sobre todo en la mitad este, están descargando tormentas y lo harán todavía hasta la medianoche con algunos aguaceros, también granizo. Y mañana, donde más calor ha hecho hoy, que es en el interior de la Comunidad Valenciana y Murcia, no va a hacer prácticamente calor, y es que también habrá muchas nubes con chubascos en estas provincias, también en Baleares. Chubascos que durante el fin de semana desaparecerán.
0: Gracias, Carbó.
4: Hasta luego.
0: Y hay media hoy carrusel deportivo con el primer partido de preparación de la selección española para el Mundial. Jesús Gallego, ¿cómo estás?
5: Buenas tardes, es el último partido antes de viajar a América y es un partido donde el seleccionador Luis de la Fuente pone un equipo muy improvisado. No juegan la mayoría de los que serán titulares en el Mundial. Joan García va a estar en portería, Pedro Porro, Laporte, Joan Martín y Grimaldo en defensa, Mar Bernal, Gaby, Dani Olmo en el centro del campo. Arriba van a jugar Ferran Torres, Alex Baena y Borja Iglesias. Lo contamos en carrusel, como también el baloncesto. Tenemos en juego un partido, el playoff de cuartos de final de la Liga CB. Están jugando UCAM Murcia y Barcelona. Ahora mismo 46 Murcia, 45 Barcelona. Si el Barça gana este partido, estarán semifinales.
0: Gracias, Gallego. Escuchan Hora 25. Lo decíamos antes, el gobierno reconoce ahora sí que la directora general de la Guardia Civil se reunió con Leire Díaz en alguna ocasión. Y esto a pesar de que el propio ministro Marlaska negara hace unos días cualquier relación.
6: La directora de la Guardia Civil no ha tenido ninguna reunión con ninguna persona, la que ha sindicado Leire o cualquier otra, en términos de ningún tipo.
0: Ninguna reunión en términos de ningún tipo. Ahora el gobierno admite que hubo encuentros entre las dos, pero subrayan que no sirvieron absolutamente para nada. Y hombre, es verdad que reunirse con Leire Díez no es ningún delito, pero Javier Bañuelos, buenas tardes.
7: ¿Qué tal, Pablo? Buenas tardes.
0: Este relato de los hechos sí que abre varios interrogantes. Por ejemplo, ¿por qué se negaron estos encuentros inicialmente? No sé si fue porque la directora mintió a Marlaska, fue porque Marlaska mintió en sus declaraciones iniciales. ¿Es porque ahora la directora se ha acordado repentinamente de esos encuentros? Y segundo, Javi, si a pesar de cómo ha ido todo, Interior mantiene su confianza en Mercedes González.
7: Bueno, el Ministerio del Interior y la propia directora general de la Guardia Civil quiso siempre acotar esta polémica zanjando que nunca recibió a Leire Díez en su despacho. Negó incluso haber coincidido con ella siendo directora. Pero la versión que ha plasmado esos informes la UCO, que incluso geolocalizó el móvil de la fontanera del PSOE cerca de la sede de la Guardia Civil, ha llevado al gobierno a tener que reconocer ahora que Mercedes González sí se reunió con la exmilitante socialista Leire Díez. Fuentes gubernamentales confirman a la SER que hubo varias reuniones. Fueron encuentros, nos dicen, informales, en los que Mercedes González no asumió ningún tipo de compromiso con Leire Díez. Sí admiten que en una de esas citas, la fontanera del PSOE contó a la directora de la Guardia Civil su teoría de la UCO patriótica, pero Mercedes González no le dio ningún tipo de credibilidad. Por eso mantienen que fruto de aquellos encuentros, la directora nunca dio algún tipo de orden para boicotear las investigaciones vinculadas al Partido Socialista. Prueba de ello, aseguran estas fuentes, es que esas investigaciones han prosperado sin presiones, sin injerencias y garantizando su independencia.
0: De hecho, esta misma mañana el ministro del Interior, el ministro Marlaska, defendía así a la directora de la Guardia Civil.
6: Se las hubiera conocido, no las hubiera tolerado, y lo que sí me consta, vuelvo a decir, es la plena honestidad de la directora de la Guardia Civil. Si no me preocupara, no estaría con los pies en el suelo.
0: Pues con todas estas novedades encima de la mesa, el PSOE se sigue desvinculando de los hechos, de lo que apunta esta investigación. Viene a decir que en todo caso el partido es víctima de Cerdán, de Leire Díez, de sus comportamientos individuales, dice. Ahora bien, Julia Molina, buenas tardes.
8: ¿Qué tal? Buenas tardes.
0: Claro, el PP no desaprovecha la ocasión y lo que hace esta vez es pedir la dimisión tanto del ministro como de la directora de la Guardia Civil.
8: Sí, de Mercedes González, a quien el PSOE y el gobierno siguen defendiendo. Creen que haberse reunido con Díez no significa nada y subrayan que el juez no ha decidido imputarla. Los socialistas siguen en su estrategia de desvincularse de las operaciones de Cerdán. Lo reiteraba hoy la ministra portavoz, Elma Saiz.
9: Con total tranquilidad, somos los primeros interesados en que se conozca la verdad. Indudablemente, el Partido Socialista es el de la colaboración con la justicia y, desde luego, bueno, pues esa es la actitud y la coherencia que establezco.
8: Pero en el PP cuestionan esas explicaciones. Insisten en que, de ser así, el PSOE ya se habría querellado contra los enjuiciados. Génova sigue situando a Sánchez en la cúspide de la trama y extiende su lista de peticiones de dimisión.
10: La directora de la Guardia Civil está tardando en marcharse. Está tardando en marcharse por intentar laminar a sus propios compañeros. El ministro del Interior también, porque ha convertido su departamento en el epicentro de la cloaca.
8: El PP habla de delincuencia de Estado y aprieta a los socios para que apoyen una moción que siguen azuzando pese a los portazos de PNV y Junts.
0: El caso es que durante todo el día la cadena SER les está avanzando los audios del sumario del caso Leire, unas grabaciones que ella misma hacía y en las que se le escucha presumir de sus contactos, por ejemplo, en la cúpula de la Guardia Civil. También verbaliza que su objetivo es limpiar las instituciones y se la escucha ofrecer beneficios y acuerdos judiciales a sus interlocutores a cambio de información, pues, de jueces, de fiscales. Isabel Vega.
11: Buenas tardes. El sumario del caso Leire efectivamente se lee, pero también se escucha.
12: Obviamente, la intención de todo esto es limpiar. ¿Vale? Yo no estoy aquí para otra cosa que no sea limpiar. Yo te digo que a mí me han puesto ahora aquí. Y ahora yo estoy haciéndolo. Estoy haciéndolo yo. Yo sí que hago interlocución y yo sí sé lo que tengo que encajar, ¿vale?
11: Se trata de limpiar, yo hago interlocución. Las reuniones y llamadas que grababa, como los audios que enviaba, reflejan cómo se presentaba ella a los demás.
12: Tengo la suerte de que cierto prestigio tengo en algunos sitios.
11: Incluso alardeando de relaciones con la directora de la Guardia Civil.
12: Mi siguiente conversación va a ser con la directora de la Guardia Civil.
13: No, yo con eso no quiero.
12: La mía.
13: Sí, pero la directora general de la Guardia Civil, a ver.
12: Es de mi confianza.
11: Pero también muestra sus métodos, como cuando buscó trapos sucios de la juez Mercedes Alaya.
12: ¿Qué podemos destapar de ella
14: O sea, yo necesito cuatro cosas que me permitan dos impactos.
11: O empezó a indagar sobre el teniente coronel de la UCO, Antonio Balas.
15: Antonio Balas, ¿qué carné ideológico tiene?
11: Solo es una pequeña parte del contenido de los dispositivos que le incautaron cuando fue detenida en diciembre y se augura batalla judicial. Leire 10 ya ha solicitado sacarlos de la causa y anular esta nueva línea de investigación.
0: Pues por un lado tenemos los audios de Leire 10, pero es que la SER también ha tenido acceso a los papeles de Leire. Anotaciones que ella misma iba haciendo para no perderse en su propia investigación, y allí Pedro Jiménez había resúmenes de sus reuniones, listas de proyectos, nombres en clave.
16: La UCO intervino a Leire 10, el diario, con sus andanzas y actuaciones para conseguir información de los casos que afectaban a PSOE, gobierno o empresarios bajo la lupa de la justicia para poder torpedearlas. La pluralidad de objetivos requería hacer balance y seguimiento, y entre esas anotaciones hay un documento denominado Relato de las cloacas del Estado, otro con el epígrafe Informe de situación. Ofrecen una panorámica de lo que tenían entre manos, sus intentos de negociación con Villarejo, Francisco Martínez, para conseguir información a cambio de mejorar su situación procesal mediante acuerdos con la Fiscalía, de buscar nulidades que favorecieran a Ábalos, o el caso del hermano de Sánchez, o las causas de hidrocarburos. Leire anota los incumplimientos, los posibles avances, falta acuerdo con el fiscal, suele escribir. Al final, la trama no tuvo éxito en su intento de paralizar estas causas. Los investigados no entraron al trapo porque no se la creyeron. Los casos Ábalos, Begoña Gómez, David Sánchez, Villarejo o Francisco Martínez siguen su curso.
0: Y lo decíamos en portada, después de casi 10 horas han terminado los registros en la sede de la empresa Tubos Reunidos. Se trata de una pieza separada del caso Leire, una pieza que se mantiene bajo secreto de sumario y que buscaba conocer si hubo irregularidades en el rescate de la compañía durante la pandemia. Radio Bilbao, Óscar Gómez.
17: Hasta pasadas las 6 de la tarde, casi 10 horas, se ha prolongado el registro de los agentes de la UCO, de la sede de Tubos Reunidos en Bilbao y de las oficinas de la fábrica de Amurrio, por orden del juez Santiago Pedraz de la Audiencia Nacional, un registro que se produce en el marco de la investigación sobre la trama corrupta liderada por la exdirigente socialista Leire Díez y el exsecretario de organización del PSOE, Santos Cerdán, y de la que formarían parte también el exvicepresidente de la SEPI, Vicente Fernández, y el empresario vasco Anchón Alonso. Los agentes, que se han llevado varias cajas con material, buscaban pruebas del presunto cobro de una comisión ilegal de 115.000 euros por facilitar el rescate de Tubos Reunidos en 2021 con un préstamo de casi 113 millones de euros. También del cobro de otros 40.000 euros por una reunión de Cerdán y Leire en Ferraz en noviembre de 2024 con directivos de la compañía para aplazar el pago de 10 millones de euros de intereses por aquel préstamo. Hoy Tubos Reunidos está en concurso de acreedores.
0: Bueno, en este sumario del caso Leire hay audios que dan a entender el pulso interno dentro de la UCO, que evidencian que algunos mandos tienen la sensación de que no todo el mundo está actuando como debería actuar. Este corte de voz que van a escuchar es del capitán Yepes, un exagente de la UCO también investigado, y que señala al jefe de la unidad, Antonio Balas, del que antes hablaba Leire 10 en los cortes, en la pieza de Isabel Vega, que por si se lo han perdido es quien está liderando las investigaciones que afectan no solo al PSOE, sino también al gobierno, al entorno del presidente. Pues bien, este agente dice literalmente que Balas hace lo que le sale de ahí.
13: El señor Antonio Balas Capdevila, teniente coronel jefe del departamento, porque ese es el que hace lo que sale de los huevos. Que, por cierto, es el jefe de la Fiscalía Anticorrupción, de la Unidad Fiscal Anticorrupción, de los grupos de delincuencia económica y de todo. Y será probablemente el próximo jefe de la UCO. Porque es el que ha llevado el tema de los seres, es el que ha llevado todo lo ha llevado.
0: Bueno, pues es que es precisamente Balas quien está detrás de la investigación contra el hermano de Pedro Sánchez, por supuesto enchufismo. Hoy ha declarado el mismo, el propio David Sánchez, también el exlíder del PSOE extremeño, Miguel Ángel Gallardo, y los dos han defendido que la acusación no se aguanta por ningún lado. Eso sí, Isabel Vega, vuelvo contigo, eso sí, las acusaciones piden el doble de penas ahora.
11: Buenas tardes. La acusación popular que ejerce Asteoír en el juicio contra David Sánchez ha duplicado las penas que solicitaba de inicio para él tras una modificación de los delitos que también han aplicado el PP y Vox en la fase de conclusiones del juicio. Todo en una jornada en la que ha declarado el propio David Sánchez explicando qué era la oficina de artes escénicas que dirigía.
18: Que no era entendido como una oficina en sí mismo, una oficina física con una ventanilla. Entiendo que es lo que usted quería preguntar,
19: sí, claro,
18: ¿no?
19: Que la oficina no era un edificio, sino una categoría administrativa.
18: Entiendo que sí.
11: A preguntas de su defensa, ha negado además haber mediado para conseguirle una plaza a su amigo Luis Carrero.
18: Ni tengo capacidad de decir nada, ni tengo información administrativa sobre el estado de ese procedimiento.
11: También ha escuchado el tribunal a Miguel Ángel Gallardo, para el que la mayoría de las populares han elevado la pena a 4 años de prisión. Negaba que hubiese diseñado un puesto para David Sánchez y, más aún, que lo hubiese hecho por su hermano.
19: No me podía hablar de su hermano, primero porque tampoco es que tuviera una relación fluida, pero segundo porque ni siquiera en aquella época yo era consciente de que tuviera hermanos.
11: La sesión se reanuda el lunes con los informes finales. Después quedará visto para sentencia.
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0: Y a lo mejor se han olvidado ya del antivirus, mira que llenamos horas y horas y horas. Pues bien, resulta que Sanidad acaba de comunicar que el primer español que dio positivo ya está en su casa. Mariola Lourido, buenas tardes.
29: Buenas tardes. 24 días después de dar positivo este primer contagiado y enfermo español por antivirus, un hombre de 70 años, como dices, ya está en su casa, no tendrá que hacer cuarentena y podrá llevar una vida relativamente normal. Se ha recuperado clínicamente, le han dado el alta por llevar varios días sin síntomas y por haber dado negativo en 2 PCR consecutivas. Se considera que ha eliminado el virus. Al segundo positivo le han aparecido síntomas leves, tiene febrícula y continúa en la unidad de aislamiento de alto nivel del Gómez Ulla. En cuanto a los otros 12 pasajeros del Ondius, que son contactos sospechosos, todos siguen bien, sin síntomas. Este fin de semana se les hará una nueva PCR. Si vuelve a resultar negativa, se irán a casa para guardar cuarentena domiciliaria hasta el día 21 de junio.
0: Y hoy aquí en la SER hemos celebrado unas jornadas interesantísimas, el Seremos, un espacio de diálogo por el que han ido pasando pues ministros, empresarios, investigadores, sociedad civil, y hemos estado reflexionando sobre cómo viviremos, cómo nos impactarán las revoluciones que ya están en marcha y también algunas de las que vendrán. Hemos abordado retos como la vivienda, la eficiencia energética, la sanidad pública, y siguiendo toda esta jornada ha estado Estefanía Salvatierra.
30: Ha sido aquí, en este espacio de la cadena SER, donde la ministra para la transición

0: y a centros educativos.
1: Será el próximo martes en el Consejo de Ministros cuando se aprobará la primera línea dotada con 168 millones destinada a hospitales y centros de salud. En este proyecto Seremos también hemos escuchado a la ministra de Vivienda, a Isabel Rodríguez. Apuntaba a que el déficit de viviendas que tiene nuestro país podría reducirse un 17% si se recuperasen los 110.000 pisos turísticos que incumplen la normativa de sus comunidades. Y Mónica García, ministra de Sanidad, ha hablado del proyecto de inteligencia artificial que quieren instalar en las consultas de atención primaria.
2: Para que lo que ha sido hasta ahora una barrera de comunicación entre el profesional y el paciente, que era un ordenador, pueda ser removida, puede ser eliminado.
1: Y ha puesto en valor el modelo sanitario público español.
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14: Y nos queda la mirada de Xavier Vidal Folk.
15: Aunque no lo parezca, la realidad les ridiculiza. Los señores de la guerra se muestran cada día menos caballeros y más patanes. O sea, más ineficaces, más inútiles, menos fiables. Así ocurre con Donald Trump. Una minoría de congresistas republicanos dignos se acaba de unir a los demócratas para deslegitimar la agresión del autócrata a Irán. Pretenden desautorizar a la Casa Blanca porque no está legitimada para mantener hostilidades militares prolongadas contra otro país. Al menos según lo establece la ley, que todavía existe en Estados Unidos. ¿Qué ley? La Ley de Poderes de Guerra de 1973, que exige autorización parlamentaria para guerrear. La resolución de la Cámara no es definitiva y puede ser saboteada por el magnate, pero tiene una virtud. Por vez primera les señala individualmente de esta manera. No será la única ni la última. Los congresistas aprovechan para reclamar que se otorgue más ayuda militar a Ucrania y se aumenten las sanciones a Rusia, justo en el momento en que su señor Putin, el jefe de la agresión criminal a un país independiente, quizás señor, pero nada caballero, está mordiendo el polvo de la resistencia a Ucrania, de sus drones cada vez más ágiles y de mayor recorrido,

0: hasta San Petersburgo, de su valentía que le hace retroceder en el terreno conquistado del Donbass. Son nuevas demostraciones de que la razón de la fuerza podrá ser aparatosa, pero nunca dirimente ni definitiva. Vale más la fuerza de la razón. Pesa más la inteligencia que la brutalidad. A ver si se enteran los poderes del músculo y débiles de cerebro, que son la misma cosa.
1: Minuto 25 de Hora 25.
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3: Se cumple este jueves 19 días lectivos de la huelga de educación y la consejera de Educación, Carmen Ortiz, ha convocado una nueva mesa de negociación a las 2 de la tarde de este viernes para seguir negociando con los sindicatos. La consejera ha dicho hoy que descarta dimitir y espera que la mesa pueda celebrarse con todos los sindicatos con tranquilidad.
4: Esperem que es respecte la integritat física i la llibertat de les persones que vinguen presencialment a la conselleria a participar en esta negociació, perquè jo crec que això ajudarà molt a desbloquejar la situació i a el nostre objectiu, que és millorar el sistema educatiu públic valencià.
3: Mientras el sindicato mayoritario STEP junto a Comisiones y UGT se enteraban de esa convocatoria vía correo electrónico y sin documentación adjunta durante la manifestación de docentes que se ha llevado a cabo por el centro de Valencia. De hecho, los tres han ido al mediodía a pedir el documento a Consellería y les han emplazado a que lo recibirán a lo largo de la jornada. Todavía no lo han hecho. Marc Candelas, portavoz del STEP, no se mostraba a esas horas optimista respecto a que la consellera presente un documento definitivo y que mejore sus propuestas sobre las retribuciones de valenciano. Y aunque afirma que están abiertos a seguir negociando, advierte que la huelga va a continuar incluso el curso que viene.
5: Hem de continuar i continuarem el curs que ve si aquest document que ens ofereixen és el definitiu ja i no volen reobrir la negociació, a no ser que tinguem un document que puguem valorar positivament, que sospitem que no serà així.
3: El expediente disciplinario al agente de la Policía Nacional que el pasado domingo empujó a una docente durante una concentración a las puertas de la Consejería de Educación sigue su curso y se subyugará al procedimiento judicial que está en marcha. Eso es lo que ha asegurado hoy la delegada del Gobierno en la Comunidad Valenciana, Pilar Bernabé, que lanza un mensaje de solidaridad con la mujer agredida y con toda su familia después de los hechos, según decía, que nunca debieron pasar.
6: En un hecho que ya, yo ya lo dije, nunca debió pasar, y solo quiero solidarizarme con la mujer que fue afectada y con toda la familia.
3: Este jueves se ha declarado como testigo en la causa que investiga la gestión de la DANA el jefe del SAI, el Sistema de Información Automática de la Confederación Hidrográfica del Júcar, que ha defendido que ese sistema funcionó sin problemas el 29 de octubre y dio la información acerca de las crecidas en tiempo real. El jefe del SAI también ha asegurado que cuando llegó Carlos Mazón al CECOPI a las 20 y 28, se perdió mucho tiempo en la reunión explicándole la situación en ese momento. Ha afirmado en su declaración que el entonces presidente llegó perdido al CECOPI, sin saber casi nada sobre lo que estaba ocurriendo y como si fuera, ha dicho textualmente, un extraterrestre. Y tras la decisión de la Audiencia Provincial de Valencia de admitir la personación de Mazón, la jueza ha dejado sin efecto la citación como testigo del expresidente y ha admitido, como así lo mandaba la audiencia, admitir su personación en la causa. Y la Comunidad Valenciana ha registrado este jueves las temperaturas máximas más altas de España, con valores cercanos a los 40 grados en Sátiva, en la provincia de Valencia, donde el termómetro se ha elevado hasta los 38,2 grados, según los registros de la Agencia Estatal de Meteorología. Otras localidades como Pego, Crevillent, también han sufrido o han registrado valores muy altos. Para este viernes vamos a tener el cielo muy nuboso, incluso se esperan precipitaciones débiles o moderadas en el sur de Valencia y norte de Alicante, que pueden ser persistentes en el norte del litoral de Alicante. En cuanto a las temperaturas, vamos a sufrir un leve descenso térmico.
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11: Ocho y media de la tarde, siete y media en Canarias. Esto es Carrusel Deportivo. El Mundial se acerca antes que el verano, ¿no? Debutamos en 11 días, último partido en España de la selección, hoy en Riazor. Vamos enseguida con el mismo. Pero hoy le queremos dedicar este carrusel a un hombre que, junto con su mujer Victoria, a la que conoció, por cierto, en el tren mientras estudiaba, creó una bonita familia en un pueblo de Vizcaya llamado Sestao, un pueblo de gente trabajadora de toda la vida. Esta persona se llama Juan Álvarez y nos ha dejado hace unos días. Les quiero contar una cosa. A esta persona le llamaban Juanchu. Cuando en el norte la gente que te rodea, vecinos, compañeros, cuadrilla, deciden ponerte el sufijo Chu a tu nombre, es que algo muy bueno has hecho en la vida. Es un sufijo que denota cariño, respeto y bondad. Es algo que tú has merecido y lo llevas con la responsabilidad de estar a la altura cada día de tu vida. Una persona valiente que ha dejado su legado, nietos, una hija, una mujer y un hijo que se llama Dani Álvarez y que es el productor de Carrusel Deportivo, que lleva un tiempo, lógicamente, pasándolo mal. Y que con ese tiempo, cuando pase, estará mejor, porque después de todo, los buenos recuerdos llegarán para quedarse. Así que te queremos, Dani, y este carrusel es para tu beta, Juancho. Comenzamos.
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11: Vamos, media hora, último partido de la selección española antes de viajar a México para el último. Bienvenidas, bienvenidos. Esto es Carrusel Deportivo, 11 días para el debut contra Cabo Verde en Atlanta. La operación Segunda Estrella se va acercando. Penúltimo amistoso en ambiente de fiesta por el ascenso del Depor en Riazor. Veremos qué tal el verde, todo preparado, media hora España-Irak. Antonio Romero, Javier Raez, Fran Hermida, Álvaro Benito, Kiko Narváez, Axel Torres, Tomás Roncero, Bruno Escorial y Turralde. La gran banda de Carrusel Deportivo, Riazor. Hola Romero, muy buenas.
13: Hola Romero.
14: Hola Garrido, ¿qué pasa? ¿Qué pasa? Saludos a todos los oyentes del Carrusel Deportivo de la cadena SER hoy ya. Y esperemos que hasta el próximo 19 de julio con la Selección Nacional de España, que está aquí en esta ciudad de primera, que vuelve a tener un equipo en primera y que está ofreciendo un espectáculo en ambiental de primera desde que ha llegado la Selección Nacional prácticamente este mediodía aquí a Coruña, donde, repito, es la primera ciudad donde van a jugar los internacionales de Luis de la Fuente previa a partir mañana hasta la aventura americana. Y se está demostrando que esta selección, como nos dijo el otro día Luis de la Fuente Garrido en una entrevista deliciosa en El Larguero, ha enganchado al personal desde el primer minuto de partido. Están calentando en el tapete, que ahora nos contará Fran Hermida, pero que no luce tan mal como nos esperábamos, afortunadamente para los jugadores. Los hombres de Luis de la Fuente también están calentando la selección nacional de Irak, que también, recordamos, está clasificada para la fase final que comienza el próximo 11 de junio en Estados Unidos. Lo primero, porque hoy hay muchas novedades. 9, fundamentalmente, que vienen a hacer un servicio extra especial, que renuncian a sus vacaciones, que quieren ser parte de la familia para intentar aumentar el ritmo y la presión de los entrenamientos, y que hoy van a recibir aquí el premio merecido de Luis de la Fuente, algunos en el 11 titular, otros en el banquillo, de estar presentes en este amistoso previo a marcharnos a Estados Unidos. El 11 titular R tiene muchas novedades. Este es, y así suena, el equipo titular de España. Muy buenas.
15: Hola, hola, ¿qué tal, Romero? Javi. ¿Qué tal, Dani? Familia de Carrusel. Efectivamente, hay gente tocada, aunque pronto los veremos. Lamín, Nico o Víctor Muñoz. Descanso para Cucurella, Rodri Hernández, Pedri y Oyarzábal. Ayer llegaban Zubimendi, Raya o Fabián. Por tanto, el 11 con Joan García en la portería, segundo partido con España. Pedro Porro, John Martín, que debuta, vaya pedazo de central de la Real Sociedad. con Emery Laporte y Grimaldo el defensa, Marc Bernal va a hacer de ancla, que diría Romero, con Gaby y con Dani Olmo, y arriba Ferran Torres, Borja Iglesias, Alex Baena.
14: Bueno, pues ese es el once titular. El primer objetivo, romper a sudar. El segundo objetivo, estrenar por algún jugador la camiseta de la Internacional Absoluta con España. El tercero, evidentemente, que para mí es el primero, evitar cualquier tipo de problema físico que pueda complicar el futuro a corto plazo de alguno de los 26 elegidos por Luis de la Fuente para la gran aventura que comienza en el día de mañana. Luego me lo vais a permitir, cuando estén nuestros eruditos del fútbol internacional, diremos el once titular de la selección.
13: Hombre,
14: nacional,
13: favor,
14: de
13: Irak, está que preparadísimo Ochoa, Bruno para hacerlo, y también Axel Torres.
3: Que está ya tan por ahí.
14: Nada, que os tiene absolutamente nada. Sí, venga, pues vamos con ello.
13: Venga, llega el momento.
14: Vamos allá. Mira, va a jugar Basile en la portería, en teoría 4-3-3, con Doski en el lateral derecho, con Ali en el lateral izquierdo para Tassin y Hafsin. La pareja de centrales, Alamarí para manejar el centro del campo, Ismail a su derecha, Valles a su izquierda, la línea de tres arriba, Fargi en una banda, Yassin en la otra, Al-Hamadi en la punta de ataque, lo he bordado, Axel Torres, Bruno Alemán. ¿Cómo ha estado eso?
16: Muy bien. Bueno, habrá que ver alguna posición si es exactamente así, pero bueno.
14: Pero no te entusiasmes tanto.
13: Un palete,
14: no,
13: hombre, pegar un palete. A ver, una, Romero.
3: Está
13: algo.
3: Correcto, está correcto. No, Andoni, yo creo que Valles va a hacer casi más de media punta, casi.
14: No te hagas una perola ahora,
3: pero
14: que voy a cerrar la presentación.
13: Bueno, que
14: claro, que la otra noticia está en la grada, va a estar lleno a reventar Riazor. Hace un día espectacular, estaremos en 20 grados, luce el sol a esta hora. Aquí en A Coruña, Fran Hermida, ciudad de primera, radio de primera, sonido de primera, está la selección española en Coruña y Fran ha despertado la locura en la ciudad. Muy buenas.
13: Hola, Fran.
17: Hola, muy buenas y compañeros de primera, muy buenas también, Garrido, Carrusel. Pues efectivamente, A Coruña ha cogido velocidad con ese ascenso a primera división y la inercia también afecta a la selección, ya que se espera lleno. No había entradas ya en la jornada de ayer, así que aunque a estas horas se ven butacas vacías, en Riazor la gente es un poco remolona, está previsto que esté lleno a reventar y la noticia también está en el césped. En perfecto estado el verde, no se ve ya apenas ninguno de los desperfectos causados en esa fiesta del ascenso. En la grada también repuestas las casi 750 butacas que fueron sustraídas, así que Riazor está como en los mejores momentos para recibir un nuevo partido de la selección desde aquel último del año 2022.
14: Bueno, pues afortunadamente es la noticia de la tarde, aparte del ambiente, que el terreno de juego presenta unas buenas condiciones. Sigue la megafonía a tope con música pachanguera de la que nos mola, Garrido. Ahí. En la previa de este partido en el que están calentando los hombres de Luis de la Fuente, los hombres de la selección nacional de Irak. Esto comienza 9 en punto de la noche. Va a ser el alemán Bastander el encargado de dirigirlo en el terreno de juego, con Marc Suárez a los mandos técnicos, para que esto tenga el sonido que merece. La previa de la despedida, el arranque del sueño, lo que nos tiene que llevar, esperemos, hasta Nueva York el próximo 19 de julio para disputar la gran final del campeonato del mundo. En definitiva, para que esto tenga el sonido que merece la campeona de Europa, este España-Irak en el carrusel deportivo de la cadena SER.
13: Calentando motores rumbo al Mundial. Menos mal que en carrusel sonará mi gran noche de Rafael en la previa de cada partido, que van a comentar Axel Torres. Hola, Axel, ¿qué tal? Muy buenas.
18: Hola, Axel.
16: Buenas tardes.
13: Tomás Roncero, hola, Tommy, ¿qué tal?
18: Hola,
13: Iturralde González, hola, Itu.
19: Hola,
13: Bruno Alemán. Hola, Bruno.
19: Hola,
13: y antes de ir con el análisis del propio partido, de ver si los Laporte, Ferran Torres, Dani Olmo, Alex Baena, motivados los últimos fundamentalmente porque Nico Williams y Lamine Yamal no están en las mejores condiciones, anuncio importante de la cadena SER. Queridos oyentes, todos los que queráis conocer los detalles de las 48 selecciones, lo más relevante, estrellas a seguir, jóvenes que lo petarán en todas las jornadas, atención a la tremenda audioguía de Play Football de Bruno Alemán, de Fermín Suárez y del resto de la redacción de deportes de la cadena SER. Querido Brunito, lo primero, enhorabuena.
18: Hola,
13: lo segundo, gracias, toda Dani, la gente que quiera consumirlo desde ya, ¿cómo puede hacerlo?
19: Bueno, en cualquier plataforma de las habituales de audio, evidentemente en la nuestra, en la aplicación de la cadena SER. Además tenemos ya, hemos lanzado una alerta, o sea, la alerta que ha enviado la app de la SER, tú le metes directamente y ya la escuchas, te pones a escucharla directamente, y si no, en cualquier plataforma de audio. Y hay una novedad, que es que esta vez se va a poder ver también. No somos muy guapos, no vais a salir ganando demasiado, pero bueno, hemos metido también alguna imagen de los jugadores importantes y demás, se lo ha currado mucho Berta y la verdad es que ha quedado un producto, creo, bastante chulo.
13: Audio, vídeo, es como una gran película del Mundial, para que tengáis en cuenta todo lo que puede llegar a pasar. Y lo he dicho, Bruno, son favoritos, revelación,
19: eso,
13: debutantes, jugadores que ahora tenemos fuera del radar.
19: Eso.
13: ¿Te atreverías a decirnos tres fuera de radar que lo van a petar en el Mundial para luego... Si no cumples, pues, que Iturralde te dé el castigo que mereces.
19: Mira, voy a decir tres que tengo muy en la cabeza, que son Jan Diomande, futbolista extremo del Leipzig de momento, porque lo quiere el PSG y lo quiere el Liverpool, juega en Costa de Marfil. Gilberto Mora, mexicano, medio centro, media punta, puede jugar extremo también, sí. Buenísimo. El más joven del Mundial es Dani, 17 años, no llega a 18 años. Mira, se ríe Romero. Y Jan Diomande, voy a decir también, suizo, que ha jugado en el Friburgo esta temporada, que yo creo que también va a cambiar de aire.
18: ¿Uno de esos no jugó en el Lega?
20: Sí, el
19: Jan Diomande, ¿no? Jugó en el Leganés,
20: claro,
19: es correcto.
20: Sí, sí.
21: Entre esos tres no hacemos uno.
18: ¿Sabes que yo vi el debut de ese chaval? Porque, si no me equivoco, debutó contra el Real Madrid en un partido y la verdad que me encantó.
19: Buen gusto, sí, Romero, sí, sí. Claro que sí.
13: Un chico muy explosivo, bueno, además. Muy capaz.
18: Una milongaza, pero bueno, bien.
13: No, obviamente.
19: Sí, segundos.
13: Bueno, vamos también con Escorial y con otras noticias que versan también en torno a la campaña de las selecciones del Real Madrid y muchas más cuestiones. Pero, Tommy, bueno, vamos a ver, ¿no? Porque es verdad que Ferran Torres, Baena, Olmo pueden ser titulares. Yo creo que Merick Laporte también formará el día 1 de Cabo Verde en el centro de la zaga. Es un día de probaturas, hay muchas bajas, Tommy.
20: Sí, yo creo que hay muchos suplentes. De hecho, están algunos de los chavales. Está John Martín, que por cierto está en mi lista de 26. Yo lo metí de cuarto central, porque ese chico me tiene encantado cada vez que lo he visto.
13: Y en la de Torres, en la de Axel,
20: sí,
13: también.
20: Sí, pues yo lo metí también. Cuando lo escuché a Axel, digo, mira, ya somos dos. Y luego, es verdad que Bernal, después de la lesión, era un poco una incógnita, pero cuando ha jugado, y además incluso metiendo goles, se lo ha visto muy bien. Yo espero en la segunda parte a mi Gonzalito, que tengo ahí mi devoción por él. Y además yo creo que es un chaval en la sub-21 y ya está testado. Y en el futuro yo creo que va a ser mejor de la selección, seguro. Pero yo creo que también lo que quiero también, Luis, es preservar que no haya lesiones. Yo creo que tanto este amistoso como el de Puebla no podemos esperar una España explosiva, porque la gente se juega hasta en el Mundial. Y yo creo que nadie va a arriesgar como una carrera de man y va a meter la pierna salvajemente. Y hoy, como hay mucho meritorio, hoy posiblemente sí veamos más ardor guerrero, porque evidentemente lo bueno es hay que preservarlos. Así que, y por cierto, un apunte, es que me ha parecido escuchar en la elección de Irak que ha dicho Romero a la Madrid. ¿Ha dicho algo así? Un centro
19: al Amari.
13: Al
19: Amari.
20: Te juro que he escuchado. No, ha dicho a la Madrid.
18: Hay un Al Hamadi, que va a ser el delantero centro, que va a jugar con el 9. Y luego el que maneja el equipo ahí, el crack, que casi mete.
20: O sea, el crack es
19: Al Hamadi. Además escucha voces.
13: Tal cual, sí, pero además permanentemente y todo el día. Axel, te pregunto, claro, te podría preguntar por cualquiera, ¿no? Porque evidentemente no va a ser una formación ni mucho menos titular por razones obvias y algún meritorio que se cuela como el propio John Martín o Bernal, que es de, digamos, del equipo de apoyo. Pero vamos a ver también el papel de Gaby, ¿no? Porque es un jugador que le gusta mucho a Luis de la Fuente, aparentemente no para entrar en el once inicial, si Fabián está bien, si Rodri Zubimendi, evidentemente Pedri, ¿no? Pero puede ser uno de esos jugadores 12, 13, 14 que pueden ser, entiendo, relevantes, ¿no? A lo largo del Mundial, Axel.
16: Sí, sí. Es verdad que juega en una posición superpoblada. Creo que lo que más tiene este equipo son centrocampistas que actúan por dentro. Y eso le puede dificultar entrar o ser más fijo, ¿no? Además de haber tenido una temporada en la que ha participado menos. Pero obviamente tiene esa agresividad. Luis de la Fuente lo había puesto incluso de media punta en sus primeros partidos para morder arriba, para presionar y te puede hacer varias alturas del centro del campo y te puede hacer incluso falso extremo, o sea que te da muchas variantes y eso para un entrenador siempre es muy importante.
13: Yo creo que los siguientes días, cuando Itu pueda hacerlo, va a haber un anuncio importante de Iturralde que le coloca en primera plana, como siempre ha estado, como auténtico número uno, pero especialmente con matices relevantes de cara al Mundial. Yo no te pregunto por Bastumner, te pregunto, Itu, si a día de hoy, 4 de junio, crees que los colegiados ya están bien preparados para el Mundial. Con todos los cambios que va a haber, que tú ya irás contando, algún otro matiz que ahora la gente no sabe, pero que va a ser muy relevante, ¿tú crees que los colegiados ya están perfectamente preparados para el Mundial?
21: Sí, hombre, han tenido muchas reuniones, muchas reuniones telemáticas, muchas reuniones presenciales. El único problema es mecanizar todos los cambios, porque un árbitro generalmente, como los futbolistas o cualquier deportista de élite, casi todo es mecánico. Y como hay tantos cambios, Es decir, es que el último cambio ha sido hace una semana de que el VAR va a intervenir en los bloqueos, cuando de eso no se había hablado en ninguna reunión, y os lo digo, en ninguna reunión se había hablado de que podían entrar en bloqueos. Y pues se mete ahora en bloqueos. Ese es mi mayor, como te diría yo, mi mayor temor, a que no estén mecanizados todos esos cambios.
13: Un cambio de última hora. Bueno, pues muy relevante lo que irá contando Iturralde durante el Mundial. En nada aparecen ya los protagonistas para la celebración de este encuentro amistoso entre España e Irak, pero el día Escorial tiene muchas más noticias. Muy buenas.
0: Muy buenas. De última hora, Andoni Iraola, oficial nuevo entrenador del Liverpool para las dos próximas temporadas. Es noticia de hace apenas unos minutos. El Benfica ha confirmado que recibirá 15 millones por parte del Real Madrid si finalmente la candidatura de Florentino Pérez gana y se hace con el fichaje de José Mourinho. Estamos pendientes del Europeo Sub-17. España está empatando a uno en las semifinales ante Italia. Mañana recordamos Carrusel Deportivo de las 9:10. Clasificatorio para el Mundial Femenino 2027. España-Inglaterra. España obligada a ganar para seguir teniendo opciones de ser primera. Ha hablado en rueda de prensa Mariona.
1: No sé si revancha o no, pero con ganas de estar en el Mundial cuanto antes posible y sabemos que eso pasa por tener que ganar. Estamos en casa, creo que el equipo está muy bien, llegamos pues con mucha gente y pocas bajas, que eso también siempre suma y, como he dicho, a intentar ganar por...
0: No
1: por
0: queda otra, ganar mañana. Sonia Luz, hola.
22: ¿Qué tal? Muy buenas, Carrusel. Pues hay que ganar y hay que ganar por dos o más goles de diferencia ante una selección, la inglesa, que nos ha cogido la medida y ha ganado los tres últimos partidos al equipo español. Esa es la mala noticia. La buena, lo decía Mariona, están todas preparadas, las 25, va a haber 11 de gala y mucho ambiente en Somos para recibir a la selección española, la número uno del ranking FIFA, que mañana juega contra Inglaterra, que se juega ese billete directo al Mundial, y partido especial para cuatro futbolistas, las cuatro mallorquinas, Lucía Corrales, Patrick Jarro, Catacol y Mariona Caldente, que la acabamos de escuchar.
0: Gracias, Sonia. Pendientes de un partido de Liga Endesa entre Barcelona y UCAM Murcia. Si gana el Barça, se mete en semifinales. ¿Cómo va, Sier Chávez? Hola.
23: Sier. Hola, Garrido. Muy buenas. Hola, Esco. 85 Barça, 84 Murcia. Se pone el Barça por delante en un partido que comenzó muy diferente al del martes, con un UCAM Murcia muy enchufado. En 15 minutos ya igualaba los 6 triples conseguidos en el primer partido y que ya lleva 15 aciertos desde el perímetro. 22 puntos de Julius, que hoy sí que está consiguiendo liderar al conjunto murciano. 1-35 para el final. 85 Barça, 84 Murcia.
0: Y además está muy cerquita, tenéis ahí, Dani, muy cerquita el Leaf Ball que se está celebrando en el Real Club de Valderrama en San Roque. Mira, ha empezado bien Sergio García, que está cuarto a dos golpes del líder Hatton. John Ram, dos sobre el par, mal arranque de partido. Si quieres te acercas, Dani, que lo tienes.
13: Venga,
0: ahí.
13: No, aquí estoy perfectamente tratado por De la Varga, por favor, por Edu, por Raúl. Perfecto. Lo único que me preocupa es que me han tenido que poner para el sonido del amplificador que habitualmente utiliza Romero aquí en Cádiz, así que estoy bastante preocupado, pero bueno, en cualquier caso. Carrusel Deportivo, seguimos en la SER.
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1: Lo tenemos claro, ¿no? Posiblemente estemos hablando de la mejor selección de jugadores de fútbol del mundo y es la nuestra, que sí. 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
2: En ese ambiente festivo, con la previa del partido, Álvaro Benito, hola mister, ¿qué tal? Muy buenas.
3: Hola,
2: y don Kiko Narváez, don Francisco, ¿qué tal? Muy buenas.
4: Garrido y compañía, muy buenas.
2: Me sale preguntarte tu recuerdo más bonito en un mundial en el que tú hayas participado. Ese ratito que no se te borra.
5: No se me borra, pero quizás sea por lo negativo, que no nos sirvió
2: de nada. No, que sea el viaje, un momento, llegar allí a un lugar en particular, un estadio.
5: Quizá en Francia el buen rollismo que teníamos, pero en el aspecto es casi negativo después de tener un pedazo de selección como teníamos, que lo tuvimos al alcance de la mano el día de Paraguay, de no aprovechar las ocasiones, e irnos habiéndole metido 6 a Bulgaria, ¿no? Agridulce, por lo bien que me lo pasé, y después por el aspecto deportivo, que yo creo que fue el fútbol muy injusto con nosotros.
2: El Mundial que calienta motores en Carrusel Deportivo. Romero y Herráez, nos interrumpís cuando os dé la gana, porque estarán a punto de sonar también los acordes del himno de Irak y de España. Pero hay noticias de última hora en la candidatura de Enrique Riquelme. Antón Meana, buenas noches, tú dirás.
6: Hola, Antón. Presente, hola, Garrido, Carrusel, buenas noches. Acaba de confirmar por carta Enrique Riquelme a los socios del Real Madrid que también se suma a su proyecto deportivo Iker Casillas. Hola. Lo llama el trío de capitanes Raúl, Fernando Hierro y desde hoy Iker Casillas. Como digo, ha confirmado Enrique Riquelme por carta a los socios del Real Madrid que Iker Casillas tendrá un papel de primer nivel en la estructura corporativa del club. Un capitán histórico que va a reforzar un modelo que quiere situar a las grandes leyendas del Real Madrid en el corazón de decisiones estratégicas. Lo califica de capitán histórico, de referente del fútbol mundial y, repito, Garrido, lo ha dicho por carta a los socios del Real Madrid a 3 días de la votación, un trío de figuras en esta nueva etapa que quiere Riquelme para el Real Madrid.
2: Gracias, Antón. Ampliamos en el larguero. Si hubiera cualquier novedad, vamos. Romero, en ese ambiente del España-Irak, hombre, que es un tridente fantástico, esto es una evidencia.
7: Sí, bueno, luego yo lo dije ayer en el larguero y lo repito ahora. Yo creo que empezaron a sembrar dudas sobre el aval, presentó el aval. Luego se dijo que era complicado crear en 7 días una estructura deportiva. Está creando una estructura deportiva. Ha presentado o ha anunciado, y luego ahí tendrá que comprometer, y ha comprometido su palabra, 2 futbolistas de máximo nivel como Rodri, como Haaland. Falta el entrenador de el viernes o el sábado, que yo estoy convencido de que va a ser también un pelotazo. Es decir, estructura deportiva tiene. Y sobre el corazón que decía, que me ha gustado Meana, en el corazón del Madrid, lo que no puedo entender, Garrido, entiendo muchas cosas, Leo, es malo hacerte mayor porque sabes de dónde viene cada cosa, y eso es, te pone en una posición incómoda porque no lees ni escuchas con la mente limpia, sabes de dónde viene cada cosa. Yo solo me quedo con una idea: que haya seguidores del Real Madrid, aficionados del Real Madrid, que consideren que Raúl Hierro o Iker Casillas no son madridistas, a mí es que me explota la cabeza. No me entra en la cabeza. Y los hay, te lo aseguro.
2: La viña del señor de todo hay. Tommy, antes de los himnos, sin ir a nombres, ¿pero crees que el entrenador de Riquelme va a ser un bombazo? ¿Bombazo real?
8: Para mí el único bombazo de verdad sería Klopp. Si es Klopp, es un bombazo, evidentemente. Si es Klopp, es el entrenador en el fondo que todos decíamos hace un mes que sea el ideal del futuro.
2: Si fuera Klopp, si, Tommy, perdona que te aborde, ¿qué pasaría?
8: Pues hombre, que yo sí creo que hay mucha gente que ahora tiene decidido votar a Florentino, por lo menos lo haría dudar. Porque yo, fíjate, hasta yo me he convencido con Mourinho por el problema que ha habido en el vestuario este año y la ruptura que hay y el electroshock que sabes que puede meter. Pero yo siempre decía, hombre, parece que Klopp es imposible, porque dice que no hay manera, que está ahí con lo de Red Bull, que no quiere volver a los banquillos, pero si se pudiera sería el mejor de los que está sin trabajo, entre comillas. Y parece imposible, pero si me dice que Klopp, de verdad, sea, que no sea un farol, porque ya sabemos cómo funciona esto, que dice que sí, que es, y que se viene al Madrid, ostras, pues yo sí creo que sería un aval fuerte. Te diría incluso más que lo del tema de Haaland, porque ya sabemos que Haaland, ya veremos a ver, luego el City, pero Klopp no se debe a nadie, claro, Klopp es un agente libre. Y si Klopp sale diciendo, efectivamente, yo voy ahí, cuidado, eso es, yo creo que Klopp sí que sería un mazo. Otro ya, y hay buenos, ya no es lo mismo. Ya se habla de otros, que sea Arteta, que si Cés, no es igual. Yo creo que el bombazo sería Klopp.
2: Sin pretender, Álvaro, meterte en un atropello aquí en un berenjenal, pero desde la Atalaya, ¿cómo ves el asunto de las elecciones y demás?
3: Bueno, pues yo sinceramente es que claro, no puedo ser objetivo porque la gente que va son muy amigos míos.
2: Claro, sí, lo entiendo.
3: Pero normal. yo siempre he echado de menos que haya exfutbolistas legendarios con criterio en la estructura deportiva del Real Madrid. Yo siempre lo he echado de menos. Me da igual quién sea el presidente, Dani. Ya no es un tema con Pepito, con Juanito. Yo lo que quiero es que el Real Madrid gane. Me da igual quién sea el presidente. Que traigan a los mejores futbolistas posibles, a los mejores entrenadores. Pero sí que haya una estructura deportiva. Yo creo que es necesario. Porque el club a nivel deportivo, a pesar de que a veces se ha acertado con los fichajes, a veces no tanto, da la sensación como que no ha tenido un camino trazado claro, ¿no? Al medio-largo plazo, que creo que ahora mismo hay que ser previsor e ir construyendo no solo lo del presente, sino lo del medio y lo del largo plazo. Entonces yo siempre he echado de menos que futbolistas con esta ascendencia y con el criterio, yo creo que además que lo podrían hacer bien en según qué papeles, pues estuvieran en la estructura del club. Ahora bien, yo una cosa que estoy con Tommy. A mí lo que más me seduce de todo, aparte de esto, es que un entrenador como Jürgen Klopp pudiera venir al Madrid, si es que es Jürgen Klopp, ¿eh? Si es que es Jürgen Klopp, ya veremos.
2: Te entiendo, pues nada, Romero, estamos con la selección, Herráez a punto de saltar los protagonistas para la celebración del amistoso en Riazor, España-Irak.
4: En este instante salta ya el equipo de Irak, a la izquierda de este pupitre de transmisión de la cadena SER en Riazor, a la derecha lo hace la selección española de fútbol, segundo partido para Joan García, Romero, ambientazo aquí en Galicia.
9: Bueno, pues ahí está, salta con el uniforme habitual, con el primero, el segundo es imposible comprarlo, está agotadísimo, el blanco ha pegado un pelotazo, salta a la derecha la selección nacional de España, salta a la izquierda, viste de blanco la selección nacional de Irak, enfrente de su bandera, enfrente de la bandera española. El 11 titular de Luis de la Fuente, que aparece también en el banquillo. Va a haber también Fran, me imagino que están ahí. Una banda que va a ser la que interprete el himno, entiendo, ¿no?
10: Sí, una banda de gaiteiros que está perfectamente formando en uno de los lados, justo al lado de donde está la selección española, dispuestos a interpretar los himnos.
9: Bueno, pues ahora comienzan los acordes del himno nacional de Irak.

0: Bueno, pues rompe a aplaudir ahora también el público aquí en el estadio de Riazor, trufado de banderas de la selección nacional de Irak. Aproximadamente 300-350 se abrazan los jugadores de Luis de la Fuente, titulares y suplentes. Suenan a Coruña 5 años después, va a sonar, lo anuncian por la megafonía, los acordes del himno nacional de España.
1: Ahí vamos.

0: ¡Qué bonito, ¿no? ¡Qué bonito! ¡Ahora fuegos! ¡Sí, sí! ¿Cómo suena en Cádiz? Suena bien, ¿no?
1: Hombre, suena perfecto. Imagínate, Romero, imagínate.
0: ¡Ahora fuegos artificiales en el cielo de Coruña con los colores de la rojigualda de la bandera nacional de España! Comienza el pasamanos, los jugadores de Irak, encabezados por el capitán, por Vallés, que rompen ahora para el saludo protocolario con el primer once titular después de la concentración. Una semana llevan en la ciudad del fútbol de Las Rozas los guerreros de Luis de la Fuente. Recordamos, Serrat, porque hay un montón de novedades en este primer once titular. Aventura día 1, campeonato del mundo, Estados Unidos, México y Canadá.
2: Qué chulada de himno aquí en Riazor, con Joan García en la portería, defensa para Pedro Porro, para John Martín, Laporte y Grimaldo en defensa. El centro del campo para Mar Bernal con Gavi y Dani Olmo, y arriba y para el gol Ferran Torres.
0: Bueno, pues
2: Jorge Iglesias, Alex Baena.
0: Perdona, que me había olvidado la delantera, perdona, que estaba ya. Sí que estamos ahí. Bueno, que posan para los reporteros gráficos los jugadores españoles, posan para los reporteros gráficos los jugadores de Irak, viste de amarillo. El cancerbero Basil de Irak viste de azul. Joan García, hoy una de las novedades en el once titular de Luis de la Fuente. ¿Queda alguna butaca, Fran Hermida? ¿Alguna butaca por llenar aquí en Riazor? Si está muy bien, al lado de la playita, apurando la cervecita, tomando el café solo con hielo. La gente tarda en llegar, sensación de lleno, pero alguna butaca todavía vacía.
3: Sí, todavía se ve alguna que está pendiente de que llegue el inquilino, pero yo creo que vamos a estar alrededor de los 30.000 espectadores, es decir, prácticamente lleno. Y si me permitís, alguna presencia también importante en el palco de autoridades, además del presidente de la Xunta, de la alcaldesa de Coruña, tres ex del Depor y ex de la selección, Donato, Javier Manjarín y Manuel Pablo, actual entrenador del filial del Depor.
0: Vaya tres peloteros, ahí está la piña de los jugadores de España, la piña de los jugadores de Irak. Lo va a pitar un alemán que está vestido de riguroso negro sobre la divisoria del terreno de juego, todo preparado. Garrido, en apenas un par de minutos, lo va a hacer con retraso. Arrancará la pelota, arrancará este España-Irak en el carrusel de la SER.
1: Lo vamos a aprovechar porque, atención, Escorial, hay noticia relevante en baloncesto.
4: Sorpresa en el Palau Asier.
5: 87 Barça, 90 Murcia. Acabó el partido con victoria murciana, que le sirve para recuperar el factor cancha y forzar el tercer partido. Así que final, Barça 87, UCA Murcia 90.
4: Y arranca también en el Santiago Martín la supervivencia del Real Madrid. Manu Dasguani, hola.
6: Hola, Escorial, ¿qué tal? Muy buenas. Comenzó el partido, primer minuto consumido del primer periodo. Contra las cuerdas del Real Madrid, de momento sin canastas. La Laguna Tenerife 0, Real Madrid 0.
4: El Madrid va por el tercer partido que sí, Dani, jugará el Barcelona.
1: Muy bien, Esco, gracias. ¿Cómo está el baloncesto y qué forzados están dando tanto el Barcelona como el Madrid, que ya perdió ante el equipo de Chus Vidorreta? Esto es Carrusel Deportivo, a punto de comenzar en Riazor. Romero, el España-Irak.
0: Bueno, pues acaba de comenzar el partido. Pone la pelota en movimiento la selección de España, que se sitúa a la derecha del pupitre de transmisiones de la cadena SER. A la izquierda lo hace Irak, la tocó Borja Iglesias, que probablemente, Fran, haya sido el futbolista de los españoles más aclamado cuando su nombre ha sonado por la megafonía de Riazor.
3: No, y había dudas al respecto de cómo es jugador del Celta, el recibimiento que pudiera tener aquí en A Coruña. Bueno, pues se le ha tratado como uno más y, como dices tú, yo creo que incluso con más aplausos.
0: Viene la bola para que sea el debutante John Martín, que juega de central por la derecha, de izquierda el jefe de la defensa. Ahí está Laporte. 4-3-3, tácticamente no cambia nada. Jugando Olmo de interior zurdo, jugando ahí de interior derecho Gavi. Toca la pelota precisamente Gavi, traspasa la divisoria en la primera de España. Tiene que tocarla atrás el jugador del Barça. Juega en línea de centrales, ha arrancado el partido aquí en Riazor. Buscamos el primer minuto de juego. Romper a sudar, que no se lesione nadie. Dejar una buena imagen, que debuten los hombres que nos han ayudado esta semana en la ciudad del fútbol de Las Rozas. Tiene que ser, Garrido, objetivo prioritario de este España-Irak.
1: Y que gente, Kiko, como Alex Baena, ¿no?, reconoce con las buenas sensaciones que siempre tuvo la selección, ¿verdad? Y que
7: sí,
1: es un jugador importante en el Mundial.
7: Él y Gavi, ¿no?, que son la gente que quizá hablaba de los debates de posibles Moleiro, Fornal y compañía, y son de los jugadores de soldado, de que le tiene mucha fe Luis de la Fuente. Yo me quedaría también con tres nombres propios, como es ver al chaval, John Martín y Marc Bernal, de cara a lo que es el futuro, que si todo va bien puede ser pilares fundamentales. Y el tema de Laporte, que creo que hay que aprovechar los amistosos, Dani, para que coja la forma, porque me parece que un jugador como el estando al 100% me parece imprescindible y vital.
1: Coincido. Romero.
0: Viene la pelota para el primer saque de puerta. Juega Joan García. El balón a Joan García, por aclarar, le llamaré Joan García porque le he oído públicamente decir que Joan García. A Eric García le llamaré Eric García porque públicamente no le he oído nada. Entonces, ¿no? ¿Te parece bien, Garrido?
1: Sí,
0: ¿cómo lo vemos?
1: Me parece, vale, bien. De hecho, claro, a mí me entró, en el caso de Eric, me entró, Bruno, la duda. No sé si la puede resolver. Lo de Joan García es evidente. porque en algunas oportunidades efectivamente como Romero es Eric García, Eric García, pero bueno, lo consultaremos oficialmente para que así
2: no,
1: sea.
2: No, pero te quiero decir que pues sí. Jugamos, es castellano, él no ha dicho nada públicamente, mientras que no diga lo contrario. John García ha dicho que quiere que se le llame John García, pues dicho y hecho.
1: Tal cual, viene la bola, mira, John García.
2: Viene la bola para la por, que le llamamos...
8: Sí, vamos, no, Romero, esto empieza.
1: Está perfecto, no, está perfecto. La telilla propia de las previas de los mundiales.
8: Cuando se clama en 0-0.
2: Que han tirado, ha habido fuegos artificiales y se te mete el quemazo, el humillo. Tira la bola para Dani Olmo, una apertura en banda derecha, ahí está Dani Olmo. A la corta aparece Jacín, es saque de lateral para España, el capitán es Ferran Torres, Israel.
9: Eso es uno de los cuatro capitanes con una...
1: ¿Será titular, Javi, el primer día o qué, Ferran Torres?
9: Vamos a verlo, sí, pero es que Lamine Yamal y Nico van a estar ahí, ¿eh? Van a estar muy bien. Vamos a ver si se mete o no Ferran en ese primer partido frente a Cabo Verde. Pero Lamine y Nico trabajan en campo,
1: titulares, lo hacen primer día.
10: A diferencia. Pues están, será suplente,
9: pueden
10: entonces.
9: Pueden serlo perfectamente.
2: Yo creo que no van a ser titulares ninguno
9: pueden
2: de los dos.
9: Pueden serlo perfectamente.
2: Que van a estar, que van a jugar, pero que no van a ser titulares, pero queda mucho. Viene la bola para el portero de España. Tácticamente en Irak, no sé si nuestros... Oráculos del fútbol internacional, que en este mes disfrutan... No, estos 45 días para ellos es como si le tocara la lotería del gordo en Navidad. Pues eso es para Axel y para Bruno. Tácticamente irás, ¿qué, Bruno, Axel?
11: Bueno, se están defendiendo más o menos en 4-4-2. La novedad es que están metiendo por la derecha Valles, que lo situamos casi de interior o media punta. Está jugando en la derecha y es Yassim el que está jugando más de media punta o segundo delantero.
2: Viene la pelota por banda derecha, el ataque de España, el balón despejado por la defensa de Irak. Viene la por para tocarla. Se dormía la por. ¿Qué hace la por? ¿Pero qué hace la por? Se durmió la por. Era mano de Vallés, el capitán. Luego, para mí, un gesto Iturralde que sobraba de la por, echándole la mano por detrás del cuello al jugador de Irak, ¿no?
11: Vamos a ver.
2: ¿Te llega ahora Iturralde?
10: No, todavía no. Estamos ahí.
1: Ahora, ahí lo tiene.
11: Sí.
10: Oye, le ha hecho una llave.
11: Es que le hace una llave, le agarra el cuello, y le tira para abajo.
2: ¡Uy, qué bien Gaby! Perdona Gaby, que la va a poner atrás, la pone atrás Gaby. La llegada de Gaby de interior derecho por esa banda, parece que está el quesito de España en el arranque del partido. Decía Siturralde que la por...
10: Pero no ha pitado falta a favor de Irak.
11: No, la da con la mano el jugador de Irak, claro. y luego la por no tiene que cogerse la justicia por su mano.
10: No, pero que me refiero que el árbitro la ha podido hasta sancionar. Porque lo que ha hecho disciplinadamente es insostenible. Que
1: hombre, es verdad que primero, como dice tú, primero palmea con la mano el jugador iraquí, que intenta que el colegiado no la vea, y luego a Emerick seguramente le sobra el gesto. Estamos en el 4 de la primera parte. Ponce transmite Carrusel Deportivo. España 0, Irak 0.
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12: el momento?
2: Me lo ha puesto muy fácil. Uy, perdona, que gol de Pedro Porro, la bola por Irak, juega por banda izquierda, el balón al punto de penalti. Joan García, el error en esa banda de Pedro Porro, falta de concentración, la llegada por la izquierda, lo estaba abordando Ponsetti y Javier Raez.
9: Sí, señor, porque el ritmo de la gaita ha puesto el himno de España aquí en Riazor, ha sido unos preámbulos, lo que ha sido la antesala de este partido, una maravilla con Riazor volcado. La selección en Galicia, España, su camino al Mundial.
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1: Riazor.
2: Viene la bola, hay un montón de seguidores, Fran, del equipo nacional de Irak, animosos, con banderas, hay un montón, me ha sorprendido.
13: Durante todo el día hemos podido ver algunos coches que han pasado por la ciudad tocando el claxon con banderas de
9: Irak. Había uno
13: de
9: Irak. Que no paraba.
13: Sí, bueno, lo han vivido, pero a lo grande. Y ahora mismo en Riazor, la única zona donde hay algunas butacas vacías es en esa que le llaman la jaula, que es normalmente donde se ponen las aficiones visitantes, y ahí debe haber como unos 40 o 50 aficionados mínimo.
2: Sí, alguno más. Viene la pelota otra vez, que era Vallés el capitán. Que mete la mano por detrás para que sea falta sobre Grimaldo, el lateral izquierdo de la selección española. Será, por tanto, saque de falta a favor del conjunto de Luis de la Fuente, que por primera vez en lo que lleva de partido, Herráez se pone ahí al borde de la zona técnica.
9: Ahí está el técnico riojano, muy casual, de azul. Ahora se cruza los brazos, le gusta lo que está viendo. El balón es para Emery Laporte.
2: Buscamos el 7 de la primera parte, te lo cuenta en directo el carrusel deportivo de la cadena SER. Juega España, banda izquierda, quería tocarla el Panda. El balón rechazado por Jacín, el central diestro de la selección nacional de Irak. Juega la por, qué entrevista nos concedió el otro día
0: Álvaro, Kiko en el larguero, Luis de la Fuente, pletórico, eufórico, también realista. Pues fíjate, macho, es un tío normal, campeón de Europa, a algunos no le gusta, es que de verdad. Dino la bola para Ferran, Ferran apertura más de izquierda, el esférico que juega para Alex Baena, puede ser la primera, le pega Baena. ¡Qué para dónde, Basil! ¡Qué para dónde el cancerbero! Mérito doble porque el remate de Baena, aparte de ser bueno, yo creo que se mete por debajo de las piernas del central, lo que despista, lo que le quita la trayectoria de la pelota al cancerbero, que mete abajo una mano imposible para conceder saque de esquina y evitar el primero de España en ese derechazo de Alex Baena.
1: Sin mérito tremendo, Axel, porque evidentemente el arquero no la puede ver, ¿no? No la puede ver, saca la mano abajo y la saca muy bien.
10: Pero exacto, saca una de reflejos puros.
1: De las tuyas, Roncero, de las tuyas. Sí, sí, por en el medio, sí, muy tuya. Pasa que luego no te levantas, pero bueno, de esquina para España.
10: Ay, esa es la mía, ¿verdad?
0: ¿Qué pasa ahí con el árbitro?
9: Sí, hay una reunión.
0: Le está diciendo a Laporte que lo de antes, yo creo, ¿no? Sí. Ahora media hora después se lo está diciendo, yo creo.
10: Joder, haber hecho el
0: viene la bola en el saque, o a lo mejor lo de los bloqueos que nos ha dicho, y tú vete tú a saber, esto es una tómbola. La pone por arriba, saca el portero de Irak, el balón que juega de nuevo para Dani Olmo, con ese peinado plateado. Balón para Grimaldo, le puede pegar Grimaldo, le pega Grimaldo, a tocar en el árbitro. Ha tocado en el árbitro, Dani Olmo se queja, evidentemente porque tenía esa pelota con ventaja Herráez, pero tiene que parar el esférico porque es el reglamento.
9: Ha sido muy claro, se la da Dani Olmo y ahí va el colegiado con el esférico. El césped, me gusta, Fran, remarcarlo.
1: Está bien.
9: Porque nos decían ayer que estaba, pero vamos, está bien, ¿no? Han sido capaces de trabajar duro para que esté bien.
13: Han trabajado día y noche, la verdad es que ha sido una actividad frenética, pero como decíamos al principio, es una auténtica alfombra lo que tiene hoy la selección española y la de Irak en Riazor.
1: ¿Cómo está? Oye,
13: la
1: tú lo desconozco, ¿eh? El tema de aunque te venga a ti bien, tienes que pitarlo.
14: Solo sí, tienes sí, que pitar, solo tienes que pitar si mejora la jugada.
1: Ajá.
14: Y aquí ni mejora, aquí la jugada sigue igual porque el balón iba para Dani Olmo.
1: Aquí no tenía hecho gestito Dani, la ha hecho gestito Dani porque eso, si me viene.
14: Eso es, bien. Es decir, solo tiene que parar cuando le toca al árbitro, cuando ese centro lo mejora ese toque.
1: Y no era el caso. 9 de la primera parte, Escorial, la gente a tope ya con el Mundial en la comunidad de Carrusel Deportivo.
4: 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Y está la gente participando en las redes sociales de Carrusel, YouTube, en X y demás, porque pedimos el 11 de gala de la selección. El día de la hora H, ¿cuál sería tu 11 de gala? Centro del campo y delantera. Está
1: estando
4: todo claro.
1: Todos bien, ¿no? Estando ya todos bien.
4: Estando todos bien. ¿Cuáles pondrías tú el día importante del Mundial? Estando todos al 100%. Lateral izquierdo no hay dudas, pero lateral derecho, pareja de centrales y los tres porteros, ¿eh? Porque parece un debate entre Unai y Joan García. También aparece el nombre de David Raya entre la gente que ahora mismo está opinando en la comunidad de YouTube y también en distintas redes sociales, aplicación de la cadena. ¿Sí?
1: Bueno, Javi, empieza tú. ¿Cuál va a ser el 11 de gala de la selección? A ver.
9: ¿Empiezo yo?
1: Sí.
9: Pues
1: sí.
9: Mira, Unai Simón en la portería. Por la derecha, yo creo que le va a ganar la partida Llorente a Pedro Porro. Pareja de centrales, yo apuesto por Laporte y, bueno, pues Cubarsí. Por la izquierda, Cucurella. Centro del campo para Pedri, para Fabián y para Rodri. Y arriba, Oyarzabal, Lamine Yamal, Nico Williams.
1: Pues creo que es el mío, Romero.
15: Y el mío.
0: Yo cambio
1: creo
0: el lateral
1: que es el
0: derecho.
1: Mío también.
10: Yo
0: de inicio
10: central.
0: Pedro Porro por Marco Llorente. De inicio,
1: tú,
0: Tomí, no,
1: tú, Tomí, ¿qué decías?
10: Yo lo que cambio que hago es Pubil, porque parece que ha hecho una temporada brutal.
0: Pero no que lo haga yo, porque se me por falta Cubar, la vena, sí, que creo que Pedro Porro es el lateral derecho titular.
10: A mí vale, Pubil vale. Me ha encantado. Y el resto, los que ha hecho Javi, tal cual.
4: Mira, Mario nos ponía a Mar Pubil de lateral derecho. Y apuesta por la pareja central es Cubarsí y Eric.
1: Álvaro, ¿tú cómo lo ves? ¿Qué dirías? ¿Te baila alguna posición por ahí?
15: Yo, los que creo que va a poner o los que me gustan
1: los que
15: a mí.
1: Tú, los que tú pondrías en función de los 26 que hemos llevado.
15: Ah, yo pondría Joan, portero, Llorente, Cubarsí, Laporte, Cucu, Rodri, Pedri, Merino, Oyarzabal, Nico y Lamine.
1: Es que en el centro del campo, Kiko, decías que coincides con Herráez, ¿no? Mi monte.
9: Sí.
1: O sea, con baila, Fabián en el centro del campo.
9: Me baila
1: con
9: el tema, sí, pero
10: yo con es que Merino es porque sí, no ha jugado. O sea, si Merino, yo no lo metería mucho,
4: dicho,
10: pero es que
4: estando,
10: no ha jugado
4: estando
10: minuto.
4: Todos al 100%.
1: Claro, bien, pero es que claro, no es el caso,
4: estando
1: comitados
4: bien,
1: ¿no?
4: Cuando lleguemos a la final, Tomás, ¿quién va a jugar la final?
0: Habéis empezado con una pregunta y que habéis seguido con otra. Que habéis empezado diciendo cuál va a ser el 11 titular del primer partido y ahora preguntáis gustos particulares de cada uno.
1: Gustos particulares de cada uno. Gustos particulares de
16: cada uno. Madre mía, qué mundial nos viene.
1: A ver, Tommy, el tuyo, tu 11, a ver. Y luego voy con Bruno y con Axel, a ver.
10: No, yo sé que con Unai soy hasta la muerte, pero más que nada porque nos ha demostrado que siempre estábamos ahí. Llorente se lo ha ganado. Llorente ha hecho una temporada brutal. Laporte, estoy con Kiko, estando bien. Es una salida de balón en una jerarquía tremenda. Pubil, es que me ha ganado. Yo, pues, me ganó el equipo olímpico, pero el lateral. Pues ahora le veo de central y me parece que está estupendo. Cucurella es único en su especie. Rodri, es que Rodri, el MVP de la Eurocopa, que nadie lo olvide. Fabián y Pedri, también me parecen intocables. Y por supuesto, estando bien, Lamín, Nico y Oyarzábal, es el tridente para mí, a lo mejor del mundial, vamos.
1: La pregunta, Axel, es: en función de los 26 que hemos llevado, ¿cuál sería tu 11? No el de la Fuente, el 11 que tú pondrías.
16: Pues pondría Juan, pondría Marcos.
0: ¡Ojo, Llorente! ¡Ojo, Baena, las pone para Olmo! Quería llegar al remate Olmo. Empezaba cambiando al portero titular, está, Axel Torres, el láser.
16: Y no te gusta eso, ¿eh? Bueno, yo pues... ya sé que tú, Unai. Marcos Llorente de lateral derecho, Eric y Cubarsí de centrales, Cucu lateral izquierdo, creo que en el medio pondría Pedri, Rodri, Dani Olmo, luego pondría en una banda Nico, en la otra Lamín y arriba Oyarzábal.
1: A ver, Brunito, el tuyo y cerramos ahí.
11: Joan en portería, Llorente, Eric Cubarsí, Cucurella en la defensa, Rodri, Pedri en el doble pivote. Claro, si está bien, yo meto a Merino en la media punta y arriba los que ya sabemos, Lamín, Williams y Oyarzábal.
1: Todos suenan bien, el 11 y mejor que una Coca-Cola. Dale, Rodri.
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1: Vale, Romero.
0: Viene la pelota para Cubarsí, España, que ya es dueña y señor de la pelota en el terreno de juego. El balón es para Laporte, Laporte en apertura por banda izquierda para Grimaldo, uno de los más activos por esta banda. La toca de nuevo para que sea Baena. Baena que juega para Cubarsí. Cubarsí en apertura en banda derecha. ¿Qué le pasa de la Fuente, Raez?
2: Bueno, pues que estaba colocando un poquito a Gaby. Ojo con este futbolista porque tiene una presencia y le encanta
0: Luis. ¡Ojo que la pone el balón para Borja! No puede rematar Borja. Tiene la bola Baena. Baena que se la quita de en medio buscando de nuevo el remate. Dani Olmo. ¿Cómo llega Dani Olmo? La última altura de remate. La bola que se pasea sin encontrar delantero para patear. Se escapa por línea de fondo. Será, por tanto, saque de puerta a favor de Irak.
1: Gracias, Javi, de La Fuente.
2: Que le encanta a Gaby, que Gaby es un jugador y además que tiene... Yo sigo insistiendo en que en un Mundial tienes que llegar con mucho ritmo, pero no con muchísimos partidos encima o sobre las piernas, no sobre el cuerpo. Y Gaby es ese jugador que es un revolera, que no para y además que entiende muy bien lo que quiere Luis de La Fuente. Yo creo que va a ser suplente. Javi, pero no, sí, que yo creo que Fabián, que Pedri y que Rodri son intocables, pero no sé, es que Gaby me da que va a tener muchos minutos en este Mundial.
0: ¡Ojo que viene Irak! Bueno, a Fabián, Gaby, a Fabián, Pedri y Rodri, que para mí es el centro del campo que yo pondría y que creo que va a poner Luis de la Fuente, le habéis cambiado casi todo ese centro del campo. ¡Uy, lo que ha hecho Borja! ¡Qué bonito el regate sin tocar la pelota de Borja! ¡Viene la bola para Ferran! ¡Viene la bola para Ferran! ¡Ferran en vertical! ¡Le puede pegar Ferran! ¡Le pega! ¡Gal, gal, gal, gal, gal, gal, gal, gal, gal, gal, gal, gal, gal, gal, gal, gal, gal, gal, gal, gal, gal, gal, gal, gal, gal, gal, gal, en esta aventura que comienza hoy con 45 días por delante. La maniobra de Borja que ha sido escandalosa, un regate sin tocar la pelota en la divisoria, deja pasar la bola entre las piernas. A partir de ahí, el llanero solitario Ferran, débil, flojita y lenta. La defensa de Irak se planta en vertical dentro del área. Le pega con zurda, puede hacer algo más el portero que llega a tocarla, pero se convierte ese remate del jugador del Barça, que además hoy porta el brazalete de capitán de la selección española, en el primero de España, en el primero del amistoso, que lo celebra por todo lo alto la afición coruñesa. Marcó España, lo favorece.

0: tantos. Buena celebración del equipo español.
1: De grande a grande, don Francisco, del gran Kiko al gran Borja Iglesias. Vaya recurso tan bueno, ¿no? Ese regate con la cadera en el arranque de Borja.
2: Entendiendo perfectamente, ¿no? Y si dando una media asistencia, pues después tiene que recorrer 50 metros, ¿no? Y me gusta mucho, casi más que eso, el movimiento que hace Borja Iglesias, ¿no? Porque al final no se queda para la izquierda, que puede tapar la conducción que tenía Ferran, sino que el movimiento al defensor lo confunde un poco y a partir de ahí la cambia bien al palo izquierdo. Quizá
3: el paradón era mucho más... Corro, lo estaba yo pensando, qué bien interpreta la jugada Borja.
2: Sí, lo del final, ¿verdad, Alvarito? Que sí, hay otros que hubiesen desmarcado por la izquierda y le cierra la puerta a Ferran. Total, pero qué va, ha hecho ahí un cambio de dirección y es lo que ha confundido. Después, a este Nico, Lamín, Ferran y compañía, España, que también te maneja el vértigo, te maneja el recurso, Dani, de poder estar replegado y salir a la contra con gente veloces.
1: Siendo un delantero diferente, Álvaro, digo, en cuanto a tamaño, ojalá sea Borja capaz de aportar lo que, o más incluso, ¿no?, de lo que nos aportó Fernando Llorente en el Mundial de 2010. Porque es un delantero que no solo por grande engaña, puede fijar, pero hace muchas más cosas fuera del área, ¿no?
4: Fíjate que yo creo que Borja engaña, porque por su envergadura puedes pensar que es un tanque de área, y yo creo que lo es menos. Seguramente es un jugador que se mueve muy bien en las jugadas en transición, ¿no? Y que obviamente la descarga de cara lo hace muy bien. Yo creo que con Giraldez ha mejorado mucho en el entendimiento del juego. Incluso él me lo transmitió, que le estaba ayudando mucho a entender cómo se mueve en relación al colectivo, ¿no? En relación a lo que pide la jugada ofensiva. Yo creo que es evidente cuando le ves jugar estas dos últimas temporadas en el Celta. Y yo creo que engaña por la envergadura, pero no me parece un delantero tanque, sino que interpreta muy bien el juego.
1: Tal cual, pues ha llegado el primero, Ponce, de la selección española en el 18 de la primera parte. Ganamos en Riazor.
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1: En esta despedida de España, la selección en este partido de Riazor, y la gente, yo creo, mira que está disfrutando la grada, ¿eh? 30.000, 31.000, ¿no? Por ahí.
6: Lo están pasando en grande. Minuto 20 de la primera parte, ya están haciendo la ola. No me quiero imaginar en el 90 lo que puede ser esto.
7: Digamos que no es la ola mexicana, Hermida. Digamos que le falta un poquito de... Pero bueno, ahí va.
1: No es el Azteca, pero bueno.
8: Está bien.
7: Ahí va.
8: Comienzo.
7: Bueno, pues ahí está, por cierto. Programa también muy recomendable que están dando nuestros compañeros de Movistar sobre México 86. La verdad que es una delicia ver el
1: mundial,
7: ese
8: reportaje.
1: Mundial.
8: La noche de Querétaro, eso no lo olvidaremos en la vida, vamos.
7: ¡Ojo, que vuelve a recuperar la selección! ¡Olmo! ¡Toca Olmo! ¡Qué bueno es Olmo! ¡Juega para Baena! ¡Baena quería volver a jugar para Olmo! ¡El balón en banda izquierda para Grimaldo! ¡Arranca Grimaldo! ¡Se le puede ir! ¡Llega a tocarla Grimaldo! ¡No se escapa por línea de fondo! ¡Por lo menos eso dice el juez de línea! ¡Será saque de esquina a favor de España!
1: ¡Estamos bien con balón! Segundo. ¿El Alvarito?
4: Muy bien. Muy ágiles, muy dinámicos. Yo pienso que eso es lo que, desde que llegó Luis de la Fuente, le caracteriza al equipo, ¿no? Es un equipo que juega rápido, juega vertical. Además, me gusta que no se entretienen. Que hacen la jugada lo más vertical posible. Dale, Romero.
7: El segundo de España.
1: Toma vertical.
7: Se ha acelerado. Has hecho
1: imagínate en un partido oficial, Alvarito.
4: Yo soy otro soldado de Luis de la Fuente.
7: Ahí. Creo que ha hecho... Sí, pero la habéis cambiado el equipo todo. Viene la bola para Grimaldo, juega Grimaldo. Grimaldo tocando en horizontal. Ahí está, por cierto, que juega John Martín, ¿no?
1: Romerito.
9: Mira dónde ha puesto el balón.
8: Oye, pero el balón ahí está fuera, ¿no?
9: Está muy fuera.
7: ¿Sí? Okay, no, espera, súbeme un poco el retorno, me están volviendo
8: loco. Y tú, si eso pasa en el Mundial y acaban gol, ¿el VAR intervendría? Pregunto.
9: Ay, no, ahí no.
7: Sí, claro.
9: No, ¿por qué? No, estando tan claramente fuera. Aunque esté fuera. Igual que un saque de banda mal sacado, tampoco interviene. O una falta con balón en movimiento, tampoco interviene. Y luego, como una recomendación, cuando te piten córner a favor, siempre sácalo rápido. ¿Por qué? Porque así no le das tiempo al VAR a que pueda entrar.
7: Me quería quedar. ¡Ojo, Grimaldo! ¡La va a poner Grimaldo! ¡El balón que te vuelve a tocar para Alex Baena! La recupera la selección de Irak, a la que le está costando ahora mantener la posición de la pelota. Se tira con todo John Martín, que es el que toca, el futbolista de la Real Sociedad, que hoy hace su debut con la selección absoluta. Saque de banda a favor de Irak. Pero le va a dar tiempo, Iturralde. Es que eso que has dicho en el arranque de carrusel, por si alguien ha llegado tarde, que no debería. Si alguien ha llegado...

0: tarde, ha dicho Iturralde que a lo mejor a los árbitros no le va a dar tiempo a asimilar todas las normas que se van a cambiar
1: increíble.
0: Para este mundial.
2: A mí me parece que hay algunas que no se pueden aplicar. Por ejemplo, la del saque de meta no se puede aplicar. Es imposible.
3: El saque de meta desde el suelo, dice, los 5 segundos.
2: Sí, claro, no se puede aplicar porque es que si ponte que es un córner, los centrales tienen que volver a su lugar. Quiero decir, que los equipos tienen... Que los
3: ¿Pero
2: reinicios...
3: te refieres con pelota en juego o pelota en el suelo ya?
2: No, cuando... ¿El saque de meta cuántos segundos se pone que tienes que hacerlo?
3: Desde el suelo y tú
4: aquí, no, cuidado, que es que aquí hay un matiz que nadie lo dice. Desde que el árbitro te diga que saques. Es decir, tú puedes estar...
1: Vale.
4: Es que esa es la clave. Igual que el saque de banda.
1: Vale.
3: El matiz es la duda que tenía Alvarito.
1: Vale.
4: Ah, por eso es que no le cogía, es decir...
0: ¡Ojo, Borja Basil! Fuera de juego no vale. Por eso Iturralde.
2: Claro, es que a mí me pareció una locura cuando lo vi. Digo, pero si esto, si hay un córner.
4: El problema es que tiene
2: que volver a su lugar.
4: Eso es. El problema es que como la gente lee las reglas y luego no sabe interpretarlas, pues aquí todo el mundo.
0: Bueno, empezando por los árbitros.
3: No seas malo.
0: Digo que estaba. No, pero que estaba. Estaba flipando el árbitro que va vestido de negro, que me gusta a mí un árbitro de negro.
4: A mí también.
0: Pero estaba flipando porque es un partido amistoso, estamos en el 24, un ambiente festivo, no da una patada a Irak, está jugando, a merced de España, digamos, aunque no quiere salir a la contra, y veo que el árbitro se pone a hacerle una cuenta de 5 al portero de Irak. Y digo, madre mía, se lo ha tomado en serio. Es por eso, no, claro, Iturralde es el mejor de largo.
4: Es decir, cuando sale el balón fuera, ahí no cuentan los segundos. Cuentan los segundos cuando el árbitro le dice...
0: se pone a contar.
4: Eso es cuando le dice el árbitro, oye, venga, saca ya. Para que no pierdan tiempo.
2: Una cosa, pero en este caso yo creo que a mí me dan más miedo árbitros poco experimentados, digamos, en la élite, porque van a querer seguir a pies juntillas.
4: Y más en un mundial.
2: Claro, es de estas directrices y la van a liar. Porque yo creo que como a ti te he escuchado siempre y lo comparto, que esto es una regla, las reglas que te ponen luego las tienes que ir interpretando en función de las situaciones, que esos son los buenos árbitros. Pero los que como quieran seguir las directrices a pie juntillas, la van a liar más de un día.
3: Seguir las directrices y tú para seguir en el mundial.
2: Vamos a ver si
3: FIFA es reglamentista a saco o no, o permite...
4: No, pero es que es el gran problema, te ponen un montón de reglas, pero a la FIFA ¿qué quiere? Que cuando acabe el partido ninguna de las dos selecciones se queje del arbitraje.
0: Pues entonces prepárate
4: está la mano izquierda.
0: Prepárate y tu rally con la que has contado de los bloqueos, que el 95% de los goles ahora, balón parado en saques de esquina, cuando acaban en gol, les precede un bloqueo. Pero el 95%.
4: Y lo que puedo decir es que va a ser mucho más intervencionista el VAR en el Mundial que lo que estamos viendo.
3: Ya verán las descosas. Van a ser partidos de 2 horas y 5 minutos.
5: Pues claro, eso te va a durar.
0: Y que no haya una tormenta.
5: Que renegociar lo del Mundial.
3: Que, por cierto, Romero, luego hay otra cosa que ya iremos contando durante el Mundial, que no lo vamos a contar todo, pero...
0: No me deprimas, que hoy está siendo un día muy duro, volver por carretera, vamos a dejar las cositas.
3: Si hay una tormenta, en un radar de 16 kilómetros, 16 kilómetros, el protocolo exige parar el partido media hora.
0: Pero que
3: si a la media hora la tormenta está a 14 kilómetros, otra media hora.
0: Escucha, pero Garrido, pero no solo un partido. Es que la selección española está entrenando en Chattanooga, puerta abierta a las 7 de la tarde, cae un rayo en Atlanta.
3: Tiene que parar.
0: Y viene un tipo con una gorra y le dice que es tormenta eléctrica y que no entra.
6: Yo he visto parar un Madrid-Barça.
5: A mí no hace falta que me digan Madrid-Barça, de parar porque me voy.
3: Yo me pido primero, sin ninguna duda.
6: Pero también te voy a decir una cosa, que hay un poco de milonga, ¿eh? Aquel partido, por ejemplo, Madrid-Barça se paró y luego se reanudó y los rayos caían cerca de Courtois. O sea, que luego también hay un poco de milonga.
0: Bueno, pues vamos hoy.
3: Ponce, tú lo sabes bien. Si se aplica bien.
7: Se aplica como se
3: va a aplicar
7: los
3: bien.
7: Americanos y como la NFL.
0: ¡Oye, el remate! ¡Gol de Irak! ¡Gol de Irak! ¡Gol de Doski! Perdonadme lo que voy a decir, Axel Bruno. Lo siento muchísimo. De verdad que no tengo ninguna intención. Pero Traganini de Joan García en la primera que ha tirado Irak en banda izquierda. Que Joan García se esperaba un centro y no un remate. Al final el remate de Doski en la primera en la que se acercó Irak. Esto es la selección nacional de España. Es un gran portero, lo ponéis de titular. Pero de momento el titular de España se llama Unai. Se apellida Simón. Traganini de Joan García en la primera de Irak. Evidentemente, él se esperaba el centro y no el remate. Se la coló prácticamente por el centro de la portería. Empata Irak, España 1,
6: Irak 1.
3: Bueno, pues no pega en nadie, las sensaciones que no, podría haber pegado en la rodilla John Martín y que cobrara un arco por encima. Pero no, que se la traga y ya está.
6: Se la come, sí, sí.
3: Que no hay más, ¿verdad? Que se la come, se la come.
6: Sí, sí, se la come. Y además, bueno, como él hablando con el banquillo y sabe perfectamente que estaba mal colocado, la pega muy bien el iraquí, es un golazo. Pero que está mal colocado ya ni se la come.
2: Está mal colocado porque él siempre juega a eso un poco a
5: como si fuese delantero, Alvarito.
2: Adivinar.
5: Adivinar.
2: Es, efectivamente, él siempre lo hace y normalmente le aporta éxito porque lee muy bien la jugada, se anticipa y por eso está fuera. Pero está muy listo el jugador de Irak, que yo pensaba que había sido de churro.
7: No, lo ha tirado ahí.
2: Repetición y la pega ahí. Y la pega ahí, y la pega bien.
3: ¿Y tú?
4: Una pregunta para los dos técnicos, para Kiko y para Álvaro. ¿Y un portero tiene que jugar a adivinar?
2: A ver, yo pienso que, que tal y como juega su club, sí. ¿Por qué? Porque sí, porque juega con mucho riesgo y él tiene que estar siempre en jugadas de valor gol, corta muchos centros, como hemos visto, si analizas jugadas de su temporada, corta muchos centros, balones profundos precisamente porque intenta anticipar la jugada, que es lo que ha hecho ahora. Intenta anticipar ese posible centro para estar un poco lejos de la portería y cortarlo. Pero claro, yo pienso que esto también lo analizan los rivales, ¿eh? Y decir, oye, este chico está fuera de la portería, pues sí, intentad probar. A ver, probar. Claro, es
5: que te da mucho buena acción ahora. De lo que te quita y evidente lo decía Alvarito, lo de Joan, que juegan anticipada por los riesgos del Fútbol Club Barcelona, y quizá a lo mejor, entre comillas, a lo mejor medio subestima al chaval. Irak no es un jugador conocido.
6: Total.
5: Y, claro. ¿Verdad, Alvarito? Se relaja total. Un poquito y dice, la va a meter por ahí. John Martín tampoco saca el pie derecho, ahí sí. Se queda medio encogido, pero yo creo que entre comillas subestima diciendo, me la va a poner aquí, Antie. Y entonces él siempre está un metrito y tú, porque en caso de centro lateral puede llegar antes que el punta. Sí, saber elegir el momento oportuno para anticipar, pues claro, también está en la virtud de los porterazos.
3: La ha tenido
4: complicado esto, ¿eh?
3: Lo ha narrado Romero perfecto, pero para la gente que no esté viendo el partido, no ha sido precisamente, ya que estamos de mundiales, la de Goico a Bodo Imer en el Mundial del 94. Quiere decir que esta ha sido menos dificultosa teóricamente para el portero.
2: Ha sido Axel. Desde la esquina del área.
6: Sí, pero que no, ¿vale? Pasa, pero y, que no pasa nada.
2: Fíjate que estando mal colocado, él es un la balón toca. Que para. Es un balón sí, que suele
7: es
2: parar.
7: Que un manotazo,
2: es un balón que suele parar porque es muy ágil. Es muy,
7: no, es que el guante toca el balón. Es que
3: le sorprende como una palomita, ¿no?
2: Me sorprende.
6: ¡Ojo la por para Borja! Pero que no hay que darle demasiada vuelta.
7: Le ha faltado
6: que,
7: mano firme, que, porque eso como mano firme.
6: No, bueno,
2: hay que explicar
6: Kiko,
2: técnicamente no, también porque suceden las cosas.
6: Técnicamente
2: le sorprende
6: lo tanto
2: el tiro.
3: Ha sido raro.
2: Claro, sí. No, me refiero a la acción técnica de por qué luego no la para. O sea, el posicionamiento y luego la acción técnica de que saca la mano, que normalmente saca balones así. Pues porque él reacciona tarde, él lo ve tarde, claro. Porque está un poco tapado por John Martín y jamás se piensa, como ha dicho Kikorro, que el jugador se la va a poner en la portería. Entonces, cuando quiere darse cuenta, la tiene encima y no le da tiempo a sacarla.
3: Bueno, estos errores mejor en amistosos, más allá que Joan García, las sensaciones que obviamente no va a ser titular, y porque no hay ninguna razón, ninguna, para que Unai Simón no lo sea. En el 30 de la primera parte, querido Juan, empate a 1 en Riazor.
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3: Riazor.
0: Viene la bola para Olmo, Olmo que juega para que sea Alex Baena. Vamos a intentar meter el segundo antes del descanso. Estamos en el 31, te lo cuenta en directo el carrusel de la SER. España 1, Irak 1. El balón es para Ferran, el autor del tanto de España. Mete la pierna Marc Bernal, se tira con todo el jugador de Irak. Piden falta, dice el árbitro que siga el juego. El balón es para Dani Olmo. Dani Olmo que toca para Ferran, Ferran con Olmo. Olmo que le quiere dar vuelta, mira dónde están los dos centrales de España. En apertura en banda izquierda para Grimaldo. ¿Cómo reaccionó Luis de la Fuente del banquillo al tanto de Irak?
6: Bueno, pues hubo ahí un poco, se quedaron un poco planchados, como el propio Joan García, y al equipo le ha hecho un poco de daño este empate, ¿eh?
0: Pelota para Olmo. Ahí está Olmo para Grimaldo. Juega Grimaldo, la pone Grimaldo, lo al corazón del área. El remate al que le quería llegar Borja Iglesias. El error de Irak. Se tira Pedro Porro dentro del área, pide penalti. Pide penalti, el colegiado germano dice que no. A mí no me dio la sensación, cuando te llegue me lo cuenta. Eso tiene que ser amarilla para Bernal. El agarrón por detrás, persistente de Mar Bernal. Cartulina amarilla. La protesta a Riazor era evidente. Lo que no sé si Turral necesitaba tiempo a ver la acción de Pedro Porro. Yo tengo que ser honesto en directo. Nada. A mí no me pareció nada de nada.
4: Nada, igual le toca un poco abajo, pero es una disputa de balón, nada, no, no. Es una
5: fresquito
4: de
5: está Dani Olmo Romero. Pues, lo giro, dinámico, está...
6: Y Grimaldo, todo... no sé cómo estará Cucurella, sí, que está muy bien, pero Grimaldo está como un tiro también,
5: pero
6: ¿eh?
5: Pero Dani Olmo, por macho, cierto, todo como... lo que toca, se gira, que es rápido, sí, y que fresquito, sí, lo veo, macho. Muy bien, como, entre líneas.
3: Muy importante para La Fuente, pero sí, muy importante.
6: Como... Es que la gente es lo mejor, nah, que tenemos.
2: Acaba bien, sí, tuvo momentos en la temporada de bajo rendimiento, de dudas, no entraba en el equipo y le ha venido bien estos dos últimos meses, donde ha sido importante, sí, sí, en el Barça. Ha ganado otra vez confianza, porque yo le veía bajo de confianza en momentos de la temporada.
6: Y sobre todo Álvaro es un futbolista que a veces nos deja dudas en lo físico y está muy bien físicamente ahora. Muy bien, que le dure. Desde luego es un tipo...
5: Vive
6: para
5: la
6: Luis de la Fuente,
5: es
6: el que está colocando ahora mismo. Ha hablado con Ferran con Pedro Porro. Es un poco ahí el hombre que...
3: Magia en Baldosa,
6: líder,
3: sí,
6: ¿no?
3: Sí.
6: Correcto. Digo que hay que tomarse las cosas
3: ahí,
6: con humor.
3: Ahí.
6: No hay que...
3: Venga,
6: no hay que ese, sí, que ha fallado Joan García, lo hemos narrado y no pasa nada. Y evidentemente el debate,
9: hombre,
6: en la portería...
9: Un poco de rendición,
3: Axel.
6: Axel, ¿sabes lo que he querido decir? Que si este fallo desgraciado de Joan García, pero no pasa nada porque es un porterazo, lo tiene Unai Simón. Mañana muchos, entre a lo mejor tú te encuentras, queréis fulminar a Unai. Ahí está la pelota, juega el balón para... A lo mejor. Viene la bola para Gavi. Gavi para Grimaldo, la pone Grimaldo. Grimaldo al corazón del área. El remate de Baena. Fran, ha llegado el momento. Estamos buscando el 34 de la primera parte. Te lo cuenta en directo el carrusel deportivo de la cadena SER. Hoy empezamos con Álvaro Benito, con Kiko Narváez, con Eduardo Iturralde González, con Bruno Alemán, con Axel Torres Garrido.
5: Imposible.
6: El que pueda.
5: Imposible,
6: el que pueda, que empate.
3: Y cuando ve la nómina completa del Mundial.
5: ¿Y Tomás?
3: Imposible. Absolutamente.
6: Y Tomás Roncero, me cago en la leche.
3: Y Tomás Roncero, Tommy.
7: Mejor.
3: No es la primera vez. No es la primera vez que cita a su amigo Axel Torres. Y se olvida de su hermano Tomás Roncero. Es increíble, Tommy.
7: Tomás está de incógnito.
4: Tomás está de incógnito.
6: Tomás es el mejor.
7: Yo voy con mi cazadora de espada puesta, cuidado, ¿eh?
3: Oye, por eso, no le has permitido, Romero, la réplica de vida a Axel Torres. Axel, el tema de la portería.
9: No,
3: una
9: me
3: réplica
9: deja
3: en
9: ninguna
3: condiciones.
9: Réplica me deja.
3: No, eso digo. Di alguna cosita, lo que quieras. Si quieres despedazarle vivo,
9: que
3: lo
9: yo, yo no fulmino a ningún jugador. O sea, ¿cuándo me has escuchado a mí
6: he
9: fulminar
6: a lo mejor,
9: a un jugador?
6: No,
3: a lo mejor.
9: He fulminado a un jugador.
6: Yo he dicho que si el fallo es al revés hoy, aquí hay tomate, como el programa de hace unos años a mediodía.
7: Si hubiera habido de regla, eso tienes toda la razón.
6: Pero ninguna duda.
7: Ya la ha habido ya. Con un portero que, uno hay que...
6: Pero que a los que...
5: No, que se nos va, Ro.
7: Que me ahogo.
6: Pero que se te ha metido el humillo, como a mí antes. Te ha llegado el humillo ahora, ¿no, Roncero?
3: Con los cohetes.
6: Viene el balón. Lo que pasa es que yo cuento con una ventaja, Garrido, que afortunadamente, gracias a este micrófono, arranco el séptimo Mundial presencial en un campo y siempre he sido de los mismos. ¿Sabes de quién? De España. Ahí. Cuento con esa ventaja.
3: Ya tienes una edad.
9: ¿Y qué significa eso? Es que siempre lo dices esto. ¿Qué significa eso? O sea, ¿con quién te estás metiendo ahora?
6: No me meto con nadie. Yo,
7: por alusiones, a ver.
3: El café de la españolía.
6: Yo no me meto con nadie. Yo describo lo mío.
9: No juguemos, no juguemos a decir medias verdades.
3: No, no, que sí, Axel.
9: Y luego
3: si se arrima, que se arrime. Si no, que se ponga detrás del burladero.
6: Yo describo lo mío. Entré en la radio, desgraciadamente, y vi el Mundial de Francia currando en la redacción y lloré por Kiko. Y en el 2002 con Corea lloré porque dejaron a Raúl en el último día en el banquillo y nos robó al Gandur. En el 2006
3: el asistente
6: lloré.
9: Muy llorica antes, ¿no?
6: Sí. En el 2006 lloré porque nos mandó para casa Zidane. En el 2010 me tocó llorar de alegría porque ganamos con el mejor equipo del mundo.
7: Ahí está.
6: En el 14 me dolió por el fin de una generación y por el fin de Vicente del Bosque como seleccionador.
3: 2018,
6: en el 18
3: te pusiste fino a atizar a Luis Enrique.
6: No. En el 18 no? En el 18 fue el 22, Lopetegui.
9: Fue Lopetegui.
6: Sí, en el 18 sí, fue el esperpento de Lopetegui con Rubiales. Y me fastidió un montón.
9: Por cierto, ayer no le preguntaste nada a Lopetegui.
6: Nada. Estaba esperando. En el 22 nos eliminó en octavos de final Marruecos y lloré por eso, porque nos eliminó en octavos de final Marruecos. Y en el 26 espero ganar, pero siempre con España, siempre. Viene la pelota al balón que juega por centro. No sé, Axel, si hay más o menos, ¿eh? El balón, otra amarilla, vamos, árbitro.
9: No has contestado lo que se te ha preguntado, pero da igual.
10: Sí,
3: ya por onda media,
6: Amarilla para Gaby.
11: Para Gaby.
12: Llevamos dos faltas y dos amarillas, ¿eh?
6: Sí, está un poco exagerada, ¿no? ¿Y tú?
12: Dale un poquito de tiempo, Ali, tú.
2: Hombre, es amarilla,
3: un partido normal, amarilla, ¿no?
4: Es que le agarra, ¿no? Un segundo, dos segundos, sigue con él.
2: Mantiene ahí un poco, ¿no?
4: Agárrale y suéltale.
10: ¿Qué vamos? ¿Qué tarjeta?
7: Bueno, es que Gaby es muy revolera, es que es así, para lo bueno y para lo malo.
6: Bueno, pues ahí está la falta por Irak, que evidentemente se ha crecido después del tanto del empate.
7: Es que le ha hecho un derribo.
6: La va a poner el balón en banda derecha, el esférico, para que sea ahí el que la quiera tocar, y la está tocando en el centro de la defensa, Hasim. El tipo tiene buen físico. Tocando en banda derecha, por aquí quería aparecer el lateral, se va por línea de lateral. Es, por tanto, saque de banda para la Selección Nacional de España. Hombre, a mí me da igual hoy ganar o perder, que me entienda la gente. O sea, quiero decir, no es algo trascendente, pero me mola más irme mañana y cogerme el avión a Dallas si hemos ganado hoy, la verdad.
10: No, no, es que si se pierde, lo mismo lloras un poco, Romerito.
3: No, como en 2006. Pero Kiko, no como en 2006.
10: No, me digo en 2006, no. En el 98 conmigo.
6: Por cierto, hablando de 2006, pero está por aquí en el palco Salgado, de autoridades, Michel Salgado.
11: Ha llegado tarde, ha pedido perdón porque ha llegado tarde. Hemos visto cerca a Donato también. Qué bueno era Donato, ¿eh? Qué bueno era Donato. Bueno, recuerdo el día que llegó al Atlético de Madrid, macho.
6: Ahí está la pelota que juega para Baena. Baena en apertura de izquierda a derecha. El balón es para Ferran Torres. El control de Ferran Torres, libre de marca. Quiere tirar el quiebro. El balón para la zurda, la cuelga al corazón del área. No puede llegar Borja. Despeja contundente la defensa de Irak. El balón es para Laporte, incrustado en el centro del campo. A su derecha, John Martín. La juega para Grimaldo. Grimaldo pegadito a la línea de cal. Ahí está la bola para Baena. Baena que la quiere rasear. Que bien Gaby. Mete la punterita a Gaby. El remate de Gaby. Atrás para Borja. Otra vez Hasim, que bien lo hizo Gabe. El balón otra vez para Borja Iglesias en la frontal. Juega para Olmo. Falta un poquito de finura en ese último pase. España remata Ferran al larguero. Remató Ferran al larguero. Yo no sé si la llega a tocar el portero. Dice el colegiado que sí. Por tanto, ¿para dónde vacila el segundo? El remate de Ferran, el goleador, el capitán, la toca el portero. Saque de esquina a favor de España.
3: El tercero. Una buena oportunidad para España. El tercero a punto de marcar Ferran. Disparo al larguero, 39 de la primera parte, Romero.
6: Lo ha tenido que ver claro que toca el portero, ¿eh?
7: Sí, la toca. Bueno, el portero, ¿eh?
4: Mirad,
7: ¿sí?
4: Este es el caso de, en el córner, si aquí es claro, obvio y manifiesto que no la ha tocado el portero y no han sacado el córner, entonces se da saque de meta. Pero si se ha sacado el córner rápido, el VAR no entra.
7: O sea, la que si pica es que a lo mejor le sacan rápido por si acaso.
4: Es lo que decía yo antes.
6: Qué injusticia, ¿no? Qué injusticia. O toca, o no toca, o sacas, o no sacas. O sea, si haces los 100 metros, los 50 metros a toda velocidad y sacas ahí un churro, te dejan. Y si no, yo de verdad no entiendo nada. ¿Quién piensa esto, Iturralde? ¿Quién se lleva las dietas por pensar esto?
3: O sea, quiero demasiada decir, gente, sí, demasiada gente.
6: Si metes el VAR para los córner, mételo bien. Oye, si no es córner, lo miramos bien. Si no es córner, saque de portería.
4: Se considera que si es claro, obvio y manifiesto de que no es córner, no te va a dar tiempo a sacarlo.
3: Eso es.
6: Insisto, no sé quién trinca por esto, pero no hacen ni una al derecho. Balón para Gaby. Juega Gaby con Pedro Porro en apertura en banda derecha para Ferran. Ferran otra vez para Pedro Porro. ¿Cuántos cambios se pueden hacer?
11: Bueno, pues se pueden hacer hasta 11 cambios en tres ventanas. Ya ha puesto a calentar a 5 futbolistas. Están Eric García, está Sergio Gómez, está Jesús Rodríguez, Jeremy Pino y Gonzalo García.
6: Pues hasta 11 cambios, es decir, sí, imagínate cuando cambien. Cuando cambien Axel los 11 y Bruno de Irak, tienes que echar una mano ahí. La pelota
9: bueno,
6: para
9: espero Hasim. Espero que entre el 20, que es mi jugador favorito de Irak.
12: Aymar, esto es fácil de decir, mira.
3: Sher Aymar.
9: Aymar Sher.
3: Aymar Sher.
6: Ojo que viene Gaby. Gaby la toca para Ferran. Espera Ferran que le puede pegar. Qué bien Ferran. Ferran la pone para Olmo. Le tenía que haber pegado. Cuéntame eso, Axel, que me tenía frito.
9: Que se llama Aymar. Por Pablo Aymar.
4: Ah, yo creía que era por Aymar Bretos.
3: Efectivamente, pensábamos que era por Bretos.
13: Aymar Sher.
9: Pero Aymar Bretos no era famoso cuando nació Aymar Sher.
13: Eso es verdad.
9: Y Pablo Aymar, sí.
3: Pero es impecable.
4: Eso es indiscutible.
3: Es indiscutible. No se puede decir nada más. Que si Aymar Bretos no había nacido cuando Aymar Sher nació, cuidado.
8: No me cierto, que estuvo ayer con Valdano.
3: Sí. Bueno,
0: ¡ojo el remate del capitán! Le pegó Vallés. La bola que se escapa por línea de fondo. Saque de portería para España. Casi 42 de la primera. 1-1 en el marcador. Estuvo muy bien Aymar.
9: Ayer hubo un Aymar Bretos Jorge Valdano.
3: Sí.
6: Sí, sí.
13: Sí, sí.
3: Sí, sí, una charla larga y
6: una charla.
3: Y buenísimo.
6: Estuvo muy bien Aymar, que es muy bueno. Pero claro, que
3: Jorge lo mejora todo. A Jorge le envías un melón, claro, te lo baja. Una lavadora, te la baja.
7: Cuando contó su amistad con Raúl, estuvo bien. Esa parte me gustó.
3: Nah, sí, sí.
14: El Ponseti en los medios de comunicación.
3: Tal cual.
6: ¿Quién?
14: Le dé lo que le dé.
6: ¿Aymar?
14: ¿Tú? No, que a ti de lo que te den, que publicidad, un programa, que te sorprendan. Oye, que tienes que hacer 4 horas. Y la haces como si te lo hubiese estudiado durante 3 días. Te conozco perfectamente, sí, Ponseti.
3: Igual.
14: Y eres un superdotado de los medios de comunicación.
3: Aquí le toca a Juana Ponce. Venga, 42 de la primera parte. Eso es Carrusel Deportivo. España 1, Irak 1.
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3: 43 de la primera parte, transmite Carrusel Deportivo, la previa del Mundial, España 1, Irak 1, Romero.
0: Quería buscar el pase en profundidad para el Hamad y el delantero. Al final era claro el fuera de juego, la posición antirreglamentaria. Por tanto, pelota para España buscando el 44. 1-1 en el marcador. El balón que juega ahí, Laporte que traspasa la divisoria. Toca de espaldas para Baena. Baena de primeras para Mar Bernal con el 18 a la espalda. La inversión de izquierda a derecha para el capitán, para Ferran Torres. Pegadito en el costado, lado derecho siempre. Ataque de España. Ahí viene Ferran. En apertura para Pedro Porro. Juega Pedro Porro otra vez para Ferran. Ferran jugando de nuevo para Bernal. Bernal que gira para que sea Laporte el que quiera iniciar la jugada por el lado izquierdo. Toca para Borja. Borja descarga de primera. Encerrado Irak, tácticamente bien trabajado. Tiene un grupo complicado Irak, ¿no? He visto esta mañana, ¿no?
3: Sí, empieza contra Noruega. Segundo partido.
0: ¡Ojo, frente... Borja, el remate! Cuidado. Perdona, no valía, fuera de juego.
3: Primer partido ante Noruega, luego ante Francia y cierra la fase de grupos contra Senegal.
13: De hecho, lo tiene ahí, ¿no?
3: Muy duro, es creo que muy duro.
13: Tiene,
3: ¿no?
13: Lo tiene casi imposible para ser tercera, para mí, casi imposible.
14: Ya ves tú qué grupo.
3: Es un grupo muy, muy, muy complicado, pero
9: no está
3: pero bueno.
9: mal el equipo de Irak.
13: Sí,
9: ¿eh?
13: Sí, sí.
9: De hecho,
6: no estás mal, ¿no?
3: Bueno, están hecho, organizados.
9: Está jugando, sí, sí. Ali Yassin es un muy buen jugador, por ejemplo.
3: Lo que no sé, Axel y Bruno, porque sale a la guía, sí, qué porcentaje de los jugadores que hoy están en la formación inicial lo estarán también en el Mundial.
9: De Irak, dices.
3: Sí, unos cuantos. Decir,
9: no, el 20 y el 18 van para adentro.
3: Son titulares, sí, sí, sí, sí, sí.
6: Bueno, yo creo que no, jugando Irak contra Hussein, España, no creo que haga muchas concesiones, No lo creo.
13: Bueno, yo creo que hay 3-4 3-4 cambios respecto al 11 que puede ser titular perfectamente, Yo creo que casi
6: bueno,
13: 3-4
6: cambios,
13: puede...
6: pero son, estamos hablando de 7 u 8 titulares.
3: Algo más de la mitad, ¿no? Seguramente algo más de la mitad. Sí, sí.
6: Claro, que quiere decir que no es España, que España que tiene titular Laporte, Olmo. Si entra
3: y el primer día Ferran, ¿no? El primer día Ferran,
6: sí,
3: entiendo,
6: el primer día
3: ¿no?
6: Ferran, claro. Sí.
17: Pero vamos, que del 11 inicial el equipo.
3: Sí.
17: Uno.
0: Bueno, descanso. Terminó la primera parte. Mira la imagen del portero de Irak. No sé si se ha hecho daño o está arrodillado en el terreno. No, está rezando.
17: Está rezando, sí.
0: Arrodillado en el terreno de juego. España que se puso por delante con el gol de Ferran. Luego dos que con ese zurdazo sorprendió a Joan García para poner este España 1, Irak 1. Protagonista Serrae a la bocana de vestuarios.
17: Bueno, ahí vemos hablando a Dani Olmo con Gaby de lo que está siendo la primera parte. Hemos empezado mejor de lo que hemos acabado. Ese gol nos ha hecho daño. Veo, pues eso, hablando ahí a Joan García con Emery Laporte en ese gol que, bueno, pues sí, ha marcado Irak porque no ha estado fino el cancerbero a la selección española de fútbol. Se presumen cambios a la segunda parte. Hemos ido de más a menos en estos primeros 45 minutos.
0: Como el público, Fran, de más a menos, ha empezado pasándoselo muy bien el gol de Irak. nos ha dejado un poco frío para remontar a la segunda parte, Fran.
18: Sí, la verdad es que el gol de Irak fue un jarro de agua fría. Estaba, como decíamos, en el minuto 20 la afición haciendo la ola, divirtiéndose. Y sin embargo ha acabado esto con un ambiente un poquito frío. Seguro que en la segunda mitad repunta en este España 1, Irak 1.
3: De momento empate a 1. 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Datos de la primera parte del empate 1, Escorial.
13: Pues son 7 remates de España, 4 a portería. Irak ha rematado 2 veces, una entre palos, 72% la posesión para España, que ha cometido 2 faltas. Curiosamente, las 2 tarjetas amarillas. 3 saques de esquina para España, ninguno para Irak. 24 goles de Ferran Torres, entra en el top 10 de la selección española, superando nada más y nada menos que a un tal Sergio Ramos y a un tal Alfredo Di Stéfano, igual a Oyarzabal, con los 24 goles, Dani.
3: Enseguida cantamos los cambios, que podrían ser muchos. Y atención, baloncesto. Ha caído el Barça ante Murcia y, por tanto, la eliminatoria está empate a 1. Vamos a ver, Escorial, cómo está el partido en Tenerife.
13: Porque es un partido crucial para el Real Madrid. Si no gana, cae eliminado. Estamos al descanso, como marchaba, ¿no?
19: De momento lo resuelve bien el Real Madrid con una gran versión de Sonia. 6 puntos de renta para el conjunto blanco. La Laguna Tenerife 45, Real Madrid 51.
13: Es decir, el Real Madrid iría al tercer partido, al igual que Barcelona, Dani, ante UCAM Murcia.
3: Perfecto, pues de momento empate 1 entre UCAM y el Barça. Veremos si el Madrid es capaz de soportar esa presión del Santiago Martín para también igualarlo a 1. Así que seguimos, Juan, en Carrusel.
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0: Tres minutos para que sean las 10 de la noche. 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Estamos al descanso del encuentro en Riazor con el empate 1 entre la selección española e Irak. No ha sido una primera parte buena. Evidentemente España ha estado pastosa, pero más que nada porque le queda muy poquito para el Mundial. Son 11 días, todos los partidos que son. Es evidente, la gente pasándolo bien en la grada. Insistimos, del 8 al 9 de junio, 4 de la mañana, ese último compromiso ante Perú ya en México. Y el día 15 debutaremos en Atlanta ante la selección de Cabo Verde. Después llegará Arabia Saudí y el último de los partidos será la selección de Uruguay. Se prepara Javi para los cambios, pero atención porque hoy Mela Chércoles, el más grande, ha estado con Marc Márquez en la previa del Gran Premio de Hungría. Ahí está, Melita.
1: Uy, y ráfagas, compañeros de la radio. Mira, junto a Marc Márquez, solo para saludarle, porque no toca hablar en español, pero para saber qué tal le ha sentado a ese hombro derecho el Gran Premio de Italia y con qué expectativas llegas a Hungría, donde ganaste el año pasado, el sábado, el domingo, hiciste la pole, la vuelta rápida. Y hoy Martín, por cierto, ha dicho que eres el hombre a batir aquí, ni más ni menos. Hola, Marc.
2: Hola, muy buenas. No, todo bien. Llego con las expectativas de Mugello. Evidentemente... ya me han apretado aquí, que el año pasado hice pole, vuelta rápida, gané la carrera, la sprint, pero también hice lo mismo en Mugello. Entonces ahora no estamos en esa mentalidad de atacar, simplemente afrontarla como en Mugello, sacar el 100% de la situación, pero siempre pensando en que estamos en nuestra propia batalla.
1: Que sepas que aquí te creo menos que en Mugello, pero gracias por atenderme, ¿eh?
2: Bueno, ya sabes que yo no te miento, me encantaría decirte y ponerme presión, pero ahora no toca.
1: Anda, no estás disfrutando con las selecciones del Madrid, que te conozco.
2: Eso ya lo dejo para vuestra hermano, que pues, suficiente lío tenéis.
1: Gracias.
0: Venga. Es que no deja oportunidad de hacer gran Mela Chércoles con el colaborador más importante que tiene la cadena SER para el mundo del motor, que es el gran Marc Márquez, que entra siempre con nosotros, preguntándole por las selecciones en el día en el que, por cierto, Antón Meana irrumpía cuando estaba a punto de comenzar Carrusel Deportivo para anunciarnos que la candidatura de Enrique Riquelme, después de la incorporación de Raúl González Blanco y de la de Fernando Hierro, hoy ha comunicado vía misiva, carta y también a los medios de comunicación, que también se va a sumar y al primer nivel en la estructura deportiva la leyenda Iker Casillas. Así que lo que restaría es el anuncio del entrenador con una rumorología muy elevada, que va desde... Pasa que Javi no me quiere aportar más datos de los que sabe, Raer, bueno, pero bueno, van desde entrenadores nacionales importantes hasta alguien como Jürgen Klopp. Pero bueno, será cuestión de tiempo, Javi, ¿no?
3: Sí, sí, cuestión de tiempo. Yo sé que esta candidatura habló con Arteta, lo hizo hace ya mucho tiempo, que ha hablado con Emery hace mucho tiempo, que lo de Klopp le encantaba, eso también lo sé, pero que al final el anuncio lo va a hacer el propio Enrique Riquelme, así que esperaremos. Yo creo que aparte de las batallas y de lo que es un tema electoral, sí me gustaría apuntar que jugadores que han sido como Fernando Hierro, como Raúl o como Iker, está muy bien, o como Roberto Carlos o Ronaldo, apoyar a Florentino, que esto lo haga con Riquelme. Me parece que esto es sano para el club, para el Real Madrid. Yo no lo veo una disputa, es mi opinión, me puedo equivocar. Todos ellos son parte del escudo y me parece muy bien porque Florentino es...
4: No, pero hay un matiz. Para Ronaldo y Roberto Carlos...
3: Uno cobra y otro
4: no,
3: cobraba.
4: Y no hacen, quiero decir, Roberto Carlos es un leyenda del Real Madrid, para mí más que Ronaldo, que era buenísimo, pero leyenda es Roberto Carlos.
0: Hombre,
4: pero Roberto Carlos, ¿cómo decirlo? Que yo le quiero mucho.
3: Que cobra del...
4: No, hace bien en cobrar, pero que lo que ha presentado Riquelme son tres leyendas que además van a ser parte del organigrama técnico. Roberto Carlos en el organigrama técnico del Real Madrid no pinta nada. Mira, para mí es una gran diferencia.
3: Correcto, pero aparte de todo ello, que son leyendas todos ellos como exfutbolistas del Real Madrid, a lo que yo me refiero, que son gente que ha aportado a la historia del Real Madrid y que ahora cada uno va con una candidatura, y a mí no me parece un problema, me parece una solución para el presente y para el futuro del club, más allá de las disputas que tengas tú con el presidente este, el que venga o el que venga dentro de 20 años o que haya estado dentro hace 15, que son jugadores que han sido leyendas del Real Madrid y que imagino que pueden aportar al club, es lo que quería decir.
0: Sí, Tomás, por cierto, en las últimas horas, entrevista también muy potente en el diario AS, con anuncios también que serán relevantes en el futuro, no solo en el caso de Enrique Riquelme, sino también en el caso de Florentino Pérez, que anuncia que después de Mourinho y de Ibrahima Konaté van a llegar más fichajes.
5: Sí, sí, sí, vamos a ver. Dumfries, el lateral derecho del Inter, el holandés, ese está amarrado, no se va a venir, porque claro, se han dado cuenta con la marcha de Carvajal que el puesto lateral derecho está cojo. Alexander Arnold muy bien en ataque, pero en defensa tiene muchas deficiencias. Dan Frevera, que también es muy de ataque, pero mucho más fuerte físicamente. Y el sueño es Guardiola, que yo sí quiero, claro, que si consideran a Guardiola, que hay que pagar, por supuesto, el City te va a pagar, te va a cobrar una pasta, pero si lo fichas, tienes una delantera a Dumfries, a Konaté, a Rudiger y a Guardiola, ostras, los problemas defensivos que hemos tenido estos dos temporadas por lesiones desaparecerían, porque claro, son cuatro miuras y cada uno...
0: Perdona, Tommy, que te repregunte, es verdad que serían jugadores muy importantes, pero de alguna forma sería, no sería reconocer que Trent Alexander-Arnold con una buena ficha, no sé si algo de prima de fichaje, que me da igual, no estoy aquí para hablar de tela, Carreras y Hausen han fracasado, porque bueno, es una inversión de 120 millones de euros.
5: La palabra fracaso sé que es muy dura y
0: bueno,
5: muy justa,
0: sí, no, no, la corrijo, sino que han decepcionado demasiado.
5: Totalmente, decepción, o sea, es el término adecuado, ha decepcionado. Bueno, seamos honestos, el mercado de verano el año pasado ha salido desastroso, o sea, más tanto uno que es el más caro de todos. Es una pifia monumental, que ojalá el chaval tenga una cesión y vuelva ya con quitándose toda la nube negra que tiene en la cabeza, porque parecía un jugador que los vídeos, como decía yo, eran de IA, los del River Plate. Heisen ha ido de más a menos clamorosamente, Álvaro Carreras ha ido de más a menos y Alexander Arnold, un aprobado raspado. Claro, si tú haces cuatro fichajes y ninguno va al Mundial, ¿qué te refleja eso? Pues que han fallado, es que ninguno va al Mundial de los cuatro, pues ya está dicho todo.
0: Tal cual. Bueno, Javi y Romero, vamos a ver. Ahí veo a Jeremy Pino, que es uno de ellos. Ahí sí, veo a Jesús, veo Rodríguez
4: también. Sí, alguno veo a Eric García también,
0: a Sergio Gómez.
4: Sí, los que han calentado. Vamos a ver, porque el hombre anda con el cuarto árbitro.
0: Ya Gonzalo,
4: sí.
5: Hombre, Gonzalo,
4: que
5: te van a verle,
4: consta que querían, que han hecho todo lo posible por traerlo, pero como no ha jugado lo suficiente, viene Borja, que lo...
5: Bueno, para eso no es el argumento, ¿eh? Porque otros han jugado menos y no, Iván. O sea, que el argumento no sea los pocos minutos.
4: El argumento del cuerpo técnico.
5: Pero que se cae por su peso.
4: La selección española...
5: Hay jugadores que no irían.
4: Pero déjame, Tommy, que te explique. Les encanta Gonzalo, pero que en su opinión, le digo la de él, no la mía, ni... Que en su opinión ha jugado menos de lo que ellos piensan que tenía que haber jugado para estar en la lista definitiva.
6: Yo creo que es convicción y creer y tener confianza en jugadores, ¿no? Y a lo mejor la confianza que está depositada en Gavi o de Baena, cualquier otro, a pesar de no jugar mucho, Tommy, es confianza en unos jugadores.
5: Eso sí, pero entonces
6: todos los seleccionadores y entrenadores del mundo.
5: Tío, pero el argumento no es la falta de minutos. Claro, si lo que digo es que el argumento es otro, sí, no es la falta de minutos.
0: Habla aquí con los jugadores que ya estaban testados previamente y que luego perdieron minutos, ¿no? Pero bueno, en cualquier caso, que está aquí Gonzalo significa que a Luis de la Fuente le gusta.
5: El capitán de la Sub-21, claro que chiste de la Sub-21, o sea, es de la casa, no es un jugador
0: que acabará llegando. Que es muy joven. Va a comenzar la segunda parte, Romero.
7: Bueno, va a comenzar la segunda parte. Algún cambio también. Veo que ha entrado Hussein, el 18 en la selección nacional de Irak. Bueno. Evidentemente, Red. Bueno, tiene pinta de armario empotrado, ¿no?
4: Eso es. Grande, de verdad que es un armario empotrado.
8: Sí, es un disparo muy fuerte, muy, muy fuerte físicamente.
7: Poderosísimo. Ha cambiado. De momento es lo único que veo en Irak, el cambio de delantero por delantero. Algo pasa porque... que cambian el portero también y el portero no salía. Sí,
4: eso es.
7: Cambian el portero...
4: Hassan.
7: Sí.
4: El dorsal número 12.
5: Pues el que
4: 12,
5: ha jugado para bastante bien, ¿eh?
4: Que le colocan el...
8: Se ha comido el gol, ¿eh?
0: Sí, el gol.
5: Brazo, bueno, sí, Zampa, ¿eh? Pero lo ha sacado dos,
7: hombre,
5: ¿eh?
7: Hombre, Axel.
4: ¿Qué?
7: No, que se ha comido el gol. No, que no te he oído en el otro. Se lo ha comido, ¿no?
8: El de Irak se ha comido el gol, sí.
0: El otro es una goleada virulenta.
8: Que no lo has dicho. O sea, no lo has dicho.
7: Sí, como que no
8: lo
7: has... No has empezado la narración,
8: a decir traganini.
7: No, porque no es igual.
0: Es que te tiene a raya, Romero. O sea, no te puedes ni mover. Te tiene en la esquina del cuadrilátero y te tiene ahí con la cabeza y te tiene caos.
5: Sí, está sufriendo, ¿eh?
7: Tremendo. Bueno, que arranca la segunda parte. No sé, Serrán, si tiene ya localizado todos los cambios de España.
4: Pues mira, Sergio Gómez ha entrado por Grimaldo, Gonzalo por Borja Iglesias, Jesús Rodríguez por Ferran Torres y por la por ha entrado Eric García.
7: ¡Ojo el remate de Jesús! ¡Le pega! ¡Fuera! En la primera intervención, qué buen remate de uno de los cambios de Luis de la Fuente. Le pegó con todo. La bola que no la toca el portero, se escapa por poco, pegadita a la cepa del palo. Qué buen arranque vertical de España con ese derechazo que estuvo a punto de convertirse en el segundo. Arrancado el segundo acto con ese remate. Saque de portería para Irán.
4: No, muy bien. Uf. Ah, en el cómo no lo sé. La
5: bien, bien,
4: no,
5: bien. No,
9: a ver, empezó muy bien. Tuvo un momento Valle a mitad de temporada. Jugó bastante poco en algún tramito y ha acabado otra vez bien. Además, marcando algunos de los goles decisivos en el tramo final. Para que
5: se vaya a la Champions con el cómo.
9: Sí, sí,
5: claro.
9: Por eso. Sí, sí.
4: Y Jeremy Pino también, ¿eh? Que me faltaba el último, Jeremy Pino por Alex Baena. Bueno, pues qué bien, que bien arrancó en vertical, como le pegó. Vamos ahora a España, que juega por banda izquierda. El esférico que va a tocarlo para John Martín. Ahí está John Martín. Efectivamente confirman que solo ha habido los dos cambios que hemos contado en Irak. Se ha retirado el delantero Al-Hamadi, ha entrado Hussein. Se retiró, va a ser el portero para entrar Hassan, que además porta el brazalete de capitán. Está bajando la temperatura, Fran, ¿eh? Con el calor que teníamos hoy. Hemos salido de Madrid con un montón de calor. Aquí día agradable y ahora estaremos en 17, por ahí.
10: Sí, más o menos. Pero además fresquito. Hay que recordar que aquí estamos cerquita de la playa y enseguida empieza a entrar pues esa humedad que llega del mar.
0: Romero, ¿te llevas plumífero a Estados Unidos, a Chattanooga o no?
4: Yo me llevo plumífero siempre. Me lo he traído a Coruña también. Y además me llevo un plumífero, a ver si lo enseño, mira. Bueno, Escorial seguro que
0: lo... YouTube de Carlos Deportivo, a ver.
4: Escorial seguro que lo controla porque este lo lleva en las últimas grandes finales, sí. Acontecimientos.
9: ¿A París
4: de...
9: lo llevaste?
4: Sí, todas las del Madrid y también las de la selección española me llevo este plumas.
0: O sea, tú en el avión te lo pones, sí, por ejemplo. En el avión, por si acaso, te lo pones, ¿no?
4: No, en el avión me pongo, en el avión, que por cierto son 10 horas 50, más luego dos después de la escala, me pongo sudadera y... sudadera.
6: Soy
4: y
6: el único
4: abrigo.
6: Jugador, sí, sí. Dani, de pádel que juega con pantalón largo siempre.
4: Hasta el 31 de mayo, Kiko. Ahí tiene la pelota.
6: Si tiene, sí, complejo de piernecita como
4: bueno,
6: Boetón,
4: que también hay que decir que cuando tú pones casa, no hace frío en tu casa, la que pones. Balón para John Martín, ahí está John Martín, que juega en horizonte. Por cierto, ¿cómo tiene la rodilla? Sí, que hace mucho
6: mejor,
4: frío.
6: 70%.
4: A jugar.
6: En dos semanas te estoy pintando la cara, Romero.
0: ¿Dos semanitas le estás pegando al pádel ya, no?
6: Ya estoy dando clase.
9: No tenga prisa.
6: Sí,
9: no tenga prisa.
6: Hace 7 semanas que me operé, ¿eh? Ya pasado.
4: Vale. ¡Uy! ¡Espera que viene Jeremy Pino! ¡Le pega Jeremy Pino! Da en el central en Tassin. Será el córner que ha pegado en el central. ¡Que no, árbitro!
5: El bar,
4: no,
5: el
4: mira,
5: bar.
4: No, o sea, lo que pasa. El árbitro el árbitro ha sido buenísimo porque los cuatro de España le han dicho, hombre, no nos hagas esto. Y el árbitro, en eso que llamas tú de, ¿cómo lo llamas? Gestión del partido.
9: Gestión
4: ha
9: de
4: dicho,
9: partido.
4: Madre mía, la que he metido. Saque de esquina a favor de España. Pero, en la segunda llegada
5: que,
4: le pegó Jeremy Pino.
5: Que eso no era córner, pero
0: bueno, la pegó
5: también,
0: sí.
4: Va a ser el cuarto, ¿no?
5: Pues clarísimo.
4: El taconazo.
5: Pues es que debía la pelota a 2 metros la trayectoria.
4: Bueno, pues que al final ha acertado. Mira, no hace falta el VAR. Solo han dicho los de España y ha acertado.
9: No, se lo habrá.
4: Saque de esquina. Ahí está la pelota, balón colgado, el remate. Remató John Martín, que se levantó con bastante soltura. Estaba absolutamente libre de marca. Al final no conectó bien el remate. Se escapó por poco en la tercera de España. En este arranque de la segunda parte buscamos el 4, segundo acto aquí en Riazor. Cada noche en Coruña. España 1, Irak 1.
0: Ponse otra copita de pata negra en carrusel.
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4: ¡Don Simón!
0: ¡Romero!
4: Bueno, la jugada de Irak por banda derecha tiene que despejar a la defensa de España, que evidentemente con los cambios ahora ha perdido un poquito el control del partido. El balón que lo vuelve a jugar... Irak por banda izquierda para el autor del tanto, para Doski, que juega de espaldas a la portería con Yassin que juega de nuevo para Doski, no hay fuera de juego, la cuelga, bien Joan García, en esa apertura por banda izquierda la colgó al corazón del área, seguro el portero de la selección nacional de España, el que aplaude Raez, Luis de la Fuente.
12: Sí, le aplaude, pero yo no le veo hoy con el gesto a Luis de la Fuente, es un partido amistoso y le gusta sacar lo mejor de los nuestros, no le veo del todo cómodo al... técnico de la selección española de fútbol.
6: John Martín, Romerito, ha reculado en las dos jugadas. Ha venido a recibir, se han girado y él estaba más cerca del córner que de presionar al poseedor de la pelota.
0: Pelín falta de confianza, ¿no?
6: Quizá no sé, pero me ha extrañado a la hora de achicar un poquito, presionar e incomodar y sin embargo ha replegado.
7: Uy, qué control de Jesús Rodríguez, que la vuelve a poner otra vez al corazón del área. No encuentra rematador, se ha hecho daño Herraez, un futbolista de Irak.
12: Sí, el dorsal Fargi. 21, Fargi, el delantero, el extremo izquierdo. Y ya he visto a Juanjo hablando con Luis de la Fuente y con el preparador físico. Ahí veo a Merino, que pronto vamos a ver en el campo, buena, lo dijo en el larguero. Sí, Miquel Merino, vamos a verle.
13: A ver qué tal está.
12: Pues sí, con la selección española y verle, él tiene muchas ganas, ya está o ha venido un día antes. Y a Miquel le vamos a ver muy prontito y bueno, ojalá, ojalá, es una buena noticia.
14: Gaby capitán ahora mismo, ¿eh?
0: Sí. Sí, es capitán, sí.
12: No, sí, claro, claro. Es que Gaby lleva 41 partidos con España, 41, y lleva dos años sin venir por la lesión.
7: Que Gaby con Luis Enrique y hasta la desgraciada lesión en, no me Valladolid. Lugar, en Valladolid,
5: Valladolid.
7: Fue indiscutible, o sea, jugaba siempre. Viene la pelota.
10: A pesar de...
7: Ya no lo dijo Luis Enrique, que no teníamos ni puta idea de que habíamos visto una cuarta parte de lo que era Gaby.
14: A pesar
7: el
14: de...
7: El balón
14: de... Ah, le estaba pinchando.
0: Es verdad que luego le ha ido mal a Luis Enrique, luego le ha ido mal.
5: Romero, bueno, sí, pero es verdad que con la selección no estuvo a esa altura. Era muy bueno, no sé, pero perdimos bueno, con Marruecos y con Japón. O sea, tampoco vamos a cambiar la historia.
10: Axel, encima bien, cago pinza contigo.
0: Nos deja tirado tal cual y tú. Nos ha dejado ahí, nada, Bruno callado, Axel pasa.
11: No, bueno, es que Luis Enrique ya no nos necesita para... O sea, nunca nos ha necesitado, jamás. Pero ahora menos. O sea...
0: Sí. Incluso a Romero tampoco, incluso a Romero tampoco, Axel.
7: No, a mí me parece top 3, es que yo no tengo duda. Pero claro, que es compatible con decir que en Qatar la cagó, no pasa
0: ¿cuáles
7: nada.
0: Son, sí, ¿cuáles son los otros dos top 3? O sea, es Luis Enrique, ¿qué más? Top 3.
7: Que estén ahora en activo.
0: Sí.
7: Guardiola y Ancelotti,
0: bien, ¿no? Me parece para una mí. Tripleta.
7: Pero cambia el orden, ¿eh?
5: Ancelotti,
7: Luis Enrique, primero. Ancelotti y Guardiola. Ancelotti ahora, mejor. En este momento, para mí.
5: Espérate a Brasil. Espérate a Brasil en este mundial, ya te aviso.
10: Brasil, pues que en octavo se va para casa.
5: Sí, bueno, ya me lo vas a contar.
13: No. Enric está a punto de irse hace
5: poco.
13: Me la
5: vas a contar, Iturralde.
13: Casemiro, un viaje que le ha
14: llevado. Bueno.
5: ¿La has visto? Brasil con Ancelotti.
14: Pero por detrás, además.
13: No, y a una tijera, Bruno, que digo.
5: No, pues muerden en los entrenamientos, claro.
7: Ahora, con todo el respeto, Álvaro, Kiko, para Brasil, con todo el respeto para Casemiro, que es un pedazo de futbolista. Casemiro vivió sus últimas mejores temporadas en el Real Madrid.
5: Este año no lo ha visto, ¿eh?
7: No, bueno, no lo he visto, pero...
5: Se ha salido en el United.
7: Bueno, se habrá salido en el United, está fantástico. Su mejor momento como futbolista yo creo que ya pasó, y creo que sea un futbolista todavía ciertamente imprescindible en Brasil, para mí dice poco de Brasil.
5: No, si no, todo el respeto que le tengo a Casemiro. Si no lo era, la ha recuperado Ancelotti para la causa, que eso no lo grave.
7: Claro, por eso.
5: Que la hayan apartado, pero no por malo, sino no se enteran. Y Ancelotti, que sabe mucho de esto, lo ha recuperado, claro.
0: Hablando de jugadores...
10: Sí,
0: eso es bastante, sí. No, bueno, lo de Neymar lo habéis criticado, es que he estado un par de días sin escuchar la radio. La llegada de, ¿no, Tommy? Que vaya Neymar al Mundial, ¿te ha parecido bien? ¿O qué?
5: Pues mira, no me gusta te decir, porque yo soy un romántico, que haya un last dance. De Neymar, de Cristiano y de Messi, me parece que...
7: Hombre, sí, no. ¡Ojo el error otra vez por arriba de Joan García! ¡La pelota en el saque de esquina! Yo no sé si está nervioso por lo que ha pasado en el primer gol, pero en el saque de esquina despejó, no fue contundente en el despeje de puños y estuvo a punto de rematar la selección de Irak. Yo quiero ver lo que juega Neymar en el Mundial.
0: A mí me sorprendió muchísimo que Ancelotti lo llevara. Y me sorprendió para mal. Pero bueno,
5: vamos a ver.
0: Deportivamente dices, cosas, deportivamente, ¿eh? Deportivamente.
5: No, es que
0: poco.
5: No creo que vaya solo por lo deportivo. Yo creo que ahí también por el carisma que tiene. Hay jugadores de Brasil que su ídolo es Neymar, de los que están ahí.
10: Es una bomba llevar a Neymar.
0: Y el mío es Julen Guerrero y no va al Mundial.
5: Pero ya veremos. Si yo digo a Ancelotti, Ancelotti no va a rifar pegarse un tiro en el pie porque no lo ha hecho nunca en su carrera. Si lo lleva, porque le habrá puesto la balanza y pensará que solamente le va a dar más,
0: va a aportar,
5: más cosas, bien, exacto, más allá de lo futbolístico.
7: Yo creo que cuando te vas haciendo mayor, a lo mejor coges algún... Mira, ahora que echan la liga brasileña,
0: sí,
7: en el pack de fútbol en Movistar, me he sorprendido algún día, Kiko, viendo la liga brasileña.
14: Solo el Flamengo.
7: Y te digo una cosa, he visto dos ratos de Neymar. Si Messi juega andando en la liga americana, Neymar juega a gatas. O sea, tiene mucha calidad. Para mí, para empezar, está fuera de forma, fuera de peso. O sea, el ritmo al que juega Neymar en la liga brasileña es... Pero andando es andando. Es como ver un partido de homenaje de Ronaldinho ahora. O sea, andando. Así juega
5: Neymar. Que va a ser suplente, si no ocurre nada raro.
7: Quiero ver lo que juega Neymar en el Mundial.
5: Claro, pues Ronaldinho se salió. Mira otras cosas.
0: Sí, y Ronaldo Nazario.
13: De grupo, de liderazgo.
5: Eso es.
7: Claro.
5: Eso es.
15: Seguramente Ancelotti esto lo ha consultado con,
5: por supuesto,
15: con una parte de la plantilla, sí. Oye, ¿qué tal? Sí.
0: Y con la federación también.
15: Porque no, sí, seguramente, Dani. Yo no creo que sea por un, o sea, fuera por un tema futbolístico, no va.
5: Claro.
0: No, imposible. Claro. Con toda la traya que tiene Brasil arriba encima. En otras posiciones andan más cojos, Bruno, pero
4: arriba. Cuidado con Ronaldinho y tú. Cuidado con Ronaldinho y tú, que me contaron el otro día el caché que tenía con el rollo este que hacen ahora de los partidos de las leyendas, que aparece.
0: Hace bien.
4: Bueno. Creo que está ganando una pasta, pero indecente.
10: Ayer le pegó un atraco a los de Fórmula 1 terrible.
0: ¿A los de Fórmula 1?
5: Bueno, sí, es lo que le ahora, chaval.
10: Antes de todos los grandes premios, sí, jugaron un partido de fútbol.
0: Sí.
10: Y ayer jugó con los pilotos, vaciló a todos los pilotos y les pegó un atraco.
5: Fernando Alonso le gusta mucho jugar al fútbol, ¿verdad?
0: Y a Carlos.
4: Sí, creo que tiene un caché, pero espectacular, de verdad, ¿eh? Viene la bola para Hussein, de espaldas a la portería ante el Eric García. Y el balón que toca de taco, ojo que se crece Irak. La bola que viene para que sea Ali por la banda derecha. Tiene que retrasar al esférico, la va a tocar aquí Ismael. Cuando le dejas la pelota a Bruno Axel, evidentemente son un equipo organizado, no van sobrados de calidad, pero saben qué hacer con la pelota, ¿eh?
16: Sí, sí. No, ¿te has acordado? No, es que no te regalan meterte en el...
4: ¡Ay, la que le han pegado, Eric! Cuidado. La que le han pegado. Cuidado. Perdona, la que le acaban de pegar ahora a Alex Baena, la entrada por detrás, una entrada evidentemente que no tiene ninguna intención de ir a por la pelota. Le pega por detrás, cartulina amarilla para Ismael, se queda Israel tendido en el terreno de juego con gestos de dolor. Pero ¿dónde vas, Ismael? Alex Baena.
17: Sí, es que ha medio horrible, la han metido ahí abajo donde sabía que hacía daño, se recupera Alex Baena, afortunadamente puede continuar, pero nos ha metido el susto en el cuerpo, la verdad, y a él también.
10: Sí. Y que no le pida perdón al árbitro, que le pida a Baena el perdón.
4: Se lo ha pedido, ahora le pide perdón. Le choca la mano, ¿dónde vas, Ismael? Ahora, qué tensión contenida, Álvaro y Kiko, vosotros que sois los únicos que le habéis pegado una pata a un bote de todos los que estamos aquí ahora en la transmisión. Estos días previos al arranque del Mundial...
5: Es que la hace
4: ¿qué
5: la
4: tensión
5: tijera?
4: Se respira en cualquier entrada, en cualquier sprint,
0: en cualquier... tobillo en el culo del jugador y tú...
10: Y te rompe el tobillo.
0: Es muy peligroso.
10: No, eso es roja. No toca balón en el momento, se tira al suelo.
0: Tijera durísima.
5: Que la hace tijera.
10: Sí.
0: Van tres cambios en España. Primero la falta y esperemos que Alex Baena esté bien recuperado.
4: Está bien. Es precisamente el que ha jugado en corto. Mira el sprint de Baena. Apura la línea de fondo, la pone como en el remate. ¡Fuera! En boca de gol, el remate, piden ahora saque de esquina. La que se va a contar con los saques de esquina del Mundial va a ser pequeña. Piden saque de esquina a los jugadores de España. Al final, saque de portería, el remate. En boca de gol, la tuvo Gonzalo, la tuvo España. Bueno, pues tres cambios.
0: A ver, dale.
17: Bueno, pues se va Gaby y entra Guerra. El futbolista Javi Guerra del Valencia, pedazo de jugador. Está preparado también Turrientes y Pubil. Ahí se le retira también el central de la Real Sociedad.
0: Joan Martín.
17: Que ha hecho, bueno, se le ha visto un poquito más dubitativo. Me encanta Joan Martín. Gaby que se lleva los aplausos del público. Con Javi Guerra y choca con Turrientes. Y también se retira del terreno de juego el futbolista de la selección española. Me falta el tercero.
10: Bernal,
0: debemos dar una mano. Es que se ha acercado Pedro Porro, pero Martín. No se ha marchado.
4: Correcto. Pedro

0: las manos.
1: No, a ver, que es para cuando tú des un córner que no lo sea.
0: Que sí, que muy bien, pero que ahora se lo explicas a Gonzalo, que ahora pedía córner y que no lo ha dado, y le dice, ¿y esta norma qué? El balón no es para Eric García. Toca Eric García. No, que está muy bien probarlo en un campeonato del mundo en una fase final, fantástico. Balón para Javi Pubil.
2: Javi Guerra está debutando, ¿no?
3: Javi Guerra está debutando.
4: Sí.
5: Javi Guerra está debutando.
0: Viene el balón por banda izquierda.
5: Partido con España.
2: Ha hecho un final.
0: Viene el balón por banda izquierda. Sí. Ahí está la pelota para el que ahora tiene el brazalete capitán. Le pega. Le pegó con todo a Alex Baena. Tocó en el central. Hassan, el portero. Se está evidentemente cayendo un poquito el partido con los cambios, con el carrusel de cambios de la selección española. Estamos en el 60, 15 minutos cumplidos del segundo acto. 1-1, España-Irak.
6: Como soy buena gente, no le voy a tirar la pared a Bruno y Axel y tampoco a Javi. Se preparan 7 cambios en Irak, así que Ponce, aprovechamos. Hora de juego, empate a 1.
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6: Bueno, va a meter 7 cambios en Irak. Enseguida vamos con lo fundamental. Si entra alguien que es especialmente interesante de cara al Mundial. Y ahora que han entrado Beñat Turrientes, que es un chico muy de la confianza de Luis de la Fuente. Todos no pueden entrar en un Mundial. Omar Pubil, que se lo ha ganado a puro huevo y con perdón. Es verdad, Kiko, que sé que habrá mil diferencias con José Luis Pérez Caminero, ¿no? Pero cada vez que ve a Javi Guerra, no solo por el pelo, por la zancada que tiene, la elegancia, cómo quiebra, me parece que es un jugador por el que sigue mereciendo la pena apostar, la verdad.
9: Totalmente. Y aparte, fíjate que esta temporada, ¿no?, que quizá estaba con el equipo y, como decía Brunito, le costó en muchos momentos arrancar, pero lo que es la zancada, cabeza arriba, la manera que abarca, lo bien que llega, define los últimos metros y la juventud que tiene, el precio que tenía, sobre todo la temporada pasada, no sé si le subieron la cláusula o no, pero me parecía un chollo. Pasa que se quedó medio estancado, pero yo estoy totalmente de acuerdo contigo, Dani, a la hora de apostar por Javi, 100%.
6: Pues Javi Guerra ya en el campo, decías Bruno, que ha hecho un final de temporada. Segunda vuelta, ¿no? Segunda vuelta incluso.
9: Jugador bonito que te entra por los ojos, porque va la cabeza arriba. Tiene calidad.
10: Es un futbolista que yo creo que tira bastante del momento en el que tiene confianza. Se le ve, no voy a decir volando, pero se le ve pletórico, que intenta caños, intenta cosas a nivel técnico que normalmente no hace. Y tiene que acabar de eso, de conseguir esa regularidad que le falta a su fútbol, me parece.
6: Ojalá le rodeen mejor en el Valencia, con toda la dificultad, ¿no, Álvaro? Que tiene el Valencia, que sabemos cómo está el Valencia. Pero me da la sensación de que es un chico que, si estuviera mejor rodeado Javi Guerra, si se pudiera permitir las frivolités que se permite porque detrás tenga un Baraja Albelda,
11: sí, hombre,
6: pues seguramente brillaría más.
11: Que me gusta mucho y yo creo que para el fútbol que se juega hoy en día es perfecto, porque tiene mucho recorrido, tiene buena conducción, tiene gol, llegada, y luego tiene esa visión de juego también, luego es agresivo. Yo creo que le falta esa regularidad que normalmente le faltan a los jugadores jóvenes que aparecen en la élite, ¿no? Que todavía les cuesta un poco alcanzar esa regularidad en el rendimiento. Yo creo que también que el Valencia pues ya está pasando por momentos donde te juegas la permanencia, pues no ayuda a que los jugadores jóvenes pues tengan ese contexto de favorable donde poder expresarse, pero yo creo que es un jugador con unas condiciones extraordinarias, muy completo, capaz de hacer prácticamente cualquier cosa, de ocupar diferentes posiciones dentro de ese centro del campo y jugar en diferentes roles, fíjate, en función del modelo del equipo, porque creo que es bueno organizando y es bueno en transición.
6: Habrá que ganar esto, Romero, digo yo, ¿no? ¿O qué?
0: Yo creo que sí. Ahí está la pelota. ¿Cuál era el que te gustaba a ti, Axel?
2: El 20
5: le gustaba.
0: Pues es el único que no ha entrado.
6: Hay margen. Estará tocado.
10: Lo están guardando para el Mundial. De los que ha entrado, el 11 no está mal. Ahmed Kassem, que está jugando, ¿no?, en Nashville. Sí, está jugando en Estados Unidos, en la Liga de Estados Unidos.
0: Viene la pelota, el balón que juega para atrás para Eric García que toca para Alex Baena, que aporta el brazalete de capitán. Se incrusta entre los dos centrales en apertura para Pedro Porro, que tiene toda la pinta de que va a jugar, no sé si todo el partido, pero que se lo va a marcar casi entero. El balón es para Mar Pubil, tocando en horizontal para Eric García. La gente, lógicamente, Fran, con el subidón que venís aquí del Deportivo de La Coruña, hemos empezado con el ambiente muy caliente. ahora el equipo está transmitiendo poco y la gente pues se está aburriendo.
4: Sí, de hecho empieza a haber por ahí algún

0: Intenta de hacer la ola, ya que lo que están viendo en el campo no les enciende, por lo menos marcharse de aquí pasándoselo bien y de paso combatir un poquito la rasca que empieza a caer.
1: Sí, empieza a caer. Llega la bola, ahí está, para que la conduzca Ikbak, que es uno de los que ha enterado en el terreno de juego. Apertura para el que decía Bruno Alemán, para Kwasen, que retrasa para Yaya. Yaya de uno. Ahora estos son más titulares que los otros o menos. Pelota
2: yo
1: por dentro.
2: Han entrado dos que van a ser titulares seguro, Kasem y Zidane Ikbar, que lleva Zidane, de hecho, en la camiseta, el centrocampista, el 14.
1: Ikbak, el 14, ¿no?
3: Debutó con el United en Champions en 2021, Zidane.
2: Sí, cantera del United, está jugando en el
3: último. Me he empollado el audioguía,
1: Ahora, no, claro. Se te ha notado, pero muchísimo.
4: Hay que empollarse Escorial la guía, que ha salido hoy.
5: Tal cual, la aplicación de la cadena SER la tienes disponible también en las redes sociales de Carrusel Deportivo, audioguía visual, como decías, así que hay que aprovechar porque la fuente del conocimiento son Bruno y Fermín. Perdón.
2: Que salgo más calvo aún de lo que estoy.
6: Pero menos que Fermín.
4: Te había entendido salgo más calvo que Fermín. Te había entendido salgo más calvo que Fermín. Digo, que falta de respeto para un compañero.
1: A mí me gusta mucho la guía, que me la voy a empapar, pero sobre todo porque me aprendo mucho algo que en un mundial es importante, que es la pronunciación de los nombres.
4: Sí, sí.
1: Vale. Eso es muy importante.
4: Vital.
1: Y lo habéis clavado. Otra cosa ya es cuando os ponéis a contar que el
4: Edegor, en ese Irak, Noruega, Edegor, Haaland.
3: No, en el traductor, ¿no, bueno. ¿no, Romerito? Sí, ¿no?
1: No, pero yo me fío más de Axel y de Bruno. Sí, me fío más. Bien, la pelota por Van Dijk. Bueno, y luego también hay una cosa, Kiko, que es el método tradicional que no falla nunca, que es que te pones al lado de un periodista del equipo rival al que contra el que vas a
3: jugar. Y dice otro jugador
1: para ti. Y le preguntas. Bien, la bola para Pedro Porro. Qué buena noticia, Mikel Merino, que está recibiendo las últimas instrucciones de Luis de la Fuente.
7: Eso es, ahí están hablando con Luis de la Fuente, dorsal número 6, Mikel Merino, vaya pedazo de futbolista. Va a ser su partido número 42 con España, 10 goles. Bueno, hubo dos meses en los que todos los goles los marcaba Mikel Merino, que marcó aquel gol frente a Alemania en Stuttgart.
1: ¡Uy, Gonzalo, qué bueno el quiebro dentro del área! Se le fue en el segundo. La pelota para Jeremy Pino en apertura en banda izquierda. Ahí está Sergio Gómez con el 17 a la espalda, el lateral izquierdo de la Real Sociedad, tocando de nuevo para Jeremy Pino, jugando en horizontal para Baena, que busca el disparo. ¿Puede haber fuera de juego? Fuera de juego, no vale. El remate se le va a Jeremy Pino. Tardó, le sobró un toque a Alex Baena para presentársela en profundidad. Y fuera de juego. Buena noticia para España. Este es otro hombre de seguridad de Luis de la Fuente al campo de Raez, Mikel Merino.
7: Eso es, ya está el público de Riazor aplaudiendo. Se va Alex Baena, el dorsal número 15. Y va a entrar Mikel Merino. Qué gran noticia, el futbolista del Arsenal, y que después de una lesión importante no le impide llegar al Mundial. Le coloca el brazalete de capitán. Abrazo, Mikel Merino en el campo.
1: Mira, Kiko, decías hoy de ovación. Decías, Kiko, lo de... Cuando debatías ahí con Tomás lo de llevar o no llevar, minutos o no minutos, este es un ejemplo claro de que a Luis de la Fuente le da exactamente igual lo que haya jugado durante la temporada, porque es un hombre plenamente de confianza.
3: Y otra es fe, confianza y
1: además,
3: su gente.
1: Y además, Kiko no se ha escondido. O sea, Luis de la Fuente le llamó cuando se lesionó y le dijo: si estás, te voy a llevar. Te voy a esperar hasta el final.
3: Se ha ganado
8: un valor seguro.
3: Gonzalito ha hecho tres cosas.
8: Sí. Gonzalito se mueve muy bien, Kiko.
3: ¿A que sí, Alvarito?
9: Es que es muy bueno.
7: Muy bueno. Pero es Gonzalo, es de la cantera, no levanta la voz, no se cabrea cuando no le ponen.
8: No, hombre, eso es lo que le pasa. Que juega en el puesto de Mbappé.
7: Es muy bueno, muy bueno.
8: Juega en el puesto de Mbappé.
7: Pero puede jugar en más sitios.
1: Pero te digo una cosa, cuando no está Mbappé, que te recuerdo que no esta temporada, yo te, sé que te mosqueas conmigo cuando te lo digo, pero que esta temporada ha habido muchos partidos que Mbappé no ha estado, a Gonzalo le han dado poca bola.
8: Bien, sí,
1: la apertura en Madrid.
9: El hat-trick al Betis son tres goles, a cuál más bonito y más difícil técnicamente.
8: Y por decir una cosa más de Merino, que yo creo que es un centrocampista que sí que no hay réplica. O sea, tiene unas características únicas. Para empezar, defensivamente es el más duro de todos. Duro bien entendido, quiero decir. Muy agresivo y es un jugador fortísimo en los duelos. Tiene grandísimo juego aéreo. Tiene llegada y tiene gol. Esa intuición de llegar en segunda línea, que creo que es muy importante para este equipo que juega sin un 9 fijo. Entonces yo creo que es ese cromo no lo tenías con otro jugador. Entonces es totalmente entendible que haya apurado las opciones de esperarlo Luis de la Fuente.
1: Fíjate lo que has dicho, que describes a un crack. Y encima, y no es titular con España, o sea, eso te da la medida de no es titular porque no caben todos, pero es que un mundial de 45 días no lo ganan 11. Es que el
10: fíjate, Romero, yo discrepo porque
6: cuando se lesionó, yo lo tenía en mi once titular
8: sí,
6: de la selección.
8: Era, sí, era, sí, en ese estaba, momento estaba para
6: en ese momento era, estaba era. Alvarito, como tú sí. has dicho, en todos los aspectos top. Diferente, con llegada, te daba otro registro y estaba para ello antes de la lesión.
4: Miquel Merino sí, en el campo, sí, sí. tendrá 20 minutos por delante. Escorial, aparentemente resuelto ya el partido en Tenerife, ¿no?
5: Sí, también parece que el Real Madrid se va a ir al tercer partido como el Barça, mano.
10: Efectivamente, quedan 8 minutos para el final. Ventaja de 18, la Laguna Tenerife 72, Real Madrid 90.
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4: Ojo, de esquina Irak Romero,
1: la saca Eric García de cabeza. El balón por banda izquierda, la recuperación de nuevo para que sea Jaija. El que juega ahora de lateral izquierdo ha cambiado prácticamente a todo el equipo Irak, que además está preparando dos cambios. Sí. Pelota en apertura en banda derecha, el esférico para Vallés, que se quitó el brazalete de capitán para dárselo a Hassan, que es ahora el integrante de la portería de Irak. Aguanta, está tocando ahora la pelota Irak. No digo que nos haya trincado la pelota, pero que la está tocando más. Balón en banda izquierda.
9: Yeah, oye, es un equipo apañado. Esto no va a ir al Mundial que le metan 8, ¿eh? Es un equipo apañado.
1: Pide cambio, sí. Mira, pide cambio de Raed Jaija, que es uno de los que se ha incorporado sí. ahora al terreno de juego, ¿eh?
12: Sí, además, lo se os está diciendo al.
4: Sí, a Garza Narro, se ha acercado y le ha dicho como que estaba cargado, ¿no, Javi?
12: Muscular. Sí, sí, estaba tocado. Van a entrar dos futbolistas: el dorsal número 7, Amin, y el dorsal número 10, Mohamed Ali. Los dos que van a entrar.
4: Bueno, no, confirmado que Aymar estará tocado.
12: Hay aquí 80 futbolistas de.
9: Bueno, que tiene un raspón.
4: Sí, tiene un taco ahí raspadito, sí. No sé si es lo que le ha motivado el dolor, supongo que sí. Pero tiene Javi una herida visible, ¿no? Un taquito ahí en el gemelo.
12: Tiene la herida y bueno, pues es el colegiado, solo dice, el cambio que va a venir por parte del equipo iraquí, y yo coincido con vosotros, España, no sé si por los cambios, porque es el primer partido, por lo que sea, pero se ha ido desinflando, no ha empezado mal, pero que estamos sin el balón casi.
4: A mí me parece, Tommy, que estos partidos, me sabe mal decir la palabra, sobran. A mí me dan miedo, me dan miedo, y sobre todo del 8 al 9, 4 de la mañana, es que estás en México, el vuelo, llegas allí, ya sé que van a jugar al Trantran, que se van a mirar, pero que quiero que pase ya. Porque es que me da rabia que pueda haber cualquier mínimo inconveniente, claro, cualquier cosa, cualquier chorradita.
9: Tú puedes tener el pellejo de ellos, si tú eres uno de ellos. Estás ahí, ¿y cómo vas a jugar con la intensidad que vas a hacer en el Mundial sabiendo que te lo puedes perder? Porque la ilusión que tiene cualquier futbolista por jugar en el Mundial no tiene precio. Y pensar que por un partido amistoso con Irak y por hacer una demostración de que eres muy profesional y estás por la causa a tope y te rompe y no juegas el Mundial, no te lo perdonarías en la vida. No digo que los jugadores salgan frío, pero que evidentemente no salgan ni la mitad de sus argumentos futbolísticos. Hay que aguantar el tirón y ya está.
4: Mira,
12: dos más en España, se va Pedro Porro y entra Javi Rodríguez, cambio en la portería, le hace debutar al portero del Mallorca, Leo Román, y se va Joan García, que tampoco ha tenido su tarde noche.
4: No, bueno, pues no ha tenido, que por cierto, no. solo una cosa, Leo Román obviamente le encanta Luis de la Fuente, primero porque está donde está, que hoy va a debutar con la selección española, y porque en un relato, cuando la gente le estaba apretando, los periodistas, por si iba a llevar a Joan García o no, él hizo un relato corto de 5 o 6 porteros y citó a Leo Román. Y luego Fran Hermida, evidentemente Javi Rodríguez, que tiene un significado especial en Galicia.
0: Sí, futbolista del Celta que debuta hoy también aquí en el estadio de Riazor, y por si alguno tiene la mosca detrás de la oreja, se le ha ovacionado, no ha habido pito de ninguna manera para el futbolista vigués.
4: No quiere Fran pegarle un palo. No, sí.
13: Podría haber llevado a Yeremay.
4: Es bueno, justo lo que le iba a preguntar, justo lo que le iba a decir a Fran, Axel. Un palo a Luis de la Fuente por no haber llevado a Yeremay, ¿te parece bien para que Romero se ponga un poco tenso o algo? No, Fran.
0: No, yo soy una persona consecuente. Yeremay el próximo año va a debutar en Primera División y ahí es donde tendremos que ver la dimensión que tiene Yeremay Hernández.
4: Bien,
0: ¿no?
4: Bien,
0: a mí
4: bien.
0: Ahora mismo me parecería precipitado.
4: Correcto,
1: muy bien.
0: Ahora aviso que llega Yeremay. Aviso que llega.
1: Viene la bola para Kassen. ejerciendo ahí de líder en el centro del campo, tocando en horizontal para Youssef, otro de los recién incorporados. Apertura en banda izquierda, el balón que lo va a tocar Putro, juega atrás de nuevo para Ikbak. El del United era, ¿no, Escorial?
4: Sí, debutante.
1: La bola de la izquierda.
4: Sí, sí.
1: Balón otra vez para Youssef, que ha salido al terreno de juego. Juega con Yassin, de los pocos que se mantiene del once titular. Repito, nos han trincado la pelota. La pone Youssef, balón dentro del área. El balón que juega de nuevo colgado para el delantero. Puede llegar el remate. Se la quita no, de en medio
9: eso,
1: ahí.
9: Eso vamos a palmar la... encima.
1: Sí, a mí no, no ganar,
9: o sea, tío, pero palmar, no pasa nada, es irrelevante,
4: ¿no, Romero?
9: Pero meta, tampoco
1: no,
9: esto de peregrinidad.
1: Es que ¿sabes lo que pasa aquí? Porque
4: no, los cambios son mucho, pero claro, al menos la idea tiene que ser una, la de presionar y eso, pero estamos con descendientes, estamos un poquitín, ¿no? Como parado, sí, no presionando, sí, sí. Están tocando andando, yo andando. Cómodo y han entrado
9: no
4: gente
9: España,
4: nueva.
9: Kiko, que, no parece fresco. España,
4: que bueno, Kiko, tú que eres mundialista, es para el jugador estos partidos son un incordio, pasas miedo, no le das importancia. ¿Son realmente relevantes jugar un par de partidos cuando estás a 10 días de debutar?
14: Sí, por ejemplo, con Javier Clemente, la oportunidad de un partido amistoso, de ganar posibilidades de entrar en el equipo titular, y te daba la oportunidad. Y vamos, en ningún momento pienso del miedo, una posible lesión. Es que eso te puede pasar en un entrenamiento exigente como podemos tener durante toda la semana. No caigo, sino la mente la tengo en intentar aprovechar media hora o 50 minutos para ganarme la posibilidad de jugar en el equipo titular.
4: Tal cual.
1: Viene la bola para Torriente. Sí.
14: Ahora lo mismo habrá alguno que es indispensable, un Lamine Yamal, Romero, perdona, que dirá, pues puedo elegir. Yo no estaba para elegir. A mí me daba 50 minutos y me tenía que comer.
1: Bueno, no, y luego es una cosa que es de perogrullo, Álvaro, pero que lo decís siempre los profesionales, y es que es la realidad. Normalmente cuando tú entrenas por debajo del nivel que debes de entrenar, o juegas un partido con cierta relajación, corres el riesgo de que otro que no esté relajado te lleve por delante y te lesione. O sea, es que eso es así.
8: Sí, es difícil salir con el freno de mano echado. Sí que a lo mejor hay algunas acciones, obviamente, que no vas al 100%, ¿no? En alguna disputa, a lo mejor, algún balón así muy dividido. Pero normalmente los esfuerzos en cuanto a las carreras, ¿no? Los esfuerzos explosivos, yo creo que son más o menos iguales, ¿no, Kikorro? Yo creo que es muy difícil, ¿no? Decir, no voy a por este balón a la máxima velocidad, ¿no? Porque al final te metes en el partido, quieres ganar, eres competitivo.
14: Son cosas incontrolables, Alvarito.
8: Sí,
14: hay
8: total,
14: cosas
8: total,
14: que tú cuando controlas, dices, aquí no, pero en el momento en el que estás jugando, te están viendo 5, 6, 8 billones, tienes la posibilidad de... Y vas a... Ahora, hay pelotas, en alguna, que llegamos los dos justo a la hora de meter la pierna y ahí
8: claro,
14: sí te puedes venir.
8: Sí,
14: ahora,
8: sí.
14: Un rechazo. Hace un rebote y... Vamos, ni de coña te vas a acordar de una posible lesión.
1: Oh, que es córner a favor de Irak, ¿eh?
4: Sí, muy impreciso ahí, sí, sí.
1: Córner a favor de Irak, el balón. No, la segunda parte está siendo horrible, vamos a ser sinceros.
4: Sí, sí, tal cual, tal
1: lo hacéis
4: cual.
1: Fantástico, nos lo pasamos muy bien, pero la segunda parte está siendo horrible. Sadun, que juega para Youssef, otra vez tira la pelota a Irak, otra vez España está defendiéndose en bloque bajo. No nos están haciendo daño, pero están llegando un par de saques de esquina. Hace mucho tiempo que no...
4: No hemos tirado a puerta no, la segunda parte.
1: Eso no, es, no. Que no que hemos tirado la del principio, ¿no? La de Jesús Rodríguez, ¿no?
4: Sí, sí, pero que
1: ha puesto
9: fuera. Y la que se la ha ido arriba a Gonzalo.
15: Pero no hay que mostrar las cartas, hombre.
4: También es verdad.
8: Ahí, ahí.
1: También bueno, es verdad.
9: El problema es que no hemos sacado la baraja.
15: Claro, pues nada.
4: Sería contra Cabo Verde, contra Arabia Saudí y luego ya contra Uruguay.
15: Sí, ahí sí, ahí sí.
1: Ahí está Merino, el solo
9: es
1: Merino.
9: Que hace... jugamos con la blanca, por cierto.
1: ¿Qué hace mañana la selección española?
16: Pues la selección española ya mañana por la mañana a las 10:30 viaja ya hasta Estados Unidos. Están aquí todos los jugadores, aunque no hayan participado, los Lamine Yamal y compañía han viajado ya con todos. Los 9 que han reforzado se quedan en España y los 26 de Luis de la Fuente viajan ya a Estados Unidos.
1: Viene la bola para Pubil que juega atrás para Eric García. Eric García en horizontal para Merino. Merino en apertura en banda izquierda para el futbolista de la Real Sociedad, para Sergio Gómez, que vuelve a tocar de nuevo para Merino, que tiene el brazalete de capitán. Le tiraba el desmarque por dentro. Gonzalo se harta a tirar desmarque. Gonzalo moviéndose por todo el flanco de ataque. En apertura para Jesús Rodríguez. Mira, Luis de la Fuente quiere un poquito más, sí, ¿eh? Sí. Pero no sé si el equipo tiene más ahora.
16: No sé, pero se le ve incómodo. Es un partido amistoso, pero que él quería más, claramente.
1: Vuelve a recuperar Irak. Falta sobre Youssef. El balón en saque de falta para la selección nacional de Irak. Que te digo una cosa, Bruno Axel. Ellos están perdiendo tiempo porque quieren empatarnos. Es que quieren...
4: Bueno, quiero decir, es estar gloria, en la...
17: Nosotros no le damos importancia, pero ellos, claro, si consiguen empatarle a España, esto es un resultado para la historia.
9: A ver, todos los telediarios
17: sea un partido amistoso.
9: Me claro.
1: Bueno. ¡Uy! ¡Qué bien Merino para Gonzalo! Sale con todo Hassan. Perdona, Axel.
17: No, eso. Que pues yo recuerdo que Georgia nos ganó en un amistoso antes de ir, no sé
9: en
17: si
9: Getafe.
17: Era una
1: Getafe.
17: Sí,
1: Getafe.
16: Antes de irnos a la
9: EKDR. 0-1.
17: Exacto. pues ese resultado los georgianos lo recuerdan mucho. Y aquí, pues obviamente, os acordáis vosotros porque seguís mucho a la selección.
1: Sí, sí,
17: me acuerdo profesionalmente.
1: Yo
17: pero
1: no me acuerdo.
17: La gente de la calle.
1: Uy, espera
17: no
1: que viene Josep. Espera que viene Josep. Le quería pegar. Y fue un partido muy similar a estos en el sentido de que no jugaron. ¡Uy, Javi Guerra! ¡Qué bien!
18: Bueno, es.
1: Claro, que jugaron. Es decir, que no era.
4: Sí, muy destensado.
1: No,
4: claro.
1: No era el equipo titular, digamos. ¡Ay, la que le ha pegado a Jesús Rodríguez! La que le ha pegado ha sido Sulaca, le pega con todo. He escuchado desde aquí en Raed el grito de dolor del jugador español, amarilla. Sí,
18: sí. Empeine pierna de, pie derecho, se queda tieso. Ahí donde se junta con el peroné, esperemos que no sea nada. Esperemos que no sea nada, pero la entrada ha sido muy, muy fea.
4: Otra error.
1: Que yo creo que ha venido mal plancha, y le toca. ¿Sí? Uy, los gestos de dolor son tremendos, ¿eh?
9: No,
1: los gestos
9: plancha,
1: de dolor son
9: plancha.
1: Tremendos de Jesús Rodríguez, ¿eh?
2: Ojo, va con la plancha.
4: Plancha directo, también roja. Plancha directo.
9: A mí también, sí. Va con la plancha.
2: Vamos a verle si
18: el dolor es terrible, vamos. No tiene nada de buena pinta, la verdad.
4: Sí, luego le pide amarilla, perdón, pero. En fin.
1: Le saca amarilla mientras esperamos, Frank, que nos digan. O que se recupere, mejor dicho, sí, Jesús, sí, ya da, tenemos da, la da, gente que nos da, hemos da, reunido da, aquí, ¿eh?
4: Y luego le pisa.
0: 30.000, le abajo, sí. 30.423 espectadores hoy en la grada, lo que se puede decir,
9: bueno,
0: prácticamente
9: bueno,
0: lleno en Riazor. Perdón.
18: A ver si se incorpora.
4: Ha entrado ahí tú a pillar dolor. Cacho, pero vamos, no a pillar carne ahí.
2: No, a ver, hay que decirle. Yo creo que él va claramente al balón. Pero
1: y le toca la punterita a Jesús, ¿verdad?
2: Se resbala con el balón y acaba golpeando con todos los tacos.
18: Bueno, se levanta, se incorpora.
9: Eres bien pensado.
18: Parece que tiene estabilidad. Sí, no, la mejor noticia, nos hemos llevado un buen susto, ¿eh?
19: Es que le impacta, es que y luego le pisa.
2: Eso es.
19: Le impacta y le pisa.
9: Y que al pisar le jodió el pienso mal. Le pisa.
19: Este es el problema de jugar contra selecciones que contra ti, aunque sea un amistoso, van a ir al 100%, porque para ellos es un partido de prestigio, de gran prestigio. Para España es un entrenamiento, si me apuras. Y para ellos es un partido de prestigio, lo que dice Axel.
4: Seleccione Alvarito de Juan casi por honor a un país. Que
19: sí, claro,
4: que,
19: sí, sí.
4: Da igual.
9: Claro.
17: Pues seguramente en Irak se esté viendo mucho este partido esta noche.
18: Aquí los periodistas están locos, no paran, están grabándolo todo, nos preguntan todo. La verdad es que para ellos es un partido.
9: Es que somos los campeones
18: estoy
9: de Europa.
18: Preocupado
9: vigentes,
18: con el futbolista
9: claro.
18: Porque.
4: Mañana voy a estar pendiente en verte la audiencia que tiene en Irak.
1: Bueno, pues
4: a ver, Jesús, solo
1: está preocupado sí. Luis de la Fuente, ¿eh?
18: Sí, sí, no, hombre, no es que no.
4: Es que
18: no,
4: ha sido,
18: no.
4: Como decías, es que primero le pisa.
18: Mira, le dice,
4: primero le da y luego sí, le pisa.
18: Mira, es que lo tiene al lado, Luis de la Fuente. Le da ánimos al futbolista.
1: Bueno, yo creo que
18: española va a seguir.
1: Yo creo que más que ánimos la debió decir.
18: Sigue.
1: Si no te ves, sí. Claro, no arriesgues.
4: Por cierto, España y Luis de la Fuente, como es normal, se lo ha tomado con muchas rotaciones. Un 50-60% del equipo titular de España ha quedado fuera de la convocatoria, pero Francia, que está empatando ante Costa de Marfil, ha puesto el 70% sí. Del equipo titular, Bruno, ¿eh?
2: Sí, un equipo que podría jugar perfectamente el primer partido, con Mañán en la portería, Koundé con Ate, Upamecano, Teo en la defensa, joder. Chouameni con Rabiot en el centro del campo, Cherki en la media punta, Olise, Mbappé y Turam arriba, con Mbappé además cambiándose bastante la posición.
17: Falta,
2: con...
17: falta Dembélé, ¿eh?
2: Sí, falta Dembélé.
17: De hecho, faltan todos los del París, no ha puesto a nadie del París.
2: Sí, sí.
4: Dué, falta Dué, falta Dembélé, pero...
19: Pues aún así...
9: Pero vamos a
1: uy, que viene España, perdona, más la primera atrezada. Balón para Sergio Gómez, lo va a poner. Y Chouameni, Rabiot. Eso suena Chouameni, Rabiot.
2: Fallado,
19: este
2: por cierto.
19: El último día, ¿no?, de partido así gordo, puso a Olis por dentro, ¿no? Creo, además jugó muy bien.
2: Sí,
19: ¿no?
2: Sí, sí, ah. Con Francia ha jugado de media punta por la derecha. De hecho, es que en el Crystal Palace no jugaba exactamente de extremo, ¿eh? Había jugado casi en una posición parecida a la media punta y lo hacía realmente
19: bien. ¿Contra Brasil fue, no puede ser contra Brasil?
2: Puede ser, sí, sí, sí.
19: Sí, y ese partido lo vi yo y jugó de cine por dentro, que dije, este tío, macho.
2: Muy bueno. Es muy bueno.
4: Bruno, habrás dicho cosas en la guía de Akliush, ¿no? Digo yo, también, ¿o no?
2: Sí, Magnus Akliush, que yo creo que va a jugar poco, va a jugar suplente. Poco, tendría ahí a Olise, pero...
19: Se tiene que referir a 7 para que juegue Akliush.
4: Se tiene que referir a 40, ahora, sí. Es muy bueno, es muy, vaya, así, como bueno, muy finito.
2: Yo creo que este verano se va del Mónaco.
1: Cuando vea todo lo que tiene ahí de Sam, con la cara de vinagre que tiene de Sam, y dirá, ¿qué hago yo con esto? Y pone Chouameni Rabiot. Claro, no tiene mucho más.
9: Que a la gente del Bayern no lo quería, cuando sonaba de chaleco.
17: Lo voy a decir ya. Para mí, favorita número uno, Francia.
4: Francia, sí, favorita pues, número uno.
17: Sí, pues, para mí sí.
2: No, hombre,
17: sí,
2: claro. Pues,
4: ahora vamos con ese melón, pero antes Ponce saca el quinto verano, que ahora se viene debate bueno. Dale ahí, dale ahí,
20: sí,
4: dale ahí.
20: Sí,
4: dale,
20: sí,
4: dale,
20: voy
4: dale,
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21: me encontraba en sacacorchos.
20: 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Kiko,
6: no me escriba por WhatsApp y estoy trabajando.
20: Nada, confeti, nada, perdona, esto va
4: cobra, sí, piñón. No sé si Romero va a poder acabar el partido con el corte de digestión que le ha dado cuando Axel Borges ha dicho que Francia es favorita número uno al Mundial. No sé si...
16: No, espera, Romero... Jeremy Pino, le pega Jeremy Pino. Pero no, solo una cosa, una duda, porque ayer teníamos este debate en el final del larguero. Hemos ganado de 2 años para acá porque empezábamos la Eurocopa de... Alemania quinto en el escalón, cuarto escalón, en el quinto. Y ayer tanto Axel como Bruno dijeron primer escalón. Entiendo que en ese primer escalón está un pelín por encima, hay como en un escalón supletorio la selección francesa, ¿no? O están no, en el mismo escalón.
17: Vamos a ver. En el primer escalón hay varias, pero una será la máxima favorita. Para mí.
4: Y para ti es Francia.
17: Para mí es Francia, pero España está en ese primer escalón también, claro.
4: Que lo completan quién. ¿Quién es? O sea, España, Francia, ¿quién más en el primer escalón?
17: Estoy pensando.
4: Portugal, ¿no? Portugal.
9: Yo metería Portugal siempre.
4: Portugal, ¿no? Sí. Portugal, punto más bajo.
9: Tiene
4: punto más bajo,
21: ¿no? No le acaba de convencer a Axel.
16: No, si no, no queremos... ¿no? Si te digo una cosa, nos fue también hace 2 años que no queremos... Que no queremos...
2: Escalones. Del oso, no queremos escalones.
16: Claro, no queremos escalones los que... Queremos escalones los que de verdad creemos que España es la que tiene más en este Mundial. Yo lo creía en la Eurocopa y lo creo ahora.
2: Yo también.
16: Luego podemos ganar o perder.
2: Sí, sí.
4: Bruno, pero máxima favorita al Mundial. Tiene. Máxima favorita.
2: No, para mí España.
16: Es ¡uy! Que, espera Sergio Gómez, espera Bruno, piénsalo, el balón atrás. Buscaba Merino, saque de esquina para España, Bruno.
2: Tengo solo la duda de, porque me parece muy importante, cómo van a volver jugadores clave, los dos mediocentros, Zubimendi y Rodri, que por lo que sea no han acabado bien la temporada ninguno de los dos, y lo que pasa con las bandas, con Lamine y con Nico.
17: No es poca cosa esto,
2: no es poca cosa, pero yo tengo confianza en que vuelvan bien, y creo, estoy casi seguro que Lamine va a estar bien. Y
16: están bien.
2: Alguno de los dos mediocentros va a estar bien en condiciones de dar su nivel, y creo que eso le da muchísimo a
4: España. Yo creo que los dos, fíjate.
16: El saque de esquina. Pues nos va a costar ganar, ¿eh? Porque es que queda, no queda nada, es que quedan 3 minutos.
6: Balón para Leo Román. Romero,
16: no sí, sé. Sí, ahora mismo es que estoy tan entretenido que me he dado cuenta. Estaba abriendo la botellita contigo y me he entretenido. Viene el balón que juega.
6: No, los sentidosos se dan cuenta que nos está costando. Era mamón.
16: Eric García. Javi Guerra, poquito de Javi Guerra desde que ha entrado en el terreno de juego. Sergi Gómez jugando de nuevo para que sea ahí. Jeremy Pino con Turrientes, la toca fatal Turrientes, saque de banda a favor de la selección nacional de Irak. Lo están prácticamente, Fran, no sé si celebrando es la palabra, pero que no terminan de creérselo los seguidores de Irak, que están flipando, ¿eh?
0: No, y como decía Javier Herráz, también los que están por aquí de prensa destacada de Irak.
16: Está, me tengo la silla metida en, sí, sí, en el costado.
0: Ha hecho ahí amigos Herráez y vamos, está toda la gente de Irak que no está aquí en el campo, no, con una sonrisa de oreja a oreja.
16: Viene la bola, pues vamos a ver si metemos un golito.
4: ¿Va a pitar en el 90 ahí tú o qué? ¿O va a añadir?
2: No, va a añadir.
4: Añadir, 3, venga.
16: Ahí está la pelota.
21: Nos falta fluidez. Yo entiendo, bueno, que son muchos, pero falta mucha fluidez.
16: Si solo fuera fluidez. Bueno. Balón para Eric García.
9: Y fútbol. Ahí está, es que
16: la segunda parte está siendo mala. Joder, tampoco hay que...
21: Lento, vamos.
16: Balón para Jesús Rodríguez. Toca Jesús Rodríguez pegadito aquí en el costado derecho. Ante él estaba Sulaka, que es el que le saca la pelota. Juega para que sea Yassin. Repito, de los pocos de Irak que ha iniciado y que va a terminar. El balón de nuevo para el central izquierdo, para Sulaka, ante la presión de Gonzalo García. La saca por banda izquierda para Putros, que la pone en profundidad. Entra con todo Javi Rodríguez. Saque de banda a favor de Irak. Ahí está Luis de la Fuente, que...
21: No tiene su noche. No, o sea, que es un partido amistoso y tal, pero que no lo que él esperaba no ha ocurrido ya.
4: No
21: que
4: lo ha visto, no lo ha visto.
16: Yo creo que en conclusiones positivas, que no haya lesiones. Es que tampoco puede ser
9: la única conclusión. Es la única.
4: Cero, es que no.
6: Si ahora mismo hay en el campo dos futbolistas que van, ¿no? Del Merino, Eric.
16: Y ya. Claro, Jeremy Pino.
19: Jeremy,
3: tres.
19: Sí, Jeremy.
7: Sí, tres.
19: Pues claro.
1: Viene el balón.
19: ¿Qué conclusiones vas a sacar? Pues
1: ninguna. Sí, pero lo que pasa es que es verdad que antes de los cambios
9: la primera parte se había un núcleo del juego aéreo y no, tampoco se ha
1: hecho. Ahí está Eric García.
3: Hoy no importa.
1: Jeremy Pino. Levanta la cabeza Jeremy Pino, la pone para Gonzalo, el que mete la testa, Lloris, el central. Quiere apretar España en estos últimos instantes. Turrientes en el centro de operaciones. Toca horizontal para Javi Rodríguez. Apertura en banda derecha. Por aquí viene. Mira, esto es una buena noticia, que Jesús Rodríguez se ha recuperado. Que sí, la toca.
7: Sí, tranquilo.
1: Sí, hace el susto. Fran como que no puede encarar, ¿no? No sé, no lo sé.
0: No, se le ha visto hace un rato, sí, que estaba ahí intentando hacer movimientos, le meneaba la cabeza mirando
1: como diciendo, no encaro porque no puedo.
0: No, sí, no lo acaba de ver, ¿eh?
1: Pelota para Turrientes, juega Turrientes en horizontal para Eric García. Se la ponía, la toca con la mano. Pero que la toca con la mano, que uno se ha tirado en plancha y creo que la toca con la mano. El balón para Jeremy Pino, falta. A ver si te llega Iturralde, me da la sensación de que no sé si se resbala o se tira. Y en vez de con la cabeza, la toca con la mano. Pero es una sensación, ¿eh?
3: Vamos a ver.
0: Mano de apoyo.
9: No, todavía no.
19: Sí. Aguanta, sí, parece, sí.
9: Caer.
0: Pero al caer, ese es de casi.
3: Si es mano de apoyo, incluso, ¿no? Sí. Podría ser. Sí. A ver cuánto se añade.
1: Ya lo tenemos.
0: Nos vamos hasta el 93. Tres de añadido.
3: Bravo.
1: Nos toca ahora. Nos toca un caminito fácil de vuelta a Madrid.
3: ¿Ahora?
1: Sí, ahora sabes que mañana tenemos que estar a las 9:30 de la mañana. Ostras. en el hospital, en el aeropuerto.
3: No jodas, con cuidado, que las 9:30,
22: que no son horas.
1: No, claro, tú tranquilo, es que tú recoges y te vas a cenar a casa, pero que hay que volver a casa. Viene la pelota, balones pues, para Javi Rodríguez, pues, toca en horizontal.
0: Pues sal antes, García. Vete ya.
3: Sal ya, total, dejas a Fran narrando los últimos minutos y ya está.
1: Hay que dejar una horita que salga la gente, escuchar luego. Fran se va a bajar ahora a Luis de la Fuente con un campeón y errar la zona mixta y luego ya nos vamos. Jesús Rodríguez. Toca Jesús Rodríguez en la pelea otra vez ahí con Putrón. Jesús Rodríguez al suelo, dice el árbitro asistente que no. Y que encima es pelota para Irak. Pelota para Irak. Mira, le dice ahí Youssef al lateral izquierdo. Tranquilo que con el empate no vale. Ahí. Dices, Axel, que es un resultado histórico porque no habrá logrado un empate contra una selección de tanto nivel como España, ¿no?
23: Yo creo que no. No conozco todos los resultados de la historia de Irak, pero yo diría que no.
3: Dos minutos.
1: Balón para Eric García.
23: A nivel absoluto yo diría que no. Es verdad que hubo un Mundial Sub-20 en el que quedaron cuartos, pero
3: te pasa por preguntar, Romero, te pasa por preguntar.
1: ¡Hoy Jesús Rodríguez la pone! ¡El balón es para Turrientes! ¡No ha salido la pelota! Creía Javi Guerra. Javi Guerra entra en el partido. Es lo que dice Kiko. Es muy elegante. Tiene ese tranco largo que te gusta mucho cuando lo ves en directo. Pero también le falta un pelín de actividad. Con la calidad que tiene, yo creo que tendría que participar mucho más de lo que participa en el terreno de juego. Balón.
3: Pues Se va a acabar, Romero.
1: Ahí está la pelota que va otra vez para Hussein, se la quita de en medio. El delantero buscando a Youssef, mete la testa Sergi Gómez jugando de nuevo para que Jeremy Pino controle con el pecho. Retrase, a ver si tenemos la última, hombre. Aunque sea porque la gente de Coruña se quede con un gusto, con un buen sabor de boca. El balón es para Javi Rodríguez que toca de nuevo para Jesús Rodríguez en esta banda derecha. Atrás para Turrientes. Turrientes con Sergi Gómez. En apertura en banda izquierda. Por aquí el que más claro lo tiene es Jeremy Pino. Con el tiempo prácticamente cumplido. Juega por dentro para Javi Guerra. Se cierra muy bien Irak. Nada. Nos la quitaron. Y hasta aquí va a llegar la cosa. Y quieren salir a la contra. Youssef tocando para Iqbal. Ahí la pone de nuevo para Youssef. Ojo que nos han pillado. El balón atrás, bien Sergio Gómez. El balón tocado por el lateral izquierdo de la Real Sociedad. Se queda sobre la línea de gol, sobre la línea de fondo. Saque de portería para España. Pues esto ya está finiquitado, ¿no?
9: De todas maneras, un poco de bajonazo.
1: Porque vente arriba, Tommy, que...
3: Nada, Tommy, hazme caso, nada, cero. Cero bajonazo. Ni aviso ni nada, cero.
1: Bueno, se acabó. Terminó el partido amistoso. Ahí está Jesús Rodríguez. Le está preguntando el árbitro asistente, el chaval, que tiene problemas en el tobillo derecho. Algunos de los futbolistas de Irak tendidos en el terreno de juego rezando y celebrando este resultado histórico. Empezó marcando España con el tanto del capitán Ferran. Empató Dosic con ese remate de pierna izquierda que no pudo atrapar en una mala actuación Joan García. España 1, Irak 1, el siguiente será en tierras mexicanas, en Puebla, cuando desde allí volemos, desde nuestro cuartel general en Chattanooga. Repito, pequeño bajonazo, no hemos ganado a Irak, pero al menos sin lesiones veremos ese tobillo de Jesús Rodríguez y con todos en perfecto estado de revista. Todo para ti, Fran Hermida.
16: Bueno, hablando, hemos visto ahí a Luis de la Fuente con Jesús Rodríguez, que se retiraba cojeando, mientras veo a Luis de la Fuente hablando con su cuerpo técnico, con Miguel Ángel España, el preparador de los porteros, y también con Juanjo, después de este empate. Y el público, Fran, que tenía muchas ganas, pero es que el partido ha salido malo.
0: Se ha ido frío el público, eso sí, menos los aficionados de Irak, que están montando una auténtica fiesta allí en aquella esquinita donde están todos ellos, yo creo que unos 60, 70, bueno, pues banderas al viento y celebrando este empate como si fuera una auténtica victoria, cuando ahora los jugadores de España se van a acercar a la grada a agradecer el apoyo del público.
3: Bueno, yo creo que lo más relevante obviamente es que no ha habido lesiones, eso es evidentemente ganar. Vamos a ver si Jesús Rodríguez, que no va a ir al Mundial, pero que no tenga evidentemente nada. Despedida en España, buen viaje para la selección española. Seguimos hablando evidentemente en la SER, regreso de nuestra gente para volar ya desde Madrid porque llega el Mundial. Nos falta del 8 al 9, el partido 4 de la mañana, pero ya será en México y el debut de la selección en 11 días ante Cabo Verde. Datos del empate a 1, Escorial.
5: 13 remates de España, 4 a portería, 3 remates de Irak, 2 entre palos. Mira, Irak perdió hace algunos años 4-0 con Argentina, cayó 1-0 contra Colombia. El mayorito en cuanto a empate, un empate a 0 ante Ecuador. Y aprovechando, Dani, acaba de terminar, vale, el partido de Liga Endesa ACB en Tenerife, Manó.
7: Habrá desempate, se resolverá todo en Madrid. Pasó por aquí un vendaval blanco. La Laguna Tenerife 83, Real Madrid 118.
5: Tanto Barça como Madrid, Dani, al tercer partido en la serie.
3: Gracias, Esco, grande. Un abrazo para Álvaro Benito, para Axel Torres, para Domi Roncero. Chau, Brunito, hasta ahora, gracias.
5: Abrazo,
3: y tú, y un último buenas comentario, Kiko, porque acabamos de conocer, y lo sentimos mucho por la familia, sí, atlética, Leiviña, ¿no?, el fallecimiento de Leiviña. 76 años, jugador mítico. Casi 100 partidos, haciendo un porrón de goles, participó de forma activa a finales de los 70, es una
10: leyenda
3: pena.
10: Leyenda total. Sí, leyenda porque estaba total leyendo y tema de Pereira, ¿no?, que le estaba haciendo un sí guiño y un reconocimiento, que habían estado juntos, y es un día de luto para una de las grandes leyendas del Atlético de Madrid. Evidentemente, mandarle un fuerte abrazo a toda la familia, uno de los jugadores que cuando la gente era de pequeño era de los que pedía la camisa en su época de Leiviña, y era de los futbolistas más importantes de la historia rojiblanca.
3: Tal cual. Un abrazo enorme, Kikorro. Abrazo para
10: luego
3: la familia atlética.
10: Escuchamos, hijo.
3: 76 años ha fallecido Leiviña. Desde aquí fue todo, desde el paraíso de Cádiz. Un abrazo y un beso enorme, envidia, a Ignacio de la Varga, a Edu Marín, a Raúl, que le hicieron todo posible en un gran lugar. Igual me quedo aquí de la Varga, fíjate lo que te digo. Igual me quedo aquí, punto, y no vuelvo. Ni Dallas ni historia. Un placer, hora 25 Express enseguida y a las 11:30 Larguero con Manuel Carreño. Adiós.

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3: Son las 11, las 10 en Canarias.
0: 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Hora 25. Pablo Tallón.
3: Y la Guardia Civil acaba de confirmar oficialmente lo que les ha avanzado la SER, que Leire Díez y la directora de la Guardia Civil sí que se reunieron, a pesar de que el propio ministro Marlaska lo había desmentido con esta contundencia.
4: La directora de la Guardia Civil no ha tenido ninguna reunión con ninguna persona, la que ha sindicado Leire o cualquier otra, en términos de ningún tipo.
3: Pues saludamos en directo a Javier Bañuelos, ¿cómo estás?
5: ¿Qué tal, Pablo? ¿Cómo estás? Buenas noches.
3: Oye, en un comunicado, es un comunicado en el que el cuerpo policial, la Guardia Civil, desvela que en uno de estos encuentros, Leire Díez le pidió la reincorporación de un agente que está imputado en el caso Koldo. No sé qué más cuenta, qué más sabemos, Bañu.
5: Bueno, es un comunicado, Pablo, en el que se confirma principalmente, lo apuntabas, lo que aquí en la SER hemos avanzado hoy. La directora sí se reunió con Leire Díez tras su nombramiento como directora general de la Guardia Civil. Fueron reuniones siempre a iniciativa de la exmilitante socialista, en las que Leire Díez quiso trasladarle su nueva función como freelance en el mundo del periodismo sin especificar ni dónde ni para quién trabajaba. Encuentros en una cafetería cercana a la Dirección General de la Guardia Civil de apenas 15 minutos, al menos el primer encuentro, una reunión que la directora entendió que era una mera toma de contacto en la que Leire Díez le pidió trabajo. Hubo un posible segundo encuentro, eso dice el comunicado, Pablo, un posible encuentro similar al primero, sin entrar en más detalles. Mercedes González sí reconoce que hubo una tercera cita, como recoge la UCO en su informe, en el que en un momento determinado Leire Díez le pide que recupere en su puesto de trabajo en la Guardia Civil al comandante Rubén Villalba, imputado en el caso Koldo, compromiso que, por cierto, Leire asumió con el propio Rubén Villalba. Según la versión de la directora de la Guardia Civil, lo rechazó alegando que estaba implicado en una causa judicial. Tras ese encuentro, la directora general de la Guardia Civil no volvió a mantener encuentro alguno con la fontanera del Partido Socialista.
3: Te lo preguntaba a las 8, ¿cómo va a justificar Interior el cambio de versión? Porque claro, Marlaska fue muy contundente y aquí lo que se abre es un interrogante. Es decir, ¿Marlaska mintió? ¿A Marlaska le mintieron? ¿Es que de repente la directora de la Guardia Civil ha recordado aquellos encuentros? ¿Qué ha pasado aquí? ¿Cómo se va a explicar esto, Bañu?
5: Bueno, pues lo que está claro, Pablo, es que ahora mismo la directora de la Guardia Civil sí que tiene la constancia, al menos a nivel público, ¿no?, y a nivel mediático, lo que acredita la propia Unidad Central Operativa de la Guardia Civil en esas investigaciones que han realizado, en las que sí constatan al menos tres encuentros, tres reuniones que hemos comentado ahora que sí que reconocen ya a nivel oficial, porque la propia UCO plasmó en ese informe que al menos en dos casos tenían pruebas fehacientes de que sí se produjeron. Por ejemplo, en un caso se registró que se geolocalizó el móvil de Leire Díez en las inmediaciones de la sede de la Guardia Civil, y también en otro caso, en otro segundo caso, bueno, pues llegaron a multar al coche, le pusieron una multa de aparcamiento al coche de Leire Díez en las inmediaciones de la Guardia Civil. Evidentemente son pruebas muy sólidas, muy contundentes, que de alguna forma han obligado ahora sí a la directora de la Guardia Civil a tener que reconocer ahora mismo que en este caso sí se reunió en contra de lo que venía defendiendo en el último año.
3: Pues veremos el recorrido de todo esto. Javier Bañuelos, gracias.
5: Un abrazo, buenas noches.
3: Enseguida seguimos repasando las grandes noticias de este jueves, pero seguro que muchos de ustedes están ahora mismo pendientes de la ropa para mañana, de si toca coger paraguas, de si toca manga corta, manga larga. Y ya saben que en Hora 25 solo una persona es capaz de responder a esto. Jordi Garbó, buenas noches.
6: Buenas noches. Más o menos ya has dado la respuesta, ¿eh?
3: Ah,
6: ropa de
3: manga. Un poco
6: larga.
3: De todo, ¿eh?
6: Sí, por la mañana tendremos que abrigarnos un poco, porque va a hacer más fresco, incluso frío en el interior o en pueblos de montaña, pero durante la tarde ya estamos en junio y como en gran parte del país va a hacer sol, va a hacer un poco de calor, pero nada que ver con el que hemos tenido todavía hoy en cerca del Mediterráneo, máximas de hasta 37, 38 grados. Ropa para la lluvia también. Cuidado todavía las próximas dos horas en Cataluña. En algunos puntos cerca del Pirineo ya se han superado los 100 litros por metro cuadrado. Todavía puede llover con mucha intensidad y mañana por la mañana lo hará también en Castellón y en el límite entre Valencia y Alicante, a ratos de manera torrencial. También en Baleares, sobre todo en las islas de Mallorca y Menorca. En el Cantábrico la lluvia irá desapareciendo y el fin de semana, por si alguien lo echa en falta, volverá el calor plenamente veraniego.
3: Pues un poquito de calor. Gracias, Carbó.
6: Adiós.
3: Hasta luego.

0: Boys, buenas noches.
1: Pablo, ¿cómo estás?
0: Hoy quieres hablar de una discriminación histórica que por fin se va a poder remediar este fin de semana. Un fin de semana en el que por fin hablaremos de esto, de Madrid.
2: Sí, sí, es un tema que los españoles están dejando muy de lado. Es
0: Madrid
2: un asunto
0: existe.
2: Del que los medios no se están ocupando y finalmente pues esta ciudad históricamente oprimida, que no encuentra hueco en las escaletas, finalmente tendrá su sitio.
0: Su pequeño hueco.
2: Sí, sí, y yo creo que ya va siendo hora, ¿no?, de que la gente sepa que esta ciudad existe. Existe. Visita al Papa.
0: Sí,
2: ¿no?
0: Es verdad.
2: El Papa, está la Feria del Libro en su segundo gran fin de semana. Se celebran elecciones a la presidencia de ese club del que tampoco normalmente la agenda no se ocupa, que es el Real Madrid.
0: Ese gran discriminado
2: entonces
0: también.
2: Entonces yo estoy imaginando a ese señor de Pontevedra, y no me cuesta mucho porque puede ser mi padre, encendiendo la televisión y comiéndose Madrid con patatas, no una vez más, sino la vez que más, prácticamente. Yo estaba pensando, a ver si llueve.
0: A ver si llueve.
2: Porque ya sería el colmo, ¿eh? Porque tú sabes que cuando Madrid llueve, de repente...
0: Esto colapsa.
2: De repente, pues ya están los medios, ya mandan a su gente a la calle para que toquen la lluvia y abran, claro, el telediario. Y, oye, pues si ha habido un terremoto en Palencia, que espere, que está,
0: sí,
2: lloviendo, está lloviendo en Madrid.
0: Llueve en Madrid, por
2: está
0: favor.
2: Lloviendo en Madrid. Entonces, yo quiero ver que esté aquí el Papa, que salga elegido el presidente del Madrid, que la Feria del Libro reúna a todos los autores y autoras y que de repente cuatro gotas se lleven el protagonismo de lo que un amigo mío llama la escaleta madrileña, que este
0: madrileña.
2: Fin de semana recomiendo, si tienen buen tiempo, que apaguen los televisores, que escuchen la radio, pero con cierta medida, y que salgan a pasear, que se aireen, porque el madridcentrismo va a ser el absoluto protagonista de viernes a domingo.
0: Yo ahora tendría que meter la cuña de que vamos a hacer un programa especial en esta tan maravillosa que hemos estrenado en la SER sobre la visita
2: del
0: Papa.
2: Bueno, hay que decir sobre el Papa que los católicos, afortunadamente, no solo están en Madrid.
0: Claro, están en todas partes, y te diré que vamos a conectar con Canarias, con Barcelona, o sea que...
2: Vende.
0: Un poquito.
2: Sí, me parece correcto.
0: ¿Florentino Riquelme?
2: Hombre, yo tengo más aprecio personal por Florentino Pérez.
0: ¿Sí?
2: Ten en cuenta que yo escribí el himno de la décima porque a él y a José Ángel Sánchez se le metió esa idea, y yo era un tipo al que no conocía absolutamente nadie. Yo siempre estoy muy
0: Fíjate.
2: En eso siempre estaré muy agradecido.
0: Pues a ver si hay sobredosis también de Florentino. Manuel Javois, gracias.
2: Un beso, chao.
0: Hasta luego.
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0: Vamos ya con el último movimiento de la UCO, que quiere conocer las cuentas del PSOE y del PSC de los años 2024-2025. La Guardia Civil se lo ha pedido al juez Pedraz para conocer si los socialistas han desviado dinero para financiar las presuntas operaciones del Eire 10. Nos la amplía Miguel Ángel Campos.
9: La UCO de la Guardia Civil pide permiso al juez Pedraz para analizar a fondo las cuentas del PSOE y el PSC con el pretexto de que pagó un contrato publicitario de 20.000 euros a Crónica Libre, el periódico digital relacionado con Leire 10. En su oficio, la UCO argumenta que como se ha detectado otro pago a este medio de comunicación por una cantidad similar desde el PSC a través de una agencia de publicidad que también contrata con el PSOE, deben ser analizados todos los movimientos en cuenta de 2024 y 2025, años en los que se desarrolló la supuesta trama del Eire. Así, la UCO pide al juez que la agencia tributaria informe sobre titulares o autorizados de las cuentas bancarias del PSOE y del PSC, donaciones, imposiciones o cobros en efectivo, bienes y relaciones societarias, entre otros aspectos. También pide que los bancos informen directamente a la UCO sobre los movimientos y saldos de las cuentas del PSOE y también del resto de investigados.
0: Pues en el marco de este caso, hoy la UCO ha estado casi 10 horas en Bilbao registrando la sede de tubos reunidos. Todavía no sabemos mucho porque está bajo secreto de sumario, pero la sospecha de los investigadores es que Leire 10, el expresidente de la SEPI y el empresario Anchón Alonso, amigo de Santos Cerdán, pudieron cobrar una comisión a cambio de rescatar la compañía durante la pandemia. Nos vamos a Radio Bilbao con Óscar Gómez.
1: Hasta pasadas las 6 de la tarde, casi 10 horas, se ha prolongado el registro de los agentes de la UCO, de la sede de tubos reunidos en Bilbao y de las oficinas de la fábrica de Amurrio, por orden del juez Santiago Pedraz de la Audiencia Nacional. Un registro que se produce en el marco de la investigación sobre la trama corrupta liderada por la exdirigente socialista Leire Díez y el exsecretario de organización del PSOE, Santos Cerdán, y de la que formarían parte también el ex vicepresidente de la SEPI, Vicente Fernández, y el empresario vasco Anchón Alonso. Los agentes, que se han llevado varias cajas con material, buscaban pruebas del presunto cobro de una comisión ilegal de 115.000 euros por facilitar el rescate de tubos reunidos en 2021 con un préstamo de casi 113 millones de euros. También del cobro de otros 40.000 euros por una reunión de Cerdán y Leire en Ferraz en noviembre de 2024 con directivos de la compañía para aplazar el pago de 10 millones de euros de intereses por aquel préstamo. Hoy Tubos Reunidos está en concurso de acreedores.
0: Pues en el PSOE insisten en que son víctimas de Santos Cerdán, de Leire Díez, que son víctimas y no beneficiarios de sus presuntos tejemanejes. Pero Julia Molina, buenas noches.
6: ¿Qué tal, Pablo? Buenas noches.
0: El PP no se lo cree y pide la dimisión de los dos, del ministro y de la directora de la Guardia Civil.
6: El PSOE se mantiene en la misma estrategia de desvincularse de las operaciones de Cerdán. Insisten en que actuaba por su cuenta y niegan cualquier implicación de Sánchez en la trama. También el gobierno subraya que no hay ninguna prueba que lo señale y asegura que tampoco la habrá. El MAS-AID defendía hoy que mantendrán su colaboración con la justicia porque quieren que llegue hasta el final.
10: Con total tranquilidad, somos los primeros interesados en que se conozca la verdad. Indudablemente, el Partido Socialista es el de la colaboración con la justicia y, desde luego, bueno, pues esa es la actitud y la coherencia que establezco.
6: Los socialistas respaldan además a la directora de la Guardia Civil. Creen que las reuniones con Leire no presuponen ningún delito, mientras que en el PP piden su dimisión y la de Marlaska. Alma Azcurra es vicesecretaria.
11: La directora de la Guardia Civil está tardando en marcharse. Está tardando en marcharse por intentar laminar a sus propios compañeros. El ministro del Interior también, porque ha convertido su departamento en el epicentro de la cloaca.
6: Los populares no se creen las explicaciones del PSOE. Dicen que, de ser ciertas, se querellarían contra quienes han usado el nombre del partido para delinquir. Hablan de una trama de delincuencia de Estado, de mafia, y vuelven a pedir a los socios que escojan bando, el de la corrupción o el suyo.
0: Pues hoy el PNV ha sido claro, ha dicho claro, con Feijóo no, con ese Feijóo que va insultando constantemente, no vamos a ir de la mano. El caso es que poco a poco vamos conociendo más elementos del caso Leire Díez, vamos entendiendo mejor quién era, cómo actuaba. Hoy mismo aquí en la SER hemos desvelado los audios que ella misma grababa cuando se reunía con alguien. Y entre otras cosas, Isabel Vega, la hemos escuchado presumir de sus contactos dentro de la Guardia Civil y también la hemos oído ofreciendo beneficios varios, acuerdos judiciales a cambio de información sobre jueces o fiscales.
12: El sumario del caso de Leire efectivamente se lee, pero también se escucha.
13: Obviamente, la intención de todo esto es limpiar, ¿vale? Yo no estoy aquí para otra cosa que no sea limpiar. Yo te digo que a mí me han puesto ahora aquí. Y ahora yo estoy haciéndolo. Estoy haciéndolo yo. Yo sí que hago interlocución y yo sí sé lo que tengo que encajar, ¿vale?
12: Se trata de limpiar, yo hago interlocución. Las reuniones y llamadas que grababa, como los audios que enviaba, reflejan cómo se presentaba ella a los demás.
13: Tengo la suerte de que cierto prestigio tengo en algunos sitios.
12: Incluso alardeando de relaciones con la directora de la Guardia Civil.
13: Mi siguiente conversación va a ser con la directora de la Guardia Civil.
14: No, yo con eso no quiero.
13: La mía.
14: Sí, pero la directora general de la Guardia Civil... A ver...
13: Es de mi confianza.
12: Pero también muestra sus métodos, como cuando buscó trapos sucios de la juez Mercedes Alaya.
13: ¿Qué podemos destapar de ella? O sea, yo necesito cuatro cosas que me permitan dos impactos.
12: O empezó a indagar sobre el teniente coronel de la UCO, Antonio Balas.
13: Antonio Balas, ¿qué carne ideológico tiene?
12: Solo es una pequeña parte del contenido de los dispositivos que le incautaron cuando fue detenida en diciembre y se augura batalla judicial. Leire Díez ya ha solicitado sacarlos de la causa y anular esta nueva línea de investigación.
0: Y no solo los audios, en las últimas horas la SER también ha avanzado los papeles de Leire Díez, una serie de anotaciones que ya había tomado y donde había resúmenes de sus reuniones, listas de proyectos, nombres en clave, en fin. Nos lo cuenta todo Pedro Jiménez.
15: La UCO intervino a Leire Díez el diario con sus andanzas y actuaciones para conseguir información de los casos que afectaban a PSOE, gobierno o empresarios bajo la lupa de la justicia para poder torpedearlas. La pluralidad de objetivos requería hacer balance y seguimiento y entre esas anotaciones hay un documento denominado Relato de las cloacas del Estado, otro con el epígrafe Informe de situación, ofrecen una panorámica de lo que tenían entre manos, sus intentos de negociación con Villarejo, Francisco Martínez, para conseguir información a cambio de mejorar su situación procesal mediante acuerdos con la Fiscalía, de buscar nulidades que favorecieran a Ábalos, o el caso del hermano de Sánchez, o las causas de hidrocarburos. Leire anota los incumplimientos, los posibles avances, falta acuerdo con el fiscal, suele escribir. Al final, la trama no tuvo éxito en su intento de paralizar estas causas. Los investigados no entraron al trapo porque no se la creyeron. Los casos Ábalos, Begoña Gómez, David Sánchez, Villarejo o Francisco Martínez siguen su curso.
0: Y en el juicio al hermano de Pedro Sánchez, las acusaciones populares, entre las cuales está el PP y también varias asociaciones de extrema derecha, de hecho también está Vox, estas acusaciones doblan su petición de pena para David Sánchez. Voy a volver contigo, Isa Vega, porque hoy ha declarado el hermano del presidente, también el ex líder del PSOE en Extremadura, y ambos han defendido que las acusaciones de enchufismo, pues, que no se aguantan por ningún lado.
12: La acusación popular que ejerce hasta hoy en el juicio contra David Sánchez ha duplicado las penas que solicitaba de inicio para él, tras una modificación de los delitos que también han aplicado el PP y Vox en la fase de conclusiones del juicio. Todo en una jornada en la que ha declarado el propio David Sánchez, explicando qué era la Oficina de Artes Escénicas que dirigía.
16: Que no era entendido como una oficina en sí mismo, una oficina física con una ventanilla. Entiendo que es lo que usted quería preguntar, ¿no?
17: Que la oficina no era un edificio, sino una categoría administrativa.
16: Entiendo que sí.
12: A preguntas de su defensa, ha negado además haber mediado para conseguirle una plaza a su amigo Luis Carrero.
16: Ni tengo capacidad de decir nada, ni tengo información administrativa sobre el estado de ese procedimiento.
12: También ha escuchado el tribunal a Miguel Ángel Gallardo, para el que la mayoría de las populares han elevado la pena a 4 años de prisión. Negaba que hubiese diseñado un puesto para David Sánchez, y más aún, que lo hubiese hecho por su hermano.
18: No me podía hablar de su hermano, primero porque tampoco es que tuviera una relación fluida, pero segundo porque ni siquiera en aquella época yo era consciente de que tuviera hermanos.
12: La sesión se reanuda el lunes con los informes finales. Después quedará visto para sentencia.
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0: 8 y 18, 10 y 18 en Canarias. En Cataluña los profesores siguen en pie de guerra. Los sindicatos habían organizado una consulta para ratificar el acuerdo del pasado viernes, pero 2 de cada 3 participantes lo han rechazado. A pesar de eso, el Govern ha anunciado que va a aplicar el acuerdo y confía en que las aguas se calmen, a pesar de que esos sindicatos insisten en que van a mantener la huelga. Radio Barcelona, Soledad Domínguez.
23: La consellera de Educación, Esther Niubó, ha citado mañana a partir de las 10 a los 4 firmantes del preacuerdo para analizar la situación. De momento, la Generalitat dice que está decidida a aplicar lo pactado porque tienen el aval de la mayoría de la mesa.
24: Y a partir de aquí pues esperaremos a escuchar sus valoraciones y poder hacer esta reflexión conjunta sobre la nueva situación.
23: Pero el sindicato mayoritario en primaria, que había defendido el sí, dice que acepta lo que han decidido los profesores de a pie y que a partir de mañana mismo vuelve a la huelga y a la movilización en las calles para seguir pidiendo mejoras. En privado dicen que tendrán que consultar de nuevo al colectivo para decidir qué priorizan, porque el preacuerdo de la semana pasada ya contemplaba un aumento del salario autonómico de 450 euros mensuales y también la contratación de más profesionales para atender a los chavales con necesidades especiales.
0: Pues sobre educación hoy hemos hablado aquí en la SER, bueno, hemos hablado de educación y hemos hablado de muchísimas cosas porque hemos celebrado el Seremos, que es un evento en el que hemos reflexionado sobre cómo serán nuestras vidas en las próximas décadas y en múltiples campos. Ha sido un encuentro interesantísimo por el que han desfilado ministros, expertos, sociedad civil. Lo ha seguido todo desde primera hora, Estefanía Salvatierra.
25: Ha sido aquí
2: En este espacio de la cadena SER, donde la ministra para la Transición Ecológica, Sara Agesen, ha anunciado ayudas por un valor de 368 millones de euros para mejorar la climatización y la eficiencia energética en centros sanitarios y educativos de titularidad pública.
3: Hospitales públicos, nuestros centros de salud, nuestros consultorios locales, también públicos, porque vamos a conseguir mejorar la climatización, la refrigeración y en esta misma línea vamos a dar ayudas a colegios y a centros educativos.
2: Será el próximo martes en el Consejo de Ministros cuando se aprobará la primera línea dotada con 168 millones destinada a hospitales y centros de salud. En este proyecto seremos, también hemos escuchado a la ministra de Vivienda, a Isabel Rodríguez.
4: 110.000 viviendas es más de lo que se construye en este momento cada año en España. Estaríamos supliendo el déficit de vivienda en torno a un 17% en un chasquido.
2: Apuntaba a que el déficit de viviendas que tiene nuestro país podría reducirse un 17% si se recuperasen los 110.000 pisos turísticos que incumplen la normativa de sus comunidades. Y Mónica García, ministra de Sanidad, ha hablado del proyecto de inteligencia artificial que quieren instalar en las consultas de atención primaria.
5: Para que lo que ha sido hasta ahora una barrera de comunicación entre el profesional y el paciente, que era un ordenador, pueda ser removida, puede ser eliminado.
2: Y ha puesto en valor el modelo sanitario público español.
0: Y sobre la guerra en Oriente.

0: cabo nuevos ataques en Líbano este jueves y ha vuelto a herir a varios civiles, además de matar a un casco azul y de herir a otro español, mientras uno de los ministros más radicales del gabinete de Netanyahu, Katz, el ministro de Defensa, que ha asegurado que continuarán con sus planes de ataque en el Líbano y, si es necesario, también en Beirut, no solo en Dahia, en el bastión de Hezbollah, una milicia chií que, por cierto, ha asegurado en las últimas horas que no está de acuerdo con los términos de ese supuesto alto al fuego temporal que intentan firmar a toda prisa Israel y el gobierno oficial libanés. Nadie confía prácticamente en el sur de ese país en una estabilidad de este alto al fuego prometido en tantas ocasiones.
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0: Caballero, buenas noches.
1: ¿Qué tal? Buenas noches, Pablo.
0: Oye, hoy nos quieres hablar de un héroe sin capa, al que algunos intentan ver como un villano. Hablamos de Juan Carlos, ¿no?
1: Sí.
0: Un trabajador del SEPE, en Mérida. Él lo que hizo... Ahora está expedientado, pero todo lo que hizo es ayudar a gente.
1: Sí.
0: Había ciudadanos que no conseguían cita y resulta que él dijo, venid para acá, y ahora está expedientado este hombre.
1: Es tal como lo has contado. Y Juan Carlos, no sé si lleva o no capa, pero es un señor que ha sido capaz de generar una concentración suficiente de vecinos y vecinas de Mérida expresándole todo su apoyo. Y
0: obvio,
1: en medio de toda la actualidad y la cantidad de cosas que se nos agolpan y que no da tiempo a digerirlas, a mí me apetecía traeros hoy aquí la historia de este hombre, porque se llama Juan Carlos, pero vamos a ponernos con cualquiera de nosotros. En este caso es un hombre que denuncia dos cosas que pasan en su lugar de trabajo y que, según él, impiden que se dé un servicio adecuado.
0: Sí.
1: Denuncia que hay mucho colapso para atender a los que vienen y que falta personal. En esto probablemente nos podamos ver identificados muchos de nosotros.
0: Aquí no, ¿eh?
1: En cada cual de sus trabajos. Y en ese trabajo, en esa oficina del SEPE de Mérida, yo no sé realmente cuánto tiempo lleva él trabajando, pero sí sabemos, porque nos lo ha contado él, que lleva casi 40 años trabajando en la administración pública. Hay cosas que a él ya no hay que explicarle. Y a este hombre le han abierto ese expediente por atender a más gente de la que tenía su propia cita previa. Y él dice, bueno, yo llevo aquí el número suficiente de tiempo como para decir que hace años se tardaba en obtener cita 2 o 3 días y ahora pueden ser semanas. Y él... Esa cadencia de tiempo implica un montón de cosas que para los que no estamos en esa situación nos parece que es un tiempo más o menos asumible, pero no. Porque ahora sabemos no de Juan Carlos. Vamos a dejar de hablar un momento de Juan Carlos y vamos a hablar de los que hemos ido y van a cualquier oficina del SEPE. Este Servicio Público de Empleo Estatal normalmente está lleno de personas que acuden porque necesitan recibir una prestación por desempleo, que para algunos, como te decía, quizás es solo un trámite. Pero vamos a hablar de esos trámites, porque esos trámites de cuando damos por hecho que todo el mundo navega sin dificultad alguna por Internet, que todo el mundo, por supuesto, tiene acceso, que conocemos cómo funciona, hasta que conocemos las prestaciones que podemos solicitar, lo que podemos tener y lo que no. Y a todo esto y toda esa situación se llama brecha digital.

0: tal, que no deja de ser una forma quizá elegante de exclusión y de pobreza. Y por si acaso...
1: Esos eufemismos que inventamos.
0: Claro, además de hablar de trámites, vamos a hablar ahora de algo mucho más emocional, que son los estados de ánimo, porque nos podemos poner en el lugar de los que acuden a una oficina del SEPE, a cualquiera de las que hay repartidas por España. Esa vulnerabilidad, ese estado de ánimo que a veces oscila entre la tristeza, la rabia y la desesperación.
1: Sí.
0: Los que pueden tener cualquiera de los que han acudido a la oficina de Juan Carlos o la de cualquier otra. Por eso Juan Carlos ha dicho que lo que él ha hecho realmente, que no lo llamemos caridad, que es cumplir con su trabajo, por el que le pagan y por el que le pagamos todos los que pagamos nuestros impuestos.
1: Desde luego.
0: Y por eso hay días en los que chirría también en mi cabeza. Si tú te metes en la web del SEPE,
1: sí,
0: lo que te dice el SEPE es que trabaja por y para la sociedad. Y la actividad que se desarrolla se centra en satisfacer e investigar las necesidades de nuestro público. Por eso hoy, un día como hoy, lo que suena muy bien son esas palabras de Juan Carlos y esa respuesta de los vecinos y vecinas de Mérida. Alguien a quien simplemente, como ha dicho él, le pagan por hacer su trabajo, y alguien que quiere hacer mejor su trabajo, un servidor público, ni más ni menos.
1: Vaya que sí, expedientado por querer hacer mejor su trabajo.
0: Exacto. Ángeles, ¿quién lo diría?
1: ¿Quién lo diría? Ángeles Caballero, mil gracias.
0: Buenas noches.
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3: Mientras el esperpento que estamos viviendo en la política española nos humilla, y cuando solo faltan horas para que llegue a nuestro país el Papa León XIV, hay al menos dos asuntos transversales que deberían causar la mayor inquietud y que, pese a nuestro pasado inmediato, parecen resbalar sobre la superficie de la vida cotidiana de los ciudadanos. El primero es la epidemia de ébola, que se extiende por varios países de África como el Congo o Uganda, causando centenares de muertos. ¿Cómo no acordarnos de la COVID, aunque ambas tengan naturaleza tan distinta? Para las epidemias no existen las fronteras y entonces se convierten en pandemias. El segundo es la alarma levantada por las Naciones Unidas sobre la formación de un calentamiento natural de gran impacto mundial relacionado con el fenómeno del Niño, que se añadirá a los efectos del cambio climático causados por la actividad del hombre. Ello puede conducir a casos meteorológicos extremos en los próximos meses, en el corazón del verano inmediato. Si los expertos de la ONU no se equivocan, habrá un predominio casi universal de temperaturas superiores a las habituales, con lo que ello supone en materia de incendios, sequías y movimientos de personas. O sea, otra pesadilla.
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1: Manu Carreño, ¿cómo estás?
4: Pues muy bien, ¿y tú?
1: Yo estoy encantado.
4: Pues me alegro mucho.
1: Encantado porque empieza el larguero, te puedo escuchar es alegremente.
4: Que sé que te provocas una felicidad máxima.
1: De verdad que sí, que esto hace
4: cuando
1: noche.
4: Cuando llega a las 11:30, claro que sí.
1: Pero no porque me vayas, sino porque llegas.
4: Claro.
1: Que eso pues es lo bonito.
4: Pues quédate, estás invitado.
1: Venga,
4: quédate.
1: Pues aquí me quedo viendo el larguero.
4: Un abrazo, Pablo.
1: Abrazo, Manu.
4: Hasta luego. Bienvenidos a los oyentes de Hora 25, que se quedan al larguero también para saber qué ha pasado con la selección española en ese España 1, Irak 1, que se ha jugado en Riazor. Enseguida estoy allí porque va a hablar Luis de la Fuente y tenemos algún jugador también de la selección española y analizamos el que ha sido el último amistoso de la selección antes de volar ya a América. El próximo amistoso será en Puebla y a partir de ahí empieza el Mundial. No ha sido el partido más exigente ni el rival más exigente, pero hoy ha empezado el camino que ojalá termine el 19 de julio en la final del Mundial. Ojalá. Ahora estamos ahí. Pero además, hoy estamos pendientes también de esa... campaña electoral por la presidencia del Real Madrid. Acaba de terminar la entrevista que ha concedido Florentino Pérez a Iker Jiménez en Horizonte, en 4, y ha dejado dos titulares, que ahora lo escucharemos y también lo analizaremos. Uno, confirmado el fichaje de Dumfries, ha dicho, el lateral del Inter de Milán, lo ha confirmado Florentino Pérez. Se suma, por tanto, a Konaté y a Mourinho, y además ha anunciado que el próximo martes el Real Madrid hará una oferta a un club de nivel Champions, que no es de la Premier, por valor de 150 millones de euros a un futbolista para fichar por el Real Madrid. Ha comunicado que harán una oferta a su club. Es lo que ha dicho Florentino Pérez en esa entrevista en 4, como digo. Ahora lo escucharemos. Y mientras que Enrique Riquelme ha anunciado que incorpora también a Iker Casillas a su equipo de trabajo, en el que ya están Raúl González Blanco y Fernando Hierro, a falta de dar a conocer quién será su entrenador. dijo que lo daría el viernes o el sábado. Enseguida estamos con la última hora de esa campaña electoral en el Real Madrid. Pero a esta hora, si os parece bien, 11:32, lo primero, a Coruña nos vamos.

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1: Pues enseguida vamos a empezar el tiempo de Sanedrín, pero saludo por ahí a Antonio Romero, que ha estado narrando este partido, que no ha sido el más emocionante. Dijo Luis de la Fuente, nuestro camino para el Mundial empieza el jueves en A Coruña, pero yo creo que empezará a partir de ahora. Antonio Romero, muy buenas.
2: ¿Qué tal, Manu? Muy buenas a todos. Sí, hombre, pues yo creo que ha sido un día de fiesta para la gente aquí en Coruña, que decíamos ayer romper a sudar, que debutara la gente que nos ha echado mano esta semana y que no hubiera lesiones. Afortunadamente parece que lo de Jesús Rodríguez se queda en un susto en esa entrada a destiempo en el tobillo derecho, sí, sí. Pero futbolísticamente poco que analizar. La buena acción de Ferran en el tanto, el error de Joan García en el tanto del empate de Irak y, bueno, conclusiones futbolísticas, Manu,
1: sí, hoy poquitas.
2: Después de 93 minutos, yo creo que pocas o ninguna, más bien ninguna, ¿no?
1: Entre pocas y poquísimas, sí, sí. Ahora analizaremos con Romero y con todos los miembros del Sanedrín. Enseguida se suman Javier Gallego, Jesús Gallego, Julio Pulido, estaba pensando en Javier Herráez. Ahora le saludo a Javi, que está por ahí con algún protagonista, pero digo, enseguida Gallego, Pulido, Marcos López, Chazarri, Bruno Alemán, Iturralde González. Bueno, enseguida tiempo de Sanedrín. Pero escuchamos a Luis de la Fuente en la sala de prensa de Riazor, mister.
3: Se lo merecían todos, estamos muy contentos de que se haya producido así de esta manera, pero siempre estamos un poco guardando con ciertas reservas, dependía cómo se podía desarrollar el partido, pero ha ido de tal manera que ha invitado a que todos debutaran y estamos, insisto, muy contentos porque se lo han ganado, nos han ayudado muchísimo, son jugadores de mucho futuro, que seguro en poco tiempo, como comentaba anteriormente, veremos a muchos en la selección, en la absoluta. Y bueno, en ese aspecto, pues se ha cumplido un objetivo más, sí. Estamos contentos.
4: Iván.
5: ¿Qué tal, Luis? Iván Martín, de Oquí Diario. ¿Qué sensaciones te deja el partido?
3: Mira, Iván, nosotros hoy pretendíamos...
1: A ver qué sensaciones deja el panda, que sale por ahí y me pide paso Javier Rade. Javi.
6: Y aquí llega el delantero titular, siempre sonriente, Borja Iglesias.
7: Lo importante es que todo el mundo está sano. Obviamente querríamos haber ganado el partido y creo que, bueno, hemos hecho también méritos para hacerlo, aunque no ha sido nuestro día más lúcido. Pero estoy seguro que esto nos sirve para analizarlo, seguir creciendo y seguir mejorando de cara al Mundial.
6: Cuéntanos la jugada. Vamos a...
8: ¿Qué pasa? ¿Estás peleado? ¿Lo dejamos para el Mundial?
7: Bueno, esto es así. No es una situación nueva que esté viviendo. Es algo que me ha pasado en otros momentos. Tampoco siento que sea nada especial. O sea, lo vivo con tranquilidad, con optimismo y estoy seguro que aparecerá cuando tiene que aparecer.
6: Te iba a preguntar por la jugada. Cuéntanos un poquito porque se ve la calidad, cómo habilitas ahí para que Ferran haga un gol. No marcas, pero asistes, que también vale mucho.
7: Bueno, siempre digo que a veces en el delantero los números es lo que marca mucho hacia afuera, pero desde dentro pues yo siempre intento, pues desde ordenarme con el equipo para saltar a la presión, de descargar cuando necesitamos que alguien lo haga, intentar habilitar a otros compañeros, estar siempre en zonas de remate. Bueno, creo que estoy en el camino y estoy tranquilo, estoy feliz.
9: ¿Qué te pide el míster? Porque se te ve también jugar mucho de espaldas, asociarte con los centrocampistas. ¿Cuál es un poco tu misión?
7: Bueno, es eso, sobre todo a través de mis virtudes, intentar habilitar a compañeros míos para que podamos atacar en bloques pues más cerrados o poder salir en transición, estar ordenado y saltar la presión, ser consciente de que tenemos mucha capacidad de robar muy alto. Intento pues aportar lo que creo que hago habitualmente, que creo que por eso estoy aquí.
10: En 11 días debutáis, imagino que mola mucho estar concentrado con la selección, la convivencia. Pero es de un poco de pereza, ¿os hace un poco largo hasta que debutéis?
7: Bueno, yo estoy muy feliz, la verdad. Te diría que igual cuando estás estos días de vacaciones piensas que va a ser más tedioso igual estar ahí, pero la realidad es que hay un grupo muy bueno, la convivencia es fantástica, las ganas de trabajar y de crecer y con la vista puesta en un Mundial como para que no sea así.
11: Borja, ¿cómo jugar en Galicia con la selección? ¿Cómo ha sido jugar aquí en tu tierra con la selección?
7: Sí, muy bonito. Además, me han comentado antes ahí que, bueno, en la alineación creo que la gente me ha mostrado mucho cariño, se lo agradezco. Entiendo que a veces hay rivalidades, pero me he sentido muy arropado, muy con mucho cariño y para mí ha sido muy especial hoy.
12: ¿Es el empate de hoy un aviso de cara a que cualquier selección nos puede plantar cara en el Mundial?
7: Sin duda, bueno, creo que es que en el fútbol actual no es fácil ganarle a nadie y al final Si no estás al 200%, hay muchas opciones de que el otro equipo te gane, pero creo que esto es fútbol, creo que todos lo vivimos en nuestros equipos y es importante también ser consciente de ello, porque a veces parece que se nos olvida, no digo dentro, más fuera.
6: Bueno, pues gracias a Borja Iglesias, no se le va nunca la sonrisa, no ha marcado con España, pero ha habilitado para el primer gol y único de la selección española, el gol de Ferran, que hoy era capitán, y mejor al principio que al final del partido, donde con los cambios se ha ido un poquito la esencia del encuentro ante Irak.
1: Pues sí, se ha ido un poquito la esencia del encuentro. Vuelvo contigo enseguida, Javi, y están ya por ahí Kiko y Álvaro, pero sigue Luis de la Fuente en la sala de prensa.
4: Claro, el portero titular y prácticamente también el 11 para el Mundial. ¿Cree que después de estos amistosos lo seguirá teniendo claro?
3: Sí, vamos a ver. Hoy era un partido para nosotros importante, comenté el otro día, que este tipo de partidos yo no entendemos de partidos amistosos. Era un partido que buscábamos unos objetivos. Primero, competir para ganar, obviamente, pero luego también cumplir la serie de condiciones que queríamos haber marcado a cada jugador y a cada... fundamentalmente, insisto, en el plano físico, ¿no? Condicional. Veremos, a ver, la idea que tengo sigue siendo la misma. Ahora, vamos a ver cómo se desarrollan estos días. Todavía estamos, hoy es día 4, quedan 11 días hasta el partido inicial del campeonato para nosotros, campeonato del mundo, y todavía hay otro, insisto, el día 8. Queda mucho de preparación, mucho que distribuir cargas, pero tenemos claro que en un principio cuál es el equipo que va a empezar, con portero y otros 10 más.
13: Hola Luis, soy Roger Arbosa de Catalunya Ràdio. Te quería preguntar por...
1: Sigue la sala de prensa, sigue ahí hablando el seleccionador, Javi Raez. Sale por ahí Javi Guerra. Javi.
14: Y ahora llega aquí, vamos a escuchar a Javi Guerra. Venga.
15: Gracias y nada, disfrutar del debut, que es una oportunidad que no se tiene todos los días y nada, seguir trabajando para que haya muchos más.
6: Un futbolista que se nota en el campo, cuando sale Javi Guerra se nota en el terreno de juego, en el Valencia, en la selección española, ha sido un debut que bueno, acabó con empate, pero que te vas con la sensación de que tienes que venir aquí muchas veces más.
15: Bueno, ojalá pueda venir muchas veces más, porque al final, bueno, será consecuencia de que estoy haciendo las cosas bien. Entonces, bueno, trabajar, como he dicho, para que sean muchas más.
9: ¿Qué te ha dicho el míster?
15: Bueno, que saliéramos a disfrutar, que estuviésemos tranquilos y nada, disfrutarlo sobre todo.
9: ¿Cómo te planteas Luis?
1: A ver, perdona, que le va a hacer la última pregunta a Luis de la Fuente, nuestro compañero Fran Hermida.
16: Fran Hermida, Cadena Ser. Hoy ha jugado también un amistoso, una selección como Francia, con un 11 con muchos titulares, y ha caído ante Costa de Marfil 1-2. En un proceso de preparación así, ¿le da tiempo a mirar hacia los lados y sacar conclusiones o solo tiene ojos para los suyos?
3: No, porque creo que todos estamos en esa fase. Países Bajos también ha perdido. Y quiere decir que simplemente estamos todos, en la fase de que los jugadores se aclimaten, se adapten un poco a esta nueva realidad. Y esta nueva realidad es que después de unos días parados tienen que de nuevo coger ritmo competitivo en un panorama internacional, en un escenario internacional que, insisto, en algunas ocasiones nada tiene que ver con la rivalidad internacional de clubes. Esto es mucho más duro, mucho más exigente, y es normal que los jugadores, después de esa pequeña pausa que han tenido en una liga que han terminado muy arriba de exigencia competitiva, pues hayan tenido ahora este pequeño bajón, pero que es normal, lo teníamos previsto. Y lo tenemos, creo que todas las selecciones previstas. Sí, entiendo eso, que nosotros lo que pretendemos es llegar, como digo, en perfectas condiciones al día 15, y de momento vamos cumpliendo los objetivos.
17: Muy bien, gracias Luis. La selección parte
1: pues nada, de ahí termina la sala de prensa, con esa última, la rueda de prensa, con esa última pregunta de Fran Hermida. Cualquier protagonista más nos pide paso Javier Rey, que ya ha terminado el Javi Guerra. Pero están por ahí Kiko Narváez y Álvaro Benito, que han estado en Carrusel. Hola Kiko, muy buenas.
18: Muy buenas.
1: Álvaro Benito, hola, ¿qué tal?
19: ¿Qué tal, chicos? Buenas noches.
1: Bueno, un poquito hoy de... Bueno, para ir entonándonos, ¿no? Para saber que ya empieza el Mundial en nada, ¿no? Porque futbolísticamente poco, ¿no?
18: Kiko, yo me imagino que si aquí ido los espía de Cabo Verde y Arabia Saudí, ¿se van a poner lindo Alvarito de Percebes? ¿Se
1: lo
18: van
1: yo
18: a
1: creo que no, yo creo que no cobran.
18: Porque pocas conclusiones, sí, ¿no, Manu?
1: Poco informe
18: y mucho partido. Y
19: sí, siempre renta ir a Coruña, ¿no?
18: Eso, que sea. Se lo habrán pedido mucho Alvarito. Oye, yo quiero ir allí.
1: Claro.
18: Sí. Pero en el aspecto deportivo, la verdad que las conclusiones son pocas. Bien, hasta que marcó Irak... Manu, sobre todo con Dani Olmo muy activo, dinámico ahí entre líneas, Ferran Torre con ese idilio que tiene cada vez que juega con la selección española.
1: Que siga, que siga enchufado. Sí.
18: De cara al futuro, el tema de Laporte, que se ponga al 100%, porque no tiene continuidad esta temporada y me parece un pilar imprescindible. Y a partir de ahí, el grupo de apoyo en el segundo tiempo, en el cual ha bajado el ritmo y pocas cosas hemos visto interesantes en el aspecto futbolístico.
1: Es que, bueno, Álvaro, sí, ¿con qué te quedas del partido de hoy?
20: Sí, poca historia. Yo pienso que volver otra vez a la dinámica competitiva de algunos futbolistas, y es que, claro, es que en este caso, yo leyendo un poco entre líneas lo que ha dicho el míster, es que claro, en función de la exigencia, de la carga que ha tenido cada futbolista, pues las exigencias físicas en este tramo de preparación son diferentes. Imagínate la diferencia que hay para Mikel Merino o para Pedri, o sea, entonces claro, entonces es cumplir un poco ese trámite físico de estas dos semanas que van a tener en total hasta el primer partido. Incluso yo pienso que están pensando en hasta la primera fase completa, ¿no? El desarrollo de la capacidad física para que llegue a la fase eliminatoria, todo el mundo en buen estado.
1: Eso es.
20: Y más cumplir casi esos objetivos condicionales, que es lo físico, que ver alguna cosa, que obviamente han participado pocos jugadores de los que van ahí, de un hipotético once titular de tipo de la selección española. O sea, que pocas conclusiones podemos sacar más.
1: Pues sí, yo creo que hay que ir pensando ya en el... Bueno, queda un amistoso más en Puebla y luego ya pues el día 15, que es cuando debuta España con Cabo Verde, y ahí empieza...
18: Está condicionado este previo, ¿no?, al 2026, cuando hablemos la temporada que viene, otro año, ¿no?
1: Sí.
18: A lo que es la incertidumbre de... Pues los Lamín, lo que hemos estado hablando, el tema Merino, de Fabián, de Zubimendi, de Rodri,
1: Nico, de
18: Lamín, claro, de Nico, de ver en qué momento se ponen al 100%, porque entonces sí que todos nos ilusionamos, pero yo creo que está condicionado sobre todo con la incertidumbre, en qué momento va a estar el 11 de gala, ilusionado, a ver cuándo van a estar y que no haya ningún problema, ¿no?, en el devenir.
1: Siempre se suele decir que vosotros, bueno, Kiko, especialmente, que has estado en una concentración previa a un gran evento con la selección española, y que siempre es, bueno, es esta concentración, pero yo creo que esto suena más que otras veces todavía, más aún que otras veces, a una mini pretemporada para poner a tono a todos y especialmente a los tocados. Ese es el objetivo,
18: sí,
1: ¿no?
18: Hombre, no van a estar en un spa, Manu, pero hay que tener mucho cuidado y mucha prevención y encontrar el tono y poco riesgo y saber elegir el momento oportuno de... Que eso lo van a ver, evidentemente, todos los profesionales que están alrededor trabajando en el día a día. Pero claro, después cualquier sprint o cualquier cambio, ¿no?, de ritmo así fuerte, pues puede venir una lesión. Pero es obvio, evidente, que en esta concentración hay que ir con mucho cuidado a la hora de poner a todo el mundo al 100%, porque hay gente que viene con duda y que no está todavía a un nivel óptimo.
1: Sí, sí. Pues ese es el objetivo. El 11 lo tiene claro Luis de la Fuente, lo tenemos más o menos claro todos, pero ahora mismo pues esto se trataba de otra cosa. Afortunadamente no ha habido lesiones, ha terminado el partido. Romero, el público ha reaccionado bien, el césped ha estado bien, no ha habido lesionados, así que nada, todos contentos, menos el resultado, que sabe un poco raro, ¿no?, lo de empatar a uno con Irak, pero bueno. Antonio, estaba por ahí. Pues sí, se la tiro a Álvaro Benito, que es igual. Digo que no. Es peor. Que digo que el resultado, Álvaro, tampoco gusta, pero que es lo de menos. No ha habido lesionados, el césped está bien, el público ha respondido. Pues siguiente pantalla, ¿no?
20: Sí, digamos que claro que a todo el mundo le gusta ganar y seguramente haber tenido mejores sensaciones en general, pero no quiere decir nada. O sea, no va a repercutir en nada el partido de hoy en nuestra suerte en el Mundial.
1: Fijaos,
20: ¿no?,
1: lo de Francia, ¿no?, con Costa Marfil, que ha perdido también.
20: Sí,
1: ¿no?
20: Fijaos, me sorprende también, ¿no?, porque saca un equipo mucho más titular. Y mira, estábamos hablando en carrusel del favoritismo, ¿no? Y obviamente si miras jugador por jugador, pues el equipo de Francia te despeina, o sea, de medio campo hacia adelante, los suplentes serían aspirantes a campeones del mundo también. Yo creo que ellos tienen un puntito más de individualidades, fíjate lo que te digo, pero nosotros tenemos mejor equipo, mi sensación. Tenemos mejor míster y tenemos mejor equipo. Somos en conjunto, o sea, en el colectivo somos mejor. Comportamientos colectivos somos mejores. Para que ellos, claro, tienen unas individualidades
1: que no tiene
20: ninguna selección ni parecido en el mundo.
1: Totalmente. O sea, lo de Dué, Barcola,
20: Olís, Barcola, Dembélé,
1: Mbappé.
21: Robert Trotter, coño.
1: No, totalmente. Robert Trotter. Se van de gira por ahí, arrasan y llenan todos los estadios de fútbol del mundo. Os he oído en carrusel, creo que era Axel el que decía que ponía Francia en el número uno, ¿no? Francia, la principal favorita. Zabaleta o Axel Torres, me parece. Dentro de ese,
18: sí,
1: de
18: Axel.
1: Dentro de ese escalón, sí, en el que están, claro, todos, en el que están todos los,
0: no,
1: grandes
0: es ninguna
1: favoritos.
0: Locura, no es ninguna locura, claro, pensar, claro, eso. O sea, es que te pones a mirar los jugadores que tiene y otra cosa es la propuesta. A mí no me ha terminado de convencer estos últimos tiempos, pero siempre han estado ahí rondándolo. Sí, yo creo, sí, que casi por inercia, ¿no? También es que es un equipo que a poco que estén bien, es que...
1: Bueno,
0: es que...
1: yo creo que es mejor, yo creo que esta Francia me parece que es mejor que la de 2022, donde fueron subcampeones, y acordaos, sí, qué final de locos que pudo ganar cualquiera con Argentina, y en el anterior fueron, o sea, vienen de ser campeones en el 18, subcampeones en el 22, y vienen aquí con un equipo que, claro, dicen, mamma mía,
0: ¿no? Tiene un equipazo, yo creo que jugadores clave son todos mejor, o sea, Dembélé es mucho mejor futbolista que en aquel entonces, a la aparición de Doué, o la aparición de Olís, o sea, simplemente ese salto cualitativo ya es espectacular, ¿no? Así que, bueno, pero yo creo que nosotros le miramos,
1: sí, ¿no?,
0: a los ojos.
1: Y,
0: no,
1: y me quedo
0: nosotros
1: con lo que le miramos. Claro, sí, sí, le miramos a los ojos.
0: Sí, lo que ibas a decir, ¿no? Que nosotros a nivel, en comportamiento colectivo, creo que somos superiores.
1: Lo que has dicho, sí, sí. Me quedo con lo que has dicho de mejor entrenador. Mejor. Me gusta lo que has dicho de creo que tenemos mejor seleccionador, porque lo creo de verdad, y mejor, sí, y mejor equipo, ¿no? Concepto de equipo,
0: sí,
1: creo.
0: Pienso, así lo pienso.
1: No sé, Kikorro, ¿te parece igual?
18: Sí, 100%.
1: ¿No? En individualidades nos ganarán, pero yo creo que como eso concepto es de bloque, ¿no?
18: Claro, pasa que Olise, el tema de Dembélé, han dado un pasito adelante en el tema de madurez, pero con equipo a la hora de aguantar muchos asaltos y ser más fiables, me quedo con España. Claro, siempre y cuando lleguemos mano, eso es lo que me tiene a mí el comedero de coco a la hora de llegar al 100% en todos los aspectos y todos los jugadores.
1: Que nadie dude que Kiko Narváez y Álvaro Bonito llegan al 100% al inicio del Mundial.
18: Fluido,
1: pero
18: sí,
1: no,
18: sí,
1: no, claro, yo os veo fino, también estos partidos son un poquito para los jugadores y para todos.
18: Mientras no me diga Pochetti, lo del pata negra no te preocupes.
0: Mientras no nos pongas a comentar waterpolo, el fútbol lo tenemos más o menos controlado.
1: Un respeto al waterpolo, por favor.
0: No, no, si lo digo porque no tenemos ni idea. No, no digo por el deporte.
18: Llama Sergio.
1: Exacto, te va a pegar un toque Sergio, mi hijo, y te pone el waterpolo.
18: La que tiene Sergio, para meter Facebook, Instagram y todo.
0: No iba por ahí la interpretación, no tenemos ni idea.
1: Lo sé, lo sé. Oye, os digo adiós, pero os he escuchado con Dani Garrido, que te ha preguntado también por el tema de las elecciones. Me imagino que estamos haciendo el partido, pero os habéis enterado de las dos últimas noticias del día. Como madridista Álvaro Benito, lo último ha sido en el día de hoy. Riquelme ha anunciado que también Casillas va en su candidatura. Se incorpora a ese equipo de trabajo Iker Casillas. Veremos a ver quién es el entrenador. Se especula mucho con lo de Klopp. Veremos. Y acaba de contar Florentino Pérez, que ahora vamos a hablar en el Sanedrín, que confirma a Dumfries, el lateral derecho del Inter, y que el martes harán una oferta de 150 millones a un club importante de nivel Champions por un futbolista que no ha desvelado quién es. Que harán una oferta de 150 millones.
18: Dice que no jugaba en la Premier.
1: Y que no juega en la Premier. Y que no es Solís.
0: Pues...
1: ni Harry Kane. Son los que le ha preguntado Iker Jiménez y ha dicho que no.
0: Pues no sé. No sé, vamos a ver...
1: ¿Alguna pista?
0: 150.
1: ¿Alguna intuición? 150 por 100.
0: Pues como no sea un Vitinha de turno. ¿Sí? Es que es lo único que se me puede ocurrir.
1: Sí, sí.
0: Que no juegue en la Premier y que, no sé, por ese precio... Mm. O sea, no sé, no lo sé, sí. Además que es una pieza que puede necesitar el equipo.
1: Claro, sí, sí,
0: un jugador creativo ahí.
1: Realmente bien.
0: Bueno, no sé, Manu, ahora lo importante es que quien gane, que sea consciente de lo que necesita el club a nivel deportivo, que creo que sí que necesita un giro, ¿no? Alguien que tome el volante, que lo coja bien, que lo coja firme y que le dejen trabajar. Claro.
18: ¿Te han llamado a ti, Alvarito? ¿Riquelme?
0: A mí no me llaman.
18: No, te lo pregunto yo.
0: No, de momento no más.
1: De momento
0: te lo hubiese contado, Kikorro. A mí, de momento...
18: Ahí que no... Pero ahí que el casi eso y que no... Me sorprende, digo, que yo vamos de cabeza.
1: Sí, sí.
18: Tenía curiosidad por saber si lo había llamado o no Alvarito.
1: Y que el Casillas, que anoche puso el mensaje de Haaland Madrid, yo creo que ya se apuntó directamente a... a la manifestación.
18: Ahí se podía saber. Tiene algún altito.
0: Sí, bueno, sí, y lo que te he dicho, Manu, que yo creo que es que...
1: ¿A qué te suena la candidatura de Riquelme? Tú como madridista y que llevas ahí también, has estado tantos años en el club.
0: Pues sinceramente los movimientos que está haciendo me gustan. ¿Qué te voy a decir? Porque a mí, obviamente, primero, o sea, es que claro, lo he dicho en carrusel, yo no puedo ser objetivo... Cuando es compañeros míos, algunos muy amigos, pues van en el barco. Pero es que además pienso... que creo que es bueno siempre para un club que es futbolistas legendarios que tengan la capacidad, ¿no? Que también tengan la capacidad de tomar buenas decisiones y correctas, sobre todo en el plano deportivo. Creo que un club es una empresa donde hay varias patas de la mesa y que cada pata de la mesa tiene que estar regida y dirigida por gente capacitada. Y en el caso de la dirección deportiva o en el plano deportivo, desde el primer equipo hasta la cantera, yo pienso que tiene que haber gente que conozca la casa, que se haga respetar porque son leyendas del club y que tengan el conocimiento y la capacidad, ¿no? Y sobre todo que estos que estamos hablando son gente generosa. Ninguno va a ir allí a aprovecharse del Madrid de nada. No tienen ni por qué, ni su personalidad son así. Entonces, si van siempre a ayudar.
1: ¿Y lo de Konaté, Dumfries y Mourinho? ¿Qué es lo que hasta ahora se sabe oficial?
0: Pues mira, a mí Dumfries no me convence en absoluto de momento. Lo que yo le he visto. Espero equivocarme. Konaté sí que me gusta mucho, claro. Y Mou, pues esa incertidumbre, a mí me parece un entrenador excelente, un entrenador top, obviamente. Pero obviamente no viene en su mejor momento tampoco, igual que futbolistas que decimos que no vienen en su mejor momento, ¿no? Pero tampoco venía Ancelotti en su mejor momento, y fíjate su segunda etapa. Entonces yo aquí tampoco me atrevo a hacer una valoración. Lo haremos cuando, si llega y sea diciembre, y diremos, oye, mano, mira, pues el equipo juega así, asado, tiene estas carencias, estas virtudes, porque hablar ahora del a priori no tiene sentido.
1: Si entra la pelotita será un acierto, y si no entra, pues será, ya dijimos que era un fracaso, que dónde venía Mourinho, pero si entra la pelotita, pues seguro que... Oye, Kiko, y a ti te hago esta así como de rebote. Como atlético, ¿prefieres que te suena mejor una candidatura a otra? Ya sé que te da lo mismo, vamos, solo faltaba, pero...
2: No, a mí no me da lo mismo, mano.
1: O sea, ¿tú como atlético crees que es mejor un Madrid con Mourinho y estos fichajes más? O que
2: yo
1: venga
2: lo que creo
1: una
2: como
1: etapa...
2: atlético, como rival del Real Madrid, que es un momento en el cual se debe buscar la coherencia y buscar criterio. Porque a la sombra de Casemiro, de Modric, de Kroos, de Cristiano, Benzema, todo mucho más fácil. Y creo que ahora hay que hacer un trabajo de campo, como decía Alvarito, de parcela, respetarla, de saber elegir, de hacer un equipo algo parecido a lo que hizo en su día Luis Enrique. Y tengo la sensación, no sé, ¿no? Me da a mí con el tema de que Riquelme tiene las ideas mucho más claras. El melón de Mourinho. Pues cuando viene un entrenador, Manu, como podría llegar Luis Enrique, que tiene a sus espaldas un triplete, dos Champions, ganar a todas horas, pues el jugador le cuesta menos trabajo ser obediente. Cuando viene de 2, 3, 4, 5 fracasos, tengo que verlo yo a la hora de gestionar ese grupo, porque ya te cuesta más trabajo ser más obediente.
1: Bueno. Reflexiones de Álvaro Benito y de Kiko Narváez en un día en el que, como veis, el partido de España no ha sido lo más analizable, y terminamos hablando de lo que vamos a ir a hablar ahora en el Sanedrín. Yo es que creo, sinceramente, que esto que está pasando, más allá de las pasiones que le pongan algunos y otros, que eso ya va, pues en la pasión que cada uno le quiera poner, yo creo que en el fondo esto es bueno para el socio del Real Madrid. Lo creo de verdad. No están eligiendo entre...
0: Sin duda.
1: Dios y el demonio. No van a decir, no cuidado que estás en el lado bueno o en el lado malo. Ya sé que aquí todo el mundo tiene que posicionar o estás en el lado bueno o en el lado malo. Yo creo que mirándolo un poco con una cierta perspectiva, esto es bueno para el socio del Real Madrid, que haya competencia, que exija más un candidato al actual o al que ha sido presidente hasta ahora.
0: Eso es.
1: ¿No? Yo creo que eso es bueno para...
0: La competencia siempre es buena.
1: ¿No?
0: Estoy de acuerdo, es que la competencia siempre es buena. Yo creo
1: que exige más, te tienes que remangar.
0: En poco tiempo Riquelme creo que ha montado algo con que tiene sustancia, ¿no? Que tiene argumento. Y bueno, ya no te digo, si a mí si ya dice que si es presidente viene Klopp, a mí ya se me... ya los ojos se me... Se me ponen saltones.
1: Bueno.
0: O sea...
2: Ese hombre sí es fuerte, Manu. Eso sí.
0: Claro, es que es un entrenador... Es un entrenador que te... te da mucha garantía, ¿eh?
1: Claro. Bueno, es el nombre del entrenador que deseaban todos los madridistas, pero veremos a ver si es ese o no es ese, o si luego después de eso hay un desmentido o no, aunque hoy ha dicho en el diario AS, el propio Enrique Riquelme le ha dicho a los compañeros del diario AS que el desmentido de todo lo que ha pasado con Haaland forma parte del juego, refiriéndose un poco a lo que pasó con Figo en aquellos años en los que también lo anunció Florentino Pérez, y el propio Figo lo desmintió un día antes, desmintió el propio Figo en una entrevista que tuviese nada, y al día siguiente fichó por el Madrid. Eso es lo que ha dicho Riquelme, Riquelme ha dicho en el diario AS, esto forma parte del juego. Bueno, estamos en una campaña, como veis, que muy entretenida mediáticamente, y también el análisis y la opinión de Kiko y de Álvaro, que son interesantes. Pues nada, chavales, un abrazo a los dos.
2: Igualmente, Manu.
1: Nada más.
2: Feliz Navidad, chicos.
1: Feliz
2: Navidad. Igualmente.
1: Feliz fiesta. Un abrazo. Adiós, Álvaro. Adiós, Kikorro. Tres minutos para llegar a las 12. Está por ahí nuestro árbitro, Iturralde González, que se va a sumar al Sanedrín. Hola, Itu, muy buenas.
5: Hola, muy buenas noches.
1: Ahora te pregunto por el árbitro, porque están saliendo de Riazor Antonio Romero, Javier Ráez y también Fran Hermida. ¿Algo más por ahí desde A Coruña, Romero?
21: Bueno, nada, que lo mejor lo que ha dicho el seleccionador nacional.
1: Suena ahí... coche ya, ¿no? Suena coche.
21: Yo ya me he metido en el coche, sí.
1: ¿Qué irás ya? ¿Por Benavente ya o todavía no?
21: No, estoy intentando buscar la salida de Coruña, que como que tengo de compañero, no te creas que es tan sencillo esto, hay que hacerlo. Así que pararemos a echar gasolina y os voy a escuchar. Vas a tener la fortuna de que no te voy a interrumpir.
1: Te voy a echar de menos.
21: ¿Qué tal ha estado lo de Iker Jiménez?
1: Ha estado bien.
21: Le ha gustado más a Gallego con el Hormiguero, ¿no?
1: Sí. Ahora le preguntaré. Ha dejado ahí un par de titulares Florentino Pérez. Pues nada, que buen viaje.
21: La selección española también ha salido, que se van desde... ¿Sí? Ellos se van desde aquí, desde Santiago mañana, y nosotros quieren a las 6 de la mañana llegaremos, a las 9 y media en el aeropuerto y a Dallas.
1: Pues venga, espero que nos veamos también en Dallas en unos días, que no queda tanto.
21: Seguro.
1: Un abrazo, Romero y Javi Raez y Fran Hermida. Javi, ¿algo más? Chao. Por ahí, Javi. Javi Raez, ¿algo más?
22: Hasta luego,
1: muy bien. Pues muy, pues nada, muy escueto y titular. No, lo que es un titular.
22: Son fallos que pasan. Un titular. Un abrazo para todos.
1: Un abrazo para todos. Lo ponemos ahora en Twitter, titular de Javier Raed. Hasta luego, que ha sido así como lo más muy directo el mensaje de Javier Raed. Fran Hermida, ¿algo que añadir?
5: Bueno, pues nos quedamos con dos
1: explicándolo
5: frases
1: un poco más, ampliando un poco más los titulares.
5: Ahí, sacando codos y buscando protagonismo aquí. El seleccionador que nos ha dejado, bueno, pues la buena noticia de esos 20 minutos que ha disputado Mikel Merino luego de su lesión, bueno, pues es un primer paso bueno de cara a ese Mundial. También ha querido agradecer a todos los que han trabajado para que el estadio de Riazor estuviese como ha estado hoy. Es que ha estado perfecto. El terreno de juego en condiciones extraordinarias. Todo lo que hemos visto, bueno, pues en la grada exactamente igual, ambientazo, 30.000 espectadores prácticamente lleno, el estadio de Riazor, así que bueno, pues el ambiente ha sido de primera.
1: Pues sí, y enhorabuena a los empleados del Depor, que después de la invasión de campo todo el mundo se le pusieron los pelos de punta, ¡ay, el césped! ¡Ay, Dios mío, las lesiones, las butacas, la portería, la han arrancado todo! Pues sí, los que lo hicieron fueron unos vándalos, lo condenó el propio Depor, fueron pocos, pero destrozaron un poco más de la cuenta lo que se esperaba el césped, pero han trabajado día y noche para que estuviera en perfectas condiciones y así ha quedado el césped de Riazor y además la respuesta del público, chapó, en A Coruña una vez más. Pues nada, Fran Hermida, te iba a decir buen viaje a ti también, pero ya te vas el viaje tuyo es corto, ¿no?
5: Un poquito más corto. Yo tengo una hora.
1: ¿Qué vas dando? ¿Una horita? Bueno, pues nada.
5: Yo sí.
1: Te iba a decir
5: sí. Es que los que vivimos en Costa de la Morte tenemos eso, pero es lo que pagas por vivir en el paraíso de este mundo.
1: Pues nada, totalmente. Además, de verdad, pues disfruta del paraíso.
5: Un saludo, Manu.
1: Un abrazo. Y hablando de la Costa de la Morte, estamos a punto de empezar el Sanedrín.
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1: Las 12 en punto, las 11 en punto en Canarias, con Romero y Herráez hoy como oyentes. Cuidado que en cualquier momento podrían parar, echarse en el arcén y llamar por teléfono. Van a ir escuchando muy atentamente el Sanedrín, Antonio Romero y Javier Herráez. Pero además, con su permiso, saludo a Jesús Gallego. Hola, Galle, muy buenas.
25: Hola, ¿qué tal? Buenas noches.
1: Está por ahí Julio Pulido. Hola, Julio, ¿qué tal?
26: ¿Qué tal? Buenas noches.
1: En Barcelona, Marcos López, buena nit.
27: Buenas nit, muy buenas.
1: En Sevilla, Miguel Ángel Chazarri. Hola, Chazarri.
28: Buenas noches.
1: Buenas noches. Está por ahí Bruno Alemán también. Hola, Bruno.
29: Hola, Manu, ¿qué tal?
1: Y Turralde González, que ya le saludaba antes justo de empezar el Sanedrín, y tú está por ahí.
30: Aquí estamos.
1: Ahora nos cuentas algunas de las nuevas reglas que ya nos tenemos que ir aprendiendo. Y como tú has dicho, no solamente aprenderse las reglas, sino luego saber interpretarlas.
30: Eso más difícil, pero bueno.
1: Pero no pierdas la esperanza. Y tú
30: no pierdo la esperanza.
1: Lo conseguiremos. Esta noche nos echará una mano y tú a todos para que tengáis claro algunas de las nuevas normas que ya se van a aplicar a partir del Mundial. Así que...
27: Dios mío.
1: Sí, cuidado. Cuerpo a tierra a todos. Del España... Ya sé que tenéis todos ganas de hablar de la campaña electoral. Ya lo sé. lo sé, de la entrevista de Florentino Pérez en Horizonte, iba a decir Cuarto Milenio, en Horizonte, y de los titulares que ha dejado Florentino Pérez, que ha dejado algún titular de lo puramente deportivo, y también de lo de Casillas y tal. Pero ¿alguien quiere añadir algo? Venga, haced un esfuerzo. ¿Alguien quiere añadir algo del España-Irak?
4: Bueno, no se ha lesionado a nadie, que es importante. Yo creo que era el principal objetivo.
1: Sí.
4: Y a pesar de que sabíamos que el partido servía para lo que servía, ver a España jugar mal...
1: Es noticia, ¿no?
4: Te molesta.
1: Sí, es verdad. A mí me estaba poniendo mal cuerpo, lo digo de verdad.
4: Sí, sí. Como estamos acostumbrados a que el peor partido de España veas media hora de buen juego... Ver esto, pues casi mejor olvidarlo y pensar en el siguiente.
7: Sí, creo que no debemos de hacer un esfuerzo por hablar del partido de esta noche, porque yo, sinceramente, no saco nada.
1: Yeah.
7: Nada y nada positivo del partido. Creo que no ha aportado absolutamente nada. Si yo pregunto, oye, ¿qué os deja el partido de hoy? ¿Os ha dado alguna pista? ¿Alguien que haya destacado? ¿Algo que sea bueno para sumar de cara al Mundial? Absolutamente nada. O sea, ha sido un partido muy plano, donde no hemos visto una buena versión de la selección. Y lo único destacable, y es negativo, es el error de Joan García, que creo que ha sido un error grosero, y en el que estoy de acuerdo con Romero, que en Carrusel decía que si esa acción la hace Unai Simón, ahora mismo estaríamos abriendo ya el debate, posiblemente desde Barcelona, con Marcos López a la cabeza y alguno más, hablando de que Unai Simón quizás no esté en su mejor momento para ser el portero titular de la selección y que el relevo natural debía de ser Joan García, que ha tenido un año extraordinario. Bueno, pues el que ha cometido el error ha sido Joan García, no ha sido Unai Simón, que estaba en el banquillo viéndolo, y no hay ese debate, ni creo que haya que montar ningún lío, porque un error lo puede cometer cualquiera.
1: Digamos que eso ha amortiguado un poco un posible debate hoy con...
8: Exacto.
1: ¿No? Con Joan García, ¿no? Si en vez de ser Joan García falla Unai Simón o hace un partidazo Joan García, igual ya empezaba un poco el melona, tal. Pero con esto yo creo que ha dicho Luis de la Fuente, bueno, pues ganamos tiempo, ¿no? Para que se abra ese melón.
8: Sí, es evidente que es un grave error de Joan García, pero no es cuestión de... Es decir, los porteros cometen errores.
1: Hombre, solo faltaba, vamos.
8: Sea pero Joan
7: todos,
8: García,
7: todos. Si hubiese sido incluso, al contrario, también ese es el discurso.
8: Es decir, incluso Unai Simón también comete errores, David Raya también comete errores, que son los tres porteros, y Leo Román, que evidentemente no va a estar en el Mundial, y a no ser que ocurra algo extraordinario de aquí a una semana, evidentemente. El problema es que no ha sido España en ningún momento, es decir, no ha sido una selección reconocible ni al principio, ni en la segunda parte, donde obviamente con tanto cambio ha perdido la esencia, la coherencia de juego. Y lo que más te sorprende y lo que te chirría no es el resultado, que es un empate, sino que el juego de España no ha estado acorde en ningún momento a lo que tú esperas que sea la selección española.
10: Lo único extraño es que no haya tirado a puerta. Eso es lo que...
1: Claro, la segunda parte ha sido...
10: No es fácil golear a nadie hoy día, ¿no? Pero hombre, que no le haya generado prácticamente ninguna oportunidad a un equipo que simplemente estaba ahí metido atrás, sí que extraña, ¿no? Pero... Y por lo demás, esto es que no es España, es que no es el equipo. Entonces, lo que nos han enseñado hoy es quedar bien, ¿no? Claro, con los jugadores que están ahí de relleno, ¿no?
1: Estamos haciendo este Sanedrín un poco por deferencia en estos primeros minutos a que, que España...
10: Claro.
1: No, lo digo en serio, porque es que no hay nada... No le voy a dar más vueltas, es que no hay nada.
4: Sí, pero es que los últimos dos partidos de España han sido Egipto 0-0 y Irak 1-1.
1: 1-1, sí.
4: Es decir, corramos una cortina y pensemos en el Mundial.
10: No, pero, claro. Pero es que el turrón de España es ver cómo está Nico Williams, cómo está Lamine Yamal, cómo está Rodri.
1: Cómo está Merino.
10: Ese es el turrón de España. Lo de hoy, pues bueno, un entrenamiento y nada, a La Coruña echar un buen rato y poco más, ¿no?
1: Exactamente.
30: Yo siempre he dicho que los partidos amistosos son de entrenadores y no de aficionados. Es decir, es que no puedes sacar ninguna lectura. ¿Cuántos titulares han jugado?
1: Nada, totalmente. Es que además, y tú, fíjate los años que hemos tenido partidos amistosos, que antes había partidos amistosos, pero hace ya tiempo que en el calendario no hay amistosos.
8: Han desaparecido.
1: Claro. Y claro, cuando llega uno, yo creo que el jugador sí que inconscientemente, y todo el mundo, ostras, pues se nota que es un amistoso. No sé cuántos cambios, 25 eso cambios, es. Rivales, no sé. Claro, es que hace tiempo, ¿cuánto tiempo hace que no jugaba España un amistoso? Mucho tiempo. Porque es clasificación para Liga de Naciones, o clasificación para la Eurocopa, o clasificación para el Mundial, o la Eurocopa. Entonces, claro, un amistoso ya no hay.
30: Lo bueno de este amistoso ha sido que no sabemos valorar la excelencia que nos ha, que España nos ha dado durante estos años, lo vemos como una cosa normal.
1: Ya. Sí, sí, y se la pedimos.
30: Y eso hay que valorarlo, lo que pasa es que ya no lo valoramos.
1: Claro,
30: se la pedimos. Es decir, llevamos clasificando europeo, mundial, vamos, mira, Italia,
1: bueno, sí, sí.
30: Llevamos 40, 50, 60 años, y ya lo damos como una cosa que lo tiene que hacer España siempre. No, sí, no, sí. Bueno. Que esto es muy difícil.
7: Bueno, entre la excelencia y un buen partido hay
4: o en un mal partido teníamos media hora que jugaba bien España. Es que hoy no ha habido nada, no ha habido nada.
1: Esperamos,
4: una jugada.
1: Pero el titular de crisis en la selección sería todavía precipitado, ¿no?
10: No,
1: digo, por si queréis ya... Que alguno quiere abrir ese...
6: No, porque Antonio pararía el coche ahora y no.
1: Yo, por si queréis ya soltar crisis...
6: No, en absoluto.
1: Antes del Mundial lo podemos debatir.
6: Confianza máxima en el seleccionador.
1: Por favor.
9: Yo quiero decir solo una cosa.
1: Bruno, las que quieras.
9: Me parece que estamos hablando mucho de la primera fase como una medio broma, porque se clasifican varios terceros, el nivel de los grupos es el que es, España es muy favorita para... incluso para quedar primera, me atrevo a decir, en el grupo de España. Pues bien, igual que va a haber goleadas, que va a haber goleadas bastante escandalosas en esta fase de grupos, vamos también a ver algún empate, algún partido en el que una selección que sea candidata pinche contra una Irak de turno.
1: Algún petardazo va a haber, ¿no?
9: Por eso, y lo de hoy, creo que a España ya le empieza a servir como aviso.
1: Sí,
9: ha dicho muy bien Luis de la Fuente, Países Bajos ayer pierde en casa, Francia lo mismo, que parecía hoy un homenaje a Deschamps, porque era el último partido de Deschamps en suelo francés, pues va y pierde, le remonta a Costa de Marfil. Bueno, yo creo que son avisos para selecciones que están llamadas a hacer cosas importantes, pero que si no juegan con los mejores y mínimo en cuarta marcha, igual hay partidos que no los ganan.
1: Pues nada. ¿Del árbitro Iturralde algo que decir?
30: Pues el único dos entradas que ha habido fuera de lugar, fuera de tono, una Baena por detrás durísima.
1: Las dos han sido, joder, y luego han tenido suerte.
30: Sí, yo creo que Rodríguez va más al balón, pero va con la plancha por delante y la acaba dando bien en el tobillo, que el pobre chico no sé ni cómo ha terminado el partido.
1: Sí, demasiado.
30: Pero la primera Baena es una entrada de poder lesionar a un jugador,
1: totalmente.
30: Antes de un Mundial, y es lo que decimos, ellos han jugado 100%.
1: Claro,
30: han jugado 100%,
1: es el partido de uno de los partidos de su vida, claro. Sí.
30: Eso es, y España, pues eso, va a pasar el trámite.
1: Sí. Bueno, y el último sonido que nos lo manda Javier Raez, el de Mar Bernal, que le han preguntado por su compañero, Joan García, por el error que ha tenido en la portería. Esto ha dicho Marc.
11: Ha sido una jugada que tendrá que analizar. Al final sabemos el portero que es, el rendimiento que ha dado durante toda la temporada, y un error lo puede tener cualquiera.
1: Pues nada, sin más. Como decía Julio Pulido, lo único destacable es lo negativo, ese error de Joan García, sin más. A México, a Puebla... Ahí será el siguiente amistoso, el último ya, ante Perú. Y a partir de ahí, a pensar en Cabo Verde el día 15 de junio, el debut de España en el Mundial, donde tenemos muchas ilusiones y donde parte ya el equipo de la cadena SER, pues casi todo. Romero y Herráez viajando para mañana la maleta y venga, y luego van pues casi el resto de la expedición para ese Mundial de fútbol. Pero con permiso de España 1, Irak 1, 12 y 9, las 11 y 9 en Canarias, hablamos de las selecciones al Real Madrid. Venga, vamos.
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10: Las 12 y cuarto. Ya del viernes. Del viernes 5 de junio. El domingo a las 8 de la tarde haremos un especial en la cadena SER, especial elecciones a la presidencia del Real Madrid, para contar quién gana las elecciones. Así que todo el mundo preparándose para votar y para elegir al nuevo presidente del Real Madrid. Que decía yo antes con Kiko y con Álvaro, me parece que todo lo que está pasando es bueno para el socio del Real Madrid, lo creo así. Luego cada uno dirá, pues es que Florentino ya está pasado de moda, ya tiene que haber un cambio. Otros dirán, es que Riquelme viene a servirse y no sé qué. Pues este es un paquete, no tiene experiencia, no, los jugadores que venden son mentira. Bueno, pues ya ahí, cada uno que saque sus conclusiones, y sobre todo los socios del Madrid que voten, que son los que tienen que elegir. Nosotros estamos para contaros lo que va pasando cada día y también para opinar. Y mi opinión es que creo que es bueno lo que está pasando para el socio del Real Madrid. Lo creo de verdad. O sea, no creo que va a ganar Florentino. Lo dije el día uno y lo sigo diciendo hoy. Posiblemente se han ido acortando las distancias entre uno y otro. Pero creo que va a ganar Florentino Pérez, que pesa más que el buen álbum de cromos que está haciendo Riquelme, que es muy bueno. Pero creo que pesa más el bagaje, la experiencia, lo que ha hecho en estos 20 años. Florentino Pérez, creo que es su mejor fichaje, es el propio Florentino Pérez en su candidatura, más allá de los Mourinho, Konaté y Dumfries, que son los que están ya confirmados. Ahora lo escuchamos. Y en la de Riquelme, pues lo que ya os hemos venido contando, y la ilusión de un candidato que pues ha demostrado que está, que joder, todo lo que ha hecho en esta semana y media, me parece que hay que destacarlo, que me parece que es un proyecto muy serio y que también hay que tenerlo en cuenta. A partir de ahí, que voten los socios. Pero creo que esta competencia, y que haya elecciones, y que los socios puedan elegir, y que uno exija al otro y el otro al uno, eso hace subir el nivel a los que están, y los que vienen se ponen las pilas. Y eso creo que es bueno de verdad para el socio del Real Madrid. No creo que una candidatura sea la salvación por los siglos de los siglos, amén, y otra sea un desastre. ¿Pero qué estás haciendo? ¿Qué desastre? No me huele a eso. Y como lo veo así, os lo digo. Y sin más. Pero antes de que opinéis todos los demás, vamos a saber lo último que ha pasado hoy, jueves. Aunque estamos ya viernes, hoy jueves ha habido cosas que analizar. Empezando por la entrevista de Florentino Pérez, que ha quedado en Horizonte con Iker Jiménez en 4, donde ha dejado titulares importantes. Héctor González, hola.
11: Sí, Manu, buenas noches. Ha dejado varios titulares el actual presidente, Florentino Pérez. Teníamos ya claro lo de Mourinho y lo de Konaté. Ha confirmado lo de Dumfries y le ha confesado a Iker Jiménez que prepara un gran fichaje de 150 millones de euros.
12: Hemos hablado de Mourinho y de Konaté, ¿no?
11: Sí.
12: Pues ahora le voy a hablar de Dumfries.
11: Uh-huh. Y
12: es más, le voy a decir una cosa. Yo el martes, esta una noticia que le quiero dar, ¿no? El martes, más o menos, voy a hacer una oferta a un importante club de la Champions, ¿eh?, por un gran jugador que sería la mayor cantidad de dinero que el Real Madrid pagaría por un traspaso en toda su historia.
11: ¿De qué?
12: 150 por lo menos.
13: He dicho yo, Olise.
12: Bueno, Olise es un gran jugador.
13: Sí, un buen fichaje. Pero ese no es el que tienes ahí.
12: No.
13: No es Olise.
12: No es Olise.
13: Se llama Doku, ¿no?
12: No sé. Suyo es que sea de la media para arriba. Vamos a hacer una gran oferta a un jugador de un equipo que juega la Premier. Uy, la Premier, perdón. No.
13: Premier.
12: No, que juega la Champions.
13: Premier, ¿no?
12: Pues mire.
13: ¿Qué?
12: No es de la Premier.
13: No es de la Premier.
12: No es de la Premier. Ya que me he equivocado, no es de la Premier.
13: No es de la Premier.
12: No. galáctico total. Vamos a...
11: Bueno, no es de la Premier, no es Olise, no es Doku y es un jugador
10: no es Harry que Kane, juega la Champions. Le ha preguntado también, ¿no es Harry Kane?
11: Bueno, veremos quién es. Uh-huh. Sobre el gran rival en las urnas, Enrique Riquelme, y sobre su jugador estrella, Erling Haaland, esto dice Florentino. Dice que lo de Riquelme con Haaland es un farol.
12: Todos lo han, digamos, desmentido. Pues si lo desmiente el padre, el representante, el club y todo el mundo, pues debe ser pues que es un farol. Esta es una candidatura donde hay muchos faroles, se lo tengo que decir. Y por eso he venido yo aquí a defender al Madrid, porque estamos todos unidos y tenemos que seguir unidos. Y no quiero gente que destabilice el club. Entonces yo me vuelvo a enfrentar como cuando empecé en el año 2000. No haremos eso que dice este señor que habla con Haaland y luego habla, si dice el padre de Haaland que es mentira, dice la representante de Haaland que es mentira, dice el club, el City, que es mentira. Pero ¿cómo se puede decir un nombre y no haber hablado con nadie?
11: Esto habla Florentino sobre Haaland, sobre Riquelme y sobre su entrenador, al que confirmó ayer de forma oficial, José Mourinho. Así justifica su vuelta.
12: Indudablemente es un entrenador que le conocemos, que tiene una, que nos enseñó una competitividad muy grande, porque él, aparte que ganase las ligas de los récords y todos esos títulos que tuvo, pero después de que él se fuera, ganamos 6 Copas de Europa, fruto de esa competitividad que nos dio. Y ahora pensamos que puede ser, digamos, otra vez ese revulsivo. Él está muy ilusionado y nosotros también, para volver a hacer, a ganar todos los años la Champions, que es lo que quieren los socios, como usted dice.
11: Bueno, le entrega ese mérito de las 6 Champions posteriores a su marcha. Mm. Y luego varios mensajes que ya ha repetido a lo largo de las últimas semanas, fundamentales en su campaña, que el club vale 10.000 millones de euros, sobre la pelea de Valverde y Tchouaméni, que fue una tontería, que es algo normal. Ha hablado menos de Riquelme de lo habitual, aunque lo hemos escuchado en ese tramo de Haaland, pero ha mencionado menos a su rival en las urnas que en anteriores intervenciones, aunque, por supuesto, ha vuelto a mencionar a Ramón Calderón y aquella famosa asamblea del año 2009.
10: Está por ahí Antón Meana también. Hola, Antón, muy buenas.
14: Presente, Carreño, buenas
10: Hola.
14: Noches.
10: Nos cuentas cómo ha ido el día de Riquelme y cuáles han sido sus noticias en el día de hoy y lo que ha anunciado también de Casillas y etcétera. Pero por empezar con lo de Florentino Pérez, y se suma también Antón Meana al debate, hay tres temas, especialmente ha hablado de Mourinho, también ha hablado del desmentido del fichaje de Haaland, pero promete, bueno, confirma a Dumfries como tercer fichaje después de Mourinho y de Konaté. Y habla de una oferta de 150 millones a un club de la Champions, que no es de la Premier, por un valor de 150 millones. No sé, se especula mucho el nombre de Jürgen Klopp, que puede ser el entrenador de que anuncie Riquelme, ya lo veremos. A mí me dicen que suena con mucha fuerza el nombre de Vitinha. Que, cuidado, al nombre de Vitinha. Pero hasta el martes ha dicho que no se sabrá, que van a hacer la oferta el martes. Bueno, ¿a qué os suena ese anuncio de Florentino Pérez?
15: Bueno, lo primero que quiero decir, para tranquilidad de Romero, que va conduciendo por nuestra Castilla, camino de Madrid, sí, que a mí la entrevista no me ha gustado, me ha parecido una entrevista fallida, desilvanada, reiterativa. Ha habido un momento que el presentador ha intentado hacer una entrevista sentimental con Florentino, de su infancia y tal y cual, y ha perdido intensidad. Ni siquiera los ataques a Riquelme me han parecido intensos, ¿no? Y ese golpe de efecto... Que...
10: Dice esto Gallego, por si alguien se lo ha perdido, porque al principio Romero ha dicho que qué tal había ido la entrevista de Iker Jiménez, si le había gustado a Gallego más que la del hormiguero de anoche. Por eso esta alusión de Gallego, por si alguien no lo ha escuchado.
15: Para que vaya despacio y se tranquilice ya. yo creo que el supuesto golpe de efecto voy a hacer la oferta del martes, sí, la oferta mayor por un centrocampista, porque parece que es un centrocampista, tal y cual, ha quedado un poco difuminada por todo lo demás. Es decir, yo creo que si Florentino hubiera hecho esta tarde un vídeo en su candidatura y hubiera dicho, anuncio que el

0: Parece demasiado poco para alguien como Florentino. Acostumbrado a fichar a Kaká, acostumbrado a fichar a Benzema, acostumbrado a fichar jugadores de altísimo nivel. Con todo mi respeto, son jugadores de complemento, jugadores que te llenan plantilla. Y en el fondo, recurrir al cromo de Mourinho en el 2026 y venderlo. O sea, ahora en el Madrid, según su presidente, es más importante la competitividad previa a los que ganan la Champions que los que ganan la Champions. O sea, las seis Champions que son mérito de Mourinho, Ancelotti y Zidane no tienen nada que ver en estas Champions. Por el argumento que ha trazado Florentino, e insisto, Konaté, Dumfries, son fichajes que no entran ni en la categoría de galácticos, ni en la categoría de Zidanes, ni pavones, no entran en ninguna categoría de lo que ha presumido tanto el señor Florentino durante 23 años. No sé en qué categoría entra eso.
1: Es que es extraño en una campaña anunciar una oferta. Yo eso lo veo extraño, ¿eh? Porque como bien sabemos, la oferta te dicen que sí o que no, ¿no? Yeah. O sea, que es que eso es un poco difuso, ¿no?
2: Sí, ha anunciado todo que van a hacer una oferta a partir del martes que viene, que seguramente claro, el martes, claro, ¿no? Una cantidad que sería la más alta en la historia pagada por el Real Madrid.
1: Y no dudo que sería un estrellón, porque al Madrid solo pueden venir estrellones, y más en periodo electoral no vas a anunciar a un futbolista de medio pelo, ¿no? Pero al lado de Haaland, es que si tu rival anuncia a Haaland y tú anuncias una oferta...
3: Ya, hombre, tu rival anuncia a Haaland, pero a la media hora sale la representante y al día siguiente sale el público diciendo que es mentira.
1: Bueno,
4: Figo también se dijo que no lo habían fichado.
3: Efectivamente.
2: Bueno, no, con Figo, perdona, con Figo, que ya sé que mucha gente lo sabe, pero si alguno no
0: pero
2: lo...
0: Pero salió Figo.
2: Con Figo no es que desmintiese en su entorno, es que fue Figo el que dio una entrevista, creo que fue al Sport, Marco, si no me equivoco.
0: Sí, al diario Sport.
2: Dio una entrevista un día antes y le dijo, no tengo ningún compromiso con el Real Madrid.
0: 24 horas antes.
2: Fue Figo. Y 24 horas después estaba con la camiseta blanca.
3: Claro, pero hay que contar la intrahistoria de eso. Sí. Es que el Florentino no había firmado con Figo, había firmado con su representante, que era el que, si Figo no hubiera venido a Madrid, le hubiera tenido que pagar los 150 millones de pesetas a Florentino.
2: Fuera Figo o fuera su representante, se desmintió. Y luego se hizo. Quiero decir que eso no es la primera vez que ocurre en el
1: fútbol. ¿Qué ha dicho Haaland?
4: El representante.
2: Nada, Haaland no ha hecho nada. No.
4: El representante firmará lo que diga el representante.
2: Claro, por eso digo.
4: Y luego, a mí lo de la oferta del martes.
2: Y tú y Julio, o sea, venga.
4: Lo de la oferta del martes me descoloca, en el sentido de que si las votaciones son el domingo, si tú realmente vas a hacer una oferta por un jugador porque crees que te van a decir que sí, si no haces la oferta, lo presentas antes de las elecciones porque te da votos. Tú imagínate que Florentino diga, no, voy a traerme a Vitinha, que es la perla ahora. Sí. Pues eso le da muchísimo más votos que igual Haaland.
5: Claro,
4: y es que a mí me extraña que el martes han sido las elecciones.
5: Me extrañe poco, porque yo creo que la razón por la que Florentino hoy dice esto es porque no tiene la seguridad absoluta de que, a pesar de hacer la oferta de 150 millones, esa operación se vaya a llevar
3: claro,
5: a
3: efecto. Claro, porque no tiene nada firmado.
5: Claro, esa es la razón fundamental. Claro. Si Florentino si Florentino a esta hora tuviera el sí del futbolista y la seguridad absoluta de que el club va a aceptar esa oferta de 150 millones, claro, ya te digo yo que hubiese anunciado el nombre y todo. Pero como no tiene la seguridad, lo único que dice es, vamos a hacer una oferta el próximo martes. Esa es la razón.
2: Que no sé qué jugador será, la verdad que...
5: Yo creo que quitando, o sea, equipos Champions importantes, PSG, Bayern de Múnich, quitamos lo de la Premier, porque ha dicho de la Premier, italianos no veo ningún futbolista de renombre, a mí solo me queda la opción de que sea Vitinha el jugador del PSG, sinceramente solo veo esa opción. Y un apunte más, o sea, al igual que a mí ayer la performance de Riquelme con el fichaje de, o no fichaje,
2: Haaland,
5: ya veremos,
2: con el anuncio de Haaland,
5: no me pareció que se manejó bien, sinceramente. Hoy creo que Florentino tampoco maneja bien este posible anuncio, porque efectivamente no está anunciando nada, porque no tiene la seguridad. Así que están los dos jugando a ver quién ofrece la opción más llamativa, que pueda conseguir votos de cara al domingo. No me parece un juego demasiado serio cuando el Madrid está en medio. Y luego, quien aconsejó a Florentino hacer una campaña medida y controlada, le aconsejó muy bien. Pero que muy bien, porque Florentino no está para grandes exposiciones mediáticas. Y hoy ha vuelto a quedar demostrado.
2: Bruno, estaba diciendo, si jugamos al quién es quién...
6: Sí, bueno, ha empezado diciendo...
2: ¿Quién puede ser? Sí, sí.
6: ha empezado diciendo que no juega en la Premier.
2: Vamos a recordar el corte de nuevo. Esto dice.

0: sobre ese jugador. Primero dice lo de Dumfries y quedaos bien con los detalles de lo que dice sobre qué tipo de jugador puede ser.
1: Yo llevo aquí 26 años, ha habido de todo. O sea, vamos a ver, es una tontería decir que sí. Se han pegado dos jugadores.
0: No, este es otro corte. Vamos a recuperar en el que habla de Dumfries y luego habla del fichaje de 150 millones. Ahora, este sí.
1: Hemos hablado de Mourinho y de Konaté, ¿no?
2: Sí.
1: Pues ahora le voy a hablar de Dumfries.
2: Uh-huh. Y...
1: es más, le voy a decir una cosa. Yo el martes, esta es una noticia que le quiero dar, ¿no? El martes, más o menos, voy a hacer una oferta a un importante club de la Champions, ¿eh? Por un gran jugador que sería la mayor cantidad de dinero que el Real Madrid pagaría por un traspaso en toda su historia.
2: ¿De qué?
1: 150 por lo menos.
2: He dicho yo, Olise.
1: Bueno, Olise es un gran jugador.
2: Sí, un buen fichaje. Francés, pero ese no es el que tienes ahí.
1: No, no.
2: No es Olise.
1: No es Olise.
2: Se llama Doku, ¿no?
1: No sé. Lo suyo es que sea de la media para arriba. Vamos a hacer una gran oferta a un jugador de un equipo que juega la Premier. Hoy la Premier, perdón. No.
2: Premier.
1: No, que juega la Champions.
2: Premier, ¿no?
1: Pues mire.
2: ¿Qué?
1: No es de la Premier.
2: No es de la Premier.
1: No es de la Premier. Ya que me he equivocado, no es de la
2: Premier. No es de la Premier.
1: No. Galáctico total, vamos a ver.
0: Galáctico total, pero no es de la Premier. No es Doku, no es Olise. Luego también la pregunta por Harry Kane. No, Harry Kane. Bruno, perdona, para que...
3: Es que ha dicho galáctico total y si no me corrigen Héctor y Meana, me parece que hay un momento en el que dice también es un jugador del nivel de Cristiano y Kaká y es un galáctico joven. Vitinha, a mí me encanta, o sea, y además creo que es un jugador que necesita el Madrid. Si lo ficha, me parecería un fichajazo
0: vamos,
3: de los mejores.
0: Vamos.
3: El fichaje del mercado en verano, porque pocos jugadores encajarían mejor con las necesidades de un club que Vitinha ahora mismo con el Real Madrid. Dicho esto, que le cite tanto como galáctico y ha dicho joven, yo no sé por qué me huelo que puede ser de Desiré Doué, que juega mucho. Pero no es indiscutible total en el Paris Saint-Germain, campeón de Europa. Ya sabemos que a Florentino le encanta fijarse en los campeones y tratar de fichar en ese tipo de equipos.
4: Pero otro delantero.
3: Desiré Doué tiene una cosa que puede jugar... Bueno, está jugando en la derecha.
0: Sí, puede jugar donde...
3: Y para mí parece el agujero principal que tiene la delantera del
5: Real Madrid. Pero
3: galáctico
5: no es Bruno.
6: Pero ¿qué elección se gana con eso? Eso no... Vamos, no discuto la calidad.
4: Yo veo más un centrocampista, que es lo que necesita el Madrid. De dirección que todo el mundo ha echado.
3: ¿Pero
4: de
3: a ti te parece galáctico? O sea,
7: ¿más joven que Vitinha?
3: ¿Galáctico Vitinha?
7: ¿Más joven que Vitinha es?
4: Tampoco. A mí Vitinha me parece galáctico.
0: A ver, Héctor, pero
6: Vitinha totalmente galáctico.
7: Más joven, que Vitinha y totalmente consolidado y campeón de Europa hace unos días es Joao Neves, por ejemplo.
0: Sí.
7: Ese sí que es joven.
6: Por debajo de Vitinha. Totalmente galáctico.
4: Sí, pero la manija la lleva Vitinha. Y claro, la selección portuguesa también. Joao Neves es buenísimo. Yo veo algo así. También he pensado. También pensaba en Musiala, digo, pues si va a ser del Bayern de Múnich y tal.
6: Nada.
8: Intriga. En lo que nos tiene Florentino. O sea, sí.
0: Aquí la duda con Riquelme es si tiene atado o no a Haaland. La duda, si lo tiene cerrado, la duda, que ahora vamos con Meana, la duda en este caso es quién es, porque lo que se anuncia es una oferta por, vete a saber qué jugador, claro.
8: Por eso yo decía que no me parece serio ni una cosa ni otra. O sea, ni me parece serio que Riquelme haga una performance en prime time sin tener completamente asegurado, salvo que lo demuestre de otra manera, ese fichaje, porque ha sido desmentido en las últimas horas. Ni me parece tampoco serio que el otro candidato, en este caso Florentino Pérez, salga en prime time también, en la cadena rival, y diga, bueno, voy a hacer una oferta, pero no te puedo decir quién es, pero no es de la Premier, pero es galáctico, pero espérate hasta el martes porque son 150 millones y como no tengo la seguridad de que me van a decir que sí, pues no te lo voy a decir. Pues no sé cómo el socio del Madrid percibe estas dos situaciones, ¿no? Por un lado tiene un candidato que le ofrece el nombre de Haaland y que a las pocas horas es desmentido, y al otro candidato diciendo, oye, que voy a hacer una oferta pero no te voy a decir quién es.
0: Yeah.
8: O sea, pues a mí lo de ganar las elecciones.
4: A mí que sea del PSG me escama, porque el PSG ya le dio un portazo al Madrid a una oferta por Mbappé hace no sé cuántos años, dijo el dinero...
5: No, necesito 7 años para que se fuera.
4: Sí, pero hubo un verano que dijo, oferta, etcétera, etcétera, y le cerraron la puerta. El Paris Saint-Germain no vende, y menos al Madrid.
0: Pues nada.
5: No he explicado por qué Mourinho le cuesta 15 millones ahora en vez de los 7 millones.
0: Bueno, es verdad que lo hemos contado durante la tarde y lo ha contado Gallego, pero no lo hemos contado en el larguero.
5: No.
0: Es que es un comunicado que ha hecho el Benfica, efectivamente, que el precio por el que ha sido liberado, digamos, Mourinho como entrenador es de 15 millones de euros.
5: Pero lo podía haber fichado una semana antes, que era el presidente y le hubiera costado más barato al club.
0: Sí.
4: Sí, sí, ¿no? Realmente sí.
5: O sea, ¿por qué espera ahora que cuesta 15 millones?
4: Por el proceso electoral, supongo que habrá
5: sido. No, pero antes del... ¿Pero quién convoca el proceso electoral? Florentino. Pues antes del proceso electoral, fichas a Mourinho, que te cuesta 7 millones, y ahorras 7 millones. Es decir, el Madrid firmó a Xavi Alonso por 8 millones, lo despidió al cabo de 8 meses, y ahora firma a Mourinho, que lo podía firmar por 6-7 millones, y lo firma por 15.
0: Ese comunicado es del Benfica, de esta tarde. Exacto. Benfica ha anunciado que libera, que ha pagado la cláusula del Real Madrid por su entrenador, por José Mourinho, por 15 millones de euros. Eso es el comunicado del Benfica de esta misma tarde.
4: Dice la candidatura de Florentino Pérez.
0: Eso es, la candidatura de Florentino Pérez.
4: Correcto. Claro, porque si Florentino Pérez hubiera firmado a Mourinho antes de ser presidente elegido, no nos engañemos, se le hubiera acusado de dejar una rémora al otro candidato, etcétera, etcétera. Tenía que hacer esto, y ese retraso por ser, por así decirlo, más limpio, le ha costado 8 millones.
0: Vale. Y lo último sobre el asunto de Florentino Pérez, Bruno, también muy rápido. Antes le preguntaba a Álvaro Benito y dice, a mí Dumfries no me convence. ¿A ti te convence Dumfries, que es el último que ha anunciado en Horizonte, ha confirmado el propio Florentino?
3: Bueno, si le hacemos una fotografía de centro del campo hacia adelante, pues la sale guapo, porque es un futbolista que al espacio va realmente muy bien, que tiene buena llegada, que tiene buenas cifras de goles y de asistencias prácticamente cada temporada, rompe muy bien al espacio, todo eso lo hace muy bien, pero le cuesta ser riguroso en defensa a nivel posicional, técnicamente tampoco es nada del otro mundo a nivel de ayudar a que su equipo pueda salir jugando desde atrás. Es un jugador muy distinto a Trent Alexander-Arnold, yo creo que en ese sentido puede tener dos perfiles bastante distintos. A mí no me disgusta tanto, pero me parece que defensivamente es otro jugador absolutamente distinto a Carvajal, eso sí, es futbolista absolutamente diferente. Y con Ate, que a mí en líneas generales me gusta mucho, viene a hacer un año bastante malo, bastante, bastante malo. Hoy, de hecho, hay uno de los goles que es medio culpa suya. Ha pasado un año muy malo. Reconoce que ha tenido depresión por la muerte de Diogo Jota la temporada pasada, y también de su padre, que en un espacio muy corto de tiempo fallecieron ambos, y que lo ha pasado realmente mal. Y yo creo que es un jugador a futuro que le puede dar muchas cosas al Madrid.
0: Hoy ha jugado con Francia en ese Francia 1 Costa de Marfil 2, en ese amistoso en el que han perdido los franceses, y llega del Liverpool, como sabéis, donde, por cierto, llega ahora Iraola como entrenador del Liverpool. Eso decíamos en cuanto a la candidatura de Florentino Pérez después de esa entrevista en Horizonte en 4, con la duda de saber a quién le ofrecerán 150 millones el martes, ya después de saber quién es el presidente.
5: Manu, y si tú eres el club, que ya sabes que te van a ofrecer 150, dices no, 170, 180.
0: Ya. Veremos a ver. En la parte de Enrique Riquelme, anoche contaba en el hormiguero lo de Haaland, Antón Meana, y después, casi acabando el larguero, entraba José David Palacio en antena a la 1:15, 1:20, decía, nos confirma la representante Pimenta del propio Haaland, después de que hubiesen hecho un comunicado, donde tanto el padre como Pimenta aparecían en una foto con el propio Erling Haaland, desmienten que eso sea cierto, que muy bonito el espectáculo, pero no. Esta mañana ha hablado Riquelme con los compañeros de AS, ¿no?
9: Sí, y desde primera hora de la mañana el equipo de Riquelme se mostraba muy tranquilo con lo que aparecía publicado en Inglaterra y con la información que nos daba Palacio anoche en el final del larguero. Hay que explicar, por ser justos, que no ha habido ningún comunicado en todo el día. Hay dos comunicaciones.
0: Sí.
9: Un WhatsApp de la representante de Haaland a una serie de periodistas, uno de ellos Palacio.
0: Eso es.
9: Y otro WhatsApp de un portavoz del Manchester City sin nombre ni apellido, que se lo manda a varios periodistas, uno de ellos, Pablo Montaño, corresponsal de este programa en Inglaterra. Pero que comunicado, no ha habido ninguno. Ni un membrete, ni un escudo, ni una firma. Entras en la página web del City y todo eso que ponen por WhatsApp no aparece.
0: Es una voz autorizada. Entonces, del City, pero no el City oficialmente, digamos.
9: Si somos generosos, una comunicación. Sí. Pero un comunicado de desmentir no ha habido.
4: ¿Pero la por manda tanto, el City o quién la manda entonces?
9: La manda, en teoría, una persona de comunicación del City.
4: Pero viene
9: que
4: firmada.
9: Dice, podéis decir esto. No viene firmado. No, es como si te manda un WhatsApp el director de comunicación de un club.
4: Ah, vale. El pero director no de comunicación, vale.
8: Sí, que no es una postura oficial, es lo que dice.
9: Es una versión oficial.
4: Si te manda el jefe de prensa un WhatsApp diciendo puedes decir esto en nombre del club, eso es, ¿no?
9: Pero no es lo mismo. A nosotros nos desmintieron lo del director deportivo con un comunicado por la mañana. No mandaron un mensaje de WhatsApp diciendo, di esto en la radio. Es decir, lo de Haaland hoy de manera oficial, en un comunicado, no lo ha desmentido nadie. Hay un WhatsApp de Rafaela Pimenta a Palacio, bastante ambiguo, y una versión del City que dice que estudian emprender acciones legales, que está muy bien, pero que un comunicado del City yo sigo entrando en la web y aquí no lo hay. No lo hay, no aparece el comunicado del City.
0: José David Palacio, espera, antes de seguir, que está por aquí Palas y que anoche entraba con esa información. ¿Se puede saber exactamente ese mensaje de Pimenta que te mandaba anoche?
10: Sí, le preguntábamos ya cuando Enrique Riquelme en El Hormiguero anunció a Erling Haaland. Estábamos en contacto con Rafaela Pimenta, con la representante de Haaland, para ver qué decían ellos. Y ya a partir de la 1:00 a.m. es cuando nos confirma ese comunicado, nos lo manda diciendo todo es muy entretenido pero nada es cierto, le desean lo mejor a los dos candidatos en las elecciones del Real Madrid. Y es un comunicado que firma tanto Rafaela Pimenta como Alfie Haaland. A siguientes preguntas.
0: ¿Es un comunicado? ¿Es un WhatsApp lo que te manda?
10: Un WhatsApp en el que es esa comunicación que hace a todos los periodistas que fuimos a preguntar. Y a otras preguntas no contestó, como si había hablado con Florentino, si había otra postura con otra candidatura. Ahí ya dejó de contestar Rafaela Pimenta.
0: No había más que añadir. Y Pablo Montaño, que está en Manchester. Hola, Pablo, muy buenas.
11: ¿Qué tal, Manu? Muy buenas noches.
0: ¿Alguien del City ha dicho algo en el día de hoy?
11: El comunicado del que estamos hablando, que mencionaba Antón, el Manchester City nos lo traslada, lo enviaba esta mañana a la cadena SER, como un comunicado que venía proveniente de un portavoz del club. También a través vía WhatsApp, a través de un mensaje de texto, y hacía referencia a un, lo que se dice muchas veces en Inglaterra, un statement, un comunicado de un spokesperson, un portavoz del club que lo que hacía llegar, palabras textuales de lo que decía ese mensaje, es que las historias que han surgido en España sobre el futuro de Erling Haaland son falsas. Decía también que no hay posibilidad de que esto suceda y no hay ninguna cláusula contractual que lo permita, y concluía diciendo que consideraban emprender acciones legales por el uso de la imagen de su jugador, de este caso Erling Haaland, en ese contexto. Es lo único que trasladaba el Manchester City después de que anoche la cadena SER se pusiera en contacto con el club mancuniano, no hubiese respuesta. No fue, como comentábamos anoche en El Larguero, noticia, no abría las portadas ni mucho menos de los periódicos británicos la noticia o el anuncio de Enrique Riquelme en El Hormiguero, y esta mañana sí que el Manchester City ha empezado a mover la maquinaria, podríamos decir, para hacer llegar a todos los periodistas y compañeros de la prensa que seguimos el Manchester City, en este caso como en mi caso corresponsal del fútbol inglés para la cadena SER, pues nos hacían llegar este comunicado, como te digo, vía WhatsApp.
0: WhatsApp de un portavoz autorizado por el Manchester City, está claro.
11: Exactamente.
0: Y la postura de Pimenta, el comunicado también. La primera reacción a esos comunicados, WhatsApps, desmentidos, tal, de Riquelme ha sido con los compañeros del diario AS, Antón.
9: Sí, en una conversación por la mañana con José Félix Díaz y con Marco Ruiz, nada más comenzar la entrevista, porque era el tema de actualidad, le preguntan por lo que ha dicho la representante de Haaland y por lo que ha dicho el City, y esto decía Enrique Riquelme.
12: No, para nada, es parte de... O sea, mejor que vosotros no lo conoce nadie. Recordad con Figo que salió hasta el mismo Figo. Esto es parte del, de yo creo que del fútbol, de proteger al jugador. Habíamos hablado antes y hemos hablado estos días, y tanto con Pablo, que es el representante de Rodri, una conversación muy fluida. Sabemos perfectamente que luego hay que hablar con el City. Son circunstancias diferentes la de Rodri que la de Haaland. Hay que hablar con el City y tenemos máximo respeto al club, y a partir de ahí nos podemos trabajar en ese lado. Pero tengo tan claro y tan estructurado que sé clarísimamente que si soy presidente del Real Madrid, estos dos jugadores jugarán en el Real Madrid.
9: Es la versión de Riquelme, que por la tarde ha tenido un acto con socios y peñistas en Murcia.
0: Sí.
9: Allí estaba esperándole en la puerta nuestra compañera de la cadena SER en Murcia, Ana López. Insiste Enrique Riquelme que lo de Haaland y Rodri no serían los únicos fichajes y que trabajan para anunciar más en los próximos días.
13: Estamos trabajando, justo hace un ratito he estado trabajando con el equipo deportivo, antes de venir aquí, escuchándoles en sus trabajos que están haciendo. Se están avanzando cosas, no puedo adelantar. Vamos a intentar llegar con alguna sorpresa más antes de final de campaña. Si no se puede, pues no se puede. Han sido muy pocos días, pero lo intentaremos hasta el último momento, sí.
9: hoy ha anunciado a Iker Casillas, el tercer capitán de la historia del Madrid que se une a la candidatura de Riquelme.
0: Que anoche puso en Twitter Haaland Madrid, Iker Casillas.
9: Que va a estar en la estructura corporativa del club.
0: Sí.
9: O sea, no es el director deportivo como Raúl,
0: ni el jefe de
9: la cantera, Hierro. Este está en la estructura corporativa. Mañana tiene previsto anunciar a Vicente del Bosque, próximo a la fundación del Real Madrid. Y tiene que sacar el nombre del entrenador, como tú decías, que es como el último plato fuerte que le queda antes de la votación del próximo domingo.
0: ¿Qué se dice, Antón, en los mentideros del entorno de...?
9: Lo que se dice en el mercado...
0: Con el asunto de Haaland,
9: Con los grandes clubes de Europa con los que hemos hablado, dicen que la posibilidad de sacar a Haaland es real. Que la cláusula de Haaland existe, que todos los clubes de Europa lo saben, y que si tú consigues un acuerdo con Haaland, no es difícil sacarle de Inglaterra. Entonces, hoy, consultando a fuentes de mercado y a grandes clubes de Europa, desconocen si Riquelme tiene un acuerdo con Haaland, no lo saben, no han hablado con Riquelme, pero que Haaland es partidario de escuchar, lo sabe Europa entera. Y que Haaland tiene una cláusula para salir de Manchester, repito, los grandes clubes de Europa y los agentes de primer nivel a los que hemos consultado dicen que es una cosa que el mercado da por hecho, que la cláusula de Haaland sí existe.
4: Pero el City dice que no la tiene.
12: Exacto. El City sostiene que no hay cláusula. Aquí
4: hay una diferencia muy clara. Hace 20 años, Florentino no tenía que hablar nada, absolutamente nada, con el Barça. Porque eso hubiera impedido la operación. Había una cláusula, tú ibas a la Liga, la pagabas y el jugador venía. Aquí hay que hablar con el City. Lo mismo que Florentino, para fichar al galáctico más caro de la historia del Real Madrid, tiene que hacer una oferta y hablar con el club.
6: Sí, pero la fuerza del futbolista no es poca cosa, Gallego, ¿eh? Si tú tienes a Haaland y Haaland dice efectivamente, yo juego en el Madrid, el City tiene muchísima fuerza, pero ahí empieza el lío para el City, ¿no? O sea,
4: yo lo veo una gran diferencia.
0: Pero no, y yo estoy de acuerdo con Gallego, yo también veo una gran diferencia si es así. Porque la pregunta es, ¿creéis al City?
12: Yo sí. En este aspecto yo sí lo creo. El City sostiene que no hay cláusula de salida. Claro. El City sostiene que no hay posibilidad de que Haaland abandone el club. Y evidentemente estoy totalmente de acuerdo con lo que dice Antón. No hay un comunicado oficial del City. No hay un comunicado oficial de Haaland. Haaland lo tiene fácil en estos tiempos que vivimos. Instagram, Snapchat, Twitter o X. Desde cualquier punto del mundo en el que esté, es coger el teléfono y decir, me quedo en el City. Es lo mismo que Julián Álvarez con el Atlético de Madrid.
0: Dame un segundito que tiro la disco, que nos pilla la pausa y seguimos. Venga, Marcos.
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0: La 1 menos 10, estamos en el Sanedrín del Larguero, en este día en el que España ha jugado en Coruña, en A Coruña, España 1, Irak 1, pero donde el foco sigue puesto en la campaña de las elecciones del Real Madrid. No sé quién pedía la palabra, bueno, está hablando Marcos justo antes de la pausa y Chazarri, no sé quién.
6: Que yo decía que estamos en una fase en la que da igual el comunicado, las palabras, el City, claro. El membrete, sí. Es que hay un señor que ha dicho que Haaland jugará en el Madrid, entonces es cuestión de sentarse, si gana las elecciones, que yo lo veo difícil, es cuestión de sentarse a esperar. Evidentemente, si no juega en el Madrid, pues hombre, habrá hecho un ridículo espantoso, ¿no? Mm. Pero es que da igual, es que estamos en un momento en el que da igual, lo ha dicho un candidato a la presidencia del Madrid y eso, y ese es el gran peso de las elecciones, ¿no?
4: Sí, sí creo, Manu, que en este mundo en el que nos vivimos y con la pasta que se mueve, es un buen órdago el de Riquelme, ¿eh? O sea, ser presidente del Real Madrid vale 17 millones de euros. Mm. ¿Qué es lo que él dice que paga si no viene Kane? Eso es. Si no viene Haaland.
0: O sea, le paga el abono, decir, el carnet de socio.
4: Vale, pero que sale rentable.
5: Hombre, que sale rentable. Claro que sale.
4: No, pero tú, vale, bueno, pero Florentino.
5: Sale muy rentable. Pero mal, ¿eh? Sí.
4: Vale, pero Florentino mal, ha dicho que es un. Florentino ha dicho que es un farol, ¿vale? En
0: sí,
4: la tele.
0: Sí.
4: Ha dicho es una candidatura de faroles. Es lo que ha dicho literalmente Florentino en Horizonte.
0: Sí.
4: Pues recogiendo el guante de Florentino, si es un farol, para un multimillonario como Riquelme, que no para de decirlo, el farol es muy económico. Yo digo que tengo a Haaland
1: Y si es mentira, soy presidente del Real Madrid, pero pongo 17 millones de euros, que es el farol que yo me he lanzado.
6: Sí, pero la gente quiere a Haaland, ¿eh?
1: Ya, pero vale, vale, pero, que,
4: ya, pero una vez que te han elegido, ya, si ya igual. Ganado. Sí.
1: Claro, entonces digo que económicamente el farol le saldría rentable.
4: Porque
1: lo que creo...
4: Es que ¿sí? No, perdón, termina.
1: Pero que es que con lo que está haciendo Riquelme, solamente le falta anunciar a Florentino de vicepresidente. Es decir, Casillas, no, queda... Del Bosque, no, pero... Hierro, Haaland, no, Antonio... Rodri, os pago el abono, no vendo correcto. El club. No. Es que no puede anunciar, solo puede
2: le
1: decir,
2: queda...
1: oye, y Florentino, sí. Vicepresidente
2: Messi
1: del
2: Messi pero... y queda... Michael Jordan. Sí. No, pero no, le queda Klopp. Un anuncio importante. Sí, y en ese no Klopp. Puede dudar. Y en ese no puede dudar y no puede haber... el más mínimo atisbo de que no lo tiene convenientemente cerrado y apalabrado. O sea, si Riquelme anuncia antes de las elecciones el nombre de un entrenador, se ha especulado con la opción de que sea Klopp, y eso no lo tiene bien amarrado y aparece un nuevo desmentido y no queda del todo certificado que ese es su entrenador, en ese momento la candidatura de Riquelme se tambalea definitivamente si tiene alguna opción que yo tampoco.
6: Pero lo desmentió es normal que aparezcan, si es que claro, esto es el fútbol.
2: El anuncio del entrenador, en este caso, en la candidatura de Riquelme, me parece importantísimo.
4: Pero yo lo que quería decir, lo que quería decir es que ese órdago de si anuncio esto y si no viene me va a costar 14 millones de euros en las cuotas, es que eso es baratísimo. Eso es baratísimo porque por lo que ha supuesto... Para el presidente de ACS ser presidente de Real Madrid durante 20 años, eso no está pagado, ni con 100 millones. Lo que supondría para Enrique Riquelme ser presidente de Real Madrid 4 años, el beneficio para sus empresas eléctricas vale 140 o 240 millones, no 14. Por eso te digo que sería ese órdago es muy barato.
1: Yo estoy con Gallego, ¿eh? Yo desconfío de los autoórdagos. O sea, claro, yo diría, ya que estamos, yo traigo a Haaland. Y si no viene Haaland, dimito a la mañana siguiente.
4: Yeah. Bueno, Eso es otra cosa.
1: ¿Vale? No, bueno, hombre, eso es decirlo.
6: A ver, no es una empresa eléctrica, no es ACS, esto es la industria de la ilusión. Si no viene Haaland, hombre, si tiene un coste para Riquelme, aparte de los millones que pague.
0: Yo también lo creo.
6: Pero si tiene un coste bastante importante.
0: Estás jugando 17 millones, pero también tu credibilidad, ¿no?
2: Efectivamente, ¿no? Es que se está jugando la credibilidad si vuelve a competir por ser presidente del Real Madrid. Porque si en esas siguientes elecciones va Riquelme de nuevo y vuelve a anunciar un nombre, nadie le va a creer.
0: Te lo puedes ahorrar,
4: pero que ya sería 4 años presidente. Estamos hablando de si gana.
2: Si tú ganas
4: y no viene Haaland y tienes que poner 14 millones y sigues siendo presidente de Real Madrid durante 4 años,
5: no es nada para
4: eso es calderilla.
5: No es nada para él.
1: Y no sé qué piensa Héctor, que está muy cerca de los socios, pero yo creo que al socio florentinista no le están haciendo dudar. O sea, yo creo que se está ganando al anti-florentino, se está ganando al indeciso, puede que tenga una pegada en un sector joven del madridismo, pero lo que yo percibo en el contacto que podemos tener con los socios vía WhatsApp y cara a cara cuando nos acercamos a las dos sedes, yo creo que al florentinista todavía no le han hecho dudar.
3: Yo estoy de acuerdo contigo, creo que lo hemos visto durante toda la campaña, la gente que es de Florentino... con una persona además que no conocíamos hasta hace un mes, no va a cambiar de opinión, pero ayer con Haaland yo vi a florentinistas, escuché hablando con algunos hoy también, con socios, paseándonos por las sedes electorales, que lo de Haaland ya es otra, es pieza de caza mayor, sí. Es otra cosa. Yo creo que podría haber algún cambio. Y yo creo que la única forma de que hubiera partido es con Jürgen Klopp, porque muchas veces en el Bernabéu, cuando después de los partidos,
0: todo el mundo hay un consenso general, ¿no?
3: Xavi Alonso, por Arbeloa, por Zidane, Ancelotti, los nombres de los últimos años, hay uno que el aficionado madridista siempre repite, aunque tú no le preguntes por él, que es el de Klopp. Y eso,
0: seas del presidente que seas,
3: seas el presidente que seas
0: hijo de quien seas, el madridista siempre dice
3: quiere que un día entrene a su equipo Jürgen Klopp.
5: Y eso sobre todo, yo no creo porque lo enfrentas a Mourinho, es decir, estás enfrentando a Klopp a Mourinho. Mourinho es un entrenador del pasado, un entrenador que viene no en las condiciones que vino al principio, cuando vino al Madrid era uno de los mejores entrenadores del mundo, ahora ya no tiene esa condición, y si tú eres Riquelme, tienes la capacidad de traer a Klopp, estás trayendo a un entrenador que es top, absolutamente top.
0: Y sobre todo, Marcos, en un escenario en el que hace 2 meses se ha vendido, y así lo hemos contado todos, que Klopp no quería entrenar.
5: Efectivamente.
0: Porque estaba en un año sabático, porque estaba en Red Bull, tal.
5: Has tenido la capacidad de seducirlo, claro,
0: y de sacarlo de Mallorca. Conmigo, si quiere entrenar, pues claro, habría alguno que diría, joder, claro, pues es normal que te pueda hacer dudar. ¿Y tú?
7: Yo es lo mismo que os
0: ahora, decía. Ahora de vamos a ver si es él y si lo consigue, claro, y si no lo desmiente, ¿no?
4: Claro, es que también te lo puede desmentir Klopp.
0: Sí, y tú.
7: Sí, lo mismo que os decía yo de lo de que no entiendo por qué, si tú tienes un fichaje de 150 millones de euros, lo vas a esperar a después de las elecciones. No entiendo si tú tienes a Klopp.
0: Porque está
7: Klopp
0: tratando,
7: tiene
0: ¿no?
7: que salir. Sí. No, Klopp tiene que salir y decir, es cierto. ¿Por qué? Porque se esconde. Si realmente tiene un acuerdo, no le importará. Si ya lo ha dicho él y tiene el acuerdo, porque Klopp no está ligado a ningún club.
0: Sí, ahora
7: queda mejor, entre comillas. Pagar de
8: Eso y tú es estrategia comunicativa.
7: Claro, pero, claro. Eso es mentira. No, a mí déjame de estrategias y comunicativas. No, el socio, si sale Klopp hoy o mañana y dice, es cierto, si sale Riquelme voy. Es que si no, es que para jugar a órdagos.
5: Hombre, la foto de Riquelme y Klopp juntos.
7: Claro,
5: esa foto...
7: ¿Quiere ganar Riquelme?
0: Claro.
7: Klopp, a la derecha y a la izquierda Haaland.
4: Efectivamente, la pregunta que dices tú, la reflexión sería, ¿no le hubiera dado más votos haberlo anunciado hace 5 días y desde hace cinco
0: supongo
4: días
0: que Klopp? Supongo que tampoco será tan fácil en 10 días convencer a Jürgen Klopp, que llevamos de campaña 10 días.
7: Pero Manu, si dice que...
4: ¿Qué le vas a convencer el domingo por la mañana?
0: A Florentino le gustaría anunciar el fichaje de los 150 millones en vez del miércoles, si hace la oferta, hacerlo hoy, pero igual hay que esperar al martes.
7: Si dice que tiene a Klopp, es que ya la ha convencido.
0: Si lo dice el sábado.
2: Pero no ha dicho
0: es
2: nada
0: que,
2: de
0: es
2: momento.
0: Que, claro, ha dicho que lo anunciaría viernes o sábado.
7: Si lo dice el viernes o el sábado es que ya lo tiene convencido y ya sabe que lo tiene convencido.
0: Bueno.
7: Pues lo que tiene que hacer es en una mesa, señores, el que está a mi derecha es el entrenador.
0: Veremos a ver si lo anuncia o si no lo anuncia.
6: Yo no creo que gane.
0: Y quería haceros una última pregunta sobre las elecciones. ¿Qué os parece lo de Raúl más Hierro y más Casillas, que son tres leyendas del madridismo a los que le han dado, esto sí, los tres, le han dado el sí a Riquelme?
5: Bueno, es una capacidad de seducir de un candidato que me imagino
0: esto,
5: que...
0: ¿Esto da votos? ¿Esto no le emociona al socio madridista? ¿Hasta qué punto esto influye en la campaña?
5: Evidentemente que sí, porque estamos hablando de tres referencias, de tres leyendas, de tres jugadores que han marcado la historia del Madrid. Pero para mí... Es decir, esto no ocurre en 2 semanas. Evidentemente, Riquelme venía preparando todo esto y la capacidad de conquistar a tres personajes tan importantes en la historia del Madrid habla primero de su credibilidad, segundo de que te guste o no te guste, tiene un proyecto, o sea, tiene una idea. El director deportivo del Madrid no sé quién es todavía, en el caso de que gane Florentino. No sé si será Mourinho, Jorge Méndez, o no sé quién será.
7: Director deportivo no ha tenido cuando ha ganado todo el Madrid.
5: Sí, pero es que el Madrid lleva 2 años. Sí, ya, pero el Madrid lleva 2 años perdiendo.
7: Últimos 15 años lleva más ganando que cualquier equipo en el mundo.
5: Evidentemente,
7: sin director deportivo, sin exjugadores.
5: Fíjate Iturralde, sin exjugadores, sin director deportivo, fíjate si estaba tan mal la situación que el presidente que tenía 3 años más de mandato convoca elecciones.
7: Yo creo que eso es por otro tema, no es por el tema yo creo que es por el tema más de que hay que vender 5%
0: del nuevo modelo del club,
7: Pero bueno, es que cuando criticamos a Florentino de que no tiene director deportivo, habrá que decir que con Florentino y sin director deportivo han ganado lo que han ganado.
6: Correcto, hombre, no, pero te da identidad, mete a Raúl,
7: ¿pero
6: a Casilla, a Hierro, te da...
7: Chazarri, tú eres de los que dice que hay que ganar siempre. Con Florentino se ha ganado siempre. ¿Quién ha ganado más que el Madrid sin director deportivo?
5: Llevas dos años sin ganar nada. Has fichado al mejor jugador del mundo, que es Mbappé, y no has ganado nada.
7: No seas ventajista. De los últimos 15 años, ¿quién ha ganado más que el Madrid? Con Florentino y sin director deportivo y sin jugadores.
5: Sí, pero que igual ese modelo que le funcionaba durante 12 años, ahora ya no le funciona. Y a la prueba me remito.
7: ¿Por qué ha fallado 2 años?
5: Hombre, ¿te parece poco 2 años teniendo a Mbappé, a Vinicius y a Bellingham, fichando a Xavi Alonso, echando a Ancelotti, fichando a Arbeloa? ¿Te parece poco?
7: No. Lo que me parece muy poco, por ejemplo, es toda la morterada que se ha gastado el Chelsea, el City, el Liverpool, y no han ganado lo que ha ganado el Madrid sin gastarse esa morterada, y tenían director técnico y tenían todo, pero al final el que ganaba era el que no tenía director técnico y el que no tenía
5: jugador. Y ahora ha dejado de ganar.
7: Pero ha dejado de ganar 2 años.
0: Este es un debate tan simple como que a cualquier socio del Madrid que nos esté escuchando, nadie le va a convencer de que sin director deportivo les ha ido muy bien, porque con la política de Florentino Pérez deportiva les ha ido mejor que a nadie. Por supuesto, debate... Es que no hay debate, vaya. Pero entiendo que a ese mismo socio, si le dices, oye, ¿y te gustaría incorporar un director deportivo al club? Pues te dirá que sí. No, ¿por qué no? Quiero decir, si es que es lo normal en todo. Ahora, que les ha ido bien sin él, les ha ido mejor que a nadie. Pero que no creo que nadie se tire de los pelos y dicen, vamos a incorporar un director deportivo. ¿Pero qué estáis haciendo? Pues me imagino que tampoco es nada marciano. Ahora, ¿que sin él les ha ido cojonudamente? Claro que les ha ido muy
6: bien. No, hombre, y además no es un director deportivo que te has encontrado por ahí en el mercado, que metes a tres símbolos, que metes a Raúl, a Casilla, a Hierro. Hombre, esto malo no es, ¿no?
8: Pero Casillas que va a ser
4: un director deportivo que no ha sido nunca director deportivo, eso es lo primero.
6: No, ya, claro. Sí,
5: bueno, pero Jesús, pero ficticio, mira, te voy a contar.
8: Deco tampoco lo había sido, ¿eh?
5: Sí, exacto. Y para mí, uno de los mejores directores deportivos, para mí el mejor, es Chiqui Wittgenstein. Cuando entró en el Barça, en el 2003, con Laporta, tampoco nunca había sido director deportivo. Construyó dos Barças campeones con Rijkaard y con Guardiola, se fue al City con dinero, sí, pero también tuvo dinero el del United, también tuvo dinero el del Chelsea, también tuvo dinero el del Madrid. Y claro, Chiqui Wittgenstein cuando entró no era director deportivo, y eso sirve para Raúl y para cualquier persona que esté capacitada, que tenga el talento, que tenga la credibilidad, que tenga la sensibilidad. Es decir, yo ahora estoy viendo que desde determinados sectores se está minusvalorando la figura de Raúl. Pero si Raúl es un mito del Madrid, ¿no?
2: Eso es un crimen.
5: No, Raúl es un mito del Madrid o lo he soñado yo.
8: Totalmente.
2: Mito del Madrid y del fútbol español.
4: Y Casillas también lo es.
2: Y Casillas también, claro, Hierro.
4: Casillas también lo es.
8: Pero una cosa, Casillas que va... A mí hay una cosa que no la estamos poniendo en la ecuación, que es que ha dicho, si no me equivoco, que va a tener un puesto de primer nivel en la estructura del club, pero no ha dicho... O sea,
0: no, el cargo de Casillas no lo ha especificado.
8: Una cosa, tú si anuncias con, perdón, a secretario que jugó en el Madrid en los 90 y no va Lía para, pues dice, mira, va a estar en nuestro equipo y no da igual, pero a una figura, a una leyenda como Casillas, el día que lo anuncies tienes que decir exactamente
1: estructura
8: lo que va a hacer en el club.
1: Corporativa, Bruno, estructura corporativa.
8: Ya,
1: pues, que no queda muy claro.
2: No, sí, pero lo que ha hecho Riquelme es fichar ADN madridista que tienen un nexo común y es que han sido despreciados.
1: Ya, pues, que no queda muy claro.
2: No, sí, pero lo que ha hecho Riquelme es fichar ADN madridista que tienen un nexo común, y es que han sido despreciados por Florentino Pérez y que han tenido una muy mala relación con Florentino Pérez. Esa es una realidad. O sea, tienen ese nexo común, tanto Raúl, como Hierro, como Casillas, como Del Bosque, si se suma también mañana a la candidatura de Riquelme.
4: Sí, en definitiva, Pulido, son personajes del Real Madrid que a los que no les importa romper con Florentino Pérez poniéndose en la plantilla del rival, evidentemente, claro.
2: Claro, porque los tres se han enfrentado en su momento a Florentino, están distanciados de Florentino y Florentino nunca les ha tenido en cuenta, ¿no? Y Riquelme lo que ha hecho es aglutinarlos a los tres y decirle al madridismo, oye, estos tres jugadores que han sido obviados permanentemente por Florentino están conmigo.
0: El domingo a las 8, especial elecciones en el Real Madrid. Domingo a las 8 de la tarde. Ahí estaremos con algunos de los miembros de Sanedrín y ahí lo contaremos todo lo que pase. Chavales, abrazo a todos. Terminamos en el Sanedrín. Un abrazo para todos.
4: Chao.
0: Y buen viaje a los que siguen viniendo por carretera escuchando Sanedrín. Adiós a todos. Chao. La 1:05. Vámonos, que mañana juega España contra Inglaterra, partido de la selección femenina.
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1: La 1 y 10, las 12 y 10 en Canarias. Mañana estamos pendientes en Mallorca de un España-Inglaterra decisivo para ser primeras de grupo. Vamos a ver si lo conseguimos. Y además hay que ganar por 2 de diferencia. Hola, Sonia Luz, muy buenas.
25: ¿Qué tal, Manu? Buenas noches. Hay que ganar a Inglaterra por 2 o más goles después de la derrota en Wembley en la fase de grupos hace apenas 2 meses y además teniendo en cuenta que Inglaterra ha ganado a España en los 3 últimos partidos. Es verdad que la final de la Eurocopa fue en los penaltis, pero los 2 choques en Wembley fueron del lado inglés. Hay ganas de revancha, hay ganas de devolverle a las inglesas lo que ha sucedido en esos 3 últimos partidos y hay ganas de vivir también una fiesta mañana en Somos. Hay 4 mallorquinas en el equipo español. Sí. Y además 4 destacadas, la portera Catacol, la centrocampista Patri Jarro, la lateral izquierdo Lucía Corrales y Mariona Caldentey, la futbolista del Arsenal, que hablaba así del partido en rueda de prensa.
26: Súper especial, obviamente estamos muy muy contentas de estar aquí, es un privilegio y creo que es el mejor partido de selecciones que podemos jugar a día de hoy, así que creo que el partido se vende solo. y bueno, no sé si revancha o no, pero con ganas de estar en el Mundial cuanto antes posible y bueno, intentar ganar por dos goles sabiendo y respetando lo que tienen, pero creo que si algún equipo puede hacerlo, pues es España.
25: Si España gana mañana, Manu, por dos o más goles, recuperará el liderato de grupo y tan solo quedará una jornada por disputar, que será la visita a Reykjavik el próximo martes, día 9, ese Islandia-España, mientras que Inglaterra pues recibirá a Ucrania y es un partido que las dos selecciones deberían ganar. Así que el decisivo es mañana.
1: Mañana.
25: Hay competición también, sí, Manu, entre las mallorquinas por ver quién ha vendido más entradas en su pueblo. Creo que de momento va ganando Catacol, que ha vendido más de 1,000 entradas en Portol. La buena noticia en lo deportivo es que vuelve Aitana Bonmatí. Ya volvió a la lista y se perdió la final de la Nations League, pero nos decía Sonia Bermúdez que está a tope 6 meses después. Las inglesas pierden a Lia Williamson, pero recuperan a Ella Toon y a Lauren James. Lo decía Mariona, así que no le vamos a llevar la contraria a Mariona.
1: Por
25: es
1: supuesto.
25: El mejor partido de selecciones que se puede ver ahora mismo a nivel femenino, así que mañana en Somos, desde las 9, lo contaremos en Carrusel, vamos a disfrutar de un nuevo España-Inglaterra.
1: Partidazo, ¿eh? Para ver mañana es España-Inglaterra y para escucharlo en la serie. Vamos a confiar en ver un buen partido de las nuestras y en ganar 2-0 o más a Inglaterra para ser primeras de grupo. Mañana nos oímos. Un abrazo. Hasta luego. Un beso, Sonia.
25: Adiós, Manu.
1: Chao. Hasta luego. Y además, pendientes de los cuartos de final de la Liga ACB, hoy había segundo partido en las eliminatorias de la Laguna Tenerife-Real Madrid y del Barça-UCAM Murcia. El Barça ganó el primer partido. Hoy jugaba en el Palau el segundo y ganando estaba en semifinales. Pero ¿qué ha pasado? Asier Chávez, hola. Muy buenas.
0: ¿Qué tal, Manu? Buenas noches. Pues derrota del Barça en el que puede ser el último partido de Xavi Pascual en el Palau Blaugrana, en función de lo que pase el sábado en el tercer partido en Murcia, en un partido que ha sido completamente distinto de lo que pasó el martes, con un UCAM Murcia que ha empezado muy enchufado, hasta el punto incluso que a los 15 minutos ya había igualado los 6 triples que anotó en todo el primer partido. Aún así, todo se ha acabado decidiendo en el último minuto y lo ha hecho con dos decisiones arbitrales bastante discutidas. Primero, una falta en ataque de Vesely a falta de 36 segundos y con 8-7-8-8 en el marcador y acto seguido otra falta del checo, esta vez en defensa, que la gente creía que le habían pitado en ataque y que se la han acabado pitando en defensa, lo que ha supuesto la eliminación del jugador del Barça por 5 faltas y que también ha permitido que UCAM Murcia se pudiera ir hasta el 87-90 definitivo. Esto ha cabreado muchísimo, pero muchísimo al Palau Blaugrana y a un Xavi Pascual que no ha dudado en ningún momento en responder cuando le han preguntado sobre ello.
2: Lo que sí que puc dir és que han estat decisives, tant la falta d'atac del Vesely com la falta d'atac contra el Vesely i que cada un pensi el que tingui que pensar, però s'ha decidit el partit aquí, també la falta d'atac del Fol. Però sobretot el KP acaba amb dos faltes rebudes en tot el partit. Bueno, mirarem una mica el partit després i valorarem.
0: Dice Xavi Pascual que lo que puede decir es que son decisivas y que tendrán que ver el partido para acabar de valorarlo. Al final, victoria de UCAM Murcia, que recupera el factor cancha y que fuerza así el tercer partido, que será el sábado a las 9 en el Palacio de los Deportes de Murcia.
1: Pues el que gane ese partido en Murcia, el que gane a las semifinales. Ojito que está el Barça allí después de haber perdido el factor cancha hoy, jugándose una auténtica final el sábado en el tercer y decisivo partido. Hasta luego, Asier. Hasta mañana.
0: Chao, un abrazo.
1: Adiós. Y lo mismo va a pasar en la eliminatoria entre la Laguna, Tenerife y Real Madrid. El Madrid perdió en casa el otro día. Hoy ha recuperado el factor cancha. Manoj Dasguani, en Tenerife, muy buenas.
3: Hola, Manu, ¿qué tal? Muy buenas, efectivamente. Hemos visto a un Madrid que ha sabido gestionar bien la presión porque se la jugaba. Era la primera vez que en unos cuartos de final de la Liga Endesa, el octavo, la Laguna Tenerife, le había ganado el primer partido al primero, al conjunto blanco, que ha venido con Sergio Rodríguez a la cabeza. Ha estado en el palco hoy que volvía a su casa el Chacho y ha visto cómo ganaba el conjunto capitalino, el conjunto merengue. Le aguantó la Laguna Tenerife más o menos hasta el descanso, pero poco a poco se fue quedando sin fuelle el cuadro de Chus Vidorreta y al final un vendaval. Ha anotado el Madrid más puntos que nunca antes en unos playoffs. 118 puntos ha hecho el conjunto visitante y se ha quedado en 83 la Laguna Tenerife. Así que el desempate va a ser el sábado. Veremos si el Real Madrid hace buenos los pronósticos y sigue adelante, que sería lo normal porque está muy mermado el conjunto de Chus Vidorreta.
1: Pues nada, ya rozó la proeza. Bueno, la consiguió la proeza en el primer partido. De momento ya ha perdido en casa. Veremos a ver qué ocurre el tercer partido. ¿Cuándo has dicho el tercero? ¿El tercer partido?
3: El sábado. Y déjame decirte, Manu, que posiblemente haya sido el último encuentro de Chus Chus Vidorreta en casa, porque está agotado, son muchos años seguidos, consiguiendo títulos, llegando muy lejos, y podría abandonar el banquillo de la Laguna Tenerife. Así que ha sonado hoy a despedida esta derrota en casa.
1: Pues nada, puede ser el último de Xavi Pascual. Si cae el Barça, como nos decía antes Asier, podría ser el último de Vidorreta si pierde en contra el Madrid como técnico de la Laguna Tenerife. Hasta mañana, Manoj, un abrazo.
3: Un abrazo.
1: Hasta luego, pausa, y vamos a hablar de motos y de Fórmula 1, que hay gran premio en Hungría y en Mónaco.
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0: Casi la 1:20, está por ahí Meratxércoles, Uves y Rafa Asmela, muy buenas.
1: Uves y Rafa, Manu, saludos, ¿qué tal, cómo estamos?
0: Próxima parada, Hungría, ¿cómo están las Aprilia? Pues hasta ahora imparables. ¿Y cómo está Marc Márquez después del séptimo puesto en el anterior fin de semana, Mela?
1: Pues mira, feliz y sonriente, y ha dicho que el hielo ha sido su mejor amigo estos días para rebajar la inflamación del hombro, para, bueno, volver a la normalidad. Hay que ver este fin de semana en Hungría qué tal le ha sentado a ese hombro derecho el fin de semana de Italia, en el que efectivamente fue el domingo séptimo, quinto el sábado. Y mira, hemos tenido ocasión de saludarle en un día en el que hoy Marc no hablaba en español, pues lo hacía en inglés la rueda de prensa oficial, y de verdad que se le ve feliz, tiene buen tono de voz.
2: Mira, junto a Marc Márquez, solo para saludarle, porque no toca hablar en español, pero para saber qué tal le ha sentado a ese hombro derecho el Gran Premio de Italia y con qué expectativas llegas a Hungría, donde ganaste el año pasado, el sábado, el domingo, hiciste la pole, la vuelta rápida. Y hoy Martín, por cierto, ha dicho que eres el hombre a batir aquí, ni más ni menos. Hola, Marc.
3: Pues, hola, muy buenas. No, todo bien. Llego con las expectativas de Mugello. Evidentemente... ya me han apretado aquí, que el año pasado hice pole, vuelta rápida, gané la carrera, la sprint, pero también hice lo mismo en Mugello. Entonces ahora no estamos en esa mentalidad de atacar, simplemente afrontarla como en Mugello, sacar el 100% de la situación, pero siempre pensando en que estamos en nuestra propia batalla.
2: Que sepas que aquí te creo menos que en Mugello, pero gracias por atenderme, ¿eh?
3: Bueno, ya sabes que yo no te miento, me encantaría decirte y ponerme presión, pero ahora no toca.
2: Anda, que me estás disfrutando con las elecciones del Madrid, que te conozco.
3: Eso ya lo dejo para vuestras manos, que pues, suficiente lío tenéis.
2: Gracias.
0: Qué grande, Marc Márquez, qué grande, qué sentido el humor, estando como está, Mela, que hay que reconocérselo a Márquez, que cuando gana está así y cuando no gana está exactamente igual, ¿eh?
1: Sí, y yo este fin de semana me cuesta más creerme eso de lo de perfil bajo, porque sí que le veo aquí dando un paso adelante. Un circuito que se le da muy bien, es un circuito de izquierdas, sí, con solo 6 curvas de derecha, 10 hacia la izquierda. Sabes que él va mejor en los circuitos que giran en el sentido contrario a las agujas del reloj. El año pasado ganó, se paseó, y yo, si ese hombre le respeta, estoy convencido de que aquí Mar va a volver a luchar por el podio.
0: Pues nada, ojalá sea así, le veamos otra vez metiéndose un poco más en la pelea por el podio, y a ver si se mete también en la pelea por el Mundial, aunque vamos a ver las Aprilia de Bezzecchi y de Jorge Martín si siguen tan dominadoras como lo están siendo hasta ahora. Hala, buen fin de Mela, te escuchamos.
1: Muy bien, hasta mañana, Manu.
0: Chao, hasta luego. Y además del Gran Premio de Hungría de motociclismo, hay Gran Premio de Mónaco en Fórmula 1. ¿Con qué novedades? Jesús Balseiro, enviado especial del diario AS. Hola, muy buenas.
4: Muy buenas noches, Manu. Pues sí, es un gran premio especial porque con estos coches nuevos que hemos visto en las últimas 5 carreras, tenemos la duda de cómo se van a comportar.

0: puntos. Lo que preocupa más es la caja de cambios, que tiene movimientos muy bruscos en el Aston, y eso en Mónaco es riesgo de accidente casi en cualquier frenada. Y también la posición del asiento ya venía siendo un problema en las últimas carreras. Alonso se quejó en Canadá, parece que lo han estado trabajando mucho, han retocado esa posición para que Alonso esté más cómodo a partir de este fin de semana. Y en el caso de Carlos Sainz sí que mira más claramente a los puntos, a la Q3, al top 10 en el Williams sí debería ser posible, porque es un coche que ha ido muy bien en curva lenta, pero a Fernando Alonso seguramente le cueste bastante más.
1: Bueno, pues nada, vamos a ver qué pasa en este Gran Premio de Mónaco. Nuevos colores en los coches, que suele ser habitual también en este mundo también tan mediático, pero lo importante es saber si sigue mejorando el Aston Martin. Y por cierto, sobre el futuro de Fernando Alonso no hay nada nuevo, ¿no? Tampoco.
0: No, ya empezamos a hablar más.
1: Por eso digo, intentan convencerlo, a ver si renueva un año más, ¿no? Y a ver qué pasa, ¿no?
0: Sí, ya hablamos más de mercado porque, claro. Por ejemplo, Leclerc anunció Ferrari anunció la renovación de Leclerc. La mayoría de pilotos no tienen contrato para el año que viene. En el caso de Alonso hay que reconocer que tiene la sartén por el mango ahora mismo. Depende de él la decisión, porque nadie quiere ir a Aston Martin del nivel de un piloto como Alonso. Aston Martin no va a encontrar pilotos así, porque el coche no llama mucho la atención a Verstappen, a los Russell, a los Leclerc, a los Norris, incluso a Carlos Sainz. Así que dependerá de Alonso. Alonso prefiere decidir más cerca del final del verano, cuando tenga también más información del coche, cuando sepa las ganas que tiene él de seguir. Y en el caso de Carlos Sainz, pues será parecido. Yo creo que puede seguir en Williams siempre que quiera, pero también tiene que estar pendiente por si se abre una puerta de un coche más grande, por los movimientos que haya, por si Verstappen se va a Mercedes, así que va a ser un mercado interesante.
1: Seguro que sí, estaremos atentos a la carrera y a lo que pase en la pista y también a lo que pase ya en el mercado, que empieza a tener color también y temperatura. Buen fin de semana y ya nos lo irás contando, Valseir, un abrazo.
0: Un abrazo.
1: Te leemos también en el diario AS. La 1:25 casi ya, está por aquí José David Palacio, hola.
2: ¿Qué tal? Muy buenas, Manu.
1: ¿Algún mensaje más? ¿Algún
2: Todavía complicado? No hemos tenido mensajes.
1: ¿Alguien del entorno de Haaland hasta ahora?
2: Nada. Están descansando.
1: Están tranquilos.
2: Están descansando a la espera del Mundial.
1: Perfecto. ¿Qué dicen los periódicos mañana?
2: La portada de AS con Enrique Riquelme diciendo Haaland sí tiene cláusula. Insiste en AS que él que vendrá si él gana. Desmentidos, es parte del juego. No arriesgaría mi patrimonio ni mi credibilidad. Y del partido de España, un ensayo aburrido, una España experimental no pasa del empate ante Irak. En Marca, Florentino anuncia a Dumfries y hará una oferta de 150 kilos por un crack. Y además, de España, una prueba que no prueba nada. En la portada del Sport, Ferran y poco más. Marc Bernal se estrenó con la absoluta y el delantero del Barça demostró llegar en racha al Mundial firmando el único tanto de la Roja ante Irak. Y ojo a la portada de Mundo Deportivo con Julián Álvarez.
1: Sí, hombre,
2: Bernardo Silva,
1: hombre.
2: Y Marc Cucurella, superduelo Barça-Atlético. El conflicto de intereses entre blaugranas y colchoneros va más en un mercado al rojo vivo.
1: Hay bar de Troya este veranito, ¿eh?
2: Bueno, ha vuelto a aparecer Julián Álvarez con la prensa catalana.
1: Después de casi una semana, sí, por eso digo. Aunque, bueno, me quedo con la portada del diario AS.
2: No se olvidan de él, nos alegra.
1: Sí, portada del diario AS dedicada a Enrique Riquelme, ¿eh? con esa frase. Sí que tiene cláusula Haaland. Bueno, pues ya lo veremos. Saldremos de duda, o no. Si no gana Riquelme, y muchos se quedarán con la duda. Si gana Florentino, que sigue siendo el gran favorito todavía a esta hora, aunque siguen cada vez acercándose más en las encuestas, ¿no? Parece que la temperatura sigue subiendo de uno y de otro, y veremos a ver qué pasa el domingo cuando voten los socios. Nos vamos, viene Laura Piñero. Kafkiano esta noche El Faro. Y felicidades a John Barco, nuestro compañero de redes sociales y de la parte digital de deportes y del larguero especialmente, que ha cumplido hoy 24 y que ha traído unos croissantitos.
2: Eso mejor no decirlo, 24 años.
1: No, eso es una vergüenza, sinceramente. Pero felicidades a pesar de ello. Ha traído unos croissants muy ricos.
2: Sí, muy ricos.
1: No eran manolitos, eran.
2: No, eran muy parecidos, pero estaban mejor.
1: Sí, eran barquitos, podía ser.
2: Sí, John
1: Barquitos. Nos vamos mañana más y el domingo, especial elecciones aquí en la SER. Adiós.
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1: Hola, buenas noches, ¿qué tal? ¿Os imagináis despertar un día y ser detenidos sin que nadie os explique de qué se os acusa? ¿O despertar convertidos en un bicho gigante y ser una carga para vuestra familia? Estos son los argumentos de dos de las obras más célebres de Kafka, El proceso y La metamorfosis, que vosotros habéis leído ya.
2: Hola, fareras y fareros. Un día, el señor K se encuentra ante un tribunal. Lo van a juzgar, pero desconoce el motivo. Ignora las acusaciones. No puede defenderse de algo que no ha hecho, ni siquiera su abogado, porque todo es muy raro. Acaba condenado. Es el argumento del proceso, escrito por Kafka hace 101 años. Un argumento kafkiano, pero inquietantemente real ahora mismo en España. En Valencia, sin ir más lejos, conozco a algunos señores y señoras K. Bonanit, el Miquelet Valencia.
3: Buenas noches. No sabéis las vueltas que le he dado a este libro, La metamorfosis de Kafka. Lo empecé a leer embarazada de mi hijo mayor hace ya 1000 años y me impresionó tanto que lo tuve que dejar a la mitad. No pude terminarlo, pero lo terminé el año pasado y se me ha quedado clavada la palabra cortar. Y es que a Gregorio, su protagonista, le cortan todo de golpe. Primero su ritmo de vida, luego su voz y al final su espacio en la casa. Y al final te das cuenta de que lo que le fulmina no es ser un bicho, es que la gente que más quiere decide cortar el vínculo con él y olvidarse de que era una persona. La verdad es que es un libro que te deja el cuerpo un poco cortado, ¿eh? Besos, Perla Peregrina.
1: Kafka es nuestro protagonista involuntario de esta noche porque murió a estas alturas de junio del año 1924 y nos dejó sin pretenderlo un adjetivo que es nuestra palabra de hoy, kafkiano.
4: Kafkiano, kafkiano, ya de por sí el tema es kafkiano. O sea, es extraño, es peliagudo, es inverosímil, pues esto nos da para pensar.
1: Totalmente de acuerdo con Bosco, es una palabra compleja y que da para pensar, pero ayer lo comentaba con el equipo, si hay oyentes capaces de abordar una palabra diferente con tantos matices, pues la verdad, sois vosotros.
5: Hola, fareros, si el término kafkiano alude a situaciones absurdas, sin lógica, angustiosas y a caminos sin salida, estamos hablando de mi comunidad de vecinos. Entrar en una reunión es como entrar en el laberinto de Coraline, donde se ven los círculos así como si te estuvieran hipnotizando, porque todo se repite, siempre la misma historia, los mismos problemas y no hay soluciones. Mira, dos son morosos, dos pasan y dos nunca están. Aquí hay que llevar presidencia y por otro lado las cuentas porque no hay administrador. Yo llevo 3 años gestionándola y en julio las dejo. Deseandito estoy. Besos, soy Cris de Vallecas.
6: Hola, hola. A ver si nos parece kafkiano lo que viví el otro día en un autobús público desde San Pedro Sula, que es la segunda ciudad hondureña, hasta Copán, 160 kilómetros. Luego diré lo que tardamos. Para empezar, se iba parando cada vez que alguien en la carretera lo solicitaba para subirse. Conté 26 veces. A todo esto, el conductor utilizando el móvil sin parar y bebiendo refresco. Y en la mitad del camino se sube una chica monísima. Creo que era uno de sus ligues. Se sienta en el motor al lado del conductor y empieza. Y a la hora de bajarse la chica, el autobús se para. Empiezan a despedirse y la despedida duró más de media hora y el autobús parado. ¿Que cuánto tardamos para 160 kilómetros? Pues 6 horas y media. ¿Es kafkiano o no? Besos, Carmen París.
1: Totalmente. Dos situaciones, la verdad, que dan para empezar un libro. Es un término, el de kafkiano, que lleva utilizándose desde mediados del siglo XX para hablar de situaciones como las que nos estáis comentando, absurdas, angustiosas o relacionadas con esas interminables e imposibles gestiones administrativas.
7: Entro a la plataforma para poner las notas a mis alumnos. Su contraseña ha caducado, mira. ¿Qué suerte tengo? Pongo una nueva y salta el primer delirio. Error, no puede contener su nombre, ni su apellido, ni nada que se parezca. Venga, pongo una nueva. Un nuevo código secreto digno de la NASA y segundo delirio. Demuestre que no es un robot. ¿Cómo? Selecciono semáforos en los cuadraditos y ahí yo pegado a la pantalla intentando distinguir si ese hierro es un semáforo, es una farola o lo que sea. Lo consigo, pongo una nueva contraseña. Tercer delirio. Que esa contraseña la utilicé hace 10 años. Que ponga una nueva. Ay, que solo quiero poner las notas a unos niños en matemáticas. Yo quiero el cuaderno y el boli de toda la vida. Un saludo de Magister.
1: Ay, magíster, qué bien te entendería Kafka, porque trabajó como funcionario en la administración pública y retrató todo esto. Vamos a comentar detalles de la vida de Kafka con un experto en su obra. Vamos a sumar esta noche también la visión de dos escritores, como cada jueves la de Antonio Lucas, y también la de la escritora Marta Jiménez Serrano, autora de un libro que para mí es uno de los libros del año, Oxígeno, que contiene unas cuantas situaciones kafkianas, en concreto una que casi le cuesta la vida. A veces es mejor que no nos pasen cosas kafkianas.
8: Cuando decimos que una situación es kafkiana, la estamos observando desde fuera. Estamos viendo que lo que ahí pasa es irreal, ilógico, irracional. Pero ¿y si lo estamos viviendo y no nos damos cuenta? ¿No les pasaba esto un poco a los personajes de Kafka? Que son, es el lector el que se da cuenta que aquello es un absurdo, es una locura. ¿Y si estamos viviendo algo así y no nos damos cuenta? Yo no quiero resignarme, ¿eh? Yo me voy a rebelar, no sea que no me lo digan y esté viviendo algo kafkiano. Y venga, un libro. Kafka en la orilla, de Haruki Murakami. Un besito a una palentina por tierras navarricas.
1: Qué bien, con recomendación incluida. La actualidad también se está poniendo muy kafkiana.
7: Faro kafkiano. Me imagino a los funcionarios de carrera que lleven muchos años en la Casa Blanca, no a los aduladores, que un día se les pientan con una noticia que va a poner un impuesto de 150% a China, al día siguiente de 200, un día quiere las tierras raras de Groenlandia, al día siguiente está negociando por ellas, un día quiere, está negociando para abrir el estrecho de Hormuz, al día siguiente en Irán va a desaparecer una generación entera, y así un día tras otro. Ni Kafka se podría imaginar una situación igual. Aburia de Gijón para la gente inteligente del Faro.
1: Se está poniendo muy kafkiana la actualidad, o dantesca, o quijotesca, no sé qué palabra utilizar, la verdad, pero eso lo vais a decidir vosotros. Por cierto, tenemos pendiente el Suena la Vida. Recuerdo teléfono 900-100-800. Mientras tanto, os recomiendo que, además de leer la obra de Kafka, os sumerjáis en su correspondencia. Es buenísima. La más famosa es la larga carta que escribió a su padre, con quien mantenía, como sabéis, una relación compleja. Y Enrique Bunbury me contó cómo esa carta inspiró su canción La Carta.
9: Mira, pues hablando de Kafka, esta es una canción que escribí después de leer Carta al Padre de Kafka.
1: Pues con esa canción encendemos el faro. Bienvenidos.

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1: Hola, buenas noches. Pues pensando en situaciones kafkianas, me ha venido a la cabeza un sueño que tengo de forma recurrente, que es que me están persiguiendo y cuando quiero escapar empiezo a correr, pero las piernas me pesan una barbaridad y apenas las puedo mover. Así que es una situación completamente absurda porque yo, a pesar de que intento mover las piernas, no hay manera y los que me persiguen no me alcanzan. Es completamente absurdo. Muy kafkiano. Bueno, no sé si a alguien le pasará también esta situación. Saludos, es Parvel, desde Norte Norte.
2: Hola, fareros, Laura, equipazo, kafkiano. Pues os no agradezco eso, ¿no? Pero yo me siento kafkiano los domingos por la tarde. Me siento totalmente fuera de lugar, como una cucaracha diminuta, viviendo una vida absurda que no me represento. Y vivo alejado de lo que yo soy de verdad, porque tengo la mente como un viajero en el tiempo que solo piensa en el lunes, en el lunes, en el lunes. Y el domingo no, todo lo que hace, todo lo que dice, todo lo que piensa parece que no sirva para nada. Es un domingo absurdo. Así que nada más, soy boa chaval, orgulloso de ser farero, la la la la la la la la la.
3: Buenas noches, farería. Kafkiano, qué difícil. Yo me he leído casi todo lo de Kafka y la verdad es que sigue siendo, hace poco que he vuelto a releer el de los Escarabajo patas arriba, la metamorfosis. La verdad es que era kafkiano el tío. Ya, ya, colorín desde las montañas de Huesca. Buenas noches.
4: A mí la palabra kafkiano me lleva en primer lugar a un libro muy breve escrito por Sara Mesa, Silencio Administrativo, un relato que se mueve entre el ensayo y la vivencia personal, en el que cuenta el laberinto burocrático que tuvo que atravesar para poder ayudar a una indigente muy vulnerable, planteándose que si a ella, no teniendo ni de lejos las limitaciones y dificultades de esta mujer, le había resultado complicado acceder y entender todos los requerimientos que le pedían para obtener la ayuda, ¿cómo podían esperar que las personas más necesitadas supieran siquiera cómo pedirla? En segundo lugar, me lleva al expediente sancionador que han abierto a un funcionario del SEPE en Mérida por atender a personas sin cita previa. ¿Es o no es kafkiano? En fin, salud, república y fuerza a todas las víctimas del genocidio de Israel. Soy Hanna Guardiana.
5: Me dijeron que si me declaraba culpable, a ella la dejarían libre. Yo cumplí el trato. Y ellos simplemente se rieron en nuestra cara. Ella no lo pudo soportar y se tiró del quinto piso. No se hizo nada en los pies porque cayó de cabeza. Yo en mi locura fui a por ellos. Un solo disparo les bastó para enviarme junto a ella. Ahora nadie nos podrá separar. Bonanit, faristes, segarret, de la Vall, historieta kafkiana de un Faret Bayer. ¡Mec!
6: ¿Cuánta imaginación y cuánto ejercicio creativo hay en esta noche de Faro? Y creo que los últimos mensajes son especialmente perfectos para saludar a Antonio Lucas. Antonio Lucas, buenas noches.
7: ¿Qué tal, Laura? ¿Cómo estás?
6: Muy bien. Pues mira, teníamos cierto miedo, cierto reparo a la palabra de hoy, pero están saliendo cosas increíbles. ¿Qué piensas?
7: Sí. ¡Jo! Están disparados los oyentes. Eso es fantástico. Están muy kafkianos. Pues mira, pienso, antes de decirte lo que pienso, te diré que uno de los aspectos kafkianos y poco conocidos de la vida de Kafka uh-huh. es que él estuvo a punto de venir a Madrid.
6: Anda.
7: En 1907, sí. Sí, porque su tío, que se llama Alfred Lowy, vivía en Madrid, en la calle Mayor, exactamente, no muy lejos de la radio, ¿eh? En la calle Mayor vivía Alfred Lowy, que era un tipo que era un ingeniero, y él se dedicaba a los ferrocarriles, trabajaba en la compañía de los ferrocarriles de Madrid, a Cáceres y Portugal. Y vivía aquí en España, murió de hecho aquí, está enterrado en el cementerio sacramental de Santa María, ahí en Carabanchel. Y entonces Kafka le escribió en alguna ocasión, era el hermano de su madre, era su tío materno, ¿no? Su tío uh-huh. Alfred, que él quería mucho. Y vivía aquí espléndidamente, vamos, era envidiado por toda la familia porque vivía en un país cálido, donde tenía dinero, donde hacía lo que le daba la gana, bueno. Y entonces el tipo Kafka dijo, caray, pues me voy con mi tío, será estupendo pasar una temporada en España. Y el tío Alfred, le contestó, le quitó la idea de la cabeza, porque no quería hacerse cargo de él en Madrid, porque Kafka era rarito, y no le apetecía tener al sobrino raro aquí en casa. Y entonces el tío pirata lo recomendó para el trabajo, uno de los trabajos que tuvo Kafka, que fue en las oficinas de la Securación y Generali de Praga, que hay en la empresa aseguradora, que ahí trabajó durante mucho tiempo. Pero fíjate si el tío Alfred le hubiese dicho, vente para acá.
6: Qué bueno, habría dado...
7: ¿A Kafka, Madrid?
6: Sí, sí, sí, habría dado para alguna situación kafkiana, seguro. Claro. ¿Qué se te viene a ti a la cabeza cuando escuchas el término?
7: Bueno, a mí no me gusta mucho el término kafkiano porque creo que se ha convertido ya en un tópico, como esos términos que van esos apellidos que de los que nos vamos apropiando y vamos dándole un poco de vuelta y los aplicamos a todos, ¿no? Es decir, kafkiano, dantesco, pues dantesco para señalar un incendio. Mm. Son tópicos como decir que los poetas están inspirados o que las catástrofes son indescriptibles, ¿no? Entonces, bueno, yo creo que tenemos el idioma sobrado de frases hechas y de apellidos que dan paso pues a topicazos expresivos, ¿no? O sea, yo creo que está a punto de llegar el borgiano, no solo para señalar la obra de Borges, sino para que ocupe el mismo puesto que Kafka y Dante y referirnos a algo laberíntico, ¿no? Ten en cuenta que tenemos quijotesco para señalar el delirio o el idealismo, lo orwelliano pues para denunciar la vigilancia o el control social, lo maquiavélico para dar cuenta de artimañas de manipulación. O sea, que a este paso todos los apellidos tendrían un sentido en las actitudes humanas. Yo me pregunto cuál es el tuyo, Piñero. Es decir, ¿qué podrías definir con
6: Piñeresco.
7: Tu apellido? Piñeresco.
6: A mí me encantaría que fuera algo chulo, ¿no? Como algo creativo, pero vale. Creo que sería asociado a algo relacionado con lo ridículo o el humor, porque yo hasta en las tragedias estoy rodeada de humor, así que por ahí iría.
7: Bueno, pues eso es estupendo.
6: Yo de todas formas me pregunto si Kafka o Dante levantaran la cabeza, ¿qué dirían de los términos, ¿no? Si estarían contentos o no, porque por ejemplo lo de kafkiano lo relacionamos con esta fea actualidad que hay ahora mismo.
7: Sí, es verdad. No sé si se divertirían o no. Seguramente les sorprendería como a cualquiera, ¿no? Pero es verdad que lo de kafkiano, cuando uno echa un vistazo a los periódicos o escucha los boletines de la radio, pues claro, si tú lo vas pensando, más que kafkiano, lo de España ahora tiene un punto de tebeo. O sea, me parece mucho más preciso lo de tebeo, porque el tebeo, que en algún momento fue una subcultura, ahora realmente es un espejo. Entonces, al menos en nuestro país, y es un espejo terrible, y es un espejo siniestro, y es un espejo feo por todos los frentes, ¿no? Así que yo no sé si Kafka estaría contento, pero desde luego da para mucho. Y además Kafka, ya lo han dicho algunos oyentes, y lo has dicho tú, y lo ha dicho Bunbury a su manera, ¿no? Que es uno de esos escritores insólitos que son capaces de enfrentarnos a los miedos mayores, ¿no? A los terrores más fuertes, a esas incertidumbres abultadas que todos tenemos, y sobre todo aquellas de las que no sabemos escapar, ¿no? Por eso me ha gustado que los oyentes señalasen ese cuento desaforado que es La Metamorfosis, ¿no? Donde Gregor Samsa despierta una mañana convertido en insecto, pues a veces es cucaracha, para otros será escarabajo, y en verdad es un hombre apartado. O sea, lo que nos da cuenta Kafka es un hombre apartado, rechazado por su familia, y ahí entra la soledad, ahí entra pues la angustia que provoca esa soledad, la extrañeza, la penalización que hacen los otros de lo extraño, ¿no? De la diferencia. Mm. Igual que en El proceso, alguien señalaba la novela de Sara Mesa, que es estupenda, es verdad.
6: Sí.
7: Y El proceso de Kafka es pues la imagen desoladora de esa angustia que provoca la burocracia, sus agujeros negros, ahí donde un hombre o una mujer es procesado, y en la mecánica de esa burocracia se pierde, se extravía, pierde la identidad, pierde la dignidad, el derecho a la defensa, el derecho al derecho. Pues es que todo eso es la literatura de Kafka, ¿no? Es mucho más preciso lo de Kafka en su literatura que lo kafkiano, que en verdad no significa nada, o significa todo, que es otra manera de no significar nada en el fondo, ¿no?
6: Fíjate que de actualidad está el proceso. Yo la he visto en teatro, no la he leído. Y recuerdo La Metamorfosis, no sé con qué edad la leíste tú, yo la leí de adolescente y luego la releí hace un par de años, y claro, recuerdo que me gustó mucho Adolescente, ¿eh? Pero era un libro diferente. Pero es increíble cómo su obra permanece, y igual que sus cartas, ¿no? Que suenan a actualidad, ¿no?
7: Los diarios que tú decías, las cartas, es decir, todo eso. Además, tú que eres tan lectora de epistolarios y tienes ahí un conocimiento vasto, sabes que las cartas de Kafka son tan importantes como su obra de ficción.
6: Totalmente.
7: Tan importantes,
6: son muy literarias. Claro,
7: son muy literarias, y el tipo ahí desova todos sus fantasmas, ¿no? Es decir, es como una gran concentración de fantasmas terribles los que mete en las cartas y en sus diarios, ¿no? Está esa famosísima entrada en el diario cuando dice: hoy ha estallado la guerra entre, que es el origen de la Primera Guerra Mundial, la guerra entre Austria y no sé qué, no me acuerdo, y dice: yo me he ido a nadar. Es genial. O sea, yo esta tarde he ido a nadar. Es genial, ¿no? Es un tipo que está viendo toda la descompensación del mundo, y sin embargo, eso a él no lo altera, al revés, le permite escribirnos y darnos esa especie de recado, porque la literatura de Kafka es un enorme recado de todas las, pues eso, todos los infiernos que tiene la vida en sí, también las celebraciones. Kafka era un excelente bebedor de cerveza.
6: Sí.
7: Kafka era un tipo que tenía una vida más o menos gris, como podía ser la vida de un funcionario en la Chequia entonces, pero bueno, no era una vida kafkiana la de Kafka, era una vida difícil, quizá un poco estrecha.
6: Tenía
7: pero bueno,
6: sentido del humor, sabía relacionarse y ligaba bastante, por cierto.
7: Y sí.
6: Menos mal que no quemó su obra y sus cartas.
7: Claro, eso se lo debemos a Max Brod, que fue uno de sus grandes amigos y que no le hizo ni caso, y él le pidió que quemase todo aquello porque él no sé si confiaba o no en su escritura, pero desde luego no le dio la importancia que luego ha tenido para todos los demás, para todos nosotros y todas nosotras, ¿no? Entonces, Brod lo que hizo fue pasar de él, y cuando ya pasó el tiempo, Brod se fue a vivir a Israel y allí ya empezó a editar la obra de Kafka. Pero también sucedió con otro amigo. Él tuvo otro amigo que le falló también en su designio, en su deseo, y es su amigo que era el doctor Klopstock, que bueno, él estaba ingresado allí en el sanatorio de Hoffmann, cerca de Viena, muy enfermo de tuberculosis, con unos dolores terribles, es verdad. Y bueno, este hombre le había prometido que cuando llegase ya los momentos fatales, pues le aplicaría una dosis del letal de morfina, ¿no? Para acabar con ese calvario. Entonces, como el médico dudó en algún momento, Kafka le dijo: mátame, porque si no lo haces, serás un asesino. Es genial.
6: ¡Ostras! No conocía esa historia.
7: Claro, eso es muy bueno, lo del doctor Klopstock, ¿no? Y es más que se lo dijo porque había testigos, enfermeras y tal, y dijeron sí, efectivamente. O sea, estaba tan lleno de dolor que cuando el otro dijo: caray, ¿qué hago? Le aplico eutanasia, que al fin y al cabo es lo que iba a hacer, y que es tan legítimo, ¿no? Cuando te lo pide además conscientemente el enfermo y con motivo. Entonces el otro dudó y dijo: mátame, si no, serás un asesino. Y es verdad, si ves a alguien sufrir y no tiene remedio y no le aplicas un mínimo de bondad, de piedad farmacológico, médica, eres un tipo terrible. Y este Klopstock, que no creo que lo hiciera mala fe, pues... Pero mira si Kafka es en sí mismo kafkiano a veces, ¿no? Aunque a mí no me gusta el término, ¿eh? No sé si eso es exactamente humano, lo kafkiano, pero desde luego él sí es kafkiano. Uh-huh. Y por eso hay que leer a Kafka mucho, porque es que además, en verdad, lo que importa es su escritura. Luego ya lo que hemos hecho adjetivando su apellido, a él no le llega al talón en esa alucinante capacidad que tiene de contar pues nuestra intemperie. Y además el tipo es una fiesta de la inteligencia y del asombro. De esa casca y dices: pero ¿cómo se ha sacado esto de la manga? El castillo es otra novela brutal. Entonces, bueno, ahora cuando uno vive en lo kafkiano dices: joder, ostras, hasta se queda corto el tío, ¿no? Cuando vivimos en estos tiempos locos, tú imagínate, si hablas de Netanyahu o hablas de Trump, ¡fua! Es por donde lo mires. Es algo mucho más que lo kafkiano porque es mucho más siniestro. Kafka no es siniestro nunca. Fíjate qué interesante eso.
6: Claro.
7: Pero nunca es un escritor siniestro.
6: Pero fíjate que entonces en situaciones tuyas diarias no piensas en el término. Piensas más en el tema de la actualidad. Cuando estás haciendo un trámite, por ejemplo, no dices: ay, de verdad, todas estas complicaciones, qué kafkianas son.
7: No, pues la verdad es que nunca pienso eso. Se me ocurren mil palabras mucho peores y mil improperios y mil maldiciones cuando estoy en esos enredos que uno se ve algunas veces en la vida, de tener que resolver papeles y saber que todo ese laberinto te va a agotar para llegar seguramente al sitio de la manera más complicada. Pero no, no digo kafkiano, igual que no digo borgiano, igual que no digo dantesco. Son manías, ¿eh? O sea, que no decirlo no es inadecuado, ni mucho menos. Mm. Pero tengo esas manías de decir, joder, es que Dante era mucho más que lo dantesco. Lo dantesco lo aplicamos a los incendios porque Dante tenía uno de los movimientos de la comedia, era el infierno, y lo aplicamos al incendio, pero qué va, es que es mucho más. Entonces, no sé, no creo que abusamos a veces de esos conceptos y que lo que importa al fin y al cabo es que te lleve esa adjetivación del apellido, que te lleve a la obra de la gente, que eso yo, a la obra de los autores, que yo creo que eso no pasa tanto, ¿no? Es decir, me gustaría que se hablase más de Kafka que de lo kafkiano.
6: Te voy a devolver la pregunta con tu apellido.
7: Sí.
6: ¿Qué hacemos?
7: Oh,
6: ¿qué
7: definir? Pues con mi apellido.
6: ¿Qué podemos definir con tu apellido?
7: Pues mira, yo definiría una especie como de ciclotimia que va de lo vitalísimo a la necesidad de esconderse. Es decir, cuando de repente dices, hoy me quedaría aquí en casa, me gustaría ser invisible hasta para mis gatos. Eso es muy lucasiano.
6: Ah,
7: igual que cuando ya, sí, igual que cuando yo estoy en plena efervescencia anímica, me gustaría ser como el gran Gatsby en aquellas fiestas estupendas. Es decir, mira qué fiesta más lucasiana, qué despliegue de entusiasmos y de alegrías y de celebración. Pero paso de una cosa a la otra con una cierta agilidad, la verdad.
6: ¿Te imaginas que dentro de 100 años están haciendo un programa con el adjetivo lucasiano? Ahí lo dejo. Tengo una pregunta para ti, por cierto.
7: Sí,
6: Antonio,
7: cómo no.
6: Vamos a ver.
8: Hola, buenas. Soy Roberto de Madrid. El tema de hoy me ha servido para plantearle una pregunta a Lucas. Hay libros, claro, kafkiano, Kafka, Metamorfosis, ¿no? Pues hay libros que no deberían ser leídos en una edad tan temprana, porque no los entiendes, no los saboreas, no los paladeas. Entonces, la Metamorfosis ahora en mi edad te da lugar a muchas copas, muchos debates, mucha historia, pero con 15 años a lo mejor me queda grande. Me sirve este comentario para El Quijote, para La Colmena, libros que necesitan un reposo. ¿Él qué piensa? Si realmente leer es bueno, que yo sé que sí, pero en su justa edad. ¿Qué le parece? Gracias por hacerme pensar y larga vida al faro.
6: Ahí está, Lucas.
7: Oye, qué interesante. Pues mira, yo diría que hay libros que es verdad que con una cierta precocidad se quedan en menos de lo que son, pero también lo hermoso de los libros, él ha dicho a la edad de los 15 años, a lo mejor accidentalmente, porque a los libros uno llega tropezando, y a lo mejor accidentalmente el tropiezo con la Metamorfosis de Kafka puede que no te llegue a decir o a desplegarse ese libro para ti por entero, pero a lo mejor te abre el apetito de seguir indagando por ahí, en la lectura, en Kafka, en quien sea. Entonces, es verdad que es repelente esos niños que dicen, yo a los 8 años ya leía Baudelaire. Bueno, pues eso es repelente. Pero un chaval que a los 14 o 15 dice, oh, pues yo me tropecé un día con Kafka, es verdad que no lo entendí, pero me abrió la puerta a seguir indagando. Y esa puerta abierta es un tesoro. Entonces, yo creo que los libros que uno llega tropezando, accidentalmente muchas veces, en un morse muy raro, cuando están ahí es por algo. Y si no los has entendido en su momento, da igual, pero a ti el veneno te lo han dejado dentro. Y eso también mola.
6: Qué bonito, Antonio Lucas. Pues con esto lo dejamos aquí. Muchísimas gracias. Que no tengas sueños kafkianos ni dantescos, sino sueños bonitos. Yo quiero hoy soñar con algo lucasiano. Porque
7: pues
6: será
7: nada,
6: una fiesta seguro divertidísima.
7: Coge la parte más festiva que hay, que la tengo, y esa será tu fiesta del Gran Gatsby de esta noche.
6: Muchas gracias. Hasta pronto, Antonio.
7: Ti, Laura,
6: buenas noches.
7: Pronto.
6: Adiós. Gracias. Chao,
7: buenas
6: chao.
7: Buenas noches. Chao.
9: Hola, mi nombre es El Guerrero del Antifrase. No hay nada más hermosamente kafkiano que trabajar 40 horas semanales para pagar el psicólogo que te ayuda a soportar las 40 horas semanales de trabajo. Muy buenas noches.
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10: Son las 2, es la 1 en Canarias. La directora de la Guardia Civil, Mercedes González, reconoce que mantuvo varias reuniones con la exmilitante socialista Leire Díez, aunque niega haber participado en ninguna operación contra la UCO. Ha sido en un comunicado en el que desvela que en uno de esos encuentros, Díez pidió la reincorporación de un agente que había sido detenido por estar implicado en el caso Koldo. Javier Bañuelos.
11: Sí, como avanzó la SER, a raíz del informe de la UCO, a la directora de la Guardia Civil no le ha quedado más remedio que confirmar lo que siempre negó. Sí se reunió con Leire Díez, pero mantiene que nunca habló con ella de investigaciones sobre el Partido Socialista. Fueron reuniones primero para pedir el trabajo para ella y para terceros, en concreto para el comandante Rubén Villalba, imputado en el caso Koldo. Según la versión de Mercedes González, lo rechazó alegando que estaba implicado en un caso judicial. Desde entonces, tras esa reunión, la directora general de la Guardia Civil no volvió a mantener encuentro alguno, dice, con la fontanera del Partido Socialista. En contra de lo que infiere la UCO en su investigación, Mercedes González asegura que no realizó ninguna gestión para Leire Díez, jamás participó en ninguna operación contra la UCO ni interfirió en ninguna investigación a cargo de la Guardia Civil.
10: Esta confirmación se ha producido a última hora de la noche, horas después de que la UCO haya pedido acceso a todas las cuentas del PSOE y del PSC de los años 2024 y 2025 para tratar de esclarecer si se produjo un desvío de dinero para financiar esas presuntas operaciones de Leire Díez. Miguel Ángel Campos.
12: La UCO de la Guardia Civil pide permiso al juez Pedraz para analizar a fondo las cuentas del PSOE y el PSC con el pretexto de que pagó un contrato publicitario de 20.000 euros a Crónica Libre, el periódico digital relacionado con Leire Díez. Argumenta que como se ha detectado otro pago a este medio de comunicación por una cantidad similar desde el PSC a través de una agencia de publicidad que también contrata con el PSOE, deben ser analizados todos los movimientos en cuenta de 2024 y 2025, años en los que se desarrolló la supuesta trama de Leire. Pide al juez que la agencia tributaria informe sobre titulares o autorizados, donaciones, imposiciones o cobros en efectivo, bienes y relaciones societarias, entre otros aspectos. También pide que los bancos informen directamente a la UCO sobre los movimientos y saldos de las cuentas del PSOE y también del resto de investigados.
10: La ministra de Vivienda, Isabel Rodríguez, ha pedido a las comunidades autónomas en el foro Seremos de la cadena SER que utilicen los 800 millones de euros que el gobierno pone a su disposición para comprar los 110.000 pisos turísticos